0: Gitana, su balón de oro. Al faro del equipo.
1: Él le habla, a Rodri. Le está hablando a Rodri. Cuando, yo creo que cuando está haciendo esta declaración está con la intención de que Rodri la escuche y vea que quiere seguir confiando en él y que,
2: se lo demuestra jugando todos los minutos. Claro. No hace falta tampoco decírselo, porque cuando ves que eres titular en los tres partidos y los completas, ya no hace falta ni palabras.
0: Bueno, sobre el tema Zubimendi, que ganamos una Eurocopa con Zubimendi a un nivel espectacular, también debemos recordar, que creo que lo ha dicho alguien ahora o ayer lo dijo alguien, que Zubimendi perdió la titularidad en el Arsenal en el tramo más importante de la temporada. O sea que Arteta no debió ver bien a Zubimendi y se lo limpió. O sea, que esto es un mano a mano de qué hago, lo pongo, lo quito.
1: En la última Eurocopa hay dos nombres que son Rodri y Pedri. En la última Eurocopa se lesionó Pedri en cuartos de final contra Alemania, salió Olmo, ganamos la Eurocopa. En la última Eurocopa, en la final, se lesionó Rodri y salió Zubimendi, ganamos la final. Pero era otra cosa, no quiere decir que sin Rodri y Pedri también se gane, que se puede ganar sin Rodri y Pedri. Ahora, yo creo que era otro momento de todos, porque también los que entraban estaban en otro momento, ¿eh? O sea, no veo a los que entran en la segunda parte, en los cambios de refresco de la selección española, como tirando la puerta abajo y diciéndole a Luis de la Fuente que es que están mucho mejor que los que están saliendo de inicio. Solo hay un caso, el de Olmo, que yo creo que es una cosa sobre la que...
0: Pero y la misma pregunta que hice, o se la he hecho hoy a Corrochano. Muy bien, estamos de acuerdo que Pedri no está bien, estamos de acuerdo que Rodri no está bien.
1: Nadie lo quitaría del equipo.
0: ¿Los quitaríais a los dos?
1: No, ninguno.
0: Estamos de acuerdo que Yamal no está al 100%. ¿Lo quitaríais? Ninguno. O sea, que estamos discutiendo un nombre, Olmo, que sí, que se ha ganado en 45 minutos que hizo contra Arabia muy buenos, se ha podido ganar la titularidad porque Merino no está al nivel o Fabián está en nada. Pero estamos hablando de uno. A los otros tres, luego, no los quitaría nadie.
1: Yo entiendo las críticas que hay a lo de que De la Fuente no haya traído o haya traído a Víctor Muñoz en las circunstancias en las que lo ha traído. Ahora, si no se hace un buen Mundial, no creo que sea por la decisión de traer a Víctor Muñoz tocado. Claro, o sea, tú un Mundial no lo ganas o no lo pierdes por el jugador número 20 o 25, por favor. O sea, vamos a tener un poco... O sea, en los problemas de España no es que Víctor Muñoz haya venido tocado, que eso es una cosa que es un error de la Fuente, estoy de acuerdo. Pero no creo que sea estructural, no creo que sea la razón por la cual España está mal en este Mundial.
3: No, lo que pasa es que le puedes echar en falta.
1: Sí.
3: Le puedes echar en falta ese segundo extremo porque Lamine venía un poco entre algodones. Si todo va bien con Lamine, pues no vas a echar en falta a Víctor Muñoz, pero si hay algún contratiempo, pues es un error.
4: Que estamos dando vueltas a temas muy periféricos, pero el tema, y aquí estoy de acuerdo con Miguelito, casi el 80% del futuro de España depende de cómo esté Lamine. O sea, si Lamine está bien, todos los demás problemas que los hay, no, es que Rodri no está bien, no, es que nos falta un extremo que no sé qué, no, es que a lo mejor se tenía que haber llevado este de la Fuente. Todo esto se va, o sea, queda en un cuarto plano si Lamine coge el balón y se va de dos y decide al nivel que está. Claro, ¿en qué porcentaje está Lamine? ¿Está al 60%, al 70%?
1: No sé cómo está Lamine.
4: Claro,
0: hay una cosa muy clara, es que a nosotros los pilares que nos están fallando posiblemente sean los tres mejores jugadores del equipo.
1: Los tres. Nos falla. Claro. Rodri, Pedri y Lamine.
4: Y algunos de los mejores del mundo, en su posición. Entonces, un balón de oro.
0: Entonces, cuando a ti te fallan los tres pilares del equipo, coño, lo más normal es que el equipo se resienta. Es lo más normal.
5: Claro, se junta el problema de que el medio campo no le da la agilidad de otros años, de que los extremos no desbordan y de que los suplentes, que algunos podríamos contar para revolucionar los partidos, no están funcionando. Y quizá que el seleccionador está tardando mucho en hacer los cambios. Está, decía Joseba, embolicado en Rodri, pero es que luego no hay agilidad para cambiar al plan B.
1: Sobre Lamine ha hablado precisamente hoy Llorente, que ha comparecido en rueda de prensa, y siempre está bien escuchar a Llorente porque es como una persona a la que le pasan las cosas de lado, o sea, un poco. No digo que todo le dé igual, pero que no está tan preocupado con...
3: No es muy trascendental.
1: No. Te digo yo que a este no se le puede preguntar qué te han parecido las críticas, pero dirá, ¿qué críticas? ¿Qué ha pasado? ¿Qué ha pasado?
3: Ha dicho abiertamente también, por ejemplo, que no está siguiendo mucho el Mundial, que no está viendo muchos partidos.
1: No creo que haya visto ninguno.
3: Dice que ve bien al equipo, eso nos ha tranquilizado a todos, que de momento están centrados en Austria y ha hablado eso, de cómo se está compenetrando en esa banda con Lamine y en comparación también con su puesto en el Atlético de Madrid.
6: Obviamente es que el Atlético de Madrid no tiene nada que ver con la selección, son dos ideas de juego diferentes y en el Atleti tenemos una manera de atacar. Yo en el Atleti no tengo a Lamine delante y en la selección no tengo a Juliano, por ejemplo, que juega muchos partidos con él delante. Entonces, poco a poco nos vamos conociendo. Lamine también es un jugador que tampoco necesita mucha ayuda, a veces incluso es peor porque le estás llevando un jugador más para que le defienda, ¿no? Y claro, pues en esa búsqueda de que sea lo mejor para él, porque es el jugador que marca las diferencias, y preguntarle qué es lo que necesita él, ¿no? Si necesita que suba, yo creo que incluso durante el partido pues son cosas que se hablan o gestos. Cuanto más comunicación haya, pues mejor va a ir todo.
5: Este es otro tema importante, ¿eh? Se ha hablado menos de él. Yo he echado de menos a Llorente en ataque cuando cabalga por la banda derecha.
1: Mira por qué. Mira lo que te
5: estoy
1: diciendo.
5: Por eso, que esto lo hemos hablado menos.
1: Claro, es que si subo le llevo otro defensor a Lamine, que le va a estorbar.
5: Bueno, pues habría que pensar, como hizo en el segundo partido, que a lo mejor en ese caso es mejor Porro, que centra mejor sin llegar a la línea de fondo que Llorente, o que Llorente, que también lo hace de vez en cuando en el Atleti, se meta por dentro, de interior, y tengamos un centrocampista más que permita liberar a Dani Olmo, a Merino, al que juegue en la media punta. Pero el Mundial de Llorente no está siendo bueno, un poco por este motivo, porque se encuentra con Lamine cuando sube.
7: Pero también hay que tener en cuenta porque Lamine ha jugado... Sí, perdona, Dani.
4: No, perdón, muy rápido. Solo que Lamine ha jugado con laterales que suben y combinan con él y le devuelve paredes y no hay ningún problema. No, o sea, si sube Koundé o sube Eric o...
0: Lamine hace bueno a cualquiera. Si él está bien, me ponen a mí de lateral y me hace bueno.
7: No, pero iba a decir que respecto a Llorente, que también hay que tener en cuenta que España ha jugado 3 partidos contra equipos que se han cerrado muchísimo y partidos trabadísimos en los que apenas había espacios. Claro, y si no hay espacio está...
2: No, de hecho hay algunos futbolistas más que también se suben a la azotea de este hotel, aquí en el centro de Chattanooga, para ver el amanecer con Marcos Llorente.
1: ¿Has visto algún amanecer tú?
3: Creo que no.
1: No.
0: Pues yo todos los días, porque cuando me llama Corrochano está amaneciendo.
2: ¿Eh? Y bueno, también es el líder del Club del Sol, que no sé, Lama, si tú también lo sigues, que es sí, quitarse Lama la camiseta por la mañana antes de los entrenamientos. Es ya como una moda entre los jugadores del Atlético de Madrid, porque están también Pubill, Baena, Grimaldo, que acabará...
1: Es que te dé los primeros rayos de sol, que son los más inofensivos, digamos, y que tu cuerpo se vaya adaptando. Y es que estoy muy de acuerdo con eso.
2: Pues eso lo hacen en las previas de entrenamientos, lo hemos visto, sobre todo este grupito. Me ha sorprendido que han venido muchísimos familiares, pero los de Marcos Llorente no están aquí. De hecho, es el único jugador que yo creo que no tiene ni a familia ni amigos en esta concentración. Dice que su hija es muy pequeña y no quería tanto trasiego. Total, que le he preguntado por cómo lleva este cambio de rutinas y cómo lleva su vida aquí en Chattanooga. Todos sabemos que tú tienes unas rutinas, unos hábitos que sueles seguir. ¿Cómo intentas que sea lo más

0: ha dado unas gafas a cada periodista aquí en la concentración. Y son unos cuantos, ¿eh? Les ha dado unas gafas amarillas para que ordenen un poco también la cabeza a los periodistas y estén más relajados.
1: No vendrá bien, seguro.
0: Sí, Miguelito, pero tienes que ponerte.
1: Para interiores, sobre
2: todo. Sí, es que Miguelito no debes tener ni un solo día con ellas.
0: Perfecto. Que... ¿algo más del equipo?
1: Hemos sabido hoy la designación arbitral. El sueco Jien Nyberg, este nos ha pitado dos partidos. Uno en la Eurocopa contra Albania, ganamos 0-1. Y cuartos de final de la Nation contra Holanda, 2-2. Y que va a haber 6.725 aficionados españoles controlados por la federación en el partido del jueves en Los Ángeles.
0: ¿Cuánta gente entra en el campo?
1: 70.240.
0: Ah, vale.
2: Sí, es grande el SoFi Stadium.
0: ¿Algo
2: de
0: más,
2: Los Ángeles?
0: Elena?
2: Que mañana nos vamos.
0: Es el último día que hablamos desde Chattanooga. Mañana.
2: Y es una lástima.
0: Sí, despedimos esta ciudad y.
2: Pero esperemos ver a los de Dallas.
0: Cope Chattanooga no continúa porque no tiene licencia Cope Chattanooga y entonces hemos estado emitiendo en pirata aquí en Chattanooga y nos vamos para Los Ángeles a ser piratas en Los Ángeles. Pero vamos, que Cope Chattanooga la desvalijamos.
2: También te digo que la selección española ha dejado una buena pasta aquí en Chattanooga, sí. Lo comentábamos antes después de leer el artículo de ABC de Carabias, por ejemplo, el hotel.
0: Dos millones y medio de euros.
2: Sí, y aquí los periodistas en este también. Y habremos pagado las obras de.
0: Y cada bici estática, hotel. 500 pavos al día. Que yo digo, joder, pues cómprala.
3: Pero eso es verdad, Juanma, es verdad, eso de la gente.
0: Te lo juro. Me ha dicho Carabias.
2: A todos nos ha sorprendido.
0: 500 pavos al día. En 6 días las amortizas. En 6 días. No sé cuántas tienen, pero tienen dos o tres, ¿eh?
2: Mira, hoy en el entrenamiento, en el gimnasio hay varias, y en el entrenamiento habían sacado dos.
0: Sí. Sí, sí, es todo carísimo y ya les decíamos antes en tiempo de juego que el viaje en autobús desde el hotel de concentración de Los Ángeles hasta el campo de entrenamiento de la selección son 5.000 euros. ¿5.000 euros? Sí. La bajada de bandera. Bueno, o sea, increíble.
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0: Rubio Car es claro. Una maravilla, de
4: claro
0: verdad.
4: Sí,
0: sí, señor.
4: Claro que sí.
0: Gracias, Elena. Gracias, Miguelito.
2: Hasta luego.
0: Adiós, hasta luego. Ahora seguimos.
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0: una edición de madrugada del partidazo. Pero bueno, como mucha gente nos escucha a través del podcast, pues es una edición más para los que nos escucháis a través de el podcast y lo convertís además en el podcast más escuchado. Muchísimas gracias. El partido de Brasil ha sido emocionante hasta el final, aunque tampoco ha sido un gran partido, pero claro, es que ha ganado Brasil en el último minuto del descuento. Lo ha narrado Germán Dovarro. Hola Germán, muy buenas.
1: Hola Juanma, muy buenas.
0: Muy buenas. Ha sido por los pelos, ¿eh? La victoria de Brasil, ¿eh?
1: Y tanto que por los pelos. Empezó Japón adelantándose en el marcador en la primera parte, un gol de Sano, y le costó remontar a Brasil, que estuvo muy atascada hasta el minuto 50, más o menos. Ahí dio un arreón, llegó el tanto de Casemiro, dominó Brasil, y cuando parecía que el partido estaba condenado a ir a la prórroga, llegó el segundo gol, el que marcó Martinelli, y Brasil ha dejado unas sensaciones de selección con muy poquito fútbol, pero que sigue avanzando. Alemania se ha ido para casa, Brasil sigue progresando, está ya en octavos de final, pero hoy hizo un partidito muy discreto, ¿eh? Muy discreto.
0: ¿Qué os ha parecido? ¿Qué
2: creéis? Hay una jugada maravillosa de Vinicius, muy buena. Lo demás, cero fútbol de Brasil. Muy poco fútbol, un partido decepcionante, y Japón ha aguantado bien hasta que con los cambios se ha vuelto más defensivo, más pequeñito, y bueno, ya era cuestión de tiempo que Brasil lo aprovechara. Pero yo si saco la lista de favoritos, a mí me cuesta muchísimo meter a Brasil.
3: Brasil ha jugado un partido con Marruecos que no ganó, y hoy que ha ganado por los pelos. Eso habla de que luego en el fútbol pueden pasar muchas cosas, pero que está como está.
1: Y les ganó 3-0 a Escocia.
0: Lo ha narrado Dovarro con Hugo Ballester. Hola, Hugo, muy buenas.
4: ¿Qué tal? Muy buenas, Juanma.
0: ¿Qué cara estás encontrado en los brasileños después?
4: De alivio. De alivio, porque yo creo que son conscientes, a pesar de lo que hemos escuchado en el partidazo de Carlo Ancelotti, que están fuertes, de que se les ha puesto cuesta arriba, que la primera parte, como te decía Germán, ha sido horrible, que Japón se ha puesto con todo merecimiento por delante en el marcador, pero es cierto que luego Japón, a partir de su tanto, se ha echado atrás y ha desaparecido del encuentro. Ancelotti ha tenido que tirar de Hendrik, el jugador del

0: Real Madrid, que esta temporada está cedido en el Olympique de Lyon, algo que no había hecho con anterioridad. No jugó contra Marruecos y había jugado un par de ratos contra Haití y contra Escocia en las goleadas de Brasil. Hoy al descanso, perdiendo con el marcador en contra, ha quitado a Paquetá y ha metido a Endrick para intentar cambiar el curso del partido. Y como decíais, caras de alivio, porque yo creo que Brasil es consciente de que no ha encontrado su juego, de que no ha encontrado su sitio, de que no tiene tanta calidad como en años anteriores y que depende mucho de la genialidad de Vinicius, que como decía Dani, ha hecho una gran jugada, pero poco más. Y como digo, al final en zona mixta, por cierto, una zona mixta, Juanma, han tardado 3 horas en salir los jugadores brasileños y no se ha parado ninguno a hablar con la prensa. Casemiro ha hablado en el Flash y lo ha hecho solo en portugués, no en español, e incluso Endrick, con el que he podido hablar, le he preguntado en castellano porque era una entrevista conmigo, he sido yo el que lo ha tenido y no ha querido contestarme en castellano cuando nos consta perfectamente que habla nuestro idioma. Esta es la reflexión que nos ha dejado después del triunfo in extremis de Brasil.
1: ¿Estás feliz? No jugaste en el primer partido, pero en estos 3 últimos sí que has jugado. Hoy saliste al descanso. ¿Qué sensaciones tuviste? ¿Estás feliz?
2: Estoy muy feliz. Fue un juego maravilloso. Então, fico muito feliz. Espero seguir ajudando a seleção.
1: Como habéis visto o partido? Porque se havia posto complicado para Brasil, estava bem jogando Japão.
2: Sim, era uma partida difícil contra o Japão e é isso. A gente está muito feliz, muito contente com a vitória e seguir com os pés no chão para na próxima fase já poder seguir bem.
1: Viéndote a afición do Real Madrid neste Mundial, estou muito ilusionada. Vuelves com Mourinho, estás feliz?
2: Estou muito feliz, eu vivo cada momento e estou desfrutando esse momento na seleção mais... O más fuerte posible, porque aquí es donde yo quiero estar y yo voy a disfrutar ese momento, entonces fico muy feliz.
3: Debe ser una orden de la Confederación Brasileña de Fútbol que
4: es una vergüenza.
0: Yo creo que también.
3: Aunque les pregunten en castellano respondan, o en cualquier otro idioma, respondan siempre en portugués. A mí me parece mala educación. Me parece mala educación porque, por ejemplo, en la selección española. A Laporte el otro día, si se le pregunta en francés, responde en francés, como es lógico. Si se pregunta en catalán,
5: francés,
3: que hay muchos compañeros catalanes que preguntan, se responde en catalán, como es lógico. Perfecto. Porque trabajan para medios que hablan en catalán. Si
4: pero, por ejemplo, tú imagínate, Juanma.
3: Y sabes castellano, pues responde en castellano.
4: Claro, Vinicius, claro. ¿Tú crees que los madridistas no le quieren oír a Vinicius?
3: Claro.
4: Ha metido un gol Casemiro. ¿Tú crees que Van a Clocha no quiere oír a Casemiro hablar en castellano? Que me parece mal. Ahora,
0: pero es que además os añado una cosa en cuanto a la información se refiere. Antes de los partidos se nos pasa una relación con el nombre de los jugadores y con los idiomas en los que puede responder.
4: Claro.
0: Y evidentemente he contado en Brasil que hasta 7 jugadores podían responder en español, en Spanish, en castellano. Está hecho precisamente para eso, para que cuando llegue el turno de preguntas, si se le pregunta en otro idioma que dominan, te pueda contestar en ese idioma. Mira. Pero como has dicho antes, Juanma, estoy de acuerdo en lo que dices, porque a Vinicius ya se le preguntó en una rueda de prensa, después de la polémica esta que hubo con que si había traductor o no había traductor de español y demás, a Vinicius se le preguntó en una rueda de prensa cuando él ya había querido contestar en español y entonces automáticamente ya dejó de contestar en español para contestar solo en portugués.
6: Sí. Si no se quiere, no se quiere.
3: Mira, Cucurella, perdona, solo para cerrar este tema. Cucurella el otro día dio rueda de prensa con España. Le preguntaron
7: en
3: inglés.
7: Chicos,
3: adelante, Javi.
7: Chicos, sí, perdón, porque estoy aquí con el maestro, con el profe, con el entrenador de Paraguay, Gustavo Alfaro. Enhorabuena.
8: Muchas gracias. La verdad que fue partido complejo, difícil, complicado y por suerte lo pudimos sacar adelante.
7: Dígame la verdad, cuando se levantó esta mañana, ¿se imaginaba algo así?
8: Se lo dije a los jugadores en la charla previa, ¿no? Sabíamos que Alemania nos iba a tirar su historia, sus 4 estrellas, la jerarquía de sus jugadores, candidato a ganar la Copa del Mundo. Obviamente nosotros después de un arranque muy vacilante de perder con Estados Unidos 4-1, nos recuperamos con Turquía y pasamos de fase con Australia, empatando, por diferencia de goles quedamos terceros. Sabíamos que veníamos a una zona muy compleja por el camino que teníamos que recorrer. Pero en el vestuario de los jugadores le dije, más allá de lo que tuvimos que trabajar, lo poco que pudimos trabajar para ajustar fundamentalmente el centro del campo, que era donde nosotros entendíamos que se daba la madre de todas las batallas, de cómo hacerlo ahí. Yo le dije a los jugadores que quería ver, en el momento del himno, a 26 guerreros juntos, abrazados, cantando el himno, y que cuando termine el partido iba a ver a un grupo de hombres que se habían transformado en leyenda.
7: ¡Guau! El motivo, la verdad, que así han salido sus jugadores, así han llevado el partido hasta el final, hasta los penaltis. En la siguiente ronda, ya sé que hoy su cabeza está a disfrutar, pero ¿qué plan tiene para Mbappé, si es así?
8: No, sí, tiene que jugar todavía con Suecia, ¿no? No se ganan los partidos antes de jugarlo. Pero sí, obviamente, se lo dije recién a los jugadores, hay un ratito para festejar ahora con la familia, después a recuperar. Nosotros nos costó mucho desde el punto de vista físico, estamos muy justitos en ese aspecto, jugamos con el alargue, el extratiempo, calor, venimos de jugamos el partido con Turquía casi 65 minutos con un hombre menos, venimos con un gasto muy grande, y le dije que después hay que recuperar porque el sábado tenemos otra batalla, ya sea con Francia, ya sea con Suecia, que va a ser mucho más compleja que la que fue hoy.
7: Profe, usted que es un hombre de fútbol de toda la vida, dígame algo de España, que estamos en directo en España, dígame algo de España, que estamos preocupados, un poco preocupados.
8: No, yo digo, a veces, en algún punto, si me permite, le hago una analogía con Argentina también. Yo digo que cuando esos equipos, si uno los tiene que enfrentar, uno les conviene enfrentarlo en la primera fecha de la zona, ¿no? Porque ahí es donde están calentando motores, ahí es donde están ajustando detalles. Yo digo que después, a medida que van pasando, que van cumpliendo los objetivos, porque quiera uno reconoce la jerarquía que tiene, sabe las capacidades que tiene, puede pasar que en un partido a lo mejor como lo tuvieron, que merecieron ganarlo y no lo pudieron ganar, pero uno sabe que al final va a terminar imponiéndose. Y después, cuando viene el mano a mano, uno sabe que tiene enfrente a España, uno sabe que tiene enfrente a Argentina, uno sabe que tiene enfrente a Brasil, uno sabe que tiene enfrente a Alemania, y que tienen ese hábito y esa costumbre de saber jugar este tipo de partidos. Entonces, ahí donde yo digo, paciencia. El Mundial es así. Van los grandes, primero calientan motores. Cuando después toman velocidad, es difícil pararlos.
7: Muchas gracias y enhorabuena.
8: Gracias.
7: Escuchamos al
3: enorme
7: profe.
3: Hay que poner este audio, Javi, en el vestuario de España, de la selección española, y a todos los depresivos de España,
5: que pones
3: este audio.
5: Lo que pasa es que ha metido a Alemania en la lista y se la acaba de cargar.
3: Sí. Entonces, bueno, pero
4: para darse valor.
5: Claro. Alemania sabe jugar
0: este tipo de entrevista. El comienzo de la entrevista es brutal, que ha dicho: sabíamos que nos iban a tirar las cuatro estrellas a la cara.
4: Espectacular. Pero para mí, ¿sabes cuál es la noticia? Este hombre, en cuatro preguntas, respondió en 40 minutos. Hoy Javi Gómez. Javi Gómez en dos minutos le ha hecho cuatro preguntas. Eso
5: son muy buenas todas.
3: Periodismo.
4: Periodismo de etiqueta, como diría Parra.
3: Periodismo. Joder. Grande Javi Gómez, sí señor. Estaba diciendo yo que simplemente para cerrar, que Cucurella el otro día se le preguntó en inglés y respondió con toda naturalidad en inglés. Y ahora quería decir algo de Brasil, Uzquiano.
9: Sí, que obviamente después de haber visto a Alemania, pues creo que no son comparables. Que Brasil ha tenido recursos. Para primero no sufrir, también porque Japón no le ha atacado, y luego a mí el primer cuarto de hora de la segunda parte me ha gustado mucho, ¿eh? Ha hecho un cambio valiente Ancelotti, me gustan los entrenadores que reaccionan rápido, ha visto que no estaba funcionando, ha quitado a un centrocampista, ha metido un delantero para que jugara de nueve y Cuña un poquito por detrás, y los primeros 15-20 minutos de la segunda parte Brasil ha llegado mucho, ha merecido empatar, ha tenido la que decía Dobarro de Vinicius al palo. Y ese tramo ha sido bueno, luego se ha ido apagando un poco, pero creo que viendo a Brasil y Alemania quizás no lo ha merecido, y Brasil sí, Brasil ha tenido empaque como para ir a ganar el partido sin ser brillantísimo.
10: Y luego yo de Japón solo quería decir que la globalización del fútbol nos ha llevado a otro estadio, a otro escenario, y que, hombre, da un poco de pena ver a una selección que era súper alegre, que era súper divertida, que seguramente claro, si hubiera jugado claro. De esa forma hubiera perdido 4-0, podría haber perdido sí. 4-0 seguramente, pero, hombre, verles ahora hacer un catenacho, meter el autobús ahí a los japoneses,
3: es verdad.
10: Te da una pena que dices, joder, con lo bien que juegan estos al fútbol, aunque luego perdieran, ¿no?
5: Yo no quiero llevar la contraria a Guille, pero yo discrepo totalmente de que Brasil se lo ha merecido y ha hecho mucho más que Alemania.
10: Por ocasiones sí, ¿eh? Por
5: Brasil, ocasiones Brasil muy Joseba, ha estado, o sea, a un suspiro de irse a la prórroga.
10: Ha tenido tres, cuatro ocasiones.
5: Ha tenido 10 minutos, que eso estoy de acuerdo con Guille, 10 minutos muy buenos. Pero,
9: y luego tenía
5: pero
9: el balón
5: partido,
9: y llegaba
5: eres,
9: y Japón
5: eres Brasil,
9: no salía del área.
5: Eres la pentacampeona, tu rival es Japón y de 90 minutos tienes 10 minutos que atacas. No sé, yo no la, vamos yo no la he visto serio, mucho
4: Dani.
5: Mejor que Alemania. Yo no
4: Dani,
5: mucho
4: vamos
5: mejor.
4: A ver.
0: Toda la razón, Dani.
4: Brasil no es Brasil, es que es un equipo muy mediocre, muy discreto.
10: No, a Brasil lo que le falta es fútbol.
4: No, le falta,
10: lo que le falta
4: talento,
10: es creatividad.
4: Talento, tiene a Vinicius, que es el mejor jugador
10: no
4: de Brasil.
10: No tiene un Pedri, no tiene un Vitinha.
0: Manolo, las ocasiones han sido tres centros laterales y la jugada.
4: Claro, claro. Y porque se han dado cuenta que poniendo la pelota arriba le hacían daño a los pobres japoneses que son bajitos.
10: Brasil es un equipo rocoso, sólido, homogéneo y el talento de Vinicius.
4: Y
10: ya está.
4: Un entrenador que se llama Ancelotti y sabe a lo que hay que jugar.
10: Sí, sí, y que tiene
4: no se nos olvide, ¿eh? Ancelotti, yo lo dije cuando entrenaba al Madrid. Ancelotti es muy listo. El Madrid, ¿no? Que tiene que jugar muy bien. Me acuerdo la frase que me dijo: el Madrid está aquí para ganar. Y yo, con lo que tengo, sé cómo hay que ganar, defendiendo bien y corriendo. Pues con Brasil hace tres cuartos de lo mismo.
10: Sí, sí, sí.
4: Tres cuartos de lo mismo. Vinicius, gánanos el partido y los demás que no
0: con
4: lo
0: perdáis. Con mucha menos calidad, Manolo. Hombre, maneja claro, mucha claro, menos sí, calidad claro, con Brasil.
4: Sí, claro, digo, pero es para hacer un símil. O sea, es defendemos bien y Vini ganos el partido. Encima, se te ha ido Rafinha, menos.
10: Bueno, de entrada, Brasil va a jugar con el que gane Costa de Marfil-Noruega. O sea, que en condiciones normales, con lo mala que es, va a estar en cuartos.
0: Hombre, y otro barro hubo la calidad, sí. No, iba a decir que para valorar la calidad, Juanma, rápidamente, solo Vinicius sería titular en España.
9: Y que tiene una papeleta Ancelotti, que es Neymar. No ha metido a Neymar, y eso, aunque todos sabemos que Neymar no está bien, tener en la convocatoria un jugador tan mediático como Neymar, hay que saber torearlo, y no haberle metido.
0: Pero ha regateado muy bien, Guille, en la prensa, porque ha dicho Ancelotti que lo iba a meter en la prórroga y que justo ha marcado Martinelli antes.
10: Sí, pero si habéis visto, las imágenes del final del partido, muy contento Neymar no estaba con la clase.
0: No, hombre, claro.
10: Pero no estaba dando saltos de alegría, ¿eh?
4: Joseba, Neymar es... ha equivocado, ha dicho un jugador. Es un ex-jugador.
10: Claro. Sí, no, pero digo, él se le ha visto, le han seguido las cámaras y desde luego no estaba dando saltos de alegría por la clasificación.
3: Gracias, Dobarro, gracias, Hugo. Un abrazo.
10: Hasta luego.
3: Estamos en la previa ya del partido de Monterrey, el partido que les vamos a contar a partir de las 3. Estoy dando unas voces como si fuera por la tarde. Es que para mí es por la tarde. Yo pido perdón, porque claro, esto es radio nocturna.
10: Por cierto, ¿qué estadio, Juanma? Estoy viendo. Hemos visto imágenes, un estadio descomunal en un paraje extraordinario.
3: Me encanta.
4: Otro campo de fútbol.
10: Una pasada. Otro campo de fútbol de verdad, efectivamente.
3: A las 3 de la mañana arranca en Monterrey, en México, el partido de Países Bajos. Partido en el que, tal y como vienen las cosas, vamos a ver qué es lo que sucede. Países Bajos, Marruecos. Lo van a narrar Oliveros y José Manuel Oliva. Hola, Oli, muy buenas.
11: Muy buenas, ¿qué tal, Juanma? Aquí estamos en Monterrey, en este estadio que decís precioso, que fue inaugurado en el 2015 con una alineación. Eso para mí, Oliva, es la noticia. Muy amarrategui hoy, Ronald Koeman.
12: Hola, Oliveros, ¿qué tal, Juanma? Buenas noches desde Monterrey, desde este espectacular, sí, estadio conocido como el Gigante de Acero, aquí a las afueras de Monterrey. Esta ha sido la casa, por ejemplo, de Sergio Ramos en su etapa en México. Y como dice Oliveros, Holanda sale con una defensa de hasta 5 hombres. Pone Ronald Koeman a Verbruggen en portería, 3 centrales, Van Hecke, Van Dijk y Ake, el jugador del City, 2 carrileros, el que será jugador del Real Madrid, Dumfries por la derecha, Mickey van de Ven por la banda izquierda, centro del campo para Gravenberch y para Frenkie de Jong, el jugador del Barça, arriba Gakpo, pese al problema que ha tenido familiar con su pareja en estos últimos días, ha querido quedarse en el Mundial y es titular. Gakpo por la izquierda, por la derecha Somerville y arriba Brobby.
11: Quedan media hora más o menos, o Juanma Castaño, para que comience este partido, cuando sean las 3 de la madrugada en España, cuando sea en Monterrey, las 7 de la tarde.
3: Ahora volvemos, porque ahora arranca tiempo de juego con Fernando Mangelo y todo el equipo para narrar a los oyentes de la cadena COPE este partidazo entre Países Bajos y Marruecos. Antes, dos conexiones. Una con Antoñito Ruiz en New Jersey, que hoy ha tenido la oportunidad de estar cerca de The Sams, que ya ha vuelto después del fallecimiento de su madre a la concentración de Francia para afrontar mañana en New Jersey el Francia-Suecia a partir de las 11 de la noche, que por supuesto daremos en directo. Hola, Antoñito, muy buenas.
13: Hola, ¿qué tal, Juanma? Sí, hemos estado en la rueda de prensa previa. Ojo, porque Deschamps ha abierto a todo el mundo de que no piense nadie que la empresa de ganarle a Suecia mañana va a ser fácil, y a tenor de lo que está pasando, yo creo que es muy conveniente ese mensaje. Y luego en la rueda de prensa hemos tenido la suerte de que nos den el turno, y además él ha tenido el detalle de contestar en español a la pregunta de COPE.
14: Kylian Mbappé está siendo uno de los mejores del Mundial, estamos viendo una muy buena versión de Kylian. ¿Cómo cree que gestiona él esa responsabilidad de ser una de las grandes estrellas del Mundial, y cómo lo gestiona también el equipo de Francia, la presión de ser favorito?
15: Kylian está muy bien a nivel físico y a nivel mental también. Quiere hacer gran cosa con la Francia, espero que va a seguir así. Después, favorito, España es casi favorita como nosotros, como otros 3-4 equipos. Hemos hecho 3 partidos muy bien, pero hay que seguir así. Y mañana pasar esta etapa para seguir el camino.
3: Muy bien y muy educado respondiendo en castellano, sí señor. Una cosa, sí. Si no me equivoco, De Sams dijo antes del Mundial que la favorita número uno era España.
13: Sí,
3: que por delante de todas estaba España. Ahora, después de la fase de grupos, ya dice que España está con otras tres o cuatro.
13: Igual que ellos, Francia. Ya somos igual de favoritos que ellos. Y
3: ahí he visto, sí, ha rebajado un poco el nivel de favoritismo de Sams después de ver los primeros partidos de España. Vale, vale.
13: Pero es que
3: mañana lo contamos.
13: Venga, ok.
3: Antoñito, un abrazo. Muchas gracias.
13: Un abrazo.
3: Simplemente, antes de que llegue tiempo de juego, una conexión con Ciudad de México, con la capital de México, porque mañana se paraliza el país. Se paraliza el país. A las 3 de la madrugada, hora peninsular española, México-Ecuador. México-Ecuador. No se pueden imaginar ustedes cómo está Centroamérica y América Latina con este partido. Lara López. Hola, Lara, ¿qué tal? Muy buenas.
16: Hola, Juanma, ¿qué tal? ¿Cómo estás? Pues así es, o sea, el país vive una auténtica locura. Ya se hizo viral el famoso "y si sí", que "y si México lo consigue", "y si México pasa", que le preguntaron ahora en rueda de prensa a Javier Aguirre si sabía la frase, dijo que no, pero lo que sí sabía es que dijo que mañana iban a tener que hacer un partido casi perfecto si querían ganar a Ecuador, porque era un rival muy difícil, que ejercía una gran presión en la parte alta, que no te dejaba casi jugar en el campo y que iba a ser un partido muy igualado. Además, dijo que también había mandado espías ahí a Ecuador antes del partido para ver cómo jugaba, porque aunque no sabía muy bien quién iba a ser el rival de México, sí hizo esas cábalas y por eso dice que ya no tiene miedo en el partido. Pero la locura en el país, Sheinbaum ha detenido las clases, ha hecho home office para los trabajadores, entonces todo el país va a estar paralizado para que todo el mundo pueda ver el partido de México.
3: La presidenta no va a los campos, pero paraliza el país y dice que teletrabajo.
16: Paraliza todo. Yo no me imagino, o sea, la locura que está haciendo aquí, si la otra vez fueron 800.000 personas, la barbaridad que es, al Ángel a celebrar que México ganó contra Chequia, imagínate si mañana gana contra Ecuador.
3: Pues mañana lo contamos. Un beso, Lara, gracias.
16: Gracias, Juanma.
3: Lama, Joseba, Uzquiano, Senabre, seguimos
4: con una cosa que mañana también juega Costa de Marfil con Haaland, Noruega. Diomandé, que va a jugar titular, para mí uno de los duelos maravillosos en esta ciudad, en Dallas, desde las 6:30. Para mí, un partido, no tiene mucho nombre, pero creo que va a ser un partidazo entre Costa de Marfil y Noruega, que es el tercer partido que también damos mañana en tiempo de juego. A ver si me interrumpes con una buena noticia o algo.
3: 6:30 de la tarde, arranca tiempo de juego. 6:30 de la tarde, arranca tiempo de juego y lo contaremos. Gracias, Lama. Joseba, Uzquiano.
10: Adiós. Hasta mañana.
3: Adiós. Adiós.
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3: Señoras, señores, hasta aquí el partidazo. El deporte continúa en la cadena COPE. Hemos arrancado a las 6:30 y seguimos. Sigue tiempo de juego con Fernando Evangelio y todo el equipo para contarles lo que va a ser este partido entre Países Bajos y Marruecos, que se juega en Monterrey, en México, en un estadio impresionante. Y mañana más, desde las 6:30, más tiempo de juego. Y en cuanto podamos, más partidazo. Ha sido un placer. Sigan escuchando la radio. Adiós.
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1: 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Buenas madrugadas, tiempo de juego. Bienvenidos a las madrugadas de fútbol en el Mundial. Bienvenidos, bienvenidas al día 19 de competición en el Mundial de Estados Unidos, Canadá y México 2026. Bienvenidos a muchas horas de radio, que hemos empezado a las 6:30 de la tarde para contar la clasificación sufrida, pero clasificación de la pentacampeona del mundo. Brasil le ha ganado a Japón 2-1 para remontar el gol inicial de Sano, el japonés, en la primera parte. En la segunda marcaron Casemiro de cabeza, el exjugador del Real Madrid, y Martinelli en el descuento para hacer el Brasil 2, Japón 1. Brasil en octavos, Japón, aunque resistió, eliminado. Y la tarde-noche de radio ha discurrido por la emoción y por la sorpresa. Por la noche, invadiendo el tiempo del partidazo, se ha metido tiempo de juego para contar el Alemania 1, Paraguay 1, que ha llegado a la tanda de penaltis y Paraguay, que es la noticia, ha eliminado a Alemania. Alemania, que es una de las mejores selecciones de la historia del fútbol, venía de caer en dos mundiales consecutivos en la primera fase y ha caído en la estrenada ronda por FIFA de 16avos de final. Alemania eliminada en los penaltis, Paraguay que resistió y, a diferencia de Japón, sí que ganó. Y el tercer partido del día 19 de competición nos lleva hasta Monterrey, Estadio BBVA, que no se llama así en FIFA porque no me meten publicidad, el nombre publicitario lo quitan. Se van a enfrentar desde las 3 de la madrugada, dentro de 20 minutos, Holanda y Marruecos. Es decir, una selección de buen nombre, una selección de buen fútbol, una de las dos, se va a ir para casa. Venimos de tiempo del partidazo con Juanma Castaño y antes hemos tenido tiempo de juego. Tampoco tiene mucho sentido que repasemos las noticias del día, pero hay tranquilidad en el seno de, en la concentración de la selección española, preparando y esperando ese partido de 16avos de final, que va a ser el jueves a las 9 de la noche, hora española, contra Austria. Parece que hay buenas noticias. Nos han contado esta tarde en tiempo de juego Miguel Ángel Díaz y Elena Condis sobre Nico Williams, que no va a llegar a Austria, pero quizá podría llegar para el partido siguiente si es que España, perdón, se clasifica. Y ya lo ha repasado Manolo hace unos minutos, que la jornada, el día 19, está siendo bastante bueno. El día 20 de competición, que es mañana martes, todavía los que no nos hemos acostado estamos el lunes, es a las 7 de la tarde Costa de Marfil, Noruega, es decir, Haaland. A las 11 de la noche Francia, Suecia, un partido que está bastante bien. Y a las 3 de la madrugada, y estará también tiempo de juego en directo para contar el México, Ecuador. Estamos ahora mismo 2:41, una hora menos en Canarias, en tiempo habitual de los ponedores y ponedoras de calles con el pulpo. Está pidiendo paso Javi Gómez, que ha estado en el partido anterior en Alemania-Paraguay. Hola, Javi.
2: Sí, Evangelio, buenas noches. Está aquí hablando Antonio Rudiger. Antonio, ¿qué tal? Buenas noches en directo para el partidazo al tiempo de juego en España. ¿Cómo puede explicar la eliminación de Alemania hoy?
6: Muy difícil, es muy difícil para explicar, porque ahora es otra vez, como siento, como las otras dos veces cuando nosotros estábamos fuera. Por eso, no, difícil, difícil.
2: ¿Se te ve dolido? ¿Estaba el vestuario así?
6: No, en el vestuario nadie hablando. Sí, solo silencio.
2: Gracias, ánimo. Bueno, pues Evangelio, bien, eso es lo que hemos podido sacar de Antonio Rudiger.
1: Que es bastante la reflexión del jugador del Real Madrid después de la eliminación de Alemania, que viene de pifiarla en varios mundiales consecutivos, ya lo hemos dicho, primera fase en los dos últimos, y ahora ha estrenado FIFA una ronda nueva, y en la ronda nueva ha caído Alemania. Decía que es tiempo habitual de ponedoras y ponedores de calles en COPE, poniendo las calles con el pulpo, invadimos ese espacio. Si están despiertos y despiertas, los también habituales oyentes de Tiempo de Juego, por favor, escríbanos, díganos que están ahí. @TJCope Twitter, también llamado X. Somos facebook.com/tiempo de juego. Tiempo de Juego COPE en Instagram, en TikTok y en el canal de YouTube, donde también se nos puede escuchar. Y en nuestro canal de WhatsApp, Bruno Casar.
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1: Está Bruno Casar en la producción, está Axel Tapia en la dirección técnica, Yolanda Sánchez en control central. Desde ahora y hasta las 5 de la madrugada, como diría Armenteros, si no hay prórroga, es tiempo de mundiales, tiempo de juego.
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0: Estamos en Monterrey, en México. Es el cuarto partido de 16avos de final, Holanda-Marruecos. Lo vamos a vivir en tiempo de juego con los comentarios de Maldini, Guille Ozquiano y de Parra. Y están en el estadio, como siempre, José Manuel Oliva y Manolo Oliveros. Hola, hola, Oli, muy buenas.
1: Muy buenas, Fernando, Paco, Pepe, oyentes de tiempo de juego de la cadena COPE. Estamos, como decíamos hace unos instantes, también en el partidazo en Monterrey, en el Estadio Monterrey de Guadalupe, Nuevo León, México, a 900 kilómetros de la capital de México, para vivir este partidazo entre Holanda y Marruecos. Seguramente uno de los más igualados de estos 16avos de final, con una temperatura bastante alta. Con sol, no está techado para este estadio absolutamente magnífico. José Manuel Oliva, muy buena.
2: Hola, ¿qué tal Manolo Oliveros? ¿Qué tal Evangelio? Buenas noches, tiempo de juego. Buenas tardes aquí en Monterrey, 6 de la tarde y 45 minutos, 8 horas más en nuestro país y todo preparado en un recinto deportivo absolutamente espectacular para este emparejamiento, uno de los emparejamientos estrella, Oli, de estos 16avos de final, con las alineaciones tanto de Holanda como de Marruecos ya decididas, Oli, y una alineación tremendamente defensiva en Países Bajos.
1: Pues fíjate que vamos a recordar la que dabas anteriormente, porque juega con 5 defensores Ronald Koeman. Fernando, vamos a recordar la alineación de Holanda con Verbruggen en la portería, carril derecho para Dumfries, carril izquierdo para Van de Ven, en el centro de la defensa Van Hecke, Virgil van Dijk y Nathan Ake, centro del campo para Gravenberg y Frenkie de Jong, por la derecha Somerville, por la izquierda Gakpo, que juega a pesar de la desgraciada noticia de hace un par de días del fallecimiento de su hijo cuando quedaba muy poco para nacer. Y en la punta del ataque, Brobey, sabemos también la que juega en Marruecos, Oliva.
2: Con el ex del Sevilla Fútbol Club, Yassine Bono, en la portería, alineación de Marruecos con una línea de 4 con Hakimi Akraf, el jugador del Paris Saint-Germain, lateral derecho, Diop y Chadi Riad, el ex del Betis, actualmente las filas del Crystal Palace, como centrales, Mazraoui, el del United, es el lateral izquierdo, una de las parejas de moda en este Mundial, sin duda, la que conforman el centro del campo, el Ainaoui, el jugador de la Roma, y ese chaval de 18 años, talento puro, que es Buadi, en la media punta, engancha al fútbol, el jugador del Girona, Unagi, a la derecha, el futbolista del Real Madrid, Brahim Díaz, a la izquierda, el Canús, el jugador del Stuttgart, arriba, una de las sensaciones en este Mundial, 3 partidos, 3 goles para el chaval nacido en Tarrasa, en Barcelona, Ismael Saibari.
1: Y el árbitro, Fernando, va a ser el brasileño Wilton Sampaio,
0: que fue una de las estrellas de este Mundial. Véase estrellas como un término bastante irónico, porque en el partido inaugural, pues hizo un papelón. Es el tercer partido que pita. Voy a saludar a los comentaristas y enseguida volvemos. Julio Maldonado Maldini en México. Hola, Maldini, muy buenas.
3: Hola, ¿qué tal? Muy buenas, Evangelio.
0: Hombre, si estamos las hordas del Plus. Guille Ozquiano.
3: Por favor.
0: Hola, hola.
4: ¿Qué tal?
0: Muy buenas.
4: Hola a todos, ¿qué tal?
0: Que ya le hemos escuchado.
3: ¿Estabas por México, Guille, o no? ¿Estabas por México?
4: He estado, ya he vuelto.
0: Estás en España, bueno, ¿no?
4: Viaje express.
3: Y tan express.
0: Te vas a pegar el trasnoche con nosotros, te lo agradezco. Y está por aquí Rubén Parra. Hola, hola, Parrita, muy buenas.
5: Muy buenas.
0: Pues preparados para contar el cuarto partido de 16avos de final en el Mundial. Holanda contra Marruecos. Si se lo pierden es porque quieren. Las 2:48, una hora menos en Canarias.
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0: Cuenta atrás, 9 minutos en Monterrey. Salen los equipos, Solís.
1: Salen los equipos a punto de saltar al terreno de juego. Están en el túnel de vestuarios. Ya hemos visto al capitán de Holanda, Van Dijk. Por lo tanto, en unos instantes, Fernando, saltarán a este terreno de juego precioso, Oliva. Y fíjate qué montañas rodean este estadio en Guadalupe.
2: Mira, si hacemos un vistazo hacia nuestra derecha, Oli, de la posición de comentaristas aquí en Monterrey, vemos una montaña preciosa, verde. Es de una naturaleza brutal lo que tenemos alrededor de este estadio, conocido como el Gigante de Acero, la Casa de Monterrey. Y enseguida ya se despliegan ambas banderas a nuestra derecha, la bandera de Marruecos, a nuestra izquierda la de Países Bajos. Así que estamos, Oli, Fernando, ya preparados para que salten de un momento a otro los dos equipos al terreno de juego.
3: Enseguida os voy a preguntar por este partido, aunque no, ya le he escuchado antes con Juanma la valoración de la eliminación de Alemania en los penaltis con Paraguay. Maldini, ¿te ha sorprendido mucho? Imagino que sí.
4: Hombre, sí, me ha sorprendido, evidentemente. Paraguay es un equipo durísimo. Me sorprendió mucho que perdiera como perdió con Estados Unidos, pero es un equipo que defiende bien, pero me ha sorprendido. Le ha faltado mucho talento a Alemania para romper esa defensa. Ha tardado mucho Kimmich en meter por fin, Nagelsmann en meter por fin a Kimmich en el medio campo, ya el tramo final. Y hombre, sí, por supuesto que me ha sorprendido que eliminaran a Alemania, aunque no, tú sabes que yo no la daba entre las principales favoritas porque le falta mucho a esta selección.
3: Pues ya ha caído Alemania. ¡Salen los equipos en Monterrey!
1: ¡Saltan los guerreros al terreno de juego! El capitán de Marruecos, Hakimi, Achraf Hakimi, y el capitán Van Dijk por parte de Holanda. Por lo tanto, en unos instantes, dado el protocolo, sonarán los himnos de Marruecos y de Holanda. El vencedor de este partido, el que gane, jugará contra Canadá en Houston el sábado día 4 a las 7 de la tarde, hora española.
2: Sí, están los dos equipos ya sobre el terreno de juego. Los 26 jugadores de cada equipo que van a rodear lo que es el círculo central de este estadio de Monterrey de naranja, como es habitual. Países Bajos, Holanda, de blanco hoy la selección de Marruecos.
3: Se han visto las imágenes que decías, Oliva. Es precioso, ¿eh? El entorno del estadio.
2: Es brutal el entorno que nos rodea, sí, sí, brutal.
5: Precioso, ¿qué estadios hay del Mundial? Yo estuve, sí, como decía.
2: Bueno, y todos llenos, sí, Guille, todos, sí, llenos.
4: Este, pero bueno, estadio yo estuve el año pasado y es espectacular el del Monterrey. Es
1: el
4: impresionante
1: handicap,
4: este estadio.
1: Maldini, de este estadio es que no está cubierto y la temperatura es de unos 34,
4: sí,
1: grados aproximadamente.
4: O sea, hace mucho calor, eso, ¿no? Seguro.
5: Iba, iba a decir,
4: sí,
5: que estuve en Monterrey, el de Guadalajara el otro día, que también en México, y me contaron que el presidente de Chivas, que tiene mucho dinero, es el que ha construido aquello. Impresionante.
1: Pues estamos ya a punto de que suenen los himnos en este estadio de Monterrey en Guadalupe.
2: Países Bajos, Holanda. Holanda, sí.

0: Panteón y este himno de Países Bajos.
1: Un clásico.
2: Algarabía de los holandeses, pero cara muy triste. No le falta razón, naturalmente, ni argumentos de Jaco.
3: Y ahora el himno de Marruecos.
4: Favor de permanecer en pie para escuchar el himno nacional de Marruecos.
3: En pie.
1: Gracias.

0: impone, impone. Con qué pasión cantan los seguidores y también los jugadores de los Leones del Atlas.
1: Sí, semifinalista. Recuerdo, en el último Mundial llegaron hasta las semifinales. Cuarto puesto para Marruecos. A Holanda la echó la Argentina de Messi en cuartos de final desde el punto de penalti. Todo preparado aquí en Monterrey.
2: Vaya partidazo que vamos a vivir en tiempo de juego. Quedan 3 minutos y medio. Mira, Manolo Lama, sé que por ahí quería decir algo.
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2: Lo ha dicho Oliveros, el que gane este partido contra Canadá en octavos de final en Houston el próximo sábado a las 7 de la tarde, hora española. ¿Con quién vais y quién creéis que va a ganar? Que no siempre es la misma pregunta. Julio, ¿con quién vas y quién crees que va a ganar?
4: Joder, me cuesta decidir. Me voy con Marruecos.
2: Sí.
4: Pero creo que va a ganar Holanda.
2: ¿Ves cómo era procedente la pregunta?
4: Sí.
5: Pues yo, venga, voy a llevar la contraria. Voy, Julio ha dicho, con Holanda, ¿no?
4: O sea, bueno, yo voy con Marruecos y creo que gana Holanda.
5: Pues yo al contrario, voy con Holanda y creo que va a ganar Marruecos.
2: Cuando se preparan las cosas y se hablan antes de tiempo, sí, es cuando sale.
4: La verdad que el partido es fascinante en todos los
2: partidos.
4: Para mí era el partido más bonito de todos los 16avos.
5: Es verdad, yo espero que se suelten, que decíamos antes en el partidazo que los primeros partidos de esta ronda están siendo un poco contenidos, ¿no? Que no se sueltan los equipos, como es lógico, por otra parte, porque ya hay miedo a la eliminación. Pero como hay varios buenos futbolistas en el campo, ojalá los veamos y sea un partido abierto.
2: Está empezando a ser el Mundial del Cerrojazo, ¿eh? Hay equipos que se creen o que se sienten menores a otros con los que se enfrentan y se cierran bien, y a los, en teoría, mayores les cuesta ganar a los, en teoría, menores. Parraba con el árbitro brasileño,
6: sí,
2: y con alguien más.
6: En ese caso dimito, paso del Cosampaio, no puedo. Después de la primera jornada...
2: ¿Vive con Holanda o con Marruecos, uno de los dos?
6: Yo estoy en la de Maldini al revés. No voy con Holanda, pero creo que va a ganar Marruecos.
2: Que
6: lo comentaba
2: Marruecos
6: antes de comenzar el programa.
2: Correcto.
6: ¿Da todo el mundo a Holanda como favorito? A mí me parece mejor Marruecos que Holanda.
2: El árbitro es un colombiano, Nicolás Gallo. Habéis dicho en la primera conexión que...
0: El del VAR es...
2: El árbitro del VAR, perdón.
6: Chileno,
2: el árbitro del
6: chileno.
2: VAR, sí. Es chileno, que he dicho.
6: El VAR es...
0: colombiano.
2: A ver, vamos
0: Nicolás Gallo, del VAR, es colombiano.
2: Nicolás Gallo,
6: brasileño,
2: es colombiano.
6: En el VAR, un colombiano. No, en el VAR, estoy hablando de cuarto
2: el
6: de
2: El árbitro
6: quinto.
2: Es brasileño
6: el
2: y el VAR es colombiano.
6: Son
2: sí.
6: Cristian Garay y Retamar, que son de Chile.
2: Se nos ha cortado la señal, a ver si la podemos recuperar. Va a empezar el partido Oliveros Oliva.
0: Aquí estamos, llega bien la señal desde Monterrey.
2: Llega perfecto.
0: Bueno, pues seguimos porque va a comenzar el partido. Va a comenzar el partido entre Holanda y la selección de Marruecos. A mí, si me preguntaras, diría, yo quiero que gane Holanda por Johan Cruyff y por muchos holandeses, pero creo que ganará Marruecos y me alegraré porque hay una colonia tremenda de marroquíes en España y que nos siguen también desde Marruecos escuchando tiempo de juego.
1: Bueno, muchos. Yo tengo la impresión,
2: sí.
1: Yo estoy en la teoría de que hoy Marruecos le gana a Holanda,
2: Marruecos
1: y que vamos a ver un partido con goles incluso.
6: Tiene una cosa Marruecos que no tiene Holanda, que es que tiene a un jugador que es el mejor del mundo en su posición. Es a Raf.
2: Están un poco maquinetos en el estadio de Monterrey.
4: Vamos a ver, Holanda con este con este cambio ahora, con los tres centrales, renuncia uno de los interiores, no juega Reinders.
2: Alguien ha dicho planteamiento a Marrategui de Koeman. Es que Koeman...
4: Sí, hombre, un poquito más a Marrategui.
2: Tira al monte, Koeman tira al monte. Cuenta atrás, bueno. Venga.
0: Y sí, porque le tiene muchísimo respeto a los marroquíes. Cuenta atrás, el balón atrás para Van Dijk. La mete para qué. El juego para Holanda. Metía en diagonal desde la parte izquierda hacia la parte derecha. El balón largo para ese hombre, para Saibari. Tremendo, que como decías, Fernando, ha marcado 3 goles en los 3 partidos primeros de la primera fase. Estaba en el PSV, este chaval de Tarrasa. Y le ha fichado, ¿verdad?, el Bayern de Múnich.
2: A quien acabe de poner la radio a las 3 de la madrugada, 1 hora menos en Canarias, que no se asuste, que esto efectivamente es tiempo de juego. Y no solo es tiempo de juego, sino que lo va a ser en las madrugadas del Mundial durante toda la semana, hasta el domingo y quizá más allá. Contando el cuarto partido de 16avos de final, el Holanda-Marruecos. Antes hemos contado la eliminación de Alemania. Paraguay ha ganado en penaltis después del 1-1. Y la eliminación de Japón por parte de Brasil. Brasil 2, Japón 1. Ayer recuerdo que Canadá ganó in extremis el partido 1-0 para meterse en octavos de final. Todo tuyo, Oli.
0: Ahí está jugando Ake, que la deja para Van Dijk. Van Dijk con el esférico, el capitán del equipo de Holanda, la mete por la parte derecha para Dumfries. Lleva la bola a Dumfries y balón atrás para el guardameta, para Verbruggen.
4: Quiere Holanda traer un poquito, ¿sí?, a Marruecos, a ver si Marruecos pica, pero Marruecos tampoco está muy por la labor de ir arriba la presión, fijaos.
0: No. Claro. Lo que quiere es esperar y salir rápidamente, lo eso decía es ayer, ¿verdad, Oliva? Ronald Koeman, que temía la velocidad de los marroquíes.
1: Sí, por eso se protege un poquito más, ¿no? Por el centro mete tres centrales, se cubre por fuera, porque ahí Marruecos también tiene mucho potencial, sobre todo con Brahim. Si se asocia con Hakimi, puede ser muy peligrosa esa banda derecha, y por eso quizás el planteamiento de Holanda.
0: Frenkie de Jong la deja para Ake, lleva la bola Ake con el esférico, balón atrás de nuevo para Van Dijk. Van Dijk que la mete para que juegue Frenkie de Jong. Estamos en el primer minuto y 46 segundos de juego de la primera parte en Monterrey, empate a cero en el marcador, jugándose los 16avos de final, pase octavos de final de esta Copa del Mundo. Balón para el delantero centro, para Brobey, no ha llegado, envían a córner y balón por lo tanto para Holanda.
5: Veo muy desubicado a Van de Ven, que en el Tottenham alguna vez es central, alguna vez lateral izquierdo, pero carrilero, jugar tan arriba, es que esa misma función la puede hacer Ake, que también es o central o lateral izquierdo.
2: Correcto.
5: Pero me parece que son demasiados defensas y un jugador totalmente fuera de posición.
4: Tiene mucho miedo, mucho respeto a sobre todo a lo que pueda generar por dentro Marruecos, es evidente.
0: Somerville, corner desde la parte izquierda para Somerville. Ahí está el jugador del West Ham, que va a colgar el esférico con empate a cero en el marcador. Está llamando la atención el árbitro brasileño, como siempre, nos empujen.
1: Y sigan empujándose de camino.
0: Y sigan empujándose. Sí. Está diciendo este hombrecito que señaló tres cartulinas rojas en el primer partido de este Mundial. Ahí está Somerville. No ha podido rematar. Iba el remate Van Dijk, que el balón que va a salir por el otro costado va a ser fuera de banda. Vamos a ver. Dio en un jugador marroquí o holandés. A ver qué señala Sampaio.
4: Balón para Hay que recordar Holanda. Que Holanda lleva, lleva 14. Pedro no está, ¿no?
2: No, Pedro.
4: Lleva 14 partidos seguidos sin perder en Copa del Mundo, porque lógicamente los empates no se consideran como derrotas. Si no hubiera ganado los últimos dos mundiales, pero es muy complicado ganarle a Holanda, en Copa del Mundo.
1: De Qatar se fue sin perder.
4: Claro, que Julio. Son 14 partidos seguidos sin perder en Copa del Mundo.
1: Se marchó por los penaltis con Argentina en cuartos.
4: Claro, y en 2014 eliminó a Argentina en semifinales, por penaltis.
1: Por penaltis también, sí.
0: Falta ahora de Van de Ven, cuando quería irse hacia arriba. Lainawi, el jugador de Marruecos, el número 24, y falta del lateral. Balón, por lo tanto, para el equipo marroquí.
2: Oye, hoy vamos a volver a ver al niño Boadí, que ha sido una de las sensaciones del Mundial. Y en el otro día, en el tercer partido, lo reservaron un poquito, al menos de inicio, y hoy lo volvemos a ver en el medio, a ver qué tal.
1: Bueno, hasta el punto que Boadí y el Ainawi han hecho que un jugador como Amrabat, de tanto peso a la selección de Marruecos en los últimos años, sea suplente en este Mundial.
0: Sí, sí. Boadí, y el niño este Boadí que dices, Fernando, este es campeón del mundo suplente.
4: Sí, bueno, Amrabat ya fue suplente en la Copa África, ya se quedó fuera.
1: Ahí llegó lesionado.
4: El partido jugó, Julio. Luego empezó a quedarse fuera ya.
2: Este chico ha jugado con las selecciones francesas hasta la sub-21 y Marruecos le dijo, pues vente a jugar el Mundial con nosotros. Pues debutó, y titular desde el principio.
7: Debutó con Brasil.
5: Es que Marruecos...
7: Su primer partido oficial es Brasil.
5: Está haciendo un trabajo Marruecos de encontrar jugadores que no pertenecen a sus categorías inferiores.
0: Mira que
5: envían
0: balón para Hakimi y este lleva peligro, el centro de Hakimi. No ha hecho un buen centro, perdona, Uzquiano, pero centró Hakimi. Y cuando centra este hombre es que da asistencias de gol.
2: Hay noticias.
5: Sí, está pavor, claro, ¿no? que uno de los peligros mayores de Marruecos es cuando sube Hakimi. Nacido en España, hay tres o cuatro nacidos en España. Boadí, que como decíais, jugó con Francia. Un trabajo de despachos de Marruecos muy importante.
2: Asraf es madrileño y Brahim es malagueño, sí, ¿no? Me parece.
5: Sí, creo y que está sí, Saibari, sí, sí, que también Arraf ha nacido.
2: Y Saibari es catalán.
4: De Tarrasa, ¿no?
0: De Tarrasa.
4: Que está jugando, que Saibari está jugando de nueve, que no era un nueve en el PSV. Jugaban por detrás del PSV, pero aquí... No está en Nesiri convocado y al final le ha metido a él por no meter al Cavi, lo está haciendo muy bien.
0: Y además le ha fichado el Bayern, ¿no?
1: Sí. Sobre todo lo que ha hecho Wabi, el seleccionador de Marruecos, es empezar a cambiar un poquito a Marruecos. Es decir, en Nesiri no está, ya como no está ni siquiera en la selección ahora mismo. El cambio de Amrabat para mí es muy significativo, Julio. Es verdad que llegó lesionado a la Copa de África, ¿recuerdas por aquella patada con Isco?
4: Sí.
1: Él llegó prácticamente con malas sensaciones. A partir de ahí perdió el sitio.
4: Fíjate cómo cuerpea Brobbie,
0: pero no ha podido culminar.
4: Sí, como tiraba hacia atrás del central Brobbie, cómo cuerpeaba ahí.
0: No, pues decía que este es Aibari, que nació en enero del 2021 en Tarrasa. Después sus padres se fueron a trabajar a Bélgica y después a Holanda, y por eso acabó jugando en el PSV Eindhoven.
2: A mí que Ronald Koeman no me vuelve loco, y eso que con mediación de Oli.
0: ¿Gravenberg? Sí, dime, perdón.
2: Cuando he tenido la oportunidad de poder tratar con él, que fue en la Nations League, la fase final de la Nations League de 2019 en Portugal, fue encantador conmigo. Como entrenador me ha parecido siempre bastante conservador, pero el planteamiento contra Suecia que pasó por Brobbie hay que aplaudírselo, porque le salió bien.
0: Manjeque, dice el árbitro que no ha hecho falta, se la mete para Danfries, el contragolpe del equipo de Holanda, del equipo de Ronald Koeman. Ahí está trastabillado, se la lleva Danfries, dos hombres que se meten con él, qué barbaridad, con qué fuerza. Le quitaron el esférico, pero ha robado Gravenberg y ahora sí, pita falta contra Holanda. Sí,
1: tiene una energía especial esta selección de Marruecos, selección con fútbol, talento, pero también con mucha energía.
0: Y qué orgullo que tienen los marroquíes, sí señor.
2: El listón de la falta de Sampaio está de momento bajito,
0: Sí, porque el otro día, como enseñó, tres cartulinas rojas, hoy ha bajado el listón.
4: Empezamos. Sampaio, que fue el partido inaugural, ¿no? Ese es el partido inaugural, ¿no?
0: Le dijeron, chato, ya está bien.
2: Pitó el inaugural.
0: Partido tres rojas.
2: Y después el que dice Parra que no sacó. No sacó ninguna tarjeta.
7: No, ninguna.
2: ¿Ninguna tarjeta?
7: Sacó tres y tres en el primero, tres rojas y tres amarillas. Y en el segundo, ninguna.
2: Ninguna tarjeta.
0: De hecho, Parra, cuando estoy repasando los equipos que van a jugar, veo que casi ninguno tiene. Hay muy pocas cartulinas amarillas.
7: Sí, lo de quitarlas de primera fase al final no ha hecho casi ni falta.
0: Sí, sí. Aquí, por ejemplo, entre los dos me parece que Van de Ven tiene cartulina amarilla.
4: Lo ha pasado ahí,
0: Y poco más, No sé si Marruecos no tiene ninguna.
2: Hay una montonera ahí, Oliva, ¿qué pasa?
1: Sí, está protestando mucho el banquillo de Ronald Koeman. Le están pidiendo a Sampaio que se mire una jugada entre Ismael Saibari y un posible juego peligroso sobre Van Hake, el central. Y es que antes le ha marcado territorio el central holandés en una jugada en banda. No hubo falta, pero sí que fue muy fuerte. Y ahora Ismael Saibari dejaba la pierna un poco alta y empieza a haber tensión sobre el terreno de juego.
0: Reclamaba juego peligroso, no sé si
7: se juego vio peligroso y punto, pero vamos, que por no pasa televisión. Nada. O sea, Saibari lo que está buscando es el control de la pelota.
1: Sí, ha exagerado un poquito
4: entre los dos, pero tampoco ha sido.
2: Está muy
0: medio peligroso.
2: Los árbitros en dialogar y en hablar mucho, y eso es directo, o sea, tiene pinta de directo. Tiene pinta de que se lo han dicho.
0: Ahí está jugando el equipo de Marruecos. Y señor, Guadí llevaba la bola, la deja por la parte derecha para Issa Diop que la mete para Hakimi. Ahí está recibiendo Hakimi de nuevo para Diop, el jugador que la mete por la parte izquierda para que juegue Chadi Riad, que sube la divisoria de los dos campos para ver qué hace. Y ahora todos atrás, se ve perfectamente ese 5, 3 o 4 en el centro del campo de Holanda y uno solamente en punta. Se ve perfectamente cuando tiene el balón Marruecos.
1: Está construido Holanda como
0: muy precavido. Sí,
1: como el autobús este que sacan los aficionados y van bailando de un lado a otro.
0: Sí.
1: Pues un autobús ha plantado Holanda.
2: Fernando. Es que los dos tienen su cuota de precaución, ¿eh? No sé si alguno de los dos quiere la bola. Alguien la tiene que tener, quiero decir que
0: alguien te la doy, tómala. Tómala tú. Eso es.
4: Sí, pero nadie presiona la salida. Para nadie.
0: Hakimi, ¿sí?
4: Los dos esperan cuando el otro equipo tiene el balón.
2: Están tanteando.
4: Sí.
2: Combate de boxeo esto de momento.
4: Están
2: que no
4: tanteando,
2: se
4: sí.
0: Arrawi que la mete para Riad. Riad, todo esto en el terreno de juego de Marruecos. Es decir, tuya mía. Y la verdad es que también están precavidos porque hace mucho calor. Se la lleva Saibari que se la llevaba. Al final le pitan falta al jugador de Tarrasa y será, por lo tanto, balón para el equipo de Ronald Koeman.
4: Qué potencia tiene,
1: ataque,
4: ¿eh?
1: Del delantero
4: qué
1: potencia de tiene, Marruecos.
4: Claro, al haber tres centrales le va a costar mucho más.
2: ¿Estaba habilitado? ¿Era posición correcta? Puede ser, ¿no? Que no sabía si yo...
7: A mí me parece que trae de atrás. Pero vamos, que le ha pitado falta por quitarse a encima,
1: sí, yo creo. Ha pitado eso, Parra, falta.
0: Ha pitado la falta que va a poner el balón en movimiento, ya digo, hace mucho calor. Y si hay mexicanos también, que los hay en este estadio, van con Marruecos, porque todavía se acuerdan del Mundial de Brasil, cuando por un penalti perdió México contra Holanda. Y dicen en México, no era penal. Bueno, pues perdió México 2-1.
1: De hecho, he visto algún mexicano, no solo aquí en México, sino en Estados Unidos, con ese lema en pancartas. Sí, sí, sí. O sea, es
0: no era
1: una jugada
0: penal
1: muy recordada.
2: Vamos, que ya lo han superado, ¿no? Prácticamente.
1: No. Sí, andan de psicólogos.
4: Bueno, vamos. mañana esta ciudad de México, que son 24 millones de habitantes.
1: Madre mía.
4: Se va a paralizar entera.
2: Madre mía, lo de mañana. Lo damos, ¿eh? Aquí para el partido. Lo damos. Sí. Además, a las 3 de la mañana también, ¿no?
1: Sí, ¿no?
2: No, al final sí. Y al principio. Lo damos todo.
0: México,
4: yo mañana
0: Ecuador.
4: Hago el de Francia en la gran cadena COPE.
0: Y tú estás ahí, ¿no, Maldini? Todavía
2: un patito, ¿eh? ¿Cómo te lo están pasando?
4: No, yo estoy en México todo el Mundial. Yo me quedo, la última semana que ya no se juega aquí, me quedo aquí también.
1: Yo me quedo también por aquí, Julio.
4: Vente, sí, viene mi familia,
1: de Monterrey a México.
2: Ayer. ¿Alguien va a volverse en algún momento?
1: Ya veremos.
4: Bueno, no sé. Yo cuando acabe el Mundial.
0: Mira qué carrera, Hakimi, mira qué carrera, cómo corre. Creo que dicen que es el que corre más, el que tiene más velocidad, el récord de todos los que participan aquí, con unos 37 kilómetros por hora. En sprint, Hakimi.
5: No tiene ese dato. Muy mecanizado Marruecos, soltar a Hakimi lo que quiera, como hacen el PSG, y hay un sistema de coberturas para que el equipo no se resienta por ahí.
0: Dumfries la quería meter para Proby, pero ha cortado Diop el balón que va a llegar para que juegue el jugador del Girona, Unai. Unai por la parte izquierda para Masraoui. Masraoui hacia atrás de nuevo, jugando el equipo de Marruecos. Es Unai. Unai que la deja para que desde el área de castigo sale conduciendo Riyad para que juegue Diop.
1: Hay partidos que salen rapiditos y este me da la sensación,
4: no tiene pinta,
1: Julio,
4: este, sí, entre el calor,
1: que va a necesitar de un golito, claro, ¿eh?
4: No mira, entre
1: para
4: el calor,
1: que esto cambie el guión, ¿eh?
4: Entre el calor, que se respetan mucho los dos. ¿No?
1: Por eso
4: partido,
1: digo,
4: sí,
2: que los dos tienen a ser...
1: Jugada, en alguna jugada, un balón parado, alguna acción individual de talento, hay algún gol que haga que el guión varíe.
4: Sí, si no, igual tenemos un 0-0 y penaltis aquí.
0: Juegan en horizontal, tuya mía. Ahora balón largo que salió a la derecha de la portería de Verbruggen.
2: Yo vengo a esta santa retransmisión muy convencido de que va a haber prórroga. Y tenía el olfato de la prórroga en el Alemania-Paraguay, sí. Y he acertado.
0: Si hay prórroga,
4: oye, que habéis, fíjate, comentado del
0: esto puede
4: del
0: acabar a las 6 de la madrugada.
4: ¿Qué habéis comentado de del gobierno alemán?

0: México.
1: Muy buena hora.
0: Sí.
1: Bueno, hay partidos que empiezan incluso en España a las 10 a veces en verano. 9 de la noche y ya estamos en la prolongación. Balón para Holanda. Un Beiners va a poner el balón en juego con empate a 1 en el marcador. A ver quién aguanta más. Físicamente, yo he visto muy bien.
0: A ver quién aguanta más.
1: Por eso. Yo le he visto muy bien físicamente a Marruecos. A ver si aguantan en esta prolongación. El balón metido hacia la parte izquierda del ataque del equipo de Holanda. Ahí está jugando Gakpo, el autor del gol de Holanda. El centro, no puede rematar nadie. Va a llegar atrás para el balcón del área. Pero ya había...
0: Mano en ataque.
1: Sí, de un jugador holandés, dice el árbitro, el señor Sampaio.
2: No hace falta recordar la última tanda de penaltis de Marruecos en un Mundial, ¿no?
1: ¿Cuál es?
3: Es mejor que no la recordemos.
2: La de España, sí, en Qatar.
0: La de España.
2: En cambio, Holanda perdió contra Argentina.
1: En los penaltis.
0: No sé cómo será Verbruggen en penaltis. Digo que no sé cómo será Verbruggen que para penaltis, pero Bono es un especialista, ¿eh?
2: Sí, sí. Bueno, en esa tanda fatídica España no metió ni un penalti.
0: Bono es ni uno metió. No metimos especialista.
2: Ni un penalti, falló todo.
3: Igual, eso se me había olvidado de la memoria.
2: Ni un penalti, no, macho.
4: Perdimos 3-0.
3: 3-0.
2: Sí, como suena.
3: Vaya losa que me acabáis de echar.
1: Maldini, ¿qué dijiste? ¿Que habría 8 prórrogas o 8 tandas de penaltis?
2: Creo que dije 10, ¿eh? Pero bueno.
1: Creo que dije 10 prórrogas.
2: ¿Qué? No digo penalti, 10 prórrogas.
1: 10 prórrogas, no penalti.
3: 10 prórrogas desde los 16avos hasta el final.
2: Claro, son 32 partidos con posibilidad de prórroga.
1: Ah, pensaba que 8 en los 16avos.
2: No. Dije 10 todo el torneo. Yo creo que me he quedado corto, seguro.
1: Dumfries no ha llegado a su destino y será fuera de banda a favor del equipo de Ronald Koeman porque la ha tapado Salah Edine.
2: Piensa que son 10 de 32 partidos.
3: Es un tópico, pero no, os da la sensación también de que hay más igualdad. O sea, es que en el Mundial, para ser 48 selecciones, yo me esperaba más diferencias. Ha habido selecciones que se han ido sin puntuar, pero yo me esperaba que se fueran más selecciones sin puntuar. De hecho, Panamá no puntuó, pero Panamá ha hecho un buen Mundial, por ejemplo.
2: Sí, Panamá se mereció, una buena imagen. Mereció más, sí. Túnez, no, la única que ha sido bochornosa ha sido Túnez.
3: Sí.
2: Y luego... Ha puntuado, pero República Checa ha sido un bochorno.
3: Pero Curazao ha puntuado, por ejemplo.
2: Sí.
1: Ahora el que espera atrás es Marruecos y está a por el gol, por lo menos colgando balones Holanda. Pero espera atrás Marruecos.
5: El equipo directo, que consigue algo se echa para atrás, ¿eh? Le pasó a Holanda y ahora le está pasando a Marruecos.
2: Sí.
1: Como tomándose un respiro por todo el esfuerzo que han hecho durante
0: nosotros,
1: los 90
0: Oli,
1: minutos.
0: Llevamos poniendo calles desde la 1:30 de la madrugada, poniendo calles, una tras otra.
1: Sí, sí, y tú antes.
3: Y las seguiremos poniendo.
1: Has venido al campo antes que yo.
0: Hasta las 6.
1: Sí, señor, lo que haga falta.
0: Y empieza mucha gente a escribirme que se está levantando ahora en
2: claro,
0: España.
2: Pues buenos días. Se levanta a ver la tanda penalti.
0: 5-8 minutos, por ejemplo, mi querido amigo José Manuel Rodríguez me dice: mira,
3: un abrazo para José Manuel.
0: Con vosotros.
5: No está mal, ¿eh? Haberse fumado el partido, que no has tenido mucho, y de repente
0: no sé si tengo tiempo
5: de encontrarse con una prórroga y los penaltis.
3: Mira, sí que lo tengo aquí en el maquinillo.
6: Un brazo.
2: De todas formas. En España son las 5 de la mañana, ¿no?
3: Sí, las 5 de la mañana. Sí.
0: Hay mucha gente que curra.
3: No ha nada.
0: Sí.
3: Todavía.
2: Son madrugadas.
0: Hay mucha gente que curra de noche. Muchísimo, ¿no? El sector sanitario.
3: Bueno, es que yo lo estaba diciendo antes, Oliva. Sí. Yo alucino con la gente que escucha la radio hasta ahora. Que lo he descubierto un poco. Bueno, ya habíamos hecho Copa América antes en este horario. Pero
0: amigos que son médicos o enfermeros.
1: Pero aparte del deporte, Fernando, hay más contenido.
3: No. La radio, digo, la radio habitualmente cuando no estamos nosotros. La radio. Claro, poniendo las calles.
1: ¿Qué,
3: sí, sí.
1: ¿Qué te crees?
3: Programón.
1: Realmente.
3: Programón.
1: Y la noche se escucha mucho.
3: Mucha gente, sí, sí.
1: Sí. A nivel de Cataluña, por ejemplo, en COPE, las madrugadas es la que tiene más audiencia. Y sí, sube la audiencia muchísimo por las noches.
5: Y la gente que madruga habitualmente, ¿eh? Alguna vez que nos levantamos a las 6 o 6:30 para ir al aeropuerto y ves atascos
3: pues,
5: y dices, joder.
3: Pues oye, que nos escriban.
5: Esta gente todos los días se levanta.
1: Oye, que escriban.
3: Al 677-580.
1: Mira, Rahimi.
0: ¡Parada!
1: ¡Wow! ¡Vaya mano! ¡Vaya mano! ¡De Verbruggen!
0: ¡Qué paradas del Mundial!
1: Pero estaba a 2 metros, Rahimi.
0: ¡Pero qué paradón!
1: ¡Qué reflejos!
0: Me parece una burrada de parada, ¿eh?
1: ¡Mano!
0: Salvo que la repetición yo observe otra cosa.
1: ¡Qué maniobra de Rahimi!
3: ¡Qué maniobra de Rahimi!
1: ¡Oh! Parado. ¿Cómo se fue del contrario?
2: Es un milagro.
1: Tiró.
2: Le pegan la pierna y luego
3: le pegan la rodilla. Rodilla,
1: con la rodilla derecha.
3: Y luego mano.
5: Parada de balón, mano
2: es
5: total.
2: Es un milagro de parada.
0: Pero esta. Qué portero, Maldini, Guille. Qué portero,
2: sensacional.
5: Es parecida a la de Casillas contra.

0: Robben, ¿eh? En el Mundial 2010.
1: ¿Qué parada hubo en este Mundial en la primera fase que fue muy buena también, increíble?
2: La del portero de Irán, de Bayramban.
1: Bayramban, correcto. Sí. Joder, qué memoria Bayramban.
3: Ahí está el centro desde la parte izquierda de Marruecos, que busca el gol de la victoria. Empate 1 en el marcador. Ha salvado en el primer palo con el pie derecho Frenkie de Jong, enviando el balón hacia arriba, recuperado por Edine. Cae al suelo el jugador de Holanda. Y el árbitro que dice que ha habido falta a favor del equipo de Ronald Koeman.
1: Voy a volver a decir el número de WhatsApp al que nos tienen que escribir los oyentes para avisarnos de que están despiertos. Lo hacen siempre, habitualmente, pero hombre, a esta hora se agradece mucho más. 677-580-461. Uy, me han puesto eco y todo.
4: Qué parada, ¿no?
1: Es bonito, ¿no?
3: Qué parada.
5: La parada ha sido un milagro. O sea,
3: madre mía.
5: Magnífica.
3: Minuto 97.
5: Muy cerca, ¿eh? Sí, sí.
3: 7 minutos.
2: Este chaval es joven, ¿no? De portero, digo.
3: Quedan 8 minutos.
2: Verbruggen, ¿eh? El portero de la.
1: Verbruggen, te voy a decir qué tiempo tiene.
2: Es que yo recuerdo la Eurocopa ser muy jovencito todavía. O sea, que no sé si andará 23, 24.
3: Vamos a ver. Lo está mirando Fernando.
5: Le van a sacar
1: 23,
5: del Brighton, seguro.
1: 23.
3: Muy bien, pero arriba.
1: Jovencito.
0: Sacarlo de la Premier no, pero que lo fiche un grande de Inglaterra, pues.
5: Claro,
0: de
5: jovencito,
2: es,
5: ¿ah?
2: Eso es. Es que recordaba la Eurocopa de Alemania. Muy, muy joven. Y bueno, solo han pasado 2 años. Digo, claro, pues estará más o menos ahí. 23, 24.
3: Ha robado Frenkie de Jong para Winter. Winter para Gakpo. La envía de nuevo para Frenkie de Jong. Frenkie de Jong quería jugar por el centro. Sale Marruecos. Sale Marruecos en contragolpe. El balón largo para ver si llega Rahimi. Llega Van Dijk y envía el balón fuera de banda a favor de Marruecos.
2: Un poquito de más piernas en Marruecos, parece, la prórroga.
3: Sí, porque además este hombre ha salido fresco. Sí. Y ha tenido una gran oportunidad, Rahimi. Una gran oportunidad este hombre. Ahí lo tienes, a Rahimi. Juega el equipo de Marruecos. Bola izquierda para Talbi. Talbi, que es un defensor, pero que sube como carrilero muy bien por la parte izquierda. El balón atrás para Mazraoui. Está haciendo de central después de la salida del terreno de juego de Chadi Riad. Juega el hombre que ha marcado el gol para Marruecos, Issa Diop. Issa Diop por el centro. Ahí está jugando Marruecos en el minuto 99.
2: Joder, no paran ahora de llegarme mensajes, Oli, de gente que se está poniendo en marcha.
3: Sí.
2: Y que sigue escuchando, que está escuchando la radio y que se incorpora a tiempo de juego.
1: Y yo voy a aprovechar para mandarle.
2: Mi amigo Javier, que es el que mejor arregla los coches del mundo, mi amigo Javier Sano, se ha levantado y dice: aquí estoy, Oliva, escuchando. El hijo de José Francisco Pérez Sánchez.
1: Hombre, Fran.
4: Hombre, don Fran, un abrazo enorme.
2: Aquí me escribe también, como no, nuestro querido amigo Ángel.
3: Yo he recibido
2: español en Dinamarca.
3: He recibido el mensaje de Josué.
1: Josué.
3: Josué desde Portland. Es, claro, es que marido mañana, de mi sobrina Sandra.
5: Mañana el partido de México.
3: Un futbolero tremendo. Y oyente del partidazo y a tiempo de juego.
2: Mañana empieza a las 3
3: desde
2: de la
3: América.
2: Mañana el partido en México.
3: A las 3. Un abrazo, Josué.
5: O sea, pues 3 preparado para otra prueba mañana.
2: 3 de la mañana, que son las 6 o 7 de la tarde tenemos el partido.
5: Aquí las 7, aquí las 7.
2: 7 de la tarde.
5: Sí, no te voy a contar.
2: Eso es.
3: Sí, sí. Oiga, Marruecos, por la izquierda es Edine. Edine jugando con El Enaoui. Ahí está El Enaoui. El Enaoui atrás para Mazraoui. Por el centro. De medio centro, el Mourabet.
1: Hoy voy a aprovechar
3: el
1: a mandarle
3: para
1: un beso a los compañeros y compañeras de Poniendo las Calles, que entendemos que cuando se prepara además con tanto cariño y profesionalidad un programa para sacarlo a antena y no se puede por las circunstancias que estamos nosotros aquí contando un partido de fútbol del Mundial.
3: Sí, sí.
1: Entiendo que es una faenilla, cariño para
3: bueno,
1: ellos.
3: Bueno, pero son tan profesionales que tienen un plan A y un plan B.
1: Claro, iremos conviviendo en estas madrugadas de
2: lo
1: la mejor forma posible.
2: Lo importante es que cuando dejemos la antena hayamos por lo menos puesto

0: No, ¿quieres decir?
1: Para Holanda es mal negocio, pero no tengo. No sé ni la estadística, ni sé cómo es de para penaltis.
0: Está haciendo un partido que te diría que
2: pues Bono es
0: mejor
2: muy bueno,
0: parador de penaltis de la historia. O sea, me está pareciendo Verbruggen una cosa.
1: Hoy ha sacado 3 o 4,
0: gigantesco.
1: 3 o 4.
0: No, y la última parada que es de highlight total, o sea, de rodar en TikTok y que lo vean millones de personas.
3: Le quería meter entre dos Talvi, pero no lo ha conseguido. Ha recuperado, sin embargo, Edine.
1: Expone mucho más Marruecos, ¿eh?
2: Arriba, sí, está dominando completamente.
1: Más, sí.
2: Completamente.
3: De hecho, un balón dividido se ha hecho daño Masraoui, pero continúa el partido. Balón para Bonu.
2: El gol de Holanda ha sido un pelotazo largo, mejor que la prolonga, pero es que es un partido dominado prácticamente todo el partido por Marruecos.
3: No, y además hemos visto, según las estadísticas oficiales, creo que más o menos un 60 y tantos o 30 y tantos a favor de Marruecos. Está teniendo la posesión durante prácticamente todo el partido.
2: Lo que pasa es que
3: ha dado la iniciativa siempre Koeman al contrario.
2: Pero muy poca profundidad también, ¿eh? O sea, no. Sin profundidad tampoco te vale.
3: Bueno, ha habido algunos balones filtrados y algunos tiros, sobre todo en la primera parte. Minuto 103, 2 para que termine la primera parte de la prolongación. En este estadio Monterrey de Guadalupe, Nueva León, México. El Mourabet juega Marruecos. Ahí está por la parte derecha el equipo marroquí. Conduciendo. Toma, tuya, mía, tuya, mía. La verdad es que están haciendo ahora Oliva.
1: Sí.
3: Ahora un partido de balonmano.
1: Sí, porque Holanda, como no expone nada y está metida absolutamente atrás. Ahora intenta descansar un poquito con balón Marruecos mientras encuentra alguna posibilidad de llegar a portería contraria.
4: Estaba buscando Verbruggen, contra todo pronóstico, no se podía saber. Tiene un récord histórico de parar 3 penaltis en competición europea, que no lo ha hecho. O sea, llevaba 35 años el récord este y paró 3 penaltis contra el Ludogorets y clasificó al Anderlecht. O sea, que encima el chaval para penaltis, efectivamente.
1: O sea, que para penaltis.
3: Toda una garantía. Y Bonu también para, ¿eh? O sea, que puede ser espectacular. El balón sacado por Panda.
1: A ver si van a empatar la tanda de penaltis.
3: Para Winter. Ha caído Winter.
2: Llegado hasta aquí, a mí me apetece el penalti. Ya que llegas hasta aquí.
1: Yo soy como tú, Maldini. Ya llegados aquí a los penaltis.
2: Una tantita
0: penalti. Se nos ha ocurrido dar el número del WhatsApp para avisar, para decir a la gente que avise que está ahí. Y al pobre,
1: WhatsApp,
0: al,
1: ¿no?
0: al pobre Bruno Casar no le da para el cursor.
5: No,
0: o sea,
5: no doy abasto.
0: No da abasto el pobre.
2: Qué increíble.
1: Me acaba de escribir Rafa López. Que es el Rafa López, es un gran amigo, que es el manager de Manu Sánchez, que tiene ahora
6: un brazo
1: de Televisión Española.
0: Ah, sí, hombre.
1: El perro andaluz, sí. El perro andaluz. El manager de Manu Sánchez.
2: Qué grande. También nos madruga está la gente, macho,
3: O sea que tiene
1: un abrazo
3: manager,
1: grande, Rafa.
3: Tiene manager Manu Sánchez.
1: Hombre, sí, más que manager, es un amigo del alma. Su amigo de toda la vida, pero bueno, yo le he llamado manager.
0: Tiene una categoría Manu Sánchez,
1: Sí, hombre, pero es los pies y las manos de Manu, tipo sensacional.
3: Sí, sí.
0: Catapulta,
3: Catapulta de Dumfries. Despejó la defensa cuando señala Oliva el final de la primera parte de la prórroga, empate 1.
1: Sí, la 5 de la madrugada, 18 minutos. Bueno, ya casi podemos dar enseguida los buenos días a todos los que se están incorporando, y hay muchos también que han seguido todo el partido al completo. Recuerdo, estamos en la prórroga aquí en Monterrey, en México. Se acaba la primera parte de la prórroga, nos iríamos a los penaltis. Persiste de momento el Holanda 1, Marruecos 1.
0: Y nos vamos a vivir la segunda parte de la prórroga y quizá la tanda de penaltis, si acabamos con ese empate también al final de los 120 minutos. 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
1: Pues mira, te voy a decir una cosa. Yo lo voy a tomar también. Quedan 40 minutos para llegar a las 6 de la madrugada, a las 5 en Canarias. Llegará, como siempre, a esta hora Herrera en COPE. Y en buena hora hemos preguntado si había alguien o no había alguien, Brunet.
2: Venga, que empiezo. Oslo, dale. Desde la isla de San Martín,
1: Oslo,
2: Puerto Rico,
1: Puerto Rico,
2: Huelva, Mazarrón, Delaware, Madrid, Rumanía y los que no he podido abrir y leer desde donde nos escribían. También hay bomberos de guardia, soldadores en turno de noche, camioneros. Otro oyente que dice, vivo en Australia y nunca me había visto en una así, escuchándoos desde el trabajo a las 11 de la mañana, deseando que llegue el Mundial 2046, que se hace allí, en Australia. Yo pongo las calles, decía otro, a las 6 de la mañana, pero hoy me he levantado para fumarme esta bacala infame con vosotros. Brian, de Conservación de Carreteras, dice que nos lleva escuchando desde las 11 de la noche, que empezó a trabajar desde Quintanar. Buenas, aquí estamos aguantando el sueño, esperando el desenlace del encuentro. Como futuro estudiante de periodismo que soy, hay que ir acostumbrándose a vivir por y para el fútbol. Y el último oyente que decía, siendo estas horas, podríais llamar a Cañizares a ver si está viendo el partido de su hermano Koeman.
1: Escúchame, si estuviera al mando otra persona... Y si estuviera produciendo otra persona, quizás si estuviera produciendo la misma también.
2: Yo, si esa persona asume, le llamo.
1: Llamaríamos. Esa persona, quiere decir yo.
3: Tres o cuatro.
2: La tono. Que sea.
1: Si es Quintanar de la Orden, es Toledo. Y si es Quintanar del Rey, es Cuenca. O sea que a todos los Quintanares. A todos los oyentes que están ahí y oyentas, muchísimas gracias por escucharnos. Va a empezar la segunda parte de la prórroga. Ya decidiré yo lo otro. ¿Oliveros?
3: Sí, y Quintana de Rueda, si es de Quintana de Rueda, es León.
4: Y Quintana Roo, si es México.
3: Por ejemplo, ahí está, comenzó ya Fernando la segunda parte de la prórroga. Empate 1 a sacado de centro Marruecos.
4: Yo creo que la mesa que teníamos reservada para cenar, Oli, aquí en Monterrey...
3: Bueno, todavía...
4: Va a estar complicado, ¿eh?
3: Acabará esto sí, sobre las 10 de la noche.
4: Zona mixta...
3: Pues nos vamos a un
4: vamos
3: McDonald's.
4: A andar ahí, ¿eh? Vamos a tener que derribar el minibar.
3: Vamos a llamar a Maldini a ver si conoce gente también en Monterrey.
5: yo estuve cenando en un par de sitios por el centro que ¿ves? Son magníficos, pero no ¿ves? Me acuerdo el nombre.
1: Es como
5: el sitio.
4: ¿Lo dan de comer tarde o no, Maldini?
5: Sí, sin problema, tarde, sin ¿no? ningún problema.
4: Vale.
5: Iros a la zona buena de restaurantes por el centro, que es una zona espectacular. Y
1: vamos a estar bordeando, porque vamos a ir a la tanda de penaltis, lo sabe todo el mundo. Vamos a estar bordeando las 6 de la mañana, ¿eh? Y no dormir nada.
4: La proyección es irnos casi a menos 20 y sí. luego los penaltis. Y
5: sí, a las 6 menos 10, así. Sí, más o menos.
1: Bueno, más 6 que 6 menos 10, yo creo. Vamos ahí largos. Me lo fiaste. Y los marroquíes siguen haciendo el islandés, ¿eh?
3: Sí, se lo están pasando en grande. Empate 1 en el marcador. Se veían fuera con el gol de Gakpo. Pero llegó el gol... Deis adiós para empatar el partido porque se lo merecían y ahora falta del propio Gakpo y balón por lo tanto para el equipo de Mohamed Wahabi.
6: Está ahí mejor está. Marruecos, y qué decepcionante Holanda en la prórroga también.
5: Muy mal.
4: Muy decepcionante.
5: Mal. Merece ganar Marruecos el partido, pero vamos, totalmente. De largo.
3: Van a por el partido, aunque de manera lenta, dosificando esfuerzos, pero teniendo el balón, siempre teniendo el balón, gobernando el partido. Son los dueños de la pelota. Juega Issa Diop. Issa Diop en corto para el Mourabet. Juega Marruecos lentamente.
4: Llama a alguien.
3: Y es que
4: Koeman,
3: entre los minutos y el calor. Sí. ¿Quién se estaba preparando? Ahora lo veremos.
4: Sí, está llamando a alguien de los que está calentando. A ver qué decide junto a Van Nistelrooy. Ronald Koeman, pero va a mover piezas.
3: Memphis Depay podría alguien, ser o no.
6: Sí, o Malen. A mí me sorprende mucho que Malen no haya jugado, que había sido titular los primeros días.
3: Es verdad. El jugador de la Roma que ha hecho unas prestaciones bastante buenas. Primero lo hizo como delantero centro y después en los siguientes partidos lo hizo como extremo derecha.
4: Antes estaba con intensidad calentando Gertrudia, ¿eh?
3: Ah, el lateral.
1: Gertrudia es un bichete, ¿eh?
4: El que estaba con más intensidad era él.
3: Es verdad, habían enfocado en el vídeo marcador a Gertrudia. Lleva la bola por la parte derecha, Hakimi.
4: ¿Cuántos Gertruidas hay en España?
1: Míralo. Mira, te lo voy a... Oye, igual hay alguno.
5: ¿Cuántos Bejos?
4: Bueno, si hay ya Gertruida en España ya, entonces...
5: No puede ser, hombre.
4: No puede ser, Maldini, eso no puede ser. Gertruida en España
1: Gertruida
4: no puede
1: no hay. Y voy a mirar cuántas Gertrudis.
7: Gertrudis sí, alguna bravo.
8: No, Gertrudis sí.
9: Gertrudis sí.
8: Sí, sí, sí.
1: Pero voy a mirar cuántas, que ya me ha...
8: Pero tiene que haber...
9: Miles.
8: No, tiene que haber.
1: No, no, no hay...
8: Yo recuerdo menos de 100 de un amigo Gertrudis.
9: Menos de 100.
7: Yo digo menos de 100.
8: ¿Menos de 100?
9: No, no. Han ido cayendo
1: muchas
9: todas.
1: Más de 100.
8: Una de 100.
1: Muchas más de 100.
8: ¿Cuántas hay?
1: 3.963 claro, Gertrudis, claro. A una edad media de 69,3 años.
9: Por eso, aguantando ahí, tipo, ¿eh?
1: Y la provincia...
8: Gertrudis ninguna, ¿no?
1: La provincia... No, Gertrudis no hay. La provincia en la que más hay, te lo voy a decir, es en Huelva.
9: Ah,
1: Huelva es
9: mira.
1: Donde hay más Gertrudis.
9: ¿Sí? Mira. Que son las cosas, ¿eh?
8: Yo recuerdo de pequeño
1: en Cuenca,
8: barrio...
1: no hay, en Cuenca no hay Gertrudis. Sí. Por ejemplo, es una de las
8: un amigo llamase,
1: seis provincias que no hay.
9: El Muravet. Para Edine. Edine para el Muravet.
1: Me encanta Oli, ¿eh? Oli.
8: Carril del ocho.
1: Con el pistón de narrar.
5: Oye,
1: la profesionalidad.
5: De verdad que Holanda...
9: se ha de mezclar. Es decir, hay gente que está muy interesada en lo de Gertrudis.
1: Hombre, por supuesto.
9: Y hay otra gente también muy interesada en el partido.
8: Perfectamente hilado, Oli.
1: Qué chaleco.
9: Es compatible, hilado. Es compatible. ¿Eh?
1: Claro, que
5: digo
1: sí,
5: de verdad que Holanda roza el bochón.
9: Cuando yo no digo nada es que no pasa nada en el partido. Pero sí. Si pasa algo, yo se lo
1: tienes
9: cuento en tiempo de juego.
1: Ahí. Muy bien, Olivero.
5: Pero estoy de acuerdo conmigo que Holanda roza el bochorno.
8: No, no,
9: totalmente.
8: Es que es lamentable el partido.
1: Y con el bochorno que roza, va a pasar.
8: Es lamentable.
9: Bueno, el penalti ya veremos.
8: Holanda
9: Fernando.
8: Merece perder.
7: En Holanda se salva Gasco por la situación del gol.
9: Si
7: y Verbruggen ha hecho un partido.
6: El portero.
9: Mira, ahí está el cambio.
8: Sí, al final va a ser.
9: Otro.
8: De Rum.
1: Hombre, de Rum, Martin. Sí. Martin de Rum.
5: Martin de Rum, sí.
9: Ahí tienes a de Rum.
8: El del Atalanta.
1: ¿Qué te pasa, para? Que estás indignado con Ronald
9: el número
1: Koeman.
9: 3.
1: Mira,
9: de Ron.
1: Ahí,
9: mira, en lugar de mi amigo, ¿eh?
8: Sí, se va tu amigo, Oli, Frenkie de Jong.
9: Y tu amigo habló
8: sí,
9: contigo,
8: me
9: ¿eh?
8: Atendió amablemente.
9: Es muy amable.
8: Sí, muy amable.
9: La gente nórdica.
8: En el primer partido de Holanda.
9: Educada,
8: sí.
9: Culta.
5: Bueno, sí, en el Barça, ¿no? No hay posibilidad de que se marche.
8: En
5: nada,
8: Dallas, pues. Puede llamarle y el chaval con una educación extraordinaria nos atendió a tiempo de jugar el partidazo. Sí, tremendo. Y dio sus explicaciones, así que sí. Se va Frenkie de Jong, de Ron al terreno de juego.
5: Oli, que sigue en el Barça de Jong, ¿no? No hay...
9: Sí, claro, tiene contrato.
5: Vale.
9: Faltaría más. Y no se les ocurra venderlo, ¿eh?
5: A mí me parece un jugador importantísimo para el Barça, ¿eh?
9: Es muy importante. Para mí, sí. Para mí Maldini son Pedri, Frenkie de Jong, Fermín, Olmo.
5: Sí, sí. Por el Lamin,
9: centrocampista
5: de ese tipo.
9: Rafinha o... Bueno, Rafinha antes de Gordon. Y luego ya veremos si ficha el Barça un delantero centro. En lugar de Lewandowski, que se va a Chicago Fires. Centrando Marruecos. Desvía hacia arriba Van Hecke para Berghoz. Estaba protegiendo Masraoui. Balón dividido. Cae Berghoz, también el compañero marroquí. Hombre al suelo. Finalmente dan falta a favor de Holanda.
8: Sí, y a esto le quedan 9 minutos para ir a los penaltis.
5: Pues dije que va con Marruecos y viendo el partido voy más todavía, ¿eh? Creo que si hay justicia en el mundo, Marruecos...
1: Mira, que no la hay.
5: Que no la hay.
7: No es el fútbol, el
1: tampoco.
8: Por tanto, Verbruggen parará 1000 penaltis.
9: Estaba calambrado Gakpo y le ha ayudado... Saibari.
8: Sí, gesto muy deportivo de
9: porque
8: Saibari.
9: Además, como ha vivido en Holanda, es medio holandés. Sí. Saibari.
1: Ya ha habido un portero hoy que se ha encumbrado, que ha sido Gil, el portero paraguayo, que ha hecho muy buen partido y luego en la tabla.
5: Sí, San Lorenzo.
1: Ha brillado.
8: Sí, sí. De se San ha Lorenzo, muy bien en los penaltis.
1: Que en Paraguay he leído que también estuvo en San Lorenzo. Estaban los dos San Lorenzos, el de Argentina sí. Y el de Paraguay.
9: A mí lo que me gustaba, Fernando, en esa tanda de penaltis de Paraguay es cómo se movía el portero paraguayo, ¿eh? Como una goma.
5: Sí.
9: ¿Sabéis cómo esos títeres de goma que están en la calle los trileros? Sí. Se movían muy bien. ¿Verdad?
5: Sí, sí. Sabéis, Gakpo, que está lesionado, pero se ha metido en el campo.
9: Manuel Neuer no, estaba tranquilico ahí.
8: Gakpo está ya, o Gakpo, como diría Oli, está tieso, ¿eh?
9: Cansado, bueno, a mí sí. Me lo dice mi amigo Sander, que es holandés, me dice.
8: Sí, tú dices que es.
9: Yo diría que es
5: el cambio.
9: Yo diría, dice. Yo, bueno, pues le hago caso.
8: Si lo dice él, Gakpo.
9: Yo.
8: Pide el cambio Koeman, Oli.
9: Y señor,
5: sí, Gakpo ha pedido el cambio.
9: Ha pedido el cambio.
8: Sí, es Kluivert, el niño de Kluivert.
9: Míralo.
8: Guille, el que va a entrar.
9: Con bigote y barbilla.
8: Sí, ya tiene estaba bigote el niño de Kluivert.
1: Está ayudito, ¿eh? Justin ya tiene una edad.
9: Sí, era un niñito cuando...
5: Su padre perdió una semifinal del Mundial contra Brasil por penaltis en Marsella.
1: En Francia 98, ¿verdad?
5: Sí,
9: estaba Patrick Kluivert por allá...
1: Oye, Patrick Kluivert fue seleccionador de Curazao, ¿no?
7: Sí, cierto.
5: Sí, de Curazao o de Surinam. No, de Surinam. No sé si de Surinam.
1: A mí me suena que de Curazao, ¿eh? Que fue el proyecto este de la Federación de Curazao de traer a entrenadores holandeses, que ha habido varios. Me suena que es de Curazao, me suena.
4: Entra el jugador del Bournemouth. Justin, equipo de Iraola hasta el año pasado, Justin Kluivert, se marchó al campo.
9: Ahí le tienes con el número 7, ha recibido, pero ya habían pitado falta. Por lo tanto, juego detenido, estamos ya en el 113.
1: Sí fue, Curazao,
9: 120.
1: Sí fue a Curazao la que entrenó Curazao. El padre. Y lleva el 7 como el padre, ¿no? El padre Curazao. Llevaba el 7 también.
9: Sí, sí. Justin Kluivert, qué grande. Y Patrick, qué buen tipo.
5: Llevaba el 9, qué buen jugador.
6: Yo creo que el 9, ¿eh? Eso no pasa el 9,
1: Patrick. Estoy dudando.
10: No, no, 9, 9.
9: Qué buen tipo Patrick Kluivert, ¿eh? Qué majo, muy majo. Ahí está jugando
1: Clifford.
9: El balón atrás de Hakimi. Para Issa Diop. Balón para Marruecos, esperando atrás y solamente con un palomero con Berjos. El equipo que viste de naranja, el Mourabet. Atrás para Yassine Bounou. Hacia Mazraoui. Mazraoui abriendo para que juegue Salah Edine. Salah Edine para Elianaoui. Ahí está, con el número 24. Está aguantando este tipo, ¿eh? Está aguantando en el centro del campo todo el partido.
1: Sí.
9: El Mourabet hacia Issa Diop, hacia Mazraoui, abría por la parte izquierda para Saibari que la deja para que juegue Edine va a centrar con la derecha, no ha encontrado al compañero,
1: ha venido el
9: rechazado la defensa de Holanda.
1: Aquí dice que aparte del 9, Patrick Kluivert llevó el 19 en el Barça, dice aquí, el 11 en el Newcastle y en el Ajax el 10 y el 15.
9: Ahí le tienes.
1: El que más llevó es el 9. O sea, lo del 7 lo he inventado yo.
9: Y en el,
5: va a ser interesante ver a.
9: En el suelo estaba Somerville.
5: ¿Sí? ¿Verdad? En el Ajax.
1: Michel en el Ajax, ¿eh? Se lo ha llevado para allá Jordi Cruyff. No está Jordi Cruyff de director deportivo.
9: Sí, está de director allá.
4: Somerville con problemas físicos. Se para el juego a falta de
1: 5
4: minutos para el 120.
5: Las mulillas, como dice Manolo.
4: De la prórroga y que vayamos a los penaltis.
9: Ha entrado fuerte. Edina.
6: No tiene más cambios Holanda, ¿eh?
4: Sí, sí.
9: Vamos a ver
4: un golpe ahí.
9: Si se recupera Somerville.
4: Sí, se pone ya de pie.
9: Dos goles le contemplan en este Mundial 2026. Mira. Gente famosa, guapa.
4: Mira en los videomarcadores.
9: Clarence Seedorf. Sí. Está de comentarista en alguna televisión de vez en cuando. Aquí creo se van turnando.
1: ¿Será la NOS? ¿No es la NOS, que es la televisión holandesa?
9: Fox. No, está aquí con los americanos.
4: Creo que está con los americanos, con los Fox. Americanos.
9: Sí. Está también Thiago Alcántara, por ejemplo.
4: Está Ibrahimovic.
9: Ibrahimovic.
5: Estos están con el Fox inglés, sí, en inglés.
4: Alexi Lalas.
9: En inglés.
1: Alexi Lalas, amigo de Zlatan. ¿No habéis visto el...
4: Sí.
1: El clip, ¿no habéis visto?
4: Sí, lo he visto.
1: Dice una opinión a Alexi Lalas y lo siguiente que dice Zlatan es que el que dice esa opinión es estúpido. O sea, le mete un...
4: Zlatan y Henry, digamos que son los dos comentaristas estrellas.
5: Sí, de Fox en Inglaterra. Fox. Sí.
9: Luego van cambiando
4: y van rotando en función del partido.
1: En el momento en el que Zlatan dice ese comentario de Alexi Lalas, está en medio Henry y hay que ver la cara que pone Henry en ese momento.
4: Henry es buen actor, ¿eh? Pone unas caras...
1: Es un poema.
9: Que Henry es tremendo porque es tan frío. Nunca suda. Jamás.
1: Qué elegante. Es fútbol, el atérmico que diría Manolo. ¿Eh?
9: Jugando a fútbol tampoco. Es decir, cuando le presentaron en el mes de junio por el Barça, y a cubrirlo y tal, y estaba el tío. Todo el mundo allá sudando y tal. Era una tarde de junio. El tío no suda.
1: Y él nada, ¿no? Impecable.
4: ¿Está en cuánto? ¿En 36 grados? ¿35?
9: 30 ya, no, 30, pero la prórroga de Barcelona.
5: Se la pueden haber ahorrado para lo que están haciendo.
4: Prórroga, yo creo que no ha habido ni disparos a puerta. No,
5: que va a haber.
9: No, están esperando los penaltis, ¿eh?
4: Sí.
9: A ver también si hay especialistas guapos en uno y otro equipo.
4: Lo que sí sabemos es que hay dos para penaltis, que son Verbruggen, el portero de Holanda, y Yassine Bounou, el exportero del Sevilla.
1: Sería la segunda tanda en cuatro partidos, que como promedio está bastante bien.
5: Vamos, me va a quedar corto, no cortísimo yo con lo de los 10.
1: Me va a quedar corto.
5: Las 10 prórrogas, vamos, seguro.
9: Oiga,
5: y no hemos visto prórroga en Brasil de milagro.
1: Guillermo, ¿cómo va de cansancio?
6: ya lo estoy acusando, ¿eh? Pero vamos, ya.
5: Está muy callado, ¿eh?
6: Necesitas llegados aquí. Médica.
9: Ahora para ti, Guillermo. No. ¿Qué hora es para ti? ¿Qué hora sería?
1: Pues la misma que para nosotros.
6: La misma que para él.
9: No, pero tiene el cuerpo de otra hora.
6: Ah, bueno, ¿qué hora sí, sería? Pero...
1: Tienes razón, Oli, tienes razón.
6: ¿Qué hora? Yo tenía 7, 8 horas menos.
9: ¿La hora corporal tuya cuál es? Claro. ¿Cuál es?
6: Guadalajara 8 horas menos, pero hace 2 días.
9: 9, la hora de irte a dormir, minutos. Es decir, las 10 de la noche más o menos.
6: Sí.
9: ¿Verdad?
6: Más o menos.
1: Yo cada vez, que, menos, cada sí, vez sí. que vuelvo de Brasil, estoy 5 o 6 días tocadillo.
9: Sí, sí. Con el que te despiertas en lugar de a la hora, te despiertas a las 4, luego a las 5, luego a las 6.
6: Si la prórroga hubiera tenido algo más de fútbol, de pues chicha, todavía.
4: Sí, sí.
6: Pero ya nos vamos quedando dormidos porque es que no tiene nada la prórroga.
1: Está jugando
6: no
1: la batería, ¿eh?
9: Ahí está jugando Edine. Vamos a ver si nos ponemos en ritmo.
1: Ya estamos
9: ahora ya no. Ahora ya no, porque está a punto de acabar el partido, pero se metía dentro del área de Edine.
4: La parada importante, perdona, Oli, la parada importante de Verbruggen fue al principio de la prórroga, ¿no? Sí. La de Rahimi. Creo que es lo único.
1: La de rodilla a mano, ¿no?
4: Eso. Sí, yo creo que ha sido al principio de la prórroga y se acabó
5: sí,
4: ahí.
5: Se acabó ya. Sí.
9: Lo único. Juega Van Hecke. Para que juegue Tanfries. Pasan los minutos y quedan tan solo. Evangelio.
5: Es que ni ataca.
9: 40
5: es que...
9: segundos para los 120.
5: Que tiene el balón.
9: A ver, que lo intenta Kluivert. Por la parte izquierda. No puede irse Kluivert, del contrario. Y envía el balón atrás para Koen Meiners. Y este para Van Dijk. Van Dijk para Van Hecke. Van Hecke para el guardameta, para Verbruggen. Ahí está, Verbruggen.
4: La literatura la tienen los entrenadores. Los penaltis que vamos a hacer. El fútbol es así. Sí, es una buena salida. Quedar eliminado en penaltis le da la excusa a los perdedores.
9: A punto de terminar esta prolongación.
4: Sí. Pero vamos, que el partido de Holanda es pésimo.
5: Pésimo. Para mí, pésimo.
9: Diop, empate 1 en el marcador.
5: Es lamentable.
9: El Mourabet. El Mourabet que... para Marruecos. El balón largo. A ver si llega Hakimi. No evitó que saliera fuera de banda. Balón, por lo tanto, para el equipo neerlandés.
6: Lo peor es que el que gane aquí va a ser favorito, como decíamos, en octavos. O sea, que se puede plantar en cuartos un equipo tan raca.
5: Sí.
4: Decía Oli que el cruce contra Canadá. Quedan 30 segundos.
9: Eso es porque se añade un minuto más.
6: Si sacan.
9: Un minuto más, por lo tanto, nos iremos.
4: ¿Qué va a hacer? ¿Un cambio para algún lanzador de penalti? Ah, no, no, que tiene sangre,
9: Saibari.
4: Vaya corte tiene la ceja derecha.
5: Sí, sí, tremendo, Mírate la camiseta cómo está.
4: Sí, qué barbaridad. Claro, le dice Sampaio que se tiene que marchar.
9: Detiene el partido.
4: Para que le cosan.
9: Y el árbitro brasileño se cambia la camiseta, pero es que además le tienen que curar esa herida.
1: Sí,
9: para
1: porque
9: que no
1: va sangrando por la parte del
5: cuello. Sí, no, puede seguir, hombre.
4: Claro,
1: sangrando en el cuello,
9: chorreando.
1: Claro, es que es de la ceja, del corte de la ceja.
9: Como si fuera un boxeador que le han abierto la ceja.
1: Sí, que le está cayendo.
4: Le están limpiando,
1: le está cayendo por el pecho también.
4: Le están limpiando, le van a intentar taponar un poquito la herida.
9: Los ayudantes, los segundos en un ring.
5: Para tirar un penalti. Sí.
9: Por ejemplo.
4: Cuidado que queda una.
9: La carrera por el centro. Iba Somerville. Lo he evitado finalmente Dine. ¡Wow! Se metía como una bala por el centro Somerville.
4: Vuelve
9: buscando el gol de la victoria.
4: Sí, está acabado, Parra.
5: Liquidado.
4: Se acabó.
9: Vamos a los penaltis en partido consecutivo. Antes el de Paraguay, ahora este.
4: Sí, señor. Vamos a los penaltis. Las 6 menos 20 de la madrugada, de la mañana ya en España. Las 9 de la noche y 40 minutos aquí en Monterrey. Vamos a los penaltis. En este Holanda-Marruecos se acabó el partido. Los 90 minutos y también el tiempo extra, la prórroga. Recuerdo Holanda 1, el gol de Gaspo en el 71 de partido, en el 90, empató para Marruecos, Diop.
1: Pues ya que hemos llegado hasta aquí, quédense, ¿no?
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0: 19 minutos para las 6 de la mañana, serán las 5 en Canarias y esto sigue siendo tiempo de juego, esperando a que llegue a las 6 de la madrugada, como siempre, Herrera en COPE. Contando una tanda de penalti más, ya hemos contado una esta noche, además invadiendo el tiempo del partidazo, la del Alemania 1-Paraguay 1, que han ganado los paraguayos, 4-3 en la tanda, han eliminado a Alemania, 4 veces campeona del mundo, que se ha ido a la calle, Paraguay clasificada para octavos de final. Antes por la tarde hemos empezado tiempo de juego contando la victoria de Brasil 2-1 sobre Japón. El gol de Sano para Japón en la primera parte, empató Casemiro de cabeza en el 11 de la segunda y Martinelli, el futbolista del Arsenal, en el descuento, marcó el segundo para los brasileños que se meten en octavos de final. Y situamos tiempo de juego y marcador en el Holanda-Marruecos en Monterrey. Manolo Oliveros.
1: Empate a uno en el marcador a punto de la tanda de penaltis. Sin más que hablar, a ver quién lo tira, quién no lo tira. Parece que lo tienen claro. Simplemente, por lo menos en el tema de Holanda, estaba dando Ronald Koeman una arenga a los jugadores en círculo. Y en Marruecos, rezando.
2: Sí, es la imagen, el corrillo de Marruecos rezando en este instante. Ya va Holanda, los jugadores de Holanda hacia el círculo central para el sorteo y para que empiece la tanda de penaltis, mientras la imagen es la de la selección de Marruecos rezando en este instante en círculo.
1: Sí, señor.
0: Vamos a escucharlo. A ver si se escucha. Han acabado de rezar y ahora están juntando las manos los jugadores de Marruecos. Digo que en este martes, en la jornada de este martes en el Mundial, empezamos tiempo de juego a las 6:30 de la tarde. A las 7 hay un Costa de Marfil-Noruega, el que sale el rival de Brasil en octavos de final. A las 11 de la noche un Francia-Suecia. Y a las 3 de la madrugada, que lo contaremos también en tiempo de juego en directo, México-Ecuador. Vamos allá, a por la tanda de penaltis. Oliveros, Oliva.
1: Ahí está, Hakimi y Van Dijk. Ahora yo tengo una duda, a ver si me podéis aclarar. ¿Se hacen dos sorteos o uno? Es decir, sorteos, para ver en qué lugar se tira los penaltis, no, creo que son dos.
0: Han dicho antes que era
2: un sorteo solo. Y eliges lo que quieras. Si quieres tirar primero y el campo. Vamos a verlo.
1: Las dos cosas.
2: Mira, vamos a escucharlo.
1: No, mira. Ahí está. Miran hacia el aire.
2: Holanda elige.
1: Van Dijk ha ganado.
2: ¿Sí? No, dos sorteos.
1: Sí. Dos sorteos.
2: Se hacen dos.
1: Tú has ganado y eliges campo y luego el otro.
0: Para ver quién tira.
1: Saca primero.
2: Lo gana todo Holanda.
1: ¿Tú qué eliges? Van Dijk.
2: Y tira también.
1: ¿Tirar primero o campo? ¿Qué eliges?
2: Holanda ha elegido campo y tirar primero, Oli.
1: Vale, porque ha ganado los dos sorteos.
2: Pero ha ganado dos sorteos, correcto.
1: Correcto. No es uno como normalmente, sino que en este Mundial hay esta nueva norma. Había yo entendido, leído por ahí.
3: También había empezado.
1: Va a tirar Holanda el primero. Ahí están los porteros que se están saludando. Hola Chato, ¿qué tal? ¿Cómo estás? Bien, venga, suerte. ¿Cómo que suerte?
4: ¿Cómo sería venir que este partido acabara en penalti?
1: Bajo los palos, Bunu.
3: Han hecho cosas raras los dos entrenadores, ¿eh? No meter, por ejemplo, al Cavi ni 10 minutos ni para tirar un penalti. No meter a Malen, a Depay. Se han dejado fuera jugadores de jerarquía las dos selecciones.
5: Sí, claro, es Marruecos, Amrabat, Guille, Amrabat y el Cavi. Nada, 0 minutos.
3: Sí.
1: Con mucha parsimonia se acerca al punto de penalti con el balón Gunmeiners.
2: El de la Juve va a ser el primero en lanzar el penalti para Holanda, Oli.
1: Bajo los palos Bono. El guardameta de Marruecos.
2: Es especialista, recuerdo,
1: Muy están abucheando porque se penaltis. Nota que hay mucho marroquí. Va a tirar el zurdo. Va a tirar con Meiners. Tira con Meiners. Gol. Muy ajustado, casi lo bien, toca.
2: Le ha pegado perfecto casi. Maldini, pero allí había ido Bono ya a atajarlo.
1: Pero se metió cerca del palo izquierdo.
4: Si le pegas potente y al palo, el portero es
3: imparable.
2: Imparable.
1: Pero se ha tirado bien,
4: Sí, se ha tirado muy bien. Lo ha adivinado, por lo menos.
1: Lo ha engañado, pero tiró muy bien y muy fuerte por bajo Kun Meiners.
0: ¿Qué dices, Parra? Que la norma dice una cosa y Sampaio ha hecho otra porque le ha dado la gana. Sí,
6: es que lo ha contado Lama antes. De siempre se hacían los dos sorteos. Primero para elegir portería y luego para elegir quién tiraba primero. La FIFA había dicho que era demasiado, que querían minimizar el tiempo de espera y hacer solo un sorteo. El que eligiera primero eligiera una cosa y el otro la otra.
0: Cuidado que
6: pero Sampaio ha hecho dos sorteos Ainawi. Igual.
0: Dale, dale,
1: el Ainawi. El Ainawi. El Ainawi.
2: El de la Roma.
1: Para Marruecos. Bajo los palos, Verbruggen. Ainawi al travesaño.
2: Al larguero. Falla oh, Marruecos. Oh. Falla travesaño. Marruecos.
1: Al travesaño. Se mantiene el 1-0.
0: Tira muy fuerte, ¿no?
1: Ha fallado el 24. El Ainawi.
2: Toma ventaja Holanda ahí. En el
0: qué,
2: primer.
0: Qué sufrimiento. Lo pasa muy mal, ¿eh? Lo
2: de cada
0: mal.
2: Equipo 1-0 gana Holanda, que puede poner ahora Oli el 2-0.
0: Veo a la gente
1: tiembla el travesaño de la portería de Holanda.
4: Jugadores de este nivel oh, que cómo se nota que la presión que hay, ¿verdad? Que era un penalti al
2: el
4: palo.
2: Niño de Kluivert, ¿eh?
1: El señor Justin. A lanzar Justin Kluivert, ¿quién te lo diría? Vamos Kluivert.
6: Buah,
1: ahí
6: carrera.
1: Está. Mira con la derecha para Diña al palo.
2: Falla Holanda. Palo. Falla Holanda.
1: Al palo derecho.
2: Kluivert.
1: Engañó al portero, pero tiró al palo. Se mantiene el 1-0.
2: No se nota la tensión, ¿eh?
3: Qué fina es
1: se
3: la barrera
1: el 1-0.
3: Del éxito y del fracaso, ¿eh? Es que ha sido muy parecido al de Kun Meiners, pero un par de centímetros más allá se
0: no, te va a ajustar tanto, ¿no? A lo mejor.
1: En este engañó al portero.
6: Tira muchísimo el pie, ¿eh?
2: Puede empatar ahora en el segundo penalti Marruecos la tanda. 1-0 gana Holanda. Segundo penalti para empatar para Marruecos.
1: Ahí va. Rahimi.
2: Rahimi, el 9.
3: Ha estado bien desde que ha entrado.
1: Sí, ha podido marcar, recordemos, que ha podido marcar. Vamos a ver si ahora marca de penalti. El Brugge bajo los palos. Rahimi. Va a tirar para Marruecos. Tira. Rahimi para.
2: Se
1: le escapó.
2: Se lo mete.
1: Increíble. Se le escapó.
2: Increíble.
1: La paró, pero se le escapó a Verbruggen.
2: Paró Verbruggen y con su propio cuerpo.
0: Madre mía.
2: Verbruggen se ha metido el gol.
1: Por lo tanto, 1-1 en el marcador.
3: Esto en un
1: lo
3: partido
1: había
3: normal contaría como gol en propia puerta, ¿eh?
6: Qué mala suerte.
0: Sí, sí,
1: con el pie, se le ha metido con el pie.
0: Con el gemelo, le da con el gemelo.
6: Al recoger el pie, o sea, la para, le pasa por debajo del cuerpo, salva el cuerpo y cuando la bola está parada, la da con el talón y se le mete.
2: Si no se mueve más,
0: el impulso,
2: el balón se queda ahí.
0: El impulso, ¡ay, qué mala suerte!
2: Va Berghors,
1: a ver si este que va bien de cabeza también es hábil con el pie.
0: Anda pasea.
1: A ver si es hábil con los penaltis. Vamos a ver.
2: 1-1, Oli. Tercer penalti empieza ahora, o empieza otra vez, Holanda. 1-1.
1: Berghors.
0: Ahora decimos
1: a tirar. El gigantón. Gesto de cara dura, ha dicho Ronald Koeman.
0: Sí, no sé por qué.
1: Va a tirar Berghors. Tirará Berghors con el pie derecho, bajo los palos Bono. Tira gol. Por alto. Se tiró bien Bono, pero fue por alto cerca de la escuadra derecha. De manera que ahora van 2-1.
2: Y lo ha tirado muy
1: a
2: bien.
1: A favor de Holanda.
4: Otra vez adivinó otra vez Bono, ¿eh?
0: El gesto de Ronald Koeman es palmearse la cara. Han tenido suerte, ¿no? Porque otra cosa no.
3: No, es que le ha tocado cuando ha pasado el jugador marroquí, le ha querido dar la mano a Berghors y le ha dado en el hombro. A lo mejor Koeman ha visto en la cara.
1: Diciendo con mucha cara tiene.
0: Vale,
1: Rahimi,
0: vale.
1: A Rahimi, se lo he dicho. Vamos a ver. Porque va a tirar el señor Talvi.
2: Talvi, que ha entrado en la segunda parte, el jugador del Sunderland, para empatar otra vez, Oli, los penaltis.
1: Este sí que es Sunderland. Va a tirar Talvi. El Brugen baja los palos. Con 2-1 en el marcador para Holanda. Vamos, vamos, vamos, vamos, vamos. Vamos, Talvi, gol.
2: Bien tirado, 2-2.
1: Se tiró bien el portero,
0: bien
1: pero alanzado. Tiró bien a media altura.
0: Muy bien.
1: Ha tirado bien Talvi. 2-2, emoción.
0: ¿Eh?
1: Vamos. En el tiempo de juego de la cadena COPE, el equipo líder de la radio deportiva de España y del mundo, Mundial 2026.
2: Vamos al cuarto penalti, Evangelio 2-2, Holanda 2, Marruecos 2, comienza cuarto penalti,
1: Winter.
2: Holanda.
1: Winter, el señor Winter, Winter Timber.
4: Timber.
1: Timber va a lanzar, ahí está Timber.
0: Timber Quentin.
1: ¿Eh? Timber, vamos.
6: El hermano de Justin.
2: Con B, recuerdo, Timber con B.
1: Timber con B, ¿no? Ok. Tirará Timber. Con el pie derecho, vamos. Ahí está. Tira Timber, ¡fuera!
2: ¡Fuera! ¡Qué mal!
0: ¡Qué mal,
2: Oli! ¡Lo tiró
1: fuera! ¡Fuera! un metro más o menos a la derecha de la portería de Marruecos.
4: ¡Qué horror!
1: De manera que vamos 2-2, pero tira Marruecos para el 2-3.
5: Puede tomar ventaja, Oli, puede tomar ventaja Guille, Maldini, Evangelio. Marruecos y convierte su cuarto penalti.
1: Vaya, se lleva la mano a los Koeman, ojos, ¿eh? Se tapa la cara.
5: Qué mal tirado, Koeman, ¿verdad? Qué mal tirado.
1: Era el número uno en esto. Somerville.
5: Va
1: Hakimi.
5: Hakimi, el del PSG.
1: Akraf. Hakimi.
5: Y marca 2-3 para
1: el
5: Marruecos.
1: Español Hakimi, de Getafe. Mira, Hakimi al palo.
5: Al palo, increíble.
1: Al palo.
5: Qué barbaridad.
1: Hakimi, por lo tanto, se mantiene el empate a dos en el marcador.
0: Porque han fallado dos cada uno.
4: Es increíble.
5: Penaltis han fallado cada uno. Vamos al quinto y definitivo. Increíble, ha fallado.
4: Pero
5: Hakimi,
4: los que han fallado
1: uno
4: han sido
1: fuera y el otro al palo.
0: Os aviso de que en tres fuera minutos y medio nos marchamos. Os aviso ya preveyéndos para que el,
4: ¿ves? No dijimos que a las seis y a las seis.
5: Los
4: que
5: cuatro
4: que
5: fallos al lado derecho, creo.
4: Quieren no ajustar ninguna demasiado parada de portero,
5: sí,
4: ¿eh?
5: Vamos al quinto.
1: Somerville. No sé si se ha cambiado las botas. Parecía que antes no las tenía.
4: Que no había balón.
1: Fosforito.
5: Pues tiene la posibilidad de poner el 3-2 que se haya en el cambiado quinto penalti.
1: Y se ha puesto las botas de los penaltis, ¿eh?
5: Puede ser.
1: Va a tirar Somerville.
5: Bajo palos Bono.
1: ¡Vamos!
5: Él es del Sevilla. Somerville, quinto penalti, empate a 2.
1: 2-2 en el marcador. Pero cuenta tiempo de juego de la COPE. Y luego Herrera en COPE. ¡Vamos! Empate a 2 en este partido del Mundial. Ahí está, toma carrera. Está, tira. Somerville.
5: ¡Lo ha parado
1: Bono!
5: ¡Con una mano lo para!
0: Pero bueno,
1: con la mano izquierda.
0: ¿Cómo la ha parado?
5: Bono, con extraño, la mano izquierda. Se ha quedado de pie y la ha sacado con la mano izquierda.
0: Lenta.
5: Vamos a ver los pies, ¿eh? Porque
1: a ver si estaba fuera de la
5: lateral,
1: línea. A ver si estaba fuera de la línea.
5: Hay que verlo, ¿eh?
3: Qué movimiento tan raro, ¿eh?
5: Rarísimo.
4: Sí, es sí, que
0: Somerville la paró con una mano. Con una mano, claro, moviéndose
5: Bono
0: en la línea.
5: Ha aguantado, ¿verdad?, de pie.
1: Sí, sí, aguantando de
3: sí,
1: pie.
3: Sí, pero aguanta. Lo
0: alto. La cámara lenta lo ha tirado.
3: El pie está bien.
5: El pie está bien, ¿no? Pues vaya parada de Bono que
1: tremendo
5: ha aguantado.
0: ¿Y quién
5: de
0: va?
5: Pie y se ha desplazado a la derecha.
1: Ahí está.
5: Saibari. Si marca Saibari Marruecos en octavo, Soli.
1: El chaval que nació en enero del 2001 en Tarrasa, cerca
4: pero no lo puede
1: de Barcelona.
4: Fallar. Ha hecho un gran mundial.
1: Sus
4: no lo
1: padres
4: puede
1: le llevaron para Bélgica y para Holanda. Puede dar a Marruecos el pase a octavos. Ahí está Saibiri. Saibiri, Ismael Saibiri. Ismael, gol, gol, gol, gol, gol, gol, gol, gol, gol, gol, gol, gol, gol, gol, gol, gol, gol, gol, gol, gol, gol, gol, gol, gol. ¡Viva Marruecos!
0: Para adentro Marruecos.
1: Saibiri, Saibiri, se clasifica Marruecos. Holanda fuera, Holanda fuera. Alemania antes fuera. Pasa Marruecos, Fernando.
5: Vaya lunes, Evangelio, vaya lunes que hemos vivido. Alemania fuera, Holanda ahora fuera. Si nos atenemos a lo que se ha visto en el campo, justo triunfador y el pase a octavos de final de Marruecos. Cómo no, otra vez en Marruecos. Yassine Bonu, el exportero del Sevilla, vuelva a ser el héroe. Marruecos está en octavo y se medirá a Canadá.
0: Las lágrimas de Bejos, los abrazos con Bono, con Saibari, que es el autor del penalti que ha metido a Marruecos en octavos de final. Es 3-2 en la tanda después del 1-1. Así que Marruecos contra Canadá, el partido de octavos de final el sábado a las 7 de la tarde. Vamos a cerrar.
1: Se
0: ¿queréis decir
1: merecía
0: algo más rápido?
1: Nada más, solo que se lo merecía. Honestamente,
0: Canadá, Marruecos, octavos de final el sábado 4 de julio a las 7 de la tarde. Holanda eliminada, Marruecos clasificada. Muchas gracias, Oliveros. Gracias, Oliva, en el estadio.
5: Un abrazo.
1: Un abrazo, abrazo y buenos días a todo el mundo.
0: Y gracias, Maldini. Muchas gracias,
4: un abrazo,
0: por quedarte esta madrugada.
4: Un abrazo.
0: Parra. Y a toda la gente que
1: mañana
0: está
1: más
0: aquí, a Bruno Casar, a Axel, a Yolanda, a todo el mundo. Llega Herrera en COPE. Hemos vivido en tiempo de juego. El Holanda 1, Marruecos 1, ha pasado Marruecos por penaltis. Así que sigue latiendo la radio. Muchas gracias por estar ahí. Un abrazo.

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2: Hoy concluye el proceso de regularización extraordinaria de personas migrantes puesto en marcha por el gobierno en respuesta a una amplia demanda social y empresarial, con el apoyo, entre otras organizaciones, de las Cáritas diocesanas y de gran número de entidades de la Iglesia. Las solicitudes superarán previsiblemente con creces el millón, muy por encima de las previsiones. Calificar de éxito la medida por este motivo resulta, sin embargo, cuestionable. La pregunta es más bien por qué España permite que la situación se deteriore con cientos de miles de personas en la economía sumergida hasta que la situación se vuelve insostenible y solo entonces aprueba regularizaciones de este tipo. Van ya 7, por lo que seguir llamándolas extraordinarias resulta cuanto menos incongruente. Otro motivo de reflexión es la brusquedad en los ciclos migratorios. En épocas de crecimiento las llegadas se disparan, pero esa población pierde masivamente su trabajo y se ve obligada nuevamente a emigrar cuando la economía se contrae, cuestión que podría paliarse favoreciendo una mejor formación de esa mano de obra. Hay que preguntarse por las dificultades de acceso que han sufrido muchas personas al intentar acogerse al proceso. Las dificultades burocráticas son idénticas a las que encuentra en su día a día cualquier solicitante de protección internacional o cualquier extranjero que intente convalidar en España su título académico, lo que evidencia una arquitectura institucional que por acción u omisión genera un innecesario sufrimiento a miles de personas.
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3: Son las 6, las 5 en Canarias. Muy buenos días y bienvenido al amanecer de este martes 30 de junio. Ya estamos a punto de liquidar el mes. Las vacaciones nos acechan, están a la vuelta de la esquina. De aquí a final de julio todavía pueden caer, decenas de imputaciones, por ejemplo, varios informes policiales. Pero en principio no hay elecciones a la vista, así que tú y yo podremos irnos tranquilos a descansar. Meteremos en la maleta el bote de crema, la toalla, el flotador con forma de cocodrilo y el nuevo libro de Santos Cerdán. Y a disfrutar. Cuando volvamos, nuestra democracia estará igual de mal que cuando nos fuimos, así que mucha tranquilidad. ¿Y las temperaturas qué tal? Pues parece que inician de nuevo la escalada, aunque sin llegar a las cimas de la semana pasada. Hoy tenemos avisos por calor en toda Extremadura, con nivel naranja en Las Vegas del Guadiana. La alerta amarilla estará activa en las provincias de Huelva, Cádiz, Sevilla, Jaén y especialmente en Córdoba, donde se eleva a naranja. Las altas temperaturas también se van a notar en el centro de Aragón y en casi toda Cataluña. Hoy además se suma Canarias a estos avisos por calor, que afectará sobre todo al sur de Gran Canaria, con los termómetros rondando los 40 grados. No podemos ni queremos olvidarnos de Venezuela, donde ya se ha superado el umbral crítico hace tiempo de las 72 horas. Ese umbral marca el plazo a partir del cual encontrará a alguien con vida bajo los escombros. Entra directamente en la categoría de milagro. Ojalá se sigan produciendo aún esos milagros gracias a los rescatistas, porque nada habrá que agradecer al fallido Estado chavista. Ojalá la angustia de las familias de los desaparecidos reciba noticias pronto, aunque sean malas, porque el duelo solo se puede empezar cuando acaba la incertidumbre. Y ojalá sobre todo que se vigile el destino de las ayudas internacionales a la reconstrucción, para que no terminen en los bolsillos de los jerarcas de ese régimen, incapaz de salvar a su propio pueblo. Te recuerdo que la cifra oficial de muertos, que sigue siendo provisional, supera ya los 1.700 y entre ellos hay 17 españoles. Pero el número de desaparecidos es de decenas de miles. La catástrofe de Venezuela desdibuja cualquier otro suceso luctuoso, pero los policías de todo el mundo se ponen en guardia en estos días de verano porque saben que el calor predispone a la violencia. Está bastante demostrado, aunque el móvil de un crimen sea otro. No se sabe aún qué llevó a un joven a irrumpir a tiros, acompañado de su novia, en un centro de acogida para embarazadas y madres vulnerables con hijos pequeños en la ciudad alemana de Stade, en la Baja Sajonia. Hay 6 muertos y varios heridos graves, y la policía ya ha detenido a los 2 sospechosos, que tenían 21 años los dos. Barajan la hipótesis de tragedia familiar en sentido amplio. No sé muy bien qué modalidad criminal es esa, ni por qué eligieron un centro de acogida para desatar su carnicería, Pero ya vemos que no solo ocurren estas cosas en Estados Unidos. Un país, por cierto, con una gran tradición de narrativa carcelaria. Un país donde Santos Terrán tendría pronto su propia película. Reina la calma en la cárcel de Soto del Real, cae la tarde lentamente sobre esa apacible localidad de la Sierra Noroeste de Madrid. Hasta las celdas de los reclusos llega a veces el mugido lejano de una vaca. Un Milano Real planea junto a la carretera que conduce hasta la verja del módulo de respeto, donde internan a los presos menos peligrosos. Políticos corruptos, empresarios estafadores, ladrones de cuello blanco, gente así. Y en su celda uno de esos presos, uno que se preciaba hasta hace un año de despachar directamente con el presidente del gobierno, toma la decisión que otros presos ilustres tomaron antes que él. Coge un taco de folios, empuña el boli y a mano, como los clásicos, comienza a garabatear un posible título: La caída. Poder, relato y destrucción en la era del juicio político. Por Santos Cerdán León. Hoy es el día, hoy, cuando se cumple un año exacto de la entrada en prisión del penúltimo secretario de organización del PSOE, sale a la venta un libro. Unas memorias autoexculpatorias del hombre de confianza de Pedro Sánchez y ahora supongo que gran desconocido para él. El anterior hombre de confianza había sido José Luis Ábalos. No sé si tú también observas un patrón moral en los colaboradores más estrechos que elige Pedro. Ya solo falta que Ábalos se ponga a escribir. Tuvimos a Miguel de Cervantes, que concibió el Quijote en una cárcel, donde toda incomodidad tiene su asiento y todo triste ruido hace su habitación, cuenta en el prólogo del Quijote. Y en la Estela Cervantina ahora tenemos al autor de La Caída. ¿Y qué nos cuenta Santos en su ópera prima? Pues no me la he terminado, pero viene a decir lo mismo que les dice a los reporteros cada vez que le esperan a la salida del juzgado, porque se tiene que comparecer allí cada 15 días.
4: Claro, ni hemos montado ninguna trama, ni he montado ninguna trama, ni he hecho nada ilegal. Y espero que la justicia lo aclare todo.
5: Señor, o sea, ¿el dice que es el jefe de la trama?
4: Pues vuelvo a decir que no hay ninguna trama, ni
5: lo monté niega,
4: ninguna
5: por trama.
4: Totalmente. Y espero que la justicia lo aclare pronto.
5: Muchas gracias.
3: Pues esto durante un centenar de páginas, más o menos. Y en realidad no es nada muy distinto del argumentario que oímos en el Comité Federal a gente como María Jesús Montero, como Óscar López o como el propio Sánchez, ¿eh? Cerdán es puro sanchismo. Se presenta como víctima de una persecución política y pretende que creamos que sus problemas judiciales no se deben, pues, al cobro de mordidas por amañar obra pública, ni a ser el cerebro de la cloaca socialista para obstruir la acción de la justicia. Pretende que creamos que su imputación es consecuencia de haber sido el arquitecto del gobierno más progresista de la historia. Ojo, es verdad que esta legislatura absurda Pedro se la debe entera a Cerdán, bueno, con colaboración de Zapatero. Pero fue este navarro de pocos escrúpulos ideológicos o éticos el que allanó los pactos con el PNV, con Bildu y sobre todo con Junts en 2023 para hacer presidente a Pedro Sánchez. Y aparte de hacerse la víctima y de callar sobre las innumerables pruebas que apuntan a su enriquecimiento con la banda de Koldo o con la de Leire y la SEPI, ahora hablaremos de la SEPI, el autor de La Caída desliza una advertencia velada cuando afirma que entre él y Sánchez no había intermediarios, que él reportaba directamente al presidente. Claro, decir eso, en este momento procesal, cuando la UCO señala al número uno del gobierno como la X de las cloacas, podría ser un aviso a navegantes. No sé si medita hacerse una Aldama o no, Santos Cerdán, pero quizá empieza a darse cuenta de que le iría mejor si cantara. Te leo una frase extractada del libro. En política, cuando incomodas lo suficiente, dejas de ser útil. Te conviertes en un problema y los problemas no se gestionan, se eliminan. Hueles eso, ¿no? Es el inconfundible aroma del resentimiento. Y el resentimiento suele preceder a la delación. Pero no hay día sin su puñado de imputaciones o de declaraciones judiciales o de comparecencias parlamentarias por corrupción. Ayer hubo de todo eso. Compareció doña Gertrudis Alcázar, que por cierto tiene nombre de heroína de novela de Eduardo Mendoza. Gertrudis Alcázar, aunque por la cara impertérrita que puso ayer durante toda la comparecencia a preguntas de la oposición, parecía más bien un personaje de Stephen King, pero ella llegó muy seria, ocupó su lugar en el estrado y leyó esta nota.
6: Voy a mantenerme en silencio en esta sesión. Con todo respeto, espero comprendan que debo ser consecuente con este consejo legal. Mi silencio no debe interpretarse como un desaire a esta comisión, sino coherente con mi condición procesal y con el ejercicio de mis derechos fundamentales en el procedimiento penal que se tramita. Muchas gracias. Gracias, señora presidenta.
3: Pues está en su derecho, efectivamente. Tiene que ser consecuente. De hecho, yo nunca he creído demasiado en la utilidad de las comisiones de investigación parlamentaria. En España se parecen poco o nada a las del Senado estadounidense. Allí sueltas una trola y vas para adelante, pero vamos. Y tienen menos sentido aun cuando el compareciente está metido en un proceso judicial, como bien explica doña Gertrudis en la nota que le ha escrito su abogado. Será ante el juez Calama donde la secretaria Zapatero, a la que el sumario atribuye un papel esencial en la gestión administrativa de la trama de blanqueo, deberá decidir si se come el marrón o apunta hacia arriba para despejar su futuro penal. Más interesante fue la declaración de Carmen Pano, la empresaria que ayer ratificó en la audiencia que la abogada de Koldo le ofreció 250.000 euros por negar ante el juez que hubiera llevado 90.000 en efectivo a Ferraz. Un pasito más hacia la imputación del PSOE por financiación ilegal. Fue un día bastante agitado para el juez Pedraz, porque ayer, además, a propuesta de la Fiscalía Anticorrupción, tomó la decisión de imputar de golpe nada menos que a 25 personas en el marco del caso SEPI. Porque en la SEPI operaba la cloaca del Leire, con nuestro dinero. Te recuerdo que hablamos del brazo inversor del Estado. La SEPI, la Sociedad Estatal de Participaciones Industriales, maneja 20.000 millones de euros de tus impuestos y de los míos, 20.000 millones. Y una de esas nuevas imputadas es nada menos que la actual presidenta de la SEPI, que se llama Belén Gualda. O sea, ya estaba imputado el expresidente y ahora también su sucesora. ¿No es esto corrupción sistémica, Pedro? La SEPI, varios presidentes, esto es como los secretarios de organización, van cayendo uno tras otro, tuyos todos. ¿Y crees que Carlos Cuerpo, que Pedro Sánchez le han aconsejado la dimisión a Belén Gualda? ¿O a la propia tesorera del Partido Socialista, la gerente, que está imputada también? Pues no, claro que no. De hecho, con un poco de suerte habrá recibido un mensaje de apoyo de María Jesús Montero, que veremos por cuánto tiempo sigue yéndose de rositas del mamoneo de la SEPI, que depende de Hacienda. Mira, yo no sé cuántos de las decenas de imputados que acumula ya el sanchismo acabarán conociendo las interioridades de Soto del Real. Pero con que sea una cuarta parte y decidan contar su historia, te juro que vamos a vivir una verdadera edad de oro de la literatura penitenciaria.
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3: Y están pasando más cosas que contamos ya con la ayuda de Silvia Martínez.
7: Buenos días, Jorge. La líder opositora y premio Nobel de la Paz, María Corina Machado, ha denunciado que el gobierno chavista ha cerrado el espacio aéreo comercial para impedir su regreso al país.
8: Estoy en la ciudad de Panamá, desde donde tenía previsto viajar a Venezuela. El régimen cerró el espacio aéreo de nuestro país para intentar impedírmelo. Quiero volver a Venezuela para acompañarnos en estas horas desgarradoras. Quiero que mis manos se sumen a las suyas en la búsqueda, en el consuelo y en el abrazo.
3: La líder opositora ha indicado que su intención es ayudar a coordinar y fortalecer los esfuerzos de los ciudadanos durante esta emergencia y a la posterior reconstrucción, además de acompañar a los venezolanos en el duelo por las víctimas de los terremotos.
7: Vox descarta apoyar a Juanma Moreno en la primera votación para ser reelegido presidente de Andalucía. Hoy se celebrará esa votación en la que el candidato popular necesita la mayoría absoluta del Parlamento. Te recuerdo que el PP se quedó a 2 diputados de alcanzar esa mayoría en las últimas elecciones.
3: Continúan las negociaciones para ese posible pacto, pero Juanma Moreno ha pedido inteligencia y generosidad para evitar una repetición electoral.
9: Todos somos conscientes de que solo caben 2 opciones: el bloqueo y quién sabe si repetir elecciones, o interpretar con inteligencia y generosidad el mandato de los andaluces para ponernos en marcha sin tiempo que perder.
10: El jueves al líder del PP andaluz le valdría con una mayoría simple para ser investido presidente de nuevo. Para ello necesitaría la abstención de 4 diputados.
7: Y los incendios forestales han consumido casi 40.000 hectáreas en España desde el 1 de enero hasta el 21 de junio de 2026. Es el doble de terreno quemado respecto al año pasado por estas fechas.
10: Precisamente las últimas horas han elevado a nivel 2 el incendio de Calzada de Calatrava en Ciudad Real. Medio centenar de vecinos han sido desalojados y han pasado la noche en un polideportivo. Y en el partidazo de COPE, Movistar nos acerca la información del Mundial. ¿Cómo se está poniendo, Dani Asenjo? Bueno, buenos días.
11: Buenos días, Jorge. Y acaba de terminar la jornada con el choque de 16avos entre Países Bajos y Marruecos, que se ha decidido en los penaltis. Manolo Oliveros, buenos días.
12: Buenos días, Dani. Marruecos se ha clasificado para los octavos de final de la Copa del Mundo de la Copa Mundial. Jugará contra Canadá el próximo día 4, sábado, en estos octavos de final. Ha sido en la tanda de penaltis, 3-2 finalmente en la tanda de penaltis. Los 90 minutos habían acabado empate a 1 en el marcador y después en los penaltis ha habido algunos fallos, pero finalmente Saibari para Marruecos ha puesto el definitivo 3-2, de manera que queda fuera Holanda. Adelante Marruecos, insisto, contra Canadá en Houston el próximo sábado.
11: Y ya tenemos la primera gran sorpresa del Mundial. Paraguay ha eliminado a Alemania también en la tanda de penaltis. La tetracampeona se queda fuera en 16avos tras ser incapaz de derribar el muro paraguayo. Otra que sufrió, aunque esta le salió cara, fue Brasil. La canariña se ha metido en octavos después de remontar a Japón con un gol de Martinelli en el descuento. Hoy se completan otras 3 eliminatorias más de 16avos. A las 7 Noruega-Costa de Marfil, 11 Francia-Suecia y a las 3 de la próxima madrugada México-Ecuador. Y en 2 días, el jueves será el turno de la selección española ante Austria. Los de Luis de la Fuente se van a entrenar hoy por última vez en Chattanooga para después volar a Los Ángeles.
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2: Seis y 16, 5 y 16 en Canarias. Los Silos es una torre portuaria o un conjunto de torres que se construyó en 1975 en La Guaira, Venezuela. Se alzó con un fin puramente funcional, pero con el paso de los años la edificación, que tiene 35 metros de altura y 4.000 metros cuadrados de superficie, se ha convertido en una de las estructuras industriales más reconocibles de la costa venezolana. Y ahora, tras los terremotos, ha pasado a ser una morgue. A los pies de los 12 silos que la componen, se acumulan en fila centenares de cadáveres para que sus familiares puedan ir a identificarlos. Es una de las imágenes más impactantes de todas las que nos están llegando desde Venezuela y que evidencian la magnitud de esta catástrofe. Como te digo, la última actualización del número de muertos apunta a 1.719, pero quedan decenas de cuerpos por sacar de entre los escombros, sino centenares. Por no hablar de los que continúan atrapados con vida y que no han sido rescatados. El paso de las horas va en su contra, como explica COPE el padre Luis, párroco de la iglesia de San José de Narauli, en Caracas.
3: La fuerza humana no ha sido suficiente para llegar a donde están todavía algunas personas con vida. Anoche mismo supimos de un amigo, de otro amigo, que todavía está en los escombros porque logró, con la poca batería que le queda, comunicarse, ¿no? Pero allí, a ese lugar, no ha llegado la maquinaria necesitada, sino que están contando con las manos de muchos voluntarios.
2: Falta maquinaria pesada para agilizar las labores de rescate, lo sabe bien Janet Márquez, que es directora general de Cáritas en Venezuela y que está colaborando sobre el terreno. Janet, buenos días. ¿Qué es lo que más se necesita ahora en las zonas afectadas?
4: Los estados afectados ahorita están colapsados totalmente, pero nosotros, como vamos por fase, la primera fase, que va a terminar el jueves, necesitamos agua, alimentos no perecederos, los insumos médicos básicos, que es alcohol, y los insumos médicos para enfermedades como la diabetes, la hipertensión y todas las enfermedades respiratorias, que eso se está agudizando.
2: Janet, os llega ayuda, pero el problema es que lo que recibís y distribuís apenas llega y se agota enseguida, ¿no?
4: Nos están llegando 100 camiones, 100 containers diarios. Entre eso, pero claro, el tema medicamentos es caro. Entonces la gente está dando alimentos, está dando lo que puede. El tema del agua es que un container se va en 2 horas, porque se colapsaron en las zonas afectadas, colapsaron todo el tema, y además hay muchísimos lugares donde ya no había agua hace tiempo.
2: ¿Estáis atendiendo a los supervivientes en primera línea? ¿Cómo os los estáis encontrando?
4: Bueno, deshidratados, psicológicamente descuadrados, unos con necesidad de amputación, otros con necesidades de luz, otros que tienen, además, hay gente que está saliendo de espacios y dice que sus dos hijos están en el otro espacio. Habían dicho que a las 72 horas son como el tiempo para recuperar, pero ha habido burbujas dentro de los edificios.
2: Las delegaciones de Cáritas de todo el mundo se están movilizando, también las de España. Ya están llegando esas primeras ayudas, ¿verdad, Janet?
4: Está llegando aquí a Venezuela también a partir del miércoles ayuda de las Cáritas de Estados Unidos, de España, de Noruega. También para ayudarnos técnicamente, pues porque esto necesitamos una planificación para poder que la ayuda no sea un estorbo, sino que realmente sea una ayuda eficaz.
2: Y ahora toca mirar el bolsillo con el nuevo plan anticrisis del gobierno. El Consejo de Ministros del lunes, que se anticipó, ha prorrogado el paquete de medidas para contener los efectos de la guerra de Irán, aunque con modificaciones. Así que vamos a repasar cómo queda la cosa, Silvia.
5: Sí, lo principal, Jorge, ¿qué pasa a la hora de repostar, de pasarnos por las gasolineras? Bueno, pues el Ejecutivo mantiene las rebajas a los carburantes, pero el descuento será menor. Vuelve el 21% del IVA en plena operación salida del verano, pero a cambio el alivio viene con un descuento de 15 céntimos que irá bajando de manera gradual. O sea, a partir del 1 de julio, a partir de mañana, pasaremos de pagar 20 céntimos menos por litro de carburante a 15. Carlos Cuerpo es vicepresidente y ministro de Economía.
6: Conforme se vayan reduciendo los precios de los mercados internacionales, vamos a ir de manera progresiva retirando la reducción de impuestos a los carburantes. Se va a ir ajustando a un alivio equivalente a 15 céntimos por litro en el mes de julio, 10 céntimos por litro en el mes de agosto, 5 céntimos por litro en el mes de septiembre y la

0: tirada total en el mes de octubre.
1: Eso sí, se mantiene el descuento de 20 céntimos para el gasóleo profesional que usan el transporte, el sector pesquero y también el campo.
2: Más cosas. Por ejemplo, Silvia, ¿qué pasa con las ayudas al campo?
1: Pues mira, el gobierno da luz verde a 165 millones de euros más para la compra de fertilizantes y además se va a eliminar de forma progresiva el impuesto a la generación eléctrica. Y ojo, porque es verdad que las rebajas fiscales a la luz y el gas terminan, pero se recuperarán en caso de que el precio suba por encima de un 15%, como explica la vicepresidenta tercera y ministra para la transición ecológica, Sara Egesen.
3: Vamos a estar revisando cada mes de manera constante la evolución con respecto al IPC del año anterior y en el caso de haber variaciones que indiquen que está por encima del 15%, se activará nuevamente las reducciones tanto para electricidad como para cada o para gas en función de ese resultado.
2: Las cloacas del PSOE siguen salpicando al gobierno y al entorno de Sánchez. Lo último es la decisión del juez de la Audiencia Nacional, Santiago Pedraz, de imputar, entre otras 24 personas, a la actual presidenta de la SEPI, Belén Gualdá.
1: Sí, eso es, como dices, a ella y otras 24 personas, son en total 25 que ostentan cargos en instituciones gubernamentales. Y lo hace por los presuntos amaños de contratos públicos investigados en el caso Leire. Así lo confirma el escrito al que ha tenido acceso COPE. ¿Qué incluye en él el juez Pedraz? Pues nos lo explica Patricia Rossetti.
4: Procede a investigar por indicios de criminalidad tras analizar el escrito de la Fiscalía Anticorrupción, señala el juez Pedraz. Indicios sobre 25 altos cargos de empresas públicas, entre los que destaca la presidenta de la SEPI, Belén Gualdá. La Fiscalía señala en su escrito que el exvicepresidente de la SEPI, Vicente Fernández, envió al chat de Leire un archivo sobre el rescate de tubos reunidos. Y en ese documento consta la cronología con la petición y los trámites con los informes favorables de la SEPI, de los asesores externos y del Ministerio de Industria y el compromiso de la presidenta Belén Gualdá con el presidente de Tubos Reunidos, Francisco Irazusta, también imputado. La solicitud debía ser aprobada entre junio y julio de 2021. El Ministerio de Economía tenía dudas. Para Anticorrupción, además, existen indicios de irregularidades en otras empresas públicas como Mercasa, Enusa, Parque Empresarial Principado de Asturias y Forestalia.
2: Y a todo esto que va a hacer hoy Pedro Sánchez, que dice su agenda, pues por el momento presidirá este martes un acto para inaugurar la presentación del Plan de Integración y Ciudadanía, Silvia.
1: Sí, o sea, un acto sobre la regularización de migrantes el mismo día que termina el plazo para solicitarla. El proceso se impulsó hace más de 2 meses, el pasado 16 de abril. Los últimos datos confirmados por el Ministerio de Inclusión, de Seguridad Social y de Migraciones cifran en 900.000 las peticiones, lo que casi duplica las expectativas iniciales del Gobierno. Y es que el Ejecutivo preveía que se beneficien con esta medida más de 500.000 de personas. Ricardo Rodríguez, buenos días.
5: Días, la regularización alcanza su primera gran meta con cifras que superan cualquier previsión del gobierno cuando la puso en marcha hace más de 2 meses. A falta de conocer los números finales, las solicitudes superan con creces el 1.000.000 de migrantes que ha iniciado los trámites para obtener la autorización temporal de residencia y trabajo. La medida, aprobada mediante Real Decreto, busca ofrecer seguridad jurídica. Ha ido dirigida sobre todo a extranjeros que ya estaban en España antes del pasado 1 de enero, que acreditan una permanencia continuada mínima y que carecen de antecedentes penales. El cierre del plazo tampoco supone el final del trámite, sino el inicio de la siguiente etapa, la revisión, comprobación y resolución individual de cada expediente. Por tanto, no todas las peticiones serán finalmente aprobadas, pero el volumen registrado confirma ya que esta séptima regularización marca un hito en la política migratoria reciente al beneficiar a más demandantes, la mayoría procedente de Iberoamérica.
2: Pues a las 6:30 seguimos contando todo lo que está ocurriendo aquí, en Herrera en COPE.
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2: Son las 6:30, las 5:30 en Canarias. ¿Qué tal? Buenos días. Bienvenido al amanecer de este martes con el que despedimos el mes de junio. Hoy seguimos mirando con preocupación a Venezuela mientras aumenta con cuentagotas la cifra de víctimas mortales de los dos terremotos producidos el pasado miércoles. El último número que da el gobierno de Delcy Rodríguez es de 1.719 personas. Y sabemos que 17 de ellas son españolas. Pero en realidad los desaparecidos se cuentan por miles. Y eso cuando el umbral de la esperanza de las 72 horas ya se ha rebasado. A partir de aquí, encontrar supervivientes entra en la categoría directamente de lo milagroso. Y el milagro de hoy se llama Carlos. Tiene 12 años y esta noche ha sido rescatado en La Guaira.
3: ¡Bravo! ¡Esa es! ¡Vamos ahí! ¡Bravo!
2: 122 horas ha pasado este niño. 122 horas enterrado bajo los escombros. Ojalá este chaval heroico crezca en una Venezuela libre. En España hoy acaba el plazo para que los inmigrantes con arraigo soliciten la regularización extraordinaria, un movimiento político que se ha solapado con una demanda social. La segunda, la demanda social, aquí la hemos considerado siempre justa y necesaria, porque da derechos y obligaciones a personas que llevaban ya años entre nosotros, trabajando, acreditando su integración, pero sin disfrutar de derechos laborales. Es una demanda de centenares de organizaciones sociales, incluyendo la Iglesia, los sindicatos o los propios empresarios. Pero que el fondo de la medida sea justo no quiere decir que su articulación política, cuando está este gobierno de por medio, haya sido precisamente inmaculada. Este ha sido un proceso que partía de un gran consenso parlamentario, pero el Ejecutivo prefirió acelerarlo de golpe y por decreto, sin contar con el acuerdo de los grupos en el Congreso. Y así fue cuando Moncloa sacrificó una nueva oportunidad de hacer política de Estado para hacer oportunismo de partido. Es decir, para que Pedro Sánchez se colgara hoy la medalla de cartón de campeón de los derechos humanos. Y claro, no hay otro asunto en el mundo ahora mismo que se preste mejor a la demagogia incendiaria que la inmigración. Alguien habituado a la estrategia del divide y vencerás no iba a dejarlo escapar. Por eso la falta de consenso con la que Sánchez impulsó la regularización era premeditada. Y a la polémica social se le une la chapuza formal, porque el proceso ya ha recibido más del doble de las solicitudes previstas inicialmente. No hay claridad en la norma, falta seguridad jurídica para tramitar los certificados de antecedentes penales en países como Argelia o Cuba, y falta, desde luego, coordinación con las comunidades. Y todo eso llevó a que autonomías como Valencia y Aragón presentaran un recurso ante el Tribunal Supremo. Y según cuenta hoy el diario El Mundo, el alto tribunal se plantea la paralización de la regularización por colisionar con el derecho de la Unión Europea, que recalca la obligación de cooperación leal con el resto de estados. Cooperación leal. Y es que la unilateralidad típicamente sanchista no solo se ha producido de puertas para adentro, sino también con el resto de países de la Unión Europea. Y eso es algo que a Sánchez le han echado en cara más de una vez en las cumbres internacionales. Aunque eso luego no lo cuenta, claro. El proceso para solicitar la regularización se cierra hoy con más de 1 millón de solicitudes recibidas. Una cifra que supera con mucho las previsiones del gobierno. Y ahora comienza otra fase que, según los sindicatos policiales, va a suponer un reto bastante complicado, que es la toma de huellas, la tramitación de documentos o la expedición de las tarjetas de identidad de extranjeros. Por cierto, lo de la nacionalidad es otro cantar, ¿eh? No vayamos a confundir al personal. Estas personas regularizadas no van a poder votar en las generales. Ese es un asunto que tiene que ver con la ley de nietos, que por cierto el PP ya ha empezado a denunciar. Pero todo esto para el gobierno es secundario. Lo importante es el titular y el argumentario que pone el foco en la reacción inhumana de la derecha reaccionaria. Así, queridos niños, es como una norma justa puede acabar reducida a más leña que echar al fuego de la polarización. Y mientras tanto, la enciclopedia que registra la corrupción del sanchismo, que va a camino de desbordar a la Larousse, va acumulando capítulos. En el último sumamos 25 imputaciones de una tacada en la presunta trama de amaños de contratos a través de empresas públicas, caso SEPI. De hecho, una de las personas investigadas por el juez Pedraz es la actual presidenta de la Sociedad Estatal de Participaciones Industriales, SEPI, Belén Gualda. Por si te has perdido, que es normal que te pierdas, nos perdemos los que nos dedicamos a esto, imagínate. Esta es una derivada del caso Leire, o sea, del caso de las cloacas, ¿vale? Aquí se investiga una estructura diseñada para trincar mordidas a cambio de conseguir contratos o rescates públicos a determinadas empresas. Y los protagonistas son los de siempre. Esto sí que es fácil orientarse, porque son pues Leire Díez y Santos Cerdán, que por cierto hoy publica libro, emulando a Don Miguel de Cervantes. Santos Cerdán concibió su libro, al parecer, en el Trullo, en la cárcel. Cervantes en la cárcel de Sevilla, ¿verdad? 1597. Pues Cerdán en Soto del Real. Pero, a diferencia de Cervantes, Cerdán usaba las dos manos para trincar, ¿eh? Según la UCO. Comenzó a escribir su obra en su cautiverio, no en Argel, sino en Soto. El libro en formato físico pesa 304 gramos. Tiene 164 páginas, aunque en formato digital son unas 90 y tantas. Y sale a la venta hoy por el módico precio de 27 eurazos. Se lo ha autoeditado Santos. Aunque ya circulan copias digitales, quizá por aquello de que quien roba un ladrón, etc. Se titula La Caída y se refiere a la suya. Pero con un poquito más de ambición podría ir añadiéndole imputaciones, sumarios, condenas, hasta completar esa trilogía sanchista que nos prometió Leire. El prólogo, claro, tendría que firmarlo Zapatero. Y el epílogo, Begoña Gómez.
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2: Y están pasando más cosas que te cuento ya, con la ayuda de Silvia Martínez.
4: Buenos días, Jorge. Bueno, como decías, Alberto Núñez Feijóo acusa a Sánchez de ingeniería electoral por la ley de nietos. La reforma de la medida abre la puerta a la adquisición de la nacionalidad española y, en consecuencia, al derecho a votar en unas elecciones generales a descendientes de exiliados españoles sin necesidad de residir en España.
2: Si todos los expedientes se cerraran de forma favorable, estas nacionalizaciones express podrían tener un impacto de un 3,1% en el incremento del censo electoral. De momento ya se han aprobado la mitad de las resoluciones, que son más de medio millón.
4: Anticorrupción mantiene la pena de 15 años de cárcel para Fernández Díaz y de 19 para el excomisario Villarejo.
2: Este lunes ha sido el turno de las conclusiones definitivas del juicio del caso Kitchen. Los inspectores jefe de la policía Fuentes Gago y Díez Sevillano han quedado fuera de la causa después de que se hayan retirado las acusaciones contra ellos.
4: Y en el exterior, Donald Trump ha confirmado que hoy representantes estadounidenses se van a reunir con Irán en Doha, en Qatar, para abordar el programa nuclear.
5: La reunión en Doha va a ser quizá importante, quizá no, lo vamos a ver, pero estamos ganando militarmente. Está casi ganado desde el punto de vista militar, diría yo, y es realmente muy simple, la desnuclearización de Irán. No queremos que tengan un arma nuclear y no la van a tener. Han aceptado eso.
2: Esto dice Trump, pero Teherán niega que ambas partes vayan a tratar la cuestión nuclear. Nunca mejor dicho. Este encuentro llega en un contexto marcado por los últimos ataques cruzados en el estrecho de Hormuz entre Irán y Estados Unidos.
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2: Momento ya para la economía de bolsillo con Pilar García de la Granja. Buenos días, Pilar.
8: ¿Qué tal, George? Buenos días.
2: Pues ya tenemos la extensión de las medidas del gobierno para paliar los efectos de la subida de los precios de los carburantes por la guerra, ¿no?
8: Sí, básicamente se mantienen, aunque cambia la modalidad. Lo fundamental, el IVA vuelve al 21%. ¿Y qué se rebaja? Pues un dinero por cada litro de gasolina.
2: El titular, Pilar, es que cada mes se mermará en 5 céntimos. Será del 10% y del 5% en agosto y septiembre.
8: Tal cual, el descuento 15 céntimos por litro en el mes de julio, 10 por litro en el mes de agosto, 5, como dices, por litro en el mes de septiembre y la retirada total en el mes de octubre, ya que a partir de esa fecha el gobierno considera que las medidas no serán necesarias. Cuesta de septiembre.
2: ¿Y qué pasa con otras medidas dirigidas a profesionales en ese texto?
8: Pues mira, lo lleváis contando toda la mañana, se mantiene el alivio a los profesionales en el caso del sector primario y del transporte, además en el caso de la agricultura, añaden 165 millones de euros adicionales de ayuda a la compra de fertilizantes a los 500 que ya estaban movilizados en el primer Real Decreto Ley. Pero en realidad cuando el gobierno habla, Jorge, de movilizar dinero, lo único que está claro es que el gobierno no pone el total de la partida con ese dinero.
2: Bueno, claro, si es que si no tiene presupuesto es complicado. Claro. Y todo esto el día después del dato preliminar de inflación del mes de junio.
8: Que según el Instituto Nacional de Estadística sube al 3,2% en su dato general, mientras que la subyacente que excluye alimentos y energía retrocede una décima hasta el 2,9%. La inflación se mantiene contenida en niveles muy altos gracias a que se ha compensado la subida del precio de la energía de la luz con la no subida de los carburantes. En caso contrario, Jorge, hubiéramos visto cómo la inflación se hubiera disparado más de un punto. A juicio de los expertos, en vez del 3,2 estaríamos en el 4,2.
2: Mal momento para que suba tanto la inflación cerca de las elecciones.
8: Bueno, siempre es mal momento para que suba la inflación, sobre todo si no te deflactan la inflación del IRPF. Por cierto, hoy toca acoquinar con Hacienda, último día.
2: Último día para ponerse en regla, sí. Que se lo digan a Zapatero. Hasta las 7:30.
8: Hasta luego, George.
2: Tiempo ya de conocer lo que importa con Alejandro Requeijo. Buenos días, Reque.
9: ¿Qué tal, Jorge? ¿Cómo estás?
2: Hoy lo que importa pasa por el fenómeno editorial del año, que es el libro que va a arrasar. Ha pasado ya la feria del libro, pero llega para Navidad, que es, bueno, y en las playas, ¿eh? ¿Que es el nuevo libro de quién? ¿Por qué nos importa ese nuevo libro?
9: Importa porque el conde de Montecristo de Milagro, Navarra, ha sacado libro. Se titula La Caída, lo firma Santos Cerdán. Lo firma y lo autoedita. No parece que ningún sello se haya matado por editarlo. Quizás sea porque en sus 94 páginas, no es muy largo, no cita ni una sola vez a Leire Díez, por ejemplo. Más bien es un texto para mayor gloria del autor o para hacerse un dinerito con el que pagar a los abogados que le va a hacer falta. Algunos compañeros sí se lo han leído. ABC dice que Cerdán avisa a Sánchez y extrae este entrecomillado. Conozco la trastienda. El español lo resume así, mezcla el espíritu de un manual de autoayuda con la narración de su ascenso al poder, las negociaciones con Junts o su entrada en prisión.
2: Por lo que he ojeado, más que un manual de autoayuda parece un libro infantil de esos de Teo va a la cárcel, ¿no? Pues eso. Leo que tampoco habla de la SEPI y ayer conocimos nuevas imputaciones en esta trama, nada menos que 25.
9: Se abre un nuevo frente, así que... Suena el aviso de gol de tiempo de juego. Correcto, gol en la SEPI. El aviso de gol de tiempo de juego porque el juez ha imputado a 25 cargos y entre ellos está la actual presidenta de la SEPI, Belén Gualda. La SEPI, recordemos, es la institución que gestiona las participaciones que tiene la administración en empresas estratégicas, el brazo inversor del Estado, es decir, que lo pagamos todos. Me gusta cómo lo resume el editorial del Mundo, imputación masiva del Estado. Esta es la trama, recordemos, por la que fue detenida Leire Díez junto al expresidente de la SEPI, Vicente Fernández, hombre de confianza de María Jesús Montero, y Anchón Alonso, que es el socio de Cerdán en Servinavar. Se les acusa de cobrar comisiones ilegales a cambio de influir precisamente en contratos de la SEPI.
2: Y hablamos de cantidades considerables, bajo sospecha.
9: Pues mira, el Confidencial ha echado cuentas y abre así. UCO, UDEF y jueces investigan ya 760 millones repartidos por la SEPI. Son 81 millones más que los ERE de Andalucía, que se consideró algo así como el récord de la corrupción. El medio suma ERE Europa, Plus Ultra, Duro Felguera y Tubo Reunidos, la empresa vasca que salpica al PNV. Este asunto de la SEPI es también la apertura de La Razón, pero se me van los ojos a que este medio ha pillado en una mentira a la directora de la Guardia Civil, Mercedes González. Esta mujer contó en el Senado hace unos días que cuando salió aquello de que Leire quería matar profesionalmente al teniente coronel Balas y pedía datos para desprestigiar a la UCO, ella se reunió con los mandos del cuerpo y les reconoció que conocía a la fontanera.
10: Fue un encuentro cordial, cargado de la seriedad del momento, en el que expresamente reconocí que conocía a Leire y que me había visto con ella en alguna ocasión.
9: Bueno, pues los compañeros de La Razón han tenido acceso a las declaraciones que prestaron el viernes pasado los mandos de la Guardia Civil que asistieron a esa reunión. Le dijeron al juez que Mercedes González no les comentó absolutamente nada que conociese a la fontanera.
10: Yo no he tenido nunca una reunión con la señora Leire Díaz. Yo me he tomado dos cafés con la señora Leire Díaz. Punto.
2: ¿Pero cómo se puede ser tan mentirosa y seguir dirigiendo la Guardia Civil? Bueno, claro, sí, el presidente Pedro Sánchez. Quien también fue ayer al Senado fue la secretaria, de Zapatero, doña Gertrudis Alcázar.
9: La absoluta guardiana de los secretos del expresidente, pero como está investigada, declinó declarar. Eso siguiendo la recomendación de sus abogados. Habíamos leído sus mensajes, ayer escuchamos su voz.
11: Con todo respeto, espero comprendan que debo ser consecuente con este consejo legal.
2: Consecuente es una genialidad, como miembro. A ver, que yo creo que habrá que meterlo en la RAE. Bueno, veo también, Reque, que gana presencia en el debate la polémica que comentamos ayer en torno a la ley de nietos y la regularización de inmigrantes.
9: Toma vuelo, sí, esta polémica. Varios medios se hacen eco de una providencia del Tribunal Supremo que cuestiona el plan de regularización aprobado por el gobierno. Tienen dudas los jueces de su encaje dentro del Pacto de Migración y Asilo de la Unión Europea. Es una respuesta a los recursos presentados por las comunidades de Valencia y de Aragón, ambas del PP. El Mundo apunta que el Supremo podría incluso paralizar la regularización a la espera de lo que determine la justicia europea. De este proceso dependen 1,3 millones de inmigrantes. La Vanguardia, en cambio, abre con este titular. Feijóo acusa a Sánchez de alterar el censo electoral con la ley de nietos. También es la apertura del País. Feijóo extiende sospechas sobre el censo de las elecciones.
2: Bueno, es que estas afirmaciones aportan ya algunos datos, ¿no?
9: La polémica tiene que ver con una disposición de la Ley de Memoria Democrática, aprobada por el gobierno de Sánchez en el año 2022, permite acogerse a la nacionalidad española a todos los descendientes de los emigrantes que salieron de España por la Guerra Civil. Leo que se han presentado 2,4 millones de peticiones y ya se han aprobado cerca de 500,000. El PP no se fía. Dice que en Cuba, por ejemplo, las gestiones se le han dado a una empresa estatal. Estos nuevos españoles pueden votar, claro, y el PP destaca que en Andalucía, en las últimas elecciones autonómicas, el Partido Popular le sacó 20 puntos al PSOE, pero sin embargo en el voto cera, el voto exterior, ganó el PSOE. El Mundo recuerda, por ejemplo, que en las generales del 23, el que perdió un escaño por el voto exterior fue precisamente el PSOE. Podían votar 2,3 millones en ese momento y solo ejercieron su derecho 233.000 personas. La Razón, en cambio, pone el acento en otra cosa. Opina que más que los nuevos votantes, el riesgo es la posible asignación arbitraria de la provincia en la que tienen que votar. Y ahí sí que atisba cierto riesgo.
2: Efectivamente, yo creo que ese es el punto, que no es tanto la cantidad, sino la localización geográfica. ¿Dónde nos faltan los votos? Pues le decimos al funcionario que los ponga en Madrid o en Soria. Bueno, pero bueno, ya veremos. Y para terminar, Reque, una de nostalgia generacional.
9: Ayer se jugó un Brasil-Japón en el Mundial, así que muchos de nuestra generación nos hemos acordado de aquel inolvidable encuentro entre ambas selecciones. Fue en nuestra infancia, no recuerdo el año exactamente, pero Japón tenía el mejor jugador del mundo, se llamaba Oliver Atom.
12: Japón se proclama campeón del mundo gracias al tiro combinado de Lenders y Atom. El tiro del tigre y el tiro de la victoria.
9: El tiro del tigre y el tiro de la victoria, ¿qué se parece? De
2: Mar Lenders, tío.
9: Sí, señor. En España se llamó Oliver y Benji, en Latinoamérica era Supercampeones, pero en realidad la serie se llamaba Capitán Tsubasa, que era el nombre real de Oliver. En los dibujos, claro, ganó Japón, al menos en esta versión que yo he encontrado, luego hubo varias. Ayer, en la realidad, se impuso Brasil.
2: Sí, pero por los pelos, y ahora se han ido a casa hablando de Alemania, o sea que, ojito con este Mundial. Luego con Naran lo comentamos, Reque.
9: Un abrazo.
2: Alberto Herrera, buenos días.
13: Jorge, amigo, ¿qué pasa? Buenos días. Oye, hoy quiero fijarme en esto que la OMS llama el asesino silencioso. La ola de calor que acabamos de pasar ha dejado una factura importante en Europa. Los servicios sanitarios de Francia han registrado un aumento del número de fallecimientos en solo 3 días, más de 1,000 muertes por encima de la media habitual. Y esta cifra es un balance principal. El 40% de esos fallecimientos han sido en domicilios, no en centros sanitarios, principalmente mayores de 65 años, el 85% de los casos. Las temperaturas han puesto en jaque a Alemania, Dinamarca, República Checa, Polonia, Austria. Podría seguir con datos. Por ejemplo, en Austria, en la ciudad de Viena, se han alcanzado por primera vez los 40 grados.
2: Uf.
13: En Hungría, por ejemplo, la central nuclear de Paks va a reducir su producción por la temperatura. elevada del Danubio que utiliza para la refrigeración. Entonces, el resumen es un poco que la situación parece alarmante, o al menos así lo traslada el director general de la Organización Mundial de la Salud, que ha dicho este domingo que Europa es el continente que se calienta más rápido, al doble de la media global, y ha añadido una reflexión que quería compartir contigo. Los hogares, lugares de trabajo y escuelas europeos no fueron construidos para estas temperaturas. Claro. Sabes que se está hablando ahora mucho de aires acondicionados, en clases, si sí o si no. No sé, lo que temo es que este tipo de situaciones extraordinarias, que cada vez son más frecuentes, van a hacer que la Unión Europea empiece a tomar cartas en el asunto. No sé qué cartas, con qué cartas se van a jugar, pero quizá estaría bien que le echásemos un ojo a esto dentro, como país. No sé, ahí te lo dejo, amigo mío. Un abrazo.
2: Pues es bastante interesante, sobre todo para las empresas de aire acondicionado que empiezan a vender en el norte de Europa. Van a hacer su agosto, nunca mejor dicho. Hasta luego, Alberto. En Venezuela, los rescatistas han conseguido sacar a decenas de personas que estaban atrapadas bajo edificios enteros. Han sido los voluntarios, los vecinos y los equipos internacionales quienes han hecho posible esos rescates, porque el régimen no solo no es capaz de auxiliar a su pueblo, es que su corrupción y su ineptitud ha sido casi más destructiva que el propio terremoto. Sobre los escombros que deja el chavismo, reflexiona nuestra traficante de palabras de hoy, Marta Samirel. Buenos días, Marta.
14: Buenos días, Jorge, y buenos días a todos. Si uno mira en la dirección correcta, es posible ver los milagros. Suelen ser inconfundibles en mitad de la barbarie. Ahí es donde más brillan. Solo hay que atender a Venezuela para comprobarlo. Cada día que pasa desde el terremoto, la esperanza de encontrar supervivientes es casi nula. Y sin embargo, solo este fin de semana, 33 personas fueron rescatadas contra todo pronóstico. Sacaron bajo los escombros a un padre y a un hijo, también a dos niños de 11 años, a una madre y un bebé de apenas unos días de vida. Historias así hacen creer que entre el destrozo y los bloques de hormigón amontonados, aún hay esperanza. Pero lo que hay en realidad es algo empírico, teatral, aniquilante. Lo que hay tras estas imágenes son los escombros del Estado, el chasis de una estructura social que ha quedado demasiado endeble después de un cuarto de siglo de gobierno chavista. ¿Qué quedaba en pie en los servicios públicos de Venezuela cuando llegó esta catástrofe? El país está bajo la peculiar tutela de Estados Unidos desde enero. Controla su dinero, lo que queda al menos. Pero en los hospitales, ya antes del terremoto, apenas 4 de cada 10 quirófanos funcionaban. Y a esos supervivientes del milagro los mueven ahora con camillas improvisadas en trozos de tela. El pueblo salva al pueblo, están venga a decir. Y es hermoso. Si no fuera porque la solidaridad no es suficiente para levantar todos los escombros.

0: Vamos, Jorge, venga a bailar. Venga, venga, venga.
1: ¿Quién es esta mujer?
0: Donna Summer.
1: Ah, pero muy jovencita.
0: Mucho. Hace 47 años, también un 30 de junio como hoy, Donna Summer se convirtió en la primera cantante mujer en tener dos temas en el top 3 de las listas norteamericanas. Fueron el Hot Stuff en el número 1 y Bad Girls en el 3. Y se mantuvieron 4 semanas. Digo yo que esta es una buena efeméride, a ver qué te parece, para hablar de música y de mujeres. Esta que suena es Olivia Rodrigo, muy jovencita también, que acaba de impulsar un festival solidario, el Daisy Chain Fields, un proyecto que solo reunirá a mujeres. Las ganancias se destinarán a organizaciones que trabajan para defender los derechos de mujeres y de niñas. Y entre las invitadas está esta otra, a ver si te suena.
1: Gran grupo.
0: Bueno, es la gran Stevie Nicks, quien fuera vocalista de Fleetwood Mac. Y bueno, pues aquí la tenemos cantando en solitario, uno de sus grandes temas, de los más reconocidos.
1: No es tan buena como Everywhere, pero está bien.
0: Bueno, bueno, no está mal, no está mal. Bueno, hablando de artistas, como la copa de un pino, no podemos olvidarnos de Rosalía. De 33 semanas en el mercado, su álbum Lux sale del top 10 español. Ha sido reemplazada por Quevedo, no el que escribía, sino el que canta,
1: o el que
0: lo intenta, que está ahora en el número 1. Pero oye, tiene mucho mérito la catalana, teniendo en cuenta que su trabajo se ha mantenido 8 meses en lo más alto.
1: De todas formas, a todos estos, ¿sabes quién les puede destronar?
0: A ver.
1: Julito Martínez, porque como se pueda cantar el 21 de julio en la,
0: ¡madre
1: en la
0: mía!
1: Audiencia Nacional.
0: ¡Madre mía!
1: Perdón, tenía que hacerlo.

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2: Son las 7, las 6 en Canarias. ¿Qué tal? Buenos días. Último capítulo del mes de junio que nos pone a las puertas ya del verano. Porque julio con L, pues ya suena a verano de verdad. A bañador y a chancleta. Pero antes de que el personal empiece a poner pies en polvorones, o sea, en polvorosa, hay que dejar los deberes hechos y por eso precisamente hoy es el día de saldar las cuentas con el fisco. Este martes termina el plazo para hacer la declaración de la renta. A Zapatero creo que le sale a devolver. Y hoy también termina el plazo de la regularización masiva de migrantes. Es el último día para echar los papeles. Y a los números se le ha sumado la incertidumbre de todo el proceso. Los números hablan de 1,3 millones de migrantes que ya han solicitado ser regularizados en un proceso que en origen estaba pensado para medio millón. Pero a ese enorme reto burocrático que supone discernir ahora entre los que sí cumplen los requisitos y los que no, se suma la objeción que ha planteado el Tribunal Supremo. Porque resulta que el alto tribunal ha abierto la puerta a paralizar el proceso de regularización extraordinaria, al menos mientras se estudian los recursos de la Comunidad Valenciana y de Aragón. ¿Por qué pusieron recursos estas dos comunidades? Pues porque consideran que esta regularización masiva puede chocar con las normas de la Unión Europea. Y el Supremo, una providencia que ha fechado esta misma semana, ha dado pábulo a esa posibilidad. Ha dado pábulo a la posibilidad de paralizar la tramitación en lo que se decide si ese decreto es compatible con las leyes comunitarias o no. Porque esto se hizo al final por decretazo, como siempre. Pero además de los que ya viven y trabajan entre nosotros y quieren vivir con dignidad laboral en nuestro país, tienen derecho a ello, se les une ahora también los que no viven en España, pero sí podrían votar en las elecciones generales. Y estos últimos son los que tienen más preocupado al Partido Popular, porque los de Feijóo sospechan que todo el interés de Sánchez por conceder no los papeles, insisto, sino el pasaporte directamente, el pasaporte español, a los nietos de exiliados republicanos, lo que busca es alterar el censo electoral. Es curioso porque aquí los hay que se están rasgando las vestiduras porque un sudamericano o un africano que viva en España obtenga los papeles para que pueda residir y trabajar de forma regular. Pero es bastante más polémico, bueno, de hecho es inaceptable, que un argentino que no ha pisado jamás España, que no ha trabajado aquí ni un minuto, que no tiene intención de hacerlo, sí tenga derecho a decidir el futuro político de España y a decidir quién va a ser el próximo presidente de nuestro país. Y el Partido Popular cree que existe la posibilidad de que ese argentino opte por Pedro Sánchez en señal de gratitud por haberle concedido el pasaporte español con todas las ventajas que tiene el pasaporte europeo ahora mismo. ¿Se puede demostrar que Sánchez está intentando alterar el censo electoral? Pues eso es muy difícil. Y además te van a acusar de ser un mal pensado. ¿Cómo Pedro Sánchez haría una cosa así, por favor? Pero lo cierto es que resulta curioso que las últimas cuatro elecciones autonómicas, las últimas cuatro, en las que el PSOE fue arrasado por el Partido Popular, sin embargo, ganaran los socialistas el voto cera, el voto de los españoles en el exterior, en las cuatro, Claro, dar el pasaporte y el derecho a votar a un descendiente de un exiliado republicano busca una conexión ideológica con ese posible votante. Eso es evidentísimo. Con el añadido de que esa ley contempla que por defecto los agraciados votarían como si residieran en Madrid, por ejemplo. En el Madrid de Ayuso. Estamos hablando de más de 500,000 de nuevos votantes potenciales, que luego no votarán todos. Se calcula que suele ser un 10% de los que consiguen, de los que viven en el extranjero. Más los que pueden estar en camino. Al término del recorrido, si es que se conceden todas las solicitudes, el censo electoral español habría sufrido un incremento del 3,1%, y eso es mucho. En un contexto en el que la mayoría de gobierno en las generales de 2023 se jugó por 40,000 votos, distribuidos en cuatro provincias. Esa fue la carambola del Frankenstein II. ¿Sería justo que el gobierno de España lo decidieran unos cuantos miles de nuevos españoles que nunca han aportado a las arcas del Estado y que no han sufrido las consecuencias del sanchismo ni van a sufrir o gozar las consecuencias del futuro gobierno de España? Pues no sabemos si va a ser legal, pero sabemos que es injusto alterar de esa forma el demos español. Como mínimo controvertido. Sin entrar tampoco en conspiranoias de extremistas que creen que todo el sistema electoral está viciado, porque Indra depende del gobierno. No, eso es mentira. El sistema electoral español es de enormes garantías. Otra cosa es algunos problemitas con el voto por correo y desde luego esta ley de nietos también. Todo esto a Pedro Sánchez le divierte, porque él ya hace tiempo que está en otra pantalla, que es la de reírse abiertamente del Congreso cuando una mayoría absoluta le pide que dimita por los casos de corrupción, o la de reírse de los que dentro de su partido, los dos o tres, le piden un poquito de sentido común y una poquito de autocrítica también. España está gobernada por un tipo que no solo ha institucionalizado la mentira en política, sino que ahora pretende que nos resignemos a la corrupción. Y está tan metido en su papel que ya habla con naturalidad de la corrupción, incluso en inglés, para que el mensaje cale en el exterior.
1: No country is immune to corruption, but what distinguishes strong democracies.
2: Ningún país es inmune a la corrupción, pero lo importante es cómo responde ese país a la corrupción. ¿Te suena, no? Es la misma cantinela que suelta aquí. Es como si Pedro nos quisiera convencer que, hombre, un poquito de corrupción es normal. Si es que es normal. ¿Qué es la corrupción a cambio de disfrutar de un gobierno progresista como el suyo? Hombre, no es esta la doctrina de Pedro cuando estaba en la oposición, ¿eh? Cuando mandó a Ábalos a portavocear la moción de censura. El Pedro de 2018, desde luego, era muy distinto al de ahora. Pero es que además todo esto resulta esperpéntico, teniendo en cuenta que prácticamente no hay días sin que el geyser de corrupción arroje una nueva porquería. Y la última remesa del juez Pedraz es tremenda. 25 imputados en torno a la infiltración de las cloacas del PSOE en la Sociedad Estatal de Participaciones Industriales, la SEPI. ¿Te acuerdas de aquella rueda de prensa surrealista de ni Fontanera ni Cobarde, de Leire Díez? Cuando en un hotel de Madrid intentó dar veracidad a la teoría de la reportera intrépida, que no tenía nada que ver con el socialismo, en fin. Ese sainete que reventó Víctor de Aldama cuando se presentó allí. Bueno, pues Aldama tenía razón cuando se puso allí a vociferar que todo aquello era un paripé. Un paripé además guionizado por Zapatero, que le escribió cuatro folios a Leire con la que se reunía para salir del paso mediático. Bueno, el que ha venido a rectificarlo de una manera mucho más calmada y más técnica es Pedraz, ¿eh? Que Aldama tenía razón, digo. Y por eso ha imputado a la actual presidenta de la SEPI, Belén Gualda, y a otros cargos importantes de esa organización, que es el brazo inversor del Estado. Y una de las grandes bombas en todo ese pantano de corrupción fue comprobar que la trama de Cerdán, la cloaca, la banda, con Servinavar, y la trama de Ábalos Koldo en transporte no eran las dos únicas ramificaciones corruptas del PSOE. Había otra rama trepando por la SEPI, por la Sociedad Española de Participaciones Industriales. Y a esa rama no era ajeno, desde luego, Santos Cerdán, ni tampoco la Fontanera, ni el amigo de Cerdán, Anchón Alonso, ni el expresidente de la SEPI colocado por María Jesús Montero, Vicente Fernández. Se habla ya de hasta 700.000 euros en mordidas cobrados a las empresas que necesitaban ayuda de la SEPI, entre ellas Tubos Reunidos, en cuyo rescate medió el PNV. Repetimos, la actual presidente del brazo inversor del Estado está imputada y Sánchez la mantiene en el puesto. ¿Cómo mantiene a la gerente del PSOE, la tesorera, que está también imputada? Mientras nos cuenta en inglés que es muy importante cómo luchas, cómo reaccionas a la corrupción. Y la pregunta es, ¿para qué quería la trama el dinero que sacaba en mordidas a través del control de la SEPI? ¿Para los bolsillos particulares de los implicados? ¿Para financiar la mafia, la cloaca del PSOE? ¿Para financiarlo ilegalmente, para doparlo electoralmente? Pues son preguntas que todavía están sin respuesta. Como todo lo que rodea, por cierto, a Zapatero, ¿eh? ¿Ya ha terminado el plazo que se dio a sí mismo el propio presidente y que nos dio a todos para aclarar lo de las joyas? Está Luis Arroyo pendiente de un sinvivir. ¿de dónde sacó las joyas que guardaba en su caja fuerte? ¿Dónde están los tickets, José Luis? Los justificantes de las esmeraldas de Zambia. Y la secretaria Gertrude, a la que Zapatero, recordemos, le echó encima el marrón de las facturas falsas porque él decía que no utilizaba el mail, que era demasiado analógico. Mentira, se pasa el día whatsappeando. Ayer no quiso abrir la boca en la comisión del Senado. Se limitó a decir, no sin razón, que lo más lógico estando imputada es no decir nada en una comisión parlamentaria. Y a partir de ahí se entregó al arte del mimo. Escuchar el interrogatorio sin abrir la boca.
3: ¿Teme usted que Julio Martínez pueda tirar de la manta? ¿Cree que hablará?
2: Y Gertrude miraba al frente sin decir nada.
4: ¿Pactó usted directamente con Cristóbal Cano, la mano derecha de Julio Martínez, la manipulación del contenido de las facturas y documentos contables de la trama?
2: Y Gertrude posaba la mejilla sobre su mano.
5: ¿Usted se siente traicionada por José Luis Rodríguez Zapatero?
2: Y Gertrude apartaba la mirada sin responder. Bueno, un espectáculo de mimo, ya digo. Tenemos una corrupción que no cesa, una falta de vergüenza proporcional a esa corrupción sistémica y al presidente que obligó a dimitir a Maxim Huerta por una paralela de Hacienda, todo esto le resbala. Lo único que le preocupa es cómo salvar las próximas elecciones, aunque sea alterando el censo electoral.
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2: Y están pasando más cosas y vamos a repasarlas ya con la ayuda de Silvia Martínez.
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1: Hoy concluye el plazo de presentación de las solicitudes para la regularización extraordinaria de inmigrantes. El proceso ha desbordado los cálculos iniciales del gobierno. Estimaciones apuntan a más de 1.200.000 solicitudes, que es más del doble de lo previsto. El reto para la administración llega ahora con la resolución de cada expediente. Ricardo Rodríguez, buenos días.
2: Días, la regularización alcanza su primera gran meta con cifras que superan cualquier previsión del gobierno cuando la puso en marcha hace más de dos meses. A falta de conocer los números finales, las solicitudes superan con creces el millón de migrantes que ha iniciado los trámites para obtener la autorización temporal de residencia y trabajo. La medida, aprobada mediante Real Decreto, busca ofrecer seguridad jurídica. Ha ido dirigida sobre todo a extranjeros que ya estaban en España antes del pasado 1 de enero, que acreditan una permanencia continuada mínima y que carecen de antecedentes penales. El cierre del plazo tampoco supone el final del trámite, sino el inicio de la siguiente etapa, la revisión, comprobación y resolución individual de cada expediente. Por tanto, no todas las peticiones serán finalmente aprobadas, pero el volumen registrado confirma ya que esta séptima regularización marca un hito en la política migratoria reciente al beneficiar a más demandantes, la mayoría procedente de Iberoamérica.
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0: La historia del día nos la trae ya María José Navarro.
1: Allá van con el balón en los pies y ninguno los podrá detener.
2: El cruce de la ronda de ayer ya lo habíamos visto antes. Brasil contra Japón, una de las batallas imposibles de Oliver y Benji, la serie que aquí conocimos por ese nombre en España. Nació como anime en 1981 y se convirtió en manga 2 años después. Desafío, amistad y relato heroico en un campo de fútbol. Para todos existieron nombres de jugadores que recitábamos de memoria. Oliver Atom, Benji Price, Mark Lenders. Todos ellos estaban presentes en nuestro vocabulario popular, pero en la realidad de anoche, solo los nombres de los brasileños eran, son los conocidos. A Ryan le preguntaron por el mejor jugador de Japón.
3: Rapaz. Rapaz. Te falar que no... No sé cuál es el jugador más peligroso.
2: Yo no sé cuál es un jugador más peligroso, solo viendo un vídeo.
3: Pero sé que
2: es un equipo muy cualificado, muy fuerte, lo sabemos.
3: Sí, muy fuerte, sabe que...
2: Aquel Japón-Brasil de los dibujos tuvo algo de misterio. Era un partido que debía existir en algún momento de la realidad, porque tanto en el anime como en el manga, ese encuentro estaba cargado de épica, sacrificio, exagerado y precioso. Anoche hubo más amabilidad incluso en sala de prensa. Ancelotti, el seleccionador brazuca, se apiadó de una reportera nipona.
4: Esta vez, segunda vez con...
5: ¿Puede hablar inglés?
4: Portugués mío. Mío, enrolado.
5: Está bien. O sea, el portugués es como mío. Más o menos. Por eso no entendemos.
4: Voy a comenzar con calma.
5: Sí.
4: No tenemos
5: presa. Tranquila.
2: Japón se ha ido a casa, pero el otro estará siempre en nuestra nostalgia. Todos somos un poco de ese equipo que tenía los ojos redondos y los pelos frondosos, y somos sobre todo de un país muy amable, muy educado y cuya afición habrá dejado la grada como los chorros del oro.
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0: Y ahora vamos a repasar todo lo que está ocurriendo en tu COPE más cercana.
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11: Y hola, ¿qué tal? Son las 6:20. 2 conatos de incendio forestal en tan solo 12 horas. Arranca fuerte el verano. La primera parada de las llamas fue en La Gomera, zona de Gerián, Vallehermoso, 3 de la tarde, con más de 30 grados en el lugar. Varios medios terrestres y 2 helicópteros acabaron con las llamas, que se propagaron rápidamente, afectando en esta ocasión a menos de 1000 metros cuadrados. Afortunadamente, todavía no había llegado el susto, que ahora te cuento, en la noche en Gran Canaria. Y el gobierno ya había decidido declarar la alerta máxima por peligro de incendio forestal.
12: Serán las islas más afectadas, Gran Canaria, Tenerife y La Gomera, siendo el Hierro y La Palma en menor medida. Y todo esto se hace y se sube este nivel de prealerta, alerta, por 3 circunstancias. Por un lado, la subida de las temperaturas, la bajada de la humedad y el incremento de la fuerza del viento.
11: El consejero de emergencias, Manuel Miranda, en referencia a las islas de Tenerife, La Gomera, en donde ya teníamos la primera de la temporada, y Gran Canaria, en donde al borde de la noche se declaraba otro conato con muchísimo potencial en Las Moradas, en la cuenca de Tejeda, con origen en una ladera de la carretera hacia Yakarta, que se atajó como se pudo y hubo éxito al final, dándose por controlado y estabilizado, en este caso con medios terrestres, por ser de noche, y bueno, unos 2.000 metros cuadrados afectados. Ojo, porque se ha colocado el aviso naranja por altas temperaturas en la isla de Gran Canaria, en donde se van a rozar los 40 grados hoy en algunos puntos, como este que te hablo, la cuenca de Tejeda, en la zona centro de Gran Canaria, en Tenerife y La Gomera.

0: mantienen los avisos de tipo amarillo con viento en algunas zonas de Tenerife, en donde se registrarán rachas de hasta 70 kilómetros por hora. Pero bueno, ¿hay medios suficientes para combatir los incendios? En Las Palmas de Gran Canaria, ciudad, por ejemplo, los bomberos, en este caso son bomberos urbanos, no forestales, están bajo mínimos, y en caso de ser requeridos para que apoyen en un incendio forestal, por ejemplo, lo tienen complicado. Están con 4 o 5 efectivos en turnos de 24 horas y deberían de ser 17 efectivos en cada turno. Raúl Esclarín, representante de UGT en el Comité de Empresa de los Bomberos.
1: Nos hemos olvidado que el verano es una época en la que suele haber incendios forestales enormes en las Islas Canarias. Pueden ocurrir un montón de cosas. Puede haber una tormenta espectacular y que hay inundaciones, y tenemos 4 bomberos o 5 para cubrir toda la ciudad.
0: Y además, macrooperativo de la Policía Autonómica contra la producción y distribución de imágenes de abuso sexual a menores. En Gran Canaria hay 17 detenidos, se han ejecutado muchos registros en diferentes puntos de la isla y hay otras 2 detenciones en esta isla, en Gran Canaria, relacionadas con la muerte de un joven en la mañana del domingo en un centro comercial de Puerto Rico, en el sur de la isla. Ahora son las 6:23, los saludos de Gustavo de Dios. Te cuento a esta hora en COPE Canarias, como siempre, todo lo que está pasando ahí fuera. Aterrizamos en las carreteras a esta hora a ver lo que pasa, y lo que pasa es que la TF5 sentido Santa Cruz hay retenciones a la altura de La Matanza y hay carreteras en verde en la isla de Gran Canaria de momento. La diócesis de Canarias, a través de Cáritas, ya se ha movilizado para canalizar la ayuda a Venezuela, que el obispo auxiliar Cristóbal Denis define como una necesidad de solidaridad efectiva. La institución ha aportado inicialmente 20.000 euros de sus propios fondos y ha habilitado una cuenta y un número de Bizum para que los ciudadanos colaboren de forma rápida y segura, priorizando el envío de recursos económicos para que la ayuda se compre directamente sobre el terreno o en zonas limítrofes.
2: Nuestra Cáritas diocesana ya está en contacto con la Cáritas española y con Cáritas en Venezuela para hacer llegar inmediatamente todos los recursos económicos que podamos ofrecer nosotros. Entonces, Cáritas diocesana de Canarias ha abierto una cuenta en la que ya pues ha ofrecido 20.000 euros de sus propios fondos y que está abierta también a la solidaridad de todas las personas de buena voluntad que quieran colaborar.
0: Son ahora las 6:24, dame un momento.
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0: El gobierno de Canarias prorroga hasta el 30 de septiembre las ayudas a combustible aprobadas por la crisis de Oriente Medio. Se mantiene el tipo cero del IGIC sobre los combustibles y se conserva también la devolución parcial del 99% del impuesto a agricultores, ganaderos, pescadores y transportistas. Esto se cae si la inflación de los carburantes se modera por debajo del 15% respecto al año anterior. Alfonso Cabello, portavoz del gobierno de Canarias.
4: Que estas medidas dejarán de aplicarse si el incremento del IPC no superara el 15%. Y por lo tanto, ya no se dan las condiciones de incremento o efectos de la guerra sobre los precios.
0: La cosa, de todas formas, no viene muy fina económicamente hablando. La Confederación Canaria de Empresarios advierte en su último informe de este año que va a venir marcado el año por una mayor presión económica en las islas tras la ralentización registrada en la actividad y el empleo. Entre los principales lastres, según los empresarios, está la baja productividad, el absentismo laboral, el exceso de burocracia y la falta de vivienda. Los empresarios vuelven sobre lo de diversificar la economía, esa fantasía heredada de años, pero vuelven sobre lo de la situación general del mundo y la guerra de Irán con los combustibles. Pedro Ortega, presidente de la patronal de Las Palmas.
5: Se han roto las cadenas logísticas, hay que reponerlas y esto tardaremos un tiempo. Pero es que además que la paz no es cierta, es una paz endeble. Es una paz, primero, que es una paz que es temporal, era 2 meses para firmar acuerdos. Y esa paz en el escenario temporal de 2 meses ni siquiera se está respetando.
0: Arucas, en Gran Canaria, se ha convertido en el punto de partida de la confluencia nacionalista en Gran Canaria tras el acuerdo electoral sellado entre Primero Canarias y Coalición Canaria. Este pacto, según ambas fuerzas políticas, se centra en vivienda y desarrollo económico. En una entrevista en COPE, el presidente de Primero Canarias, Óscar Hernández, recalca que esta alianza respeta escrupulosamente la independencia de las bases, rechazando cualquier imposición de las cúpulas partidistas.
6: Lo primero que garantizamos, defendimos y seguimos defendiendo es la total autonomía de las asambleas locales. No pretendemos en ningún momento, nada más lejos de la realidad, estructurarnos como un partido que da instrucciones de la cúpula hacia abajo en función de las estrategias electorales, sino todo lo contrario.
0: Y la propuesta de modificar la Ley de Transportes de Canarias para otorgar el estatus de agente de la autoridad a los conductores de Tiza ha generado una división sindical. Mientras el Cabildo de Tenerife impulsa esta medida, los trabajadores no mantienen una postura unánime sobre si esta conducción es la solución a la violencia contra los guagüeros o un nuevo problema. El sindicato mayoritario Intersindical Canarias se opone y entienden que un guagüero no es un policía y que esta nueva responsabilidad les va a obligar a acudir a los juzgados de forma constante. Víctor González es representante de Intersindical Canaria en Tiza.
7: Nosotros no estamos formados para ser agentes de la autoridad. Que hay como una huida hacia adelante en sacar esto a toda prisa y corriendo, sin contar con la parte social ni formar a los trabajadores y a las trabajadoras de la empresa. Cualquier agente de la autoridad, en unos mínimos, pasa un año de academia en el cual se le enseñan derechos de los ciudadanos.
0: Estamos en las 6 y 27 minutos.
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0: Hablando de guaguas, soy Rosa Dávila. Inaugura las nuevas guaguas de dos pisos que comenzarán a prestar servicio en líneas de alta ocupación de Tiza, en la TF1 y la TF5. Esas guaguas de dos pisos que van a ser habituales ahora verlas circular por Tenerife. En La Laguna, en la universidad, un total de 1.339 estudiantes comienzan la convocatoria extraordinaria de la PAU, que se va a prolongar hasta el jueves en segunda convocatoria. En Guía, en Gran Canaria, un juzgado ejecuta el desalojo del asentamiento de la conocida como finca de Mr. Leacock. En Guía, como te digo, donde reside medio centenar de personas, entre ellas varios menores, a petición del propietario de los terrenos, una empresa platanera. Y además, hoy se habla de obesidad en el Parlamento de Canarias. Comparecen varios expertos para informar sobre dos informes elaborados sobre el impacto económico y social de la obesidad, con especial foco en su incidencia en Canarias. ¿Y qué haces tú ahora? Pues escucha la radio, escuchas la COPE, escuchas Herrera en COPE con Jorge Bustos en un instante y toda la información de toda España y de todo el mundo. Escuchas a Roberto González en COPE Más a partir de las 7 en Herrera en COPE Canarias. Y me acabo de escuchar a mí. Yo soy Gustavo de Dios. Hola, ¿qué tal? Buenos días. Feliz martes.
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2: Las 7:30, las 6:30 en Canarias. Este martes vuelven a subir las temperaturas, con valores muy altos en los valles del Tajo, el Guadiana y el Guadalquivir, y también en el interior de Canarias. Será un día de cielos despejados, salvo por algunas nubes y alguna lluvia débil en el Cantábrico. Es el último día de junio y es el último día, termina el plazo para tratar de acogerse a la regularización de inmigrantes, que por cierto podría quedar paralizada por el Tribunal Supremo, porque en una providencia el Alto Tribunal no descarta congelar el proceso hasta analizar si ese real decreto del gobierno es compatible con las normas de la Unión Europea, por recurso de las autonomías valenciana y aragonesa. Y en la Unión Europea ahora predomina un nuevo consenso en torno al rechazo a la inmigración irregular, así que veremos qué pasa con todo esto. Y mientras se aclara, lo que no mejora para el gobierno es el frente judicial, la cuenta de la corrupción. Lo último ha sido la imputación de 25 personas de golpe, incluida la actual presidenta de la SEPI, por la infiltración de las cloacas del PSOE en ese ente que controla a las principales empresas públicas. 20.000 millones de euros de presupuesto maneja, ¿eh? Ojo, conocer el destino de las mordidas va a ser más que interesante. Pero a todo esto, Pedro Sánchez ha grabado un vídeo en inglés para explicar el mismo día que le imputan a 25 personas que la corrupción es una cosa que le pasa a cualquiera y que tampoco hay que exagerar. Todo esto lo analizamos ahora tomando un café.
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2: Tiempo ya de café de redacción con Carmen Martínez Castro. ¿Qué tal, Carmen?
11: Hola, muy buenos días.
2: Feliz día también para ti, Antonio Naranjo. Buenos días.
12: Igualmente, buenos días, Jorge. Buenos
2: y
12: días,
2: Pilar Carmen, García La Granja, que se nos va a Venezuela, Pilar.
11: Hola, hola, buenos días.
2: Cuídate,
11: sí, en un ratito.
2: Cuídate mucho, salimos hacia
11: Caracas.
2: Ten cuidado, bueno. Alejandro Requeijo, buenos días.
13: ¿Qué tal? Buenos días a todos.
2: Oye, todos los medios hacen eco de la nueva batería de imputaciones, en concreto 25 investigados más de golpe por corrupción, incluida la presidenta de la SEPI, que ahí sigue.
13: El juez Pedraz ha imputado a 25 cargos, entre ellos está, como dices, la actual presidenta de la SEPI, Belén Gualda. La SEPI, recordemos, es la institución que gestiona las participaciones que tiene la administración en empresas estratégicas, el brazo inversor del Estado, vaya, que lo pagamos todos. Me gusta cómo lo resume el editorial del Mundo: imputación masiva del Estado. Para quien se haya perdido, esta es la trama por la que fue detenida Leire Díez junto al expresidente de la SEPI, Vicente Fernández, que era el hombre de confianza de María Jesús Montero, y Anchón Alonso, que es ese socio amigo de Cerdán en Servinavar. Se les acusa precisamente de cobrar comisiones ilegales a cambio de influir en contratos de la SEPI. Y el Confidencial ha echado cuentas y abre así. UCO, UDEF y jueces investigan ya 760 millones repartidos por la SEPI. Son 81 millones más que los ERE de Andalucía, que se consideró algo así como el récord de la corrupción. Este medio suma Europa, Plus Ultra, Duro Felguera y Tubos Reunidos, que como sabéis es esa subtrama que salpica también al PNV. Y no sé si este verano en la playa tenéis pensado leer el libro de Cerdán, se llama La Caída. El español lo resume así: mezcla el espíritu de un manual de autoayuda con la narración de su ascenso al poder, las negociaciones con Junts o su entrada en prisión. Ya os avanzo que no habla ni de Leire, ni de Koldo, ni de la SEPI.
2: No, claro, para que yo voy a esperar a la película, pero ya está circulando el librito. Oye, Carmen, yo creo que a esto se le puede llamar ya corrupción sistémica. Lo que pasa es que el gobierno se enfada, pero hombre, cuando te imputan a 25 personas de golpe de la sociedad estatal de participaciones industriales, pues tiene pinta de ser bastante sistémico todo.
11: Sí, lo que pasa es que probablemente estas 25 personas, digamos, que no han cobrado. Pienso yo, o sea, a mí me parece que todos estén, digamos, cobrando comisiones. Lo que pasa es que han permitido que esa trama hubiera ocurrido. Y aquí, si recordamos, por ejemplo, los emails que hemos conocido hace unos días en red.es de cómo a los funcionarios que estaban allí comentaban entre ellos cómo se les daba instrucciones para, digamos, priorizar y favorecer a Barrabés en detrimento de otras ofertas, vemos que esta gente ha tenido una responsabilidad tremenda, porque permitieron esta gigantesca, esta ola de corrupción por pasividad y por no cumplir su trabajo. Entonces, y vuelvo un poco esto a lo que dijo el Supremo en la famosa sentencia contra Ábalos y Koldo. Dice, es que la corrupción distorsiona la finalidad del poder, es decir, ya no se trabaja por el interés general, y ellos tendrían que haber velado que se trabajara por el interés general. Debilita a los contrapesos y compromete la igualdad, porque no solo es que unos señores se lo hayan llevado crudo delante de sus narices y porque ellos lo han permitido, es que hay otros señores y otros empresarios que tenían derecho a optar y a tener esos contratos del Estado o verse beneficiados por algún rescate del Estado y han sido perjudicados por la actitud de esta gente a la que le hemos encomendado y que tienen encomendado velar por el interés público, y han velado por el interés del Partido Socialista, y al velar por el interés del Partido Socialista han permitido que unos cuantos golfos además se hayan llevado la pasta. Y por cierto, y ya termino, hoy que es el día de la declaración de la renta, seguimos esperando que José Luis Rodríguez Zapatero nos explique de dónde vienen los collares.
2: La verdad es que es fácil perderse, Antonio, porque claro, es que yo creo que los periódicos deberían regalar los domingos un desplegable, un croquis, porque es imposible seguir ya tantos casos de corrupción. Es que Leire y Santos no son la banda de ZP, que no son la banda de Koldo y Ábalos, son tres bandas que están interconectadas, pero la de Santos además es una cosa las cloacas, otra cosa las mordidas. Complicado seguir esto.
12: Bueno, y que todas han trabajado para beneficiar políticamente a Pedro Sánchez y han prosperado gracias a su visto bueno por acción o por omisión, que eso hay que decirlo también, porque luego este señor se hace loco y se presenta como la primera víctima de algo que le ha beneficiado en todos los órdenes, dentro del PSOE, para llegar al gobierno, para mantenerse en él, para hacer todo tipo de pactos. Han sido con estos que efectivamente están interconectados y que solo son las distintas familias de una misma mafia. Así de duro, pero así de simple. Y con respecto a esto de las EPIs, que se le está poniendo cara de ERE, ¿verdad?, en Andalucía. Es decir, cómo utilizar, en fin, fines supuestamente nobles para presuntamente engordar los bolsillos de los mismos enterados de siempre, desviando dinero público. En el caso de los ERE, bueno, había matices, porque procedían de fondos del empleo, pero el modus operandi es similar, un fin noble transformado en una ocasión para saltar el presupuesto público. Y algo más, porque yo empiezo a detectar con demasiada, contundencia, que muchas de las operaciones financieras, igual que la obra pública y demás, aparecen detrás a los acuerdos políticos. Es decir, se entienden antes con algunos agentes políticos por connivencia ideológica e interés partidista, o también porque van a desarrollar negocios, porque si te das cuenta aparecen en todos estos sitios los mismos nombres, ¿no? Navarra, los Anchón Alonso y toda esta gente, ¿no? En el caso de la SEPI, lo de tubos reunidos también relacionado con el PNV. Y luego una última reflexión es que no es cualquier cosa, estamos hablando de la herramienta pseudoempresarial con la que Pedro Sánchez ha copado el control de empresas clave en el ecosistema casi público y político español, como Telefónica, como Indra, o desde la cual ha reforzado Radio Televisión Española como aparato de propaganda. O sea, que no es un tema menor, precisamente.
2: Claro, es que la SEPI, Pilar, no era para colonizar una extremidad, para eso colonizas el cerebro directamente de todo el Estado, que es la SEPI, y ya está.
14: Bueno, vamos a ver, estamos ante un caso de corrupción colosal que afecta a tres ministerios del gobierno. Al Ministerio de Hacienda, cuya titular, antes y después, quien puso a los dos presidentes que están imputados es María Jesús Montero, que viene, por cierto, de los casos del ERE de Andalucía. Tenemos al Ministerio de Economía con los fondos de la Unión Europea y ese reparto de fondos. Tenemos al Ministerio de Transportes con adjudicaciones y luego tenemos la Secretaría General del Partido Socialista. Es decir, hay gente que se lo ha llevado crudo, como dice Carmen, efectivamente, pero hay un montón de funcionarios públicos que por acción u omisión han permitido que esto sucediera y que tienen una responsabilidad que vamos a ver a partir de ahora en un macro juicio a todo el Estado, porque durante 7 años de forma sistemática, por un lado, se ha estado corrompiendo la ley por la puerta de atrás para dar unos beneficios penales y jurídicos, rompiendo la igualdad de todos los españoles con motivos estrictamente políticos para mantenerse en el poder, y por otro, se ha estado pagando a esa gente vía empresas y adjudicaciones públicas. O sea, la SEPI fue muy importante, es el antiguo INI, el sí. Instituto Nacional de Empresas, industria. ¿Verdad? O sea, de industria. No. Es decir, o sea, la empresa más grande del Estado, Paradores, Correos, Radio Televisión Española, Adif, Hispasat, Indra, Telefónica, CaixaBank, efectivamente, o sea, son las grandes empresas españolas en donde todos y cada uno de los españoles somos accionistas, es nuestro dinero.
2: Y si controlas la SEPI y llega una pandemia, te relaja los controles, pues claro, ahí tienes todo. Oye, Reque, toma vuelo la polémica en torno a la regularización y a la ley de nietos por el censo electoral, que son dos cosas distintas.
13: Varios medios se hacen eco hoy de una providencia del Supremo que cuestiona la regularización de inmigrantes. El Mundo apunta que el Supremo podría incluso paralizarla a la espera de la justicia europea, es por su encaje o su no encaje en el pacto de acogida y asilo de los 27. La Vanguardia, en cambio, abre con este titular. Feijóo acusa a Sánchez de alterar el censo electoral con la ley de nietos. La polémica tiene que ver con una disposición de la Ley de Memoria Democrática aprobada por el gobierno de Sánchez en 2022. Permite acogerse a la nacionalidad a los descendientes de los emigrantes que salieron de España por la Guerra Civil. Leo que se han presentado 2,4 millones de peticiones y ya se han aprobado cerca de 500,000. El PP no se fía. Recuerda, por ejemplo, que en Andalucía le sacó 20 puntos al PSOE, pero en el voto cera, el voto exterior, ganó el PSOE. La Razón opina, en cambio, que más que los nuevos votantes, el riesgo es la posible asignación arbitraria de la provincia en la que votan.
2: Carmen, el PP ha tardado en entrar en esto, pero finalmente Feijóo ha decidido poner el dedo en esa llaga, ¿no? ¿Hay tema o no hay tema?
11: Yo a Feijóo ya le he escuchado hablar de la ley de nietos hace ya bastante tiempo. Otra cosa es que todavía no hayan dicho cómo le piensan meter mano, pero yo realmente, vamos, creo que ya el asunto de la ley de nietos, ya cuando empezó el escándalo, cuando comentó la polémica por la regularización. Yo de la regularización solo quiero decir dos cosas. La regularización, ir por orden, ¿no? Regularización es casi 3 veces más de lo que nos dijeron que iba a ser. Nos dijeron que iban a ser 500,000 de inmigrantes, van 1,300,000. Y lo más destacado, a mi juicio, es que un tercio de esa cantidad es gente que lleva aquí un año. Es decir, es gente que no ha acreditado como se podría haber acreditado una estancia de arraigo con 3 años y demás. Y creo que es una cantidad, ya que se ha disparado las previsiones del gobierno, que tiene un impacto muy grande, ya no solo en la legislación europea y lo que pasa con nuestros socios europeos, sino en los servicios públicos que gestionan las comunidades autónomas. Esto sobre la regularización y sobre la nacionalización, creo que el Partido Popular, y no solo el Partido Popular, el resto de partidos tienen todos los derechos, todo el derecho y toda la obligación de denunciar este asunto, sobre todo porque estamos viendo en la conversación anterior con todo el asunto de la corrupción cómo funciona este gobierno. Y aquí es cierto que además se dan dos hechos. Uno es la ley y otro es la eliminación del voto rogado. El voto rogado era un sistema que dificultaba muchísimo el voto en el exterior, pero que tenía todas las garantías. Y ahora lo que tenemos es un aluvión de peticiones, una sobrecarga de los servicios consulares y unas dudas enormes sobre cuál va a ser la legalidad y las garantías de un proceso que en España tienes todas unas garantías, pero me parece que en los países de Sudamérica no tienes las mismas garantías.
2: Dale, Antonio, rápido.
12: No, muy rápido. No hay que confundir la necesidad de reconocer una política de derechos humanos y práctica en lo económico para legalizar a gente que, por ejemplo, asuma responsabilidades laborales con las consecuencias o con los derechos electorales que eso reporte. No tienen por qué ir paralelas. Me refiero, en el caso de la regularización, a aquellos que puedan votar en las municipales y autonómicas, y si se acaban nacionalizando, también en las generales. Y con respecto a las generales, es que es simplemente un sinsentido que una persona que no ha visitado España nunca, por ejemplo, viva en la Patagonia, tenga que enviar a 6.000 kilómetros un voto por correo a un consulado controlado por el gobierno, que a su vez lo remitirá a España con una falta de garantías en la cadena de custodia y en la verificación, por ejemplo, del pasaporte o de los títulos acreditativos para votar, que a cualquier demócrata le escandalizarían. Teniendo en cuenta que está detrás Pedro Sánchez, ¿cómo no preguntarte, al menos preguntarte, intención perversa?
14: Pero yo creo, perdón, que esto es mucho más fácil. Una cosa es darle a un bisnieto de un español exiliado el pasaporte español, y otra cosa es que ese señor decida sobre mis impuestos en España.
2: Es que va unido, si tienes la nacionalidad puedes votar. No,
14: bueno, pues eso hay que pensárselo dos veces. Veremos, hay que pensárselo dos veces.
2: Veremos qué pasa con eso. La noticia económica del día con CaixaBank Pilar: el gobierno recupera el IVA del 21 a las gasolinas, pero aplicará una ayuda de 15 céntimos por litro en el surtidor, ¿no?
14: Sí, desde mañana, 1 de julio, el IVA de las gasolinas volverá a situarse en el 21%, aunque va a mantener una bonificación de 15 céntimos por litro en el surtidor, que irá desapareciendo de forma escalonada a medida que se normalice la situación en los mercados energéticos. La reducción será así: 15 céntimos por litro en julio, 10 céntimos en agosto, 5 céntimos en septiembre. ¿Qué pasa con el sector primario? Se mantiene la subvención de 20 céntimos por litro a los profesionales del sector agrícola y pesquero, y en el caso de los primeros, además, se añaden 165 millones de euros a los 500 que ya se contemplaron en el decreto anticrisis de marzo para la compra de fertilizantes.
2: Y con la 11, la actualidad deportiva, Naran.
15: Buenos días. ¿Qué día más bueno echamos ayer por la tarde? Me senté a las 7 para verme el Brasil-Japón, que ganaron los brasileños, 2-1. El partido estuvo muy igualado. La segunda, Brasil fue superior, ¿eh? Lo mejor, bueno, de hecho, el segundo gol de Brasil se mete en el minuto 96, que lo metió Martinelli, que además de hacer unos zapatos espléndidos, mete goles importantes.
16: Correcto.
15: Lo mejor del partido, sin duda, la jugada de Vinicius que acabó en el palo.
2: Qué pena.
15: El gol del Mundial, efectivamente. Después me quedo, digo, anda, me voy a quedar a ver Alemania-Paraguay la primera parte. Me enganché con la tontería.
2: Pero si no.
15: La 1:30 de la mañana,
2: sí, me fue un pestiño, ¿no?
15: Ya, pero me enganché porque digo, a que ganan los paraguayos, que la 1:30 de la mañana. Los de Alemania se veía venir porque no son ni sombra de lo que fueron, ¿eh? No tiraron a puerta, no creó peligro, lo que es peor, le temblaron las carnillas a la hora de tirar los penaltis. Eso a una tetracampeona no le puede ocurrir, hombre. Empezaron fallando dos penaltis, cuando consiguen igualarlo, ¡pam!, falla el otro, por Dios. Y a las 3 de la mañana, el mejor partido, pues ese no me lo vi porque ya caí rendido en los brazos de Morfeo. Y mi mujer me dio dos patas y dice, quita ya la tele, por favor. Y Marruecos eliminó a Alemania también en los penaltis. Jugaba una tanda, jugar una tanda de penaltis con Marruecos es perderla.
16: Es peligroso, sí.
15: Es perderla. Marruecos, de todas formas, este partido no es sorpresivo, porque lo mismo podía haber ganado uno que otro. Creo que fue el mejor partido de todos y que pienso ver dentro de un rato. Y hoy se juegan, atención, Costa de Marfil, Noruega, podremos ver a Haaland, a las 7 de la tarde, y a las 11 de la noche Francia-Suecia. Y aviso a España que vamos como favoritos. Cuando las barbas de tu vecino van a cortar, las tuyas a remojar.
11: Mucho miedo.
2: Cuidado que ya están fuera Holanda y Alemania. Alemania, a ver si nos va a tocar. Mucho,
11: y Brasil
2: mucho.
11: Ya ha estado.
13: Me alegro mucho por Paraguay, que va de rojo y blanco.
15: ¿Para qué?
2: Para Paraguay, con las 11 de la actualidad deportiva.
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2: Llegamos a las 8 menos 10. Tiempo ahora para la información local de tu COPE más cercana.
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19: Y hola, ¿qué tal? Son las 7 menos 10. Tenemos dos conatos de incendio forestal en una sola tarde. Así le damos la bienvenida al verano. Hola, verano. ¿Cómo no? La Gomera, zona de Gerián, Vallehermoso, 3 de la tarde. Más de 30 grados en el lugar. Varios medios terrestres y dos helicópteros acabaron con las llamas, que se propagaron rápidamente, afectando en esta ocasión a menos de 1.000 metros cuadrados de pasto. Afortunadamente, todavía no había llegado el susto gordo que ahora te cuento en la noche en Gran Canaria. Y el gobierno, horas antes, decide declarar la máxima alerta por peligro y riesgo de incendio forestal.
20: Serán las islas más afectadas, Gran Canaria, Tenerife y La Gomera, siendo el Hierro y La Palma en menor medida. Y todo esto se hace y se sube este nivel de prealerta, alerta, por tres circunstancias. Por un lado, la subida de las temperaturas, la bajada de la humedad y el incremento de la fuerza del viento.
19: El consejero de emergencias del gobierno de Canarias, Manuel Miranda, en referencia a las islas de Tenerife y La Gomera, en donde ya teníamos la primera de la temporada, como te acabo de contar, y Gran Canaria, en donde al borde de la noche se declaraba otro conato con muchísimo potencial y peligro en Las Moradas, en la cuenca de Tejeda, con origen en una ladera de la carretera hacia Yakata, que se atajó como se pudo y hubo éxito al final, dándose por controlado a las 3 de la madrugada, en este caso con medios terrestres, por ser de noche y bueno, unos 2.000 metros cuadrados. Ojo, porque se ha colocado el aviso naranja por altas temperaturas en la isla de Gran Canaria, en donde se van a rozar los 40 grados en algunos puntos, como este del que te hablo, la cuenca de Tejeda, en la zona centro de Gran Canaria. En Tenerife y La Gomera se mantienen los avisos de tipo amarillo, con viento en algunas zonas de Tenerife, en donde se van a registrar rachas de hasta 70 kilómetros por hora. Y bueno, lo que está pasando ahí fuera, te lo voy a contar ahora. Muy buenos días, los saludos de Gustavo de Dios. Vamos primero a aterrizar en el tráfico.
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19: La información del tráfico nos lleva a la TF5 en Tenerife, sentido Santa Cruz, con retenciones en Tacoronte y en el club de golf en esa altura. Y bueno, un poquito de tráfico lento antes de llegar a la laguna. Bueno, en Gran Canaria tenemos una grandísima retención en la Gran Canaria 3, entre el centro comercial Los Alicios y a la altura de Almatriche y La Paterna, sentido Las Palmas de Gran Canaria.
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19: Las 6:53. Un momento.
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19: Son ahora las 6:55, sigo por aquí. Macrooperativo de la Policía Autonómica contra la producción y distribución de imágenes de abuso sexual a menores en Gran Canaria, con 17 detenidos. Han ejecutado muchos registros en diferentes puntos de la isla. Hay otras dos detenciones en esta isla, en Gran Canaria, relacionadas con la muerte de un joven en la mañana del domingo en un centro comercial de Puerto Rico, en el sur de la isla de Gran Canaria. El gobierno prorroga hasta el 30 de septiembre, el de Canarias, las ayudas al combustible aprobadas por la crisis de Oriente Medio. Se mantiene el tipo cero del IGIC sobre los combustibles y se conserva también la devolución parcial del 99% del impuesto a agricultores, ganaderos, pescadores y transportistas. Pero esto podría caerse. ¿Cómo? ¿Cuándo? Bueno, Alfonso Cabello, portavoz del Gobierno de Canarias, responde.
32: Que estas medidas dejarán de aplicarse si el incremento del IPC no superara el 15% y por lo tanto ya no se dan las condiciones de incremento o efectos de la guerra sobre los precios.
19: Bueno, pues ahí está. La cosa de todas formas no viene muy fina económicamente hablando. La Confederación Canaria de Empresarios advierte en su último informe de que este año vendrá marcado por una mayor presión económica en Canarias tras la ralentización registrada este año en la actividad y el empleo. Entre los principales lastres, según los empresarios, está la baja productividad, el absentismo laboral, el exceso de burocracia y la falta de vivienda. Los empresarios vuelven sobre lo de diversificar la economía. Sí, esa fantasía heredada de años. Ah, pero vuelven sobre lo de la situación general del mundo y la guerra de Irán con los combustibles. Pedro Ortega, presidente de la patronal de Las Palmas.
33: Se han roto las cadenas logísticas, hay que reponerlas y esto tardaremos un tiempo. Pero es que además que la paz no es cierta, es una paz endeble. Es una paz, primero, que es una paz que es temporal, era 2 meses para firmar acuerdos. Y esa paz en el escenario temporal de 2 meses ni siquiera se está respetando.
19: Las 6:57.
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19: Bueno, habla de cosas que trae este último día del mes de junio. Por ejemplo, la presidenta del Cabildo de Tenerife, Rosa Dávila, que va a presentar y va a inaugurar, además la va a poner en marcha para que empiecen a circular las nuevas guaguas de 2 pisos que comenzarán a prestar servicios en líneas de alta ocupación en Tiza. Será habitual verlas por la TF1 y la TF5. En La Laguna, en la Universidad de Segunda Convocatoria de la PAU, en Gran Canaria, en Guía, a las 10, un juzgado va a ejecutar el desalojo del asentamiento de la conocida como Finca de Mr. Leacock, en Guía, donde reside medio centenar de personas, entre ellas varios menores, a petición del propietario de los terrenos. Es una empresa platanera. Y además, en el Parlamento hoy se van a presentar varios informes relacionados con la obesidad y su impacto tanto económico como social en Canarias, donde hay especial incidencia. Y la información sigue, como no, en la radio, siempre en la radio. 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Y bueno, a esta hora de la mañana, cuando son ahora justamente las 6:59, te hablo Gustavo de Dios. Buenos días, feliz martes.

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3: Señoras, señores, amigos, amigas, buenos días. Un saludo a los que madrugan antes que el sol, un día más, una jornada más. Este martes 30 de junio, en el que despedimos al mes de junio, empezamos el julio con L. Ya saben, llegan los memes de Julio Iglesias, cada vez más ingeniosos, cada vez más rebuscados también, pero ya es más difícil cada año sorprender. Una vez llega esta temporada, el cielo no está azul, azul, pero está bastante despejado para una jornada que se espera calurosa, sobre todo en la isla de Gran Canaria. Y hoy amanecemos con dos sustos en Canarias, dos conatos de incendio que empiezan bien pronto, la verdad, con las primeras subidas serias del termómetro. Un conato en la zona de Gerián, en el municipio de Vallehermoso, en La Gomera, que ha consumido 9.500 metros cuadrados de pasto y que ya está extinguido, y otro en Tejeda, quizá más delicado por la zona en la que se produce, en la zona de Las Moradas, que ha mantenido trabajando toda la noche a los equipos de emergencia para evitar cualquier posible reactivación. Justo hasta ahora, además, comienza la situación de alerta por riesgo de incendios forestales en toda Canarias y se añade otra alerta más por altas temperaturas solo para la isla de Gran Canaria. Pero esa empieza a las 11 de la mañana. El resto del archipiélago también va a pasar calor, pero no tanto como en Gran Canaria, así que estaremos en todas las islas en prealerta. Ténganlo en cuenta. Son noticias que nos sumergen ya en un verano que se prevé calentito en todos los aspectos, pero nuestra mirada se detiene de nuevo en Venezuela, donde las labores de rescate se llevan a cabo contrarreloj. Cada minuto que pasa es vital y los venezolanos se desesperan en muchos lugares, por lo que estamos viendo en redes sociales, donde el ejército se despliega, las fuerzas de seguridad están allí, pero no con picos y palas, sino con fusiles. En redes escuchamos a muchos ciudadanos desesperados porque les cortan el paso a las zonas derrumbadas, donde además nadie les sustituye en los rescates.
4: Con el respeto que se merece. Pero aquí yo tomo fusiles que palas. Y aquí no hay delincuentes.
5: Eso sí es verdad, hermano.
4: Aquí fusiles que palas, hermano. Aquí no hay fusiles con el palo.
3: Aquí hay más fusiles que palas y aquí no hay delincuentes, le están diciendo a las fuerzas de seguridad que se encuentran allí, desplegadas, que les impiden llegar a los sitios donde, bueno, pues donde hay edificios sepultados. Claro, a ver, las Fuerzas Armadas, pues en situaciones como esta tienen que controlar el orden, evitar la rapiña. Ojo, que hemos visto a muchos uniformados participar en los saqueos, también en las imágenes que nos llegan. Pero bueno, tal y como están las cosas, es que no pueden impedir a los vecinos, muchas veces familiares de las personas sepultadas, que intenten, aunque sea en vano, encontrar supervivientes bajo los escombros, sobre todo si no hay otro equipo que los esté sustituyendo. Comprensible que se llevase el orden y si hubiese equipos en ese lugar y se dijese, no, ustedes no pueden entrar porque aquí hay unos profesionales que lo están haciendo. Pero cuando es la gente la que está ayudando a otra gente y no hay nadie en esas zonas y el reloj pasa ya cada minuto, que ocurre ya después de 3 días después del terremoto, cada minuto que ocurre pues ya es vital para muchas personas, pues es lógica la desesperación de todas estas personas, de todos estos vecinos que clamaban contra las Fuerzas Armadas. Hay muchos equipos de rescate internacionales ya actuando sobre el terreno, pero también muchos otros que se han quedado varados esperando un permiso para actuar del gobierno venezolano, que trata de mostrar una capacidad de coordinación que a todas luces no tiene. Esta catástrofe le vendría grande a cualquier gobierno, No digamos a un régimen totalitario que ha utilizado todos sus recursos para reprimir y no para preparar sus servicios de emergencia para una situación como esta. ahí están también equipos de rescate que ha puesto a disposición el gobierno de Canarias y que están esperando a que les digan que sí, que pueden llegar. Pero bueno, ¿cuándo les van a dar el permiso para acudir a Venezuela? Cuando ya no quede a nadie a quien rescatar. Ahora es el momento de darse prisa, ahora es el momento de abrir las puertas a todos los equipos de rescate que se puedan sumar en todas partes del mundo y los que puedan llevar además medios suficientes para ello. Ahí está la UME, ahí están los bomberos de distintos lugares del mundo echando una mano y ayudando y rescatando personas. Bueno, y por cierto, termina el plazo para pagar a Hacienda. Si usted pone su número de cuenta para que Hacienda pues se lo descuente, y ellos se van a servir en su cuenta corriente, pues ya habrán retirado lo que toca. Si es usted el que tiene voluntariamente que ingresar, le acompañamos en el sentimiento. Le damos todo el ánimo del mundo en este martes que da final al mes de junio.

0: Venga, Gustavo, dale, dale, dale. A, de G, de G, B, venga, que no la sabemos, hombre. No disimules, no disimules. ¿Qué tal, Gustavo de Dios? Buenos días.
1: ¿Qué tal? Buenos días.
0: Bueno, esta fue canción del verano en 2002, ¿eh? Como estamos repasando las canciones del verano, más de uno se va... Bueno, la verdad es que hay canciones del verano que son horribles, ¿no? Pero son tremendamente pegadizas, por ejemplo, esta, ¿no?
1: Esta además sigue ahí siempre de actualidad, ¿eh? Pase lo que pase, siempre tenemos...
0: Sí, hace poco, hace poco la he visto además protagonizando este tema, una versión, y a las Ketchup, que ahí sigue, ¿no? Que tan lozana, en una campaña, creo que es de medio ambiente, de protección del medio ambiente, algo así, y ahí están, ¿eh?
1: Además esto iba acompañado, Roberto, de bailecito, porque todas estas canciones del verano van acompañadas de coreografía especial. Y esta no podía faltar. Es que ahora me estoy imaginando. Sí, sí, sí. No me estoy imaginando a mí mismo haciéndolo, ¿eh? Ojo.
0: Bueno, Gustavo, ¿qué tenemos hoy en el menú? ¿De qué vamos a hablar? Cuéntanos.
1: ¿Qué idioma es este que hablan? Bueno, vale, el menú de hoy nos lleva a hablar de incendios forestales, dos conatos en 12 horas, y de ayudas a Venezuela, muchas desde Canarias. Lo hablaremos en unos minutos con el viceconsejero de Emergencias del Gobierno de Canarias, Marcos Lorenzo. Sobre Venezuela, Joaquín Acedo es un bombero jubilado que está a la espera de partir a ese país, está a la espera de los permisos, veremos si los tiene o no, irá allí a ayudar en los rescates. Y bueno, que se sepa, todo el mundo que nos escucha, que el 10 de diciembre será, desde este año, el Día de las Ciencias Canarias. ¿Por qué? Bueno, pues lo vamos a explicar. ¿Por qué se conmemora ese día y concretamente el 10 de diciembre? Con los periodistas Carlos Sosa y Pepe Moreno analizaremos la actualidad, nuestra tertulia, y con otro periodista, Fran Fajardo, analizaremos otra cuestión, las últimas operaciones contra la distribución de fotos de abusos sexuales a menores y ciberacoso, y con muchas más historias, Roberto, de la actualidad de este último día de junio y de Hacienda, como...
0: Ahí.
1: Esa se me escapó. Esa.
0: A la de Hacienda, hoy terminan. A ver, si ustedes le dan el número de cuenta a Hacienda, Hacienda ya se sirve ella misma, ¿no? Dame el número de cuenta que ya cojo yo lo que toca, ¿no?
1: Qué bien funciona. Yo creo que es lo único que funciona, pero vamos, sin fallar nunca.
0: No. Vamos, ahí sí que, vamos, eso es un reloj suizo. Me recuerda un poco a las películas, ¿no? Cuando a veces dice, tiene usted, ¿no? Saca la cartera y llega el malo y le coge la cartera y saca el fajo y se sirve él mismo. Bueno, pues a veces un poco esa sensación tiene uno. Oye, mira, tenemos esto de la serie, tú sabes que está basado en otra canción, ¿no? O sea, toda la composición de la canción y todo esto viene porque se inspira el productor o el que hace en otra canción, hombre, que tiene un, digamos, otra calidad. Mira a ver si te suena. ¿Eh? Y ahora verás que empieza con el ACDG, EDG. Ah, bueno, todavía no.
1: Me suena al típico rollo de finales de los 70, principios de los
0: 80. Mira, ¿lo ves? Deje tú, deje ver ese view, no, ¿te das cuenta? Estaba basado ahí, ¿eh? Que no lo sabía.
1: ¿De quién era esta canción?
0: Rappers Delight. Esto es Rappers Delight, sí, pero estos somos muy jóvenes, nosotros para acordarnos también.
1: La Sugar Hill Gang.
0: Pues no eres tan joven.
1: Sí. No, qué demonios, yo, vamos.
0: Venga, vamos con los titulares. Dos conatos de incendio en una sola tarde, el último en Tejeda, en Gran Canaria.
1: En la cuenca de Tejeda, con origen en la ladera de... en una de las laderas de la carretera hacia Yacata, que se atajó como se pudo y hubo éxito al final, dándose por controlado anoche a las 3 de la madrugada, con medios terrestres por ser de noche y 2.000 metros cuadrados afectados. El conato ya está estabilizado, se es optimista con acabar con él completamente esta mañana.
0: Unas horas antes, otro conato en La Gomera.
1: Sí, 3 de la tarde del lunes, zona de Jerián, en Vallehermoso. En este caso se actuó rápidamente con dos helicópteros y la cosa se quedó en una pequeña zona de pasto. Un par de horas después de comenzar la actuación, ya se dio por extinguido.
0: Macrooperación contra la pornografía infantil. 17 detenidos en Gran Canaria.
1: Sí, los arrestados difundían imágenes de abusos a menores en Internet. Esta operación ha sido ejecutada por agentes de la Policía Canaria y sigue abierta. Ha llamado la atención el grupo tan grande de detenidos con numerosos registros en Telde, en el sur de la isla y en Las Palmas de Gran Canaria.
0: Y el absentismo laboral en Canarias, principal lastre de la evolución económica.
1: Es una de las claves, Roberto, del informe anual de la economía canaria de la Confederación Canaria de Empresarios que hemos conocido en las últimas horas. Los empresarios añaden al absentismo la altísima carga burocrática de las administraciones y, como no, el contexto internacional y la guerra de Irán. Vamos, que la previsión de cara a lo que queda de año no parece que sea buena.
0: Bueno, lo deportivo, presentación a las 11:30 de esta mañana de la campaña de abonados de la Unión Deportiva Las Palmas. Doramas Rodríguez, buenos días.
2: Muy buenos días. En época estival de poca actividad deportiva, destacamos en la mañana de hoy la presentación de la campaña de abonados de la Unión Deportiva Las Palmas para esta temporada 2026-27 a partir de las 11:30 de la mañana. El presidente amarillo, Miguel Ángel Ramírez, dará a conocer todos los detalles de dicha campaña que intentará acercar al club a los más de 25.000 abonados de la pasada temporada. Hay que destacar que en la tarde de hoy, tanto el Club Deportivo Tenerife y la Unión Deportiva Las Palmas conocerán su calendario para la próxima temporada. Temporada que dará comienzo en el Ecuador del próximo mes de agosto. Damos un salto al mundo de la canasta y nos centramos en el Laguna Tenerife, ya que en el día de ayer, en reunión informativa, el máximo mandatario hizo balance de la temporada recién finalizada y mostró las expectativas de cara al curso venidero, abordando temas como la confección de la plantilla, donde destacó: estudiaremos cómo encajar todo. En el caso de Aram Dunerkamp, ya hemos hecho una propuesta para renovar, estamos avanzando en esas negociaciones y también somos optimistas sobre la continuidad de Marcelinho Huerta.
0: Bueno, y el tiempo, oigan, al tiempo hay que estar atentos hoy por el calor y porque además hay varios avisos activos o que van a entrar en actividad, ¿verdad?, a lo largo de la mañana, Gustavo.
1: Sí, lo venimos contando, Roberto. Aviso naranja sobre la isla de Gran Canaria por altas temperaturas en la cuenca del sureste y el centro de la isla. Podríamos llegar incluso a superar los 40 grados. Más ligero viene en Tenerife y La Gomera, en donde hay alerta decretada por peligro de incendio forestal también. Pero vaya, superará los 30 grados y en La Palma más fresquito y más playa y sol para Fuerteventura y Lanzarote, con máximas también que se van a acercar a los 30 grados.
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0: Pues como cada día con Atlantic Canarias repasamos nuestro diario de a bordo aquí con el amigo Héctor Fuertes, con R. ¿Qué tal, Héctor? Buenos días.
4: Buenos días, Roberto.
0: ¿Cuántas veces te ponen Fuentes en vez de Fuertes?
4: Yo creo que todos los trámites que he realizado, podría decir una estimación de 98%.
0: ¿Sí? ¿En serio?
4: Sí, Héctor Fuentes, es mi alter ego.
0: ¿Sí? ¿En serio?
4: O sea, sí, va a lo mejor...
0: O sea, tú llegas allí a rellenar los papeles para la matrícula y Fuertes con R, ¿no?
4: Tengo que decir fuerte y el papel me llega Fuente.
0: Mira, yo tengo un amigo y esto mi amigo Javi lo sabe, tenemos un amigo que se llama Luis Perfecto, se apellida no era el apellido, era el segundo nombre, ¿no? Entonces cuando estábamos en la facultad de la secretaría, entonces nombre Luis, segundo nombre Perfecto, Luis, Luis Perfecto, ¿no? Entonces, Luis ponía solo, ¿no?
4: En fin,
0: me estará oyendo Luis, está hablando de mí.
4: Un sketch de Monty Python.
0: Sí, es verdad, pero ¿qué nombre es con eso? Fuertes con R, que lo tienes que decir. ¿Qué tenemos hoy en el diario?
4: Pues seguimos pendientes de Venezuela porque ha pasado casi una semana desde que el doble terremoto sacudió el norte del país y aunque el balance sigue siendo dramático, las labores de búsqueda continúan entre los escombros. Entre muchas imágenes que nos llegan desde la zona afectada, donde seguimos viendo historias y de reencuentros familiares o de amigos entre los escombros, uno de estos sonidos es el de un hombre intentando rescatar a su esposa, aunque no hay mucho acuerdo a la hora de decidir lo que tienen que hacer.
5: Tápate la cara, mi amor, que eso es lo que hago, mi vida, coño. No joda. No se va a ir, mi mamá, Diana.
6: Ajá, yo voy a pasar por debajo.
5: Ya va, yo te voy a sacar por aquí.
6: No,
5: pero... Te voy a sacar por aquí, no joda. Fuerza.
6: Dale
5: que descanse.
0: Pero está el hombre rescatando a la señora.
4: Era el hombre rescatando a su mujer, que claro, esas discusiones maritales muchas veces, incluso en tragedia, pues se mantienen.
0: Oye, en medio de la tragedia, efectivamente, bueno, sí. estas cosas, ¿no? De curiosa. Dentro de lo cotidiano, el hombre sacando a su mujer de entre los escombros, sí. Diciendo, oye, tápate ahí. Sí. Pon buena cara. Bueno, tremendo, tremendo, ¿no? Las escenas que nos dejan para la esperanza también en Venezuela, ¿eh? En días tan terribles como estos.
4: El lado positivo, ¿no? Y ese por lo menos final feliz que ha tenido en esta ocasión. Y cambiando de tercio, también seguimos muy pendientes de las citas mundialistas.
7: Oliver, Benji, los magos del balón.
0: Es verdad, fuertes. Que el partido de Oliver y Benji fue ayer, ¿no?
4: Exacto, esa final de ese manga anime japonés de los años 80, 90, que muchos españoles vivimos aquí en Canarias también. Pues ese partido de Brasil-Japón, que no tuvo suerte de decirse para el bando japonés, se llevó la victoria a Brasil. Una pena, por lo menos.
0: En la realidad, porque en la serie Oliver Atom.
4: Exacto, la serie se lo llevaba a Japón y campeones del mundo.
0: Se lo llevaba a Japón y campeones del mundo. Los dibujos animados, claro. Exacto. Pero bueno, también ellos tenían a Mazinger Z, en fin. la verdad es que podía haberse clasificado Japón. Lo que pasa es que los brasileños tienen esta suerte también de los campeones a veces, ¿no?
4: Sí, en el minuto 95 ahí tuvieron la suerte de meter ese gol y que consiguieron la victoria que les clasifica de ronda.
0: Bueno, suerte de los campeones que no ha tenido Alemania, por ejemplo.
4: Exacto.
0: Que se ha quedado fuera. Ni Holanda. Ay, Holanda, qué desgraciadita, la verdad que es.
4: La verdad que Marruecos viene un poco fuerte, pero sí que es cierto que Holanda era una de estas favoritas para este Mundial. Pero tú, como comentabas, Alemania, así que se dio la sorpresa, Paraguay con esa eliminación en la tanda de penaltis, que

0: que los clasificaba para la siguiente ronda. Es decir, se perdieron ese gol que lograba la clasificación del Mundial de Paraguay.
1: Pero bueno, pero justo cuando estaban a punto...
0: El momento de la euforia.
1: Justo cuando estaban a punto, ¿no? De ver el penalti, va y le apagan la tele.
0: Exacto. Estaban tomando ahí en un bar y estaban, pues eso, expectantes de ver ese gol que los iba a clasificar, pero no tuvieron esa suerte.
1: Bueno, me estaba acordando el dicho ese, ¿no? Dice, esto es más largo que el campo de fútbol de Oliver y Benji, ¿no?
0: Sí, sí.
1: Eso empezaban, cogían el balón atrás y tardaban 10 minutos de episodio en llegar arriba, ¿eh?
0: Exacto, y a mí también me comentaba un compañero el balón de tortilla que era muy clásico de esa serie, también cuando pegaban fuerte el balón.
1: Cuando el balón se
0: deformaba.
1: Se ahuevaba. Bueno, pues nada, gracias. Fuertes con R. Gracias, Héctor.
0: A ti, Roberto.
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1: Bueno, dos asuntos. Para la primera de las claves del día que nos trae la irlandesa, nos llevan a hablar con nuestro primer invitado de esta mañana. La aportación de Canarias a Venezuela para tratar de ayudar, por un lado, a los servicios de emergencia de allí, los servicios internacionales que están desplegados ayudando a gente que también desde Canarias se pretende prestar ayuda. Y después los conatos de incendio de ayer en La Gomera por la tarde y ya por la noche en Telde. Se ha establecido la máxima alerta por peligro de incendio forestal también en La Gomera, en Tenerife y en Gran Canaria para el día de hoy. Marcos Lorenzo, viceconsejero de Emergencias del Gobierno de Canarias. ¿Qué tal, señor Lorenzo? Buenos días.
2: Muy buenos días, Roberto. Un saludo a la audiencia.
1: Oiga, empecemos por lo más cercano. ¿Ya ambos incendios extinguidos o todavía no?
2: Sí, bueno, el día de ayer te conocíamos ya de madrugada la estabilización del el primero fue el de La Gomera, el que se estabilizó, y posteriormente el de Tejeda, en la zona de a tres kilómetros aproximadamente del casco de Tejeda. Yo entraba en comunicación precisamente directamente con su alcalde para interesarme, bueno, por la última situación del incendio, y ya a esa hora de la noche, cerca de la medianoche, ya estaban refrescando, se había estabilizado y estaban refrescando la zona. Con esas labores pues continuarán también ahora con la luz del día para terminar de rematar ese conato. Como sabemos, para dar por extinguido, pues evidentemente hay que cerciorarse de que no queda ningún punto caliente, pero vamos, la situación ahora mismo es bastante favorable para lo que podía haber sido, porque siempre, y especialmente el de Gran Canaria, por las horas a las que se declaró y fue ya de noche, pues no es sencillo porque pues no permite la operatividad de elementos como los helicópteros, que son fundamentales, claro, en esos primeros ataques, pero con las operaciones que se hicieron de tierra. Estaba también cercano a una carretera, a una vía del interior de Gran Canaria, con lo cual pues se facilitó bastante la intervención de los medios.
1: ¿Me han quedado medios durante la noche para refrescar y evitar que se reactive el fuego?
2: Sí, efectivamente, ahí han estado trabajando y bueno, ahora a lo largo de las primeras horas de la mañana, pues suponemos que ya podremos ir avanzando a la siguiente fase para llegar a la extinción.
1: Bueno, y hoy en todo caso máxima alerta porque las temperaturas van a ser bastante altas, ¿no?
2: Pues sí, justamente en la mañana de ayer, Roberto, manteníamos una reunión de Infoca del Plan contra Incendios Forestales de Canarias, donde nos veíamos, pues, el Ejecutivo Canario, evidentemente, con las áreas con responsabilidad en extinción, y también los cabildos insulares, aparte de otros organismos. Y allí, pues, un poco hacíamos lo que siempre hacemos: balance en primer lugar de la situación meteorológica, que afecta, está claro, que a la posibilidad de que se desarrolle un incendio forestal. Hacíamos un análisis isla por isla de la situación y las novedades también con respecto a la situación de los operativos en orden de funcionamiento dentro de lo que es esta campaña de verano, por subir a novedades. Y allí pues ya llegamos un poco a la conclusión de que ya desde el día de ayer activábamos la alerta de incendios forestales para Gran Canaria, y a lo largo del día de hoy pues también para el resto de las islas occidentales, para toda la provincia occidental, Tenerife, La Palma, Gomera y el Hierro. Un episodio que en principio está vinculado con esa también prealerta por altas temperaturas que afecta a todo el archipiélago, que empezamos ya, como bien comentas, a sentir desde el día de hoy. Ya ayer se notaba algo, pero desde el día de hoy con mayor intensidad será el punto álgido hoy y mañana. A partir del jueves, pues lo que nos dice la EMET, o los informes que nos traslada la EMET, es que remitirá un poco ese primer pulso de calor del verano, que nos llevará a temperatura a más de 30 grados en zonas del interior de las islas con mayor relieve, fundamentalmente, para volver otra vez a lo largo del fin de semana a descender hacia el viernes y otra vez ascender a lo largo del fin de semana, un poco, no tanto como este episodio de calor, pero vamos, que lo que nos está ya dando a entender el tiempo y los efectos en el mismo es que el verano ya está aquí.
1: Bueno, pues sí, no, ya llegó y ya está llegando con fuerza y con los inconvenientes también de las altas temperaturas Esperemos que lo que haya se resuelva igual de bien que estos dos incendios, estos dos conatos que hemos tenido hasta ahora. Oiga, y le cambio de tercio, viceconsejero. Con el tema de la ayuda canaria para Venezuela, ¿se han ofrecido ustedes al gobierno venezolano para enviar un contingente de 19 personas especializadas en diversas áreas y están a la espera de respuesta? Pero ¿quién les tiene que responder? ¿La Unión Europea, el Estado o Venezuela?
2: Bueno, a ver, parece complicado, pero no lo es. Nosotros vamos de abajo hacia arriba para poder realizar el encaje de la colaboración. La mejor ayuda que puede uno prestar es aquella que se necesita, ¿verdad? Y en ese sentido lo que hemos hecho es un ofrecimiento a través del Centro Coordinador Nacional de Emergencias, el CENEM, que es quien centraliza dentro del Estado todos los ofrecimientos de ayuda de las comunidades autónomas y los propios del Estado, que a su vez se pone a disposición del mecanismo europeo de respuesta. Estamos dentro de un sistema, ese mecanismo europeo, que lo que permite es garantizar pues la mayor efectividad y coordinación posible de todos los medios de los que disponen los países miembros que están dentro de ese mecanismo europeo, que es quien contacta con las autoridades venezolanas sobre el terreno y pone a disposición esos medios. Es decir, se envía estrictamente lo que nos piden y lo que nos necesitan con respecto a los medios profesionales, en este caso, ¿no? Uh-huh. Es lo que ha ofertado Canarias, además con un perfil de profesionales adaptado a las necesidades que ya a su vez habían sido puestas sobre la mesa por las autoridades venezolanas. O sea, no es casual que sea un contingente formado por cinco, en este caso, médicos forenses, médicos y médicas forenses, así como también tres psicólogos, tres arquitectos especializados, en este caso, en análisis de estructura. Habida cuenta de la situación, pues de muchas de las estructuras que todavía no han colapsado podrían llevar a hacerlo, y 8 trabajadores sociales. Esos perfiles pues nos hablan ya de una fase en la que ya no priman tanto, desgraciadamente, por el tiempo que ha pasado, la situación de rescate, sino de personas vivas, me refiero, sino más bien la situación de identificación de fallecidos, el trabajo con las víctimas, con los que quedan vivos, con las familias, con los dramas personales que una tragedia como esta conlleva, y en definitiva, bueno, pues poner a disposición pues estos profesionales que nosotros desde la sala del SECOE 112 pues hemos contactado con los colegios profesionales para recabar ese perfil, que es el que nos han solicitado desde las autoridades que están coordinando el traslado de ayuda en cuanto a profesionales a Venezuela.
1: No sé, pero en las circunstancias en las que están, a mí da la sensación de que toda ayuda es poca, ¿no? Entonces me llama la atención que todavía están esperando ustedes de alguna manera una respuesta. Esto debería ser más rápido, ¿no? Porque sobre todo en estas primeras horas, ¿no cree usted?
2: Debería hacerlo. A mí me consta que desde el sábado este ofrecimiento, repito, en base a una demanda previa de ese perfil de profesionales desde el propio mecanismo europeo a través del CEREM, eso es rápido. Es decir, la puesta a disposición de la Comunidad Autónoma Canaria de ese listado de profesionales, sus contactos y su capacidad de despliegue, hay que tener en cuenta que todos esos equipos que se despliegan sobre el terreno ya tienen que ir absolutamente pertrechados con todo lo que necesitan para desarrollar sus labores, en este caso, y con la logística de alojamiento y manutención resuelta para no suponer una carga extra, vamos a decirlo así, para un sistema de emergencias y de contingencia ya superado en el caso de Venezuela, desgraciadamente, con los medios que ellos disponen en este momento allí. ¿Quién se haría cargo de esa manutención y de ese alojamiento y de ese soporte táctico, vamos a decirlo así? Bueno, pues el gobierno canario también, a través de los hogares canarios en Venezuela.
1: O sea, que ustedes se encargarían de todo, señor Lorenzo,
2: todo.
1: O sea, de llevarlos, de prestar la ayuda y de ocuparse de estas personas.
2: Lo único que no sería el traslado desde Madrid o desde la base donde salieran, seguramente sería un helicóptero militar, un avión militar el que se fletaría, como los otros anteriores contingentes, desde la península hasta Venezuela.
1: A ver, eso se encargaría
2: en su caso.
1: Se encargaría.
2: Efectivamente, solo el traslado. Todo lo demás, mantenimiento, manutención, alojamiento, etcétera, pues eso lo ha gestionado el gobierno de Canarias. Y el porqué de esa respuesta, pues habría que buscarla pues en quien hizo la demanda. Es decir, yo entiendo las dificultades, entiendo como que a lo mejor la clave está en lo que comentaba hace un momento de un operativo dentro de Venezuela, pues superado por la situación. Y ahí, bueno, quiero suponer que en este momento pues no han tenido lugar de responder o no es porque no haga falta, como bien comentas, esa ayuda, sino porque, bueno, no han terminado de poder confirmar esa necesidad para poder realizar el traslado a estas personas. Evidentemente que tampoco, como decía al principio, la mejor ayuda es aquella que se solicita y se necesita. O sea, ir para no poder ejecutar un trabajo o no tener tajo, vamos a decirlo así, que yo creo que desgraciadamente sí que lo hay, no tener una misión clara, pues a veces lo que hace es complicar más toda esa situación.
1: Es que viendo la situación como la estamos viendo, ¿no? A través de redes, en cualquier sitio se puede echar una mano, sobre todo en estas primeras horas. A ver, también es verdad que ustedes plantean, aportan profesionales que pueden desarrollar una labor también importante en una fase secundaria o posterior de esta catástrofe, ¿no? Aportan médicos forenses, aportan expertos también en arquitectura o psicólogos, ¿no? Pero vaya, que si tienen personal que puede llegar y retirar cuatro muros y a lo mejor salvar dos o tres vidas, ya solo con eso valdría la pena.
2: Sí, efectivamente, de todas maneras hay que tener en cuenta, no, efectivamente, Roberto, tienes toda la razón del mundo, pero hay que tener en cuenta que a la hora de hacerlo mediante el mecanismo europeo y hacerlo mediante las mayores garantías de que los equipos profesionales que van allá pues tienen el perfil más adecuado y están certificados, vamos a utilizar esa palabra porque verdaderamente es la correcta en este caso, para poder acudir a misiones en el exterior desde el punto de vista del salvamento y protección civil, igual que para cuestiones de seguridad, uh-huh. Esos equipos que se mandan tienen que tener una certificación. A nivel europeo hay distintos tipos de obtener esa certificación. Hay una que es muy conocida, que es la USAR, ¿no? Que son equipos técnicos y profesionales que están, pues, eso, han realizado cursos específicos para ese tipo de misiones en el exterior. Hay que decir que en el caso de Canarias nosotros no tenemos aquí ningún equipo, de hecho no hay muchos en toda España con esa certificación USA, por utilizar esa, por ejemplo, que es una de las que más reconoce la Unión Europea, para poder acudir a ese tipo de misiones. Me refiero al personal de rescate, tipo bomberos, rescarcelaciones, búsquedas con, claro, perros, etcétera. Claro. Sí podemos, en cambio, en sí, sí existe la posibilidad de mandar este otro tipo de perfil profesional, que es el que en su momento nos solicitaron, y nosotros, pues con los medios que tenemos al alcance en Canarias, podemos poner a disposición de ese efectivo.
1: Bueno, pues ahí están 19 personas, 19 profesionales de Canarias, expertos en este tipo de situaciones, que están esperando con el macuto preparado a que le den el permiso. Vaya, básicamente que Venezuela les diga, venga, ya pueden entrar, ¿no? Básicamente es eso.
2: Básicamente.
1: Bueno, ya que le lleven en el avión también, lógicamente desde España, que ahí también habrá que ponerse de acuerdo con el gobierno estatal. Pues nada, señor Lorenzo, quedaremos a la espera de saber qué ocurre con este asunto y de los trabajos que desarrollen allí pues estos profesionales, que ojalá puedan ser pronto y pueda ser fructífero, que lleguen a tiempo. Marcos Lorenzo, viceconsejero de Emergencias del Gobierno de Canarias. Gracias, buenos días.
2: Muchísimas gracias, Roberto. Un saludo.
1: Bueno, y si me dan un momentito, enseguida vamos a hablar con otra persona que se ha liado el macuto también a la espalda y se ha ido para Venezuela para intentar echar una mano. Está en medio del camino. Enseguida les contamos dónde.
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1: La verdad es que hay personas que están hechas de otra pasta, ¿eh? Que ante una emergencia frente a la que nosotros somos testigos, bueno, pasivos, deciden ponerse en marcha, coger su petate e irse directamente allí a ayudar. Claro que también tienen la preparación para ello. Miren, le vamos a hablar de una persona, un bombero jubilado de Tomelloso, que ya estuvo en los terremotos de Turquía en Marruecos echando una mano y que se plantó en estos días en el aeropuerto de Barajas para unirse a otros compañeros y ponerse camino a Venezuela. Ayer, preparando esta entrevista, hablábamos con él y, bueno, pues contaba que llevaba un día y medio frente a otros compañeros que llevaban 3 días esperando en el aeropuerto, pero finalmente parece que ha conseguido emprender el vuelo, aunque todavía no ha llegado a Venezuela. Joaquín Acedo, bombero jubilado de Tomelloso. ¿Dónde le pillamos, Joaquín?
10: Buenos días, pues estoy en el aeropuerto de Bogotá.
1: Bueno, Bogotá, primera escala, digamos, para llegar a Venezuela, o ha habido otra.
10: No, hemos llegado a Medellín, Medellín-Bogotá y de Bogotá a Valencia.
1: Finalmente llegó el permiso para poder viajar, sí, o lo
10: correcto,
1: que necesitaba.
10: Sí, tenemos ya una autorización de la República Bolivariana, donde nos acredita como rescatadores y nos agrega un equipo de bomberos que serán nuestros, por decirlo de alguna manera, nuestros padrinos allí, para guiarnos a los puntos de recogida, y nos llevan directamente a Zona Cero.
1: ¿Un equipo de bomberos de Venezuela o uno de los extranjeros?
10: Sí, de Venezuela, sí.
1: Vale.
10: No, de Venezuela, de Venezuela.
1: De Venezuela, que está allí. ¿Ya saben a dónde se tiene que dirigir, Joaquín?
10: Pues sí, se nos han comentado que vamos a un punto que parece ser que no ha llegado todavía ningún equipo, y es la única información que teníamos.
1: O sea que
10: No te puedo decir el nombre, pero...
1: Vale, pero que van a ser ustedes los primeros en llegar.
10: Bueno, a lo mejor cuando lleguemos ya se han ido, pero ayer la información que teníamos es que no había ido nadie. Quizás ya haya llegado algún equipo allí, ¿vale?
1: A nosotros ayer, hablando con usted, nos llamaba la atención que se tardase tanto en darles permiso, ¿no?
10: Sí, ha sido un infierno. Mis compañeros de Mallorca salieron hace 2 días, yo hace 1 día y medio... Los de Córdoba también. Somos un equipo multiprovincial, pertenecemos a una asociación que es Grupo Balear, de ayuda y rescate, de ayuda humanitaria y rescate, y bueno, hemos ido a todos esos sitios que has indicado antes y hemos empezado a tramitar documentación. Cuando nos íbamos estrellando, empezamos a mover papeles. Hay que reconocer que había 3 venezolanos en Barajas, voluntarios, que cuando no iban llegando los equipos iban apoyando todo este circuito de documentación, que era prácticamente insalvable. Pero bueno, ya estamos aquí y tenemos un documento de la República Bolivariana que no creo que nadie pueda rechazar, porque está sellado con nuestros nombres y apellidos.
1: Bueno, para
10: y además autorizándonos a ese tipo de trabajo.
1: Joaquín, que además ustedes tienen experiencia en este tipo de catástrofes, ¿no?
10: Sí, vamos.
1: Saben más o menos lo que se van a encontrar, ¿no? Y lo primero que van a poder hacer, ¿no?
10: Yo lo que he visto es algo parecido a cuando estuvimos en Turquía, cuando estuvimos en Adıyaman, que era una ciudad con edificios de plantas y, bueno, pues edificios colapsados, donde las plantas de hormigón van cayendo como naipes y quedan sitios libres donde mucha gente consigue sobrevivir. Es cierto es que aquí la temperatura es bastante beneficiosa para que puedan continuar con vida o algunos días, pero cuando estuvimos en Turquía estuvimos trabajando a 10 grados bajo cero, por lo cual las personas que estaban allí, pues imagínate pasar dos o tres noches allí.
1: Claro, claro.
10: También es cierto que llegamos un poco tarde, porque las primeras 72 horas son las fundamentales, pero veremos a lo largo de los días cómo aparece gente con 10 o 12 días con vida.
1: Claro que la esperanza hay que mantenerla, ¿no? ¿A cuántas personas consiguieron rescatar con vida, por ejemplo, ahí en Turquía?
10: En Turquía tampoco llegamos a tiempo a rescatar personas con vida porque también tardamos 4 días en llegar y sacamos cadáveres.
1: Yeah.
10: Y fue un poco conflictivo porque claro, al final era otro continente, otra religión y fue una barrera que tuvimos que saltar. Pero con vida no, allí no sacamos a nadie.
1: Vaya.
10: Es que si no llegas los primeros 3 días, pues las cosas cambian bastante.
1: Claro, claro.
10: Ya te digo, a 10 grados bajo cero, ¿quién aguanta?
1: No, no, y además, claro, ahí estaba el frío. Hombre, esta situación no se da en Venezuela y en esta zona donde se ha producido el terremoto, por suerte. Ojalá que consigan que tengan mejor suerte en este sentido, que será la de otras personas. ¿Su trabajo físico cuál es? ¿Qué es lo primero que van a hacer ustedes?
10: Nosotros, una vez que nos indiquen puntos que no se habían revisado, lo que hacemos es soltar el primer recurso que tenemos, que es indispensable, que son nuestras unidades caninas. Uh-huh. Y una vez que ellas valoran el perímetro y dan vueltas buscando a la víctima, cuando nos indican algo, nos ponemos a buscar el agujero para entrar a buscarla. ¿Vale? Y bueno, pues tenemos herramienta de mano eléctrica y traemos lo que hemos podido. También teníamos la dificultad de los pesos del material.
1: Claro, porque...
10: Bueno, una vez que buscamos ya a la víctima, traemos perros con las dos condiciones, los que buscan víctimas fallecidas y con vida. Si nos indica, si ya vemos que es víctima fallecida, nosotros no continuamos. Ese trabajo ya lo realiza los trabajadores, los voluntarios civiles y el ejército. Nosotros, nuestro tiempo es tenemos que dedicarlo a buscar personas con vida.
1: Claro, claro. Eso es lo principal. Me da la sensación, claro, los escombros en muchos casos son pesados y si no hay maquinaria pesada es imposible retirarlo. Me da la sensación de que hacen ustedes un poco una labor de espeleólogos, ¿no? De intentar ir a abrirse camino, a lo mejor
10: sí,
1: buscar huecos, espacios, ¿no?
10: Piensas que los mejores rescatadores del mundo son los topos mexicanos. Ahí de ahí es su nombre, los topos. Hay que entrar por los huecos y ir buscando. Pues claro, el perro te detecta la línea.
1: Mira, ahí están.
10: El perro te detecta, perdónase los perros, que sean. El perro te detecta el punto que tienes que seguir. Uh-huh. Y después ya nosotros tenemos que ir buscando los agujeros para llegar.
1: ¿Estos perros son suyos, Joaquín?
10: No, yo no tengo ninguna unidad canina. Son compañeros que tienen.
1: Que llevan allá los perros
10: de Córdoba
1: que les apoyan.
10: De Córdoba y de Mallorca.
1: Oiga, me llama la atención, yo decía antes, donde otros estamos contemplando de forma pasiva estas situaciones, ustedes se asocian y están preparados para actuar en todo momento. O sea, usted cuando vio que había un terremoto en Venezuela tenía claro que iba a ir ahí a ayudar.
10: Sí, pero fue así difícil. Nosotros hemos estado, el día 31 de La Habana estaba yo allí ya, estábamos a todos los puntos que conseguimos. En las inundaciones de este año de Huelva, Granada y Sevilla, también estuvimos rápidamente trabajando. Y además nosotros no solo colaboramos en un momento crítico del rescate, casi siempre después hacemos algún viaje de ayuda humanitaria. En el caso de Turquía no podía ser, o de aquí tampoco, pero por ejemplo a Marruecos después de los rescates volvimos al mes siguiente a los mismos puntos donde habíamos estado rescatando, pues llevamos 4 o 5 toneladas de comida, de zapatos que nos donaron 500 pares de zapatos para los niños, material escolar, y vamos, también es importante que cuando termina la misión de rescate seguir colaborando con ellos.
1: Bueno, pues ahí está Joaquín Acedo, bombero jubilado de Tomelloso, pero ya ven que en labores de rescate de jubilado nada. Ustedes se jubilan con bastante jóvenes, ¿verdad, Joaquín? Porque algunos
10: dirán... 60 años, no es una... si consideras el trabajo que te realizamos no es tan joven. Bueno, pero hay otras actividades que sí podemos realizar, evidentemente.
1: No, hombre, la experiencia pero me vamos, parece fundamental.
10: Como anécdota, ayer se publicó una noticia, el presidente y el primer responsable de los topos mexicanos tiene 80 años, así que me quedan unos pocos todavía por delante.
1: Le quedan todavía mucho servicio que prestar.
10: Sí, me acompaña a la salud, claro.
1: Joaquín, pues estaremos en contacto con usted a ver si nos da buenas noticias de la labor que está desarrollando los equipos que le acompañan en Venezuela. Mucha
10: Yo la confirmación
1: suerte.
10: De que llego al punto de rescate te la daré en cuanto esté aquí, ¿vale?
1: Fenómeno. Muchas gracias por atendernos, Joaquín. Un abrazo.
10: Venga, hasta luego.
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1: Bueno, pues otra de las claves del día. Mira, este tiene que ver con la ciencia, con la investigación. El gobierno de Canarias ha aprobado un decreto para declarar oficialmente, no voy a decir yo el día, un día del año, el Día de las Ciencias Canarias, para reconocer la contribución de la investigación, la tecnología, la innovación en el desarrollo del archipiélago y acercar de alguna manera la ciencia a la ciudadanía. Hablamos con Migdalia Machín, consejera de Universidades, Ciencia, Innovación y Cultura. ¿Qué tal, señora Machín? Buenos días.
2: Muy buenos días, muy bien.
1: Bueno, como las películas de misterio, para usted dejo el anuncio del día en que se va a celebrar el Día de las Ciencias Canarias, que va a ser el...
2: Bueno, el 10 de diciembre, esa es la fecha elegida, no es una fecha que hemos elegido así de manera casual, sino porque es cuando se conmemora la conferencia del físico Blas Cabrera Felipe, y justo fue en esa fecha cuando dio su primer discurso en la Diputación Provincial de Canarias. Así lo relata, las investigaciones que se llevaron a cabo, y por eso decidimos que fuera esa fecha. Blas Cabrera es un referente, quizás a veces un poco desconocido aquí en Canarias, la labor que hizo, su aportación a la ciencia, aparte de ser el primer canario de presidente de la Real Academia de la Ciencia, todo lo que fue desarrollando y todo lo que aportó a nivel estatal y al mundo. Entonces fue una idea, es una cuestión de, nuestro propósito es como que reconocer la divulgación como una herramienta para conectar la ciencia y la investigación con la sociedad.
1: Efectivamente, y además coincide con la entrega de los Nobel, ¿no?
2: O sea que, sí, verdad. ¿Cómo? Esto es algo simbólico, la verdad, las casualidades. Cuando estuvimos mirando la fecha para elegirla y que coincidiera con algo histórico, las casualidades coincide justo con la ceremonia de la entrega de los premios del Nobel, y al final es una coincidencia, pero voy a reforzar también nuestra idea de cómo tiene que ser la ciencia y cómo se tiene que digamos, conmemorar un día en especial que hasta ahora no lo teníamos.
1: Pero ¿cuál es la intención? Está bien decir hoy es el Día de la Ciencia, de las Ciencias Canarias, pero ¿cuál es la intención con esa conmemoración que esperan que sea anual?
2: Nosotros lo que queremos es como reconocer el valor de la divulgación como una herramienta para conectar la investigación de la sociedad. Y también con esta declaración se reconoce la labor al personal investigador, a las universidades, a los centros de investigación y a las entidades que al final forman el ecosistema científico tecnológico de Canarias, que siempre decimos que es esencial, para afrontar los desafíos que tenemos como sociedad desde el punto de vista social, económico y también ambiental.
1: Bueno, pues ahí está, ya nos apuntaremos el 10 de diciembre porque ese día se celebra y me imagino que habrá actos también que lo conmemoren, sobre todo en esta primera edición. ¿Ya tienen preparado alguno?
2: Sí, ya tenemos preparado, justo en esa fecha será como algo especial de reconocimiento a la ciencia, a los investigadores, las personas que hacen esa labor, y que al final lo que intentamos es despertar todas las vocaciones científicas, todo lo que tiene que ver con la tecnología, las matemáticas, la ingeniería, la ciencia en general, entre los más jóvenes y fortalecer ese vínculo que se tiene que crear entre la ciencia y la sociedad. Es un día destacado y ese día tendremos también algo organizado alrededor de la ciencia, y lo que se trata es de premiar y divulgar y de conocer y reconocer a los que trabajan en la ciencia en Canarias.
1: Bueno, déjame preguntarle por otras cuestiones que tienen que ver con su departamento, señora Machín. Oiga, yo no sabía que las enseñanzas artísticas superiores no tenían acceso a las becas de la comunidad autónoma. Pero,
2: curioso, ¿verdad?
1: No lo sabía, pensaba que quien se dedicaba a la música o tenía una enseñanza artística superior, pues también tenía derecho a ese acceso, ¿no?
2: Bueno, pues eso fue una de las cuestiones que cuando asumí la consejería me sorprendió, y esas son de las cosas que uno logra sacar adelante con el equipo y que vienen para quedarse, y eso es lo que me gusta, como la manera de implementar la política, que es a largo plazo, y era una cuestión que a día de hoy sigo sin entender, porque si esta consejería siempre estuvo vinculada, aunque esta es nueva creación, pero siempre da educación, universidades y cultura, como para fortalecer ese vínculo, como la educación artística no estaba, superiores no estaban, estamos hablando de arte, de danza, estamos hablando de la cuestión toda actoral, todo el desarrollo de interpretación, cómo no estaba, pues, en este caso, apoyada por la parte pública, y eso es lo que hemos hecho en las nuevas ayudas que llegarán. O sea, nosotros siempre al final, estudiar este tipo de artes es también cursos superiores de universidad, es universidad también, pues bueno, hemos decidido incorporarlo.
1: Yo estaba hablando de músicos, pero también hay diseñadores, ¿no? Pues son profesionales culturales, en general,
2: engloba todo, y fue uno de los objetivos que cuando llegamos teníamos, que lo queríamos incorporar, pues bueno, pues como también darle ese reconocimiento. Una sociedad no puede seguir avanzando si la parte de la cultura no tiene ese apoyo público por parte, y eso es lo que hemos hecho.
1: ¿Cuándo empieza, señora Machín, a tramitarse, ya desde el próximo curso?
2: Bueno, pues cuando ya empiecen a tengamos la convocatoria, que será en breve, saldrán. O sea, los cursos de las ayudas a la movilidad o las becas de estudiantes no van como un curso presupuestario, que es de enero a diciembre mismo año. Siempre es, por ejemplo, este año pues sería 26-27. Siempre tienen como dos cursos porque es el periodo universitario, y en ese periodo en breve ya saldrá pues la nueva orden con todas las subvenciones. Ayer justo sacábamos también las de movilidad de este curso, y bueno, y poco a poco avanzando, y hemos intentado agilizar todos los procesos, que es lo que nosotros buscamos en este tipo de ayudas que damos, y también estamos trabajando con un nuevo aplicativo a través de la tecnología que va a ayudar muchísimo, a facilitar muchísimo a todos los estudiantes.
1: Bueno, las ayudas al desplazamiento se adelantan, ¿no? Se suelen tardar un poco más, ¿no?
2: Sí, solían tardar. Desde que llegamos lo hemos logrado adelantar 2 meses. Ya sé que si decimos así, Roberto, 2 meses, parece que en la administración, wow, 2 meses, pero en la administración 2 meses es muchísimo tiempo.
1: Oye,
2: en
1: la economía del estudiante 2 meses, todos los que hemos pasado por ahí sabemos lo que son 2 meses para ¿no? O sea, que siempre viene bien. Oiga, y déjeme preguntarle también por unos contratos predoctorales que ustedes van a ampliar y han presupuestado. ¿Qué es esto de contrato predoctoral? Porque yo no lo conozco.
2: El contrato predoctoral es la ayuda al que se le da a los investigadores, a los que piensas, empiezan. La carrera de investigador son 4 años, y lo que se trata es el apoyo, lo hacemos a través de la Agencia de Ciencia e Innovación. Tenemos un presupuesto de alrededor de 7 millones de euros, y lo que se trata es, bueno, de apoyar durante esos 4 años que el investigador está en el proyecto sumergido, investigando lo que esté llevando a cabo, pues a apoyarlo. Nosotros que llegamos pasamos de 60 a 94 contratos predoctorales, y eso es una partida diferente de lo que se aporta a las universidades, y además hemos cambiado también para agilizarlo administrativamente, de cómo desarrollarlo. Antes lo hacíamos a través de la Agencia de Ciencia e Innovación, ahora es una subvención directa que le damos a las universidades y agilizamos el proceso.
1: Migdalia Machín, consejera de Universidades, Ciencia, Innovación y Cultura, gracias por atendernos. Migdalia, buenos días.
2: Muy buenos días, gracias a ustedes.
1: Un saludo.
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0: minutos de la mañana de esta jornada de martes 30 de junio de 2026. Vigile que tenga en su cuenta, si tiene que pagar Hacienda, los fondos necesarios, porque Hacienda ya viene y se sirve, ¿eh? Si usted le dice el número de cuenta, ya ellos ya, no, tranquilo, que día 30 nosotros ya recogemos lo que toca. Bueno, y si le toca a usted, pues ser quien activamente vaya, pague e ingrese en la cuenta del fisco, pues les recuerdo que hoy es el último día. Por suerte también es el primer día, prácticamente ya la víspera del verano para muchas personas. Algunos los han adelantado, lo han adelantado el lunes, pero ya hay quien comienza sus vacaciones pues hoy, mañana, ya gran mayoría de las personas. Y bueno, pues siempre queda ese consuelo de poder desconectar durante un tiempo, sea una semana, 15 días o sea usted de los que se pilla el mes entero para desconectar a lo grande. Estamos mirando a nuestros montes en esta mañana porque en las últimas horas de este mes de junio hemos tenido dos conatos de incendio forestal que nos han dado un buen susto, ¿eh? Hemos estado hablando esta mañana con Marcos Lorenzo, viceconsejero de emergencias del gobierno de Canarias, confirmando que los dos conatos, el de La Gomera y el de Tejeda, en Gran Canaria, están completamente estabilizados, prácticamente extinguidos. Durante la mañana se va a seguir refrescando la zona. El mensaje es claro: máxima precaución ante las temperaturas que se esperan, sobre todo en Gran Canaria, aunque a esta isla hay que sumar también Tenerife y La Gomera en máximo riesgo. Pero la atención, pues por las altas temperaturas, pues puestas a partir de ahora en todo el archipiélago cada vez que hay un episodio de este tipo. Estos conatos están estrechamente relacionados con el calor que va a bajar este jueves, pero que va a volver, ojo, para el fin de semana.
1: Un episodio que en principio está vinculado con esa alerta por altas temperaturas que afecta a todo el archipiélago, que empezamos ya a sentir desde el día de hoy. Ya ayer se notaba algo, pero desde el día de hoy con mayor intensidad será el punto álgido hoy y mañana, a partir del jueves, lo que nos dice la meteo, lo que remitirá un poco ese pulso, ese primer pulso de calor del verano, que nos lleva a la temperatura a más de 30 grados, para volver otra vez a lo largo del fin de semana.
0: También hemos hablado de Venezuela con el representante del gobierno de Canarias. El viceconsejero nos ha confirmado la aportación de las islas, pero a la espera de que les permitan viajar. Estamos hablando de personal especializado en este tipo de catástrofe. 19 personas que van a partir de las islas, en los que se incluyen no solo especialistas en rescate, también psicólogos, trabajadores sociales, arquitectos, expertos en infraestructuras para poder abordar los problemas que vayan surgiendo en una situación como esta. Imagínense, saldrán desde Canarias, están preparados, son los mejores, pero aún no han obtenido el permiso del gobierno venezolano.
1: Que a la hora de hacerlo mediante el mecanismo europeo y hacerlo mediante las mayores garantías de que los equipos profesionales que van allá pues tienen el perfil más adecuado y están certificados, vamos a utilizar esa palabra porque verdaderamente es la correcta en este caso, para poder acudir a misiones en el exterior desde el punto de vista del salvamento y protección civil, igual que para cuestiones de seguridad, uh-huh, esos equipos que se mandan tienen que tener una certificación.
0: Bueno, pues ahí están. También hemos hablado con otro bombero jubilado, voluntario y experto en este tipo de rescate. Se llama Joaquín Acedo. Está ya en Colombia, a punto de cruzar la frontera, eso sí, después de varios días esperando también el permiso de las autoridades venezolanas en el aeropuerto de Barajas. Finalmente ha llegado, ya se le ha asignado además un equipo de bomberos con el que trabajar y con él seguiremos hablando. Como están muchísimas personas que han decidido coger el macuto, las expertas, las que saben. Porque, hombre, coger macuto a alguien que no tiene ni idea para meterse ahora allí, a lo mejor más que ayudar, estorba. Ya vendrán fases en las cuales pues cada uno pueda echar una mano en lo que se pueda. Por ejemplo, hay muchas personas que están ahora recopilando ayuda humanitaria. Cáritas ha abierto una cuenta directa a través de Cáritas Internacional y la delegación de Cáritas también, o los servicios de Cáritas también en aquel país, en Venezuela, pues para ayudar, para tener una ayuda de primera mano a través de esas cuentas que le permitan tener recursos para poder actuar directamente en la zona al margen de lo que se está recogiendo para enviarlo, ya veremos cuándo y cómo, a aquel país que tanto está sufriendo. Enseguida hablamos de ello con Pepe Moreno y con Carlos Sosa, nuestra tertulia.
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0: Abrimos tiempo de tertulia. ¿Qué tal, Carlos Sosa?
22: Muy bien, buenos días.
0: ¿Cómo
22: buenos
0: va esa días. Mañana? ¿Bien?
22: Estupendamente. Pendiente de Pepe Moreno, a ver cómo nos impulsa hoy.
0: Él con más alegría, con más fuerza que nosotros, seguro. ¿Qué tal, Pepe Moreno? ¿Seguro? ¿Cómo estás? Buenos días.
23: Buenos días, Roberto. Aquí estamos dispuestos a cualquier cosa y la verdad es que es un día en el que todos deberíamos estar orgullosos y contentos. Hoy es martes, es el último día del mes de junio, es lo que precede a lo que va a ser el mes de julio que tanta en el que tanta esperanza le tiene puesta tanta gente.
0: Sí, sobre todo porque se van de vacaciones, ¿eh?
23: Claro.
0: Y dicen, bueno, tengo esperanza de desconectar, ¿eh? Y de mandarme a mudar a la playa. Pues sí, señor. señor, sí, señor. Bueno, varios asuntos en esta mañana. Miren, Venezuela es uno de ellos. Hay equipos de rescate que están pendientes de su salida. Me llama la atención que no se agilicen un poco los permisos, ¿no? Sabiendo las carencias que hay y lo importante es que son las primeras horas, ¿no? Y ahí están 19 profesionales canarios esperando a que les den el permiso para salir.
23: Hombre, para salir y para poder entrar en el país, ¿no? Que esa es otra.
0: Efectivamente, no. A ver, siendo estrictos, necesitan ponerse de acuerdo con el Estado para el transporte hasta Venezuela, pero antes de iniciar todo eso necesitan el placet del gobierno venezolano que todavía no han obtenido, ¿vale?
23: Sí. Yo lo oía y me faltaba una pregunta que no tiene respuesta de momento, Roberto. ¿Tardó tanto cuando fue a Turquía o cuando fue a Marruecos para que le dieran ese permiso? Eso es lo que me faltó que saber. ¿Lleva más trámite un permiso en un país como Venezuela? Donde, bueno, lo que en este momento estamos notando, aquellos que estamos cerca de esa información, es que hay mucha queja de que no llega la maquinaria pesada y de que algunos elementos, por ejemplo, en ningún sitio hemos visto que no ayude la policía local o que no ayude el ejército, ¿no? Ellos prefieren esperar sentados en una camioneta antes de implicarse en hacer esa historia, que dejan para profesionales, que yo creo que es lo mejor, pero que los profesionales, una vez indican que aquí es donde hay que picar o aquí es donde hay que llegar hasta las personas que están ahí abajo, pues bueno, eso significa otro tipo de cosas. Y luego las imágenes que veíamos ayer, que yo creo que nos han impactado a todos, de cómo se estaban dejando algunos de los cuerpos, centenares de cuerpos al aire y que estaban expuestos allí, que luego irían a una morgue, evidentemente, pero que antes tenían que realizar ese trámite. Yo creo que eso nos impactó un poco a todos.
0: Carlos.
22: Bueno, hay mucha desinformación cuando ocurren estas cosas. Y una es la de los impedimentos de las autoridades venezolanas para que entre gente a ayudar. Suena extraño, pero efectivamente hay que promover unas autorizaciones, eso es cierto. Hay que conseguir unos vuelos, también eso es cierto y complica mucho las cosas. Pero estoy leyendo ahora mismo de Televisión Española Verifica que ha encontrado un montón de bulos en las redes sociales diciendo que las autoridades venezolanas no están dejando entrar a la gente para prestar su ayuda. Y suena muy extraño, efectivamente la burocracia a veces puede cortocircuitar algunas decisiones, pero en el caso concreto de grupos españoles están obteniendo los permisos de la embajada, pero tienen dificultades para trasladarse allí por problemas de cupo en los aviones. Efectivamente, quizás habría que habilitar aviones del ejército o cosas como estas. Sí que me llama la atención la propaganda estadounidense, ¿no? Que Estados Unidos, lo primero que hizo Trump fue cargarse un montón de fondos para ayuda internacional. Y sigue haciendo propaganda de que está ayudando en Venezuela y parece que la ayuda es bastante exigua, vamos a dejarlo ahí, teniendo en cuenta el potencial económico que tiene ese país y su intervención ilegal sobre Venezuela. Debería ser el primero en estar interesado en rescatar al gobierno bolivariano, al ex gobierno bolivariano, de una tragedia de esta magnitud.
0: Bueno, el primero debería ser el propio gobierno bolivariano, si no se hubiese cargado todos los recursos en estos tiempos que ha estado al frente.
22: Está poniendo en evidencia el bluff que era el gobierno bolivariano, la reducción drástica en inversión para la salud, por ejemplo, y para los rescates, y lo estamos descubriendo ahora. De manera escandalosa, lo cual explica en gran medida que haya habido ese cambio de rumbo de una parte del movimiento bolivariano, dejando que Estados Unidos se llevara al presidente Maduro sin oponer resistencia. Y están ahí los mismos que

0: Se cayeron y que dejaron un reguero de muerte y que efectivamente aplastaron a una serie de personas, pero otros permanecieron de pie. Es que estamos viendo a través de las imágenes de la televisión cómo algunas personas están realizando alguna labor. Yo no digo que viviendo en esas zonas, ¿no? Y eso, por lo menos, incita a la discusión.
1: Bueno, es tremendo, tremendo todo lo que se está, lo que estamos viendo también a través de redes. Por otro lado, habría que decir también que esto sobrepasaría una catástrofe como esta
0: Totalmente.
1: a cualquier estado, ¿no? Más aún a una que no tiene, a uno que ha, bueno,
0: Fallido, a uno
1: abandonado un
0: fallido,
1: estado
0: efectivamente.
1: fallido como este. Bueno, déjenme que les cuente más cosas de la actualidad. Miren, en cierta manera toca, toca nuestros vínculos con estos países latinoamericanos y otros de nuestro entorno. Está polémica en torno a si la Unión Europea permite o no, si las leyes de la Unión Europea permiten o no la regularización masiva de inmigrantes que ha activado el gobierno. Y si me lo permiten, otra cuestión que parece la misma, pero no lo es, que es la ley de nietos, en torno a la cual se ha establecido cierta sospecha por cómo se pudieran asignar los votos que ahí sí. No en las personas que van a regularizarse, me parece importante recordar esto, no en las personas que intenten regularizarse ahora, sino en las que van a recibir el pasaporte en la ley de nietos, que sí podrían votar, y sobre todo en la asignación, ¿no? En qué distrito se les sitúe y de qué manera se pueda, bueno, pues contar esos votos que en teoría, ahora me dirán ustedes si creen que sería así o no, serían favorables al gobierno actual en el poder. ¿Cómo lo ves, Carlos?
2: Bueno, de entrada hay muchas contradicciones en todas las críticas que se están haciendo y probablemente en las defensas también. ¿Estamos con el pueblo de españoles en la diáspora o no estamos? Son nietos de españoles, de los cuales, en segundo lugar, no sabemos qué es lo que van a votar para empezar a hablar. O sea, que estar elucubrando ya con que se están legalizando a personas, o se pretende legalizar, dar la nacionalidad, perdón, a españoles en la diáspora para que voten un determinado partido, parece bastante aventurado, ¿no? Claro, coincide con que el señor Feijóo, que es el que ha lanzado estas dudas de manera, a mi juicio, irresponsable, está pidiendo también que le den 20 diputados más si gana. Un plus de diputados ha pedido, ¿no? Es decir, que todo esto está enlazado con lo que están diciendo las encuestas, que a pesar del caos que reina alrededor del presidente del gobierno y del PSOE, todavía hay mucha gente que va a seguir votando al PSOE y supera los 100 escaños en todas las encuestas. Claro, esto está conduciendo al señor Feijóo a que se le enciendan ciertas alarmas y vea pufo electoral, pucherazo electoral, igual que la señora Ayuso, en todas las esquinas. ¿Estamos o no estamos con los españoles que se tuvieron que ir de España en procesos económicos o políticos graves y con sus nietos y nietas? ¿Estamos para cuando interesa y cuando no interesa no? ¿Tenemos ahora mismo una tragedia en Venezuela? ¿Estamos con esa gente o estamos nada más que en determinadas circunstancias? Y sobre todo, insisto en esto, ¿sabemos lo que van a votar? Porque
1: Pepe.
2: claro, se están mezclando cosas. Es que
1: Pero
2: incluso por la regularización de personas migrantes en España, que no tienen derecho a voto, porque se le da la ciudadanía, pero no se le da la residencia, perdón, pero no se le da la nacionalidad, se están diciendo muchos disparates.
0: claro, pero es que en todo esto no debemos olvidar que esto empezó, Carlos, si no me falla la memoria, con una regulación o con una nacionalización de 500.000 personas que en ese momento no tenían el permiso para trabajar. Ya llevamos 1.300.000 y pico de personas, es decir, estamos triplicando.
2: Solicitudes.
0: Bien, pero estamos triplicando. Esas solicitudes, ¿con qué? Si estamos atendiendo a las razones de que no sabemos cómo decirles que no, pues ese triple de las razones, ¿a dónde nos va a conducir? Eso por un lado. Y luego tú dices que no sabemos lo que van a votar, pero hombre, el sentimiento de votar a alguien que ha logrado que tú seas, o que por lo menos te consideres español, o que tengas algunos derechos españoles, pues puede llevarte, puede arrastrarte a votar al partido que está en el gobierno, que es el que ha conseguido.

0: este tipo de cosas. Entonces,
1: También existe
0: no
1: la
0: seamos.
1: posibilidad, también existe la posibilidad de que haya unanimidad y que esas personas nacionalizadas españolas voten a cualquiera de los partidos que ha apoyado unánimemente la acción. O sea,
0: Pero
1: no se
0: no
1: lo
0: se está
1: puede,
0: dando
1: no se
0: esa
1: lo tiene.
0: circunstancia en este momento,
1: Ya,
0: no se está dando esa circunstancia en este momento. Entonces, ¿tú por qué tienes que arrastrar a los demás a algo que tú quieres conseguir para ti solo? Yo no creo que ninguna.
1: porque claro, es que el problema está en la prioridad nacional, que Feijóo quiere nadar y guardar la ropa. O sea, quiere el voto de los nietos de los nietos de españoles
0: Sí,
1: en la
0: estoy
1: diáspora, pero
0: contigo en
1: también
0: que
1: quiere el
0: cuando el
1: voto de
0: señor
1: Vox.
0: Feijóo
1: Ese
0: iba a
1: es el
0: hacer,
1: problema.
0: iba. No, pero cuando el señor Feijóo iba a Argentina, conseguía unos grandes éxitos. Pero lo que se está procurando es que se multiplique por tres lo que se había dicho de entrada que iba a ser un
1: Pero
0: proceso
1: no
0: pobre.
1: mezcle
0: Eso
1: los
0: está la
1: nietos
0: Unión
1: con los. No,
0: Europea.
1: no, no, no, no podemos mezclar los nietos con las personas migrantes. La regularización de la que estamos hablando
2: No, estamos
1: son
2: hablando
1: personas que
2: ahora,
1: están trabajando en
2: efectivamente, estamos
1: España.
2: hablando de la ley de nietos. Pero, miren,
1: Exacto.
2: aquí el debate es interesante, ¿eh? Podrá gustarnos más o menos, pero el debate que se plantean y que muchos oyentes nos están escribiendo ahora a través del 610-1080-10, ¿no? Por ejemplo, Daniel dice, un señor de Córdoba, Argentina, que no ha venido jamás ni va a venir a Canarias, ¿puede votar para elegir a quien gobierne Canarias en 4 años? Otro nos dice, alguien que jamás ha estado en España ni estará y que no paga impuestos, ¿va a decidir nuestra educación, nuestra sanidad, nuestras decisiones diarias? Se pregunta si es esto justo.
0: Claro, esa es la pregunta que estamos haciendo y una persona que ni siquiera está, digamos, sufriendo, y póngalo entre comillas, pónganle todas las comillas que hagan falta, está sufriendo un gobierno como este, en donde ya han subido todos los impuestos, Carlos, es que lo que hoy precisamente que tiene que pagar la primera parte del impuesto del IRPF, aquellos que han puesto para pagarlo en dos veces o lo pagan de una sola vez, es que la presión de impuestos que hay hoy no la había en aquel entonces. Entonces, yo lo que veo es que una persona que no está ni se le espera en un sitio como este, pueda tener opiniones y pueda darle el voto a un partido que a lo mejor lo que hace es que los impuestos los sube.
1: Que nos suben los impuestos, ¿por qué? Perdona, Pepe, no lo he
2: Sí,
1: pillado.
2: pero
1: ¿Por qué no?
2: no quiero entrar en el
0: Sí.
2: tema de los impuestos. Quiero entrar
0: No,
2: en el tema. Mira, otro oyente dice que mi destino lo decide una persona que no ha pisado mi tierra. Dice que no lo ve lógico, que su voto no debe valer lo mismo. Dice que el que jamás ha estado aquí en Canarias, en España, y quien no va a estar. Entonces yo le planteo, ¿tiene lógica el pensar a lo mejor, bueno, un cambio de, oye, pues sí, libre tránsito, pero a lo mejor exigir residencia para poder votar o algo así? ¿O creen ustedes que no? Que está la cosa bien como está.
1: Yo no conozco todos los pormenores, pero tengo entendido que hay que acreditar la condición de exiliado, cartas de refugiado, afiliación a partidos políticos, documentos que demuestren que eres hijo de un exiliado político. Es decir, no estamos hablando de millones de personas, estamos hablando y de gente que además
0: De la
1: decide
0: ley de
1: hacerlo.
0: nietos, de la ley de
1: Sí,
0: nietos, Carlos,
1: sí, sí,
0: que
1: sí,
0: eso
1: sí.
0: es muy
1: Sí,
0: importante que lo estemos significando.
1: estoy leyendo las condiciones, ¿eh? No, no estoy
0: Sí.
1: improvisando. Estoy leyendo las condiciones. O sea, que estos requisitos no lo cumplen medio millón de personas,
0: Pero
1: para
0: si van a
1: entendernos. Y
0: decidir
1: además
0: por ti
1: tienen que
0: desde
1: ser
0: fuera,
1: personas.
0: ¿qué es lo que tú
1: No van
0: quieres?
1: a decidir por ti. Somos 42
0: Oye,
1: millones de
0: su
1: votantes,
0: voto,
1: por favor. Por
0: claro,
1: favor.
0: pero y cuánto, y que, pero insisto. Es que hay una serie de gente que se puede acoger a ese tipo de leyes que en lo que están planteando los oyentes no es que tengan la mayoría, o hasta ahí podríamos llegar, es que puedan decidir ese tipo de cosas. Y eso es lo que en este momento nos está llenando a todos de un temor, el que sean 10, 15, 20, 30 mil, si tú quieres. Pero ellos no viven lo que estamos viviendo nosotros en los lugares donde vivimos. Esa gente puede decidir. Yo no soy partidario de que su voto valga menos. Voten o no voten. pero que se pongan de acuerdo en lo que tienen que realizar. Y desde luego tendrían que vivir un tiempo en el país para poder decidir.
1: Bueno, en cualquier caso, creo que también hay que ser solidarias con las personas que se tuvieron que marchar y con sus descendientes cuando este país era otra cosa. No estamos hablando, sencillamente de reconocimiento. Quizás deberíamos ser un poquito más solidarios y evidentemente descartar cualquier tipo de manipulación electoral, entre otras cosas porque probablemente muchas de esas personas ni les interese votar.
0: O sea, tenemos, claro, pero sí, en eso estamos de acuerdo, Carlos, pero que sea la misma en reciprocidad, es decir, si ellos tienen que decir algo de lo que nosotros estamos viviendo, pues nosotros también tenemos que decir algo. Entonces, esto se trata de un asunto de reciprocidad, y evidentemente yo estoy contigo en que tenemos que ser solidarios, pero claro, todo el mundo tiene que ser solidario, tanto los de allá, los que están fuera del país en este momento, como los que están dentro.
2: Claro, otros se plantean también dónde se adscribe el voto de estas personas, ¿no? En un momento dado, ¿no? ¿En qué provincia se computan esos votos? Nos dice Ofrán, otro oyente, ¿quién decide dónde se imputan esos votos, ¿no?
1: Bueno, hay una cosa que se llama la CERA, que es el registro de personas votantes que están fuera de España, que ya tiene un buen grupo, digamos con un alto número de votantes, que son el voto canario, el voto español en el exterior. Ya existe ese registro.
2: Uh-huh. Uh-huh. Sí, pero ¿dónde estas personas deciden dónde votar? Esto lo ignoro, ¿eh? A lo mejor ellos deciden dónde votar y dicen, pues voto en Madrid, voto en Santa Cruz de Tenerife, lo que sea, ¿no? Pero bueno, que también ahí sí que puede ser, depende del tamaño del sitio donde sea, y sí que puede variar. Depende del número de votos, ¿no? Pero claro,
1: actualmente el censo electoral de residentes ausentes está en 2.327.388 electores. Quiero decir, no nos escandalicemos porque ya hay más de 2.300.000 personas que están fuera de España, se llaman residentes ausentes y votan en un, digamos, colegio electoral que se llama censo electoral de residentes ausentes.
0: Claro, y eso puede imputar y puede cambiar alguna de las políticas que se están llevando a cabo, o sobre todo dar otro ganador en una región como Canarias, ¿no? Que el que está fuera en ese sitio, digamos, de la vorágine donde están los que están fuera, pueden proclamar un resultado u otro en una región como Canarias.
1: Bueno, pues eso yo no lo puedo saber porque no sé lo que la gente vota.
0: Claro, evidentemente. Pero pueden incidir en la votación, Carlos. Pero bueno, pueden incidir en la votación.
1: A ver, y si inciden, ¿qué pasa, Pepe? ¿Tienen derecho al voto o no tienen derecho al voto? ¿O depende de quién le dé el derecho al voto?
0: Pero vamos a ver, esa gente no votarán en función de quién ha logrado que tengan un estatus en España diferente.
1: Pero tú votas en función del estatus que tú tienes ahora mismo en España.
0: Hombre, Pepe, yo pues no, claro, yo decir, pero no nos decir, cojamos a nosotros decir, como...
1: Si tú estás contento con Felipe González porque te dio la sanidad pública universal, ¿vas a votar toda la vida al PSOE? Eso es lo que tratas de decir, que tú estarás agradecido.
0: Pero en estas elecciones sí votará.
1: Pero o el problema está en que lo haga Pedro Sánchez. Ese es el problema.
0: Ya. Pero bueno, pues, claro, es que insisto, vuelvo a decir, es que de los 500.000 ya vamos por 1.300.000.
2: Bueno, esto es respecto a la ley...
1: Estás confundiendo los registros.
2: Respecto
1: bueno.
2: A la ley de nietos, Respecto a la ley de nietos, que va por otro lado, efectivamente. El registro al que hace referencia a Pepe y que lo que está paralizando es otra regularización que no permite el derecho inmediato al voto, sino, por lo pronto, la residencia en nuestro país. Y a este respecto, pues también puede que se paralice. No sé si esto ya ahora, pues no sé qué efectos tendrá. La verdad es que me llama la atención que ahora, pues bueno, que Europa, en cierta manera, las leyes europeas, hasta que se sepa si casan o no con esta posibilidad, pues paren el proceso, con lo cual se queda un montón de gente, digamos, colgada del alero, ¿no? Sin saber realmente si esto se puede hacer, si no. La verdad es que también, Carlos, sí que observo cierta improvisación, ¿no? Respecto a los certificados de penales que se piden, la policía o los sindicatos policiales han advertido de que esos certificados no están llegando. Ahora llegaría una etapa de toma de huellas, de filiación, por así decirlo, que los agentes consideran que sería bastante problemática. Quizás se ha hecho un poco de forma un poco atrabilar y un poco improvisada esta normativa. Me refiero ahora, insisto, a esa regularización.
1: Probablemente ha habido una falta de previsión del número de personas que podían acogerse. Si se pensó en 500.000 y iba por 1.300.000 las solicitudes, es probable que estemos hablando de una falta de previsión, porque las personas irregulares, como su propio nombre indica, no están censadas en ninguna parte. Y probablemente hubo un cálculo erróneo, creo yo, da la sensación, porque tú hablas de 500.000 y se duplica, algo de esto debe haber ocurrido. Es bueno recordar, como acabas de hacer tú, que la regularización no es masiva en el sentido de que todo el que se inscribe pasa el límite, ¿no? Y entra directamente. No, son personales, son individuales. Ahora se empieza a analizar una a una cada una de las solicitudes. No significa que el 1.300.000 vayan a prosperar, pero es verdad lo que dices de la policía, que el proceso va a ser lento porque le faltan medios para atender tantas solicitudes. Hay que analizar una por una cada solicitud. Y luego, también tú has recordado bien, se trata de darles la nacionalidad española. Son personas que están aquí ya viviendo, en la inmensa mayoría, como hemos escuchado miles de testimonios en estos meses, están trabajando de manera ilegal o de manera alegal porque no tienen papeles de residencia para poderles hacer un contrato, lo cual significa que toda esa gente va a contribuir. Va a contribuir significa que en cuanto tenga un contrato de trabajo va a empezar a pagar impuestos para el sostenimiento de los servicios públicos españoles. O sea, estamos hablando de otra cuestión distinta. Y sobre todo, no pueden votar.
0: Esa parte es la que de alguna manera está sobresaliendo, porque ¿por qué existe ese temor y por qué en este momento están poniendo algunas cortapisas desde la Unión Europea? No hay ni siquiera un criterio. Yo sé que va a ser muy difícil que puedan conseguir los antecedentes penales de mucha gente en diferentes países. En sus regiones, en donde ellos vivían antes, existen para poder solicitar ese tipo de acciones. Yo es que todo eso, que todos lo tienen que aportar, manera todos tienen que ir, lo que realmente sobresale de todo esto es que a lo mejor se han pasado en lo laxa que son algunas de las normativas para conseguir esa residencia y por lo tanto ser considerado en el Estado, ser personas del Estado, ¿no? Yo creo que todo eso, claro, pero yo creo que por eso la Unión Europea está poniendo tanta reticencia. ¿Por qué España está llevando a cabo un proceso de este tipo, ¿no?
1: Bueno, pues porque hay muchísima gente trabajando ilegalmente en el país, porque en Europa hay una corriente ultra que está poniéndole la prueba a estas personas, que están contribuyendo en la mayoría de los casos. Hay personas que no queremos aquí, no necesitamos aquí porque su comportamiento es indeseable, seguro, como hay españoles cuyo comportamiento es indeseable, pero no estemos generalizando. O sea, si cumplen con los requisitos, son seres humanos que están aquí, incluso están trabajando por nosotros.
0: Claro, pero esas corrientes derechistas que tú estás diciendo en la Unión Europea todavía no se ven en algún órgano. Bueno, vale, pero que no se ven en el Parlamento Europeo ni se ven en algunos organismos que en este momento ni siquiera han llegado a esos gobiernos.
2: Bueno, Pepe, Carlos, que se nos ha hecho ya tarde hablando de este tema interesante y de este debate que me parece también interesante de poner sobre la mesa.
1: Para largo, sí.
2: Pepe Moreno, Carlos Sosa, un abrazo, gracias.
1: Muchas gracias.
0: Un abrazo, gracias.

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4: Bueno, déjenme que les hable de esta noticia también que nos indigna, ¿eh? En muchos casos, cada vez que oímos algo parecido, y que además está teniendo como epicentro Canarias, un gran despliegue policial en Gran Canaria contra una supuesta red de creación y difusión de material pedófilo. Las actuaciones están dentro de una operación llamada Carricán y los se están coordinando desde el Juzgado de Violencia contra la Infancia de Las Palmas. Fran Fajardo es periodista en Canarias 7, experto en este tipo de información. ¿Qué tal, Fran? Buenos días.
5: Buenos días, Roberto. Y por desgracia lo de experto en este tipo de informaciones, porque la verdad que cada vez son más notorias y prevalentes este tipo de operaciones contra la pornografía, la pederastia y la corrupción de menores en las Islas Canarias.
4: Efectivamente, bueno, ¿a cuántas personas se ha detenido ya?
5: Pues mira, Roberto, estamos hablando de un macro operativo y lo decimos porque por la cantidad ingente de actuaciones policiales y detenciones se han detenido hasta al menos 17 personas en una actuación coordinada realizada por el Cuerpo General de la Policía Canaria que se llevó a cabo ayer y se está también llevando a cabo hoy en diversos puntos de la isla de Gran Canaria. Estamos hablando de una investigación que se llevaba bajo total y absoluto secreto de sumario desde hace varios meses, coordinada por el magistrado instructor responsable del Juzgado contra la Violencia de la Infancia y la Adolescencia, Tomás Luis Martín, y que ha explotado ayer, policialmente hablando, con esas entradas y registros en diversos inmuebles en Las Palmas, en Telde, hasta en 7 municipios, y también se está celebrando hoy también este tipo de actuaciones. Se han detenido a esas personas. Ayer pues se capturaron a los presuntos cabecillas de esta presunta trama, y hoy pues se están haciendo pues más entradas y registros, más pues secundarios, por decirlo de alguna manera, ya sin ese efecto sorpresa que tenían ayer. Y lo que se busca es pues acabar con una red de producción, que es uno de los aspectos más importantes, y también pues compartir, ¿no?, archivos de pornografía infantil. Cuando digo lo de producción es porque se cree que los presuntos cabecillas y los presuntos miembros de esta trama pues generaban y creaban imágenes de pornografía infantil utilizando a menores de edad aquí en Gran Canaria, a menores de las islas, para luego compartirlos y traficar con ese material pedófilo en redes de todo el mundo. Por lo tanto, es un golpe duro a esa red ilegal de pedofilia, y esperemos pues que tengamos más noticias dentro de poco, Roberto, porque sigue bajo secreto el sumario. Y lo que tenemos son pequeñas referencias y pequeños pues pinceladas de lo que puede ser una de las redes más importantes de este tipo de actividades ilícitas en las islas.
4: ¿Hay alguna razón por la que se elija Canarias en este caso concreto? No sé, es un entorno que razón les permite actuar.
5: ¿Sabes qué pasa? Que en este tipo de ciberdelitos, por decirlo de alguna manera, los lugares de perpetración de los mismos pues son totalmente indiferentes, porque estamos hablando de delitos que no requieren logística, no requieren proximidad geográfica, no requieren nada, sino simplemente conexiones a internet, redes ocultas que se utilizan para el compartir este tipo de archivos y puntos. Es decir, que son delitos que no tienen que tener una sede geográfica en algún sitio. ¿Por qué Canarias? Porque desgraciadamente Canarias es un sitio donde hay bastante número de delincuentes sexuales de este tipo con menores de por medio. Recordemos la operación Incubo reciente, recordemos operaciones grandes también y notorias como 18 Lobas, como otras grandes redes de pederastia que han habido en Canarias, sin dejar a un lado el mayor caso de pederastia de la historia de nuestro país, que fue el caso Cárate. Por lo tanto, por desgracia, estamos en un territorio en el que hay bastante número de delincuentes sexuales de menores, y Canarias nuevamente vuelve a ser epicentro de una gran operación que yo siempre digo lo mismo. Es triste que hablemos de esto, es bastante preocupante y bastante pues inquietante, pero también tenemos que alegrarnos, entre comillas, de que la policía actúa, de la justicia actúa, y ayer ya hay 17 detenidos, hoy podría ampliarse ese número de arrestados más. Es decir, que también se lucha contra ellos. Por lo tanto, ahora tendremos que estar atentos a los detalles de esta operación, pero sí te puedo avanzar que me dicen que el modus operandi de estos presuntos pederastas era bastante cruel respecto a los menores y respecto a estas víctimas que utilizaban para grabar contenido pedófilo.
4: ¡Qué horror! ¡Qué horror! Yo me pongo en el lugar bastante. Muchas veces con estas investigaciones en el lugar de los policías que tienen que investigarlo, ¿no? Y que tienen que, claro, tienen que tener acceso a este material.
5: Es bastante duro, Roberto. Y te puedo contar, si quieres te puedo, como de otra, yo me acuerdo que hace unos años que yo hice un reportaje sobre la unidad de ciberdelincuencia de la Policía Nacional y mi concepto de la pornografía infantil quizás era otro, y no quiero entrar en detalle, evidentemente, era otro de menores jóvenes, etcétera, pero cuando vi a una gente haciendo un cotejo de un aparato electrónico que se le había incautado a un pedófilo, y vi los archivos que había que tenía ese investigado, yo me quedé absolutamente alucinado, horrorizado, no sé cómo
4: claro, expresarlo. Te crea un trauma.
5: Era una cosa, pero claro. Exagerada. Y a día de hoy te lo estoy contando porque lo sigo teniendo en mi mente diciendo, claro.
4: Eso se te queda metido dentro, por eso te digo que...
5: Y te aseguro que cuando, vamos, por mi trabajo profesional en juzgados, pues en información judicial, que tengo que ir muchísimo a juicios con delincuentes sexuales contra menores, escuchar testimonios, escuchar audios, escuchar vídeos y ver todo eso, la verdad es que te aseguro que es bastante duro. A mí, la verdad es que es un trabajo que me merece todo el respeto del mundo, me parece espectacular cómo se puede pues tener esa información y tener que cotejar todo eso para luego realizar informes y luchar contra estos delincuentes. Tanto los policías como el personal también de los juzgados, que tienen que ver eso, la verdad es que es muy duro. Pero insisto, se les ha pillado y esperemos que utilizando ese tópico de siempre, que caiga todo el peso de la ley contra ellos.
4: No, pero que caigan con todo el equipo. Eso sí, de verdad, es una cosa. Oye, por cierto, que también, esto coincide también con otra red que han captado de grooming en esta ocasión, a través de una denuncia que se efectuó aquí en Canarias, pero que ha llevado a los agentes a la península, ¿verdad?
5: Efectivamente, y volvemos a insistir a lo mismo, la habilidad que tienen los delincuentes para buscar nuevas vías de delito, pues Internet ofrece un abanico amplio e infinito de posibilidades para seguir con este tipo de actuaciones, el grooming, las estafas, el phishing, las estafas informáticas que están a la orden del día. Por desgracia, ¿quién no ha recibido algún mensaje de... oye, tu cuenta del banco va a cerrar, darnos los datos, o hola, tío, mándame un mensaje? Es decir, mensajes que son cebos para caer en estafa, que nosotros podemos decir, hombre, ¿cómo puede caer gente en esto? Pero nos sorprendería la cantidad de veces que muchísimas, muchísimas, muchísimas personas caen en este tipo de engaños, en este tipo de estafas informáticas, y sobre todo... que es un escenario delictivo totalmente actual, que está constantemente en actualización y se están reinventando constantemente, y chapo también por las fuerzas y cuerpos de seguridad de Estado que luchan contra este tipo de ciberdelincuencia, porque es que tienen que afrontar todos los días retos mayúsculos para intentar capturar a este tipo de delincuentes. Canarias vuelve a ser epicentro de otra de las actuaciones. Insisto, nos volvemos a enterar porque se les detiene. Así que mejor que sea así.
4: Efectivamente, bien. Y eso es la parte buena. La mala es que todavía haya individuos así.
5: Efectivamente.
4: Fran Fajardo, periodista en Canarias 7, experto en tribunales. Gracias, Fran, por atendernos.
5: Oye, un día más. Muchísimas gracias y buenos días, como siempre.
4: Un abrazo.
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4: Bueno, le vamos a hablar de dos especies en las que trabaja, en cuya recuperación trabaja también la Fundación Loro Parque. Se trata de la cotorra y el catey cubano, en una carrera contrarreloj fuera de los mapas oficiales. Rafael Zamora, director científico del Loro Parque Fundación. ¿Qué tal? Buenos días, Rafael.
25: Muy buenos días, Roberto.
4: Bueno, háblanos de estas dos especies, que entiendo que, bueno, que tienen su, digo, ecosistema en Cuba, probablemente, en esa zona.
25: Sí, Cuba, que realmente funciona como un ecosistema insular, como nuestras islas, en cierta manera, porque es un territorio pues delimitado y tiene especies endémicas, son especies únicas, propias del Caribe, pero de Cuba específicamente. Y bueno, el catey es un lorito pequeño que cabe en la palma de una mano, o sea, no es muy grande, y es uno de los loros que ha ido desapareciendo hablan mucho del tráfico ilegal, pero es el tráfico ilegal local. Hay veces que vienen extranjeros y ofrecen, y como el país está necesitado, pues es fácil que los locales caigan en la tentación. Pero nuestro equipo, Michael Cañizares, que es un biólogo de campo que lleva muchos años trabajando con la Fundación, pues lo ha hecho bastante bien, porque paso a paso, con las camisetas de la Fundación, se han hecho respetar. Son biólogos de campo que no tienen problema, que son reconocidos como autoridad ambiental, y han podido incluso identificar a esos ladrones de lo ajeno y los han convencido para que ellos también participen en cuidar de la naturaleza, y ha funcionado bien, ¿eh? A través de las cámaras trampas para vigilar a los animales, hemos podido sacar fotos a gente que se descolgaba en acantilados para quitar pollitos de estos catéis, y al sacarle la foto a la persona, pues la población sabía quién era, y ellos, por vergüenza, pues entraban por otro camino, y lo que se hizo, en vez de castigarles, es hacerlos participar y hacerles saber lo escaso de la especie.
4: Qué curioso, o sea que de nuevo Loro Parque Fundación ha decidido colaborar con la población local para que se den cuenta, por un lado, de la riqueza que tienen y para que echen una mano, claro.
25: Sí, eso es muy importante, porque incluso los sitios que donde están estos loros a veces está alejado de la población. Estamos hablando, bueno, pues de una zona donde hay unos farallones, que es la ciénaga de Zapata, que no va todo el mundo, es una expedición larga. Cada vez que van a hacer los censos tienen que caminar campo a través con mochilas muy grandes. Hay de todo, hay desde sanguijuelas, mosquitos, serpientes, te lo vas a encontrar todo en ese camino. No es fácil llegar, y por eso hay que encontrar a la población dónde es, cómo es y por qué hay que protegerlo. Entonces ahí se involucra a la gente del lugar.
4: Claro, se trata también de que cuiden directamente los nidos. ¿Es cierto que hay equipos que están subiendo a cada nido, prácticamente limpiándolos?
25: Pues sí, ellos han creado un sistema de nido artificial que se hace con cemento, son bastante ligeros pero estables, y hay que colgarlos en acantilados que superan los 40 o 60 metros de altura. Uf. Se han colgado desde hace mucho tiempo, y este año lo han llamado el año de los catéis, porque tenemos, pues, además de pichones que se han detectado ahora, hace escasos meses, pues se han visto 11 nidos naturales de catéi y 2 nidos que están funcionando muy bien. 9 de los artificiales tienen actividad con los huevos o pichones, y estamos muy contentos porque ese trabajo es un sumatorio de muchos años. Cada año se ponen más nidos artificiales porque tenían el problema de no encontrar huecos en zonas a salvo de depredadores o de personas, ¿no? Entonces hay que descolgarse, hay que saber de escalada. Poder subir es un trabajo complejo, hay que limpiar los nidos, arreglarlos cada año para protegerlos, y a veces hay otros animales que se meten dentro, pues hay que observar esto, a ver cómo es la ecología de los nidos. Un trabajo muy bonito de biología, y ahí los biólogos de campo se nutren con nuestra información, estamos en un contacto directo, y nos van preguntando porque sabemos, pues, de incubación, de forma de los nidos, cómo hay que orientarlos, y en esto Michael Cañizares está en contacto permanente, y les invito a que vean las redes sociales de Loro Parque Fundación, que tenemos un vídeo muy bonito en Instagram donde me está comunicando Michael lo que está ocurriendo, y se ven imágenes de La Habana o de la Ciénaga de Zapata en esos farallones colgados con el equipo, y son visualmente son importantes.
4: Bueno, va a tener que estar colgado allí. Claro, me llama la atención porque una cosa es proteger estos nidos de las personas, de los traficantes, y otra de sus depredadores naturales, que ahí ya no se interviene de la misma manera, ¿no? Por lo que me cuentas, Rafael.
25: Sí, no, exactamente. Hay que observarlo, y los nidos suelen estar utilizados durante bastantes años por distintas especies. No los utiliza solo una especie concreta a la que vamos a ayudar. Y el nido necesita madurar, y la pareja, los loros a veces tardan hasta 6-7 años en empezar a criar. La pareja tiene que coger experiencia, porque los primeros huevos y los primeros pichones los van a perder seguramente. Van a venir depredadores, tienen que aprender a combinarse para protegerlos, a saber incubar, a saber dar de comer. Entonces un proceso laborioso que lleva un seguimiento, y nosotros también dejamos que las otras especies, a veces son búhos, otras veces son ratones, otras veces son zarigüeyas, que se meten y aprovechan esa cavidad, y lo que hacemos es estudiarlo y mantener ese equilibrio ecológico y entenderlo. No se trata de estropear a las especies, sino seguir el equilibrio que existe.
4: Efectivamente. Bueno, pues ahí están la cotorra y el catéi cubano, que bueno, ¿tienen alguna característica especial que los haga especialmente deseables por
25: bueno, la
4: los contrabandistas?
25: Sí, la cotorra cubana, que es la Amazona leucocéfala, que tiene la frente blanca, es una que se veía en los años 80 y 70, se veía aquí en Canarias, porque venían de extraperlos, se solían traer en los viajes de Cuba. Es un animal atractivo, tiene la garganta, la zona del cuello roja y la frente blanca, y es verde en general, y es muy alegre, es un loro muy alegre. Entonces sigue siendo un objetivo de los furtivos.
4: Rafael Zamora es director científico del Loro Parque Fundación. Gracias, Rafael. Un saludo.
25: Muy buenos días. Saludos a todos.
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0: Son las 10, las 9 en Canarias.
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0: Este último martes de junio finaliza el plazo para solicitar la regularización extraordinaria de inmigrantes que viven en España, un proceso que ha desbordado los cálculos del gobierno. De los 500.000 iniciales, se han solicitado 1.300.000. Colombia y Marruecos concentran casi la mitad de las peticiones. Uno de cada tres solicitantes lleva menos de un año en nuestro país. Y a esta hora comienza en el Parlamento de Andalucía el pleno de investidura del Partido Popular de Juan Manuel Moreno, que terminará esta tarde con la primera votación. ¿Qué se espera de la jornada? Sevilla, Dani Trigo.
3: Pues espera una investidura fallida. Hoy intervienen los grupos políticos. Especial atención a la intervención del portavoz de Vox, Manuel Gavira. Es el partido que está negociando la gobernabilidad de Andalucía con el Partido Popular. Pero este primer intento está sentenciado. El presidente en funciones, Juanma Moreno, centró la situación en dos escenarios, responsabilizando a Vox de un posible bloqueo. Y desde Vox le ha respondido el portavoz nacional, José Antonio Fuster. Les escuchamos a ambos.
4: Todos somos conscientes de que solo caben dos opciones: el bloqueo y quién sabe si repetir elecciones, o interpretar con inteligencia y generosidad el mandato de los andaluces para ponernos en marcha sin tiempo que perder.
5: En primera no, en segunda me parece a mí que no. Y que siga ahí por ese camino.
3: Bueno, pues así se presenta la segunda sesión de este primer debate de investidura, que está a punto de comenzar, con la intervención del portavoz de Por Andalucía, Antonio Maillo.
0: Y entre tanto, en Venezuela asciende a 18 el número de españoles fallecidos en los terremotos, con más de 1.700 muertos, según las cifras del gobierno de Delcy Rodríguez. Así lo ha confirmado hace unos minutos el ministro de Exteriores, José Manuel Álvarez.
6: En estos momentos ofrecen una cifra de 18 fallecidos, 12 españoles localizados bajo los escombros y 144 desaparecidos. Esas son las últimas cifras actualizadas.
0: En la zona cero de la catástrofe, principalmente en el estado de La Guaira, los equipos de rescate siguen buscando supervivientes. Del estado de muchos de ellos nos ha hablado Janet Márquez, que es directora general de Cáritas en el país.
7: Bueno, deshidratado, psicológicamente descuadrado, unos con necesidad de amputación, otros con necesidades de luz, otros que tienen, además, hay gente que está saliendo de espacios y dice que sus dos hijos están en el otro espacio. Habían dicho que a las 72 horas son como el tiempo para recuperar, pero ha habido burbujas dentro de los edificios.
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0: 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Los penaltis traicionan a Alemania y a Países Bajos. Dani Asenjo.
8: Es la primera gran selección que se queda fuera del Mundial. Alemania se despide en 16avos tras no poder derribar el muro paraguayo, Javi Gómez.
9: Hasta el momento la gran sorpresa del Mundial. Se queda fuera la tetracampeona ante una gran Paraguay que consiguió llevar el partido a la tanda de penaltis para hacer lo que nunca hizo nadie: derrotar a Alemania de esa manera en un Mundial. MVP, el portero paraguayo Gil, y todos los méritos para su entrenador argentino Gustavo Alfaro, que hablaba así tras finalizar el partido en el partidazo de COPE.
10: Yo le dije a los jugadores que quería ver en el momento del himno a 26 guerreros juntos, abrazados, cantando el himno, y que cuando termine el partido iba a ver a un grupo de hombres que se habían transformado en leyenda.
8: Tal es la gesta que el presidente de Paraguay ha decretado hoy festivo nacional. Otra importante selección europea que se queda fuera es Países Bajos, eliminada a manos de Marruecos, a la que un mundial más le vuelve a sonreír los penaltis, Manolo Oliveros.
11: Marruecos ha pasado merecidamente a octavos de final de la Copa del Rey. Se ha impuesto esta pasada madrugada en Monterrey a Holanda en los penaltis. Los 90 minutos 1-1, gol de Gakpo, emocionado, y empató el central Issa Diop en el añadido. Verbruggen salvó a Holanda y en la prórroga otra gran intervención del portero holandés. No se movió el marcador y desde los 11 metros ganó Marruecos por 3-2. El penal definitivo lo marcó el delantero nacido en Tarrasa, Ismael Saibari.
8: Marruecos, que se va a enfrentar en octavos a Canadá. Y por último, Brasil sufrió la canariña para eliminar a Japón, con remontada incluida gracias a un gol de Martinelli en el descuento. Y el jueves será el turno de la selección española ante Austria. Hoy último entrenamiento en Chattanooga y después volarán a Los Ángeles.
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13: Muy buenos días, actualizamos información en COPE Canarias con el baño barato. Los saludos de Gustavo de Dios. El Instituto Geográfico Nacional ha registrado durante esta madrugada un terremoto de magnitud 3,4 en aguas situadas al este de Gran Canaria, que fue sentido en algunos puntos de la isla y de Fuerteventura. Según los datos publicados por el Instituto, este movimiento tuvo lugar sobre las 2 horas y 31 minutos de la madrugada, con epicentro localizado a una profundidad de 16 kilómetros. Fue sentido, según registra la página, en zonas como Telde, concretamente en Las Huesas, Las Remudas, Lomo de la Herradura y San Antonio, pero también en otros municipios de la isla de Gran Canaria como Agüimes o la zona de la playa de Arinaga. Es todo, los saludos de Gustavo de Dios. Buenos días.
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18: Llega el punto de vista de Melissa Rodríguez.
20: Cuando la política constata que en muchas de las ocasiones no sirve para nada. Con la tragedia de Venezuela, todos los malos presagios se han puesto sobre la mesa. No solamente el hecho de la desgracia, de la caída, de las desapariciones y de las muertes, sino también de la incapacidad de un gobierno y de todo un sistema para responder ante su ciudadanía. Estamos viendo cómo funcionarios, policías y demás del Estado dictatorial venezolano permanecen pulcros y limpios, viendo cómo voluntarios y retenes internacionales intentan sacar de los escombros todavía a personas con vida. Funcionarios que hemos visto participando en saqueos o que hemos visto enfrentarse incluso a la población. Cuando la política tirana deja al pueblo de lado, es un ahogamiento no solo de sus derechos, sino también de su futuro. Y lamentablemente, incluso en una situación como esta, vemos como todavía hay algunos que ponen o anteponen las fotos a la humanidad, la resiliencia y, sobre todo, el futuro de su pueblo.
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0: Pues ya son las 9:10 minutos de la mañana. Hombre, a lo mejor, claro, ya está usted de vacaciones, ha iniciado esta semana. A lo mejor le toca mañana y él es su último día que madruga, pero es probable que se esté levantando ahora. Total, estoy de vacaciones, me levanto, preparo mi café y me lo tomo aquí tranquilito escuchando Herrera en COPE Canarias. Pues bienvenido, bienvenida, si es así, efectivamente está muy bien. Vaya usted disfrutando de su veranito. Miren, ¿cómo está la situación en las carreteras? ¿Se estará notando que es verano de verdad o todavía habrá alguna dificultad? Bueno, a esta hora no debería haber ningún problema y de hecho ya pues nos encontramos con las carreteras prácticamente despejadas en todos sus tramos y en las dos islas que más retrasos acumulan, más atascos acumulan, que son Gran Canaria y Tenerife. En este sentido, hoy nada que destacar, por suerte. Sí, mucho cuidado en nuestros montes porque hace calor, de hecho, en Gran Canaria se ha activado ya la alerta por altas temperaturas. El resto de islas están en prealerta y más teniendo en cuenta los dos conatos de incendio que ya hemos tenido ayer en La Gomera y también en Gran Canaria. Hemos hablado esta mañana con el viceconsejero de emergencias del Gobierno de Canarias, con Marcos Lorenzo, que nos confirmaba que ambos conatos están completamente estabilizados y prácticamente extinguidos. Durante la mañana se ha seguido refrescando la zona. Máxima precaución ante las temperaturas que se esperan sobre todo en Gran Canaria hoy. Estos conatos están estrechamente relacionados con este episodio de calor que aunque bajará este jueves, volverá de nuevo para el fin de semana.
1: Un episodio que en principio está vinculado con esa alerta por altas temperaturas que afecta a todo el archipiélago, que empezamos ya a sentir desde el día de hoy. Ya ayer se notaba algo, pero desde el día de hoy con mayor intensidad será el punto álgido hoy y mañana, a partir del jueves, lo que nos dice la meteo, lo que remitirá un poco ese pulso, ese primer pulso de calor del verano, que nos llevará a temperatura a más de 30 grados, para volver otra vez a lo largo del fin de semana.
0: Muy atento también el gobierno de Canarias a Venezuela. El viceconsejero nos ha confirmado la aportación de las islas, personal especializado a la espera de salir para aquel país. 19 profesionales que partirían desde aquí, entre los que hay no solo especialistas en rescate, también psicólogos, trabajadores sociales, saldrán desde Canarias en cuanto les den el permiso en Venezuela y se coordinen con las autoridades españolas para el transporte. Están preparados y nos dice el viceconsejero, son los mejores.
1: Que a la hora de hacerlo mediante el mecanismo europeo y hacerlo mediante las mayores garantías de que los equipos profesionales que van allá pues tienen el perfil más adecuado y están certificados, vamos a utilizar esa palabra porque verdaderamente es la correcta en este caso, para poder acudir a misiones en el exterior desde el punto de vista del salvamento y protección civil, igual que para cuestiones de seguridad, uh-huh. Esos equipos que se mandan tienen que tener una certificación.
0: Y aquí nos encontramos a personas hechas de otra pasta, dispuestas a empaquetar el equipo de rescate en cuanto surge una emergencia, sea cerca o sea lejos. Joaquín Acedo, con el que hemos hablado esta mañana, es un bombero jubilado de Tomelloso, que ya estuvo trabajando en los escombros de los terremotos de Turquía y Marruecos y que se plantó en Barajas para unirse a otros compañeros rumbo a Venezuela. Hoy han llegado a Colombia con sus mochilas listas. Llevaban varios días esperando a que les diesen el permiso para entrar en Venezuela. Pero aunque su viaje había quedado congelado en los despachos, finalmente han logrado el permiso. Los mejor curtidos en las peores catástrofes del planeta lleven frenados en seco por culpa de la burocracia. Pero bueno, por lo menos ya están allí. Joaquín Acedo.
2: Ha sido un infierno. Mis compañeros de Mallorca salieron hace dos días, yo hace un día y medio, y hemos empezado a tramitar documentación cuando nos íbamos estrellando, que reconocer que había tres venezolanos en Barajas, voluntarios, que cuando no iban llegando los equipos iban apoyando todo este circuito de documentación que era prácticamente insalvable. Pero bueno, ya estamos aquí.
0: Oigan, cuidado con el tiempo esta mañana, que ya les digo que va a haber calor, sobre todo en Gran Canaria, donde tienen aviso naranja. Se podría llegar a los 40 grados en el centro de la isla. En Tenerife y La Gomera tampoco se van a quedar muy lejos, ¿no? Van a superar ampliamente los 30 grados, pero bueno, no tanto calor como estas zonas de Gran Canaria. En La Palma, pues algo más de fresquito, Fuerteventura y Lanzarote, en torno a los 30 grados en un día maravilloso de sol y playa. 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
9: Bueno, y si les digo que nuestro compañero Alejandro Gómez se ha subido a una de las nuevas guaguas de dos pisos que ha puesto en marcha, que va a poner en marcha el Cabildo de Tenerife, que van además a entrar en funcionamiento en el sur de Tenerife y que luego el resto, bueno, pues van a ir cubriendo otras rutas. Sí, les cuento que Alejandro Gómez está en una de esas guaguas de alta tecnología. ¿Qué me cuentan? ¿Eh? Qué bien tratamos a nuestros redactores, ¿verdad? ¿Qué tal, Alejandro? Buenos días. ¿En qué piso de la guagua estás? ¿En el de arriba o en el de abajo?
10: Muy buenos días, Roberto. Pues mira, ahora mismo me encuentro en el de arriba, en el segundo piso.
9: Hombre, claro.
10: Me da sinceramente que estoy yo en una guagua de dos pisos, sobre todo de Tiza, que vamos, es sinceramente un lujo, ¿eh? O sea, llevo aquí un ratito en este trayecto rumbo al sur. Y la verdad es que de maravilla, de maravilla. Además, yo que soy un usuario asiduo, la verdad, porque no me queda otra. Y la verdad es que increíble, increíble, Roberto, de verdad.
9: Bueno, pues ahí está, porque claro, ahora lo que toca es, hombre, si hacen una guagua de dos pisos y no estamos en Londres, lo suyo es, pues, a la novelería.
10: Exacto.
9: Tirar al de arriba. Bueno, unas guaguas que están hechas, evidentemente, para tener una mayor capacidad en las líneas donde más capacidad va a haber, pero también con la más alta tecnología, ¿verdad?
10: Sí, mira, te cuento rápido, Roberto. Estamos hablando de que, bueno, de que van a Tenerife a contar este año con 13 guaguas de este tipo, ¿no? Con 13 guaguas de dos pisos y principalmente pues para cubrir lo que, como tú dices, ¿no? Pues tener más capacidad, van a estar encargadas de las líneas de alta ocupación. Te hablo, por ejemplo, de la línea 110, la 112 o la 108, por ejemplo. Ahora mismo están en funcionamiento tres de ellas y ya poquito a poco se incorporarán más a lo largo del año. Y te cuento una curiosidad, y ahora vamos a hablar con un protagonista que igual nos lo puede explicar un poquito mejor. El sistema Alcoloc, que sinceramente es una de las cosas que más me ha llamado la atención, y estoy seguro que a muchos de los oyentes también. Sistema Alcoloc, que básicamente es un sistema que lo que hace es que el conductor, cuando se sube la guagua, tiene que soplar como un alcoholímetro, como cuando te para la policía, hace un control, y como de positivo la guagua no arranca. Es decir, vamos a tener que estar bastante vigilando el tema. Y bueno, y para ello tenemos aquí, Roberto, rápidamente, porque tiene mucho lío, a Pedro Gómez, que es el responsable del departamento técnico de Tiza, y nos va a explicar un poquitito más en detalle cómo funciona este sistema al coloque y bueno, y en general las novedades que tiene la guagua. ¿Qué tal, Pedro? Muy buenos días.
11: Hola, buenos días a todos.
10: Roberto, te está escuchando Pedro, por si quieres hacerle alguna preguntita.
9: Pedro, ¿qué tal? Buenos días.
11: Buenos días.
9: Oiga, es muy diferente conducir una guagua de dos pisos a una de uno solo, porque creo que han tenido que hacer una formación especial los conductores de Tiza, ¿verdad?
11: Bueno, yo no lo llamaría una formación especial, es un modelo nuevo que se introduce en Tiza y entonces pues el departamento de formación siempre en las particularidades de esta tipología pues les da un training a los conductores antes de coger la guagua.
9: Uh-huh. O sea que no hay tanta diferencia al fin y al cabo, entonces.
11: No, lo único es lo que comentaba el compañero, que esta guagua ya trae todo el sistema de ayuda a la

0: conducción, que se llama ADAS, que ya es obligatorio en todas las guaguas y vehículos industriales, y que es obligatorio a partir de enero de este año. Y entonces, pues ese paquete, una de las características que tiene es lo del alcolock, pero trae muchas más medidas para la ayuda de la conducción.
1: ¿Debemos entender que si una guagua ya tiene dos pisos, tiene el doble de plazas que una guagua normal?
0: Por darte un dato, esta es una guagua de 15 metros. Una guagua de 15 metros de un solo piso, pues tendría unas 59 plazas sentadas más dos plazas de silla de ruedas. Y con esta, para las líneas de alta ocupación, pues lo pasamos a 85 plazas más las dos plazas de silla de ruedas. Por lo tanto, es una ventaja en este tipo de líneas que tiene pocas paradas de destino a final. Y que bueno, pues eso, ganamos muchísimo en capacidad.
1: Le dejo, Pedro Gómez, responsable del departamento técnico, para que continúe en este viaje rumbo al sur. Gracias, buenos días.
0: Gracias a todos, hasta luego.
2: Bueno, muchísimas gracias, Pedro.
1: Bueno, ahí continúa Alejandro Gómez. ¿A qué altura están ya, Alejandro?
2: Mira, ahora mismo, Roberto, me encuentro pues justo llegando a los famosos, ya sabes, los famosos túneles de Güímar.
1: Ah, bueno.
2: Estamos ahora mismo a esa altura. Oye, el mar bastante bueno, la verdad, lo puedo decir.
1: Sí,
2: eso sí, se encuentra un poquitito, hay un poquito de, no sé si calima exactamente o qué, pero la verdad es que está un poco...
1: Sí, no está el cielo azul, poco, bueno, pero... no está el cielo azul, ¿verdad? Exacto. Está como un tono grisáceo, curiosamente, sí, aunque sí, está despejado, sí, sí. Esto llama la atención también. Oye, Alejandro, mira, dime, perdona.
2: No, que te iba a decir que hace mucho calor, pero sinceramente aquí dentro de la guagua se está de lujo. Y es que, porque tiene, bueno, todo el sistema de ventilación y demás, la verdad es que aquí arriba yo iba a pensar que a lo mejor digo que está más alto y demás, pues, pero no, sin problema ninguno. Y un detalle, Roberto, que la verdad es que no me había dado cuenta hasta que lo resaltó aquí el compañero que junto con el que acabamos de hablar, Pedro Gómez, lo decía antes fuera de micro, oye, que me senté y es que tienen cinturones las guaguas. Que quiero decir, para un usuario, seguramente muchos oyentes que nos están oyendo ahora mismo lo habrán dado cuenta, pero tú te subes a una guagua de dice normal y por lo general no hay cinturones, y aquí todos los asientos tienen ese sistema de seguridad que, bueno, vemos tan básico, pero por lo general no suelen tener. Además de dos escotillas, me estaba acordando justo ahora, mira, Roberto, de cuando hace unos meses veíamos como unas personas salían por la escotilla alta de una guagua porque, bueno, tuvieron un problema ahí con el tema de inundaciones, lo recordarán los oyentes en el norte de la isla. Y aquí tienen hasta dos y tres escotillas en el techo para ese sistema de emergencia. Bueno, cámaras interiores, que ya he visto un par de ellas, pues ya sabes, ¿no? Al final estamos en la planta alta, yo en mi caso ahora mismo, para sistemas de seguridad, de vigilancia. Uh-huh. La verdad es que por esa parte, tecnología puntera, y yo estoy seguro que los usuarios de este tipo de guaguas, otra cosa no, pero seguros van a estar.
1: Ah, sí. Ya digo que va a cubrir precisamente las dos primeras unidades, van a cubrir estas líneas con el sur de la isla, ¿verdad? Bueno, ya ha entrado Alejandro Gómez en los túneles de Güímar, seguro que justo en
2: no,
1: este instante.
2: Saliendo. Mira, pues no, me encontraba justo ahora mismo en la zona del tablado del Escobonal. En los túneles se oía del 10. Ahora aguantó, parece ser que hay un poquito, pero perfecto. No sé si me ibas a decir algo.
1: Sí, digo para terminar, cortó, pero... Alejandro, que precisamente va a ser con el sur, con quien van a conectar las primeras unidades de estas guaguas de dos pisos.
2: Efectivamente. Sí. Vamos ahora mismo, justo de hecho, vamos a hacer una pequeña parada a la altura de Las Heras, de Fasnia. Ahí, bueno, pues vamos a revisar un poquito más cómo funcionan esos sistemas de seguridad, sobre todo, por ejemplo, nos explicaba antes el compañero... Oye, para los puntos muertos, las visiones, estas guaguas, por ejemplo, no tienen espejos retrovisores como tal, tienen cámaras de última tecnología para evitar precisamente pues esos puntos muertos, ¿no? Esos roces, esos golpes que pueden dar a una bicicleta, además, para evitarlo y tener más seguridad por completo. Y sí, principalmente pues van a cubrir esas líneas donde con más de... Bueno, más de capacidad en la guagua, Robert.
1: Venga, ahí te dejamos, Alejandro, a ver si podemos conectar más tarde, si luego en nuestro tramo insular volveremos a conectar contigo. Bueno, pues ahí está Alejandro Gómez, rumbo al sur, en la primera de las guaguas de dos pisos que van a empezar a operar en la isla de Tenerife.
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0: ¿Cómo piensa despedir usted el mes de junio? ¿Haciendo un día normal o a lo grande? ¿Disfrutando todo lo que se pueda de esta jornada también de martes? De los martes también se puede disfrutar y se puede sacar partido. Claro que sí, de ese pequeño homenaje, que puede ser un café, que puede ser un ratito para usted, un bañito en la playa o un paseíto por su ciudad o quién sabe, por el monte. Disfrute de esta jornada en la que vamos a hablar de cómo la tecnología, oigan, en ocasiones puede llegar a ser incluso adelantarse a algunos fenómenos como los terremotos, algo tan imprevisible como los terremotos, sin embargo, pudo de alguna manera ser avisado o captarse antes en las redes, antes en la gran red en internet que en la vida misma. Hablamos con Josué Fumero, director de internetísimo.com. ¿Qué tal, Josué? Buenos días.
1: Buenos días, Roberto. ¿Cómo estás?
0: Oye, ¿cómo es esto de que en Google se dieron cuenta antes del terremoto que en cualquier otro sitio? A ver, cuéntanos.
1: Pues mira, millones de usuarios que tienen Android en sus manos recibieron una alerta segundos antes de la sacudida del terremoto. No es que lo predijera, eso vamos a aclararlo. Lo importante es que Google tiene un sistema para detectar esas primeras ondas sísmicas, que son las primeras que salen cuando hay un temblor. Y lo hace en base a unos sensores que tienen todos los móviles, los acelerómetros, que son los mismos que permiten que la pantalla gire cuando movemos el móvil. Uh-huh. ¿Y qué pasa? Que ellos detectaron esa vibración en muchos móviles en una determinada zona y su software que tiene de detección, de alguna forma, interpreta que hay un temblor y avisa a toda esta gente de cuidado, temblor, incluso pues de una manera bastante interesante, porque lo hace 5 o 6 segundos antes de que venga el gran sacudón, ¿no? Que fue lo que pasó allá en Venezuela. Y eso lo podemos comprobar incluso en muchos vídeos que hemos visto en Twitter, que gente que les avisó, ¿se acuerdan cuando nos hicimos el simulacro aquí en Garachico, ¿no? Pues hizo un aviso muy parecido que le permitió a muchos de ellos pues salir a la calle, moverse a un marco de puerta y en muchos casos salvar la vida. O sea que esto fue una ayuda que nadie esperaba y que gracias a Google se consiguió.
0: Claro, no fue que lo predijeran, es que digamos que analizaron los datos de movimiento antes que nadie, sí. Ya lanzaron la alerta y a lo mejor pues probablemente hayan salvado más de una vida, ¿eh? ¿Verdad? ¿Verdad?
1: Claro, y es un sistema que no es perfecto, sí es verdad, pero sí que nos ayuda de alguna forma a añadir una capa más de seguridad y que muchos móviles juntos pueden convertirse en una red de alerta temprana, ¿no? Eso yo creo que es la gran enseñanza. Lo malo, los que tenemos iPhone no nos pudimos haber enterado de esto.
0: Oye, pero ¿esto qué pasa? ¿Pero hay que conectarse a algún servicio especial o esto le salto a todo el mundo que tuviese un sistema de Android?
1: Sí, esto le faltó a toda la gente que tuviera un sistema de Android y que tuviera activado el aviso por temblores en su móvil en los ajustes, ¿vale? Uh-huh. Eso es también un detalle importante aclarar, ¿no? Que yo entiendo que de serie, ¿por qué? Porque esto está ya de alguna forma de serie en el sistema operativo de Android, ¿no? Entonces, pues toda la gente que lo tiene, pues pudo haberse beneficiado de esto, ¿no? Lo que pasa que también, le digo, en algunos casos fue 5 segundos, en otros fue en 10, en otros fueron menos. Pero nada, esto hay que ponerlo en los ajustes, seguridad y emergencia, alerta de terremoto, y marcarlo. Y de alguna forma, también en ubicación, también hay una parte donde tú puedes marcarlo en avanzado, alerta de terremotos, que yo creo que ya, si nos están oyendo, más de uno debería activarlo, ¿no?
0: No, claro. Vamos, ya sabiendo eso, no sabía que se podía activar algo así, ¿no? En el móvil. Bueno, no, fantástico para tenerlo.
1: No, y tampoco, yo creo que antes de esto tampoco sabíamos que Google era capaz de hacer esto, ¿no? O sea, yo creo que tenemos el típico aviso de Protección Civil que conocemos, ¿no? Aquí también en Canarias con el simulacro que hicimos hace unos meses, ¿verdad? Uh-huh. Pero esto es otra cosa, esto es algo ya propio del sistema operativo Android que incluso yo entiendo que viendo el éxito que ha tenido, pues se mejorará con las nuevas actualizaciones del sistema operativo y seguro que Apple dirá, bueno, yo también lo voy a tener, ¿no? Seguro, porque se ha quedado un poquito fuera de juego con esta jugada, ¿no?
0: Oye, pero también circunstancias como esta denotan el ansia por algunos estamentos y por algunos regímenes por controlar la información. Porque efectivamente una de las primeras cuestiones que se observan es cómo, bueno, cómo las redes sociales tratan de ser controladas, ¿no? Por parte del Estado.
1: Sí, es terrible porque si la gente no lo sabe, Twitter estaba bloqueada desde el gobierno venezolano, desde Conatel, que es la compañía que de alguna forma monitoriza las comunicaciones, ¿no? Y la gente para poder entrar en Twitter tenía que hacerlo a través de VPN. ¿Qué pasó? Que cuando viene el temblor, el gobierno venezolano, entiendo que con un buen criterio, sobre todo para ayudar un poquito a la difusión de información, quita esta restricción, ¿no? Y entonces, por eso tuvimos tantos vídeos. Por eso tuvimos tantos vídeos, especialmente en Twitter, que donde la gente, pues, de alguna forma volcó los vídeos que estaban...
0: Porque se abrió una ventana ahí.
1: Claro, claro.
0: ¿Pero porque dieron permiso las autoridades, piensas, o porque...?
1: Porque desbloquearon el Twitter. Imagínate, ¿no? ¿Qué pasa? Que es tanto ahora el desborde de información que incluso va en contra del gobierno, que es lo que estamos viendo ahora. Hay gente que está grabando a los militares entrando en las viviendas y robando. Hay gente que ve a los militares sin hacer nada. Claro. Hay manifestaciones. Y entonces, ¿qué está haciendo? ¿Qué ha hecho otra vez el gobierno de esta gente? Volver a bloquear el Twitter y ya están viniendo los primeros reportes de personas que dicen, ay, pues ya no podemos volver a entrar. Han vuelto a poner esta restricción y tenemos que volver a entrar con VPN, ¿no? Muy triste.
0: O sea que vaya, que lo están, que están cerrando la puerta otra vez, ¿no?
1: Sí, sí, sí. Y también otras cosas que han ocurrido, pues parece que el SMS ha cogido otra vez mucha fuerza, dado que Internet no está funcionando igual de bien, porque se han caído pues los nodos de Internet en determinados lugares. En este caso, pues las grandes compañías telefónicas pues han puesto los SMS gratuitos durante 48 horas para que por lo menos la gente pudiera enviarse mensajes. Y bueno, las redes de Internet por satélite tipo Starlink pues también están de alguna forma apoyando la conectividad, porque la verdad que el terremoto no es solamente de caer edificios, también hay un terremoto de conectividad y de tecnología que desgraciadamente también afecta la buena convivencia, ¿no?
0: Sí, oye, y hay una cosa importante, también se reportan casos de personas que han podido decir dónde están o mantener un diálogo con alguno de sus recatadores gracias a que, bueno, cuando se le ha caído encima el edificio y están ahí, tienen cerca el móvil y gracias a eso han podido comunicarse con alguien.
1: No, y también están saliendo páginas web muy interesantes, desaparecidosterremotovenezuela.com, por ejemplo, donde la gente puede informar de primero de las personas que están desaparecidas, que desgraciadamente sigue siendo un número altísimo y que no han sido localizadas, pero también están informando de edificios con problemas, ¿sabes? Entonces eso pues ahora en esta labor de reconstrucción que vamos a sufrir, ¿verdad? Ya tenemos un mapa bastante informado, ¿verdad? Por parte de la gente, ojo, por parte de la gente, de todo lo que está mal y que están estos, además esos edificios que están reportados, entiendo que también serán los primeros que van a ver los rescatistas, ¿no? O sea, en ese sentido estamos utilizando la tecnología para ayudar un poquito a salvar vidas, ¿no?
0: Bueno, pues así está la tecnología en tragedias también como esta tan enorme que se está viviendo en Venezuela. Josué Fumero, director de internetísimo.com. Muchas gracias, Josué, un abrazo.
1: Un abrazo, saludos.

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21: 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Nuestra noticia del día que nos trae Winter en esta jornada es esa contribución que quiere hacer Canarias con sus 19 profesionales en rescates y en distintas áreas relacionadas con la catástrofe que vive Venezuela para que acudan a aquel país a echar una mano, pero la burocracia les está impidiendo llegar con toda la rapidez que querrían. Ya querrían estar allí, pero todavía no han recibido la autorización del gobierno venezolano y por otro lado necesitan también que coordinarse con las autoridades estatales para el transporte, porque hasta allí irían en un avión, probablemente del Ministerio del Aire, uno de los que flete nuestro país para seguir trasladando ayuda a nuestros hermanos venezolanos a la novena isla.
0: Que a la hora de hacerlo mediante el mecanismo europeo y hacerlo mediante las mayores garantías de que los equipos profesionales que van allá pues tienen el perfil más adecuado y están certificados, vamos a utilizar esa palabra porque verdaderamente es la correcta en este caso, para poder acudir a misiones en el exterior desde el punto de vista del salvamento y protección civil, igual que para cuestiones de seguridad, esos equipos que se mandan tienen que tener una certificación.
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0: Bueno, y enseguida se van a quedar ustedes con su COPE más cercana, ya lo saben, su edición Isla por Isla, que les va a estar acompañando desde las 10 hasta las 12. ¿Cómo está mi Jaime Puch en Lanzarote? ¿Qué tal, Jaime? Buenos días.
1: ¿Qué tal? Muy buenas. Pues mira, harto fútbol, pero disfrutando del Mundial, que a mí me gusta, ya lo sabes tú, ¿eh? Y hoy no vamos a hablar de fútbol, vamos a hablar, fíjate, de energías renovables. La Fundación César Manrique ha encargado un estudio que se ha presentado la pasada semana que pone en cuestión el modelo que estamos eligiendo para las renovables en general. El titular vendría a ser: renovables sí, pero no a cualquier precio. No al precio de hipotecar el futuro, por ejemplo, o no al precio de hipotecar el paisaje, que es algo de lo que en Lanzarote vivimos. Y hablaremos también de los centros de arte, cultura y turismo y de los 4 millones de euros en responsabilidad social corporativa que han destinado este año. Es lo que Manrique quiso siempre, crear centros turísticos para dotar de riqueza a su pueblo. Riqueza también
0: algo económica. Algo de lo que viven en Lanzarote y donde están muy concienciados desde César Manrique.
1: Desde luego que sí.
0: Que fue el primero.
1: Fue exactamente, Manrique creó los centros de arte, cultura y turismo, quiso que fueran fuente de riqueza para su pueblo. En este orden hacía mucho hincapié: centros de arte, cultura y turismo. Y a fin de cuentas, pues crear riqueza cultural y económica para el pueblo de Lanzarote, y se está cumpliendo.
0: Muy bien, bueno, pues nada, ¿de comida no tienes nada preparado? ¿Ningún platito o qué?
1: Bueno, pues hoy además de verdad, hoy vamos de sobras de fin de semana, o sea, ya te digo, al menos en casa.
0: Ha sido un fin de semana complicado.
1: Pantagruélico.
0: Qué bueno. Bueno, déjame ir a Gran Canaria a ver si está nuestra compañera Carla Larrabeite ahí dispuesta, preparada. ¿Qué tal, Carla?
2: ¿Qué tal? Muy buenos días. Pues achicharrada, Roberto, sí. Te voy a contar.
0: Y está en alerta allí, ¿eh?
2: Estamos en alerta y hoy, pues prácticamente el programa vamos a intentar hablar sobre ello, porque vamos a tocar diferentes puntos, es decir, vamos a hablar con el delegado de la Agencia Estatal de Meteorología, también vamos a recomendarles cómo debemos prepararnos para estos episodios de calor, que además cada vez van a ser más frecuentes, que ya nos lo han adelantado, con Elena López. Ella es la jefa del Servicio de Epidemiología y Prevención de la Dirección General de Salud Pública, y también el Cabildo Insular. Ya sabes que también estamos en alerta por riesgos de incendios forestales en toda Canarias, no solo en Gran Canaria. Anoche pues veíamos ese conato de incendio que ya ha estado controlado, extinguido prácticamente, y también hablaremos de ello con María Matilla, ya jefa del Servicio Técnico de Gestión Forestal, y como no, vamos a intentar pues hablar con el alcalde, con Francisco Pereira de Tejeda, para que nos comente cómo pasaron la noche, porque menudo susto, ¿eh?
0: Sí, además en una zona especialmente sensible y emblemática, ¿eh?
2: Sí.
0: Muy cerca de Roque Ventaiga, de la zona de Roque Ventaiga.
2: Así es. Entonces, pues hablaremos sobre ello y también nos acercaremos al barrio de Guanarteme, porque están protestando por la falta de zonas verdes y de pérgolas para refugiarse contra este sol que no hace justicia, la verdad. La verdad que hace muchísimo calor y para los padres y también personas mayores no hay zonas cerca de los parques infantiles ni en plazas, techadas. La verdad que llama mucho la atención.
0: O sea, se quejan de falta de sombra.
2: Claro. ¿Ah? Se quejan de falta de sombra. Entonces vamos a hablar con ellos, porque ayer, pues, para reivindicarlo, dibujaron en el suelo con sal un huevo frito. Que pues es algo de un toque de humor, pero bueno, también llama la atención, ¿eh? Es que sí, se asan con huevo frito.
0: Es una imagen muy gráfica, exactamente. Sí, sí. Hace tanto calor que se podría freír un huevo en el suelo.
2: Imagínate.
0: Eso es un tópico. Bueno, está Héctor Fuertes también preparado para acompañar las próximas dos horas desde Tenerife. Cuéntanos, Héctor.
3: Pues yo estoy un poco como Jaime Puch, un poco harto de fútbol, pero también me gusta, también lo disfruto.
0: Claro,
3: pero también
0: sí,
3: hay muchísimas cosas de las que hablar. La primera parada que haremos en Tenerife será en el Hospital Universitario de Canarias, con ese paso que ha dado la Asociación Mire España pidiendo esa auditoría docente al servicio de urgencias. Hablaremos con el presidente de esta asociación, Jesús Arzúa, y también hablaremos de las temperaturas. Lo haremos con la meteoróloga Vicky Palma, que nos comentará pues cómo está la situación y cómo se prevé para este fin de semana, porque mucha gente va a coger las vacaciones ahora, que comienza con el 1 de julio.
0: Sí, dicen que bajan un poco las temperaturas ahora, va aquí el jueves, eso avisan, pero que el fin de semana se pone la cosa potente otra vez.
3: Exacto,
0: ¿no?
3: Se prevé esa especie de efecto de montaña rusa y que vuelvan a subir durante el fin de semana. También nos acercaremos al Cebadal del sur de nuestra isla, que es una una vegetación que está bastante delicada, y hablaremos de ello con Carlos Mayo, CEO de Inoceana, que nos explicará todos los detalles de ese litoral de la isla. También hablaremos de la última hora de Venezuela con dos asociaciones sobre cómo se está haciendo el acopio aquí en las islas de Tenerife para mandar
0: a echar una mano, ¿no?
3: A echar una mano allí en el país.
0: Mira, cuanto al tiempo, por ejemplo, Victorino, un oyente, nos envía una imagen de hace una horita ya, pero bueno, del Valle de la Orotava. Dice que comenzó fresquito, primaveral, pero que ya está apretando el calor, ¿eh?
1: Aquí está, mucho viento.
0: Ya se está notando. Mucho viento.
1: En Lanzarote llevamos unos cuantos días de viento fuerte, sí, por encima de lo habitual, que ya sabes que en Lanzarote los alisios, y gracias a eso, pues nos suelen visitar sobre todo en verano, pero llevamos un par o tres de días bastante más fuerte de lo habitual, sí.
0: Sí, sí, no sé.
1: Oye,
0: dime.
1: Y por alusiones, lo de harto de fútbol, no estoy en harto en el sentido negativo. Tenía que haber dicho
0: lleno, harto,
1: una jarta. Una
0: claro, harto fútbol quiere decir que está harto, lleno de fútbol.
2: Exacto.
0: ¿No? Cuando digo yo que estoy harto potencia, ¿no? Que estoy fuerte ese día, que vengo con ganas, con ánimo. Oye, bueno, Carla, que es la que bueno, no, aquí está Héctor también. No, que lo de Oliver y Benji, que el partido se jugó ayer. Japón-Brasil.
3: Oliver, sí, sí. Benji.
0: Sí, mira cómo se lo sabe.
2: ¿Eh? Además, me encantaba ese momento que subía, saltaba a coger el balón y se acababa justo.
0: Sí,
2: la
0: sí,
2: serie es hasta el día siguiente.
0: Sí, sí, o sea, en cruzar medio campo tardaban un capítulo entero.
2: Maravilloso, a mí me gustaba mucho, lo veía además con mi hermano, con lo cual tengo buenos recuerdos de Oliver y
1: pero
2: Benji.
1: Yo no sé quién era quién, me van a perdonar, porque a mí me pilló, yo Dora la exploradora, hasta ahí llegué.
0: Hasta ahí, pues.
1: Pero el Oliver y Benji, no sé quién era el brasileño, quién el alemán, porque era Brasil-Alemania también, ¿no? Algo así.
0: Era Japón-Brasil, Oliver
1: Japón,
0: y Benji.
1: Perdón, Japón, es verdad, sí.
0: Japón, hombre, Japón, por favor. Sí. Bueno, pues ahí siguió Brasil, en contrario a veces lo que ocurre en la vida real. Esto es así. Gracias, compañeros.
2: A ti.
0: Bueno, pues enseguida se quedan con ellos. Un último repaso a la actualidad. ¿Qué pasa por esas guaguas de dos pisos que entran en funcionamiento en la isla de Tenerife? Una de ellas la está estrenando nuestro compañero Alejandro Gómez. ¿Dónde andas, Alejandro?
4: Pues mira, ya está más que estrenada, Roberto. Ya estamos aquí, nos pudimos parar ya por fin bajar de la parada y me encuentro ahora mismo, bueno, estamos concretamente en la parada de los Charneros para que se ubiquen los oyentes entre Las Heras y Los Roques, y me encuentro ahora mismo con la consejera de movilidad, con la señora Eulalia. ¿Qué tal, Eulalia? Muy buenos días.
5: Muy buenos días.
4: Está viendo Roberto, por si quieres hacerle rápidamente alguna pregunta.
0: Eulalia, buenos días. Bueno, a ver, la función principal de estas guaguas, llevar más pasajeros. ¿En cuánto creen que van a poder incrementar el volumen de pasajeros que transporten, Eulalia?
5: Sí, en realidad la capacidad se incrementa en torno a un 48% de capacidad. Pasamos de unas 67, 69 plazas a 85 plazas sentados. También tenemos que tener en cuenta que desde que nos incorporamos, una de nuestras prioridades también ha sido las personas con movilidad reducida, y ya toda nuestra flota viene con dos plazas para personas con movilidad reducida.
0: O sea que atienden a todos los sectores de nuevo. Tratando, sí, de diferenciar unos de otros, ¿no? Oye, ¿y son unas guaguas que gastan menos también? ¿Son más ecológicas que las anteriores?
5: Sí, bueno, ya toda la flota que traemos, de hecho, estamos todos los años batiendo récord en reducción de emisiones, porque además estamos colocándonos con una flota con una edad media muy baja, en torno a los 3 años y medio, más o menos acabaremos el año. Con lo cual todos los vehículos, afortunadamente, son mucho más ecológicos. Evidentemente, en este tipo de trayectos no podemos utilizar todavía tecnología totalmente 100% eléctrica, aunque este año ya nos llegarán los primeros vehículos eléctricos para el transporte interurbano, pero todavía son híbridas, pero claro, ya... es una tecnología que reduce muchísimo las emisiones de CO2.
0: Bueno, pues nada, ahí entran en funcionamiento ya, Lalia,
5: mañana entran las dos primeras unidades, se irán incorporando poco a poco.
0: Exacto, primero con el sur y después ya cubrirán también algunos trayectos con el norte y otros más, ¿verdad?
5: Sí, efectivamente.
0: Gracias, Eulalia, buenos días.
5: Muchas gracias a ustedes, buen día.
0: Bueno, pues nada, Alejandro, a disfrutar, ¿eh? A disfrutar
4: sí,
0: de este
4: sí,
0: nuevo
4: ahora me voy
0: vehículo,
4: a paseguito con Tiza de vuelta al trabajo.
0: De vuelta al trabajo y en el y piso de arriba. Aprovecha, ya que vas a una guagua de dos pisos, hombre, ponerse en el de arriba, en el ático.
4: Exacto, totalmente al ático de la guagua, exacto.
0: Gracias, Alejandro Gómez. Bueno, pues ya a partir de mañana, efectivamente, podrán ustedes también hacer uso de esos vehículos con mucha más capacidad eficientes y con la más alta tecnología que entran en funcionamiento en la isla de Tenerife. Y así, a toda pastilla nos despedimos hoy. Les dejamos con su COPE más cercana, les dejamos como siempre en buenas manos.

0: Son las 11, las 10 en Canarias.
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0: Bueno, Pedro Sánchez ha anunciado un plan de integración y ciudadanía para migrantes dotado con 500 millones de euros. El presidente ha presentado un paquete de iniciativas en el día en el que concluye el plazo de presentación de las solicitudes para la regularización extraordinaria de migrantes. El proceso ha desbordado los cálculos iniciales del gobierno. Las cifras apuntan a 1,2 millones de peticiones, más del doble de lo previsto. Ricardo Rodríguez.
3: Un plan dotado efectivamente con 500 millones de euros solo durante el primer año, Alberto, para financiar la política migratoria del gobierno, desde el acceso a los servicios públicos a una oferta extraordinaria de formación profesional, pasando por el aprendizaje de las lenguas cooficiales. Para todo ello, Pedro Sánchez anuncia además la creación de una agencia estatal de movilidad humana.
4: Casi 30 millones de euros en programas que refuercen el aprendizaje de los idiomas cooficiales, el conocimiento de nuestras normas, de nuestro marco constitucional, de nuestros valores, así como programas de integración comunitaria para mejorar la convivencia.
3: El presidente ha subrayado que la regularización que culmina este martes el plazo de solicitud es un paso clave para sacar de la invisibilidad a cientos de miles de migrantes que ya conviven con nosotros. Los demandantes han superado con creces el millón que han iniciado los trámites para obtener la autorización temporal de residencia y de trabajo.
0: Pues precisamente el Supremo cree que la regularización de inmigrantes puede chocar con la normativa europea. El alto tribunal cuestiona que se pueda dar la residencia solo por residir en nuestro país. Patricia Rossetti.
5: El Supremo, Alberto, tiene dudas de que el decreto de regularización masiva de inmigrantes se acorde al derecho de la Unión Europea, se acorde con las normas del Pacto de Migración y Asilo de la Unión Europea, y propone preguntar al Tribunal de Justicia Europeo, propone plantear una cuestión prejudicial. La Sala Contencioso Administrativo da un plazo de 5 días a la Comunidad Valenciana y a la de Aragón, que presentarán un recurso para que den su opinión. Pregunta antes de resolver sobre las medidas cautelares que solicitaron las dos comunidades autónomas y que se manifiesten, su parecer sobre la compatibilidad del convenio de Schengen, de una medida adoptada por un Estado miembro mediante una norma reglamentaria de rango infralegal en el marco de una regularización de carácter masivo y sin que conste coordinación previa con los demás Estados miembros.
0: Por cierto, que acabamos de saber que la acusación popular del caso Leire pide ahora que declaren como testigos el exfiscal general del Estado, Álvaro García Ortiz, y su mano derecha, entre otros. Lo hace por la reunión de Leire y Teijelo en la sede de la Fiscalía. Y un apunte extra a pie de página. Hace calor. 8 comunidades están en la alerta, especial incidencia en Andalucía, Extremadura y Canarias, donde se llegará a los 40 grados. También calor en Aragón, Cataluña, Madrid y, en fin, zonas de Castilla y León.
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0: Tiempo ahora para el Mundial con Movistar. La verdad que vaya tarde ayer. O sea, Wimbledon, Djokovic, Sinner, partidazo el de Sinner, porque la verdad, no sé si es que le dio un golpe de calor. No, algo le pasó en el pie, que luego hablaremos con Ángel García Muñiz. Pero es que después ves a Alemania salir del Mundial, a Brasil remontar con Japón y el resto ya porque era madrugada, que lo vio Dani Asenjo.
6: Se pone al rojo vivo, Alberto, el Mundial. Y atención las críticas que llegan desde Alemania. Hundidos en la vergüenza, nueva pesadilla, o Alemania se aleja de la cima del fútbol mundial. Son algunos de los titulares que se pueden leer hoy en la prensa germana, horas después de que su selección fuese eliminada en los penaltis a manos de Paraguay. Pero Alemania no es la única gran nación europea que dice adiós en 16avos. Países Bajos también se despide del Mundial tras caer de la misma manera en los penaltis contra Marruecos. La selección africana se va a enfrentar a Canadá en 8avos. Y como dices, más suerte tuvo Brasil, que esquivó la prórroga en el último suspiro, Hugo Ballester.
7: Con más sufrimiento del que podría imaginar, Brasil se metió en 8avos de final tras ganar a Japón por 2-1 en Houston. Se adelantó Japón, empató Casemiro y un gol de Martinelli en el último minuto del descuento le dio el pase de ronda a la selección de un Carlo Ancelotti, que aseguró que están fuertes.
8: Estamos fuertes, sí, estamos fuertes, contentos. Seguimos el camino, tenemos que seguir mejorando, trabajando, descansar también es muy, muy importante. El sufrimiento es normal, se puede marcar al último minuto. se puede. También en la prórroga se puede marcar. My equipe también estaba preparado para jugar a prórroga.
6: Y hoy la jornada nos trae otros tres cruces más de 16avos. A las 7, desde las 6 y media en tiempo de juego, Costa de Marfil, Noruega. A las 10, Francia, Suecia. Y ya de madrugada a las 3, México, Ecuador. Y al margen del Mundial, hay detalles sobre el futuro de Fernando Alonso en la Fórmula 1, Carlos Miquel.
9: Interesante entrevista del jefe de Aston Martin, Adrian Newey, en su página web. Dice que la mejora de Hungría, como adelantamos aquí en COPE, va a ser importante y que si funciona, Fernando Alonso seguirá con ellos en 2027, se va a aligerar el coche para que esté en el peso mínimo y con eso va a haber una buena ganancia de tiempo.
6: Y en tenis hoy debutan cuatro españoles en Wimbledon, Pablo Llamas y Munar, y en el cuadro femenino Badosa y Selekmeteva.
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0: Otro día más, seguimos dándole forma a la mañana con la información de tu isla. Y mientras le cuidamos el fuerte a Guillermo García Saavedra, aquí un servidor, Héctor Fuertes, te estaré contando todo lo que te interesa. Y es que todas las miradas se colocan desde hoy en nuestros montes y en las últimas horas de este mes de junio ya hemos tenido dos conatos de incendio forestal que nos han dado un buen susto. Hemos estado hablando esta mañana con Marcos Lorenzo, es viceconsejero de emergencia del Gobierno de Canarias, y confirmaba que los dos conatos, el de La Gomera y el de Tejeda en Gran Canaria, están completamente estabilizados. Durante la mañana se refrescará además la zona y el mensaje es claro: máxima precaución ante las temperaturas que se esperan, sobre todo en Gran Canaria, aunque a esta isla se suma Tenerife y La Gomera en máximo riesgo. Estos conatos están estrechamente relacionados con el episodio de calor extremo que bajará este jueves, pero volverá este fin de semana.
1: Un episodio que en principio está vinculado con esa alerta por altas temperaturas que afecta a todo el archipiélago, que empezamos ya a sentir desde el día de hoy. Ya ayer se notaba algo, pero desde el día de hoy con mayor intensidad será el punto álgido hoy y mañana, a partir del jueves, lo que nos dice la meteo, lo que remitirá un poco ese pulso, ese primer pulso de calor del verano, que nos llevará a temperaturas a más de 30 grados, para volver otra vez a lo largo del fin de semana.
0: Y el Gobierno de Canarias está también muy pendiente de Venezuela y el viceconsejero nos ha confirmado la aportación de las islas. Estamos hablando de personal especializado, 19 personas que partirán desde las islas, entre los que tenemos no solo especialistas en rescate, sino que tenemos psicólogos y también trabajadores sociales. Los que saldrán desde Canarias están preparados y dicen que son los mejores.
1: Que a la hora de hacerlo mediante el mecanismo europeo y hacerlo mediante las mayores garantías de que los equipos profesionales que van allá pues tienen el perfil más adecuado y están certificados, vamos a utilizar esa palabra porque verdaderamente es la correcta en este caso, para poder acudir a misiones en el exterior desde el punto de vista del salvamento y protección civil, igual que para cuestiones de seguridad, uh-huh. Esos equipos que se mandan tienen que tener una certificación.
0: Y también hoy es noticia que el Cabildo de Tenerife pone en marcha dos nuevas guaguas de dos pisos que se irán incorporando más a esta cantidad de guaguas que empezarán a operar en la isla de Tenerife. Hasta allí está mi compañero Alejandro Gómez, que ya ha estrenado esta guagua.
2: ¿Qué tal, Héctor? Muy buenos días. Pues sí, mira, ahora mismo estamos haciendo un pequeño parón, concretamente la parada de Los Chasneros, ubicado entre Las Heras y Los Roques, una zona que suelo visitar mucho, y ahora mismo me encuentro, pues mira, algo que nunca me hubiese imaginado yo, Héctor, haciéndole una entrevista a la presidenta del Cabildo, a Rosa Dávila, en una guagua encima, una guagua con tecnología puntera, una guagua con muy cómoda, he de decir, adaptada además, muy accesible y con mucha seguridad. ¿Qué tal, presidenta? Muy buenos días.
3: ¿Qué tal? Buenos días, Alejandro. Buenos días, Héctor. Un saludo para todos los oyentes.
0: Buenos días,
2: una
0: presidenta.
2: Presidente, una cosita que a mí me ha sorprendido y es no solamente lo del sistema de arranque Alcolock, sino también que no, por ejemplo, una guagua no tiene espejos retrovisores, sino que funciona solo con tecnología. Si me puede explicar primero eso del Alcolock y luego voy a pasar al tema de las cámaras.
3: Bueno, primero aclarar que son las guaguas, la primera, este viaje inaugural de las guaguas de dos pisos que a partir de mañana ya estarán operativas. Dos guaguas de las 13 que van a seguir llegando a la isla de Tenerife y que van a hacer la ruta, la 110, desde Santa Cruz a Los Cristianos de Santa Cruz hasta la Playa de las Américas, que son dos rutas muy utilizadas a primera hora de la mañana por trabajadores, al mediodía y también por la noche. Muchísimos tinerfeños y tinerfeñas utilizan estas rutas de larga distancia en las que se incorporan estas guaguas de dos pisos que nos permiten incrementar la oferta de transporte público porque, bueno, como han dicho, estas guaguas permiten transportar a 85 personas, a 85 pasajeros. Y efectivamente tienen la última tecnología. Por un lado, las guaguas vienen con un sistema de arranque Alcolock, de manera que el conductor tiene que soplar para poder arrancar la guagua, de manera que no puede dar nada de alcohol en sangre, de alcohol para poder arrancar la guagua. Y por otro lado, también hemos visto que son guaguas que no tienen retrovisores. Estamos viendo que tienen pantallas dentro y por fuera tienen cámaras, de manera que hay una mejora notable. Nos explicaban que prácticamente no tenían ángulos muertos y que toda esta tecnología se ha incorporado. También muy importante, de cara a la seguridad de los propios conductores, hay 7 cámaras en la guagua, varias cámaras en la parte de arriba, de manera que se controla no solamente desde por el conductor, sino por el servicio de seguridad de TITSA, que las guaguas vayan tranquilos y todo el mundo vaya cumpliendo, bueno, pues las normas de conducta normales para ser transportados.
2: Rápidamente, presidenta, de hecho, no sé si se ha colado este pitido justo que está sonando ahora mismo, no sé si se cuela en antena, Héctor, pero es un sensor que tienen estas guaguas. De hecho, estoy viendo yo delante de mí una pantallita concretamente con el símbolo de un peatón. Eso significa que cerca de la guagua, en esos puntos muertos, en las esquinas principalmente, pues hay una persona cerca y este pitido está avisando de ese posible riesgo también para las bicis y esos puntos muertos, ¿no? Esas posibles colisiones que sabemos que esas guaguas antiguas pues no tenían tan bien vigiladas, pero estas sin duda van a evitar por completo este tipo de accidentes, ¿verdad, presidenta?
3: Es fundamental incorporar toda esta nueva tecnología y además hemos formado ya 60 conductores y conductoras. Hoy nos ha traído Yurena, una de nuestras mejores conductoras, que se ha formado porque la tecnología y el sistema de la guagua cambia con respecto a otras guaguas. Conducir una guagua de dos pisos es distinto a otras guaguas. Esta guagua tiene 15 metros, 3 ejes y por lo tanto tienes que ser un experto conductor, y han estado casi 2 meses formándose a 60 conductores para poder hacer estas rutas que van a empezar mañana por el sur, pero que ya tenemos 5 de las 13 guaguas en la isla de Tenerife y se van a ir incorporando paulatinamente en las rutas, tanto en la TF1 como en la TF5, en la ruta que va desde Santa Cruz a Icod de los Vinos, que también va a ser prestada por estas guaguas de dos pisos.
2: Rosa Dávila, presidenta del Cabildo de Tenerife, muchísimas gracias por hacerme esta entrevista y por estar en el Rancope Tenerife, pues actualizándonos sobre estas nuevas guaguas y su tecnología y los nuevos recorridos. Muchísimas gracias.
3: Gracias a ustedes.
0: Pues nada, Alejandro, la verdad que tecnología puntera que nos deja esta guagua, o sea, sin retrovisores, sino cámaras, un sistema que para arrancarla tienes que soplar como si fuera un alcoholímetro y sensores por todos lados. La verdad que tecnología punta estas nuevas guaguas de Tizza.
2: Yo te digo, Héctor, me ha sorprendido sobre todo una cosa que al final pues no tienes en cuenta de primera cuando te subes a uno de estos vehículos, pero es que los asientos con cinturones de seguridad, con puertos de carga, incluso con los de tipo C, que son los que más se usan hoy en día, ¿no? El tipo C, el USB este finito, chiquitito, y todo de última tecnología, incluso con las cámaras. O sea que la verdad es que muy, muy, muy contento con esta nueva actualización y sobre todo sorprendido también con el tema del espacio. Ahora mismo no sé si se oye un poquito de ruido ambiente, ya que me subí al ático, como decía antes el compañero Roberto, pero vamos, ya puesto a ver si no me cobran el viaje, Héctor, de vuelta a Santa Cruz.
0: Ahí tienes que tener buenas vistas, ¿no? Desde el ático, ¿cómo se ve desde arriba?
2: Sí, no, la verdad es que es genial. Mira, concretamente tengo el mar a mi derecha. La verdad es que para esta zona está bastante, bastante picado. Pero bueno, la verdad es que tienes una visibilidad, unas visuales espectaculares y te digo, ahora mismo yo me encuentro en la parte de arriba justo atrás, ya que es donde estamos ubicados los medios, pero sin duda cuando me vaya a subir en una de estas guaguas la próxima vez, Héctor, me voy a primera fila, eso lo tengo clarísimo, como en las montañas rusas, pues igual.
0: Pues nos quedamos con esas guaguas de Dixa con tecnología puntera, muchas gracias, Alejandro.
2: Gracias a ti, Héctor, un saludito.
0: Pues tenemos ahí ahora esas imágenes de esa tecnología, ¿no? En las guaguas de Tizza. Son las 10 y 14 minutos de la mañana en Canarias y este es tu programa, Herrera en Cope Tenerife.
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0: Y hoy es martes 30 de junio, situamos ya claves informativas que nos deja esta mañana con nuestro compañero Gustavo de Dios. Gustavo, ¿qué tal? Buenos días.
6: Muy buenos días, Héctor. Hoy a sudar también en Tenerife, en donde en el sur, en las medianías, se van a superar los 30 grados y hay que extremar las precauciones en torno a los montes. Ya sabes, lo hemos contado aquí en COPE, las últimas horas han sido bastante tensas en este sentido, con 2 conatos muy peligrosos de incendio forestal, uno en La Gomera y otro en Gran Canaria. Y esta mañana, a primera hora, la presidenta del Cabildo de Tenerife, Rosa Dávila, lanzaba un mensaje a todos: ojo con lo que se hace en los montes, hay que extremar la precaución para evitar un escenario como el de 2023 con aquel gran incendio que no se olvida.
7: En estos momentos cualquier imprudencia puede tener consecuencias muy graves. Por eso recordamos que está prohibido fumar en zonas forestales y en áreas de influencia, incluyendo senderos, pistas, miradores o áreas recreativas. Además, recomendamos evitar acceder o permanecer en el monte, especialmente durante las horas de mayor calor. También es fundamental evitar cualquier actividad que pueda generar chispas o fuego.
6: Bueno, además del calor, tenemos otras cosas en marcha. marcha. Rosa Dávila, por cierto, esta mañana ha presentado las guaguas de dos pisos que recorrerán y que veremos pronto por las carreteras de la isla. Van a ser los trayectos entre la TF1 y la TF5 y precisamente de tráfico hablamos porque el Gobierno de España ha impulsado una actualización del Reglamento General de Circulación. Va a entrar en vigor, recordamos a los oyentes, el próximo 1 de octubre. Hay muchas novedades, pero bueno, las más destacadas. Se fija en 15 años la edad mínima para conducir patinetes, eso que llaman vehículos de movilidad personal, y se establece la obligatoriedad de chaleco reflectante para los que vayan en patinete. Asimismo, se introducen cambios estrictos para los motoristas y el adelantamiento de ciclistas en vías interurbanas, donde los coches deberán reducir su velocidad en 20 kilómetros por hora respecto al límite de la vía para minimizar el riesgo de lesiones graves en caso de impacto. Hemos hablado de ello con Jesús Rodríguez, es experto en seguridad vial y destaca el objetivo de estas medidas.
8: Vienen normas nuevas como a los motoristas, en el sentido de que el motorista en vía interurbana tiene que ir siempre con guantes, tiene que ir siempre con calzado cerrado, la vía que sea, tanto en carreteras urbanas como en carreteras interurbanas. Entonces, digamos que para los colectivos más vulnerables se les está intentando aplicar un poquito más de seguridad.
6: Por cierto, que el gobierno de Canarias, y ya te cuento la última, ha confirmado en estos días que se va a adjudicar finalmente el proyecto de ampliación del Hospital del Sur de Tenerife, un trámite administrativo que permitirá que las obras comiencen a lo largo del próximo año con 14 millones de inversión. La noticia coincide con la puesta en marcha del nuevo hospital de día oncohematológico, que ha duplicado su capacidad hasta los 30 puestos de tratamiento, evitando así que los pacientes con cáncer de la comarca tengan que realizar diariamente largos y penosos trayectos hacia el norte de Tenerife para recibir quimioterapia. Para el portavoz de la plataforma ciudadana Pro Hospital del Sur, esta ampliación no es solo una cuestión de comodidad, sino una necesidad técnica urgente para descongestionar el sistema. Escuchamos a Jordi Esplugas.
9: Se tenía que haber producido ya en los años anteriores, dada la demanda que hay en el sur y suroeste de Tenerife de determinados servicios, y que ya no era posible físicamente, no había espacio para colocar los servicios que aún con los que no cuenta este hospital. Aparte de ello, evidentemente todo lo que se pueda atender en la comarca sur y suroeste de Tenerife no tiene que ser atendido en los hospitales de referencia.
6: Y así estamos, Héctor. Feliz martes a todos.
0: Pues muchas gracias, Gustavo. Son las 10 y 17 minutos de la mañana y las claves del día siempre nos llegan de la mano de Canary Colchón.
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13: Y hoy en COPE Tenerife hablamos de prevención, de gestión forestal y de cómo afrontar la campaña de incendios cada verano que se presenta más exigente. Sobre este tema también queremos hablar con nuestro acompañante de hoy, que es Roberto Peña, director comercial del TIEL España. ¿Qué tal? ¿Cómo estás?
14: ¿Qué tal? Buenos días.
13: Y también nos acompaña Juana María González, gerente y distribuidora aquí en Canarias de la marca.
15: Hola, buenos días.
13: porque vamos a hablar de una empresa con amplia experiencia en maquinaria en trabajos forestales, con el que analiza

0: Hablaremos también cómo han evolucionado las herramientas de prevención, qué papel juega la tecnología en la lucha contra incendios y también una cosa, es que Steel cumple 100 años.
1: Sí, a ver, estamos de celebración. Este año cumplimos 100 años la empresa. El año pasado cumplimos 40 años en Steel España, con lo cual, bueno, pues muy contentos.
0: Y claro, son 100 años. Mantener una marca 100 años al final es mucho trabajo, mucha innovación, porque es un sector tecnológico y al final hay mucho trabajo detrás.
1: Sí, efectivamente, no es sencillo. Como bien has dicho, hay mucha calidad, mucho esfuerzo, mucho trabajo, mucha innovación, mucho cariño y cuidado por todo lo que hacemos, siempre pensando en nuestro objetivo, que es desarrollar productos que atiendan a las necesidades de nuestros distribuidores y también, lógicamente, del cliente final.
0: Y claro, Juana María, ¿cuántos años está esta marca aquí en Canarias?
2: Nosotros somos el distribuidor en exclusiva András Steel en Canarias. Llevamos los 40 años que lleva Steel en España, llevamos nosotros 40 años con ellos. Nosotros apostamos 100% por Steel y es la marca que nosotros tenemos en nuestras tiendas.
0: Entonces, ¿desde el día 1 que empezó en España, día 1 en Canarias también?
2: Desde el día 1.
1: En relación a largo plazo.
0: Sí, sí, muy sí, largo la verdad. Plazo. Bodas de plata serían ya, ¿no?
2: Sí, espero que sí, que lo cumplamos juntos. Pues sí, pero sí. Queda poquito.
0: ¿Y cómo ha cambiado el portfolio de productos de Steel? ¿Han habido cambios significativos en la marca?
1: Sí, nosotros, Steel nace con la motosierra, que fue nuestro primer producto y nuestro producto estrella. A lo largo de los años hemos ido evolucionando, sobre todo hemos trabajado mucho toda la parte de gasolina y, bueno, pues en ese camino ya se nos ha llevado a recorrerlo y llegar hasta este punto ahora que estamos desarrollando nuevas soluciones de batería para adaptarnos un poco al mercado, al entorno, al medio que nos pide soluciones de batería que sean igual de buenas que todo lo que hacemos en gasolina, y es un poco la orientación de la empresa ahora. Nos vamos adaptando a los nuevos tiempos.
0: Y esa adaptación a los nuevos tiempos creo que pasa no solo por esas máquinas con combustión, sino como tú comentabas, esas máquinas de batería. ¿Cómo lo están viviendo tanto en España como en Canarias?
1: Bueno, la realidad es que en España el mercado de gasolina todavía sigue empujando, pero es cierto que la tendencia a nivel europeo y mundial es que la gasolina va decayendo poco a poco y cada vez la batería va creciendo. Al final, todos los productos, y lo vemos en distintos sectores, van empujando a soluciones de batería que sean capaces de rendir a las mismas prestaciones que es la gasolina, con lo cual, bueno, pues al final es un cambio estructural del mercado el que tenemos y el que estamos sufriendo, y básicamente ahora nuestro portfolio seguimos muy orientados y muy fuertes en gasolina, pero con cada vez mejores productos y una gama más amplia de productos en batería.
0: ¿Y en Canarias más o menos están en la misma situación?
2: Sí, nosotros afortunadamente en Canarias en batería vamos muy bien. Hemos entrado sobre todo en la parte de hoteles, es decir, donde se puede hacer el mantenimiento de los jardines y las instalaciones sin molestar al cliente. Entonces ahí tiene muy buena acogida la batería, igual que al cliente final. Es cierto lo que dice Roberto, que todavía en explosión, sobre todo en el sector profesional, el trabajo en el campo, donde necesita a lo mejor más fuerza y más tiempo, todavía a lo mejor hay falta el trabajarlo, pero al cliente final, los hoteles, donde hay menos emisión de gases, donde no hay ruido, donde se puede hacer el mantenimiento y tal, la batería está entrando muy, muy, muy bien.
0: Porque él comentaba que uno de los productos más vendidos es la motosierra, pero ¿cuál es el producto más demandado desde la marca Steel?
1: En Steel a día de hoy todavía sigue siendo la motosierra. Tenemos determinados productos al final, como también la desbrozadora, que es muy importante en nuestras ventas, pero a día de hoy el más vendido todavía sigue siendo la motosierra.
0: Y en Canarias entiendo que es lo mismo, ¿no?
2: El top ten, o como digo yo, la niña bonita de Steel es su motosierra.
1: Sí.
2: Pero afortunadamente, aunque estemos cansados del agua, todo lo que ha llovido este año ha venido muy bien. Entonces, por lo menos en estos meses, ha pasado a ser el protagonista la desbrozadora.
0: Sí, no, y su importancia ahora, de hecho estamos en alerta. Exacto. Por la prevención de incendios y la importancia de tener esas herramientas que nos permitan un poco despejar esas zonas alrededor de las viviendas, sobre todo en zona de medianías, que es las que corre más riesgo de esos incendios al lado de zonas forestales, pues tener esa oportunidad de tener esas motosierras permite a la ciudadanía pues tener esa opción de al limpiar ese alrededor de su casa de manera accesible.
2: Sí, sí se nota, porque además la gente ha tenido mucha conciencia después del gran incendio que hemos tenido y se nota. La gente espera, si la máquina no tiene, espera traerla, pero están todos muy concienciados antes de que llegue el verano de limpiar sus huertas, sus zonas alrededor de su casa para la prevención de incendios, y eso se está notando muchísimo. Desde que ha dejado de llover se nota que la gente se ha puesto en marcha a limpiar.
0: Y ya hablamos antes de esas bodas de plata, de esos 40 años juntos y demás. ¿Qué retos afronta ahora Estil de cara al futuro?
1: Bueno, pues nuestros retos es seguir desarrollando productos de batería. Ten en cuenta que al final es un tema de exigencia ambiental, normativa de ruido también. Las máquinas de batería producen menos ruido y también... igual que todos los sectores, los objetivos que tenemos de sostenibilidad nos hacen que tengamos que seguir desarrollando de productos de batería. De hecho, estamos de enhorabuena porque hemos lanzado una batería nueva que revolucionará en el mercado, que es nuestra batería All Pro, lo que te permite es mucha más potencia, mantener la potencia de la máquina al mismo nivel. Estés cuando estés trabajando, da igual, que tengas más o menos carga de batería, sigue manteniendo esa potencia, nos permite que la carga sea mucho más rápida y sobre todo también la durabilidad. Nos hace que puedas trabajar durante mucho más tiempo, que era una de las cosas en las que venimos trabajando y desarrollando pues eso, distintos proyectos, para que la batería, por lo que comentaba Juana antes, al final te permita trabajar en entornos complejos y complicados sin tener que estar parando por el tema de la batería. Cada vez estamos reduciendo más esos tiempos, con lo cual, bueno, pues uno de los retos son esos. Otro de los retos que tenemos es, bueno, seguir desarrollando productos de calidad, la incorporación de la IA en todas nuestras soluciones que estamos integrando para también con nuestros distribuidores y para modelos predictivos y demás para maquinaria, etcétera. Bueno, tenemos unos cuantos retos por delante.
0: Y para cerrar ya, Juana María, brevemente, entiendo que los retos serán parecidos aquí en Canarias también, ¿no?
2: Sí, la nueva batería que está comentando Roberto, la All Pro, creo que va a ser una muy buena incorporación, que la lanzamos ahora en septiembre. Va a sorprender, no creo que haya nada en el mercado de ninguna competencia ni parecido a lo que va a salir, tal que creo que al nivel del sector profesional va a ser un bombazo, si se me permite la palabra, y va a ayudar muchísimo al profesional a poder trabajar de manera continua con una buena carga, una buena potencia, sin tener que parar el trabajo, que eso es importante al nivel profesional. Yo creo que va a ser un buen lanzamiento de un buen producto, y la verdad que todo esto va relacionado con la profesionalidad. Nosotros llevamos 40 años de la mano de Estil, esperamos las de plata y las de oro, y bueno, de plata no, ya han pasado las de oro, pero sí formamos un equipo de profesionales, es decir, la gente de Sagrera es profesional en lo que vende en Estil. Es decir, saben lo que vendes, saben asesorarte, que es lo principal, te escuchan, se adaptan a lo que tú necesitas y te dan el mejor asesoramiento. Entonces, en ese sentido, tenemos que presumir de que somos grandes profesionales a nivel de bricolaje y a nivel profesional y en Estil también.
0: Pues Roberto Peña, director comercial de Estil España, Juana María González, gerente y distribuidora aquí en Canarias, muchísimas gracias por haber participado con nosotros, ha sido un placer.
2: Igualmente, gracias por invitarnos.
1: A ti, un placer.
0: Pues nos quedamos con esas nuevas tecnologías que llegan a la marca Estil. Hacemos una pequeña pausa y volvemos enseguida.
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24: Y seguimos muy pendientes de las guaguas, nuevas guaguas de dos pisos en Tenerife. Hasta allí está nuestro compañero Alejandro Gómez. ¿Qué tal, Alejandro?
25: Muy buenas, Héctor. Por aquí estamos, justo acabo de llegar a las cocheras, a los parques principales, digamos, que está aquí ubicado en Cuevas Blancas. Tras este trayecto de vuelta desde allí, bueno, a la parada de los Chasneros, donde hicimos la conexión previa con la presidenta del Cabildo, con Rosa Dávila. ¿Y qué quieres que te diga, Héctor? La verdad es que increíble, muy cómodas estas guaguas, muy, además, súper bien ventiladas, una cosa que yo agradezco un montón. Ya sabemos que estamos en una temporada de calor y la verdad es que es algo bastante asfixiante, algo bastante incómodo, pero sinceramente me parece que los sistemas de seguridad también increíbles, la comodidad, lo que te decía antes, ¿no? Y algo que me sorprendía, bueno, se lo decía el compañero a Roberto, oye, los cinturones en los asientos, que nosotros lo vemos ya como algo obvio, ¿no? Algo lógico, pero que no era habitual en estos medios de transporte. Y también algo que destacamos, como que estaba destacando yo fuera de micros con la presidenta del Cabildo, con Rosa Dávila, esos puestos de carga, tipo USB, tipo mini, el tipo C también. La verdad es que, Héctor, una maravilla. Si tienes la oportunidad, yo te recomiendo que te des un saltito a este medio de transporte. Justo me estoy bajando ahora mismo de la guagua y ya estamos por aquí. Perdone si había mucho ruido, porque la verdad que, bueno, trayecto con los compañeros de medios y demás, pero nada, todo en orden.
24: Y ya te estás bajando de esa guagua.
25: Ya estamos fuera.
24: Estábamos hablando que esas guaguas van a hacer servicio por el sur de la isla en las líneas de la 110, 112 y la 108.
25: Efectivamente, sí. De hecho, primero van a reforzar la zona sur, como es lógico. Sabemos la cantidad de gente que se desplaza diariamente, que viene del sur, que va hacia el sur. Y que lo que quieren hacer, pues, es un poco potenciar reforzar más bien esas líneas, pero vamos, que gradualmente, paulatinamente, se incorporarán hasta hacer un total de 13 guaguas de este estilo, guaguas híbridas de dos pisos. Y también lo recalcaba antes la consejera de movilidad, Eulalia García, que decía que se iba a reforzar prácticamente un 48% la capacidad de posibles pasajeros que puedan tener estas guaguas. Otra cosa, Héctor, que aquí sí que es cierto que no pude resaltarlo en condiciones, porque estaba en la planta alta, estaba en el ático, como dijo antes Roberto González. Oye, el espacio tan grande que hay en las plantas bajas para PMR, para personas de movilidad reducida, lo decía la consejera también, que han apostado bastante por por la inclusividad, ¿no? Porque todos los tipos de personas se puedan pues subir en estos nuevos vehículos. Y la verdad es que son guaguas bastante, bastante amplias, sinceramente.
24: Pues nos quedamos con eso. Muchas gracias, Alejandro. Te dejamos por ahí. Date una vueltita en la guagua. Si puede ser, en la parte alta, que yo creo que va a ser la mejor. Así que muchísimas gracias, Alejandro.
25: Un saludo, Héctor, buenos días.
24: Nada, pues seguiremos pendiente, pero tenemos muchas cosas que contarte, y es que también te contamos que el servicio de urgencia del Hospital Universitario de Canarias vuelve a situarse en el centro del debate sanitario. La Asociación Mir España, junto a sindicatos médicos del archipiélago, ha solicitado la realización de una auditoría docente urgente ante las denuncias de los médicos residentes y facultativos sobre una presunta falta de supervisión durante las guardias y posibles carencias en las formaciones especializadas. Los colectivos sostienen que hay dudas importantes sobre si se está garantizando la presencia de estos especialistas acreditados para tutorizar el MIR, una situación que, según advierten, podría repercutir tanto en la calidad de la formación como en la atención de los pacientes. Para hablar de ello, me acompaña Jesús Arzúa, que es presidente de la Asociación MIR España. ¿Qué tal? ¿Cómo está?
3: Hola, ¿qué tal? Buenos días.
24: Hola, buenos días. Esta auditoría nace por una situación casi de algunos testimonios comentaban, de colapso de esa formación MIR en el UC.
3: Sí, esto viene observándose durante varios años. Estamos viendo, como decimos, muchísimos testimonios de residentes, de incluso de adjuntos, de asociaciones de pacientes, y nosotros, lógicamente, no podíamos mirar hacia otro lado. Entonces, lo que hicimos fue reclamar una auditoría al Ministerio de Sanidad con los testimonios que hayamos recibido para que se investigue y se pongan soluciones, porque la sanidad canaria se merece un mejor tipo de atención.
24: Claro, porque esta auditoría nace, no es una decisión que toma la asociación, sino que viene también de esos testimonios que habéis recogido durante bastante tiempo de esos residentes en el Hospital Universitario de Canarias, que denuncian la situación de que muchas veces tienen mayor formación que supuestamente la gente que les tiene que formar.
3: Claro, al final se puede pretender que estos residentes, con los libros, con la atención que ellos han recibido durante la carrera, estén tratando enfermos críticos sin la supervisión de especialistas, porque realmente los médicos adjuntos que están trabajando en ese hospital, en el 70% de los casos, es que no han recibido formación del MIR. Entonces, para nosotros eso es una auténtica vergüenza, que no solo pone en riesgo a los residentes, sino también a los propios pacientes. Entonces estamos muy preocupados. Y nos sorprende que durante todo este tiempo, según testimonios que hemos recibido, esta situación era conocida por los sindicatos y ninguno haya movido un dedo. Y solo a través de nuestra denuncia pública, muchos de ellos se hayan manifestado y nos hayan apoyado. Pero aún así, hay unos cuantos que ni siquiera con eso. Es decir, estamos todavía esperando la respuesta de UGT, la respuesta de la Intersindical Canaria, la respuesta de COBAS. Es decir, tenemos el apoyo ya hasta la diputada del Común, sí, del Colegio Médico, de CESIF. Es decir, nos han apoyado muchísimos sindicatos y muchísimas organizaciones, incluso de pacientes. Pero nos llama muchísimo la atención el inmovilismo. No hay ninguna concentración programada, no hay conversaciones que sepamos metiendo presión ni, por supuesto, dimisiones. Y yo creo que se deberían asumir responsabilidades y debería haber una movilización por parte tanto de la sociedad de pacientes como de la sociedad médica.
24: Claro, porque como comentaba, muchos sindicatos aún no se han sumado o no han dado voz sobre este asunto, que claro, o sea, usted, lo que estáis denunciando es una situación en la que los MIR no pueden desarrollar su formación de manera correcta, porque al final y al cabo están atendiendo muchas veces recursos para los que se supone que tiene que estar atendiéndolos otra persona más especializada, entiendo.
3: Hombre, claro, ¿cómo vas a recibir formación de una persona que ni siquiera la ha tenido? Es decir, ellos sí que atienden el grado universitario, pero no tienen una formación sanitaria especializada. Es decir, no están capacitados para dar docencia. Y no lo digo yo, lo dice el Colegio de Médicos, lo dicen muchos sindicatos, lo dicen asociaciones de pacientes. Es decir, yo si fuera paciente canario me estaría preguntando si estoy en buenas manos, porque al final los residentes ponen toda su buena voluntad, todo su esfuerzo, pero eso también tiene que tener pues una voluntad por parte de la gerencia del hospital y por parte del Servicio Canario de Salud de proporcionarles a ellos la formación que se merecen y la formación que los propios pacientes se merecen, porque también estamos recibiendo testimonios de pacientes que nos dejan más profundamente preocupados. Y si los sindicatos en el pasado no se han movido, nosotros no nos vamos a quedar parados.
24: Porque, Jesús, comentaban también en lo que se apoya o se escuda, se podría decir, este Hospital Universitario de Canarias, es que lo que están haciendo es legal. Obviamente, a la calidad asistencial afecta mucho porque están aprovechándose de un límite legal, que es un poco aprovechar quizás esa forma, esas personas que vienen de origen extracomunitario, y aprovecharse de esa, digamos, norma especial para situaciones especiales, y están completando gran parte de esos recursos con ese tipo de personal.
3: Más allá de lo que sea legal o no legal, que en este caso sí que hay una disposición adicional prevista para una situación excepcional, que no es el caso de Luke, que es una situación estructural, pero más allá de lo legal o no legal, yo me plantearía si es ético. Exacto. Si es ético tener a la población atendida en estas circunstancias. Si es ético tener a nuestros médicos en formación que no están recibiendo una formación adecuada.
24: Claro, porque ahí está la clave, ¿no?
3: Entonces, claro, sí. Yo estoy muy preocupado. Y los sindicatos, por ejemplo, Senca, que se posicionó desde el principio, también estamos muy preocupados. Y nosotros lo que haremos será no solo preocuparnos, sino también llevar a cabo una serie de acciones para cambiar esto.
24: Claro, porque una cosa es ir al límite de la legalidad en otros asuntos, que bueno, podría ser más discutible o no, pero es que estamos hablando de la salud, estamos hablando al final de profesionales que se van a encargar de que estemos bien, de que estemos sanos, y se está poniendo en riesgo esto.
3: Efectivamente, es que se dan muchísimos testimonios de pacientes que consideran que no fueron correctamente atendidos en ese servicio de urgencias. A nosotros nos lo han trasladado, estamos remitiendo esos casos a algunos bufetes de abogados, por ejemplo a una asociación, a Dignidad en el UC, le estamos diciendo, mira, contactad con ellos directamente, porque nosotros, es que esto ya requiere una acción legal. Es decir, al final esto es un problema que viene de dignidad, viene de derechos tanto de los pacientes como de los médicos en formación, y viene de asumir responsabilidades que no se están asumiendo, y salvo que pongamos unas medidas de presión, creo que no se iban a asumir. Y como era una situación conocida de varios años que nadie se había movido con la connivencia de muchas organizaciones, pues nosotros lo que hemos venido a hacer es dar un golpe en la mesa desde @asociacionmire, que es nuestro Instagram, y vamos a ir publicando testimonios, siempre con consentimiento, y hacer presión para que se asuman responsabilidades y cambie la situación.
24: Porque claro, ahora el siguiente paso que ya habéis dado es que solicitar esa auditoría. De darse esa auditoría y confirmarse lo que estáis denunciando, ¿qué pasaría?
3: Pues retiraría la acreditación al servicio de urgencias de LUC. Es decir, no podrían dar más docencia.
24: Y una vez eliminada pues esa docencia de LUC, porque entiendo que esto estaría aislado solo en las urgencias.
3: Sí, nosotros la auditoría la vamos a presentar sobre el servicio de urgencias de LUC. También hemos recibido testimonios de otros servicios que nos llenan de preocupación, como urología, que recientemente se ha publicado, donde incluso 3 de los residentes de los últimos años decidieron renunciar a su plaza, pero en este caso tenemos que focalizar los esfuerzos en la inmensa mayoría de testimonios que es urgencias de LUC. Y una vez que se retire la acreditación a esta unidad, si es que hay pruebas suficientes, que bajo nuestro criterio sí que las hay, pues se reubicarían en otros hospitales, como por ejemplo la Candelaria o de otra isla, para realizar esa rotación de urgencias y formarse adecuadamente, que es lo que nos merecemos, es lo que los pacientes se merecen.
24: Claro, entonces estos profesionales que se están formando ahora mismo no perderían, digamos, su puesto de trabajo, sí que se colocarían en otro centro sanitario, pero entonces, claro, entonces el UC, que se apoya muchas veces en estos alumnos MIR, tendría que hacer una reestructuración bastante grande.
3: Sí, pero es que están incumpliendo la ley. Es decir, según el Real Decreto 1146-2006 y el 183-2008, la formación del residente, es decir, su paso por la rotación de urgencias, sirve para una función formativa, no estructural. Es decir, el servicio no se puede apoyar en los residentes para garantizar la asistencia, porque no es justo. No es justo dar una asistencia de calidad y segura por personal que está en formación y no está adecuadamente supervisado, según los testimonios que estamos recibiendo.
24: Y ya para cerrar este tema, lo que usted comentaba antes, el tema de buscar nuevas manifestaciones o que la población incluso se sume, ¿no?, a esta lucha. No sé si algún sindicato ya le ha presentado alguna opción de movilización.
3: No, si es que parece que vamos tirando de ellos. Es decir, nosotros fuimos mandando muchísimos correos, conversaciones, etcétera, pero hasta el momento nadie ha propuesto nada. No sé si estarán teniendo conversaciones con gerencia, me imagino que sí, o discutiéndolo en el comité de empresa. Pero desde luego hacen falta que también los pacientes se movilicen, que convoquen concentraciones en la puerta del hospital y que, por supuesto, se tomen medidas y que se asuman responsabilidades. Es que no podemos seguir así.
24: Exacto. Pues nos quedamos con esa imagen. Jesús Arzúa, presidente de la Asociación Mire España, muchísimas gracias.
3: Muchas gracias a ti.
24: Ha sido un placer y nos quedamos con esa visión, ¿no?, de lo que está sucediendo en el Hospital Universitario de Canarias. Hacemos una pequeña pausa y volvemos enseguida.
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24: Un minuto para las 11 de la mañana aquí en Canarias. 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
14: Son las 12, las 11 en Canarias.
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14: Cáritas acompañó en 2025 a más de 2 millones de personas. La vivienda se convierte para ellas en una losa que limita incluso la posibilidad de alimentarse. Son los datos de la memoria de Cáritas que acabamos de conocer, Carmen Lavallen.
17: Más de 600.000 personas tienen necesidades alimentarias en España, el 56% de las que Cáritas acompañó en 2025, y una situación agravada por los altos costes de la vivienda en nuestro país. La mayoría de estos hogares están encabezados por mujeres, personas con empleos precarios, sin empleo o migrantes, como Marta Lorenzo.
18: Aquí me dieron la ayuda de la tarjeta para comprar comida porque en realidad no tenía. Entonces, con esa tarjeta yo me he ayudado mucho con mi alimentación, con la medicación y puntuales gastos de higiene personal y de limpieza.
17: Cáritas invirtió más de 529 millones de euros en 2025, un 8% más que el año anterior, para acompañar y asistir a más de 2 millones de personas en todo el mundo, promover su integración social y hacer incidencia política, con la que continúa, por ejemplo, con el proceso de regularización extraordinaria que Cáritas apoya desde hace años y cuyo plazo de presentación de solicitudes termina hoy.
14: La primera ola de calor del verano ha disparado la demanda y los precios de la luz, aunque este mes de junio termina con una factura algo menor a la del año pasado. ¿Qué nos espera de cara a los próximos meses, Marta Ruiz?
19: Una factura de la luz en ascenso, porque al IVA del 21% que ya venimos arrastrando desde hace un mes se va a sumar la caída de las renovables, sobre todo el viento, que va a dejar de soplar. Y es que en junio, aunque la ola de calor ha disparado el precio mayorista de la luz por encima de los 100 euros megavatio hora muchos días, el sol ha sido nuestro gran aliado. Paco Valverde, experto en energía.
20: Como los precios dependen pues del mix energético y la energía fotovoltaica, muy barata, y es la predominante en las horas solares, en horas solares de alta insolación, pues no ha habido una repercusión muy grande en lo que son los precios.
19: Y es que la energía fotovoltaica ha cubierto el 30% de la demanda, seguida de la nuclear, la eólica y los ciclos combinados, la quema de gas. Junio se despide con un precio medio mayorista rozando los 70 euros, un 4% menos que hace un año. Un consumidor medio en tarifa regulada va a pagar este mes unos 60 euros, pero la factura superará con creces la barrera de los 70 euros en julio y agosto.
14: Se elevan a 19 los españoles fallecidos en los terremotos de Venezuela. Es el nuevo balance que acaba de actualizar el ministro de Exteriores, José Manuel Álvarez.
30: Son ya 19 conciudadanos. Quiero trasladar mi pésame y mi solidaridad a todos sus familiares y amigos. Las cifras de desaparecidos siguen más o menos estables. En estos momentos son 131 españoles y 12 españoles que tenemos localizados bajo los escombros.
14: Mañana miércoles sale hacia Venezuela el hospital de campaña de la Agencia Española de Cooperación Internacional para el Desarrollo, que se unirá a los rescatistas que están sobre el terreno en las zonas más afectadas por los terremotos. COPE, le anuncio, estará allí para contárselo.
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14: 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España pone el foco en Austria. Daniel Asenjo.
2: Después de las sorpresas de la pasada madrugada con las eliminaciones en 16avos de Alemania y Países Bajos en los penaltis a manos de Paraguay y Marruecos, la selección española mira al partido del jueves contra Austria con la lección aprendida, Miguel Ángel Díaz.
3: La selección va a realizar hoy el último entrenamiento en Chattanooga. Será a las 5, horario peninsular, a puerta cerrada. Hay dos bajas confirmadas para el jueves. Una es Jeremy Pino, que tiene complicado poder volver a jugar el Mundial, y otra Nico Williams, que si España se clasifica, espera poder estar disponible para el partido de octavos. Hoy está previsto que Víctor Muñoz trabaje ya con normalidad junto con sus compañeros. La selección va a volar esta madrugada a Los Ángeles. Hoy ofrecerá rueda de prensa a las 6:30 Alejandro Grimaldo.
2: Hoy en el Mundial hay 3 duelos más de 16avos. A las 7 desde las 6:30 en tiempo de juego, Costa de Marfil, Noruega. A las 11, Francia, Suecia. Y Antonio Ruiz le preguntaba ayer a Deschamps, el seleccionador francés, por su estrella, por Kylian Mbappé.
4: Kylian está muy bien a nivel físico y a nivel mental también. Quiere hacer gran cosa con la Francia. Después, favorito de España, es casi favorita como nosotros, como otros 3-4 equipos. Y mañana pasar esta etapa para seguir el camino.
2: La jornada se cierra de madrugada a las 3 con el México-Ecuador. Y aquí en España, el Getafe acaba de anunciar que su capitán Gené renueva por una temporada.
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24: Son las 11 y 5 minutos de la mañana en Canarias. Arrancamos esta segunda hora de nuestro programa Herrera en COPE Tenerife. Si te incorporas ahora con nosotros, deberías saber que hemos analizado la primera parte del programa, la última hora de LUC, y es que la Asociación Mira España ha solicitado una auditoría docente al Hospital Universitario de Canarias. Denuncian la falta de supervisión real de los médicos residentes y el uso de estos profesionales en formación como mano de obra para sostener el servicio. Según denuncian los propios residentes, se está contratando de forma masiva a médicos extracomunitarios procedentes de países como Latinoamérica o Europa del Este, que no cuentan con la especialidad homologada necesaria para ejercer en el sistema público español. Escuchamos a Jesús Arzúa sobre esta situación.
36: Lo que es especialmente sangrante es que en un hospital donde estamos para recibir una formación, pues tengamos personas que en muchos casos, según los testimonios, están menos formadas de lo que nosotros tenemos por nuestra formación previa de pregrado. Es decir, no solo al final es un riesgo para nosotros como profesionales, sino también como para los propios pacientes.
24: Y seguimos contándote más cosas. Julio arranca con el verano mostrando su cara más exigente, coincidiendo con los primeros desplazamientos de la operación salida y el inicio de las vacaciones para miles de canarios. Las temperaturas darán un notable salto en buena parte del archipiélago. El episodio de calor, aunque se prevé breve, ha llegado al gobierno de Canarias, que va a actualizar la alerta por riesgo de incendios forestales en todas las islas occidentales y en Gran Canaria, donde se esperan temperaturas máximas generalizadas de hasta 35 grados, con una humedad muy baja que incrementa el peligro de propagación del fuego, un escenario que vuelve a poner sobre la mesa la importancia de extremar las precauciones tanto en los desplazamientos como en el monte, en un verano que comienza con unas temperaturas muy altas. Para hablar de este tema me acompaña Vicky Palma, que es jefa de meteorología de Radio Televisión Canaria. ¿Qué tal? ¿Cómo estás?
37: Hola, buenos días, Héctor.
24: Con mucho calor, imagino, estos días que se nos vienen por delante.
37: Bueno, mucho calor en la jornada de hoy. Es verdad que va a seguir haciendo calor, pero sí que es cierto que el día de temperaturas más altas lo esperamos este martes, y estamos hablando de valores que alcanzarán y superarán los 34, 35 grados en Tenerife, en Fuerteventura, rondando los 34 grados en Lanzarote, en La Gomera, en La Palma y en El Hierro, y que podrían superar perfectamente los 38-39 grados en medianías de la isla de Gran Canaria, sobre todo en la vertiente sur, porque ya ayer se llegaron a registrar pues máximas rondando los 38 grados. Un episodio de calor corto, porque mañana bajan las temperaturas, en algunos casos pues esas temperaturas pueden bajar entre 4 y 6 grados, pero aún así seguirá siendo calor, especialmente en medianías y en el interior de la isla de Gran Canaria, donde todavía empezaremos julio con valores de temperatura máximos de unos 36-37 grados.
24: Entonces, lo peor viene hoy, o sea, hoy, en la jornada de hoy sería, a lo mejor entiendo que al mediodía, quizá cuando se alcancen esos puntos más altos de temperatura, y ya mañana iría remitiendo, entiendo.
37: Sí, mañana remitiría, pero hay que pensar que nos vamos a quedar con ambiente de verano seco, que aunque en las costas, donde más se va a notar el descenso de temperaturas, incluso volverán a verse nubes en zonas costeras del norte y nordeste, en las islas de mayor relieve, incluso en la costa norte y oeste, tanto de Lanzarote como de Fuerteventura, resulta que por encima de esas nubes, que dependiendo del día, pues la mayor parte de ellas se situarán por debajo de los 800 o 900 metros de altitud a partir del jueves, por encima sí que van a quedar valores de temperaturas notablemente altos. Es verdad que de verano, pero vamos a tener la zona forestal con máximas que irán de los 24 a los 30 grados, aunque en zonas de costa tengamos un ambiente un poco más fresco, por eso hay que extremar la precaución.
24: Claro, porque las autoridades ponían el foco también en no solo la subida de las temperaturas, sino en lo seco que va a estar el ambiente.
37: Sí, tenemos una entrada de masa de aire cálida sahariana a niveles forestales, por decirlo de alguna manera. Hoy se nota también a niveles más bajos, pero esa masa de aire se va a mantener con temperaturas algo más frescas, pero se va a mantener con nosotros pues prácticamente toda la semana, lo que implica riesgo de incendio forestal. Es verdad que nada anormal para ser verano, pero venimos de un invierno, un comienzo de año 2026 con muchísimas precipitaciones, y que eso ha generado pues que saliera mucha hierba a lo largo de los últimos meses, y ahí lo que se llama combustible fino abunda en nuestros montes este año, y ya en la cara sur y oeste de las islas pues estaba secando, y con este episodio de altas temperaturas se terminará de secar y puede favorecer pues carreras rápidas de producirse algún conato en los próximos días. Por eso hay que extremar la precaución a lo largo del verano, pero sobre todo estos días que tenemos episodios de altas temperaturas, y que además, por ejemplo, por las noches en zonas altas y de cumbre de la isla de Gran Canaria está habiendo rachas de viento fuerte, también en la isla de La Gomera, y ya hemos tenido algunos conatos en los últimos días.
24: Claro, porque a lo mejor mucha gente dice que estas temperaturas quizás no deberían sorprendernos tanto para esta época del año, ¿no?
37: No nos deberían sorprender, y además se está comportando este primer episodio de calor como la manera más habitual en las islas, que es uno o dos días de calor y después vuelve a refrescar, aunque queden zonas altas, sobre todo por el sur, con temperaturas notablemente cálidas, incluso más que en la costa. Lo que nos puede sorprender, que veremos a ver si este año ocurre o no, es que tengamos una ola de calor larga, un episodio de calor largo, que de momento no se está cumpliendo. Este año 2026 en principio se está comportando climatológicamente como debería ser normal. Hemos tenido un invierno lluvioso, una primavera pues bueno, más o menos normal, y vamos a ver qué tal se presenta el verano. De momento está teniendo un comportamiento para mí normal. Es verdad que se considera que es ligeramente más cálido que lo que sería normal, pero vamos, se está comportando sobre todo por el norte, y esperemos que los próximos episodios de altas temperaturas que puedan venir a lo largo del verano pues sean como este, muy cortitos, aunque las temperaturas suban mucho.
24: Claro, porque eso te quería preguntar, y es la última pregunta. Mucha gente ahora, mañana 1 de julio, comienza la operación salida, comienza a planificar sus vacaciones, y quizás este primer fin de semana de julio muchas personas van a realizar desplazamientos, a lo mejor entre islas o fuera de ellas. Pero aquí, para la gente que se queda en las islas, más o menos, ¿qué previsión se maneja una vez acabado este episodio de calor y comienza este fin de semana?
37: Bueno, pues en principio que estará el mar de nubes en la cara norte del archipiélago, es decir, afectando esas nubes al norte y este de La Palma, al norte del Hierro, La Gomera, Tenerife, Gran Canaria, y al litoral norte y oeste, Lanzarote y de Fuerteventura, aunque en estas dos islas y en La Graciosa amanezca cubierto a primera hora, irá despejando y solo quedarán nubes en las vertientes norte y oeste, y por el sur y en las zonas de cumbre, así que en los próximos días pues encontraremos sol, sobre todo el fin de semana, y encontraremos temperaturas que corresponden a esta época del año, temperaturas de verano cálidas, y si no queremos tanto calor, siempre queda la costa norte y medianías del norte, donde el ambiente va a estar algo más fresco. Si viajan desde Tenerife Norte, sí que hay que tener cierta precaución, porque sobre todo quizás el jueves, el viernes, pues nos podemos encontrar con la niebla rondando la pista de Tenerife Norte y que puede generar algún problema, que también es algo normal en esta época del año. A partir del sábado, toda la nubosidad quedaría pues por debajo de la altitud que está el aeropuerto y no debería haber ningún problema.
24: Pues nos quedamos con esa previsión. Vicky Palma, jefa de Meteorología de Radio Televisión Canaria, muchas gracias.
37: Gracias a ustedes, buenos días.
24: Pues nosotros nos quedamos.
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24: Y son las 11 y 18 minutos en Canarias y te contamos más temas. Y es que cruzar la calle en una de las zonas con mayor afluencia peatonal de La Laguna será a partir de ahora un poco más seguro. El ayuntamiento ha puesto en funcionamiento 2 pasos de peatones inteligentes en Guajará, un sistema dotado de iluminación LED y radares capaces de detectar la presencia de viandantes y alertar a los conductores. Para hablar sobre este tema nos acompaña hoy Badel Albelo, concejal de Seguridad Ciudadana del Ayuntamiento de La Laguna. ¿Qué tal? ¿Cómo estás?
4: Muy buenos días, Héctor. ¿Qué tal?
24: Estos pasos de peatones inteligentes, ¿en qué consisten?
4: Pues consiste en intentar mejorar la seguridad vial en su amplio sentido, porque a través de los reportes que nos pasan la policía local en cuanto a incidencias que ocurren en el municipio, tenemos varios puntos identificados como complicados, y de lo que se trata al final es pues tener pasos de peatones inteligentes. Y en resumen es que los pasos peatones cuentan con luminarias y también radares de volumen, y aparte de la señalización vertical, en definitiva es que cuando haya presencia de un peatón en un entorno complicado, se ilumina para alertar al conductor de que hay una persona cruzando, ¿no?
24: Para describirlo, porque yo estaba viendo antes una imagen, cuando te acercas a ese paso de peatones, hay unos puntitos blancos alrededor de, digamos, esas líneas de cebra que son del paso de peatones, y ese, al detectar la llegada del coche, mete ese fogonazo, esa iluminación y te avisa de que hay alguien cruzando. Y yo no sé, también quería preguntarte si en qué distancia detecta al peatón, es decir, antes de que entre al paso de peatones o una vez ya está dentro de ese paso.

0: señalización vertical y la señalización en vía del propio paso de peatón, cuando el peatón se acerca, también se ilumina en su totalidad el paso de peatón. No toda la, para que nos entendamos, no toda la línea blanca, pero sí todo el perímetro de la línea, que al final, incluso por la noche, no sé si han tenido la oportunidad de verlo, se ilumina el paso de peatón.
1: Porque esos pasos de peatones ahora mismo están situados, si no me equivoco, en Guajara, la curva que coge hacia después de la rotonda, esa bajada que está al lado de la Facultad de Periodismo, que ese paso de peatones me quiere sonar a mí bastante, ahí es donde están situados esos pasos de peatones.
0: Efectivamente, hay uno con esta nueva tecnología, una es en la cerca de las facultades de la Universidad de La Laguna, como tú dices, que además hay paradas de tranvías, guaguas y un montón de complejos de viviendas que la hacían necesario, pero sobre todo, más que por el entorno, es por las incidencias que han reportado los propios informes de la policía local. Y otro dispositivo similar en la Avenida de los Mencelles, ¿vale? Que estaba ya finalizado.
1: Y yo entiendo, Badel, que a ver, no podemos ponerle esto a todos los pasos peatones de la localidad, pero entiendo que a lo mejor, aunque no haya tanta incidencia, quizá convendría, no sé si lo tienen planteado en el ayuntamiento, situarla en lugares como cerca de colegios, cerca de lugares donde haya personas así vulnerables.
0: Efectivamente, pero no solo teniendo en cuenta ese criterio, sino teniendo en cuenta, como decía antes, los informes que al final nos marcan a nosotros el paso. En estos dos sitios donde los hemos colocado es porque los incidentes ocurridos en estos entornos y en esos pasos peatones concretos han sido notorios. Además, en el que está cercano a la universidad, en los últimos 2 años han habido 3 atropellos. Así que en vista de estos informes actuamos, ¿no? Más allá de que esté cerca de un colegio o no, en los entornos complejos, porque hay pasos peatones que están en entornos complicados, pero la convivencia está siendo buena porque no se reportan incidencias. Entonces, más de colocarlos un poco al libre albedrío de donde nosotros creamos que hay mayor número de afluencia, no, lo que lo hacemos en función de las incidencias para optimizar los recursos. Pero no es la única medida. También en el hospital, recordemos que a finales del mes de abril también se puso en marcha un semáforo con proyección de luz sobre el suelo y en los alrededores del hospital universitario para prevenir accidentes por los viandantes. Así que lo que estamos haciendo es analizar las situaciones para realmente hacer acciones efectivas a través de estos nuevos dispositivos vinculados con la seguridad vial para mejorar la convivencia en los entornos. La experiencia está siendo buena y continuaremos, pues, en base al estudio, siendo efectivos en este sentido, ¿no?
1: Porque, claro, me comentabas que está siendo efectivo, entonces entiendo que estarán contentos con su funcionamiento. Y no sé si me podrías indicar cuáles serían esos, a lo mejor, puntos clave, esos puntos que todavía esperan poner esos puntos, digamos, negros, donde pues, se producen bastantes incidencias, donde podrían ahora establecerse esos nuevos pasos de peatones inteligentes.
0: Pues mira, estamos en fase de estudiar, más que estudiar, ya el estudio está. Lo que pasa es que no han habido grandes incidentes considerados graves. Sí, es verdad que hay un punto que nos preocupa muchísimo, pero que es de la TF-13 en el trayecto Tejina-La Punta-Bajamar, donde son recurrentes no solo algunos casos de atropello, sino además ha aumentado considerablemente los accidentes de tráfico. Entonces estamos en conversaciones con el Cabildo para intentar a través de convenios poder actuar en una vía que no es nuestra. Luego tenemos otros entornos complejos en la zona de Los Majuelos, donde no se han registrado atropellos, pero sí es verdad que han habido ciertos incidentes con peatones donde al final ha tenido incluso que intervenir la policía local. Y luego en el entorno de San Lázaro, en torno a la, es la TF-252, una de las calles que sube hacia el Camino del Tornero, han habido en este último año 2 atropellos y estamos preocupados con ese entorno. Es un paso peatón que tampoco revierte de que haya mucha o no tendría que haber mucha afluencia, pero hay una farmacia cercana y un gimnasio que hace que haya aumentado el tránsito de personas, y también estamos preocupados por los reportes que nos da la policía local y estamos barajando la colocación también en esos entornos.
1: Pues esperemos que se pueda completar y que se pueda extender estos pasos de peatones inteligentes por todos esos puntos que comentabas de la isla. Así que muchísimas gracias, Badel Albelo, con

0: concejal de Seguridad Ciudadana del Ayuntamiento de La Laguna.
1: Muchísimas gracias a ustedes y es fundamental, creo que todo este tipo de medidas al final lo que hacen es que mejore la convivencia entre los conductores y los viandantes, así que vamos a trabajar en este sentido porque es el modelo de ciudad que queremos, así que muchísimas gracias a ustedes por la oportunidad de explicarlo.
0: Pues un placer, Badel, nos vemos.
1: Un abrazo, hasta luego.
0: Pues aquí seguimos con cosas que contarte porque hablando de movilidad y tal, yo me apetece cogerme el coche e irme ¿a dónde? 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
17: Y seguimos con más temas porque bajo las aguas del sur de Tenerife comienza estos días una carrera silenciosa por recuperar uno de los grandes pulmones del litoral canario. Las primeras semillas de cebadal, una planta marina esencial para la biodiversidad y el equilibrio de los ecosistemas costeros, ya germinan en un laboratorio de la isla como paso previo a su regreso al océano. El proyecto, impulsado por el Cabildo de Tenerife y la ONG Inoceana, ha culminado la primera campaña de recogida de semillas en las praderas del Médano y la Jaquita, dos enclaves elegidos por su elevada capacidad natural de regeneración. Es que la iniciativa autorizada por el Ministerio de Transición Ecológica pretende abrir una nueva vía para restaurar unos fondos marinos que llevan años perdiendo superficie y riqueza ecológica a través de un proceso pionero del que dependerá que en el futuro el cebadal vuelva a echar raíces donde un día desapareció. Para hablar de este tema tenemos a Carlos Mayo, fundador y CEO de Inoceana. ¿Qué tal?
18: Hola, buenos días.
17: Esta nueva iniciativa, esta germinación en laboratorio, ¿cómo comenzó?
18: Bueno, pues esto comenzó hace casi ya 9 años cuando empezamos a trabajar en entender los cebadales que todavía quedaban en Tenerife. Y la verdad es que hemos ido probando un montón de distintas metodologías y de distintos proyectos hasta llegar ahora a la parte de la germinación, que parece ser no solamente una manera de ayudar a la ceba a que crezca de nuevo, pero además está autorizada por el Ministerio de Medio Ambiente, ya que hay otro tipo de iniciativas que se hicieron en el pasado, como los trasplantes, que ya no se permiten hacer porque se ha visto que no ayudan a los cebadales. Entonces, esto parece que puede ser una buena solución para ellos.
17: Claro, porque ese cebadal de Tenerife lo llevas a un laboratorio y en ese laboratorio germina ese cebadal propio nuestro de aquí de Tenerife.
18: Exacto. Bueno, al final hay que entenderlo como si fueran plantas. Literalmente lo que tenemos es un vivero en tierra donde tenemos las semillas germinando, ¿no? Y creando pues como si fueran plántulas, que cuando tengan un tamaño suficiente las llevaremos al medio para ayudar a los parches de cebadales que necesitan por pérdida de densidad o por pérdida del mismo. Hemos perdido tanto cebadal, hemos perdido del orden de la mitad de los cebadales de todo Canarias en los últimos 20 años.
17: Y con esta iniciativa entiendo que estos son los primeros pasos, pero sería un poco el camino a seguir para recuperar todos esos cebadales de Canarias. ¿Sería posible a través de esta iniciativa?
18: Bueno, yo siempre esto quiero ser muy sincero, porque la realidad es que la única manera de que podamos restaurar no solamente los cebadales, sino el océano en Canarias en general, tendríamos que cambiar muchas cosas que hacen daño a estos ecosistemas, ¿no? Como es el problema de las aguas residuales, como es el problema de las anclas de los barcos que siguen cayendo sobre estas praderas. Y mientras no frenemos esa presión costera, por mucho que intentemos germinar semillas, nunca vamos a ir suficientemente rápido para frenar la destrucción de esta ceba.
17: Entonces, claro, quizás lo que pasa es por una doble, digamos, solución, que pasaría por intentar reducir la presencia, pues, de eso que tú comentabas, de pesqueros, de barcos que a lo mejor pues sueltan esas anclas cerca del cebadal, y esta iniciativa, que es lo que permitiría recuperar ese cebadal, porque a lo mejor, perdóname la ignorancia, ese cebadal de manera natural se podría regenerar.
18: Sin ninguna duda, el cebadal no necesita al ser humano para regenerarse, de hecho necesita el ser humano de un paso atrás, se trata de eso, ¿no? Y a día de hoy en zonas como Antequera tenemos barcos recreativos que están día tras día echando anclas, en la Cecte no rasca, no estamos dejando a esa ceba recuperarse naturalmente, pero el océano lo ha demostrado muchas veces, si dejamos de molestarle vuelve a crear esa vida que había aquí en Canarias hace 50 años, ¿no? Entonces, la idea del proyecto de los jardineros del mar es para que también la gente se conciencie de que tenemos praderas marinas, de que tenemos jardines submarinos que tenemos que cuidar, porque son, como decías bien al principio, el pulmón de Canarias.
17: Claro, porque este cebadal quizás la gente no está tan familiarizada con esa vegetación submarina y quizás no nos damos cuenta de que tenemos quizás un tesoro en la isla del que no somos muy conscientes, quizás.
18: Yo lo tengo claro, yo siempre he dicho que en Canarias lo que le falta al cebadal es que hablemos de él, es que le demos el marketing que se merece, porque quizás siempre pensamos en los corales del Mar Rojo y de lugares increíbles, pero nadie piensa en lo maravilloso que es el cebadal de Canarias y lo importante que es cuidarlo para todos los que vivimos ahí, porque no solamente es que produzca oxígeno, es que son las guarderías de los peces que comemos. Si perdemos el cebadal, lo perdemos todo.
17: Claro, entonces no es solo ya una cuestión solo de vegetación, sino que ya nos vamos incluso a las especies marinas de peces que viven en nuestra costa.
18: Exacto, y además los propios, la pesca artesanal ya entendía esto así, por eso siempre iban con mirafondos para poner las nasas donde no habían cebas. O sea, al final es un tema de nuestra propia supervivencia cuidar los cebadales.
17: Entonces, claro, quizá a lo mejor pues es intentar evitar que entren esos barcos allí, quizás sería la solución. ¿Hay alguna propuesta para intentar limitar quizá la presencia de barcos en esa zona?
18: Sí. En todo Canarias ahora mismo se han designado un montón de áreas marinas protegidas que tienen un plan de gestión que ya contempla la capacidad de carga, ¿no? El máximo número de barcos, ya contempla que necesitamos anclajes para que el barco no tire el ancla, sino que se pueda amarrar a una línea, ¿no? Que no está haciendo daño al fondo. Lo que pasa es que vamos muy despacio y no hay suficiente presupuesto, no hay suficiente interés, casi diría yo a veces, por las administraciones por este problema tan grande que nos está haciendo perder 2 kilómetros de cebadal al año, es lo que estamos perdiendo según estudios de la Universidad de Las Palmas de Gran Canaria.
17: 2 kilómetros. Y claro, o sea, tú ahora me proponías una solución que no elimina por completo la presencia por los barcos, o sea, sería como una solución intermedia, porque claro, aquí al final pues hay partes interesadas, ¿no? Y claro, esta solución que tú propones creo que beneficia a todo el mundo, estos anclajes que evitan que se tire ese ancla al fondo.
18: Sin duda, esto es un problema de todos, esto no es un problema de unos pocos. Y hablamos siempre de los anclajes porque es una solución rápida, es algo que podemos evitar. El final es un ancla que hará el fondo marino, pero también estamos hablando de desarrollo costero, estamos hablando de aguas residuales, de la salmuera de las desaladoras. Son un montón de problemas que tenemos que atajar y al final hay soluciones a todo esto. Lo que pasa es que tenemos que hacerlas ya porque si no, cuando queramos meternos con estos problemas va a ser demasiado tarde y no tendremos cebadales ya.
17: Y ahora que mencionas decir demasiado tarde, buscando información sobre para esta entrevista, me gustó el concepto de esa bóveda del fin del mundo que sirve, está en Noruega, que sirve para conservar todas esas especies, esas semillas, para en caso de, imagínate, una catástrofe mundial, pues mantener pues todas esas especies del mundo. Entonces, claro, este laboratorio también puede servir para conservar esa especie de cebadal tinerfeño para un futuro muy lejano.
18: Sí, esa perspectiva casi apoteósica es real. Al final es importante que si perdemos el día de mañana todos los cebadales, al menos tener unas semillas para volver a empezar. Pero la verdad es que yo no quiero pensar mucho en eso porque perdería la esperanza, ¿no? Y sería muy duro pensar en que perdamos todos los cebadales. Pero la realidad es que estamos a tiempo. Estamos a tiempo de conseguir no perderlos y como sociedad tenemos que tirarnos al agua y tenemos que conseguir luchar por cuidarlos.
17: Pues nos quedamos con eso, nos quedamos con que todavía hay tiempo. Carlos Mayo, fundador de ICEO de Inoceana, muchas gracias por participar con nosotros.
18: Muchas gracias, un abrazo.
17: Pues nosotros nos quedamos con esa imagen de la necesidad de tener que cuidar nuestras costas de Tenerife porque son nuestras y al final pues marcan un poco la imagen de la isla y hacemos una pequeña pausa y volvemos enseguida.
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17: Y continuamos esta mañana aquí en Herrera en COPE Tenerife y con la llegada de julio y el arranque mañana de la primera gran operación salida del verano con ese 1 de julio, miles de personas empiezan ya a pensar en las playas, piscinas y días de descanso, pero junto a las vacaciones también llega un mensaje importante, el de prevención, extremar la seguridad en zonas de baño, especialmente con menores y personas mayores quienes no conocen muy bien el entorno, en costas y piscinas, y la prudencia sigue siendo clave, respetando siempre las banderas y evitar las imprudencias. Y para hablar sobre este tema me acompaña hoy Chano Quintana, presidente de Canarias 1500 kilómetros de costa. ¿Qué tal? ¿Cómo estás?
5: ¿Qué tal? Buenos días, Héctor. Encantado de saludarte.
17: ¿Qué tal, Chano? Yo creo que la palabra más importante que tenemos que tener en cuenta ahora mismo de cara a esta el verano es prudencia, ¿no?
5: Prudencia, prevención en alta, en mayúscula y con signos de admiración, tanto en el principio como al final de la palabra, porque estamos observando que el número de accidentados en lo que llevamos de 2026 en Canarias ha aumentado en torno a un 40% más de personas que han sufrido algún tipo de accidentes en espacios acuáticos y nos preocupa muchísimo.
17: ¿Y este aumento del 40%? Porque claro, no es el típico 2%, 3%, es un 40%. ¿A qué se debe esta subida?
5: Pues mira, ahora mismo tenemos el cóctel perfecto con triste ironía. Tenemos un preaviso, una prealerta, ¿vale? Por fenómenos costeros, por viento y por altas temperaturas. Esos tres elementos meteorológicos van a hacer que se dupliquen o tripliquen el número de usuarios que van a ir a darse en baño, en playas, en piscinas, en parques acuáticos. Allá donde haya un cuerpo de agua, ahí se los vamos a refrescar. Y estamos observando ese incremento importante también con el aumento de la llegada de turistas, ¿eh? Batíamos un récord histórico, 18 millones de turistas el año pasado, y estamos observando que hay una consonancia, un mimetismo entre ese incremento de la llegada de turistas y también el aumento de personas que sufren un accidente en el agua.
17: Porque claro, al final más gente, más porcentaje, digamos, si hay un porcentaje aquí, digamos, me lo invento, de 10 personas, 10% de personas imprudentes, al haber mucha más personas, ese porcentaje termina creciendo en volumen de personas y hay, digamos, más imprudentes en las islas.
5: Efectivamente, si nos vamos al ámbito de la seguridad vial, cuanto más coches circulen en una autovía, la probabilidad de accidente será mayor, ¿no? Pues lo mismo, cuanto más personas estén interactuando en espacios acuáticos, nadando, haciendo deportes, snorkel, submarinismo, vela, de acuerdo, la probabilidad de accidentes pues también es mayor. Esto es algo absolutamente cartesiano, ¿no? La ley de probabilidades.
17: Porque claro, todos los espacios que conllevan agua tienen su riesgo, pero entiendo que habrán unos más peligrosos que otros.
5: Yo siempre digo que el mar, el océano Atlántico nuestro de Canarias, no es peligroso. Los peligrosos somos nosotros. Y observamos que precisamente el patrón de comportamiento está liderado por la imprudencia. ¿De acuerdo? Observamos al imprudente consciente, que suele ser el canario, el que se imbuye del síndrome de la inmortalidad. Yo controlo, conozco la playa, las playas y yo, uña y carne. Ese exceso de confianza, esa relajación de las medidas de prevención y de seguridad nos llevan a cometer un error y el posterior ahogamiento. Y luego tenemos el otro patrón de comportamiento, que es el imprudente inconsciente, que suelen ser los turistas que desconocen el comportamiento del océano y que se introducen en el agua, pues desgraciadamente mucho con bandera roja, y ahí es donde tenemos que reducir. La bandera roja sigue siendo un trapo al viento y, atención, sigue siendo la primera causa de muerte por ahogamiento, no solamente en Canarias, sino en toda España.
17: Porque no sé si maneja ahora, Chano, un volumen o un número de esas cifras que nos pueden ilustrar un poco cómo está la situación ahora mismo en el archipiélago, por lo menos este año 2026.
5: Pues mira, nosotros cada mes desde hace 11 años elaboramos un estudio estadístico. Estamos ya preparando todos los estudios estadísticos para presentarlo públicamente mañana. Y lo que sí te puedo adelantar es que hemos superado los 30 fallecidos por ahogamiento en Canarias, entre ellos 3 menores. Y además de esos 3 menores fallecidos tenemos otros 5 o 6 con ahogamiento de carácter crítico o muy grave, con lo cual las cifras realmente nos preocupan.
17: Esos menores que siempre tienen que la importancia, ¿no?, de la vigilancia de los padres, porque unos segundos pueden ser críticos para la vida de un menor.
5: Efectivamente, también nuestros estudios estadísticos, como te dije antes, 11 años ya realizándolo, hacemos un seguimiento diario por todas las playas de Canarias, por todas las situaciones hoteles, todos los complejos hoteleros, allá donde hay una piscina, un cuerpo de agua, y estamos, lo tenemos absolutamente constatado, que de cada 10 accidentes acuáticos o ahogamientos donde la víctima es un niño o una niña, cada 10 casos, en 9 se había producido, prácticamente un 95%, se había producido una falta de atención y de vigilancia por parte de los adultos a su cargo. Y ya no solamente eso, sino incluso ausencia de los padres o madres del propio punto donde el menor ha sufrido un ahogamiento. El ejemplo más cercano lo tenemos hace 3 días ahí en Tenerife, en la playa del Socorro, donde un surfista tuvo que rescatar a un niño de 11 años a más de 100 metros alejado de la costa, que era arrastrado por una corriente de retorno. Vuelvo a insistir y aplaudir la acción de este surfero, de este surfista, que pudo rescatar al niño que entraba ya en pánico. Pánico bastan 90 segundos, casi un minuto y medio, 2 minutos más, para que lo que es el primer síntoma de ansiedad, al ver que te alejas de la costa, que por mucho que nadas no vas a acercarte y que vas perdiendo la fuerza y el oxígeno y te vas a hundir, eso es el preludio de entrar en distrés y posterior pánico. Y este chico pues pedía ayuda, y el surfero, con una sensibilidad y un tacto increíble, lo subió a su tabla y lo alcanzó a la orilla. Esas imágenes las publicó Atlántico Hoy, y nosotros las hemos también a través de nuestras redes sociales de Canarias 1500 kilómetros de costa, la tenemos subida con miles y miles de likes y de comentarios de todo tipo. Y el niño, cuando llega a la orilla, se le oye perfectamente y se le ve, como dice, no me vuelvo a bañar más.
17: Sí, no, al final tenerle la importancia de quizás ese, no tanto miedo, pero sí ese respeto al mar, porque claro, a lo mejor en un acto de intento de demostrar valentía y demás, quiso, digamos, jugársela en esa corriente, como tú comentabas, y terminó atrapado allí, que si no llega a ser por la ayuda, como tú comentabas, de este surfero, hubiera acabado pues trágicamente. Entonces, yo también te quería preguntar, Chano, yo sé que la importancia siempre de esa vigilancia, pero no sé, quizá algún consejo que le podamos dar a los padres sobre qué hacer cuando tienen a sus hijos cerca de estas playas, estas piscinas de las islas. Chano, me... acabamos de perder la conexión con Chano Quintana, presidente de Canarias 1500 kilómetros de costa. Como les comentábamos, con la llegada de julio, el arranque también mañana el 1 de julio, ¿no?, esa primera operación salida del verano, donde miles, vale, de personas empiezan a llegar, y ya recuperamos la conexión con Chano Quintana. Como estaba comentando, sí, que claro, muchas veces, no quiero decir que sea imposible, pero muchas veces mantener la atención ese 100% del tiempo de los niños es complicado. ¿Hay alguna manera, algún consejo que le podamos dar a los padres y madres que nos están escuchando sobre cómo tener más o menos vigilados a sus hijos?
5: Más o menos no. Meterte, vale, en el agua siempre con él.
17: Siempre.
5: Es decir, siempre con él, habilitarle con un elemento de flotación que sea seguro, pero siempre el padre o la madre tiene que estar al lado de su hijo. Hay un mito que es las películas, las series de televisión, donde vemos a alguien que se ahoga gritando, socorro, auxilio, que me ayuden. Eso en un 90% de los casos es incierto, no es verdad. De acuerdo, hay que tener en cuenta que el ahogamiento siempre va a ser, y sobre todo con menores, en el 90% de los casos un episodio rápido y silencioso. He visto a muchos padres y madres decir, hija mía, si tienes problemas, da un grito que yo vengo rápido. ¿Cómo que un grito? No va a poder gritar debajo del agua si te estás ahogando, abres la boca para pedir auxilio, tragas agua, te vas antes, ¿no? Con lo cual, siempre meterte en el agua con tu hijo o tu hija, y hay que tener en cuenta que un niño, una niña, un bebé de un año de vida puede morir en 27 segundos y en apenas 15 centímetros de profundidad del agua, ¿no? Con lo cual es importantísimo, ¿no? Y otro elemento con los menores que tenemos que tener muchísima vigilancia. Yo el año pasado publiqué un estudio a nivel nacional con los 25 niños fallecidos el verano anterior, y hemos descubierto que la gran trampa mortal para los menores no son las playas. Prácticamente el 75% de los menores mueren en piscinas, ¿de acuerdo? Ahí se genera una falsa sensación de seguridad. Los padres, las madres, bueno, no hay oleaje, no hay corriente, no hay tiburones, claro. ¿De acuerdo? Pues ese relax nos lleva precisamente a perder o a relajar la vigilancia, y ahí tenemos que meternos rápidamente, o sea, estar con ellos permanentemente y luego averiguar y detectar qué niño está jugando. Muchas veces vemos a un niño que se sumerge en la piscina a coger algo en el fondo y que está, pensamos que está jugando, y el niño o la niña se está ahogando. Tenemos que aprender a detectar cuál es el movimiento corporal, la kinesia, el lenguaje corporal,
1: sí,
5: para que cuando veamos un niño que no está nadando, sino que está realizando movimientos espasmódicos con brazos y piernas, y la cabeza le asoma simplemente por la superficie, pero las vías respiratorias, es decir, nariz y boca, están debajo del agua, inmediatamente coger ese niño por las axilas y sacarlo para que pueda respirar. Desgraciadamente, esto es lo que yo le he llamado el síndrome del ahogado invisible. De estos 25 niños que estudié los casos del año pasado en toda España, ¿vale?, el 80% de los niños se ahogan cuando habían alrededor del pequeño o de la pequeña más gente bañándose. Gente que me observaba al niño o a la niña convencido de que estaban jugando y se estaban iniciando el proceso de ahogamiento. Con lo cual, fundamental saber, aprender a leer ese lenguaje corporal y diferenciar el niño o la niña que juega al que realmente se está ahogando.
1: Porque quizá presentan unos espasmos, puede ser, no sé.
5: Sí, vamos a ver movimientos espasmódicos, no espasmódicos de convulsión, sino el niño ya no puede respirar, o la niña, y lo que va a hacer es empezar a agitar piernas y brazos, porque lo que quiere es que la cabeza salga del agua para poder respirar por la nariz o por la boca, ¿de acuerdo? Entonces, cuando veamos esa situación del chapoteo, ¡ay, qué lindo, está chapoteando! No, se está ahogando, ¿de acuerdo? Y desgraciadamente tenemos casos muy, muy recientes, tanto en Canarias como en España. Bueno, hace 2 días moría una niña, precisamente, en Almería, en la piscina de una casa particular, que además en ese estudio hemos comprobado que de cada 10 pequeños que mueren ahogados, al menos 6,5, casi 7, mueren ahogados en piscinas particulares, en piscinas privadas.
1: Pues no, nos quedamos con esa imagen y la importancia de la prudencia. Chano Quintana, presidente de Canarias 1500 kilómetros de costa, muchas gracias por atendernos.
5: Muchísimas gracias, Héctor, a ti y a la cadena COPE, como siempre. Y nada, prudencia, precaución y, sobre todo, sentido común.
1: Pues hacemos un pequeño alto en el camino y continuamos.
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17: Y aquí en Herrera, en Cope Tenerife, nos vamos con una pregunta, porque ¿cuándo un producto es más fresco? 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Y hasta aquí Herrera en Cope Tenerife, pero la radio sigue en Cope con nuestros compañeros del mediodía en Cope con Pilar García de la Granja.

0: Es la una de la tarde, son las 12 en las Islas Canarias.
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0: Hola, ¿qué tal? Muy buenas tardes a todos y bienvenidos a Mediodía COPE de este martes 30 de junio. Hoy es el último día del mes. Mañana millones de personas comienzan sus vacaciones. Y te tengo que decir que hoy también, este martes, muchísima gente viaja. Porque te estoy hablando con parte del equipo de Mediodía COPE desde el aeropuerto de Madrid-Barajas, donde la T4, ¿verdad?, está absolutamente petada de gente. Gente que llega, gente que sale, gente que se va. Yo creo que este verano es muy probable que volvamos a tener otro récord de turistas. Le preguntas a cualquiera de las personas que trabajan en el aeropuerto, por ejemplo, en las tiendas, y están entusiasmadas con la cantidad de gastos, sobre todo con el turismo internacional. Bueno, vamos a hablar de ello, vamos a hablar de todo ello, pero te cuento a dónde nos vamos. Nos vamos a Venezuela, pero no se puede llegar al aeropuerto de Caracas porque está en La Guaira, a 30 minutos más o menos de la capital de Venezuela. El aeropuerto está destrozado y por lo tanto no pueden aterrizar allí aviones. ¿Cómo se llega a Venezuela? Bueno, pues vía segundos países. Nosotros vamos hasta Colombia, a Bogotá, y desde ahí cogeremos otro vuelo que nos llevará hasta Valencia, Venezuela, y ahí haremos un camino por carretera de algo más de 2 horas que te iremos contando. En total, prácticamente 24 horas viajando para llegar a Caracas. ¿Por qué queremos llegar a Caracas? Desde el 25 de junio, Venezuela está desangrándose por el dolor terrorífico de saber que hay 50.000 de sus compatriotas que están desaparecidos, que nadie sabe dónde están. Hubo un doble sismo, un doble terremoto de 7.2 y 7.5 en la escala Richter, que ha dejado devastación en decenas de kilómetros en la parte norte de Venezuela, muy cerquita de Caracas, como te digo, a 30 minutos en coche. Así que hasta allí nos vamos a acercar para hablar de primera mano con las personas afectadas, con los supervivientes, con aquellos que están trabajando sin descanso para intentar buscar a personas vivas, porque lo que empieza a oler ya en Venezuela es a muerte. Dicen todos los expertos que es muy difícil aguantar más de 5 días bajo los escombros, toneladas de escombros de 2 terremotos tan graves como estos, con aire limpio y con el polvo, respirando ese polvo y sin agua que poder beber, ¿no? En todo caso, todavía estamos viendo que los servicios de emergencia, sobre todo los grupos internacionales, están consiguiendo rescatar con vida milagrosamente a supervivientes. Así que te lo vamos a contar todo dentro de nada, de unas horas desde allí. Pero primero en España. ¿Dónde estamos en España? Bueno, digiriendo el último escandalazo, diría yo. Ya lo sabes que el juez Pedraz ha imputado a 25 directivos de la SEPI. ¿Qué es la SEPI? Bueno, pues si te digo que es la antigua INI, el Instituto Nacional de Industria, pues seguro que te caes del guindo. Si te digo que es Correos, Hispasat, Televisión Española, Navantia, el 10% de Telefónica, el 10% de CaixaBank, el 20% de Indra, es el mayor conglomerado industrial de nuestro país. Bueno, pues también están pringados ahí. Y a Sánchez esto, por supuesto, le da lo mismo. Esta mañana ha sido preguntado y ha dicho que no va a ser nada, que él, ¿a qué está? A la legalización de los inmigrantes. 1.3 millones de personas se han apuntado para legalizarse en nuestro país, y a la ley de nietos, que prevé también dar el pasaporte a algo más de 1 millón de personas. Y te voy a decir una cosa, a mí me parece muy bien que a un nieto, a un bisnieto de un español que tuvo que abandonar España por la dictadura, por la guerra, le den el pasaporte español. Pero de ahí a que vote sobre nuestros impuestos sin vivir, ni trabajar, ni contribuir en España, va un trecho, ¿verdad? Así que eso a alguien se lo tiene que hacer mirar, y rápido. Comenzamos.
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0: Y lo hacemos en titulares con la ayuda de Lorena Fernández. ¿Qué tal, Lorena? Buenas tardes.
2: Buenas tardes, Pilar.
0: Begoña Gómez.
2: La mujer del presidente del gobierno ha pedido al juez Peinado que acordó la retirada de su pasaporte el pasado 20 de junio, que le permita ahora viajar a la cumbre de la OTAN en Ankara y a la graduación de una de sus hijas en Londres.
0: Defunciones.
2: Según estadística, en 2025 murieron en España más de 441.000 personas frente a los 321.000 nacimientos. El cáncer se consolida como principal causa de muerte, sobre todo de pulmón y de colon.
0: León 14.
2: León 14 ha enviado una carta a la Sociedad de San Pío X, los de Febreanos, pidiendo que reconsideren su postura y renuncien a las consagraciones de cuatro obispos sin mandato pontificio previstas para mañana en Suiza.
0: Y en el deporte, Movistar nos acerca toda la información del Mundial. José Luis Corrochano, buenas tardes.
3: Pilar, buenas tardes. La selección española abandona hoy su lugar de trabajo de la primera fase del Mundial. Deja Chattanooga, viaja a Los Ángeles para jugar el jueves contra Austria. Chattanooga, Elena Condis.
4: Hoy nos despedimos definitivamente de Chattanooga para poner rumbo a Los Ángeles. Último entrenamiento de España aquí a puerta cerrada. Posteriormente, rueda de prensa Grimaldo a las 6:15, hora peninsular. Contra Austria, la duda es si va a entrar Olmo en el 11 con Pedri y Rodri. Por cierto, el seleccionador ha vuelto a defender a su capitán públicamente. Será baja Nico, que solo tiene una sobrecarga y podría reaparecer en octavos, al que ya seguramente no veremos en el Mundial, es a Jeremy Pino. El partido jueves a las 9, hora peninsular, sin calor, el SoFi Stadium de Los Ángeles estará.
3: Con Alemania y Países Bajos eliminadas, hoy juega una de las grandes favoritas. Juega Francia a las 11, Francia, Suecia, New Jersey, Antonio Ruiz.
5: Vuelve a escena, sí, hoy una de las grandes favoritas, que es la Francia de Mbappé, que lleva 4 goles de los 10 que ha hecho en su selección. No se fía, no obstante, de Suecia. Ayer Didier Deschamps dejó claro que no hay ninguna razón para pensar que pueda ser fácil, y en las filas suecas la amenaza está en su ataque. Alexander Isak y Jokeres.
3: A las 7 en Noruega, Costa de Marfil, y a las 3 de la madrugada, México, Ecuador. Lo contamos todo, Pilar, en el tiempo de juego.
0: Gracias, Corro.
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0: Bueno, pues según los datos del CIS del último mes, la vivienda sigue siendo el principal problema en España. Vaya descubrimiento, estás pensando ahora mismo, ¿no? Mira, es que vamos de mal en peor. El indicador sintético de la juventud asegura que los jóvenes españoles tienen una situación social y económica peor que hace 30 años. O sea, nuestros jóvenes de ahora viven, por supuesto, peor que sus padres, pero incluso peor que sus abuelos. Además, los últimos datos del INE indican que la tasa de ahorro de los hogares ha caído un 11% en este primer trimestre del año 2026. Los hogares no pueden ahorrar porque la inflación se está comiendo todo el ahorro. Está en su nivel más bajo, esto del ahorro, en los últimos 3 años. Ahorramos menos y el precio de la vivienda no para de subir. Por ello, cada vez es más difícil comprarse una vivienda. Victoria Ballesteros, buenas tardes.
16: ¿Qué tal, Pilar? Buenas tardes.
0: La compraventa de vivienda en abril ha caído un 10% respecto al mismo mes del año pasado. ¿Qué está pasando?
16: Bueno, pues lo has explicado tú muy bien en la entradilla, ¿no? Que pues que comprar una casa cada vez es más difícil. Tenemos un problema muy serio de oferta. Ya sabes que hasta el Banco de España lo ha cifrado y dice que tenemos un déficit de 750.000 viviendas y los precios, por tanto, no paran de subir. De hecho, en ese mismo mes que hablabas, en abril, se incrementaron más de un 9%. Los salarios no crecen al mismo ritmo, así que los hogares se encuentran con que no llegan, como explica Leandro Escobar, experto en vivienda.
17: El problema no es que falten compradores, sino que cada vez hay menos compradores que pueden llegar al precio que pide el mercado. Además, las hipotecas pues también caen, lo que apunta a una financiación más exigente y a hogares que están retrasando decisiones.
16: Porque es que hay una barrera, además, con la que te topas nada más empezar, que es el ahorro inicial. ya sabes que necesitas un 20% para la entrada y otro 10% para los gastos. Cuanto más caras son las casas, más ahorro necesitas. El metro cuadrado en España, según esos últimos datos, cuesta de media 2.046 euros. Es decir, que un piso de 90 metros cuadrados ronda los 184.000 euros. Insisto, hablamos de la media, no de grandes capitales.
0: Pero
16: que
0: eso
16: ahí
0: significa,
16: sí que ya...
0: Victoria, eso que estás diciendo significa
16: 184.000.
0: Bueno, un piso medio de 90 metros cuadrados hace exactamente 4 años eran 150.000 euros.
16: Sí,
0: es decir,
16: no,
0: el mismo piso de 90 metros cuadrados cuatro años después cuesta 34.000 euros más. Solo para empezar a hablar.
16: Solo para empezar a hablar.
0: Ha subido el coste de financiación también, ¿no?
16: Desde luego. Entonces, tú para comprarlo ya necesitas más ahorro, o sea, 55.000 euros. Eso ya para salir. Y luego, lo que decías, si la financiación te sale más cara, porque el Euribor, que ya sabes que ha cerrado en junio con una tasa del 2,8%, lo que hace es que encarece la financiación. Es decir, tú cuando vayas a pedir una hipoteca, pues te va a salir más cara, lógicamente. Te van a pedir más... te van a dar un tipo de interés más alto. Entonces tú de entrada ya tienes que pagar unas cuotas más caras. Si a eso le sumas la inflación, todas las cosas, pues imagínate el cóctel que se te forma. Pues que no podemos ahorrar, como es lógico.
0: Victoria Ballesteros, muchísimas gracias.
16: A ti, Pilar.
0: Chao, chao. Bueno, suben los precios, no se construye más vivienda. Las viviendas que han anunciado el gobierno desde hace 8 años, más de 500.000 de viviendas, ¿verdad?, para este país, por supuesto, no se ha construido ni una y la demanda no para de crecer, entre otras cosas, porque hay mucha gente que está llegando, lo estamos viendo en los procesos de regularización, ¿verdad?, que también necesitan una vivienda donde estar, además de los propios nacionales, que, en fin, se casan o viven solos o se quieren emancipar. Mira, y vamos a hablar de eso, de los que vienen de fuera, porque hoy es el último día para presentar la solicitud para la regularización extraordinaria de inmigrantes. Según un informe del comisario jefe de extranjería, hay 1.200.000 inmigrantes ilegales, sobre todo colombianos y marroquíes, que han solicitado que se regularice su situación. Esto es más del doble de lo que el gobierno dijo que tenía previsto, porque igual nos mintió también en esto. Un tercio de ellos lleva además menos de un año en España. Un tercio menos de un año en España. ¿Qué supone la regularización? Pues mira, que puedan trabajar legalmente en el país, ir al médico, residir legalmente aquí o votar en unas elecciones locales. Además, los procedentes de países iberoamericanos como Argentina, Colombia, Perú o Venezuela pueden optar por nacionalizarse a partir de los 2 años de estancia regular en España. Estos suponen el 60% del total de los migrantes que han presentado la solicitud. Con la nacionalidad, entre otras cosas, se puede votar en las elecciones generales y autonómicas. Pero hay algo con lo que no contaba el gobierno. El Tribunal Supremo tiene serias dudas de que el decreto de regularización masiva de inmigrantes sea conforme al derecho de la Unión Europea. ¿Por qué? Bueno, pues porque un Estado miembro no puede adoptar por su cuenta un régimen masivo de concesión de residencias a inmigrantes sin coordinarse con las instituciones europeas. Está dispuesto a paralizarla para ir al Tribunal de Justicia de la Unión Europea. ¿Es esto así? Ricardo Rodríguez, buenas tardes.
7: ¿Qué tal? Muy buenas tardes. Bueno, tanto es así que ya el gobierno ha hecho alegaciones propias ante el Tribunal Supremo para evitar que el alto tribunal acuda a la Unión Europea. Veremos qué ocurre probablemente en las próximas horas o días, ¿no?
0: Porque ante esta regularización, Pedro Sánchez lo que ha hecho ha sido anunciar un plan de integración y ciudadanía. Lo ha dotado con 500 millones de euros. ¿Para qué?
7: Pues son 500 millones solo durante el primer año destinados a financiar la política migratoria del gobierno. Hablamos del acceso a los servicios públicos, principalmente sanidad y educación. Para ello destina más de 260 millones. Una oferta extraordinaria de 100.000 plazas de formación profesional, además de facilidades de acceso al empleo en sectores con alta demanda y la promoción del emprendimiento, programas por valor de 185 millones más, pasando también por aprender las lenguas cooficiales o nuestras normas y valores.
9: Casi 30 millones de euros en programas que refuercen el aprendizaje de los idiomas cooficiales, el conocimiento de nuestras normas, de nuestro marco constitucional, de nuestros valores, así como programas de integración comunitaria para mejorar la convivencia.
7: Para todo ello, Pedro Sánchez ha anunciado la creación de una agencia estatal de movilidad humana. El presidente ha subrayado además que la regularización que culmina este martes, el plazo de solicitud, es un paso clave para sacar de la invisibilidad a cientos de miles de migrantes que ya conviven con nosotros. Los demandantes, tú lo subrayabas, han superado con creces el millón que han iniciado los trámites para obtener esa autorización de momento temporal de residencia y de trabajo.
0: Bueno, hay un 30% que no convivían con nosotros hace un año, que es cuando se anunció la ley para la regularización, ¿verdad? Y luego está la ley de nietos, que ha beneficiado de momento a cerca de 500.000 de personas, que está provocando esa batalla entre el Partido Popular y el Gobierno. ¿Qué es esta ley de nietos y por qué se genera el conflicto?
7: Bueno, la llamada ley de nietos es el nombre popular otorgado a una disposición adicional, la octava, de la Ley de Memoria Democrática. Esta vía excepcional lo que permite es a hijos o nietos de exiliados españoles durante la Guerra Civil y el franquismo,
0: incluso bisnietos, ¿no?
7: Incluso bisnietos, claro, obtener la nacionalidad pues de forma directa. El plazo dado por el gobierno supuestamente digo, se agotó a finales de 2025. Hay un total de 2.5 millones de descendientes de españoles que han llegado a solicitar la nacionalidad, aunque rondarían ese 500.000 las inscripciones en el registro civil consular, o sea, las inscripciones ante los consulados, que sería el último paso para obtener la nacionalidad española. Falta por saber, por tanto, cuántos expedientes en realidad se han resuelto. El PP, ¿qué ha hecho? Pues denunciar un proceso de ingeniería electoral, ya que todas las encuestas les dicen a Pedro Sánchez que va a perder las elecciones, y lo que sospechan los populares es que pretenda fabricar votantes. El propio Alberto Núñez Feijóo ha reiterado hoy mismo que armar una norma para nacionalizar hasta 2.5 millones es un cambio evidentemente sustancial del censo actual, y en muchos casos se trata de personas que en realidad nunca han llegado a pisar España. El gobierno, pues evidentemente, ya ha acusado al PP de difundir bulos sobre esa ley de nietos, y según la Moncloa, pues Feijóo lo cuestiona ahora para alimentar el odio a los inmigrantes.
0: Ya, pero esa, Ricardo, esa ley de nietos, o sea, que se les da el pasaporte, el pasaporte español es de paso pasaporte europeo, o sea, que esto también se tiene que comunicar a las autoridades europeas. Es verdad, por ejemplo, que se dio la nacionalización a tanta gente, por ejemplo, sefardíes, ¿no?, y judíos, o sea, que no es un proceso que venga de nuevas. Lo que sí que es de nueva es tal cantidad de gente que además va a decidir dónde votar.
7: Correcto.
0: Es decir, si tú decides que votas en Soria, ¿verdad? Pues igual de repente, como está pasando en las elecciones autonómicas, pues el voto extranjero se te dispara.
7: Claro, qué le puede convenir al gobierno? Supuestamente, pues todas aquellas provincias entre con 4 y 5 diputados, según se ha estudiado, pues evidentemente podría convenirle ahí engordar el censo, pues con este tipo de votante, para también hipotéticamente restar escaños, pues a quien a todas luces, según todas las encuestas, puede ser aquí y allá la primera fuerza, que es el Partido Popular. Todo eso está perfectamente estudiado, sí.
0: Pues lo veremos. Ricardo Rodríguez, muchísimas gracias.
7: Gracias a ti, Pilar.
0: Hasta luego. Bueno, sabes que estamos camino de Venezuela, que estamos en el aeropuerto de Madrid, en la T4, esperando embarcar para ir primero a Colombia y desde ahí volar a Valencia, en Venezuela, ¿verdad? ¿Cómo está la situación allí? Pues terrible. Son 1.719 las personas oficialmente fallecidas, 5.034 los heridos, según los últimos datos oficiales, ¿verdad? Y este martes el ministro de Asuntos Exteriores y Cooperación y Unión Europea, José Manuel Álvarez, actualizado las cifras de fallecidos y desaparecidos españoles.
11: Desgraciadamente, las cifras de fallecidos españoles en Venezuela se han incrementado, son ya 19 conciudadanos. Quiero trasladar mi pésame y mi solidaridad a todos sus familiares y amigos. Las cifras de desaparecidos siguen más o menos estables. En estos momentos son 131 españoles y 12 españoles que tenemos localizados bajo los escombros.
0: Los equipos de rescate y de emergencias trabajan a contrarreloj para intentar localizar a más personas bajo esos escombros que cada minuto que pasa reduce el periodo crítico, ¿verdad?, para el rescate de personas vivas. De hecho, la ONU ya ha señalado que se están reduciendo las posibilidades de rescatar supervivientes al cumplirse prácticamente una semana de que se produjeran los seísmos. En el estado de La Guaira, en la zona cero, se ha podido restablecer la electricidad al 90%, pero servicios como el metro permanecen cerrados. Desde España, Caritas y Manos Unidas están intensificando su ayuda, como también lo están haciendo los miembros de la UME, la Unidad Militar de Emergencias. 59 efectivos, 2 ingenieros del Ejército de Tierra, 8 unidades caninas apoyan a las autoridades.

0: uno pues ve todas las imágenes que nos están llegando, es difícil seleccionar aquello que a uno más le impacta, ¿no? Pero yo siempre digo que lo que más me impacta es el sufrimiento de los que quedan. Estamos viendo estos días, ¿no?, el sufrimiento de los que buscan a sus familiares, ¿no?, esas madres que buscan a sus hijos, ¿no? Esto siempre, a mí siempre me impacta mucho, ¿no?, lo de los padres y las madres que pierden, sobre todo a niños pequeños, que quedan bajo los escombros. Yo creo que estamos viendo muchas imágenes que son sin duda para impactarme a mí y yo creo que a cualquiera.
1: Bueno, y esos niños vagando solos, ¿no?
0: Sí,
1: que lo han perdido todo. Creo, Pilar, que tú estuviste en el terremoto de Turquía y en la Dana también de Valencia. Hombre, por comparar terremotos, un doble sismo de estas características y el desplome que hemos visto absolutamente alucinante de los edificios que parecían azucarillos, cuando estamos a punto de cumplir una semana, ¿se puede encontrar gente con vida aún?
0: Bueno, yo tampoco soy experta en lo que es el rescate, ¿no? Sí puedo decir un poco de mi experiencia y de lo que yo he visto a mis rescatadores cuando estaba con ellos, pues es que es difícil, ¿no? Siempre hay milagros y siempre hay espacio para la esperanza, pero sí que las primeras horas son fundamentales y conforme van pasando los días, pues va siendo cada vez más complicado.
1: Por lo tanto, ya estamos en ese momento en el que una experta en psicología como tú se empieza a enfrentar a esas familias que no saben nada de sus seres queridos, ¿no? ¿Cómo se acompaña después de una tragedia así a las personas?
0: Bueno, sí que es cierto que hay muchos protocolos, ¿no? Y tenemos muchas cosas estudiadas respecto a cómo están este tipo de estas poblaciones, ¿no?, que están sufriendo esto. Pero la realidad, si la pregunta es qué hago yo cuando me enfrento a una persona, yo con mi formación, que soy psicóloga, pues es que es difícil, ¿no? Porque no hay palabras. A veces el acompañamiento es esto, es acompañar. No hay nada que decir o nada que se pueda decir. No hay consuelo, ¿no? Decía, no hay consuelo para una madre que ha perdido un hijo. Con los menores es muy difícil trabajar también, ¿no? Porque la manera en cómo ellos entienden la vida, la muerte, es también diferente a la de los adultos, ¿no? Entonces cada persona va a requerir un abordaje diferente, ¿no? Hay mucho escrito, muchas cifras, muchos protocolos, pero al final cuando estás delante de la persona, pues un poco tienes que ir valorando, ¿no? Haciendo lo que llamamos un triaje, ¿no? Un triaje emocional de cómo está esa persona, de qué necesidades tiene. Por supuesto, primero es cubrir todo lo que son necesidades básicas inmediatas y acompañarle en todo ese proceso. Y como digo, pues uno va triando. Hay gente que realmente va a necesitar una intervención en salud mental más importante, requiere profesionales ya incluso, de psiquiatras, profesionales de salud mental. Hay otras personas que no se les ve muy afectadas, pero quizás sí lo estén, porque puedan estar en estado de shock. Es decir, hay diferentes reacciones y según la reacción de la persona que tienes delante, pues tú vas acompañándole, que como digo, a veces acompañar es solo eso, es estar y tener en cuenta pues si es una persona con discapacidad, temas culturales, es decir, son un montón de aspectos que uno tiene que considerar.
1: Claro, hay un primer shock, que es cuando se produce la tragedia, el desastre natural, como en este caso, en un país muy rico en recursos naturales, pero hemos visto que con unas infraestructuras, en fin, que dejan mucho que desear. Entonces, el primer shock es cuando te encuentras a esa persona, ¿no?, después de haber sufrido las consecuencias del terremoto. Pero, ¿cómo es el acompañamiento después? Porque, claro, en estos países, pues igual tú puedes estar al lado de una de estas madres o uno de estos niños, pero a las semanas, a los meses, ¿se deja de acompañar?
0: Bueno, aquí hay varios aspectos. Está, por una parte, lo que nosotros decimos que hacemos en estos contextos es intervención psicosocial, ¿no?, que no es solo psicológica, también es social. Es decir, va a haber que poner en marcha una serie de recursos que a veces están y a veces no están, que no son solamente a nivel de en el ámbito de la salud, sino también en el ámbito social, ¿no? Y estas personas, pues no hay que acompañarlas. Hay que tener en cuenta, claro, hay que tener en cuenta, por ejemplo, que cuando ocurre una catástrofe de este tipo, los sistemas de salud, los sistemas sociales, todo esto queda también destruido. Claro. Incluso personas con discapacidad o personas mayores que eran cuidados por familiares, quizá los familiares faltan. No solamente los niños están solos. Es decir, que se dan multitud de circunstancias a la que queda también una respuesta.

0: conducta social, ¿no? Por eso es una intervención psicosocial. Los psicólogos, desde luego, vamos a ayudar a hacer ese duelo, ¿no? Desde esa, en cuanto a sus fases, pero la intervención es psicosocial.
1: Veremos a ver qué es lo que nos encontramos en Venezuela. Pilar Bardera, teniente coronel y jefa de psicología de la Inspección General de Sanidad de la Defensa. Gracias por habernos atendido el mediodía, COPE.
0: A ustedes, muchas gracias.
1: Un abrazo, chao. Hacemos una pequeña pausa, en dos minutos recopilamos toda la información de la mañana.
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0: Es la 1:30 de la tarde, son las 12:30 en las Islas Canarias.
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0: Hola, ¿qué tal? Muy buenas tardes. Te cuento que Cáritas acompañó en el año 2025, el año pasado, a más de 2 millones de personas, más de la mitad en nuestro país. La vivienda se convierte para ellas en una losa que limita incluso la posibilidad para alimentarse. Lorena Fernández.
3: Son los datos de la memoria de Cáritas que ponen además de manifiesto que cada vez más personas tienen dificultades para cubrir sus necesidades básicas y viven en situaciones de vulnerabilidad. Marta Lorenzo está buscando trabajo, lleva recibiendo ayuda alimentaria desde el pasado mes de octubre.
4: Yo me saqué aquí fue por cuestiones de empleo, porque la verdad que yo buscaba y buscaba y metía papeles y no quedaba en ninguna parte.
0: Precisamente hoy acaba el plazo para que los inmigrantes con arraigo soliciten la regularización extraordinaria. Colombia y Marruecos concentran prácticamente la mitad de las peticiones. Uno de cada tres solicitantes lleva menos de un año en nuestro país.
3: Un proceso que ha desbordado los cálculos iniciales del gobierno. Las cifras apuntan a 1.300.000 peticiones, más del doble de lo previsto. Hoy hemos sabido además que el Supremo cree que la regularización de migrantes puede chocar contra la normativa europea. El alto tribunal cuestiona que se pueda dar la residencia por el mero hecho de residir en nuestro país.
0: La primera ola de calor del verano ha disparado la demanda y los precios de la luz, aunque este mes de junio termina con una factura algo menor a la del pasado año. Vamos a pagar más en julio y agosto. Oye, qué alegría.
3: Qué alegría, sí, la verdad, esto de encender el aire nos lo vamos a tener que pensar. Y es que al IVA del 21% se suma la caída de las renovables, con el viento que va a dejar de soplar, según los expertos. Junio se despide con un precio medio que ha rozado los 60 euros. Es un 4% menos que hace un año. Paco Valverde es experto en energía.
5: A lo que es la factura regulada, lo que es el PVPC, vemos que este año va a ser un año con una factura muy normalita. Fíjate que la factura normal para un junio normal está en casi 61 euros y la factura ahora mismo para un consumidor de PVPC está en 60 euros.
0: Y seguimos muy pendientes de Venezuela, donde las cifras de fallecidos no dejan de incrementarse. Según las últimas actualizadas por el gobierno de Delcy Rodríguez, ya son casi 1.700 los fallecidos, algo más de 1.700 los fallecidos, se cuentan por miles los desaparecidos. Sigue subiendo también la cifra de españoles, Lorena.
3: Sí, ya son 19 los compatriotas fallecidos en el país. Hay además 12 localizados bajo los escombros, 131 desaparecidos. Es el nuevo balance que lo acaba de dejar el ministro de Exteriores, Álvarez, anuncia además que mañana miércoles llega más ayuda al país
6: de la Agencia Española de Cooperación Internacional para el Desarrollo, y tenemos previsto que el miércoles despegue un avión con el equipo START y el hospital de campaña de emergencia, que es muy necesario en estos momentos para atender a los numerosos heridos, que cada vez van siendo un número mayor en Venezuela.
0: Gracias, Lorena. Último día de junio, vuelve a ser un día de calor. 8 comunidades autónomas están en alerta, con especial incidencia en Andalucía, Extremadura y Canarias, donde se van a llegar a los 40 grados. También calor en Aragón, en Cataluña, en Madrid y en zonas de Castilla y León.
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0: Mira, ¿y de qué te hablo cuando pasan 3 minutos de la 1:00 de la tarde, de las 12:30 en las Islas Canarias? Pues de la trama de la SEPI, enmarcada dentro de ese caso Leire, el caso Cloacas, que se ha convertido ya en una macrocausa colosal de corrupción por sí misma. El juez de la Audiencia Nacional, Santiago Pedraz, ha imputado a otras 25 personas más en esta causa que investiga una presunta trama de corrupción, tráfico de influencias, amaños de contratos y pagos de mordidas. Y entre los 25 nombres destaca el de la presidenta de la SEPI, Belén Gualda, que ya es la segunda presidenta, bueno, el anterior era un presidente de la SEPI, imputados por el mismo caso. Patricia Rossetti, buenas tardes.
7: Hola, Pilar, buenas tardes.
0: Aquí hay un patrón. ¿De qué otros nombres aparecen en esta larga lista?
7: Pues es que 25 imputados de golpe son muchos. Además de la presidenta de la SEPI, Belén Gualda, hay otros altos cargos y exaltos cargos de la SEPI, son 8 en total. También hay cargos de Mercasa, de Unesa, de Forestalia, de Acciona, de Servinavar, la empresa del amigo Cerdán, de Tubos en Reunidos, la empresa del rescate, y un abogado del PSOE.
0: Bueno, el juez Pedraz ve indicios de criminalidad en todos ellos tras analizar el escrito de la Fiscalía Anticorrupción que remitió la semana pasada. Son 40 folios, Patricia, en los que se explican detalles inéditos sobre las 5 operaciones que conforman esta causa, 5, y la participación de los nuevos imputados. ¿Qué supone una imputación así?
7: Bueno, mira, el juez Pedraz comienza la providencia haciendo alusión a los indicios de criminalidad contra los 25, tras analizar el escrito de la Fiscalía. Cuando sean llamados a declarar, tendrán que dar explicaciones de toda esta maraña, de todo este lío, porque esto es un auténtico lío, de las conexiones entre estas 25 personas y el entorno de Leire, o podrán acogerse a su derecho a no declarar. De entrada, el escrito de anticorrupción sostiene que el grupo Irurok, Nosotros Tres en Vasco, y formado por Leire Díez, Anchón Alonso, el socio de Cerdán, y el expresidente de la SEPI, Vicente Fernández, habría llevado a cabo acciones para el rescate de la empresa Tubos Reunidos. Están en el núcleo de la investigación. Vicente Fernández envió al chat de Leire un archivo sobre el rescate de Tubos Reunidos, y en ese documento consta toda la cronología del rescate, con la petición y los trámites, con los informes favorables de la SEPI, de los asesores externos y del Ministerio de Industria. Y aquí aparece la presidenta de la SEPI, Belén Gualda, con su compromiso con el presidente de Tubos Reunidos, Francisco Irazusta, que está imputado desde ayer. La solicitud debía ser aprobada entre junio y julio del 21. El Ministerio de Economía tenía sus dudas. Anticorrupción apunta a reuniones de carácter político en las que Belén Gualda habría agilizado la tramitación de la ayuda. Un rescate de 112 millones de euros, y la UCO intervino en la sede del PSOE una agenda con anotaciones manuscritas sobre la ayuda pública a Tubos Reunidos y relativas al aplazamiento de la amortización de la deuda con la SEPI. Y para Anticorrupción, Pilar, además existen indicios de irregularidades en otras empresas públicas como Mercasa, Enusa, Parque Empresarial Principado de Asturias y Forestalia.
0: Hace 8 años, Patricia, corrígeme si me equivoco, cada vez que se imputaba a alguien, fuera político o fuera un cargo en una empresa pública o participada por el sector público, dimitía inmediatamente. Aquí no dimite nadie, ¿no?
7: Han pasado 8 años y las cosas se ven de otra manera. Y todo
0: claro,
7: depende,
0: bueno, las ven los que están en el gobierno, no los de la oposición. Deberían de dimitir todos ya. Patricia Rossetti, gracias, buenas tardes.
7: A ti, Pilar, buenas tardes.
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0: Decía que es insólito. Hace 8 años cualquier imputado tenía que dejar inmediatamente el puesto. Fuera injusto o no, fuera después desimputado o no. Y es que ahora no dimite nadie en este país. En fin, España registra la tasa de consumo de cocaína más alta de la Unión Europea, vaya por Dios, con más de un 3% de la población entre 15 y 64 años que la ha probado alguna vez. Son datos del Ministerio de Sanidad. Ana Palacios, buenas tardes.
8: Buenas tardes, Pilar.
0: Y si nos centramos en los jóvenes, el cannabis es la droga ilegal más consumida, unido a las drogas de diseño que están ahora tan de moda, claro.
8: Sí, un consumo que la mayoría de los casos, o casi todos los casos, hace que estas personas toquen fondo. Y para eso, para ahí siempre está la mano de la Iglesia, que no abandona a quien lo necesita, Pilar.
0: Ya. Es el caso de la casa de acogida de la comunidad Shejiná, que tiene en Murcia. Esto es un proyecto que nació hace 10 años y que ofrece ayuda integral a jóvenes que luchan contra las depresiones y adicciones. Has hablado con el padre Pedro Najas, que es el responsable de la casa.
9: Chavales que son unos valientes que quieren salir del mundo de las adicciones, de las esclavitudes de este tiempo, de esta pandemia donde están totalmente sumergidos en un sufrimiento grande, las esclavitudes, el desierto. Son chavales que muchos de ellos pues vienen pues secularizados, que apenas han vivido la fe o no han vivido la fe, y sin embargo vienen aquí y se encuentran con algo nuevo, que es el amor de Dios, donde no se sienten juzgados, todo lo contrario, se sienten escuchados, amados y acogidos.
8: Desde su fundación, la comunidad ha acompañado más de 200 jóvenes y sus familias. La mayoría de los chicos permanecen en la casa una media de 1 año y medio.
0: Allí los chicos no solo luchan contra la batalla de las adicciones, también retoman, por ejemplo, sus estudios. Pablo lleva apenas 3 semanas en Shejiná junto al resto de los chicos y ha retomado los estudios de la ESO.
10: Estaba en un momento muy mal en mi vida, donde toqué fondo. Mi madre lo dejó claro. Me dijo, hijo, necesitas ayuda y aquí estoy en Seginá con ganas de tener una vida nueva. Yo empecé a consumir porros con 15 años. Mi vida se fue a pique con 20 años. Mi principal caos fue la cocaína y la ludopatía. Me estoy recuperando poco a poco, llevo 3 semanas y con mucho ánimo y ganas de afrontar la vida y tirar para adelante.
8: Decíamos, Pilar, que la comunidad acompaña a jóvenes, pero también a sus familias que sufren al ver a sus hijos tocar fondo de esta manera.
0: Y Joaquina es la madre de uno de los chicos de la comunidad. Para ella, esta casa ha sido su salvación.
11: Para mí, convivir con la adicción que mi hijo adquirió un día y con los problemas que eso conllevaba, pues como madre que ama a su hijo, pues ha sido muy duro. Un túnel de angustia, de impotencia, porque no sabes cómo ha sucedido, en qué momento ha sucedido, te sientes culpable, qué he hecho mal o cómo ha pasado, empiezan los porqués.
8: Jaime Olivares también salió de sus adicciones gracias a la comunidad. Ahora ayuda como voluntario a otras personas que pasan por lo que él mismo vivió.
12: Antes de venir a esta casa me iba a suicidar. He vuelto a vivir y para mí ha sido, pues, necesito ayudar a los demás. También ser partícipe de la obra que ha hecho el Señor conmigo, poder hacerlo yo con los demás y con los que lo necesitan. Un día aguantas un ataque de ansiedad de uno, otro día pues tienes que repartirle las pastillas, otro día pues por lo que haga falta. Yo estoy siempre dispuesto a todo, creo de verdad, y siempre lo pienso. Que nunca ha sido tan feliz como en Seginá, porque fue un volver a renacer, pues, del infierno mismo.
0: Y otro ejemplo, Ana, cerca de Murcia, en Almería, los hermanos franciscanos de la Cruz Blanca regentan la casa familiar Nazaret. Allí conviven personas vulnerables de 22 países diferentes.
8: Sí, el superior de la casa, el hermano Julio Moreno, nos cuenta que trabajan junto a las hermanas siervas de María, que son las encargadas de cuidar de noche a los que viven en esa casa.
13: Son personas que la mayoría vienen de situación de calle, personas que viven en infravivienda, en asentamientos, y que debido a su convalecencia, a su enfermedad, a su discapacidad o a su vejez, no tienen dónde ir, y entonces pues trabajamos en coordinación con la mesa de personas sin hogar de Almería y nos van derivando estos perfiles.
0: Allí funcionan como una familia que acoge, acompaña y transforma la vida de las personas descartadas que se encuentran en la calle.
8: Sí, les devuelven la dignidad que muchas veces les han robado. Manuel es una de las personas que vive en esa casa, durmió en la calle y sufrió varias humillaciones. Le tiraban, por ejemplo, piedrecitas mientras dormía. Todavía recuerda cómo fue recibido en la casa familiar Nazaret.
14: Estupendamente, con un calor y un amor increíble, que gracias por el cariño que da. Gracias por estar aquí, gracias por ayudarme en muchas cosas.
0: Y además de personas en situación de calle, también asisten a personas mayores que no tienen una red familiar que les apoye, o a mujeres que han sufrido una situación complicada.
8: Claro, y por supuesto, para atender a todas estas personas, como siempre, es necesario la mano de los voluntarios. Karina Cortés es una de ellas.
15: Yo creo que nace de corazón, ¿no? Tener compasión por las personas, ir viendo a cada uno, y eso pues te llena mucho. Todas las personas que asisten acá pues tienen, aunque sea un poquito de fe, aunque digan que no tienen fe, tienen un poquito de fe.
0: Y además la casa es también una casa de formación para los novicios, que aquí aprenden a vivir el carisma de los hermanos de la Cruz Blanca. Telmo es un novicio de la congregación.
16: Desde que llegamos, empezamos a compartir la vida de nuestros residentes. Y el carisma está enfocado especialmente en ellos, en querer atenderlos, quererlos, darle el espacio y sobre todo ver en ellos a este Cristo que nosotros hemos decidido amar y seguir. Y los descartados sean aquí aceptados. Cada uno de ellos tiene una historia, y una historia que tiene que ser tocada con la importancia necesaria.
8: La familia Cruz Blanca cuenta en la actualidad con 32 casas familiares y 16 centros sociales donde atienden a más de 22.000 personas en España, Marruecos, Argentina y también, fíjate a dónde vas tú ahora, en Venezuela.
0: Efectivamente, porque vamos a recordar que estamos en el aeropuerto a punto de embarcar camino de Bogotá en Colombia, y después para irnos a Caracas, en donde a buen seguro nos vamos a encontrar con un montón de religiosos y religiosas que están poniendo también su grano de arena para ayudar, acompañar a todas esas familias que están destrozadas, según Naciones Unidas, Ana. 50.000 personas siguen aún desaparecidas. Gracias.
8: A ti, Pilar.
0: Buenas tardes. Y ahora es hora, es momento de escuchar la firma de nuestro compañero José Luis Restán, que hoy sobre qué reflexiona. Pues mira, sobre San Pedro y San Pablo. ¿Qué tal, José Luis? Buenas tardes.
17: ¿Qué tal, Pilar? Ayer durante el Ángelus el Papa dijo que Pedro y Pablo no podrían haber sido más distintos el uno del otro, distintos por procedencia, formación y carácter. El Señor, que llamó a ambos de distintas maneras, no quiso uniformarlos, y los hechos de los apóstoles no quisieron ocultar sus divergencias, sus choques incluso. Sin embargo, afirmó el Papa, en el colegio de los apóstoles Pedro y Pablo no fueron adversarios, sino que llegaron a ser el símbolo de muchas otras diferencias que el único Espíritu compone en unidad. El siempre sagaz obispo de Trondheim, Erik Barden, decía casi al mismo tiempo en su blog que le resulta sorprendente que la Iglesia jamás haya disimulado esas discrepancias. Y se refiere a un cuadro que se titula Pablo reprende al penitente Pedro, en el que Pablo aparece en pie hablando con gravedad a Pedro, que está sentado, mientras la llave del reino, símbolo del encargo que le hizo Jesús, yace en el suelo junto a él. La llave le ha sido confiada, pero no le pertenece. Barden observa que en la imagen no se aprecia agresividad, solo una confrontación seria. Pedro había recibido el encargo de confirmar en la fe, de atar y desatar en nombre de Cristo. A Pablo se le encargó la misión de incorporar a los gentiles a la Iglesia para que ésta fuera católica, verdaderamente universal. Barden sostiene que era inevitable que se produjera una confrontación entre ellos, pero no en el sentido de una pelea, porque ambas perspectivas, la petrina y la paulina, son indispensables. Entre ellos se da una tensión que es preciso sostener y amar para ser católico. La disputa entre Pedro y Pablo en Antioquía demuestra que no siempre hay respuestas prefabricadas a las nuevas preguntas, y en la Iglesia debemos esforzarnos por encontrarlas. Pedro y Pablo podían arriesgarse al conflicto porque se amaban y no preferían nada en la tierra al amor de Cristo. La vida de ambos culminó en una entrega total, en el martirio, y así quedó sellada su autoridad apostólica.

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20: Y hola, ¿qué tal? 10 minutos para la una en punto. Actualizamos información en COPE Canarias. Los saludos de Gustavo de Dios. Atentos porque la Policía Canaria ha aumentado a 30 las detenciones realizadas en la macrooperación denominada Curricán, vinculada a presuntos delitos contra la libertad sexual a menores de 16 años, corrupción de menores y contra la salud pública. Esta operación te la adelantábamos ayer aquí en COPE y te detallábamos cómo había 17 detenidos, pero es que entre ayer y hoy esas detenciones por distribución de material pornográfico que involucra a menores han aumentado a 30, tal y como te estamos contando, en esa operación que instruye en este caso el juzgado número 3 de violencia sobre la infancia y la adolescencia de la capital Gran Canaria, Las Palmas de Gran Canaria, y una operación que se está centrando en esta isla con muchas detenciones en Ingenio, en Santa Brígida, en Teror, en Telde, en Santa Lucía, en Mogán, en San Bartolomé, Tirajana, y además hay un detenido en El Hierro, y es una operación en la que se ha desplegado por parte de la Policía Autonómica de Canarias a 130 personas. Esta es una de las claves de la mañana. La otra está en la meteorología. Gran Canaria está viviendo hoy, y lo va a vivir también en la isla de Tenerife a lo largo del día. Bien lo saben los que nos están escuchando desde la isla de Tenerife y bien lo saben los que nos están escuchando desde la isla de Gran Canaria, con esas altas temperaturas y ese aviso naranja que se ha colocado en esta isla por temperaturas que podrían llegar a los 40 grados en zonas como Tejeda, Artenara y las zonas altas de San Bartolomé de Tirajana. Esta situación se va a extender hasta el jueves tras una una noche en la cual en algunos puntos de Tenerife y de Gran Canaria se trataba de dormir con 20 grados de temperatura, casi nada. ¿Hasta cuándo va a durar esto? Pues al menos hasta el jueves.
1: Bueno, no cumple los criterios de ola de calor. Uno de los impactos que está teniendo el cambio climático es que la frecuencia y la severidad de estos episodios cada vez son más frecuentes, ¿no? Están afectando además de forma pues muy amplia, no solo evidentemente a Canarias, sino también a la península, a Europa, y están siendo pues cada vez más frecuentes y tienen pues unas consecuencias que son importantes en directas e indirectas en la salud de la población.
20: Una de las consecuencias que nos contaba David Suárez, el delegado de la Agencia Estatal de Meteorología en Canarias, lo acabas de escuchar, una de esas consecuencias, te digo, son los incendios forestales. 2 conatos de incendio en tan solo 6 horas. Ayer por la tarde, el primero en La Gomera fue rápidamente sofocado, este fue en Vallehermoso, y intervinieron además 2 helicópteros y en tan solo un par de horas se logró acotar y extinguir, afectó a menos de 1,000 metros de pasto, pero el segundo fue un gran susto y tuvo lugar en la carretera de Ayacata en Tejeda, en Gran Canaria. En Tenerife ya se ha puesto el nivel 1 de emergencia para activar todos los dispositivos disponibles. Los termómetros han subido mucho también en esta isla y la presidenta del Cabildo, Rosa Dávila, pues ya lanzaba este mensaje hace muy poco.
21: En estos momentos cualquier imprudencia puede tener consecuencias muy graves. Por eso recordamos que está prohibido fumar en zonas forestales y en áreas de influencia, incluyendo senderos, pistas, miradores o áreas recreativas. Además, recomendamos evitar acceder o permanecer en el monte, especialmente durante las horas de mayor calor. También es fundamental evitar cualquier actividad que pueda generar chispas o fuego.
20: Bueno, pues atentos al tema de los incendios, por supuesto, y atentos también a algunas de las cuestiones que hemos conocido a lo largo de la mañana, como esta que comunicaba el Instituto Geográfico Nacional, y es el registro de un terremoto de magnitud 3,9 en aguas situadas al este de Gran Canaria, y que, según la propia información del Instituto Geográfico Nacional, fue sentido, esto ocurrió sobre las 2:30 de esta madrugada, fue en el mar, como te digo, localizado a 16 kilómetros de profundidad, pero que fue sentido, fíjate, en Telde, en la zona de Tafira Baja, en la isla Gran Canaria, en Santa Brígida, Ingenio, Agüimes y en algunos lugares de Fuerteventura. Bueno, son 6 minutos los que quedan para la 1:00 de la tarde. Hay otras cuestiones que te estamos contando hoy. La proliferación de asentamientos de chabolas cercanas a las zonas turísticas de las islas. La semana pasada conocíamos el entorno de Adeje, en el sur de Tenerife, en donde personas en exclusión social, normalmente extranjeros, convivían con un curioso e ilegal fenómeno, y es que algunas personas estaban alquilando las chabolas como viviendas vacacionales e incluso algunos las utilizaban como segunda vivienda habitual para ir el fin de semana a pasar ahí unas orillas. Bueno, pues hoy hemos estado en otro enclave, en Gran Canaria, en este caso en el sur, también cerca de una zona turística, San Bartolomé de Tirajana. El concejal de urbanismo de ese municipio, Alejandro Marichal, nos confirma que se repiten patrones con respecto al sur de Tenerife. Las personas en exclusión social, sobre todo en su mayoría, son extranjeros y además no quieren ser atendidos en los servicios municipales, pero por una razón bastante curiosa.
22: Que la mayoría de las personas extranjeras pues incluso reciben ayuda en sus países de origen y por eso no quieren entrar en el sistema nuestro, no quieren ser atendidos por nuestro sistema, darse de alta nuestro sistema, porque significaría automáticamente perder sus ayudas. Casi la mitad tiene problemas de drogadicciones y hay otro alto porcentaje que tiene problemas mentales, ¿no?
20: Bueno, pues ahí está la clave que daba Marichal. Muchas de esas infraviviendas sirven de alojamiento a los propios trabajadores del sector turístico de la zona, que no pueden permitirse una vivienda ni siquiera en municipios cercanos a sus puestos de trabajo. En Santa Cruz de Tenerife sigue el pulso por el futuro del monumento a Franco. Tras confirmarse que la escultura no recibiría la protección de bien de interés cultural, el debate se centra ahora en cuándo y cómo debe ser retirada de la vía pública. El alcalde capitalino, Bermúdez, sostiene que actualmente no existe una base jurídica que obligue a actuar hasta que el gobierno de Canarias publique el catálogo regional de vestigios franquistas y defina una estrategia de financiación para esas actuaciones. Sin embargo, desde la Asociación para la Recuperación de la Memoria Histórica denuncian un bloqueo intencionado por motivos políticos e ideológicos. Su presidenta, Mercedes Pérez, asegura que los informes de expertos universitarios están terminados desde hace 2 años y que la ley es tajante respecto a los monumentos que exaltan la sublevación militar.
2: Al no ser BIC, se puede retirar perfectamente. Porque además, las leyes de memoria histórica, tanto del Estado como la de Canarias, dicen que no se pueden seguir manteniendo, digamos, honores y distinciones a responsables del golpe de Estado del 18 de julio del 36. ¿Cuál es el tema nuestro? Que ahora estamos exigiendo a la Comisión Técnica del Gobierno de Canarias que se nos entregue a los miembros de esa comisión el estudio que fue presentado hace 2 años en tiempo y forma.
20: Y la Consejería de Sanidad va a destinar casi 1 millón de euros a terminar el edificio polivalente del Hospital Molina Orosa en Lanzarote. El gobierno ha adjudicado ya las obras por casi 776.000 euros, a los que suman 191.000 más en proyecto y dirección de los trabajos. Las actuaciones se ejecutan en un plazo de 7 meses y el objetivo es acondicionar el inmueble para trasladar de forma temporal al personal y a los pacientes del Hospital Insular, cuyas instalaciones presentan deficiencias estructurales. Alfonso Cabello es portavoz de el Gobierno de Canarias.
3: Este nuevo edificio dotará de mayor capacidad asistencial al Molina de Orosa. Además, facilitará el traslado del personal y los usuarios del Hospital Insular para continuar prestando la atención geriátrica con el mismo modelo que se ha venido ofreciendo hasta ahora en la isla de Lanzarote por parte del área de salud.
20: Y Tenerife estrena hoy guaguas de 2 pisos, miden 15 metros, no tienen espejos retrovisores, que son sustituidos por cámaras y cuentan hasta con alcoholímetros. Van a reforzar la línea 110 entre el intercambiador de Santa Cruz y Costa Adeje, que movilizó 1,2 millones de viajeros en el año 2025. La intención es que aumenten la capacidad del pasaje en un 44%. Pedro Gómez es responsable del Departamento Técnico de TITSA.
4: Esta guagua ya trae todo el sistema de ayuda a la conducción, se llama ADAS, que ya es obligatorio en todas las guaguas y vehículos industriales, y entonces, pues ese paquete, una de las características que tiene es lo del alcolock, pero trae muchas más medidas para la ayuda a la conducción. Una guagua de 15 metros de un solo piso, pues tendría unas 59 plazas sentadas más 2 plazas de silla de ruedas, y con esta, para las líneas de alta ocupación, pasamos a 85 plazas más las 2 plazas de silla de ruedas.
20: Estamos a 1 minuto para la 1:00.
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20: Te voy a dar un dato que te va a sorprender. 327,5 millones. Esto es lo que al año cuesta en Canarias la obesidad y todas sus derivaciones como enfermedad. El presidente de la Fundación Weber, Álvaro Hidalgo, lo ha dicho hoy en el Parlamento de Canarias, donde ha comparecido para hablar de la obesidad en Canarias. Esa cifra insostenible es lo que cuesta al año. La buena noticia es que tratar la enfermedad es la inversión pública, dice esta asociación, más rentable de todas. Fíjate. Sigues informado con Pilar García de la Granja en Mediodía COPE, es lo que escuchas aquí en COPE Canarias, también en cope.es, y te hablo como siempre a esta hora de la tarde en COPE Gustavo de Dios, la 1:00 de la tarde. Feliz martes.
23: Son las 2 de la tarde, es la 1 en las Islas Canarias.
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23: Hola, hola, ¿qué tal? Muy buenas tardes, bienvenidos a Mediodía COPE de este martes 30 de junio. Es el último día del mes. Mañana miles de personas comienzan sus vacaciones. Hoy miles de personas han pagado Hacienda. Y mira, hay mucha gente que este 30 de junio también viaja, ¿eh? Te lo cuento porque te estoy hablando desde el aeropuerto de Madrid-Barajas, desde la T4, porque el equipo de Mediodía COPE viaja a Venezuela y no es un viaje fácil. El aeropuerto de la capital está destruido tras los terremotos del pasado 25 de junio y la combinación es complicada. Tenemos que volar primero a Bogotá, en Colombia, y desde ahí a Valencia, Venezuela, y por carretera otras 2 horas y pico de trayecto. Vamos a tardar prácticamente 19 horas en llegar a Caracas. Las últimas informaciones son desesperantes, ¿verdad? Se buscan a unos 50.000 desaparecidos contrarreloj, entre ellos 131 españoles desaparecidos y toneladas de escombros. Sabemos que en las últimas horas se ha prohibido a la prensa internacional el acceso a La Guaira, una de las zonas más afectadas, pero mañana veremos, conoceremos y te contaremos sobre el terreno y de primera mano con lo que nos encontramos. ¿Y en España? Te preguntarás, ¿aquí qué está pasando? Pues mira, estamos digiriendo el último escándalo, ¿verdad? Colosal, diría yo, esa imputación de 25 directivos de la SEPI y de empresas, filiales de la SEPI. La antigua INI, el Instituto Nacional de Industria. Estamos hablando de Correos, estamos hablando de Adif, estamos hablando de Renfe, estamos hablando de Paradores del Estado, estamos hablando de Navantia, de Hispasat, de Airbus, de la participación española de Airbus, estamos hablando del 10% en CaixaBank o en Telefónica, del 20% en Indra. La SEPI es el conglomerado industrial más importante de nuestro país y en el que tú, que me estás escuchando ahora mismo, tienes una participación, porque se financia de los presupuestos generales del Estado que salen de tus impuestos. Bueno, pues a Sánchez, por supuesto, le da exactamente lo mismo que haya 25 imputados más en esta larguísima lista de este caso de corrupción denominado las cloacas, ¿verdad? Esta mañana ha dicho que no piensa cesar a nadie, como si él fuera una especie de César, y a lo suyo, ¿no? ¿Y qué es lo suyo? Pues mira, legalización masiva. Iban a ser 500.000 de personas las que iban a ser legalizadas y vamos ya por 1.3 millones de personas. Y luego está la ley de nietos, que es otro escándalo mayúsculo. A mí me parece, ¿verdad?, que un nieto, un bisnieto, un hijo de un español que tuvo que huir de España por culpa o de la guerra civil o por culpa del franquismo, tenga pasaporte español. Me parece fenomenal. Pero de ahí a que esa persona que nunca ha venido a España tenga posibilidad de votar en España, las políticas fiscales, las políticas educativas, las políticas sanitarias de este país, yo creo que hay un trecho, ¿verdad? Y esto hay que darle una vuelta y hay que pensárselo dos veces. Y lo único que me lleva a pensar es que esta ingeniería social que pretende hacer Pedro Sánchez solo puede ser consecuencia de una cosa. La suma del colegio electoral que le espera, la suma de votos, no le gusta y va a ver si incrementa el número de votantes, a ver si consigue otra minoría que le permita gobernar con un nuevo Frankenstein. Al lío.
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23: Hay más noticias que debes de saber a esta hora. Lorena Fernández, buenas tardes.
8: Buenas tardes, Pilar.
23: Juan Carlos Monedero.
8: La Universidad Complutense de Madrid, donde el fundador de Podemos es profesor, le suspende un año de su trabajo al considerar que cometió una falta muy grave por acosar sexualmente a varias alumnas.
23: Registrado, ni un día sin su afán, registrado el Ayuntamiento Socialista de Frigiliana en Málaga.
8: La Guardia Civil ha entrado en el consistorio también en otras dependencias municipales dentro de una investigación por los posibles delitos. Ojo, seguro que te suenan prevaricación, malversación de caudales públicos.
23: ¿Pero qué pasa? Aquí hay una epidemia de corrupción en este país. Caritas invierte 530 millones de euros en acompañar a más de 2 millones de personas.
8: Así lo constata en su memoria correspondiente al 2025. En ella refleja que el 56% de las personas acompañadas sufre inseguridad alimentaria, especialmente por la losa que suponen los gastos de vivienda.
23: Último día con el IVA reducido en los carburantes.
8: A partir de mañana estos recuperan el gravamen anterior a la crisis en Oriente Próximo, es decir, va a pasar del 10% al 21%. Las bonificaciones se van a concentrar en el impuesto de hidrocarburos con un descuento de 15 céntimos por litro en julio, va a bajar a 10 en agosto y a 5 en el mes de septiembre.
23: Gracias, Lorena. Y ahora con Movistar, las últimas noticias del Mundial. José Luis Corrochano, buenas tardes.
9: Pilar, buenas tardes. Hoy en el Mundial es turno para la Francia de Mbappé. A las 11, Francia-Suecia. A las 7 de la tarde, Noruega, Costa de Marfil. Y a las 3 de la madrugada, México contra Ecuador. De la locura de este partido en Ciudad de México queda una convocatoria viral que ha llenado de madrugada el hotel de los ecuatorianos de mexicanos para impedir su descanso. Mientras tanto, la selección española deja hoy Chattanooga rumbo a Los Ángeles para jugar el jueves contra Austria. Chattanooga, Miguel Ángel Díaz.
24: La selección se despide hoy de Chattanooga. El último entrenamiento está programado a las 5 horario peninsular a puerta cerrada. De cara al partido ante Austria, la principal duda es saber quién acompañará a Rodri y a Pedri en el centro del campo, si Fabián Olmo o Mikel Merino. Hoy está previsto que Víctor Muñoz ya complete el entrenamiento. Serán baja Nico Williams, que si España se clasifica espera poder estar listo para octavos, y Jeremy Pino, que tiene complicado poder jugar más. El equipo vuela esta noche a Los Ángeles, ofrecerá rueda de prensa a las 6:30, Alex Grimaldo.
9: Tiempo de juego cuenta Pilar, todos los partidos del día en el Mundial.
23: Gracias, Corrochano.
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23: Son las 2:07 de la 1:07 en la Comunidad Canaria, a punto de quedar visto para sentencia el juicio del caso Kitchen. La Audiencia Nacional ha puesto punto y final al juicio por el que se investiga si se creó o no un aparato parapolicial para investigar al extesorero del Partido Popular, Luis Bárcenas, entre los años 2013 y 2015. Y lo hace con la petición de la Fiscalía de 15 años de cárcel para Jorge Fernández Díaz, quien fuera ministro del Interior durante la etapa de Mariano Rajoy en el gobierno. Juan, buenas tardes.
32: ¿Qué tal, Pilar? Buenas tardes. Efectivamente, estamos en los informes finales de ese juicio. Llevamos ya casi 4 horas de un informe demoledor del fiscal anticorrupción contra quien fue número 2 de Interior, el secretario de Estado de Seguridad Francisco Martínez, pero también contra su número 1, contra Jorge Fernández Díaz. Eso después de calificar de bastardo el origen de la llamada Operación Kitchen, dirigida, dice el fiscal, a obtener información y documentación que pudiera resultar comprometedora para el PP y sus máximos dirigentes, para así boicotear la investigación judicial de la Gürtel. Sobre el exministro del Interior, el fiscal afirma:
33: pero es que también se ha acreditado ese control indirecto de Sergio Ríos por parte del encausado Jorge Fernández Díaz en su condición de ministro del Interior. No solo su directa participación en la captación de Sergio Ríos, como hemos visto a través de los mensajes de 13 de julio del año 2013, también se ha quedado acreditado en el plenario el control o manejo por parte de Jorge Fernández Díaz, identificado en las agendas o diarios del acusado José Manuel Villarejo como número uno.
32: Todos ellos actuaron, dice fiscal, para conseguir el favorecimiento personal de evitar la acción de la justicia, valiéndose de funcionarios en uso de su función pública y con el objetivo de encubrir su acción criminal. Mañana, pasado mañana, queremos decir, el jueves, continuará el resto de las partes con sus escritos finales antes del visto para sentencia.
23: Gracias, Juan. No dejamos la Audiencia Nacional porque el juez Pedraz ha imputado a 25 personas más en una pieza del caso Leire, que investiga las presuntas irregularidades en la adjudicación de contratos públicos para el cobro de comisiones irregulares. Ojo, que entre ellas está la actual presidenta de la SEPI, Belén Gualda. Patricia Rossetti, buenas tardes.
34: Hola, Pilar, buenas tardes.
23: Pedraz accede a la petición de anticorrupción y pone el foco en la legalidad de los rescates otorgados por el organismo público por un importe que supera los 760 millones de euros y son 81 millones de euros más que el escándalo de los ERES de Andalucía.
34: Como para perderte, porque se habla, como dices, de mucho dinero y de muchas empresas. 25 imputados de golpe, que son muchos, y entre ellos destaca la presidenta de la SEPI, Belén Gualda, pero hay otros 7 altos cargos más de la SEPI imputados, también de Mercasa, de Nusa, de Forestalia, de Acciona, de Servinavar, la empresa del amigo de Cerdán, de Tubos han reunidos, la empresa del rescate o un abogado del PSOE. El escrito de anticorrupción sostiene que el grupo formado por Leire Díez, Anchón Alonso, el socio de Cerdán y el expresidente de la SEPI, Vicente Fernández, denominado Iruroc, habría organizado prácticamente el rescate de la empresa Tubos Reunidos. Están en el núcleo de la investigación. Vicente Fernández envió al chat de Leire un archivo sobre el rescate. Consta toda la cronología con la petición y los trámites, con los informes favorables de la SEPI, de los asesores externos y del Ministerio de Industria, y el compromiso de la presidenta de la SEPI, Belén Gualda, con el presidente de Tubos Reunidos, Francisco Irazusta, que está imputado desde ayer. La solicitud debía ser aprobada entre junio y julio de 2021. El Ministerio de Economía tenía sus dudas. Anticorrupción apunta a reuniones de carácter político en las que Belén Gualda habría agilizado la tramitación de la ayuda, un rescate de 112 millones de euros. Y la UCO, cuenta la Fiscalía, intervino en la sede del PSOE una agenda con anotaciones manuscritas sobre esta ayuda pública y relativas al aplazamiento de la amortización de la deuda con la SEPI. Pero para Anticorrupción, Pilar, además hay indicios de irregularidades en otras empresas públicas como Mercasa, Enusa, Parque Empresarial Principado de Asturias y Forestalia.
23: La pregunta ahí es que hace una nota manuscrita del exsecretario de Organización del Partido Socialista sobre cómo devolver el dinero para una empresa que va a ser rescatada por la SEPI. Es todo insólito. No dejamos este caso. Patricia, la acusación popular unificada que lidera el Partido Popular le ha pedido al juez Pedraz que cite también al exfiscal general del Estado, el condenado Álvaro García Ortiz, y a los fiscales que hace un año se reunieron con la famosa fontanera socialista, ¿verdad?
34: Sí, así es. Y lo piden tras el análisis del oficio de la Fiscalía y la declaración como investigado del abogado Jacobo Teijelo la semana pasada en la Audiencia Nacional que se acogió al secreto profesional. La acusación popular entiende que es necesario un esclarecimiento adicional. Se trata de reuniones reconocidas, ausencia de registro formal de accesos en la Fiscalía General y la limitada concreción sobre el contenido y la finalidad de estos encuentros en la Fiscalía General. Para la acusación popular, García Ortiz debe aclarar si tuvo conocimiento directo o indirecto del contenido de las reuniones, el momento en el que se produjo y la vía por la que se le trasladó, al igual que si hubo instrucciones, valoraciones, directrices y las razones por las que no se promovió ninguna actuación procesal y el criterio por el que las visitas no quedaron reflejadas en ningún registro. La testifical de la mano derecha de García Ortiz, Viñafañe, es imprescindible para aclarar el contenido material de la información trasladada, y la testifical de su compañera, Beatriz López, por razones de contradicción y por corroborar. Ella fue testigo directo.
23: Es Patricia Rossetti, jefa de tribunales. Gracias, Patricia. Por cierto, que hoy ha habido un movimiento judicial por parte de Begoña Gómez. La mujer de Pedro Sánchez ha pedido al juez Peinado que le autorice a viajar con su marido a Turquía, a la cumbre de la OTAN que se va a celebrar la semana que viene. También que una vez terminada esta, le permita regresar a Madrid vía Londres para poder asistir a la graduación de su hija, de una de sus hijas. Recordemos que el magistrado le ha retirado el pasaporte y le ha prohibido salir del territorio nacional dentro de la apertura de juicio oral por 4 delitos. La defensa de Begoña Gómez argumenta en su petición a Peinado que en todo momento va a estar escoltada. Ricardo Rodríguez, buenas tardes.
1: ¿Qué tal? Buenas tardes.
23: Bueno, vamos a auto, a informe, a decisión judicial, como en el juego de la Oca, ¿verdad? Tiro porque me toca. Pedro Sánchez hace a todo oídos sordos. El presidente intenta orillar los escándalos. Para ello busca monopolizar la agenda pública con esa avalancha de anuncios y de promesas en el intento de demostrar una actividad incesante del gobierno, pero que ya no cuela.
1: Claro, la misma Moncloa evita ahondar su crisis. Es hora de apretar los dientes y pone en práctica la huida hacia adelante en toda regla a las puertas del ciclo electoral de 2027. Así, la intención, por ejemplo, es sostener a Belén Gualda a pesar de su imputación. Confianza total, eso traslada al gobierno, que reivindica su profesionalidad y labor con rescates empresariales durante la pandemia, salvando, enfatizan, miles de puestos de trabajo. El gabinete ha asumido el reto de aguantar a toda costa con los sobresaltos, incluidos los que todavía puedan proporcionar un respaldado José Luis Rodríguez Zapatero, del que dirigentes esperan explicaciones precisas también sobre sus joyas. Las circunstancias obligan al constante intento de encapsular los escándalos, que lejos de reducirse, los protagonistas van en aumento con cada auto judicial. Pedro Sánchez gusta además empuñar el plan de lucha contra la corrupción presentado el año pasado tras el ingreso en prisión de Santos Cerdán, y sin embargo ninguna medida ha entrado aún totalmente en vigor.
23: Ricardo Rodríguez, jefe de política de COPE. Gracias, Ricardo. Por gracias cierto, ti, que hablando de la SEPI, el Partido Popular ha vuelto a citar a Zapatero en el Senado dentro de la comisión de investigación que sobre ella hay abierta en la Cámara Alta. Y de Madrid damos el salto a Sevilla, en donde el Parlamento andaluz acoge la segunda jornada del debate de investidura del presidente en funciones, Juanma Moreno. Segundo día en el que, sin embargo, el candidato del Partido Popular va a salir de él con las manos vacías. Nos vamos hasta Sevilla. Dani Trigo, buenas tardes.
2: Hola, Pilar, buenas tardes.
23: El presidente en funciones va a tener que buscar un segundo intento.
2: Segundo intento, y ya veremos, porque la segunda votación del jueves tampoco está asegurada. Ahora mismo interviene, con réplicas del presidente, el portavoz de Vox, Manuel Gavira, la intervención más esperada de hoy por ser la formación que está negociando con el PP la gobernabilidad de Andalucía. Gavira ha tenido esta original forma de comenzar su intervención.
10: Su única acción es Vox. Y nuestra única prisa es llegar a un acuerdo que sea bueno para los andaluces. Por eso hoy no podemos votar que sí.
2: Confirmando, Manuel Gavira, que esta tarde van a votar que no. Desde la izquierda llevaban toda la mañana reprochando a Juanma Moreno que no haya hablado del elefante en la habitación en referencia a Vox. Manuel Gavira se ha presentado como ese elefante que se cuela en la habitación. Bueno, pues todo esto nos lleva al jueves, Pilar, segunda votación en que Juanma Moreno necesita una mayoría simple, más votos afirmativos que negativos, es decir, necesita la abstención de 4 diputados. Vox ya ha dicho que votará que sí o que no, pero que en ningún caso se abstendrá.
23: Gracias, Dani Trigo. Bueno, y ahora nos vamos a ir hasta el Principado de Mónaco, porque la policía está buscando a un hombre que colocó un paquete bomba en el vestíbulo del edificio donde vivía con su mujer y con su hijo. Los tres están heridos. Se trata de un oligarca ucraniano. Asunción Serena, en París. Buenas tardes.
3: Hola, Pilar. Buenas tardes.
23: Bueno, esto es de película.
3: Totalmente, totalmente de película.
23: ¿Qué ha pasado?
3: Además, pues mira, de momento es todo un misterio, ¿no? ¿Quién puede ser el autor de este ataque en un estado con fama de ser uno de los más seguros del mundo? Y el fiscal ha dicho ahora hace unos momentos que de momento no califican de terrorismo este ataque, que estás mirando a ver quién ha podido ser. Al parecer es un hombre que ha actuado solo. Las cámaras de vigilancia, aquí muchísimas en Mónaco y los alrededores, ya en la zona francesa, muestran eso, una persona que deja el paquete bomba en la entrada del edificio, que justamente esta pareja con su hijo vivían en la parte baja, y justo cuando los tres llegan, y la bomba se activa. Entonces resultan heridos los tres. La mujer, está en un estado más grave. El hombre ya ha salido del peligro de muerte y el hijo resultó herido más o menos, levemente, ¿no? Y bueno, ajá, a ver quién está
23: a
3: detrás
23: ver quién
3: de
23: ha
3: esto.
23: Sido.
3: Claro, es una, porque es un hombre.
23: Una novela digna de John le Carré.
3: Sí, sí, porque es un hombre que es buscado por la justicia ucraniana, que ellos piensan además que mantiene negocios con Rusia, y esto, pues claro, no, acusaciones que, por cierto, él ha rechazado siempre. En fin,
23: seguiremos atentas. Asunción Serena, París, gracias. Te quedas ya con tu COPE local. Volvemos a 12:30 con el repaso a toda la información de la mañana.
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0: Hola, ¿qué tal? Muy buenas, 1:20 de la tarde y te cuento ya mismo el tráfico. Oye, si me estás escuchando ahora mismo desde Las Palmas de Gran Canaria y andas cerca de la playa de las Alcarabaneras, pues seguramente estés notando esas retenciones, esas colas típicas de estas horas, también te digo, en la Gran Canaria 1. Lo mismo ocurre en Tenerife, sobre todo en la entrada y salida norte de Santa Cruz, que se están notando pues bastantes retenciones molestas. O sea que, como siempre te digo, mucha precaución y mucha paciencia, que seguramente hasta que no avance un poquito más la tarde, pues van a seguir por ahí esas colas molestando un poquito. Oye, te cuento ya el tema, y es que Gran Canaria ha vivido hoy la jornada más crítica de este primer episodio de altas temperaturas del verano. La Agencia Estatal de Meteorología ha activado el aviso naranja en el este, sur y sureste de la isla, donde el termómetro amenaza con dispararse por encima de lo habitual tras una noche en la que gran parte del archipiélago ha sufrido mínimas tropicales superiores a los 20 grados, es decir, de mano siempre el ventilador o el aire acondicionado, ya sabes. Este fenómeno está dejando valores de hasta

0: alarmas, normal, con el historial que tenemos. El primero fue en La Gomera, en Vallehermoso, que fue rápidamente atajado, eso sí, con dos helicópteros que tan solo pues tardaron un par de horas en controlar las llamas y afectaron a una zona de unos 1,000 metros de pasto aproximadamente. El segundo fue mayor, fue un gran susto, y este con un peligro importante. Apareció en las cumbres de Gran Canaria, en Tejeda, cerca de la carretera de Ayacata, en uno de los márgenes de esa zona. En Tenerife, los termómetros, por lo pronto, pues también han subido, y mucho. Rosa Dávila, la presidenta del Cabildo, ha pedido a todos que extremen las precauciones, sobre todo en el monte.
1: En estos momentos cualquier imprudencia puede tener consecuencias muy graves. Por eso recordamos que está prohibido fumar en zonas forestales y en áreas de influencia, incluyendo senderos, pistas, miradores o áreas recreativas. Además, recomendamos evitar acceder o permanecer en el monte, especialmente durante las horas de mayor calor. También es fundamental evitar cualquier actividad que pueda generar chispas o fuego.
0: El gobierno de Canarias mantiene todos los sistemas activos en caso de requerirse, porque como te estamos contando aquí en COPE, el calor extremo se va a mantener unos días y toda la maquinaria está perfectamente engrasada. Según nos contaba hoy en COPE Canarias el viceconsejero de emergencia del gobierno de Canarias, Marcos Lorenzo.
2: Un episodio que en principio está vinculado con esa alerta por altas temperaturas que afecta a todo el archipiélago, que empezamos ya a sentir desde el día de hoy. Ya ayer se notaba algo, pero desde el día de hoy con mayor intensidad será el punto álgido hoy y mañana, a partir del jueves, lo que nos dice la meteorología, que remitirá un poco ese pulso, ese primer pulso de calor del verano, que nos llevará a temperaturas a más de 30 grados, para volver otra vez a lo largo del fin de semana.
0: Así que ya sabes, te lo venimos contando, te lo venimos advirtiendo, mucha precaución, mucha crema solar y protección contra los índices tan altos de radiación ultravioleta que vamos a tener, y sobre todo precaución con nuestros montes. Son la 1:24 de la tarde, soy Alejandro Gómez, estás escuchando Mediodía COPE y vamos a hacer una pequeña pausa y enseguida vuelvo a contarte más pues, sobre la actualidad de tu archipiélago.
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0: Y te cuento que la conservación del plasma sanguíneo en el Banco de Sangre de Canarias, que gestiona el Servicio Canario de Salud, pues llegó a debate al Parlamento de Canarias tras detectarse algo bastante preocupante. Te cuento, unas 3.500 bolsas al año se pierden debido aparentemente a problemas de conservación en las cámaras frigoríficas de estas instalaciones. Este desajuste supone una pérdida económica estimada en 5,5 millones de euros anuales que dejan de destinarse a los hospitales de las islas. Francisco Rodríguez, director general de hemodonación y hemoterapia del Servicio Canario de Salud, apuntaba aquí en

0: COPE que estas deficiencias están ya más que solucionadas.
1: Las cámaras nuestras llevan trabajando de una manera continuada más de 25 años y se ha sometido a las revisiones necesarias, pero evidentemente no hay ningún aparato que sea totalmente, ningún método infalible. En algún momento puede presentar una incidencia y desgraciadamente así se ha producido.
0: Y claro, la situación preocupa, especialmente ahora que las donaciones están disminuyendo y seguramente tú también hayas recibido ese SMS pues solicitando esa donación de sangre, a ver si es verdad que estas cámaras frigoríficas pues finalmente están solucionadas. Y también cambiamos de tema, vamos al sur de Tenerife. Te cuento que proliferan los asentamientos de chabolas cercanas a las zonas turísticas de las islas. Ya te contaba, la semana pasada conocíamos el entorno de Adegen, donde personas en exclusión social, normalmente extranjeros, convivían con un curioso e ilegal fenómeno, más curioso que otra cosa, y es que alquiler como viviendas vacacionales algunas de las chabolas e incluso utilizarlas como segunda vivienda, segunda chabola podríamos decir. Hemos vivido otro enclave, pero en Gran Canaria, en el sur, en San Bartolomé de Tirajana. El concejal de urbanismo allí, Alejandro Marichal, nos confirma que se repiten patrones. Las personas en exclusión social son en su gran mayoría extranjeros, que es que no quieren ser atendidos por los servicios municipales.
2: Que la mayoría de las personas extranjeras pues incluso reciben ayuda en sus países de origen y por eso no quieren entrar en el sistema nuestro, no quieren ser atendidos por nuestro sistema, darse de alta nuestro sistema, porque significaría automáticamente perder sus ayudas. Casi la mitad tiene problemas de drogadicciones y hay otro alto porcentaje que tiene problemas mentales, ¿no?
0: Muchas de estas infraviviendas sirven de alojamiento a los propios trabajadores del sector turístico de la zona, que no pueden permitirse una vivienda ni siquiera en municipios cercanos a sus puestos de trabajo. Y Tenerife estrena desde hoy dos guaguas de dos pisos. Miden 15 metros, no tienen espejos retrovisores, sustituidos por cámaras, y cuentan hasta con alcoholímetros. Pedro Gómez, responsable del departamento técnico de TITSA.
3: Esta guagua ya trae todo el sistema de ayuda a la conducción, se llama ADAS, que ya es obligatorio en todas las guaguas y vehículos industriales, y entonces pues ese paquete, una de las características que tiene es lo del alcolock, pero trae muchas más medidas para la ayuda a la conducción. Una guagua de 15 metros de un solo piso pues tendría unas 59 plazas sentadas más dos plazas de silla de ruedas.
0: Y esta es la información de las islas hasta el momento. 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
4: Hola, ¿qué tal? Son las 2:30 de la tarde, 1:30 en las Islas Canarias.
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4: Pues muy buenas tardes y bienvenidos de nuevo a Mediodía COPE, 1:30, llevamos ya contigo, contándote todo lo que ha pasado durante la mañana de hoy, de este martes 30 de junio. Es el último día del mes y mucha gente empieza ya hoy sus vacaciones y mucha gente que viaja en avión. Estamos en el aeropuerto de Madrid-Barajas, desde donde te hablamos, en la T4, parte del equipo de Mediodía COPE. Estamos preparados para viajar en nada, en menos de media hora a Venezuela. Es un viaje complicado porque el aeropuerto al que deberíamos llegar en Venezuela, que es el que está muy cerquita de, o sea, 30 minutos en La Guaira, ha quedado destrozado por el sismo de hace unos días, ¿verdad? Entonces tenemos que viajar primero a Colombia, de Colombia hasta Valencia en Venezuela y desde allí en coche hasta Caracas. Y te digo que el avión está petado de gente, está lleno de gente. Llevamos compañeros rescatistas, bomberos. España sigue ayudando a Venezuela, poniendo todo lo que puede para intentar ayudar en estos días trágicos para el país caribeño. Las últimas informaciones son desesperantes. Según Naciones Unidas, se busca unos 50.000 desaparecidos, entre ellos 131 españoles que están bajo toneladas de escombros. Sabemos que en las últimas horas se ha prohibido a la prensa internacional el acceso a La Guaira, que es una de las zonas más afectadas por ese doble terremoto del pasado 25 de junio. Mañana se va a cumplir una semana, según pasan los días, el encontrar a personas con vida, según pasan más que los días, las horas, pues se vuelve más complicado, ¿verdad? Pero mañana lo vamos a saber porque vamos a estar allí, lo vamos a ver y te lo vamos a contar a lo largo de toda la programación de COPE en primera persona. ¿Y en España? ¿Qué ha pasado en España? Pues mira, estamos digiriendo aún el colosal último escándalo de corrupción, ¿verdad? Porque a última hora de la tarde de ayer resulta que el juez Pedraz decidió imputar a 25 personas de la SEPI, incluida su presidenta, y ya van dos. Oye, qué mala suerte, ¿no? Las dos personas que nombró como presidentes de la SEPI, que es el antiguo Instituto Nacional de Industria, María Jesús Montero, las dos personas imputadas por presunta corrupción. A Sánchez, por supuesto, esto le da exactamente igual. Esta mañana le han preguntado si pensaba cesar a la presidenta de la SEPI y ha dicho que no, que por supuesto que no. Un poco menos dice que cómo osas preguntar esas cosas, ¿verdad? Un pequeño César que está a lo suyo. ¿Y qué es lo suyo? Pues mira, lo suyo en el día de hoy es que iban a ser 500.000 las personas migrantes ilegales que vivían en España y a las que se iba a legalizar, pero las peticiones superan ya el 1.3 millones de personas. Y a esto se le suma la famosa ley de nietos, que es esa idea de que a los nietos, los hijos, los bisnietos de españoles que tuvieron que huir de España como consecuencia o bien de la guerra civil, ¿verdad?, en el siglo pasado, o del franquismo también del siglo pasado, se les dé la nacionalidad española. Cuando te dan el pasaporte español, que es también pasaporte europeo, ¿verdad?, puedes votar. Entonces, una cosa yo creo que es que te den la nacionalidad española, el pasaporte, y otra poder votar. Miles de personas que no han vivido nunca en España, que no van a vivir en España y que decidan sobre las políticas sociales, las políticas fiscales, si hay que subirte o no los impuestos, las políticas industriales o las políticas sanitarias de este país, y además que lo decidan en base a donde les parezca que es la mejor circunscripción, ¿no?, en la que apuntarse. Eso se llama ingeniería social. Y eso es lo que está haciendo Sánchez. Y lo que yo creo es que lo que no puedes ganar cuando no te gusta la mayoría social que se advierte en las urnas, pues lo intentas cambiar en base a la ingeniería electoral. Vamos a ver qué es lo que sucede, pero ya hay muchos ojos puestos encima de esta nacionalización express de miles de personas. Al lío.
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4: Al lío con más noticias que han pasado esta mañana con la ayuda de Lorena Fernández. ¿Qué tal, Lorena? Buenas tardes.
7: Buenas tardes, Pilar.
4: El juez Begoña Gómez pide permiso al juez Peinado para viajar fuera de España,
7: ya que este le ha retirado el pasaporte y le ha prohibido salir del territorio nacional dentro de la apertura de juicio oral contra ella por 4 delitos. La mujer de Sánchez quiere viajar a la cumbre de la OTAN que se va a celebrar en Ankara, en Turquía, la próxima semana, además de regresar de ella a Madrid vía Londres, donde dice que pretende asistir a la graduación de su hija.
4: El cáncer se consolida como la principal causa de muerte en España,
7: sobre todo de pulmón y colon, representando, según los datos de estadística, 1 de cada 4 defunciones. Le siguen las provocadas por enfermedades cardiovasculares, y bien fueron las derivadas de infecciones respiratorias las que más incrementaron el año pasado, un 9%.
4: Sigue la investigación sobre la muerte del fundador de Mango.
7: Hoy han arrancado los interrogatorios a 10 testigos, entre ellos la viuda del fallecido, de Isaac Andic, la terapeuta de la familia y los dos excursionistas con los que en el sendero de Colba Alto, donde murió el fundador del gigante textil, se cruzaron con Jonathan Andic, con su hijo. Ambos han declarado que se lo encontraron en estado de shock tras la caída de su padre. Este permanece hoy en libertad provisional, acusado de homicidio.
4: Y a partir de las 3 de la tarde, en la tarde de COPE, todo el deporte, ¿con quién sino que José Luis Corrochano? ¿Qué tal, José Luis? Buenas tardes.
8: Pilar, buenas tardes. Primera gran sorpresa en este Mundial: Alemania eliminada por Paraguay en los penaltis. Brasil eliminó a Japón 2-1 con un gol de Martinelli en el tiempo añadido, y Marruecos eliminó a Países Bajos también en la tanda de penaltis. Hoy a las 7 de la tarde, Noruega-Costa de Marfil; a las 11, Francia-Suecia; y a las 3 de la madrugada, México-Ecuador. Todo lo contamos en el tiempo de juego. España abandona hoy Chattanooga rumbo a Los Ángeles para jugar el jueves contra Austria. La buena noticia es que Nico Williams podría llegar al partido de octavos. Noticia en España: en el baloncesto, Pedro Martínez va a ser el entrenador del Real Madrid. El club blanco va a pagar la cláusula de rescisión al Valencia. Y tenemos en marcha Wimbledon. Hoy, entre otros, juegan los españoles Jaume Munar y Paula Badosa.
4: Gracias, Corro. Y hoy aquí nos han dado las notas de la radio. Lorena, cuéntanos.
7: Bueno, pues según el Estudio General de Medios, Herrera en COPE cierra una temporada histórica y sus comunicadores, Carlos Herrera, Jorge Bustos y Alberto Herrera, se consolidan como referentes de la radio española. Ya sois 2.600.000 las personas las que escucháis a diario este programa. En COPE también seguimos siendo los números uno del deporte. Tiempo de juego con Paco González, Manolo Lama y Juanma Castaño mantienen el liderazgo. 1.940.000 personas les escucháis los fines de semana. Por su parte, el partidazo de COPE con Juanma Castaño cierra temporada con 709.000 oyentes cada noche, con una actualidad política y judicial especialmente convulsa y un escenario internacional cada vez más cambiante. Buscas información rigurosa y voces en las que confiar. La audiencia ratifica también a Ángel Expósito en La Linterna con 1.000.000 de oyentes diarios, a ti, a Pilar García de la Granja aquí en Mediodía COPE y también a Pilar García Muñiz en la tarde de COPE. Los buenos datos se trasladan también al ámbito digital, donde COPE se mantiene líder en la escucha a través de internet. Según el EGM, en Abcime Media, mantenemos nuestra fortaleza en la radio española con casi 6.5 millones de oyentes entre todas nuestras marcas. Todas estas buenas noticias no serían posibles sin ti y por eso te decimos gracias por confiar en nuestros comunicadores y en nuestra forma de hacer radio.
4: Gracias por estar ahí.
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4: Bueno, pues hoy 30 de junio termina el plazo para acogerse al proceso de regularización extraordinaria de migrantes. Lo hace además superando ampliamente las previsiones del gobierno, quien cuando lo anunció calculó que en torno al 500.000 de personas lo iban a solicitar. Los últimos datos calculan que son más de 1.300.000 las que han pedido acogerse al proceso de regularización o lo que es lo mismo, intentar legalizarse para obtener los beneficios que da el poder trabajar en España. Los sindicatos policiales llevan semanas denunciando el caos y la saturación que supone para ellos su tramitación. Sin embargo, Sánchez pues ha sacado hoy pecho de esta gestión.
9: Un éxito de gestión muy importante como es este proceso de regularización. Un paso clave para sacar de la invisibilidad una realidad que existe en nuestro país de cientos de miles de personas que conviven entre nosotros y nosotras.
4: Pero ojo que el proceso que arrancó el pasado 14 de abril puede acabar en los tribunales. El Tribunal Supremo estudia su paralización ante las dudas que pueda colisionar con la legislación de la Unión Europea. Patricia Rossetti, buenas tardes.
10: Hola Pilar, buenas tardes.
4: En este caso el Tribunal Supremo lo que cuestiona es que se pueda dar papeles a una persona por el simple hecho de residir en nuestro país.
10: El Supremo tiene dudas de que el decreto de regularización masiva de inmigrantes sea acorde al derecho de la Unión Europea, sea acorde con las normas del Pacto de Migración y Asilo de la Unión Europea, y propone preguntar al Tribunal de Justicia de la Unión Europea, propone plantear una cuestión prejudicial. La Sala Contencioso Administrativo da un plazo de 5 días a la Comunidad Valenciana y a la de Aragón, que pidieron medidas cautelares para que den su opinión y que manifiesten su parecer sobre la compatibilidad del convenio de Schengen de una medida adoptada por un Estado miembro mediante una norma reglamentaria de rango infralegal en el marco de una regularización de carácter masivo y sí que conste coordinación previa con los demás Estados miembros. Recuerdan la providencia que, conforme al principio de cooperación leal, la Unión y los Estados miembros se respetarán y asistirán mutuamente en el cumplimiento de las misiones derivadas de los tratados. Ayudarán a la Unión en el cumplimiento de su misión y se abstendrán de toda medida que pueda poner en peligro la consecución de los objetivos de la Unión Europea. Pilar.
4: Gracias, Patricia. Este proceso de regularización extraordinaria lleva años siendo impulsado por organizaciones como Cáritas. La entidad ha presentado este martes su memoria anual, la correspondiente al año pasado. En el año 2025 ayudó a más de 2 millones de personas. Es el caso de Marta.
11: Yo me saqué aquí fue por cuestiones de empleo, porque la verdad que yo buscaba y metía papeles y no quedaba en ninguna parte.
4: Bueno, pues en unos minutos hablaremos con Carmen Lavallén para que nos explique exactamente cómo está la situación y qué sucede con estas personas y el principal problema que tenemos todos los españoles y, por supuesto, ellas también, que es la vivienda. ¿Estás ahí, Carmen Lavallén? Buenas tardes. Marta.
12: Sin duda, Pilar, la energía fotovoltaica, la más barata, ha cubierto el 30% de la demanda en junio y ha hecho de muro de contención en los peores días de la ola de calor, con precios mayoristas que llegaban a dispararse por encima de los 100 euros megavatio hora, picos de demanda en los que las nucleares y los ciclos combinados han sido clave para poder mantener el equilibrio del sistema. De hecho, ambas han cubierto un tercio de la generación. Con todo esto, junio termina con un precio mayorista rozando los 70 euros, es un 5% menos que hace un año. Pero ¿cómo queda la factura? Paco Valverde, experto en energía.
13: Una factura muy normalita. Fíjate que la factura normal para un junio normal está en casi 61 euros. Y la factura ahora mismo para un consumidor de PVPC está en 60 euros.
12: Eso sí, 12 euros más de media que en mayo, cuando ya se aplicaba ese descuento del IVA al 10%.
4: Pero, Marta, me alegro de verte, de escucharte, jefa de economía de COPE. Estamos aquí todos un poco dispersos. Vamos a ver, este pequeño alivio, ¿verdad?, en la factura de la luz es puntual, porque los expertos calculan que la factura de julio y de agosto se va a disparar. ¿Exactamente por qué?
12: Claro, porque llegan las vacaciones, Pilar, se dispara la demanda y además las renovables se comienzan a tirar menos por cuestiones técnicas. Sopla menos viento, los paneles solares son menos eficientes, aunque parezca mentira. Cuando hay altas temperaturas les cuesta más funcionar y los ciclos combinados, lógicamente, toman protagonismo. Valverde, experto energético.
13: Todo augura un julio y un agosto caretes, más caros de un julio y un agosto normal.
12: Se esperan facturas medias en el entorno de los 75 euros para tarifa regulada. En el mercado libre, claro, dependerá del consumo. Así que vamos a pagar, Pilar, más por la luz y por las gasolinas.
4: Pues es Marta Ruiz, jefa de economía de Cadena COPE. Gracias, Marta.
12: A ti, Pilar.
4: Bueno, ahora y de Caritas con Carmen Lavalle, no hablamos con Carlos de la tarde. ¿De qué hablamos, compañeros? A Carlos. Carlos Gutiérrez, buenas tardes.
14: ¿Qué tal? Buenas tardes.
4: ¿De qué vamos a hablar en la tarde de COPE?
14: Pues mira, hoy este martes tenemos a casi toda España en aviso por altas temperaturas que podrían llegar a los 44 grados en algunas zonas. La EMET, Pilar, tiene activada la alerta roja por peligro importante en zonas de Córdoba y de Badajoz y la alerta naranja en otras 10 comunidades. Lo peor es que esta nueva ola de calor avanza hacia el resto de Europa, que viene de sufrir el efecto del calor extremo. Francia, por ejemplo, ha registrado 1.000 fallecimientos más de lo habitual, un aumento que afecta especialmente a los mayores de 65 años y que les hace recordar el precedente de agosto de 2003. Fíjate, cuando el calor provocó un exceso de mortalidad de unas 15.000 personas. Alemania ha sufrido también los efectos de esta ola de calor, registrando la noche más cálida de toda su historia, superando los 29 grados. Y la pregunta es si nos quedan muchos episodios como este. Nos lo va a contestar Jorge Olcina, director del Laboratorio del Clima de la Universidad de Alicante.
15: Las olas de calor se están volviendo un fenómeno atmosférico recurrente en todo el ámbito europeo y con efectos realmente catastróficos en los países de la Europa occidental y del norte, que, como digo, cada vez están siendo más intensas y más frecuentes en el calendario estival. Y es el calor uno de los elementos atmosféricos que más problemas está dando y va a seguir dando en los próximos años y décadas en este contexto de cambio climático a la sociedad y a la economía europea.
14: Un verano de más calor de lo normal y abundancia de olas de calor, así que conviene estar prevenidos, Pilar.
4: Pues te escuchamos esta tarde, gracias, Carlos. Gracias, te quedas ya con tu COPE local. Te recuerdo, Pilar García Muñiz, después Ángel Expósito, la madrugada con el Pulpo, y luego llegará Herrera en COPE, y este equipo de Mediodía COPE estará desde entonces en Venezuela, contándote lo que vemos, lo que oímos y lo que está pasando allí.
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32: Muy buenas, 1:48 de la tarde. Vamos ya mismo con el tráfico. Y oye, si estás en Tenerife, cuidadito y precaución si vas al norte, por la Tenerife 5, ya que se ha registrado un ligerito choque, un ligero accidente a la altura de la laguna por la autopista. O sea que ya se están generando colas y retenciones. Además, casi las 2 de la tarde, hora punta para todas esas movilizaciones de vehículos. O sea que mucho cuidadito. Lo mismo ocurre en la entrada y salida norte de Santa Cruz. En Gran Canaria la cosa un poquito más tranquila, aunque sí que ya se empiezan a notar esas primeras retenciones de la Gran Canaria 3 a la altura de Tamaraceite, y siguen esas colas, esas ligeras colas propias de estas horas también en la Gran Canaria 1 a la altura de la playa de las Alcarabaneras. Oye, te cuento ya mismo, y es que Gran Canaria vive hoy la jornada más crítica de este primer episodio de altas temperaturas del verano. La Agencia Estatal de Meteorología ha activado el aviso naranja en el este, sur y sureste de la isla, donde el termómetro amenaza con dispararse por encima de lo habitual tras una noche en la que gran parte del archipiélago, escucha bien, ha sufrido mínimas tropicales, mínimas de 20 grados, superiores a los 20 grados, una auténtica barbaridad. Este fenómeno está dejando valores de hasta 39 grados en puntos como la cuenca de Tejeda, Artenara, o incluso las zonas altas de San Bartolomé de Tirajana, y seguiremos así, pues, lamentablemente, hasta este jueves. Así que ya sabes que cuidadito con las altas temperaturas. David Suárez, delegado de la Agencia de Meteorología en Canarias.
33: Bueno, no cumple los criterios de ola de calor. Uno de los impactos que está teniendo el cambio climático es que la frecuencia y la severidad de estos episodios es cada vez son más frecuentes, ¿no? Están afectando además de forma pues muy amplia, no solo evidentemente a Canarias, sino también a la península, a Europa, y están siendo pues cada vez más frecuentes y tienen pues unas consecuencias que son importantes en directas e indirectas en la salud de la población.
32: El primer gran susto de estas altas temperaturas las hemos encontrado en los incendios forestales. Toda Canarias, como no, después de los episodios que hemos tenido años anteriores, pues está en alerta por este peligro que ya se ha traducido en dos conatos de incendio que han hecho saltar todas las alarmas. El primero fue en La Gomera, en Vallehermoso, pero este sí que fue rápidamente atajado con dos helicópteros, y en tan solo un par de horas pues controlaron las llamas, que afectaron alrededor de unos 1,000 metros de pasto. El segundo gran susto, y este con un peligro bastante más importante, apareció en las cumbres de Gran Canaria, en Tejeda, fíjate, justo en una de esas zonas donde se alcanzarán los 39 grados de temperatura, como te decía, y en Tejeda, pues cerca de la carretera de Ayacata, en uno de los márgenes de dicha carretera. En Tenerife, por lo pronto, los termómetros también han subido, y mucho. Rosa Dávila, la presidenta del Cabildo Insular, ha pedido a todos que extremen las precauciones en el monte.
34: En estos momentos cualquier imprudencia puede tener consecuencias muy graves. Por eso recordamos que está prohibido fumar en zonas forestales y en áreas de influencia, incluyendo senderos, pistas, miradores o áreas recreativas. Además, recomendamos evitar acceder o permanecer en el monte, especialmente durante las horas de mayor calor. También es fundamental evitar cualquier actividad que pueda generar chispas o fuego.
32: El gobierno de Canarias mantiene todos los sistemas activos en caso de requerirse, porque como te estamos contando aquí en COPE, el calor extremo se va a mantener unos días y toda la maquinaria está perfectamente engrasada. Según nos contaba hoy en COPE Canarias el viceconsejero de Emergencias del gobierno de Canarias, Marcos Lorenzo.
4: Un episodio que al principio está vinculado con esa alerta por altas temperaturas que afecta a todo el archipiélago, que empezamos ya a sentir desde el día de hoy. Ya ayer se notaba algo, pero desde el día de hoy con mayor intensidad será el punto álgido hoy y mañana, a partir del jueves, lo que nos dice la meteorología, que remitirá un poco ese pulso, ese primer pulso de calor del verano, que nos lleva la temperatura a más de 30 grados, para volver otra vez a lo largo del fin de semana.
32: Así que independientemente de esos posibles, pero que no fuegos forestales, pues ten cuidadito con las temperaturas. Los índices tan altos de radiación ultravioleta que vamos a tener estos días, sobre todo mucha hidratación. 1:52 de la tarde, escuchas Mediodía COPE, te habla Alejandro Gómez y quédate que en dos minutitos de nada te sigo actualizando pues sobre los temas más importantes que nos ha dejado la jornada.
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32: Y te hablo ahora de la conservación del plasma sanguíneo en el Banco de Sangre de Canarias, gestionado por el Servicio Canario de la Salud. Y es que llegó a debate al Parlamento de Canarias tras detectarse algo pues bastante preocupante. Unas 3.500 bolsas al año se pierden debido, aparentemente, a problemas de conservación en las cámaras frigoríficas de estas instalaciones. Esto tú te preguntarás, oye, ¿cuánto está costando esa pérdida? Pues mira, te cuento, 5,5 millones de euros anuales en pérdida por esta conservación, tan mala conservación del plasma sanguíneo. Entonces, bueno, Francisco Rodríguez, director general de hemodonación y hemoterapia del Servicio Canario de la Salud, apuntaba aquí en COPE que estas deficiencias, por suerte, ya están más que solucionadas.
17: Las cámaras nuestras llevan trabajando de una manera continuada más de 25 años y se ha sometido a las revisiones necesarias, pero evidentemente no hay ningún aparato que sea totalmente, ningún método infalible. En algún momento puede presentar una incidencia y desgraciadamente así se ha producido.
32: La situación pues preocupa especialmente porque las donaciones están disminuyendo y cada vez se necesita más que yo vayamos a donar. Te cuento también que proliferan los asentamientos de chabolas cercanas a las zonas turísticas de las islas. La semana pasada conocíamos el entorno de Adeje, en donde personas en exclusión social, normalmente extranjeros, convivían con un curioso e ilegal fenómeno, sobre todo curioso, y es que alquiler como viviendas vacacionales, pues algunas de las chabolas, o incluso, escucha bien, utilizarlas como segunda vivienda, segunda chabola, diría yo. Hemos visitado otro enclave, esta vez en Gran Canaria, en el sur, en San Bartolomé de Tirajana. El concejal de urbanismo allí, Alejandro Marichal, nos confirmaba que es que se repiten patrones. Las personas en exclusión social son, en su gran mayoría, extranjeros que no quieren ser atendidos por los servicios municipales y muchos de ellos con enfermedades mentales o incluso adicciones.
0: Que la mayoría de las personas extranjeras pues incluso reciben ayuda a sus países de origen y por eso no quieren entrar en el sistema nuestro, no quieren ser atendidos por nuestro sistema, darse de alta en nuestro sistema, porque significaría automáticamente perder sus ayudas. Casi la mitad tiene problemas de drogadicciones y hay otro alto porcentaje que tiene problemas mentales, ¿no?
32: Escuchamos a Alejandro Marichal hablando, bueno, sobre esta situación que parece ser que va en aumento no solamente en el sur de Tenerife, sino también ya se prolonga a cualquier zona turística en el archipiélago. Y es que muchas de estas infraviviendas sirven de alojamiento a los propios trabajadores también del sector turístico de la zona. Y es que, bueno, estos trabajadores pobres, ¿no?, como ese término que hemos usado mucho en antena, y es que esto, claro, no pueden permitirse una vivienda ni siquiera en municipios cercanos a sus puestos de trabajo. Y esta es toda la información de las islas hasta el momento. Tú te quedas aquí informado con Pilar García Muñiz. Muy buenas tardes.

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2: La imputación de la presidenta de la SEPI, Belén Gualda, y de 24 personas más apunta a un nuevo presunto caso de corrupción del que hemos tenido noticia en las últimas horas. La UCO y la UDEF investigan la actividad del holding de empresas públicas y el reparto de dinero que hizo. No podemos acostumbrarnos a que casi todos los días estalle un caso de corrupción. Estamos en los estertores de un ciclo político socialista con algunas similitudes con el final del felipismo, sin que a Sánchez se le puedan atribuir los logros de la época de González. La sentencia del Tribunal Supremo sobre el caso Mascarillas ha señalado los daños que provoca la corrupción al sistema democrático. La corrupción erosiona la confianza en las instituciones, reduce la inversión, desincentiva el emprendimiento, disminuye la competencia y reduce la productividad. El coste económico de la corrupción supera el monto de los fondos públicos de los que se ha apropiado el corrupto. Ese coste incluye un mayor desempleo y remuneraciones inferiores a las que serían posibles con la tecnología y el capital disponibles. El crecimiento económico con corrupción es menos crecimiento económico. España tiene un déficit institucional cuando se le compara con los países de nuestro peso económico por la mala calidad regulatoria, por un menor respeto a la ley y a los contratos y, sobre todo, por la falta de control de la corrupción. Los avances de productividad que se han producido en estos años se ven ensombrecidos precisamente por la corrupción.
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3: Bienvenidos al especial Mundial de la cadena COPE. Primera selección grande que cae en el Mundial. Alemania, eliminada en la tanda de penaltis por Paraguay. Alemania lleva 3 mundiales consecutivos sin llegar a octavos de final. Una ruina. Brasil sobrevive, sufrió, remontó y le ganó a Japón en el minuto 95 con un gol de Martinelli. Y Marruecos ganó también en los penaltis a Países Bajos. En octavos de final ya hay un Marruecos-Canadá. Hoy a las 7 de la tarde en Texas, Haaland contra Diomandé, Noruega-Costa de Marfil. A las 11 en New Jersey, Mbappé y sus mosqueteros en el Francia-Suecia. Y a las 3 en Ciudad de México, los chicos de Javier Aguirre en el México-Ecuador. Fuera del Mundial, que ahora estamos con todo lo que pasa aquí en España, la noticia es Pedro Martínez. Después de ganar la Liga con el Valencia, será el entrenador del Real Madrid. Por última vez, a Chattanooga con España. Hoy se marcha a España de su cuartel general de Chattanooga. Noticias de España, Miguel Ángel Díaz.
4: Se abandona hoy el campo base. El último entrenamiento aquí en Chattanooga va a tener lugar a las 5 de la tarde. El equipo va a viajar esta noche a Los Ángeles a medianoche con las bajas de Nico Williams y de Jeremy Pino. La lesión de Nico, como contamos ayer, se ha quedado tan solo en una sobrecarga y podría estar para octavos si España se clasifica. Hoy está previsto que Víctor Muñoz ya por fin complete el entrenamiento con sus compañeros. En el 11 solo hay una duda, el tercer centrocampista. Veremos a ver si es Fabián, Dani Olmo o Mikel Merino. No hay ninguna duda del estado físico de Rodri. Le defendió antes del partido contra Arabia Luis de la Fuente en el partidazo y ayer volvió a insistir con nuestros compañeros de Radio Nacional.
5: Pues a mí me parece insultante, de verdad, así lo digo con todo el respeto. Me parece increíble cuestionar a Rodri. Rodrigo está en un nivel altísimo, jugó el otro día, a mí me encantó el partido que hizo. Nos aporta muchísimo. Lo que pasa que ¿sabes lo que es tremendo? Que tengamos que estar siempre viendo cuando las cosas funcionan tranquilo, con calma, sin ningún acontecimiento que saque de la normalidad y de la buena convivencia. Parece que siempre tenemos que ver algo negativo para poder hablar de algo. Pues no.
3: El jueves en Los Ángeles, España-Austria. ¿Qué sabemos de los austriacos, Elena Condis?
6: que están concentrados en Santa Bárbara, California. Los de Ragnit llegan vivos de milagro tras empatarle a Argelia en el 96. Los veteranos están tocados. Alaba no ha podido jugar más de 60 minutos ninguno de los tres partidos para gestionar cargas físicas, ha dicho el seleccionador. Y Arnautovic arrastra problemas de rodilla, pero se espera que ambos jueguen. Su punto fuerte, la presión alta y agresiva tras pérdida, que es el sello de identidad de todos los equipos del seleccionador.
3: Todo esto de España, ahora las emociones que hay en el Mundial. Alemania 1, Paraguay 1, tanda de penaltis, penalti decisivo, José Canales.
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0: las calles de Quito. Asunción, Paraguay, y el seleccionador Gustavo Alfaro con Javi Gómez.
1: Cuando se levantó esta mañana, ¿se imaginaba algo así?
2: Se lo dije a los jugadores en la charla previa, ¿no? Sabíamos que Alemania nos iba a tirar su historia, sus cuatro estrellas, la jerarquía de sus jugadores, candidato a ganar la Copa del Mundo. Pero en el vestuario a los jugadores le dije que quería ver en el momento del himno a 26 guerreros juntos, abrazados, cantando el himno. Y que cuando termine el partido iba a ver a un grupo de hombres que se habían transformado en leyenda.
0: Javi Gómez, Paraguay avanza, Alemania cae.
3: Historia, Corrochano. Ayer Paraguay hizo lo que nadie había hecho hasta la fecha, y eso es ganar a Alemania, la tetracampeona, en una tanda de penaltis de un Mundial. MVP, su portero Gil, que atajó dos, fiesta nacional decretada para el día de hoy, y todo lo contrario en Alemania. Suma un nuevo fracaso desde que levantó la Copa en 2014, no levanta cabeza. Y eso dejó con estas sensaciones al jugador del Madrid, Toni Rüdiger, que hablaba tras el partido en el micro de la cadena COPE.
4: ¿Cómo puede explicar la eliminación de Alemania hoy?
5: Es muy difícil para explicar, porque ahora es otra vez como siento como las otras dos veces cuando nosotros estábamos fuera. Por eso, no, difícil.
1: ¿Se te ve dolido? ¿Estaba el vestuario así?
5: No, en el vestuario nadie hablando. Sí, solo silencio.
0: Minuto 95, Japón y Brasil empataban a uno, apareció Martinelli.
6: ¡Ganó! ¡Ajeitó! ¡Bruno Guimarães! ¡Puede ser el garoto! ¡Que pase Martinelli!

0: Martinelli, Hugo Ballester, Brasil sobrevive a Japón.
1: Sufrió más de la cuenta Corrochano, pero al final, y nunca mejor dicho, Brasil se metió en Houston en octavos de final, y es que la pentacampeona del mundo se impuso a Japón por 2-1. Se adelantaron los nipones, empató Casemiro ya en la segunda mitad y un gol de Martinelli, como hemos escuchado en el último minuto del descuento, le dio el pase de ronda a la selección de un Carlo Ancelotti que, a pesar de las dudas, dijo que Brasil está fuerte.
2: Estamos fuertes, sí, estamos fuertes, contentos. Sabemos que seguimos el camino, tenemos que seguir mejorando, trabajando, descansar también es muy, muy importante. El sufrimiento es normal. Se puede marcar al último minuto, se puede. También en la prórroga se puede marcar. Hay equipo, también estaba preparado para jugar a prórroga.
0: Holanda 1, Holanda 1, Marruecos 1, tanda de penaltis para Bono, tira Sibari.
3: Tira Sibari, Menajli, Menajli Antalu Raya, Menajli Antalu Raya, Menajli Antalu Raya, Antalu Raya, Sibari, Allah, Allah, Allah. Ali Raya, ya Maghreb.
0: Así estaba Casablanca. Manuel Oliva, Marruecos está en octavos.
4: Sí, ha sido una madrugada de emociones fuertes en Monterrey y el gran héroe de nuevo de la selección de Marruecos vuelve a ser el ex portero del Sevilla, Yassine Bono, que detuvo el quinto penalti lanzado por Somerville, el jugador de Holanda. El máximo goleador en este Mundial de Marruecos, Ismael Saibari, como hemos escuchado, convirtió el quinto y definitivo penalti que le dio la clasificación a Marruecos para octavos de final. La selección marroquí fue mejor que una decepcionante y defensiva Holanda de Ronald Koeman, tanto durante el partido como en la prórroga. Marruecos se medirá en octavos a Canadá.
0: Habla el seleccionador marroquí.
5: Creo que ahora todo el mundo respeta a Marruecos, es por lo que hacemos desde hace muchos años. Holanda es un equipo que le gusta la pelota y que sabe manejar la pelota, son muy fuertes. Había que tener paciencia, lo que hemos tenido, porque hemos tenido ocasiones con esta paciencia.
0: Todo esto ayer y hoy juega la selección francesa. Mbappé Ale por las calles de New Jersey. Allí se juega a las 11 de la noche el Francia-Suecia, Antonio Ruiz.
6: Y seguramente sea Francia la favorita más solvente en lo que va de campeonato, con 10 goles, ninguno encajado, 4 para Mbappé. Nadie se fía, no obstante, de este equipo sueco, y a la vista de lo que está pasando en el Mundial hacen muy bien. Ayer en la rueda de prensa oficial, pregunta COPE para Deschamps.
7: Kylian Mbappé está siendo uno de los mejores del Mundial. ¿Cómo cree que gestiona él esa responsabilidad de ser una de las grandes estrellas del Mundial? ¿Cómo lo gestiona también el equipo de Francia, la presión de ser favorito?
8: Kylian está muy bien a nivel físico y a nivel mental también. Quiere hacer gran cosa con la Francia. España es casi favorita como nosotros, como otros 3-4 equipos. Hemos hecho 3 partidos muy bien, hay que seguir así y mañana pasar a esta etapa para seguir el camino.
0: En Arlington, en Texas, rema la afición noruega. Germando Barro, Noruega, Costa de Marfil.
9: En el ATT de Arlington, aquí desembarcan los vikingos, que se van a hacer notar con esa manera tan característica que acabamos de escuchar de animar, remando en la grada. Solbakken va a volver a tirar de la primera unidad con Odegaard, Sørloth y el cíbor Erling Haaland, que suma ya 2 dobletes. El que pase de este Noruega Costa de Marfil se va a enfrentar a Brasil en los octavos de final. Es, como decías al principio, Diomandé versus Haaland. Este partido lo va a pitar el venezolano Jesús Valenzuela.
0: Esta que van a escuchar es la afición de México en el Hotel de Ecuador esta madrugada. Ciudad de México, México-Ecuador, 3 de la madrugada, Lara López.
10: México vive horas de auténtica locura. La fiebre por la selección ha llegado a tal punto que el ya viral ICC inunda las redes sociales. Para el duelo de hoy, Javier Aguirre avisa, habrá que rozar la perfección para superar a un Ecuador intenso, valiente, que ejerce gran presión en la parte alta y que te deja jugar muy poco en tu campo. Ya lo vimos frente a Alemania. El Vasco aún mantiene una duda en el 11 porque dice que todos sus jugadores están en un gran momento, así que la decisión es sabrosa. Además, además reveló que envió espías a seguir a Ecuador desde hace días, convencido de que podía ser el rival y por eso cree que están preparados. La ilusión es total. En varias zonas del país habrá home office e incluso suspensión de las clases para que nadie se pierda el partido.
0: La mirada más allá del España-Austria se nos va al partido entre Portugal y Croacia, que sería nuestro rival en octavos. Vamos con las noticias de Portugal, Nacho García.
11: En aproximadamente una hora va a comenzar la actividad habitual de Portugal en Palm Beach antes de poner rumbo a Toronto este miércoles, donde ya sabes que le espera Croacia en 16avos. Esperemos a que todo el equipo esté sobre el césped después de que el lunes fueron hasta 9 los titulares que se quedaron en el gimnasio y que no se entrenaron con el grupo. Parece que se está tratando de cuidar mucho el estado físico de unos jugadores a los que vimos muy cansados frente a Colombia. Todo apunta a que podría haber alguna novedad en el 11 de Roberto Martínez, aunque nada revolucionario. Anota el nombre de João Neves para regresar al centro del campo, así como darle el lateral derecho a Diogo Dalot, que convenció bastante el último sábado, el del United, moviendo, eso sí, a João Cancelo a la izquierda. Quien va a seguir en el 11 será Cristiano Ronaldo, del que habló João Félix para destacar que forman una gran dupla, tanto en el Al Nassr como en la selección lusa, viendo el percal y que las tandas de penaltis se están convirtiendo en tendencia. João Félix dijo también que no le iba a temblar el pulso si tenía que tirar uno.
0: Noticias ahora del equipo de Modric, de la Croacia de Modric. Rubén Martín.
9: Llega sin bajas Croacia de última hora, con Dalic dispuesto a repetir el bloque habitual. Luka Modric será titular y volverá a liderar el centro del campo croata. Guardiola está recuperado y apunta al 11 siendo el jefe de la defensa. La principal duda está en ataque: Budimir o un sistema más móvil con Perisic. La Liga va a estar representada por Budimir de Osasuna y Sučić y Calhanoglu de la Real Sociedad.
0: En la jornada de mañana juega Inglaterra, lo hace contra el Congo y es una de las favoritas. Ha ido creciendo Manolo Oliveros.
12: Inglaterra-Congo será mañana en Atlanta a las 6 de la tarde. En España, los ingleses han recuperado la mejor versión de Jude Bellingham pisando el área y siguen confiando en los goles de Harry Kane, aunque costó frente a Panamá. Tiene una plantilla muy completa y Tuchel puede hacer muchas variantes. Delante el Congo, que viene de hacer una primera fase en la que solo ha encajado 3 goles. Recuerden, empató a 1 con Portugal y solo perdió 1-0 con Colombia.
0: Mañana también el Bélgica-Senegal y el Estados Unidos-Bosnia. Y aquí, en el deporte del que estamos pendientes, por ejemplo, Wimbledon. Ángel García, hoy juega Paula Badosa y Jaume Munar.
13: Y vuelve al tenis Serena Williams, que es el gran titular mundial. Después de estar retirada, vuelve a jugar en Wimbledon. 4 españoles, como tú has dicho, a punto de perder llamas. A ver Paula Badosa si está por fin recuperada de su lesión, aunque tiene un partido durísimo con Navarro. También juegan Munar, a punto de empezar ante Cerúndolo y Selek Metova. Recordemos de ayer, 6 victorias españolas, muchísimas. Gran rendimiento de los nuestros. Y victorias sufriendo de Jannik Sinner y sufriendo un poquito menos de Novak Djokovic.
0: ¿Y de qué se habla en España, Luis Munilla?
1: Del bombazo en el baloncesto, corro. Pedro Martínez deja Valencia Basket y será el nuevo entrenador del Real Madrid en sustitución de Scariolo. Los blancos pagan la cláusula de 1 millón al Valencia y le firman 3 temporadas. Mercado del fútbol: Lewandowski se despide del Barça y se marcha al Chicago de la MLS. El Real Madrid hace oficial que Nico Paz se queda esta temporada en el Como y se guarda una opción de recompra para el año que viene. Gené renueva una temporada con el Getafe y Monchi confirma que Alex Calatrava será el primer fichaje del Español. En el Almería es oficial la destitución de Rubi en el banquillo. En breve se va a anunciar la llegada de García Pimienta, otra jugadora que se marcha del Barça femenino. Es Salma Parayuelo. Su salida se une a las de Alexia, Mapi León y Ona Valle. Hoy es la asamblea de la federación y esta tarde conoceremos el calendario de la liga, que arrancará el fin de semana del 15 de agosto. Una mar de baloncesto: Marcelinho Huerta renueva con la Laguna Tenerife y en Fórmula 1 Adrian Newey confirma que la evolución fuerte del Aston Martin llegará en Hungría a final de julio y además está convencido de que si funciona, Fernando Alonso seguirá corriendo el año que viene con ellos.
0: Enseguida, las emociones del Mundial.
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0: Salas con Manolo Lama. Hola, Lama. ¿Qué tal? ¿Cómo estás, hombre?
1: Muy buenas, Corrochano. ¿Qué me tienes?
0: Yo digo que mientras la gente espera, mucha gente espera que aparezca un buen partido, buen juego, el Mundial va pasando y el Mundial son las emociones. Al final es ganar, pasar, emocionarte, llorar, gritar. Esas son las emociones del Mundial. Luego, si hay un buen partido, bien. Si juega tu selección bien, mejor. Pero la emoción que te da pasar una eliminatoria, impresionante. Las calles de Paraguay, Asunción, impresionante. Marruecos, Casablanca, todo Marruecos. Las calles de muchos, de muchas ciudades españoles con Marruecos. Esa es la vida del Mundial, ¿eh?
1: Bueno, yo, la verdad es que tú lo has dicho, es la vida. El Mundial es la vida. Unos lloran, otros ríen, unos sufren, otros son felices. Ayer, curiosamente, si se le puede calificar a Marruecos como débil, los débiles, Paraguay y Marruecos, derrotaron a los fuertes, o por lo menos a los históricos, como Alemania y Holanda. Y además los derrotaron en unas tandas de penaltis que fueron...
0: Vaya tanda, no decir, vaya claro, tanda, no, no madre
1: decir,
0: mía.
1: No voy a decir maravillosas, pero no pudieron ser más emocionantes.
0: No las quiero para mí, Manolo. Vaya tanda de claro, penalti, ¿eh?
1: Por eso, fíjate, cuando Paraguay parece que ya lo tenía, Alemania le empata. Y cuando Holanda parece que sale del problema, Marruecos le gana. Fueron dos tandas maravillosas. Yo me alegro mucho por Marruecos. Yo sinceramente creo, ya te he dicho que yo tengo, más allá de las grandes, tengo dos selecciones en las que puse el ojo, que son Marruecos y Ecuador, porque Marruecos me gusta cómo juega al fútbol, y Ecuador yo creo que tiene un sistema defensivo de los mejores que yo he visto. Vamos a ver cómo acaba Ecuador, pero me alegro mucho por Marruecos, y lo de Paraguay, pues mira, viva la vida y viva el fútbol modesto.
0: Bueno, estuvo muy pendiente de ese partido y conviviendo con los paraguayos. Javi Gómez, hola Javi, ¿qué tal?
2: Tan pendiente, Corrochano, que me puse hasta tenso ahí en la tanda de penaltis. Estaba ya en la zona mixta y estábamos sufriendo ahí, porque claro, es que parecía que Paraguay lo tenía hecho. Es que Sanabria, el es del Betis y del Sporting de Gijón, entre otros, tuvo el lanzamiento para ganar, que era el cuarto, y luego Balbuena, que había salido en la prórroga ya solo para tirar el quinto penalti, y lo falló también. Y cuando todo parecía ponerse de cara para Alemania, Jonathan Tah falló su penalti y lo metió el central Canale, que hizo un partidazo.
0: Bueno, los corazones paraguayos deben estar a prueba de bomba, porque es como habéis relatado. Lo tenía ganado, lo tenía perdido, porque cuando perdonas a Alemania te crees que te vas a casa, y de repente se lo encontró y lo ganó.
2: Bueno, y la historia, además, se lo puso en bandeja a Alemania. Cuatro tandas de penaltis en la historia de los mundiales y las cuatro ganadas. Y tiradores
1: de forma, a mí hay una cosa suprema que me sorprendió de esto. Toda la alegría de Asunción, toda la alegría de Paraguay. Luego escuchabas a Javi Gómez con los futbolistas, sí, y no estaban eufóricos, no estaban, o sea, estaban contentos, pero no estaban locos de alegría. Y piensa que el chaval, el portero Gil, el que...
0: Sí, ahora vamos a poner al portero digo, Javi.
1: Que lo que te iba a decir, sí, es que, coño, yo le estaba oyendo hablar, digo, lo mismo se le ha muerto alguien esta noche.
0: Bueno, gente que es fría. Bueno, hay unas imágenes muy bonitas de Roque Santa Cruz, que debe estar como reportero.
2: Estuve con él tras el partido.
0: Estaba allí, en el fondo de la portería donde se tiraron los penaltis, y no veas cómo celebraron los paraguayos con él, que es una historia, es un jugador histórico de Paraguay, Roque Santa Cruz, cómo festejaban con él el título. Bueno, quiero que escuchen, he escuchado antes a Javi con Alfaro, este que debe ser un personaje, el seleccionador paraguayo, y se sienta en la rueda de prensa, a ver qué os parece. No sé si es populismo o realismo, esto que dijo Alfaro.
3: Yo le decía, los que tenemos enfrente están formados en academia de primer nivel en Europa. Nosotros venimos de la tierra colorada. La camiseta que tenemos son las franjas de la tierra colorada, jugando descalzo en esa tierra, con los sacrificios de los padres para tratar de llevar a los chicos a que puedan entrenar, y que con el esfuerzo de los padres muchas veces haciéndose cargo de cosas porque no le alcanza la plata para llegar a fin de mes, para que los chicos y sus hijos puedan cumplir los sueños.
0: ¿Lama, populismo o realidad lo que dice ahí?
1: No, es una,

0: Tres mundiales con Alemania. Si a ti te dicen cuando naces, oye, vas a jugar tres mundiales con Alemania, dice, algunos rascaré, porque con tres mundiales con Alemania, y solo ha jugado una eliminatoria, no ha llegado a octavos en tres mundiales. Es increíble.
1: Lo de Rusia, Qatar y esto ya, la Alemania. Pero vamos a ver, Corro, es que en el fútbol hay sorpresas, como la de ayer, que Paraguay gana Alemania. Pero en el fútbol, si pones las luces largas, lo vas viendo. Yo te llevo diciendo hace mucho tiempo que Alemania no podía ser candidata a ganar el Mundial.
0: Que no la veías.
1: Sigo pensando que Brasil no puede ser candidata al Mundial. Luego te puedes llevar un guantazo, pero es que Alemania juega muy mal al fútbol. Es que Alemania ha perdido una cantidad de talento, ha perdido ese gen que tenía competitivo de ganador. No lo tiene. Y bueno,
2: oye, mira, y si el talento que tiene Manolo lo pones de lateral derecho, pues imagínate.
0: Sí, Kimmich ahí desaprovechado, sí.
1: Pero luego tiene un iluminado en el banquillo.
0: Pues, sí, Nagelsmann, que por cierto ha dicho que él se queda, que si le quieren echar, que le echen, pero que él se queda.
2: 2028.
0: Él se queda en la federación. Que por cierto, que hay un gol ahí que cada uno lo ve como quiera verlo, el de Taque, podía haber metido a Alemania en la prórroga en
1: para
0: la siguiente
1: ronda. Para mí gol,
0: Para ti gol, por ejemplo. Bueno, pues así es un poco una discusión que hay en el día de hoy. Bueno, este es Gil. Gil se dice, Javi, el portero.
2: Le pregunté, ¿no? Y me dijo que se decía Gil.
0: Vale, pues este es Gil, el portero de Paraguay, con Javi Gómez, porque les puede tocar Francia. Hoy hay un Francia-Suecia.
3: Sabes que puede venirte Kylian Mbappé, ¿no?
4: Y también puede ser. Paraguay está para lo que sea. Paraguay es un equipo incómodo. Hoy se vio reflejado que Alemania no pudo. Y se vio reflejado, nada, que venga quien toque. Paraguay va a estar preparado para lo que sea.
3: Oye, ¿quieres jugar en España algún año?
4: Y la verdad, ¿por qué no? Estaría bueno pegar el salto. Veremos qué pasa después de este Mundial. Vamos a sentarnos y a charlar ese tema.
0: Bueno, de momento es héroe nacional. Gil es héroe nacional.
2: El salto va a llegar, Corrochano, que estuve hablando con la prensa paraguaya y el salto va a llegar.
0: Pero, o sea, que ¿crees que va a jugar el año que viene en España o qué?
2: No sé si en España, pero en Europa, sí en Europa. ¿No?
0: En Europa, vale,
2: sí, perfecto. En Europa seguro.
1: Hay una cosa de este chaval. Sabes que el mito paraguayo es Chilaver.
0: Sí.
1: O sea, Chilaver se ha pasado todo el campeonato rajando del chaval.
0: Es que Chilaver es más malo que
1: diciendo,
0: el vinagre.
1: Diciendo que es buen portero, pero que es mudo. Que un portero no puede ser mudo. Entonces, ayer cuando paran, le preguntaron a Chilaver, bueno, ¿qué? Y dice Chilaver, bueno, es que ayer habló.
0: Chilaver es la leche. Además. Bueno, Javi, un abrazo, gracias, hasta luego.
2: Un abrazo,
0: hasta luego. Chao. Hugo Ballester, hola Hugo.
5: ¿Qué tal, Corro? Muy buenas.
0: Te veías en la prórroga ayer, ¿no? En el Brasil-Japón dijiste una prorroguita, ¿no?
5: Sí, de hecho, sabes que los inalámbricos bajamos un poquito antes del final para coger sitio en zona mixta y apuré porque veía que llegaba la prórroga. Es cierto que en la segunda parte Brasil elevó el nivel y que Japón lo bajó después de adelantarse en la primera parte en el marcador. Y gracias al fútbol más rudimentario, más básico, a los centros laterales y remates, pues Brasil generó peligro en la portería japonesa. Empató Casemiro y luego Martinelli, como hemos escuchado en ese último minuto del descuento, pues hizo que Brasil se metiera en octavos
0: yo
5: de final.
0: Creo que,
5: brillo,
0: que la
5: pero,
0: primera parte,
5: yo creo que merecido.
0: La primera parte mal, o sea, mal, pero yo creo la segunda bastante bien. La segunda me parece que bastante bien.
5: Hace un cambio Ancelotti valiente, perdiendo 0-1 en el 45 tras el descanso. Sienta a Paquetá, que además acabó tocado la primera mitad, y mete a Endrick, que es un cambio de un centrocampista por un delantero, y cambia el sistema de juego y le va bien. Y yo creo que sin ser brillante, sin tener un talento más allá de Vinicius que te llene el ojo, Brasil, a nivel competitivo, elevó el listón y mereció, insisto, para mí pasar
0: también
5: a octavos de final. Japón plantó cara, pero lo contaban ayer en el partidazo, estoy muy de acuerdo, Senabre, Uzquiano, renunció a su esencia, a ser un equipo atrevido, alocado, eléctrico.
0: Bueno, es otra cosa.
5: Quiso ser conservador y acabó muriendo igualmente.
0: Sí. Manolo, que ¿te gustó la segunda parte de Brasil?
1: Bueno, Brasil ganó porque es mejor que Japón. Es como que es una lógica. Pero tampoco Brasil hizo una jugada Vinicius espectacular, que si hubiera metido gol, la que le para el portero podía haber sido el gol del Mundial, pero dio en el palo. Pero Brasil, el recurso que utilizó para ganar a Japón era bombear balones, O sea, donde daño le hizo a Japón es balones colgados, balones.
0: Repetía
1: colgados,
0: la jugada del primer gol, la repetía constantemente, una y otra vez. Balones al segundo palo, a ver si la metía.
1: Porque ahí se dio cuenta que el juego aéreo le ganaba a los japoneses. Como dice Hugo, Japón fue muy conservadora en esa línea 5-4-1, se puso 0-1 y dijo a ver si somos capaces de aguantar y casi llegan a la prórroga. Brasil mereció ganar, pero tampoco veo yo a un Brasil.
0: No, deslumbrante no lo es.
1: Ahora, también te digo una cosa, tiene.

0: Para mí tiene a Ancelotti, que es como si jugara. Ancelotti es el entrenador más listo que hay. Ancelotti, si hay que jugar de una manera, se juega. Si hay que jugar de otra, se juega. Él siempre busca ganar. Y le da igual que sea bonito, feo, regular. Él se da cuenta cómo se gana. Y él tiene muy claro que este Brasil solamente puede ganar. Serio atrás, compacto en el centro. Y Vinicius, gánanos el partido.
1: Sí, por cierto, vaya jugada de Vinicius, que si termina en gol, es el gol del Mundial. Vaya jugada.
2: El gol del Mundial, sin duda alguna.
1: Vaya jugada. Muy bien, Hugo, ¿le espera Costa de Marfil o Noruega? Es decir, Diomandé o Haaland. Le espera Ancelotti y a Brasil. Veremos qué pasa. Gracias, Hugo.
2: Un abrazo.
1: Enseguida Marruecos, ¿eh? Marruecos que está de nuevo ilusionando a todo un país, a la afición marroquí, porque ve que avanza y avanza.
3: José Luis Corrochano.
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2: Hola, hola, buenas tardes. ¿Qué tal? Abrimos ventana local para el deporte en Tenerife en este martes 30 de junio de 2026. Parece que pueden haber pronto novedades del Club Deportivo Tenerife. Suenan informaciones que trataremos ahora. Y todo parece estar listo para que comience el baile del mercado. Tan solo unas horas de que acabe el ejercicio económico de esta pasada temporada, ese ejercicio económico deportivo, por lo que es probable que se conozcan algunos movimientos, en, como estaba comentando, en estas próximas horas, días. A esto se le suma que esta tarde, a partir de las 7, conoceremos la hoja de competición, la hoja ilusionante de competición, al celebrarse el sorteo del calendario de primera y segunda división. Aparte de esto, hoy se ha conocido algo clave dentro del baloncesto tinerfeño, y es que el Club Baloncesto Canarias ha anunciado la renovación de Marceliño Huerta. Todo esto vamos a tratar en este Deportes COPE Tenerife. Son las 2:30 con la realización técnica de Jorge Medina. Les habla José Chinea y hasta las 3. Estos son los Deportes COPE en Tenerife.
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2: Pero vamos a dejar de lado un poquito la actualidad deportiva de la provincia de Santa Cruz de Tenerife y vamos a centrarnos en poner y valorar números y resultados de esta segunda oleada del Estudio General de Medios, y para ello vamos a usar los referentes que tenemos en este programa de Deportes COPE Tenerife. Nos acompaña nuestro jefe de Deportes COPE Tenerife, Juanjo Ramos. ¿Qué tal, Juanjo? Buenas tardes, ¿cómo estás?
3: Hola, hola José, ¿qué tal? Buenas tardes.
2: Y bueno, Juanjo, no sé si también estará por aquí el jefe de Deportes, el jefe de Deportes COPE, que ahora nos acompañará. Juanjo, ¿qué tal? Buenas tardes. ¿Cómo valoras esta segunda oleada del LGM?
3: Bueno, los datos, fundamentalmente, quien mejor los controla es Juan Cariel, nos puede explicar mejor lo que ha sido, pero estamos evidentemente muy, muy contentos con lo que ha sucedido, pero bueno, mejor le saludamos, sí, a él y que él nos cuente.
2: Sí, ya está por aquí nuestro jefe de Deportes COPE, Juan Carlos González Suáncar. ¿Qué tal, Suáncar? Buenas tardes, ¿cómo estás?
4: Muy buenas, pues muy bien, saludos para todos.
2: Entiendo que continúe la línea que ha comentado nuestro jefe de Deportes COPE, Juanjo, muy contentos, ¿no?
4: Pues sí, muy contentos en el ámbito del deporte y además en el ámbito de Canarias, porque la aportación de COPE Tenerife y COPE Gran Canaria a este EGM, tanto a tiempo de juego como el partidazo, ha sido extraordinaria. Tenemos que decir que esta es una oleada de bajada de la radio generalista y como tal esperábamos que después de habernos salido del mapa y haber batido todos los récords en la oleada anterior, que constituyó el primer cuatrimestre de este año, pues sabíamos que en esta iba a ser complicado mantener los números. Bueno, en el caso de la COPE no ha sucedido nada diferente a lo que ha sucedido en los otros grandes medios radiofónicos, Cadena 6 y Onda Cero, es decir, ha habido un descenso de la audiencia y eso hace que efectivamente sigamos estando en una posición privilegiada, pero con un número inferior de oyentes al anterior. En deportes, sin embargo, nos ha ocurrido exactamente lo contrario. A pesar de la bajada de la radio generalista, tanto Tiempo de Juego como El Partidazo han vuelto a revalidar grandes números. Y en esos grandes números tenemos que decir que Canarias, y en concreto en el caso de esta oleada, Tenerife, pues también se han salido del mapa. Fíjense, Tiempo de Juego. Tiempo de Juego reúne de media, después de ganar sábado, después de ganar domingo, después de ganar en el horario coincidente, después de ganar prácticamente en todas las horas, ese 1.940.000 oyentes, resulta que se fraguan con la suma de las 50 provincias. La provincia que más aporta, muy complicado que no sea así, es Madrid, donde somos líderes indiscutibles con 307.000 oyentes cada fin de semana. La segunda provincia que más aporta, Juanjo Ramos, dilo tú mismo, porque lo sabes perfectamente, ¿cuál ha sido en esta oleada del EGM?
3: Pues es Santa Cruz de Tenerife, lo que nos llena de orgullo, porque es un auténtico espaldarazo para el trabajo que se hace en toda España, pero también con el granito de arena que aportamos aquí en esta provincia, Santa Cruz de Tenerife.
4: Pues fijémonos entonces lo que significa esto, nada más y nada menos que Santa Cruz de Tenerife en este GM, siempre repito lo mismo, en este GM aporta más oyentes que, por ejemplo, los que siguen a continuación. Valencia, Barcelona, Sevilla, Málaga, con mucha mayor población que Santa Cruz de Tenerife, y sin embargo estamos hablando de 172 mil oyentes. Yo creo que es una cifra extraordinaria, superando en unos 70 mil oyentes al máximo competidor en nuestra provincia de Santa Cruz de Tenerife, y desde luego estando por encima, como bien he dicho, de prácticamente, bueno, prácticamente y sin prácticamente también, del resto de provincias de España. Sinceramente, es un dato extraordinario. Insisto, en el 1.940.000 oyentes distintos, en el ranking dentro de COPE, 307.000 Madrid, seguido de 172.000 Santa Cruz de Tenerife, por 155.000, por ejemplo, de Barcelona, 129.000 de Valencia. Estamos hablando de un resultado estratosférico, y por eso yo los quiero felicitar. Realmente nos felicitamos todos. Hoy lo he dicho también en nuestro café virtual interno, porque no podía ser de otra manera. Ha sido, sinceramente, un ataque de orgullo que me hubiera gustado también si hubiera sentido respaldado por un liderazgo ya de nuevo del partidazo, pero nos hemos quedado ahí en puerta. Se suele decir que con diferencias cortas será un empate técnico, pero efectivamente el empate técnico en los penaltis no hemos podido superar en esta ocasión al competidor, al Larguero. El partidazo se ha quedado a 26.000 oyentes del liderazgo, que hemos saboreado durante muchas veces, pero eso también nos da, de alguna manera, el impulso necesario para que en la próxima, tenemos en un próximo GM el 10 de diciembre, lloverá mucho de aquí a allá, pues esperamos, pero desde luego también ahí está el aporte de Canarias. Ahí, básicamente, la provincia de Las Palmas, en la que somos líderes también, tanto en tiempo de juego como en el partidazo, con una cifra bastante inferior a la que hemos comentado ahora del tiempo de juego de Tenerife, bueno, pero también se ha producido el aporte. Insisto, por pequeñas cifras en determinadas provincias no lo hemos conseguido, pero estamos muy contentos porque hemos ganado en Madrid, en Barcelona, ya te digo, en Málaga, en prácticamente media España, pero nos han faltado 26.000 oyentes para recuperar un liderazgo que esperamos volver a tener a eso del mes de diciembre. Pero insisto, los 172.000 oyentes de tiempo de juego en la provincia, no en toda la provincia de Santa Cruz de Tenerife, son extraordinarios. Y por eso hoy estamos muy satisfechos. Sabemos además que competimos en esta provincia con verdaderos transatlánticos de la cadena SER. No me olvido también de los años en Radio Club Tenerife y sé el potencial de esa emisora. Pues con todo y con eso, fíjate el resultado que hemos obtenido en el ámbito del deporte, y es que yo creo que el seguimiento que hacemos al deporte local con Juanjo Ramos a la cabeza es sinceramente extraordinario.
3: Nosotros nos sentimos muy contentos por el trabajo que hemos realizado, que ya saben nuestros oyentes que ha sido pues constante durante toda la temporada, pero con despliegues muy especiales en el tramo final de esta temporada, siguiendo el ascenso del Club Deportivo Tenerife, siguiendo también ese maravilloso playoff de la Laguna Tenerife y con toda la actualidad del deporte de nuestra provincia. Pero somos un aporte más de una familia grande que es este tiempo de juego, del que ahora nos volvemos a sentir muy orgullosos con el despliegue espectacular de este Mundial. Anoche estaba yo viendo ese Países Bajos Marruecos de madrugada, escuchando a Evangelio, a Oliva, a Olivero, a Parra, todo el equipo del tiempo de juego, y todo Suáncar aportamos para poder llegar a estos resultados, que además en el caso de Santa Cruz de Tenerife creo que consolidan, ¿no?, resultados anteriores, incluso acumulado del año, ¿no?
4: No, el acumulado del año también es fantástico. Esto se mide por temporada, y la temporada efectivamente ha resultado un éxito, ha sido una victoria. Tiempo de juego también ha ganado todos los soleados del EGM, y el Santa Cruz de Tenerife es uno de los sitios de liderazgo de temporada. Ya no solo sabemos cómo es esto, sabemos que el lugar donde se producen las encuestas pues también influye mucho, y en este sentido, bueno, ya llegará otro momento, espero que no, pero puede llegar en el que estemos por detrás, pero no va a ser por nuestra parte, que no recordemos, llamar TGM dura mucho, hasta el 10 de diciembre no tendremos nuevas notas, así que lo siento, no queremos molestar a nadie, pero sí queremos poner sobre la mesa nuestro orgullo por estos resultados. Ya te digo, estamos verdaderamente satisfechos, contentos, y sobre todo sabiendo que todas las aportaciones son importantes, hombre, pero uno no deja de ser canario y ser canario de Tenerife para hoy presumir ante la España de COPE de este éxito extraordinario. Madrid es mucho Madrid, tenemos claro que es la población en la que es, y sumar 307.000 oyentes en una población como la de Madrid tiene mérito, pero yo creo que todavía tiene más mérito sumar 117.000 oyentes, ya se me van hasta las cifras, en este, digo, ¿cómo 107.000? 172.000 oyentes en este GM, en el que prácticamente, si hiciéramos cuenta, estaríamos hablando que el 10% de la población, o más del 10%, han sintonizado Deportes COPE a lo largo de este pasado trimestre.
2: Pues, Suáncar, Juan José, habrá que seguir trabajando para esas notas en diciembre.
3: Y dar las gracias, que es muy importante, porque todo ese trabajo que hacemos evidentemente tiene un resultado cuando en la respuesta que dan nuestros oyentes se produce ese respaldo del que estamos también muy, pero que muy satisfechos.
2: Pues eso, muchas gracias a todos los oyentes que nos escuchan en este Deportes COPE Tenerife. Suáncar, Juanjo, ha sido un placer analizar con ustedes estos grandiosos resultados de esta segunda oleada del EGM. Les mando un gran abrazo.
4: Muy bien, por cierto, sintonizan Deportes COPE Tenerife y recuerden que la sintonización durante toda esta última oleada de tiempo de juego nos ha llevado al resultado más amplio que yo jamás recuerdo, que nos han dejado la victoria clarísima en la temporada en torno a 100.000 contra 50.000 oyentes de la competencia. Y esto es irrefutable, esto lo dice el EGM, por mucho que le demos vueltas a los números y empecemos a tirar hacia arriba y hacia abajo. Los números son los que son, unas veces nos favorecen, otras veces no, pero como no han favorecido tanto en toda España y en concreto en Santa Cruz de Tenerife, por eso los queremos ensalzar. Un abrazo para todos.
2: Gracias, Suáncar. Un abrazo, Juanjo.
3: Un abrazo fuerte. Hasta luego.
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2: Y ahora nos ponemos a tono con la actualidad del Club Deportivo Tenerife, porque el Real Avilés ha confirmado la salida de Cris Montes del equipo blanquiazul. Sabíamos que Cris Montes acababa contrato en este verano. Tenía la opción de renovar por uno más, pero al final, después de... bueno, no haber aportado prácticamente nada en esa primera federación, no haber conseguido impactar en Álvaro Cervera, en una temporada donde el jugador tinerfeño sumó tan solo 434 minutos, no aportó ningún gol ni ninguna asistencia. Estábamos comentando que, insisto, el club tenía la opción de ejercer un año más por el jugador santacrucero y al final no pudo ser. Con esto ya vamos viendo un poquito cómo va quedando el plantel del equipo blanquiazul para la próxima temporada. Empezamos con las salidas, pues hemos comentado esta de Cris Montes, la cesión de Alberto Ulloa para el Club Deportivo Lugo. En cuanto a renovaciones ya confirmadas, que las sabemos y que las hemos contado aquí también en Deportes Cope Tenerife, empezando por la de Javi Pérez, que ya sabíamos que a pesar de solo haber jugado 161 minutos, pues el jugador por ascender renovaba su contrato de cara a la próxima temporada. La renovación de Enrique Gallego y la de José León, que es la última que hemos confirmado en este pasado sábado. En cuanto a llegadas, ya sabemos, el primer esloveno del Club Deportivo Tenerife, Martin Pečar, que sabemos que, bueno, está confirmado que venía de esa liga eslovena, del NK Bravo, un jugador que también ha tenido presencia como internacional en la selección sub-21 de Eslovenia y que también, pues, ha aportado casi 20 tantos en esos 100 partidos que ha jugado con el equipo balcánico. Y luego también las dudas, ¿no? Aitor Sanz, ¿qué pasará? Sigue sin desbloquearse esa información. Estamos a 30 de junio, se acaba su contrato y también saber qué va a pasar con Michael Mesa después del incidente sufrido en la ciudad de San Cristóbal de La Laguna. En cuanto a informaciones, ayer hablamos de José Graguera. Recuerden, jugador que disputó 14 partidos la pasada campaña con el Real Club Deportivo, que ahora se llama A Coruña, por cierto, y que es propiedad del Real Club Deportivo Español y que llegaría como centrocampista. Y luego, hoy ha salido una información, ayer comentábamos esta información que salía de Ángel García a través de la cuenta de Casurreando, y hoy ha salido una información que, varias informaciones que se han repetido con el mismo nombre. Hablamos de Jorge Moreno, según nuestros compañeros de COPE Cádiz, más específicamente José Manuel Merino, defensa central de 24 años, que tiene polivalencia para jugar en ambos laterales y que anotó un gol y una asistencia en los 19 partidos en los que participó con el Cádiz la pasada campaña en la Liga Hypermotion. Un Cádiz que, recordemos que hasta las últimas semanas no se sabía si iba... Bueno, hasta las últimas semanas no. Hasta literalmente las dos últimas jornadas no se sabía si se iba a salvar. Así que, bueno, vamos a ver el contraste, realmente la participación de este posible defensa central para el Club Deportivo Tenerife. Veremos si al final se termina confirmando y realmente la responsabilidad que haya tenido con esos goles en contra que recibió el Cádiz la temporada pasada antes de salvarse en esa segunda división, pero que hubo bastantes dudas dentro del equipo andaluz. Esta es la información del Club Deportivo Tenerife, son las 12:49, seguimos con este Deportes COPE Tenerife.
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20: Esos son los datos, pero hablando de Hacienda hay un asunto que a mí me ha dejado perplejo.
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2: La actualidad llega también al Club Baloncesto Canarias con la renovación de Marceliño Huertas, un jugador clave, capital, indispensable. Podemos usar grandísima línea de calificativos para el brasileño, pero sin ninguna duda, la alegría está en que el jugador carioca estará una temporada más con el Club Baloncesto Canarias. Un brasileño que ha conseguido 14,9 puntos de media por partido, 5,5 asistencias, 2,4 rebotes, 43 años. Pero para conocer toda la información y toda la actualidad también que rodea al Club Baloncesto Canarias después de esta renovación y todo lo que queda por conocerse en cuanto a la plantilla de jugadores, nos va a poner al día Nacho Feliciano. ¿Qué tal, Nacho? Buenas tardes, ¿cómo estás?
24: La samba seguirá sonando un año más en el Santiago Martín después de que la Laguna Tenerife haya anunciado hoy la renovación por una temporada de Marceliño Huertas. El base, que cumplirá 44 años en este ejercicio 2026-27, será el timonel del nuevo proyecto liderado por Jaka Lakovic. Después de una campaña en la que por tercer año consecutivo ha terminado como máximo asistente de la Liga ACB y en la que ha firmado su mejor registro anotador en liga regular de toda su trayectoria, pero en la que también los problemas físicos, tanto una fascitis plantar en el mes de febrero como una microrotura en el tramo final de temporada, le han pasado factura. Finalmente, su calidad, su talento y su dominio y ascendencia sobre el vestuario, sobre el grupo y sobre la liga le han hecho merecedor de esa renovación. Se suma el nombre de Marceliño Huertas, en principio, al de aquellos jugadores que tienen contrato en vigor, caso de Gio Selmadini, de Rocca Jedraiti, Jaime Fernández, Joan Sastre y Tim Abromaitis. Si en alguno de esos casos se quisiera buscar una salida, habría que negociar con ello. Los otros que se continúan en el alero son los nombres de Fran Guerra y Bruno Fittipaldo, que concluyen contrato esta temporada, pero que el club tiene opción de prolongarla por una campaña más, y de Aaron Dornekamp, que también finaliza su relación con el club hoy día 30 de junio. A partir de ahí, y con las salidas ya confirmadas de Patty Mills, de Elvar Fredriksson, de Yevo y de Thomas Scrabb, quedan todavía huecos por cubrir dentro de una elaboración de plantilla que, contrariamente a lo que se pensaba en un principio, todo apunta a que va a suponer una continuidad de una buena parte del roster. No habrá revolución, sino llega un nuevo técnico, llega Jakalakovic, y se va a encontrar con un grupo que en su gran mayoría volverá a vestir una temporada más, como lo lleva haciendo en los últimos ejercicios, la camiseta de la Laguna Tenerife.

0: Bien, en esta sección de Polideportivo traemos una artista marcial que se ha proclamado campeona de Muay Thai de España, Europa y del mundo en Tailandia. Nos acompaña Kataisa Delgado. ¿Qué tal, Kataisa? Buenas tardes, ¿cómo estás?
1: Hola, ¿qué tal? Muy buenas tardes. Pues aquí terminando el entrenamiento de hoy.
0: No, me imagino, porque quiero preguntar sobre todo por tus comienzos, ¿no? Comenzaste con 18 años y estuviste en varios deportes. ¿Cómo te diste cuenta que al final el Muay Thai era lo tuyo?
1: Bueno, con 18 empezamos a competir, pero entrenando ya desde que tenía por lo menos 10 añitos. No sé, sentía pues ponerme unos guantes y entrenar y era lo que me daba como una luz interior y sobre todo lo que me gustaba era cómo me sentía cuando terminaba cada entrenamiento.
0: Es un deporte bastante duro, pero lo más importante que te quiero preguntar es cómo es competir en la cuna del Muay Thai, ¿no? Cómo es competir en Tailandia y sobre todo por un título mundial, porque aquí cuando tú llegas, Kataisa, tú llegas a este país y tú te encuentras con que la gente realmente puede estar incluso más motivada al pelear contigo porque eres de fuera, ¿no?
1: Bueno, sí, los tailandeses siempre les gusta pelear con los falan, eso que quede claro. Ellos nos llaman falan a nosotros y siempre les gusta, claro, es un reto para ellos también. Aparte, nosotros cada vez tenemos más nivel, pero bueno, eso fue en 2018 cuando gané el campeonato del mundo. Hace un mes y poquito llegamos de nuevo de Tailandia de pelear en un estadio allá. Y la verdad es que para mí ya es como una costumbre, ¿no? Me gusta pelear en Tailandia, amo pelear en Tailandia y sobre todo estamos preparándonos para pelear en unas ofertas que nos han hecho para pelear en unas grandes ligas allá en Tailandia. Así que para mí, mi segunda casa.
0: ¿Y te has planteado incluso la posibilidad de quedarte allí para enfrentarte a estos adversarios en su país e incluso darte la posibilidad de crecer?
1: Sí, claro. Yo ya he estado temporadas allí y seguramente me iré otra vez otra temporada para allá. He estado varios meses. Cada vez que voy siempre me quedo varios meses. Pero seguramente volveremos. Haremos una preparación grande ahí también, aparte de la que ya voy a llevar hecha desde aquí. Y claro que sí, nos vamos a pegar en Tailandia.
0: ¿Cómo son los combates? Porque yo, bueno, entiendo un poco de cómo es el Muay Thai, pero es bastante duro y exigente, sobre todo en un país como este, ¿no? Donde realmente es prácticamente como una religión.
1: Bueno, el tema es que yo entreno siempre como una profesional, entonces yo no noto mucha la diferencia de entrenar aquí a entrenar allá. Yo entreno muy fuerte aquí. Date cuenta que yo un día mío de entrenamiento son 6 horas diarias. Entrenamiento físico, aparte del Muay Thai, sí, yo me dedico plena y exclusivamente al deporte de contacto, pero llevo así varios años ya, desde antes de ser profesional, ya entrenaba así, entonces pues por eso he conseguido tantos triunfos y tantos objetivos, ¿no? El marcarme, el pelear con rivales con mucha más experiencia que yo, pues lo he podido llevar a cabo gracias a ellos.
0: Y en cuanto a disciplinas, ¿no? Deportes de contacto, también has comenzado con el boxeo, donde llevas 2 combates por KO, y te ha ido bien, incluso has conseguido un título. ¿Cómo ha sido este cambio y el por qué? Sí.
1: Bueno, eso fue cuando llegué a ser campeona del mundo en Tailandia, cuando lo conseguimos. Pues llegamos a Tenerife y unos promotores alemanes me ofrecieron la oportunidad de irme a vivir a Alemania y prepararme en boxeo profesional. Lo hice y conseguí el cinturón de la WBC latino. La verdad, 6 peleas que hice profesionales, todas ganadas, pues bueno, 2 de ellas por KO, y la verdad es que fue una experiencia bastante bonita el pelear en el boxeo profesional. Pero sí es cierto que yo siempre lo he dicho, que mi esencia es el Muay Thai y para mí es lo que me da divinidad. El boxeo, pues a nivel pues estabilidad me ha dado bastante. Pues, también es verdad, pero bueno, el Muay Thai siempre será mi esencia.
0: Pues Kataisa, ha sido un placer conocer tu historia. Te mando un abrazo fuerte.
1: Bueno, un saludo, gracias. Hasta luego, feliz día.
0: Para terminar este programa, recordar que Javi Alonso, después de 15 años, ha salido del Club Deportivo Tenerife. No hay tiempo para más. Gracias, feliz tarde.
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4: A veces el Mundial cambia en una tanda de penaltis. No hace falta un discurso solemne ni una gran teoría, basta una pelota colocada en el punto de penalti, un portero que aguanta medio segundo más y una selección que durante años parecía invitada a mirar desde la puerta entrando de golpe en el salón principal. Eso hizo ayer Paraguay. Eliminó a Alemania. A Alemania, 4 veces campeona del mundo, una selección que lleva décadas jugando con la seguridad de quien sabe que el fútbol muchas veces se escribe en su idioma. El partido terminó 1-1, Paraguay ganó en los penaltis y la imagen no es solo deportiva, es casi geográfica.
5: ¡Canale para Paraguay! ¡Canale! ¡Gol de Paraguay! sorpresa del Mundial. Alemania eliminada.
4: De un lado, Alemania. Academias, método, estructura, centros de alto rendimiento. Una máquina que fabrica futbolistas como quien afina relojes. De otro, Paraguay. La tierra colorada, los campos imperfectos, los trayectos largos, los padres haciendo cuentas para que el niño pueda entrenar. Y de pronto, sin un gesto exagerado, aparece Gustavo Alfaro, el seleccionador paraguayo, explicando lo que acababa de pasar sin convertirlo en una postal barata.
6: Yo le decía, los que tenemos enfrente, con todo respeto lo digo, están formados en academia de primer nivel en Europa. Nosotros venimos de la tierra colorada. La camiseta que tenemos son las franjas de la tierra colorada. Jugando descalzo en esa tierra, con los sacrificios de los padres para tratar de llevar a los chicos a que puedan entrenar y que con el esfuerzo de los padres muchas veces haciéndose cargo de cosas porque no le alcanza la plata para llegar a fin de mes, para que los chicos y sus hijos puedan cumplir los sueños. Nosotros venimos de esos lugares.
4: Fijaos en el matiz, ¿eh? Porque es importante. Esto no va a decir que el fútbol humilde gana porque es humilde. No, sería una cursilería y además sería mentira. Ojalá Paraguay tuviera más academias, más recursos, mejores instalaciones. El propio Alfaro lo reconoce. Alemania tiene 4 estrellas por alto. Nada, nadie gana 4 mundiales por casualidad ni por tener las botas limpias. Pero esto va de otra cosa. Va de que el fútbol ya no acepta tan fácilmente el reparto antiguo de papeles. Los grandes no siempre mandan y se sientan en la mesa de los padres. Los pequeños no siempre esperan y lo hacen en la de los niños. Y las selecciones que antes llegaban al mundial con permiso de visita, ahora llegan con llave propia. Paraguay ha eliminado a Alemania, Marruecos ha eliminado a Países Bajos y África ha colocado a 9 de sus 10 selecciones en la fase de eliminatorias. 9 de 10. Ese dato no es una anécdota, es una sacudida, es el mapa moviéndose bajo los pies. Durante años hablábamos de sorpresa cuando una selección africana, americana o menor en el escenario, en el escaparate europeo ganaba un partido grande. Pero quizás la palabra sorpresa se nos está quedando vieja. Quizás ya no es una sorpresa, quizás es una corrección a nuestra mirada. Porque seguimos mirando al fútbol desde los nombres de siempre, Alemania, Países Bajos, Francia, Brasil, Argentina, España, Inglaterra. Y claro que siguen ahí, por supuesto, claro que siguen pensando. Pero alrededor han crecido equipos con oficio, con un plan, con piernas, con porteros enormes y con una fe que no es poesía, es trabajo. La fe en el fútbol, si no corre, no sirve. Paraguay corrió, aguantó, sufrió, llegó a los penaltis y ahí, donde normalmente Alemania parece tener una especie de contrato privado con la historia, esta vez la historia cambió de firma. Por eso el discurso de Alfaro funciona, no porque hable de barro, de padres y de sacrificios. Funciona porque explica algo que se ve poco en las estadísticas. Detrás de una camiseta hay una biografía colectiva. Hay madres que madrugan, padres que pagan un autobús que no pueden pagar. Hay chicos que entrenan lejos, clubes pequeños donde nadie graba vídeos motivacionales, pero todos saben lo que cuesta llegar. Y luego, un día, ese camino desemboca en un estadio del Mundial. Y delante está Alemania. Y no te apartas. Este es el fondo de esta historia. No el romanticismo, no la épica de postal, ni el pobrecitos contra poderosos, no. El fondo es que el fútbol se está ensanchando, que el Mundial de 48 selecciones no solo ha abierto más plazas, ha abierto más relatos. Y algunos relatos vienen con barro en las botas, sí, pero con una idea muy clara en la cabeza. Se puede ganar. Bienvenidos. Están pasando más cosas. El ministro del Interior, Fernando Grande-Marlaska, comparece a esta hora ante la Comisión de Investigación del caso Koldo en el Senado. Va a dar cuenta de las derivadas que involucran a su departamento en las múltiples ramificaciones de las tramas de corrupción que afectan al Partido Socialista y al gobierno. Juan Baño.
7: Sin duda alguna, su papel al frente de las fuerzas y cuerpo de seguridad va a ser materia preferente en esta comparecencia en la que volveremos a hablar de las presiones sufridas por la Guardia Civil, en concreto por la UCO, y si pudieron contar con la complicidad de la cúpula del cuerpo, en especial de su directora general. Vuelve a esta sede parlamentaria las relaciones de Mercedes González con la fontanera del PSOE, Leire Díaz, y hasta dónde el ministro era o no conocedor de esas relaciones. Marlaska negó la existencia de reuniones entre ambas, que luego tuvo que admitir la propia directora, una vez las desveló la UCO en un informe. Interior también puso contra vigilancia a la fontanera del PSOE en una medida criticada por la oposición.
4: La lista negra de grandes morosos de Hacienda desciende a 5.853 contribuyentes. El volumen total de deuda a finales del año pasado es un 4% más bajo que en 2024. La mayor parte de los que acumulan deudas tributarias de más de 600.000 euros siguen siendo empresas. Marta Ruiz.
8: sobre todo del sector inmobiliario y energético. Un 20% de los morosos señalados públicamente por Hacienda son personas físicas que acumulan una deuda de 1.680 millones de euros. Entre ellos, rostros conocidos como Isabel Pantoja o Bertín Osborne, que aumentan el saldo pendiente con la agencia tributaria. La tonadillera pasa a deber 1.200.000 euros a cierre del 2025 y el presentador supera los 835.000 euros de deuda. También está Patricia Conde, Paz Vega o Kiko Matamoros. La lista de morosos que publica cada año Hacienda fue ideada por el exministro del PP, Cristóbal Montoro, en 2015, con el objetivo de que la publicidad empujase a cumplir con el fisco. En principio era para deudas con Hacienda a partir del 1.000.000 de euros, pero posteriormente se rebajó a los 600.000.
4: España entera vibra con ustedes. Así se dirigió la ministra de Defensa, Margarita Robles, por videoconferencia a los miembros de la Unidad Militar de Emergencias desplegados en Venezuela. Ha transmitido su orgullo a todos los que siguen colaborando con los equipos de rescate de Estados Unidos para localizar a los desaparecidos entre los escombros producidos por el doble terremoto. Asegura la ministra que ya han salvado a dos personas y que en estos momentos están trabajando en una zona en la que todavía podría haber personas vivas.
9: El margen que se pone de supervivencia hasta las 72 horas es con bastantes probabilidades. A medida que pasa el tiempo disminuye, pero también puedo decir, y lo hemos visto en esta videoconferencia que hemos tenido con el equipo en Venezuela, ellos van a seguir hasta que finalmente las autoridades de allí digan que ya no es posible seguir más. Pero el tiempo que las autoridades que están coordinando aquello digan con los demás países que están en la zona, pues se va a continuar trabajando.
4: Y en los deportes, una última hora, Luis Munilla.
10: Sí, el Atlético de Madrid acaba de hacer oficial lo que viene contando hace días la cadena COPE, que es el fichaje del internacional español Alejandro Grimaldo. El lateral izquierdo firma hasta 2030. Hablando del Atlético de Madrid, este es Marc Pubill en TV3 sobre Julián Álvarez y sus palabras pidiendo salir del club.
11: Van a ser una amigueta extrañas, pero...
12: Fueron un poco extrañas, sí, no, pero feliz, si no está feliz en el Atleti...
11: ¿Qué pasa?
12: Veremos qué pasa, pero entiendo que se marchará. Es un gran jugador y está claro que un jugador así siempre lo quieres tener en el equipo. Pero un jugador que no está feliz deja de ser tan bueno.
10: Hoy se la juega la Francia de Mbappé en el Mundial. 16avos de final, Francia-Suecia a las 11 de la noche en Nueva Jersey. Antonio Ruiz.
13: Seguramente además sea Francia la favorita con más autoridad en lo que va de Mundial, con 3 victorias, 10 goles, 4 de ellos de Kylian Mbappé. Ayer en la rueda de prensa oficial, tanto de Deschamps como Adrián Rabiot, jugador, no se fiaban de Suecia y mandaban un mensaje de que nadie piense que va a ser fácil lo de hoy. Viendo la pareja de ataque sueca con Alexander Isak y Jokeres, es como para... no tomárselo a broma.
10: El Francia-Suecia, por supuesto, en tiempo de juego, como también el Noruega-Costa de Marfil de las 7 de la tarde y el México-Ecuador de las 3 de la madrugada. Y además, en baloncesto, Marcelinho Huerta renueva una temporada con la Laguna Tenerife a sus 43 años.
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15: Y te actualizamos la información desde COPE Canarias gracias al Baño Barato. Te saluda Alejandro Gómez. Oye, te cuento, cuidadito con las principales carreteras de Tenerife. Te hablo de la Tenerife 5, principalmente sentido norte, ya que se están notando grandes retenciones que van desde la laguna hasta el aeropuerto norte. También en Santa Cruz la entrada, tanto sur como norte, están ahí un poquito colapsadas por esas típicas colas de estas horas. O sea que mucha precaución. En Gran Canaria, por ejemplo, la Gran Canaria 3, pues siguen esas retenciones bastante molestas a la altura de La Paterna y también alguna ligera en la Gran Canaria 1, cerca de la playa de las Alcalabaneras. Te cuento rápidamente que el Ministerio de Política Territorial y Memoria Democrática ha acordado la incorporación de 4 nuevos vestigios al catálogo de símbolos y elementos contrarios a la memoria democrática que constituyen expresiones de exaltación de la sublevación militar de 1936. Y básicamente lo que quieren decir es que entre ellos se encuentra el Monumento de la Victoria de Santa Cruz de Tenerife, que tendrá que ser retirado. 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

0: Son las 4 y 11 minutos, las 3 y 11 en la Comunidad Canaria. Estás en la tarde de COPE, en la tarde de Pilar García Muñiz. Encantado de saludarte, yo soy Carlos Gutiérrez y hoy te voy a acompañar hasta las 7 de la tarde. Bueno, se nos acaba este mes de junio, Y tenemos varios asuntos a los que queremos mirar de cerca. Somos un país de inmigrantes y olvidar eso es trágico. Con esa idea en la cabeza, organizaciones sociales, algunas vinculadas a la Iglesia, otras no, lanzaron la recogida de firmas para una iniciativa legislativa popular que regularizase a 500.000 de personas. Se trataba de hacer normal la realidad de un país receptor de migrantes en los últimos años. Se trata de sacar del pago y el cobro en B a personas que llevan meses y años trabajando entre nosotros. Se trata de que esa persona que te sirve el café o esa otra que cuida de tu madre tenga los mismos derechos y obligaciones que cualquier otro ciudadano español. Es cierto que la regularización extraordinaria que ha promovido el gobierno va en dirección contraria al sentir mayoritario de Europa, y no digamos ya de Estados Unidos. De una Europa, por ejemplo, que busca externalizar el problema, subvencionando a países que acojan flujos de emigrantes. Este 30 de junio, este martes, es el último día que dio el gobierno para completar el proceso que se inició en abril. Vamos a ir con los datos. Araquis, buenas tardes.
1: ¿Qué tal, Guti? Buenas tardes.
0: Bueno, ¿cuántos inmigrantes han logrado presentar los papeles para su regularización?
1: Pues mira, la última cifra oficial de primeros de este mes de junio que hoy termina hablaba de 900.000 extranjeros que habían registrado su solicitud. Bueno, con el arreón de los últimos días, Carlos, se calcula que podrá llegarse al 1.300.000 personas. Desde luego, hoy el presidente Sánchez hablaba ya de 1.000.000 de solicitudes, muy por encima de ese 500.000 de personas que era la estimación inicial que hizo el gobierno en abril. De hecho, la Comisaría General de Extranjería ya había advertido desde un principio que esa cifra se iba a quedar muy corta, como ahora se ha demostrado.
0: ¿Y qué pasa, Araquis, si falta alguno de los papeles que se requieren?
1: Hay un plazo extra que el propio decreto recogía de 15 días para que la persona pueda ir aportando lo que le falte. En los últimos días el Ministerio de Migraciones ha insistido mucho en un mensaje, y es que se presentara la solicitud aunque no estuviera la documentación completa para que nadie se quede fuera.
0: Te recuerdo que la medida perseguía beneficiar a las personas que acreditaran residir en España antes del 31 de diciembre de 2025. Podían aportar el padrón, un contrato de alquiler, una cita médica. Ha habido polémica, Arequis, porque con algunos de los requisitos no ha pasado eso, ¿no?
1: Sí, los sindicatos policiales, fíjate, Carlos, se han quejado de que el gobierno ha querido dejarles fuera del proceso. Se debe aportar, entre los papeles que deben aportar, figura un certificado de antecedentes penales que debe emitir el país de origen. Claro, los sindicatos de la policía lo que dicen es que es la policía española la que mejor puede chequear, certificar la validez o la falsedad del documento que aporten.
0: ¿Y los tribunales podrían parar este proceso?
1: Bueno, lo cierto es que el Tribunal Supremo, y ahí hay una duda, ha abierto la puerta a una posible paralización. Podría elevar la cuestión al Tribunal de Justicia de la Unión Europea. El Tribunal Supremo cuestiona que se pueda dar la residencia por el solo hecho de la estancia irregular en España. Tiene dudas también sobre si ese proceso podría contravenir el derecho de la Unión Europea.
0: Gracias, Araquis.
1: A ti.
0: Un abrazo. ¿Qué ganan estas personas con todo esto? De entrada, nada más admitir a trámite la solicitud, la asistencia sanitaria regular y la posibilidad de un contrato de trabajo legal para empezar. Si la resolución es favorable, ya tienen una autorización de residencia de un año por esta regularización, que es extraordinaria. A partir de ahí, ya pueden pedir la autorización ordinaria conforme al reglamento de extranjería para vivir con todos los derechos y todas las obligaciones en España. Quizás entonces el padre de Ahmed se atreva a contar a su hijo lo que siempre le ha evitado: las 3 noches de travesía en las que salvó la vida de milagro para buscar una vida mejor. Su hijo nació en España y hoy nos pedía un poco más de empatía.
2: Yo me enteré hace 2 días porque me lo contó mi madre, y es algo que mi padre nunca me ha contado. A lo mejor es por algo que no quisiera que supiera, por lo que puedo llegar a sentir solo de escucharlo. Pienso que una cosa muy importante es tener una experiencia, pasar un día, solo un día, en la piel de esa persona. Que os he puesto un ejemplo antes, 12 horas trabajando, a lo mejor no conoce ni el idioma y le cuesta más comunicarse con los demás, pide ayuda y la gente pues no le toma tan en serio. Y tener solo un día para vivir una experiencia así, para que puedan ver lo que carga una persona día a día.
0: Bueno, más claro el agua. Esta tarde me acompañan en la tarde de COPE Ana Cabanillas y Paloma Esteban. ¿Qué tal, Ana, Paloma?
3: ¿Qué tal, Carlos? Muy buenas tardes.
0: ¿Cómo estáis?
3: Pues muy bien, Jackie, afrontando el mes de julio casi.
0: Afrontando el mes de julio. Otra nueva ola de calor, ¿eh?
3: De la mucha que quedan, sí.
0: Bueno, ¿qué os parece? ¿Esta regularización es un paso que teníamos que dar como país?
3: Bueno, yo creo que es un paso que no es la primera vez que se hace. Ha habido ya 6 regularizaciones a lo largo de la democracia y es algo que pedían tanto empresarios como colectivos como la propia Iglesia. En la última que se hizo fue en el año 2005, hace más de 20 años, con lo cual yo creo que era algo que debía hacerse tarde o temprano, también por una cuestión casi de justicia, ¿no? Por personas que están trabajando aquí, que no tienen derechos reconocidos y a los que la sociedad española tampoco puede dar la espalda. Otra cosa, y eso ya entra más en otro terreno del debate político, ¿no? Es cómo se ha terminado ejecutando. Pero bueno, yo creo que la regularización era una reivindicación social amplia, desde empresarios a colectivos, y hasta hace nada, pues los principales partidos también estaban en esas.
4: A ver, y además es que yo creo que es una... El proceso de regularización, además de que lo que realmente permite es que a mucha gente se pueda incorporar al sistema, a nuestro sistema, a cotizar, a pagar impuestos, a tener derechos y obligaciones, y que es verdad que era de justicia, y de hecho lo estáis comentando, lo hemos comentado en estos meses que ha durado el proceso, muchas de esas personas son gente con la que convivimos a diario, que efectivamente vamos a desayunar a una cafetería donde trabajan, coincidimos en el parque cuando llevamos a los niños en el colegio, o sea, es decir, es muchísima gente que realmente es de justicia regularizar su situación. Es cierto que yo creo que la polémica que ha acompañado al gobierno, como en tantas otras cosas que hace, es la sensación de que aprovechan un proceso que ya digo que era de justicia, que había que hacerlo, para meter una especie de cajón desastre. Os doy 2 datos que a mí me parece clave de este proceso. 1, que solo se necesitaba acreditar 3 meses de permanencia. A mí se me vienen a la cabeza varias personas que conozco que se van a acoger a este proceso de regularización y ya os digo yo que llevan bastante más de 5 meses, ¿eh? Y que son personas que llevan años en España. O sea, 5 meses yo creo que es bastante poco. Y luego, otra serie de criterios, como el asunto de la que luego lo corrigieron, lo de poder hacer una declaración responsable para acreditar la ausencia de antecedentes penales, es decir, una serie de cosas que el gobierno decide y que luego corrige, entre otras cosas, porque el Consejo de Estado emite un dictamen muy duro. Por lo tanto, creo que el proceso está bien, creo que beneficia a mucha gente que lo merece, pero también es verdad que hubo una parte de chapuza legislativa muy importante.
0: Pues Ana Paloma, voy a saludar a una persona que ha tenido mucho que ver en que hayamos llegado hasta aquí, hasta este 30 de junio de 2026. Él, con otros muchos, formó parte de la plataforma Redes, una agrupación de 56 ONGs vinculadas a congregaciones religiosas que estuvo en el germen de todo esto. Iniciaron la recogida de firmas para que la iniciativa legislativa popular llegase al Congreso. Xavier Parra, director de Cercade, la ONG de los capuchinos en España. Xavier, bienvenido a la tarde y buenas tardes.
5: Muy buenas tardes.
0: Antes de nada, Xavier, ¿esto ha merecido la pena?
5: Absolutamente. Bueno, yo suelo decir en lo personal que para mí seguramente será uno de los procesos, desde mi trabajo, pero desde mi experiencia también, lo voy a decir así, cristiana y humana, uno de los procesos más enriquecedores, absolutamente. Y cuando uno ve las cifras finales, ¿no?, que rondarán seguramente 1.200.000, 1.300.000 solicitudes, uno se da cuenta de que aquellos argumentos que esgrimíamos ante los partidos políticos de que este proceso era más que necesario, que no podíamos soportar por decencia que hubiera tantísimas personas viviendo en la irregularidad, era una premisa cierta, incluso infravalorada, ¿no? Ver esas cifras yo creo que nos llena de orgullo el saber que habrá un porcentaje de esas personas que vivirán mejor después de esto.
0: El gobierno habla de rotundo éxito. ¿Se está haciendo el proceso como habíais pensado, Xavier? ¿Hay algo que hayáis echado en falta?
5: Bueno, en la letra pequeña muchas cosas, pero también es cierto que yo tengo que decir que en la parte técnica, la parte en la que nosotros hemos estado, y cuando digo nosotros sobre todo somos entidades de Iglesia, además de Redes, en la interlocución que hicimos con los partidos, con Caritas Española, con la Conferencia Episcopal y con Confer, básicamente los requisitos que nosotros proponíamos están en el texto, ¿no? Que era de alguna forma reducir las barreras burocráticas que impedían a las personas llegar por las vías ordinarias a regularizar su situación. Entonces, ahí estamos satisfechos. Por supuesto, hay algunas cuestiones que quedan un poquito en el aire, pero lo que más hemos expuesto, que nos hubiera gustado, es que el discurrir político, la forma en la que al final se aprobara, fuera otro, ¿no? Nosotros creemos que la iniciativa legislativa popular y la regularización es una parte de un proceso de generar convivencia en este país, pero no es el último paso y tendremos que seguir trabajando para generar consensos que en este caso no ha habido en la parte final.
0: Mira, el presidente del gobierno, Pedro Sánchez, subrayaba esta mañana la gran importancia que tiene la aportación económica de estas personas al futuro de España y ponía ejemplos concretos.
6: Que 90.000 bares tendrían que bajar la persiana, que 50.000 aulas de primaria y secundaria se quedarían sin alumnos, que desaparecerían en torno a 220.000 explotaciones agrícolas, por tanto una de cada tres. Ese es el país que quieren algunos, un país ensimismado, más pobre, más débil.
0: Bueno, no es por frivolizar, pero si le cierran el bar de la esquina, a lo mejor alguno reconsidera ese rechazo que tiene. Bueno, fuera de bromas, sin inmigración, decía el presidente, España perdería un 19% del Producto Interior Bruto en 2050 y un 22% dentro de 50 años. Es indudable, la aportación económica es innegable, Xavier, pero estas personas, además de mano de obra, en tu opinión, ¿qué otras cosas aportan a nuestro país?
5: Bueno, el tema de que se mida por cuestiones económicas y vinculadas al trabajo, yo creo que es un buen mecanismo de medida, no solamente por

0: veces para llegar a la ciudadanía, para poder tener libertad, autonomía, para hacer su vida y para resolver las necesidades de cada uno. Pero hay muchísimos otros polos en los que se van a ver beneficiadas estas personas. Por ejemplo, nosotros hemos identificado que el 75% de las personas que hemos atendido en Sercade son personas que no han tenido, que han vivido en España más de 3-4 años de media y que no han tenido nunca un título habilitante de su vivienda. No han tenido nunca, por supuesto, una vivienda en propiedad, pero tampoco un alquiler con un contrato, que han estado compartiendo habitaciones, viviendo en la calle, viviendo en refugios. La cantidad de personas que van a verse beneficiadas en esto, en el acceso a la salud, en una escolarización mucho más garantista, van a ser muchísimas.
1: ¿Y ahora qué? Porque la inmensa mayoría de estas personas trabajan desde hace tiempo ya, pero ahora van a dejar de estar en la economía sumergida, salen a la luz. ¿Se logrará, Xavier, ordenar el futuro laboral de España, el acceso a un empleo en condiciones?
0: Pues ojalá sea así. Esto no quiere decir que vaya a ser automático. Quiero decir que ahora tenemos, hemos estado esta mañana en el acto, ¿no? Y el señor Garamendi decía que es una injusticia que las personas hayan trabajado en situación irregular, sin papeles. Eso es así. También hay que ver las complicidades que eso ha tenido dentro del sector. Pero ojalá ahora que tenemos, yo calculo que al final serán 850.000, 900.000 personas que afloren a ese mercado laboral, que puedan trabajar en otras condiciones. Pero para eso es muy necesario que haya otra relación entre los grupos políticos, entre las administraciones. Una de las cosas que estamos apelando es que tiene que haber una interlocución mucho mayor entre gobierno central, comunidades autónomas y ayuntamientos, porque al final es la estructura que hemos decidido que tiene que garantizar un sistema de derechos en las personas y no están teniendo interlocución en este aspecto, y claro, son muchas personas las que se tienen que incorporar a un mercado de trabajo que exige que de alguna forma haya instituciones que vayan coordinando y organizando eso.
1: Pues Xavier Parra, gracias por este rato con nosotros, director de Sercade, la ONG de los capuchinos en España, y una de las personas, recuérdenlo, que ha trabajado mucho para que este proceso salga adelante. Gracias, Xavier, muy buenas tardes.
0: Muchas gracias. Buenas tardes.
1: Un abrazo fuerte. El Partido Popular, Ana Paloma, tiene la expectativa de poder gobernar, de llegar a la Moncloa en unos meses. ¿Veis un volantazo, un giro de los populares en esta materia de la inmigración?
2: Pues yo no sé si un giro, un volantazo. El Partido Popular, sí que es verdad que en abril de 2024, cuando esa iniciativa legislativa popular llegó al Congreso, la aprobó. Aprobó esa la misión a trámite, esa regularización, pero sí que es verdad que es inevitable pensar que Vox sí que está dejando su impronta en la política española. Vox está dejando su impronta porque está lanzando unos mensajes también pues muy preocupantes sobre la inmigración, que muchas veces no se corresponden con la realidad, pero que lo cierto es que sí tienen una traducción en la sociedad, ¿no? Lo veíamos en el CIS de 2023, por ejemplo, la inmigración era percibida como el enésimo problema de la sociedad, número 11. Ahora ese problema en el barómetro del mes de junio vemos que está en el número 3. O sea, se percibe como un problema cuando no lo es, pero yo creo que aquí tienen mucho que ver los discursos que vienen por parte de la extrema derecha en muchos casos, ¿no? Y es una tendencia también europea. Y el Partido Popular, yo creo que sí que no es impermeable a este cambio de tendencia. Yo no sé si es un volantazo o no, porque eso se demuestra legislando y habrá que verlo, pero sí que es verdad que yo creo que siendo un partido de Estado, siendo el principal partido de la oposición y el más votado, creo que hay cosas que debería quizá pues dejar más clara o no tener tantas dudas, ¿no?, a la hora de defender, como es que la inmigración pues es buena para España, es buena para la economía, es buena socialmente, y simplemente hay que saber integrarlo y hacerlo, pues sí, con cierto orden y seguridad, que es lo que ha venido diciendo el Partido Popular, pero sin dejarse demasiado contagiar por ese discurso, ¿no?, que estamos viendo tanto.
1: Paloma.
3: Sí, a ver, yo sí creo que ha habido un giro, creo que es bastante evidente, no solo por el voto de la ILP, que es cierto que tuvo mucho consenso en el Congreso de los Diputados. Yo de todas formas veo un cambio bastante importante desde que se inició a trámite, desde que se aprueba, digamos, la iniciativa legislativa popular que pedía un proceso de regularización, pero ya digo, luego las condiciones, los detalles que se llevan al Consejo de Ministros difieren bastante. Y yo recuerdo bien que en aquel pleno

0: El Congreso se admitió a trámite con la condición de que luego los grupos iban a negociar. Bueno, a pesar de que necesita muchos grupos políticos, este gobierno no ha dado muchas muestras de querer negociar, y especialmente con el primer partido, la oposición. O sea, lo digo porque hablamos mucho de la ILP y es verdad que está encima de la mesa, pero yo creo que luego el proceso que ya puso en marcha el gobierno difiere. Ahora bien, que ha habido un giro es indiscutible, y yo creo que tiene más que ver incluso con el resto del continente. Fijaos que todos los gobiernos de distintos colores, porque en Alemania ahora está la CDU de nuevo, pero el primero que empezó a endurecer el control de las fronteras y a hacer deportaciones fue el canciller Scholz, que era socialdemócrata. En Dinamarca, uno de los pocos gobiernos socialdemócratas que quedan hoy junto con Pedro Sánchez, y el de Malta, que tiene poquísimos habitantes, tiene menos habitantes que muchas comunidades autónomas en España, tienen políticas durísimas, incluso siendo socialistas. Entonces yo sí creo que ha habido un giro de discurso importante que está llevando a cabo, además, muchos gobiernos, ya digo, de distinto color, y el PP no solo es, decía Ana, y es cierto que no es impermeable, sino que además yo pienso que lo está abrazando, porque está consolidando una posición de endurecimiento muy clara. Pienso que sería compatible, sinceramente lo digo, mantener esos requisitos duros, insistir en una inmigración ordenada, vinculada a un contrato de trabajo, como la inmensa mayoría quieren. Los inmigrantes vienen a buscarse la vida y a encontrar un futuro mejor, y creo que eso es compatible con no dejarse llevar, como estáis diciendo, por discursos que muchas veces tienen tintes de xenofobia y que no aportan nada, ¿no?, al debate.
1: Bueno, vamos con un poquito de vértigo. Ana Paloma, hace 30 años, era el verano de 1996, el mundo entero bailó al ritmo de esta canción.
0: Esto es nuestra adolescencia entera, Ana.
2: A nosotros nos pilló bailando en el instituto.
1: Sabíamos, lo comentábamos esta mañana en la redacción. Carlos Márquez, buenas tardes.
3: Muy buenas tardes.
1: Y sabíamos que iba a provocar esta reacción, ¿eh?
3: Sí, ¿verdad?
1: 30 años del wannabe de las Spice Girls. Y esta efeméride nos ha inspirado para preguntarle a los oyentes que...
3: Más años que un bosque tenemos, Guti, madre mía. Hoy vamos a preguntar a nuestros oyentes qué canción hortera bailaste en tu adolescencia, que me perdonen los fans de Spice Girls, pero qué canción hortera bailaste en tu adolescencia hasta la saciedad. Qué canción también hace que todo el mundo cante en una fiesta, porque esta canción suena en una fiesta y se cae todo. Es auténtica.
1: Es que no puedes evitarlo.
3: Claro, los que somos, mira, fíjate, Ana Paloma y yo, que somos más o menos de la misma edad, esta canción, pero hay muchos oyentes que nos van a enviar notas de audio, seguro que de canciones como de otra época, ¿no? Y, por ejemplo, esta canción primera, seguro que esta, yo creo que es más de tu época, Uti.
4: La canción que más me ha hecho bailar hortera es la canción de Jordi Dan, Bailemos el Bimbo. Esa canción fue un año la canción del verano, y cada vez que empezaba a sonar, yo creo que allí nos transformábamos todos a tu alma hortera.
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3: La gente no lo ve, pero Guti está bailando ahora mismo encima, claro, de la mesa.
1: No, yo no era mayor, pero era pequeñito, claro. Pero me acuerdo perfectamente,
3: acuerdas,
1: de,
3: claro,
1: del baile, que además se hizo muy popular.
3: Sí, sí.
1: O sea, aparte de la canción ser muy hortera, el baile, que también, claro, era muy hortera, se hizo muy popular.
3: Claro, por eso que estamos hablando hoy, pues bueno, de esas canciones que son algo horterillas, sin ofender a nadie, pero es verdad que tienen un regusto, pues bueno, de fiestas de pueblo, de esa España más...
0: De verbena, más, de, claro, verbena, de verbena total.
3: Y no solamente vamos a hablar de temas horteras, ojo, porque esta oyente nos trae un tema que el que no lo coree en una fiesta cuando suena, no tiene perdón.
6: Buenas tardes, gente. Tú en una fiesta pones cualquier canción de Nino Bravo y la gente se pone a cantar como locos. Como por ejemplo la de... 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
3: Yo le pido a los oyentes, por favor, que si nos quieren cantar la canción hortera o no hortera, que envíen, por favor, sus notas de audio al 607-150602, porque hoy estamos hablando, pues bueno, de esas canciones horteras que no nos cansábamos de bailar, y de esas canciones que hacen que la fiesta se levante por completo. 607-150602.
1: Oye, Márquez, nos ha dejado un mensaje.
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2: Quiero que escuches este sonido. A ver si te acuerdas.
3: Yo desde luego le puedo garantizar que estamos tranquilos porque en lo que respecta a mi persona, en lo que respecta a mi gobierno actual, en lo que respecta a mi organización, al Partido Socialista Obrero Español, todo lo que ha dicho este señor es categóricamente falso. A ver, o sea, menuda inventada.
2: Menuda inventada. Así calificaba Pedro Sánchez la declaración de Víctor de Aldama en noviembre de 2024 ante la Audiencia Nacional, aquella en la que señalaba directamente, entre otros, a Santos Cerdán. Precisamente hoy se cumple un año de una imagen que cambió por completo el tablero político, la entrada en prisión de quien fuera secretario de organización del Partido Socialista. Lo que para el presidente era una inventada terminó convirtiéndose en la gran noticia de aquel 30 de junio. La bomba saltaba a las 2 menos 20 de la tarde.
4: El juez Leopoldo Puente le envía a la cárcel por la comisión de más delitos, posibles delitos de integración en organización criminal, cohecho, y añade el tráfico de influencias. Santos Cerdán ha declarado durante 1 hora y 40 minutos. El juez anticorrupción ha pedido prisión para Santos Cerdán y el magistrado Leopoldo Puente ha acordado prisión incondicional.
2: Así informaba nuestra jefa de tribunales, Patricia Rosete, y apenas unas horas después Santos Cerdán cruzaba la puerta de Soto del Real. Te lo contaba aquí, en la tarde de COPE, Pilar García Muñiz.
5: El exsecretario de organización del Partido Socialista, Santos Cerdán, ha ingresado ya en la cárcel de Soto del Real, donde ya va a pasar hoy su primera noche. Prisión provisional comunicada y sin fianza para el hombre que hasta hace poquito era el número 3 del PSOE.
2: Y es que cuesta recordarlo, pero tan solo 18 días antes, Santos Cerdán seguía ejerciendo como número 3 del Partido Socialista. Mientras nosotros conocíamos el informe de la UCO y el Supremo apreciaba indicios consistentes que apuntaban a un supuesto cobro de mordidas a cambio de adjudicaciones públicas, él salía así del hemiciclo.
6: No lo he leído. Está en el pleno, no lo he leído.
7: ¿Cuándo va a convocar la rueda de prensa?
8: Va a declarar voluntariamente.
2: Desde la oposición, poco tardó Alberto Núñez Feijóo en salir a pedir responsabilidades políticas y directamente en la cabeza del presidente del gobierno.
26: La imputación del hermano del presidente, la imputación del señor Coldo, la imputación del señor Ábalos. El señor Sánchez tiene que dimitir ya, ni un día más, ni un minuto más. Si no lo hace por voluntad propia, están sus socios.
2: Esto de Feijóo es prácticamente lo mismo que podemos escuchar cualquier día de la semana. La moción de censura, el cambio de apoyo de los socios, la dimisión de Pedro Sánchez. Pero la gran pregunta en aquel momento era, ¿qué iba a decir Pedro Sánchez de todo esto? ¿En qué se iba a escudar?
3: Insisto, el Partido Socialista actuó de manera contundente desde el primer momento. Se han asumido esas responsabilidades. Se ha apartado, en este caso Santos Cerdán, del Partido Socialista. Y ahora es el momento de la justicia. Y es la justicia quien tiene que dirimir exactamente cuáles son las responsabilidades y cuáles no en el caso de Santos Cerdán.
2: El mensaje, como puedes comprobar, tampoco ha cambiado demasiado en estos 365 días. Sin ir más lejos, este fin de semana el presidente volvió a marcar distancias con quien fuera sus números 2 y 3, José Luis Ábalos y Santos Cerdán. La idea que trasladó fue la misma. El partido actuó rápido y eran pocos concretos, eran casos muy concretos, poco menos que ovejas descarriadas.
3: Personas concretas que se aprovecharon de sus posiciones para obtener beneficios personales.
2: Y mientras el Partido Socialista intenta dejar atrás aquel episodio, un año después Santos Cerdán vuelve a escena. Hoy sale a la venta La Caída, poder, relato y destrucción en la era del juicio político. Por muy extraño que resulte, el número 3 o ex número 3 del Partido Socialista publica desde Soto del Real su libro. No son tanto unas memorias políticas, sino una defensa personal. En él se presenta casi como un mártir. Se define como víctima de una persecución jurídica. Sostiene que en política, cuando incomodas lo suficiente, dejas de ser útil. Y fíjate, ni una palabra de las acusaciones por el supuesto amaño de adjudicaciones y cobro de mordidas por el que está en prisión. Cerdán no dedica páginas a demostrar la investigación, sino a cuestionar el contexto. Pero deja una frase que probablemente en Moncloa habrán leído con atención. Asegura que entre él y Sánchez no había intermediarios, sino que reportaba directamente al presidente. Y añade otra advertencia, claro. Yo conozco la trastienda. Bueno, sigan conmigo en la tarde de COPE. Paloma Esteban y Ana Cabanillas. Paloma, Ana, yo no sé si habéis podido ojear ya algo de este bestseller político que nos regala Santos Cerdán en el aniversario de su ingreso en prisión, pero esa idea de que hablaba directamente con Sánchez y que conoce la trastienda... Ana, ¿crees que pone nervioso al presidente?
1: ¿O? Bueno, yo creo que es un claro mensaje, ¿no? Es una clara advertencia de lo poquito que dice ahora y de lo mucho que posiblemente pueda decir, ¿no? Porque es que Pedro Sánchez al final es la persona que está sobrevolando en todos estos casos de corrupción, ¿no? El One, el Uno, sale con distintos nombres. Él se resiste a aceptar que supiera nada, pero... resulta francamente difícil pensar que pudiera no leerse la tostada con la que tenía encima, porque es que no es que fuera un secretario de organización y ministro de transportes, es que fue el segundo también secretario de organización y después con todo lo que hemos sabido, ¿no? Que justo cuando se tomó esos 5 días de descanso, de reflexión, ya, que también fueron de descanso, tras la imputación de su mujer, se activó toda una maquinaria sufragada por el Partido Socialista y que tenía como cabecilla Santos Cerdán, que Leire Díez también hablaba en nombre de Sánchez, que Leire Díez pues le abría la puerta de la Fiscalía General del Estado y de la Dirección General de la Guardia Civil, ¿en base a qué? Bueno, pues ella es que se presentaba como una intermediaria del PSOE y hablaba en nombre de Sánchez. Entonces, que Sánchez no supiera nada, pues a mí me cuesta mucho pensarlo. Yo creo que esto es una advertencia clara y yo creo que Sánchez, por mucho que lo niegue, si eso no fuera cierto, hasta ahora ya habría presentado al menos una querella contra Leire Díez, si no muchas más.
2: Uh-huh. Oye, Paloma, hasta ahora Cerdán ha mantenido una estrategia defensiva, pero te pregunto directamente, ¿tú crees que veremos posiblemente que haga una Aldama o acabe señalando al número uno?
7: A ver, a mí me cuesta verlo como una Aldama, pero sí pienso que la pregunta que me haces es muy pertinente después del fallo judicial que hemos visto con el caso Mascarillas, porque yo creo que eso sí que puede tener un efecto dominó que quizá todavía desconozcamos, pero es que a Ábalos le han caído 24 años de cárcel y Aldama, como tú bien sugieres, claro, se ha quedado libre precisamente por colaborar. Entonces yo creo que todavía no estamos en ese punto, pero sí creo que las investigaciones en marcha todavía van a tener bastantes vericuetos, porque realmente lo que está encima de la mesa es que cabe la posibilidad de que sean muy pocos los que caigan y los que al final acaben asumiendo penas altísimas de cárcel. Fíjate, yo también creo que tiene sentido y que es un recado que él quiera poner por escrito que reportaba el presidente del gobierno y que no existían intermediarios entre ambos, cosa que en realidad los periodistas ya lo sabíamos. Es que Santos Cerdán tenía muchísimo poder, primero lo tuvo Ábalos y luego lo atesoró él en la interlocución con los socios. Efectivamente es, pero ¿a quién mandaron a Waterloo a ver a Puigdemont y a cerrar la investidura de Pedro Sánchez? O sea, es que Cerdán lo pone por escrito ahora, pero ya sabemos que era mano derecha en ese sentido el presidente, y no es que conozca la trastienda, es que lo sabe todo, exactamente igual que Ábalos en su etapa. Lo que pasa es que no está mal esto de que recordéis esos cortes del presidente del gobierno, porque yo creo que a veces corremos el riesgo de olvidarnos de lo que ha llegado a decir el presidente del gobierno, hablando de estos casos.
2: Pasan tantas cosas, escuchamos tantas cosas, que al final se nos van quedando en el olvido, ¿no? Pero en fin, seguiremos escribiendo líneas torcidas de este asunto. Bueno, vamos a mirar ahora hacia Sevilla, porque a esta hora sigue en marcha en el Parlamento Andaluz el segundo día del debate de investidura.
8: Crezca por encima de la media, ¿no?
2: Allí está Juanma Moreno, le estamos escuchando en directo, la señal del Parlamento Andaluz, buscando su tercera investidura como presidente de la Junta. Pero, salvo sorpresa de última hora, la primera votación de esta tarde está condenada al fracaso. Los populares tienen 53 escaños, te recuerdo, a 2 de la mayoría absoluta. Necesitan el apoyo de Vox y todo apunta a que la formación de Santiago Abascal volverá a votar no. Dani Trigo, compañero, COPE Sevilla, buenas tardes.
10: Hola, Carlos, buenas tardes.
2: ¿Cómo estás? Ese sería el titular de hoy, ¿no? La pelota sigue estando en el tejado de Vox, que sigue sin dar su brazo a torcer.
10: A ver, lo de hoy está sentenciado, Carlos, ya ayer lo contábamos, en fin. Lo que sí te puedo contar es que hoy el tono ha cambiado sustancialmente, ¿eh? Si ayer estábamos escuchando a Juanma Moreno decir aquí hay dos opciones, o el bloqueo y quizá la repetición electoral o la investidura, teniendo en cuenta eso, sí que yo solo me quedaba 2 escaños, ¿eh? Que obtuve el resultado más contundente, claro. Y Vox le decía, en primera te voy a votar que no, en segunda seguramente que no, y siga usted así. Eso lo escuchábamos ayer. Sí. Hoy el tono ha cambiado sustancialmente, Carlos, ¿eh? Hoy la verdad es que el tono era más amistoso. Ambas formaciones reconocen que tendrán que ceder en sus pretensiones para alcanzar un acuerdo de gobernabilidad. Pero vamos a ponerle sonido a los titulares de hoy. Manuel Gavira, portavoz de Vox, ha confirmado el voto negativo de su formación en cuanto terminen las intervenciones, que estamos escuchando ahora en una réplica al presidente, de los grupos políticos. Escuchamos al portavoz de Vox.
11: Su única acción es Vox. Y nuestra única prisa es llegar a un acuerdo que sea bueno para los andaluces. Por eso hoy no podemos votar que sí.
10: Por lo tanto, está claro que hoy Vox va a votar que no. Hoy, investidura fallida, Carlos.
2: Hoy es la segunda, ¿no? El segundo no, ¿no? Bueno, a esta hora todavía no se ha votado. Y después de escuchar tanto a Moreno como a Gavira, como estábamos haciendo, todo apunta a que podemos poner la vista ya en el próximo jueves, ¿no?
10: Sí, de hecho, el presidente en funciones lo ha hecho. Esto es sonido de la hora de comer. Prácticamente pillaban con el bocado al presidente en el receso para comer y Juanma Moreno ya pone el foco en el próximo jueves, en que necesita una mayoría simple. Esto es, más votos afirmativos que negativos. Esto es, necesita al menos la abstención de 4 diputados. A día de hoy tampoco lo tiene. Pero de aquí al jueves hay mucho tiempo, escuchamos al presidente.
12: Seguiremos negociando hasta el próximo plazo de votación. No hemos llegado a un acuerdo de saber cuál es y lo hemos intentado, porque el único grupo político que ha posibilitado, el único grupo político de los 100 que hemos ejecutado que ha mostrado interés en el diálogo ha sido Vox.
10: Y por lo tanto será con Vox, sí o sí, la negociación. Ya veremos si el jueves puede ser.
2: ¿Sabemos, Dani, qué pide exactamente Vox a cambio de desbloquear esta situación?
10: Mira, Carlos, para responder a esta pregunta de una forma completa necesitaríamos meter un micrófono en un florero dentro de la sala donde negocia.
2: Un equipo de espías.
10: Sí.
7: Querríamos hacerlo.
10: No sabemos absolutamente nada de lo que se está hablando ahí dentro, ¿no? Lo que parece claro es que Juanma Moreno quiere. A lo mejor aquí tiene que ceder. Gobernar en solitario siempre se ha apoyado en el resultado electoral para decir que en Andalucía el resultado había sido tan contundente que a lo mejor era suficiente con algunos gestos y con acuerdos programáticos desde fuera. Pero fíjate que eso ya lo tuvimos en Andalucía en 2018. Y Vox, de hecho, hoy le ha recordado a Juanma Moreno que no cumplió con los acuerdos en aquella legislatura y por eso están siendo más escrupulosos en la negociación. Por parte de Vox, vienen diciendo que primero las políticas y después quienes las ponen en marcha. Pero parece claro que está pidiendo entrar en el gobierno, como lo ha hecho en Castilla y León, en Extremadura, en Aragón, y hoy ha añadido a Manuel Gavira, como sucederá en unas próximas elecciones generales.
2: Bueno, pues nada, que tenemos que seguir esperando, ¿eh? Sí. Hasta el jueves.
10: Sí.
2: Dani Trigo, compañero de COPE Sevilla, buenas tardes y gracias.
10: Abrazo de Valde, Carlos,
2: un abrazo, adiós. Fuerte. Bueno, Ana Paloma, no sé yo vosotros si pensáis que se pueden volver a repetir las elecciones en Andalucía, porque está la cosa ahora mismo.
1: Yo creo que pronto, ¿no? Para hablar de un adelanto electoral, la negociación no ha hecho más que empezar. Yo lo que sí que descartaría que, salvo gran sorpresa, esta semana Juanma Moreno fuera investido, porque además Vox, ya conocemos su método de negociación, que le gusta tensar la cuerda, ¿no?, hasta casi romperla, y que además tiene dos prioridades claras. Una es esa prioridad nacional, que yo veo muy difícil que Juanma Moreno pueda aceptar en esos términos, y otra es entrar en el gobierno, que también, haciéndole falta solo 2 diputados, yo creo que también el gobierno andaluz se está resistiendo. Pero veremos a ver cómo queda. Yo creo que el tono ha sido hoy bueno, ha sido mejor que el de ayer, que cuando se habló más de esa repetición electoral y se mandaron pues mensajes más claros, pero esto acaba de empezar y yo creo que si hay novedades las veremos a lo largo del verano.
7: Yo repetición electoral, la verdad es que sí descartaría en un porcentaje alto. No creo que puedan someter otra vez a los ciudadanos a las urnas teniendo una mayoría tan amplia juntos los dos. Ahora bien, Juanma Moreno tenía una mayoría absoluta que ha perdido y yo creo que Vox está en disposición de ejercer su fuerza recordándole que no va a hacer excepciones. El camino está marcado en las otras 3 comunidades autónomas. Las exigencias de Vox están encima de la mesa y creo que Juanma Moreno las va a tener que aceptar todas.
1: Todas. La prioridad nacional sí. Es que iría en contra del propio personaje de Juanma Moreno.
7: Claro,
1: de hecho, ayer
7: sí, tuvo
1: una frase que a mí me resulta como bastante clarificadora, que lo que decía es: mis principios no cambian en función de la coyuntura política, ¿no? Y que yo creo que eso es una manera de decir: hay cosas que no voy a aceptar, porque ha sido uno de los varones del PP que con más ahínco ha rechazado ese concepto,
7: claro.
1: ¿No?
7: Estoy de acuerdo. Lo que pasa es que Juanma Moreno fió una campaña a reeditar una mayoría absoluta que ha perdido. Entonces es verdad que se quedó a 2 diputados, pero son los 2 diputados por los que Vox puede ejercer fuerza. Y la verdad es que creo que por el mismo motivo sería muy difícil que Vox, después de haberse, para mí, coronado políticamente con el tema de la prioridad nacional, si tú tienes que decir cuál es la conclusión del ciclo electoral de los pactos de PP y Vox, todo el mundo se le viene a la cabeza que Vox ha conseguido introducir en el debate la prioridad nacional. Es muy difícil pensar que ahora vaya a renunciar para regalarle a Juanma Moreno esa singularidad que él tanto quería con la mayoría absoluta. La perdió y creo que ahora pues quizá tiene que pagar el coste.
1: Sí, veremos si no se inventan una prioridad andaluza o algo así, que sé, porque lo de nacional es que tiene muchas connotaciones, ¿no? Más allá de que, bueno, establece una frontera clara entre los españoles y el resto, lo de andaluz igual lo suavizaría, habría que ver cómo se concreta.
2: Bueno, pues estamos hablando de cancioncillas y de murmullos. ¿Cómo era la pregunta, Márquez?
13: ¿Qué canción hortera recuerdas haber bailado muchísimo en tu adolescencia y qué canción hace que todo el mundo cante en una fiesta? Nos están mandando muchos mensajes los oyentes. Vamos con uno de los clásicos de la música española. Da igual si estábamos en 1981, el año en que se publicó esta canción, o en 2026. Y es que es una canción que, como tiene una coreografía que conocemos todos, pues te sacan a bailar, quieras o no. ¿Cómo le ha pasado a este oyente?
14: Yo estaba agazapado mirando cómo la gente bailaba Los Pajaritos de María Jesús con su acordeón en una verbena de un barrio por la noche. Y al final alguien me empujó, venga, venga, vas a hacer la guafiesta. Al final la bailé. Y yo me vi ahí haciendo esos movimientos como los pájaros, de pajaritos por aquí, pajaritos por allá, ¿no?
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13: 607-150602, que nos manden ahí los oyentes sus canciones solteras, bueno, pues, y canciones favoritas.
2: Ahí, queremos escucharlas todas. Ana Cabanillas, Paloma Esteban, gracias por estar otra tarde con nosotros.
7: Un abrazo a ti, adiós.
2: Hasta la próxima.
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0: Las 5, las 4 en Canarias.
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0: Este martes 30 de junio es el último día oficial para presentar la solicitud de regularización extraordinaria de migrantes. El proceso que impulsó el gobierno ha desbordado todas las previsiones iniciales porque las cifras apuntan a 1.300.000 peticiones, más del doble de lo estimado. Xavier Parra es uno de los responsables de la Iniciativa Legislativa Popular de Regularización de Inmigrantes. En la tarde de COPE ha hecho un balance positivo de este proceso, aunque matiza que aún quedan conceptos por definir.
3: En la letra pequeña muchas cosas, que en la parte técnica, la parte en la que nosotros hemos estado, y cuando digo nosotros sobre todo somos entidades de iglesia, básicamente los requisitos que nosotros proponíamos están en el texto, ¿no? Que era de alguna forma reducir las barreras burocráticas que impedían a las personas llegar por las vías ordinarias a regularizar su situación. Entonces ahí estamos satisfechos. Por supuesto hay algunas cuestiones que quedan un poquito en el aire, tendremos que seguir trabajando para generar consensos que en este caso no ha habido en la parte final.
0: En la Comisión de Investigación del Senado por el caso Coldo está compareciendo a esta hora el ministro del Interior, Fernando Grande Marlaska. Entre otros asuntos, el titular de Interior está respondiendo a preguntas sobre las famosas tres reuniones que la fontanera Leire Díez mantuvo con la directora de la Guardia Civil, Mercedes González. Unos encuentros que Marlaska acaba de reconocer que fue informado por la propia directora del Cuerpo Armado.
4: Ningún elemento de que a mí me hiciera dudar, sino más bien, vuelvo a decir todo lo contrario, del buen hacer de la directora de la Guardia Civil, como el tema que me comentó en un momento dado, el encuentro, vuelvo a decir, con la persona fuera Leire en ese momento, fuera una militante, una afiliada del Partido Socialista, donde le refirió la posibilidad de que se restableciera el estatus, por así decirlo, profesional del comandante Villalba.
0: Del exterior, Irán sigue insistiendo en que no tiene previsto que se produzca ningún encuentro con representantes de Estados Unidos en Doha, tal y como confirmaba este lunes el presidente Donald Trump. El portavoz de Exteriores de Irán ha asegurado que una delegación iraní tiene previsto viajar a Doha para abordar la aplicación de algunas cláusulas del memorando de entendimiento, entre ellas la liberación de los activos israelíes bloqueados. En los deportes, la selección se marcha hoy a Los Ángeles para el partido ante Austria. Luis Munilla.
5: Sí, adiós al cuartel general de todas estas semanas. España se muda a Los Ángeles para el duelo ante Austria del jueves, pero antes, el último entrenamiento en Chattanooga, Miguel Ángel Díaz.
6: Acaba de empezar ese entrenamiento a puerta cerrada. El equipo abandona hoy Chattanooga. A las 6:30 va a ofrecer conferencia de prensa Alex Grimaldo, nuevo jugador del Atlético de Madrid. Para el partido ante Austria serán bajas Nico Williams y Jeremy Pino. Hoy se espera que Víctor Muñoz ya por fin pueda completar el entrenamiento. La agencia EFE ha entrevistado a Pedri, que pide confianza en este equipo y muestra además dónde se siente más cómodo en el campo.
7: Que a veces te llegan cosas y parece que perdimos los tres partidos porque nadie está bien, nadie está encontrando su nivel, pero bueno, está claro que sabemos que tenemos que mejorar y vamos a mejorar. Luis es el que decide si me toca jugar arriba, pues intentar hacerlo lo mejor posible, pero donde estoy más cómodo y me siento mejor es atrás.
5: Como ha contado Miguel Ángel, Grimaldo es nuevo jugador del Atlético de Madrid hasta 2030. También de última hora oficial, el Barça anuncia el traspaso de Ansu Fati al Mónaco por 11 millones. Del mercado internacional, noticia el traspaso de Gonzalo Ramos del PSG al Milan por 74 millones, el fichaje más caro en la historia del Milan. Y el menú para hoy en el Mundial es este. A las 7, Noruega, Costa de Marfil. A las 11, Francia, Suecia. Y a las 3 de la madrugada, México, Ecuador. Todo, por supuesto, en tiempo de juego.
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8: Y te actualizamos la información desde COPE Canarias, gracias al baño barato. Te saluda Alejandro Gómez. Oye, mucha precaución y mucho cuidado en Tenerife, en la Tenerife 5, concretamente sentido norte, ya que siguen las colas, sigue ese tramo, ya sabes, de esa rotonda de Ancheta, pues bastante colapsado ahora mismo. O sea que mucha precaución y mucho cuidado. Una situación similar ocurre también en las entradas y salidas del norte de Santa Cruz de Tenerife. En Gran Canaria la cosa está mucho más tranquila, aunque sí que siguen esas pequeñas colas en el centro de Las Palmas de Gran Canaria. Te cuento ya mismo que UGT Canarias, el sindicato, señalaba hoy martes que la última oferta cursada por el Servicio Canario de la Salud es insuficiente para la mejora de las condiciones laborales de los médicos isleños, de tal forma que mantiene la convocatoria de huelga del próximo 23 de julio. 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

0: Sigues en la tarde de COPE, la tarde de Pilar García Muñiz, hoy con un servidor. Hasta las 7 de la tarde acompañándote en la antena de COPE, Carlos Gutiérrez. Es una alegría que sigas ahí, que nos acompañes en este último martes de junio. Se acaba el mes, ¿eh? Hoy es un martes que tenemos a casi toda España en aviso por altas temperaturas. Otra vez, podríamos decir, que podrían llegar a los 44 grados en algunas zonas. La AEMET tiene activada la alerta roja por peligro importante en zonas de Córdoba y de Badajoz y la alerta naranja en otras 10 comunidades. El episodio viene acompañado de noches tropicales y tórridas con temperaturas mínimas que no van a bajar de los 25 grados en puntos del sur y el litoral mediterráneo. Va a costar dormir en muchas zonas de España. Lo peor es que esta nueva ola de calor avanza hacia el resto de Europa, que viene ya de sufrir los efectos del calor extremo en los últimos días. Francia, por ejemplo, ha registrado 1.000 fallecimientos más de lo habitual. 1.000. Un aumento que afecta especialmente a los mayores de 65 años y que les hace recordar el precedente de agosto de 2003. Entonces, el calor provocó un exceso de mortalidad de unas 15.000 personas. La ministra francesa de Sanidad hacía este balance de la situación.
1: Lo que es seguro es que el calor que estamos soportando colectivamente estos últimos días es un calor extremo, realmente alto en lugares que no necesariamente tienen la costumbre de tener tanto calor. Y por lo tanto, lo sabemos. Está demostrado médicamente. La ola de calor de 2003 nos lo mostró. Pero estamos ante temperaturas aún más fuertes. Así que hay consecuencias, habrá consecuencias en el número de muertes adicionales. Hay consecuencias, lo vemos con nuestros hospitales que están en tensión.
0: La verdad es que pone los pelos de punta, ¿eh? Si no hiciera tanto calor. Alemania y otros países europeos también han sufrido los efectos de la primera ola de calor del verano, pero es que viene la segunda. Lo peor de esta nueva ola de calor llegará a partir del próximo domingo, día 5 de julio, debido a lo que se conoce como un domo de calor. Bueno, vamos a intentar entender todo lo que se nos viene encima hablando con Jorge Olcina, director del Laboratorio del Clima de la Universidad de Alicante. Jorge, buenas tardes.
2: Buenas tardes, Carlos, ¿qué tal?
0: Oye, qué alegría estar aquí contigo. Ya es un refresco. O sea, escucharte ya baja un par de grados la temperatura. Bueno, Jorge, últimamente hemos escuchado hablar de que vamos a tener un domo de calor, que nos dejará noches tropicales y temperaturas entre 8 y 10 grados por encima de la media. Oye, explícanos qué es esto de un domo de calor.
2: Sí, bueno, son esas nuevas palabras, esos nuevos conceptos que se van sumando al vocabulario meteorológico y que se intentan hacer populares, ¿no? Ocurrió con la Dana hace unos años. A ver, estamos ante lo que tradicionalmente hemos llamado una invasión de aire sahariano, una jornadas de calor intenso, una ola, una nueva oleada de calor, pero es verdad que, bueno, se asume ese concepto de domo, viene a significar como si tuviéramos una montaña de aire cálido sobre la península ibérica, ¿no? Eso es a lo que alude esa expresión de domo, que bueno, pues hace mención a eso, ¿no? A una montaña, un cuerpo muy cálido que nos cae sobre la cabeza y además con un comportamiento muy estable, con un aire que apenas se va a mover. Eso es un poquito a lo que se refiere lo del domo, ¿no? Pero bueno, es la típica secuencia de aire sahariano, que es verdad que los últimos años cada vez están siendo más habituales, más frecuentes y llegan con mucha intensidad, Carlos. Es quizá un poquito lo que más destaca en este contexto que llamamos de cambio climático. Las oleadas de calor cada vez son más intensas, vamos batiendo récord un día tras otro y son más extensas, ¿no?, en la duración, y eso es lo que las hace peligrosas, como bien decíais, ¿no?
0: Claro, todo esto se debe a la entrada de una masa de aire cálido que nos viene de África y que, según he leído, la península actúa como un secador de pelo, absorbiendo el aire del norte de África y proyectándolo hacia Europa. ¿Es acertado este símil, Jorge?
2: Bueno, digamos que somos la puerta de entrada, ¿no? El aire sahariano sabemos que tiene su fuente, su hogar en el desierto del Sáhara, lo tenemos hacia el sur, hacia el norte de África, a pocos kilómetros, y entra por Europa precisamente por la península ibérica, por el Mediterráneo occidental también, y de ahí ya se desplaza un poquito más hacia el norte, a Europa occidental, Europa central, incluso llega a la Europa del Este o la Europa nórdica, ¿no? Porque también los países nórdicos están registrando temperaturas muy poco habituales, ¿no? Y sí, digamos que seríamos el pasillo de acceso, la puerta de entrada de ese aire sahariano, sí.
0: Hablamos ya con una ligereza de alcanzar los 44 grados, que a mí me asusta, ¿eh? Pero Jorge, ¿qué temperaturas se pueden llegar a alcanzar y durante cuánto tiempo las vamos a tener?
2: Bueno, el récord de España está en 47,6. Hace unos años se alcanzó ese récord y de ahí oficialmente no hemos superado, ¿no? Lo digo porque a veces vemos imágenes en televisión de esos termómetros callejeros en diferentes ciudades que marcan 48, 49, 50 grados, ¿no? Bueno, oficialmente lo que está como registro meteorológico es lo que se anota en los observatorios de la red española, de la red de AEMET, y eso luego pues tiene que pasar un filtrado y demás, ¿no? Por tanto, podemos llegar a esa temperatura. No sería raro que alguno de estos años la superáramos, porque lamentablemente este proceso de calentamiento no lo conseguimos frenar y claro, las oleadas de calor, como digo, todo apunta a que van a ser más frecuentes y más intensas en su registro termométrico, ¿no? Y podríamos llegar, pues sí, a 48, 48 y pico, podríamos llegar, ¿no? Lo mismo ocurre en el mar, que hace unos años nadie hablaba de las aguas del mar Cantábrico y sobre todo Mediterráneo tan cálido, y ya estamos en registros prácticamente tropicales en la parte mediterránea, ¿no? Con temperaturas que ya están a 25 grados, que llegarán seguramente a 29 otra vez este año, y que nos recuerda, como decíamos, a mares como el Caribe, ¿no? Que registran esas temperaturas de forma allí más habitual, pero aquí se tropicaliza mucho la temperatura del agua del mar, ¿no?
0: Tú que llevas muchos años estudiando el clima y todas estas cosas, ¿en tu opinión es más grave una ola de calor en países que no están preparados, como puede ser Francia, Alemania, que por ejemplo, para nosotros?
2: Sí, totalmente, ¿no? Ocurría hace unas décadas lo mismo con el frío aquí en España, ¿no? No estábamos acostumbrados al frío, esas masas que nos llegan del este de Europa, aire siberiano, hablábamos de él. Y claro, cuando afectaba aquí, pues provocaba pérdidas económicas, muchas en la agricultura y víctimas mortales también, ¿no? Ahora está ocurriendo lo mismo con el calor, pero en el otro sentido, ¿no? Estamos nosotros más habituados a recibir estas masas saharianas. Es verdad, como digo, que ahora son más frecuentes y permanecen más en el calendario, pero esos países de la Europa Occidental, la propia Francia y ya a partir de ahí hasta Alemania, Polonia, ¿no? Que no están prácticamente nada habituados, que no tienen viviendas acondicionadas, claro. Es difícil encontrar aire acondicionado en una vivienda de Suiza o del norte de Alemania, ¿no? Bueno, pues ahora habrá que ir pensando que eso hay que cambiarlo, ¿no? Digamos, entramos ya desde hace algunos años en una nueva realidad que llamamos climática, que es la que estamos viviendo, y bueno, pues nosotros nos podremos adaptar un poquito mejor y más al calor, pero en esos países van a tener que tomar medidas, ¿no?
0: Bueno, volviendo al presente, estamos ante la segunda, podríamos decir, ola de calor del verano. Lo duro empieza a partir del domingo, ¿no?
2: Sí, sí. De nuevo, a esta masa de aire que decíamos sahariana vuelve a tener una expansión sobre el sur de Europa. De momento ya se irá desplazando hacia el norte a mediados de la próxima semana, y aquí ya lo vamos a notar. Bueno, de hecho lo estamos empezando a notar en las últimas horas, pero lo más intenso llegará a partir del viernes, y sí, el fin de semana ya va a ser un fin de semana de mucho calor prácticamente en toda España, y la próxima semana, Carlos, porque digamos que la característica de esta nueva ola de calor es que los modelos nos están diciendo que va a ser bastante duradera, ¿no? Que al menos gran parte de toda la semana que viene vamos a estar bajo la influencia de esta masa de aire sahariana, por tanto, en condiciones de calor intenso, ¿no? Del que a mediodía, pues en algunas partes del centro, del sur, del este peninsular, preocupa porque se alcanzan valores muy intensos, ¿no? Y luego está preocupando mucho la parte norte también, que decíamos, el Cantábrico se está librando, pero ya hemos visto récord y temperaturas de 40 en la ría de Bilbao, por ejemplo, ¿no? Es decir, que está llegando hasta allí esta masa de forma muy intensa, y luego cruza los Pirineos y se va hacia el norte, hacia la parte norte europea, ¿no? El oeste, el centro, el este. Sí, nos esperan unos próximos días de bastante calor otra vez, Carlos.
0: Bueno, pues nada, resignación, agüita fresca, sombrita, abanico y aire acondicionado que lo tenga. Jorge Olcina, director del Laboratorio del Clima de la Universidad de Alicante, muchísimas gracias por acompañarnos en la tarde de COPE.
2: Es un placer, como siempre, Carlos. Un fuerte abrazo a todos.
0: Gracias, Jorge. Un abrazo fuerte. Bueno, como te estamos contando, Francia, y Jorge Olcina nos lo decía, esta próxima ola de calor también se dirige, entra por España, pero se dirige al norte de Europa. Como te estábamos contando, Francia ha registrado 1,000 fallecimientos más de lo habitual en los últimos días a causa de la ola de calor, y París ha alcanzado los 41 grados. Y el domingo que viene parece que esperan una nueva ola de calor, como nos contaba Jorge Olcina. Asunción Serena, corresponsal en París. Buenas tardes, Asun.
3: Hola, ¿qué tal, Carlos? Buenas tardes.
0: ¿Cómo estás? ¿Cómo llevas el calor?
3: Pues, hombre, hoy mejor.
0: Sí, ¿no?
3: Mejor, porque han bajado bastante las temperaturas y hemos podido dormir, porque una semana sin bajar de los 30 grados por la noche es que no se puede vivir, porque luego para cuando ya sube a los 40 durante el día, dices, ¿dónde me meto?, ¿no? Entonces claro. el cuerpo lo siente, sí, claro.
0: ¿Cuáles han sido los efectos, Asun, de esta primera ola de calor de verano que habéis venido hasta hace dos días, el pasado domingo?
3: Sí, sí. Bueno, de momento todo es provisional, ¿eh? Porque la cifra que comentabas de 1,000 fallecidos adicionales es desde el 24 al 28 de junio nada más, y hemos tenido 12 días de canícula. Y en comparación a esto con los de la canícula que hubo, perdón, con las muertes que suele haber en estas fechas. Lo que dicen los expertos es que hay signos que dicen que va a haber muchas más, ¿no? Entonces, por ejemplo, el tema, la Federación Nacional de Funerarias, ellos dicen que su tasa de ocupación en verano gira en torno al 30-45%, que este lunes ya han superado el 66% a nivel nacional, y que hay puntos en los que hay saturación, o sea, están al 100%. Entonces, claro, eso, teniendo en cuenta además que hay mucha gente que vive sola en sus casas, que a lo mejor nadie ha podido ir a visitarles todavía, pues poco a poco, durante la semana, pues irán desgraciadamente descubriendo esas personas que han sufrido del calor o que tienen patologías diversas y que les ha podido afectar más. Y luego, por ejemplo, tienes al director de hospitales públicos de París, que dijo anoche que ellos están bajo tensión, ¿eh? Que más o menos dice hay un incremento del 50% en todo, de llamadas al SAMU, de personas que llegan a urgencias, del número de hospitalizaciones. Lo único que es distinto es que, en relación con 2003, es que entonces sí que pilló desprevenido a todo el mundo. Ya hay cosas que han mejorado, ¿no? Entonces, hablaba, por ejemplo, del tema de las bañeras que tienen, en las que cuando llega la gente con un golpe de calor fuerte, las meten enseguida en esas bañeras con hielo para reducir la temperatura corporal de forma inmediata, ¿no? Y con eso pues han logrado mantener el nivel, digamos, de fallecimientos mucho más bajo, ¿no? Pero bueno, hay que esperar los próximos días, porque hay mucha gente con enfermedades crónicas, pues, uh-huh, con insuficiencias cardíacas, con diabetes, pues que el calor descompensa, y a menudo pues esas personas llegan unos días más tarde al hospital, ¿no? Así que
0: bueno, y a partir del próximo domingo, que llega otra nueva ola de calor,
3: ya,
0: que va a atravesar toda Europa.
3: No me cuentes.
0: No quieres ni además, pensarlo, ¿no?
3: No, porque es que no hay dónde comprar un ventilador o un climatizador.
0: Claro, que eso te iba a preguntar, ¿cómo se combaten las temperaturas en una ciudad como París?
3: Pues cada uno hace lo que puede. Entonces, en España, si no tienes en tu casa, te vas a la cafetería de enfrente. Pero es que aquí, en las cafeterías, tienen las puertas abiertas para que entre el aire, porque no tienen aire acondicionado, claro, dentro. Con lo cual, pues sí, tienes aire, pero un aire
0: arrasador, caliente, claro,
3: muy caliente. Claro. Entonces, por ejemplo, yo he intentado, porque ya lo he hecho anteriormente, pero hoy lo he intentado otra vez, comprar uno. Entonces, el más cercano, 1,000 euros, tengo que ir a 98 kilómetros de París a recuperarlo.
0: Sí.
3: Y luego, si no, me lo traen a casa, pero tengo que esperar hasta el 20 de julio.
0: Uf.
3: Con lo cual, esta canícula me toca sufrirla de nuevo. Pero, y no es mi caso. Yo, bueno, pues digamos que estoy en plena forma de salud y todo, pero que hay mucha gente que no, que vive en circunstancias, pues a lo mejor las personas que viven en los últimos pisos de los edificios, que claro, el sol se recalienta las casas mucho más, ¿no? Y que tampoco han hecho colas en sitios, en tiendas, y no han encontrado. La solución es tirarse al Sena, pero yo no me atrevo.
0: No me extraña.
3: Pero hay mucho atrevido, ¿eh?
0: Sí. Lo entiendo. Bueno, Asunción Serena, corresponsal en París, gracias por estar con nosotros y por contarlo.
3: A ti,
0: y nada, por la sombra, ya sabes.
3: Eso, seguro.
0: Un abrazo fuerte.
3: Un abrazo.
0: Parte de Inglaterra y de Gales estuvieron en la alerta roja durante la semana pasada con temperaturas superiores a los 40 grados. Y en una ciudad como Londres, tan poco acostumbrada al calor, me imagino que la sensación de estarse cociendo ha tenido que ser tremenda. Eva Millán, corresponsal en Londres, buenas tardes.
4: Hola, buenas tardes, Carlos.
0: Un poquito cómo se vive en Londres con estas temperaturas altísimas. ¿Está preparada la ciudad para esto?
4: Pues la ciudad no está preparada y el país no está preparado, precisamente por lo que contaba antes el experto, que estamos en latitudes en las que el objetivo de todas las construcciones era atrapar el calor precisamente para combatir el frío, con lo cual cuando estamos en estos tiempos en los que el calor es extremo, no solo las infraestructuras no están preparadas porque puedan enfriar, sino porque hacen todo lo contrario, atrapan el calor. Las viviendas en Reino Unido están preparadas para que les dé el sol. Aquí no hay persianas.
0: Claro.
4: Por supuesto, no hay aire acondicionado. Con lo cual, han sido unas jornadas muy complicadas en las que hemos estado en alerta y con medidas muy concretas, ya no solo en los hospitales, sino, por ejemplo, en los colegios. Muchos llegaron a cerrar en Londres y otros optaron por la opción todavía más complicada para las familias, que era, si queréis, venid a buscarlos antes. Y entonces se provocaron varios debates complicados en torno a qué realmente responde una situación de salud pública, puesto que tampoco los niños en sus propias viviendas están más seguros de lo que puedan estar en un colegio.
0: Sí, creo también, Eva, que ha habido episodios de tormentas después de las altas temperaturas que han producido problemas en los transportes, algo así.
4: Efectivamente, porque han sido lluvias torrenciales que además tenían lugar en plena madrugada, con lo cual la capacidad de reacción era inferior, y cuando iban a reabrir los trenes al día siguiente se encontraban con que algunas de las vías estaban totalmente anegadas. Eso pasó, por ejemplo, en el oeste de Londres, cerca del aeropuerto de Heathrow, que es el mayor de este país. Así que las consecuencias han sido bastante notable, sobre todo aquí en Londres, que se produce ese fenómeno meteorológico que se llama el efecto isla de calor urbana. Aquí las temperaturas ya no es solo qué niveles alcanzan, sino la sensación térmica, puesto que aquí hay mucho asfalto, mucho hormigón, hay menos vegetación y el calor se concentra de una manera mayor. Para que os hagáis una idea, según imágenes de satélite, algunas superficies de carreteras y de aceras en Londres la semana pasada llegaron a alcanzar los 57 grados.
0: ¡Wow! 57 grados.
4: La superficie.
0: Para freír huevos directamente.
4: O para que se nos derrita el calzado, absolutamente.

0: canción hortera recuerdas haber bailado muchísimo, muchísimo, muchísimo en tu adolescencia? ¿Qué canción hace que todo el mundo cante en una fiesta? Eso es lo que estamos preguntando hoy, Márquez.
1: Eso es, Guti. Pues sí, estamos haciendo este repaso porque se han cumplido 30 años del lanzamiento de Wannabe, de las Spice Girls, y hemos dicho en la tarde de Cope, caramba, vamos a ver esas canciones, que no estamos insultando a las canciones por llamarlas horteras, sino que es verdad que forman parte de ese imaginario colectivo.
0: Y a mucho orgullo.
1: Efectivamente, anda que no me he partido yo la cadera bailando alguna de las canciones que vamos a poner un ratito. Bueno, como siempre, nuestros oyentes pueden enviar, como siempre, sus notas de audio al 607-150602, al teléfono de WhatsApp de la tarde de COPE. Y vamos a seguir con más clásicos, porque están sonando unos cuantos clásicos esta tarde de estos himnos horteras. Que levante la mano quien haya bailado este clásico de la música española.
2: Tengo 57 años, he cumplido. Y yo de pequeño recuerdo que bailaba una canción que me gustaba mucho y me sigue gustando, de Luis Aguilé, que se llamaba La Chatunga. La Chatunga, ¿eh? La Chatunga.
3: Ah, La Chatunga. La Chatunga.
1: La Chatunga, que no es donde está la selección española concentrada, ¿eh?
0: Chatunga,
1: que no se confunde la gente.
0: Viajan de Chatunga a Los Ángeles.
1: De Chatunga a Chatanunga, no. Esta canción es de 1967, del eterno Luis Aguilé. Los que somos todavía, nos consideramos jóvenes, no la hemos bailado, y seguro que hay gente que se considera joven y que la ha bailado. Esta canción es bastante más moderna. Hemos bailado jóvenes y no tan jóvenes. Es una canción, yo diría que es transversal. Prepara las caderas, Guti.
4: Como canción hortera, pues fue una que estuvo mucho tiempo durante un verano, que era de Chayanne, la de Torero. Y bueno, pues las escenas serían, hoy en día, si la viéramos, bastante lamentables. Buenas tardes, gente.
0: Además, esta canción siempre suena cuando ya estás muy arriba, ¿eh?
1: Sí, efectivamente.
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1: Guti, por verme con 20 años bailar esta canción en Gandía, que estábamos, bueno, no, creo que eran 18, 19, que estábamos de viaje de fin de curso en el instituto, lo quedaría yo por verme bailar esta canción. Madre, qué vergüenza.
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1: Que los oyentes, por favor, nos manden qué canción hortera recuerdan haber bailado muchísimo en su adolescencia, qué canción hace que todo el mundo cante en una fiesta, y si nos quieren cantar también las canciones, que nos las canten, como siempre, en el teléfono de WhatsApp de la tarde de COPE, 607-150602.
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0: 372.500 vehículos caravaning en circulación, y eso solo en España. Viajar con la casa rodante e incluso vivir en ella es un concepto que va en aumento. Pero ¿te imaginas dejarlo todo, ponerte el cielo por montera y convertir tu vida en una experiencia vital sobre ruedas? Pues es lo que ha hecho una pareja que te queremos presentar esta tarde. Él dejó las leyes, ella la medicina, y dejaron su tierra para embarcarse en la gaviota viajera. Bueno, para saber más, Jon Uriarte ha decidido elegir hoy la palabra caravanero en nuestra sección Te doy mi palabra.
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3: Hola, Carlos Gutiérrez, muy buenas tardes.
0: Hola, Jon Uriarte, buenas tardes, qué alegría.
3: Pues mira, fíjate, he buscado caravanero en la RAE, en el diccionario, y pone grupo o comitiva de personas que en cabalgaduras o vehículos viajan o se desplazan junto unos tras otros. Eso dice la RAE sobre la palabra caravanero, pero también es una forma popular de denominar a quien decidió vivir en una autocaravana. A ver, Gutiérrez, a ver, que tú también te has pegado momentos en los que has dicho me voy para el pueblo, me largo. ¿Cuántas veces has pensado lo dejo todo, hago el petate y me voy a recorrer el mundo en una caravana?
0: ¿Hoy solo o en días anteriores? Ya he perdido la cuenta.
3: A ver, que de esto lo hemos hablado tú y yo muchas veces.
0: Por eso.
3: Claro, yo una, como dices tú, yo cada día unas cuantas veces, pero hay que ser especial para dar ese paso, o muy valiente, bueno, o no sé, o no, porque en España hay, como decías, casi 380.000 personas que han decidido tener vehículos caravaning, campers, autocaravanas o caravanas, porque no todos son iguales.
0: No, mira, los campers están ganando terreno porque son más compactos, fáciles de conducir y permiten un uso más cotidiano, mientras que las autocaravanas siguen siendo la opción favorita para quienes realizan viajes más largos y viven durante meses en ella. Pero, ¿qué diferencia hay entre conducir esos vehículos y, por ejemplo, un camión?
4: No podéis entrar aquí.
5: ¿Qué quieres decir?
4: Es un bar privado, no sois bienvenidos. Este bar es únicamente para motoristas y camioneros.
6: ¿Dices que este bar es para camioneros y motoristas? Pues yo conduzco una camioneta. Si das un vistazo a su aparcamiento, verás un gran vehículo de recreo. Es mío. Para conducirlo legalmente necesito un permiso de conducir de clase B. ¿Este bar es para camioneros? Bueno, pues yo lo soy. Estos son mis amigos.
5: Servís comida, José, la mejor de México.
3: Ahí está.
0: Sí, sí, en Abierto hasta el Amanecer explicaban perfectamente así el tema de los permisos para llevarlas, claro.
3: Sí, las hay de diversos tamaños, algunas son viviendas, casi más grandes, por cierto, que un piso pequeño.
0: O sin casi, John, porque recuerda la autocaravana de Robert De Niro en Los padres de él.
7: ¡Señor! Papá, ¿qué es ese trasto?
8: Una autocaravana climatizada hecha a medida.
7: Jack la llama el sueño de nuestro crepúsculo.
9: Es como un tanque.
8: Verás, dados los tiempos que corren, Greg, encargué un casco reforzado con Kevlar. Ventanas de plexiglas de 5 centímetros, igual que las de los submarinos rusos Widowmaker. ¿Listo para quemar asfalto, copiloto?
3: Ahí lo tienes. En la segunda entrega de la saga de De Niro lleva un auténtico palacio rodante por las carreteras de Estados Unidos. Bueno, mira, hace unos años la imagen típica era la de un matrimonio jubilado recorriendo Europa. Hoy el perfil es mucho más diverso. Familias con niños, parejas jóvenes, trabajadores que teletrabajan mientras viajan, personas que alquilan una autocaravana para sus vacaciones.
0: Pero lo que no cambia es ese espíritu de aventura que podíamos ver en la película Miss Sansa.
10: ¡A empujar todos! ¡No puedo frenar!
11: ¡Vamos, Oli! ¡Vamos, vamos, cariño!
10: ¡Vamos, salta, preciosa! ¡Salta dentro! ¡No puedo parar! ¡Salta! ¡Nadie se ha quedado colgado! ¡Magnífico!
3: Como propietario de un escarabajo que a veces me ha dado mis sustos y amigo de gente que tiene una autocaravana muy similar, una furgoneta, mejor dicho, muy similar a la de Miss Sunshine, yo sé que eso suele pasar. En este caso la furgoneta porque era normal y no estaba habilitada para vivir en ella. Cosa que sí está la que utilizan nuestros invitados. De hecho, es una señora autocaravana bautizada como la Gaviota Viajera.
0: Qué nombre tan bonito. Bueno, sí. Pues para saber más tenemos a Charo y a Carlos. Charo, Carlos, buenas tardes.
12: Hola, buenas tardes.
13: Hola, buenas tardes.
0: Oye, antes de nada, ¿dónde os pillamos? ¿En qué lugar estáis hoy?
12: Estamos en Murcia.
0: En Murcia.
13: Pasando calor.
0: Pasando calor en Murcia. Bueno, como en toda España, yo creo, ¿eh?
13: Más o menos.
3: Has hecho una buena pregunta, ¿dónde están? Porque claro, es que esta gente viaja por todas partes y no tiene un buzón fijo en ningún lugar. Charo, ¿a qué os dedicabais ¿Y cómo de repente, yo lo estaba diciendo ahora con mi compañero Carlos, cómo surgió la idea de decir, de eso que dices, un día cojo y me largo y hago el petate, a hacerlo de verdad?
12: Espera un momento. Nosotros, nuestra autocaravana no se llama La Gaviota Viajera. La ¿cómo? Gaviota Viajera es nuestro nombre en Instagram, en YouTube y demás.
3: Ah, bueno, el concepto llama... filosófico de la historia, ¿no?
12: Exacto. Nosotros a la autocaravana la llamamos La Gaviota. Y al final todo el mundo nos conoce por La Gaviota. Sí.
3: La Gaviota. Y como decía, ¿a qué os dedicabais y cómo surgió la idea?
13: Carlos es abogado y ha sido siempre secretario de ayuntamiento y yo soy médico pediatra. Y bueno, pues Carlos se tenía que jubilar en 2018 por edad de jubilación y yo, que soy más joven y encima me tengo que jubilar más tarde, me tenía que jubilar 10 años después. Y decidimos que no queríamos esperar para vivir viajando. Planificamos lo que nosotros llamamos la desconexión. Vendimos nuestra casa, vendimos los coches, nos quitamos todos los gastos fijos y el día que Carlos se jubiló, yo dejé de trabajar voluntariamente 10 años antes. Ahora soy una mujer florero maravillosa y feliz. Y nos hemos ido a vivir viajando en la autocaravana, en La Gaviota.
0: Ya. Oye, Carlos, pero vosotros rompéis un poco ese estereotipo, ¿no? Como nos cuenta Charo, emprendisteis este viaje no porque perdierais el trabajo o porque atravesarais dificultades económicas, sino buscando esa alternativa más barata para vivir y también con más libertad, ¿no?
12: No porque fuera más barata. De hecho, lo de barato o caro es relativo, depende de lo que tú quieras hacer, ¿no? Si haces una vida divertida, que viajas para acá, por allá, que comes en restaurantes para probar la gastronomía, al final es igual de caro que cualquier otro sitio. Es una casa que tiene la cosa de que se mueve y bueno, no es más barato. Elegimos esa vida porque queríamos romper con los convencionalismos de siempre, ¿no? Con eso que la sociedad te va llevando por aquí, oye, te tienes que comprar este coche, oye, tienes que llevar esta ropa, oye, pero cómo no te cortas el pelo, oye, todo eso, ¿no? Entonces queríamos hacer una vida más libre y alejándote de todo eso, tienes una vida más libre. Vendes la casa, vendes los coches, lo vendes todo y te coges una autocaravana y te vas, pues eso, eres más libre. Y aunque haya otros que lo hagan a lo mejor porque, bueno, pues se han quedado sin trabajo y dicen, pues mira, ya que estamos, me meto en una autocaravana y ya está, ¿no? Nuestro caso no es. Era romper.
3: Hablando de romper, claro, Charo, en casa y en el entorno, ¿qué os dijeron? Porque claro, esto la gente, todo el mundo tomando un cubata te dice, yo haría nada, pero luego cuando alguien lo hace dicen, estás loco.
13: Sí, nosotros lo planificamos 5 años antes y nadie nos creyó. Y bueno, pues cuando llegó el momento que vendimos la casa, pues en el trabajo nos decían, estáis locos, habéis perdido el norte los dos, vais a volver arrepentidos. Y de hecho, bueno, pues el primer vídeo que hicimos sobre la desconexión lo hicimos un poco para la gente de Talavera y para la familia y para todo el mundo, para que vieran que no era una locura, que lo teníamos muy planificado y muy pensado y que la gente supiera un poco nuestra historia. Y bueno, han pasado 8 años desde entonces y ahora pues hay mucha gente a la que le da envidia lo que hemos hecho, aunque en un principio nos tacharon de locos.
0: Claro, desde lejos todo al final parece mucho mejor. Oye, Carlos, explícame un poco eso de que no viajáis para ver lugares, sino para vivirlos.
12: Bueno, pues es así, porque cuando tú eres un viajero o un turista, ¿no? Vamos, se engloba mejor en turismo, ¿no? Pero bueno, cuando eres un viajero turista, tú lo que haces es que llegas a un sitio y casi corriendo te haces una foto en el sitio, tomas algo y te vas, ¿no? Entonces nosotros ahora lo que hacemos es otra cosa. En realidad paramos, estamos el tiempo que haga falta en el sitio. A veces conocemos una persona y esa persona nos dice, oye, ¿por qué no os venís a comer a casa? Porque quiero presentaros esto, enseñaros lo otro y tal. Y entonces eso es vivir el sitio. Nuestra idea no siempre es fácil, ¿verdad? Porque, bueno, pues si estás en Moldavia, pues allá hablan moldavo y no es fácil comunicarse. Yes. Pero nuestra idea es siempre un poco profundizar, vivir el lugar lo suficiente tiempo como para que cuando vuelvas tengas una idea más clara del sitio donde has estado, ¿no?
3: Oye, os voy a pedir uno o dos destinos que os hayan marcado más. Sé que uno fue Turquía y tiene que ver con alguien que os adoptó a vosotros, porque yo como dueño de gato callejero, sé que no le adoptas tú a él, sino que él te adopta a ti. ¿Estoy errado o no?
12: Bueno, sé que te conteste Charo. Si puede evitarlo sin llorar.
13: Así fue. Turquía, hicimos Turquía con la autocaravana cuando prácticamente nadie había ido y fueron 3 meses maravillosos. Y bueno, pues en Konya, que es la ciudad más espiritual de Turquía, conocimos a Kemal, a nuestro gato negro Kemal. Era un cachorrito que vivía solo, no tenía madre allí, vivía solo en Konya. Y él nos adoptó. Y bueno, pues Kemal ha recorrido con nosotros 4 continentes, muchísimos países. Ha sido un gato que ha sido libre porque tenía que salir todos los días. Él salía todos los días, estuviéramos donde estuviéramos. Él volvía siempre a casa y bueno, pues en Argentina, una de las noches que salió, murió atropellado.
0: Vaya.
13: Bueno, pero así pues... pesa por la historia de Kemal. Ha sido el gato, de todos los gatos que yo he tenido que soy gatera, ha sido el gato más feliz que he conocido en mi vida.
3: Ya, has dicho que es negro como el mío. Y esos son muy especiales. O sea que...
12: Es negro, sí. Bueno,
13: un gato... Pero el mío era más bonito, el seguro.
0: Segurísimo. Segurísimo. Carlos, Charo, lo que es lo mismo, ese concepto, la gaviota viajera, gracias por dejarnos montar en vuestra casa rodante, aunque sea por unos minutos. Un abrazo muy fuerte y que vaya muy bonito.
13: Venga, muchas gracias, adiós. Chao.
3: Bueno, ya has visto, ¿no? Caravanero. Parece mentira, pero existe en el diccionario y es esa gente que monta en una caravana y se lleva el cielo por montera utilizando esa palabra de hoy en Te doy mi palabra.
0: Gracias, John Uriarte.
3: Un abrazo.
0: Un abrazo fuerte.

0: Tiempo de emoción, de vértigo, de alegría. Tiempo de Jimeno. Buenas tardes.
1: Ay, qué bonito estar aquí contigo, Carlos.
0: Ey, alegría. Bueno,
1: contigo empezó todo.
0: Ah, mira, qué bonito.
1: Todo mi paso por la cadena COPE comenzó contigo, Carlos. No hace años.
0: No hace años.
1: Bueno, pero no hace tanto.
0: ¿Yo tenía pelo?
1: Tú siempre has tenido, siempre has aguantado bien. Además, en este estudio fue.
0: Sí.
1: Es verdad, pues anda que no han pasado cosas en este estudio. Bueno, de eso hace 20 y pico de años, no tanto como esto. ¿Lo habéis adivinado? Es la sintonía de Star Wars. 45 años.
0: ¿Cómo?
1: 45 años. Mi edad. Tengo los mismos años que Verano Azul.
0: Wow.
1: Sí, es alucinante, ¿eh?
0: Ya empiezas a entrar en los clásicos.
1: Sí. Es una serie que tiene muchísimas curiosidades, porque es una serie que duró tan solo una temporada, que se estrenó en octubre para fastidiarte más la vuelta al curro, ¿sabes? Vamos a recordar el verano en octubre, cómo programaban entonces, ¿eh? Duró solo una temporada, pero lo estuvieron repitiendo hasta desde ayer. Creo que todavía se sigue poniendo, ¿no?
0: Yo confío en que este año también lo vuelvan a poner.
1: Y spoiler, muere Chanquete. ¿Te acuerdas? Que es que lo... Te fastidiaban las series que publicaban en la revista Tepe. Ha muerto Chanquete. ¿Y para qué ve ese capítulo?
0: Oh, terrible.
1: O sea, es que era otra época.
0: Y entonces no había tantas series.
1: Nada. Y como era otra época y las cosas eran distintas, me he propuesto actualizar Verano Azul.
2: Verano. El verano es azul.
1: Ya tenemos nueva careta, esta sería ya, o sea, se han adelantado, esta canción se puso de moda hace un par de años y eso sería, o sea, ya esta serie no, o sea, la careta donde salen todos los chavales montados en bici no sería actual, porque ahora mismo los chavales no irían en bici para nada, irían en patineto, serían runners o de crossfit o calistenia. Entonces saldrían los niños haciendo burpees en la careta. Siguiendo con la careta de la serie. A ver, son adolescentes. Eso de silbar la cancioncita ahora no tendría ningún sentido. Ahora tendría sentido esto de... No sabemos lo que dice. Es que da igual lo que digas aquí, ¿eh? Puede haber mensajes satánicos, lo que quieras. Da igual, si es que no se entiende.
3: Ahora sí que le vamos a meter.
1: Eso es, ahora sí que le vamos a meter. En cuanto a Chanquete, hay muchas cosas que decir. ¿Qué padre a día de hoy dejaría a su hijo ir a jugar con un abuelo que vive en un barco abandonado? Vamos, no está ni 2 minutos. En la serie actual... Chanquete estaría por lo menos imputado. En cuanto a Julia, ¿qué decir de Julia? 3/4 partes de lo mismo, peor aún. ¿Qué padres dejaría a sus hijos que pasaron el día entero en la casa de una persona solitaria que pinta y que tiene acceso directo a pegamentos, disolventes, pinturas? Julia, la pobre, estaría sola. En cuanto a la muerte de Chanquete, a día de hoy, Pancho... No saldría corriendo diciendo Chanquete ha muerto. Habría creado un hashtag almohadilla Chanquete ha muerto para informar al mundo de esta gran pérdida. Habría sido trending topic mundial. Y luego, como pasa con las muertes de escritores que supuestamente conoce todo el mundo, que luego todo el mundo a escribir de él sin conocerle. Eso pasa cuando hay un escritor de estos culturetas que se le supone, de repente te encuentras en X o en Instagram. Madre mía, ha muerto Julio Saskronsky. Todavía recuerdo su primera novela, cómo me emocionó. Que no te la has leído, lo sabemos todos. Cuando llegó la patrulla, señora gente me puso caliente. Actualizamos Verano Azul, hay una cosa clarísima. En 3 meses de verano, no sé cuántos capítulos, no hay ni una sola imagen de alguien echándose crema solar. No hay nada. A día de hoy la serie sería... O sea, sería inviable no ver a las madres persiguiendo a sus hijos para untarles con el aftersun. Y muy bien hecho. A todos, menos a Marcos Llorente, que ya sabéis que este hombre no... Ni se echa crema, ni este...
0: Ni la quiere.
1: Vale, en el banco de Chanquete, sabes que se lo iban a quitar. Que le iban a quitar el banco de Chanquete y fueron todos allí a protestar. En la actualidad, solo protestaría Willy Toledo. Ni Chanquete. No iría ni Chanquete a protestar. La serie no sería el Nerja, porque a la gente ya se le queda pequeño. sabes que ahora ya la gente cuando se va a despedir de soltero de vacaciones no se van a Cádiz, no se van a Nerja, no se van a Alicante, no dicen, o por lo menos lo esconden, solo hablan de irse a la Toscana, ¿eh? Te imaginas, verano azul en la Toscana, en la costa malacitana, en Croacia, en Bulgaria. Y además, como son los más modernos, pues irán ahora, porque luego sabes que se masifica, ¿no?
3: Claro.
1: Ay, Dios. Al piraña no le dejarían ser como es. Hombre, no. Al piraña no le dejarían, le tendrían haciendo burpees todo el día, haciendo ejercicio, para que no tuviera lo que llaman los influencers la fucking panza. Y luego otra cosa a analizar. ¿Qué grupo de amigos comprende las edades de entre los 8 años y los 17?
3: Uy.
1: ¿Qué es eso? ¿Qué amigos son esos? ¿Qué tienen en común? Si parecen los Dalton.
3: Una pandilla.
1: No, sería, vamos, desactualizado totalmente.
0: Bueno, pues así sería Verano Azul
3: si lo emitieran de nuevo hoy en día.
1: Efectivamente.
3: Actualizado, remozado.
1: Me encantaría, me encantaría. Yo de piraña puedo hacer.
3: Sí, ¿no?
1: Llego al verano fastidiado.
3: Bueno, y encima no le van a dejar comer helado.
1: Madre mía.
0: Gracias, Jimeno.

0: Hay que tener 30 años o más, ¿eh? Hace 30 años las Spice Girls publicaron su himno Wannabe. Y hoy estamos preguntando a los oyentes, os estamos preguntando por esa canción hortera que bailaste en tu adolescencia hasta decir basta. Márquez, ¿y qué nos preguntamos? Eso.
1: Pues sí, preguntamos eso y también estamos preguntando qué canción hace que todo el mundo cante y baile en una fiesta. Como siempre, nos pueden enviar sus notas de audio al 607-150602, el teléfono de WhatsApp de la tarde de COPE. Estamos pidiendo a los oyentes esto, pero también les hemos dicho que, oye, que si se animan a cantar, pues que bienvenido sea. Y este oyente canta muy bien.
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0: Iba con coreografía esta, ¿eh?
1: Sí,
0: la coreografía de esta no era fácil, ¿eh?
1: No, había que saber bailar.
0: Efectivamente, lo que hay que saber también es el teléfono de WhatsApp de la tarde de COPE para que los oyentes nos envíen ahí sus notas de audio. Apunta 607 150602.

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0: Las 6, las 5 en Canarias.
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0: El ministro del Interior, Fernando Grande Marlaska, reafirma en el Senado que no va a dimitir mientras siga teniendo la confianza de Pedro Sánchez. El titular de Interior sigue compareciendo en la Comisión de Investigación del Senado del caso Koldo. Asegura que la causa que investiga la UCO de presuntas maniobras para desbaratar los procesos judiciales en marcha más cercanos al gobierno y al PSOE no puede salpicar a su ministerio, al Ministerio del Interior.
3: Que tenga la confianza del presidente del gobierno, continuaré. Creo que he dado una versión, no cinco versiones. Evidentemente no, en este Ministerio del Interior, a diferencia de otros, no hay ningún miedo a ninguna consecuencia, porque evidentemente actuamos bajo el principio de legalidad, de neutralidad y dejando a las fuerzas y cuerpos de seguridad que investiguen.
0: La ley de Nieto se ha colado de lleno en el debate político en medio del proceso de regularización de migrantes y a un año de las próximas elecciones generales. Tras acusar Feijóo a Sánchez de ingeniería electoral, la utilización de esta norma, hoy miembros del gobierno, como la ministra Yolanda Díaz, han respondido a las palabras del líder popular.
4: Le pido seriedad al señor Feijóo. España es una democracia sólida, no hay pucherazos. Lo que había en Galicia, se lo he contado muchas veces, era carretaje de votos. Votaban personas que no podían votar. Quizás el subconsciente traicionó al señor Feijóo y por eso hizo las declaraciones que hizo.
0: A partir de las 7, las 6 en Canarias, Ángel Expósito analiza las claves de esta ley y explicará si influye o no en el censo electoral. Nuevo revés del Tribunal Supremo al presidente Donald Trump a cuenta de la orden para limitar la ciudadanía a personas nacidas en territorio estadounidense con padres migrantes o con visados temporales. El Supremo considera ilegal la orden del Ejecutivo y reconoce que los niños nacidos en Estados Unidos de padres presentes de manera ilegal o temporal están sujetos a la jurisdicción. Corresponsal en Washington, David Zarandete.
5: Es una decisión de gran alcance porque fija un límite muy claro al poder presidencial para redefinir quién es estadounidense. La mayoría del presidente de la Corte, John Roberts, con las tres juezas progresistas y Amy Coney Barrett, a la que nombró Trump, rechaza la idea de que estar sujeto a la jurisdicción de Estados Unidos exija residencia legal, lealtad política o un visado permanente. Es decir, para el Supremo basta con nacer dentro de Estados Unidos para ser estadounidense. El tribunal vincula esa conclusión a la enmienda 14 de la Constitución, que se creó tras la Guerra Civil para revertir el precedente racista que no daba la nacionalidad a hijos de esclavos. Las únicas excepciones reconocidas son muy estrechas, principalmente los hijos de diplomáticos extranjeros. Trump aún conserva amplias herramientas para endurecer la frontera, acelerar deportaciones o restringir visados. Pero para cambiar esta regla necesitaría una reforma constitucional, algo que no puede hacer. El impacto de su decisión, de ese decreto, hubiera sido quitarle de la nacionalidad a 260.000 niños nacidos aquí en este país cada año.
0: En los deportes, el Atlético de Madrid cumple su amenaza al Barça por el caso Julián. Luis Munilla.
6: Lo anunció en su día y ahora lo cumple. El Atlético de Madrid lleva al Barça ante las autoridades deportivas por el caso Julián Álvarez. Antonio Ruiz.
7: Sí, y se confirma hoy la noticia que veníamos avanzando en COPE hace más de 7 días. El Atlético de Madrid ha presentado hoy denuncia ante FIFA y la Real Federación Española de Fútbol contra el Barcelona por el acoso que entienden están haciendo sobre Julián Álvarez. Solicita a ambos organismos la apertura de expediente al club azulgrana, así como una pertinente y dura sanción por negociar con un jugador con contrato en vigor.
6: El Atlético, que por otro lado esta tarde ha hecho oficial el fichaje de Grimaldo por 4 temporadas y el Barça vende a Ansu Fati al Mónaco por 11 millones. En el Mundial, a las 7 comienza el partido de 16avos de final entre Noruega y Costa de Marfil en Dallas, Germán Navarro.
8: Sí, a menos de una hora para que empiece el partido aquí en Arlington. Recuerdo que de este duelo entre Noruega y Costa de Marfil saldrá el rival de Brasil. Confirmado los 11 iniciales. Pepe y Diomande titulares en los africanos, Haaland, Sorloth, Odegaard y Nilan en los vikingos. Va a pitar el venezolano Jesús Valenzuela, presencia mayoritaria de seguidores nórdicos en una grada que va tomando color. En un ratito, Muni, tenemos en tiempo de juego este Noruega-Costa de Marfil.
6: A las 6:30 concretamente. Vamos a contar también además luego el Francia-Suecia de las 11 de la noche y el México-Ecuador de las 3 de la madrugada. Hoy además se sortea el calendario de la Liga y en Wimbledon, Jaume Munar se ha clasificado para segunda ronda.
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9: Actualizamos la información a esta hora desde COPE Canarias gracias al Baño Barato. Te saluda Alejandro Gómez. Oye, te cuento. El Consejo Económico y Social de Canarias, el CES, ha apostado por una actualización de la Ley del Suelo para poder simplificar el marco normativo y así eliminando duplicidades administrativas y para reforzar la seguridad jurídica. De esta manera pues se podrá agilizar el desarrollo económico y territorial del archipiélago, ya sabes, para evitar esas burocracias tan lentas. Y también que Cruz Roja Española está desplegando una clínica de emergencia en Venezuela como respuesta tras los terremotos, ya sabes, registrados en el país el pasado miércoles por la tarde. Más de 14 expertos en gestión de catástrofes se están desplazando desde España para poner en marcha el dispositivo. Te quedas escuchando La Tarde en COPE, que seguimos contándote todo lo que te interesa con Pilar García Muñiz.
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0: las 6 y 7 minutos, una hora menos en la Comunidad Canaria, y tú dirás, ¿y hacía falta? Pues hombre, falta no hacía. Pero hoy arranca otra ola de calor en España y en toda Europa. Bueno, hace un rato hablábamos con compañeros de París y Londres, dos de las ciudades que más se están notando esta subida de temperaturas, para saber cómo se está viviendo allí. Ciudades, países, Francia, Alemania, donde no están acostumbrados a este calor tremendo. Pero entre los sudores y termómetros disparados en España, en tu trabajo, puede que la banda sonora sea esta. ¡Ay, salud! Bueno, tu cabeza está pensando en ponerse el bañador, ir a la playa, la sombrilla, pero los estornudos y los dolores de garganta no entienden de estaciones, ni mucho menos. De hecho, se estima que uno de cada cinco resfriados ocurren durante los meses de verano. Resulta que el verano no es un escudo, sino un entorno de amenazas diferentes para el que nuestro sistema inmunitario no siempre está preparado. Jorge Alcalde, buenas tardes.
1: Muy buenas tardes, ¿qué tal?
0: Jorge Alcalde, nuestro divulgador científico. ¿Tú de momento resfriado este año, no?
1: No, toco madera, de momento no, en verano todavía no. En invierno hemos tenido unos cuantos, que ha sido una temporada dura de invierno. Pero no sería raro, porque tú tienes razón, el 20% de los resfriados que suceden en el año ocurre precisamente en los meses de julio y agosto. Así que no es raro que en verano se escuche la banda sonora que acabas de poner, claro.
0: Sí. Terminamos junio, ya con una primera ola de calor, digamos que ha pasado, empieza una segunda ola de calor. ¿Cómo es posible, Jorge, que nos resfriemos en pleno mes de julio, ya mes de verano, como estamos hablando, con temperaturas superiores a los 30 grados? Porque siempre hemos asociado el constipado, el resfriado, con el frío invernal, pero no con el calor extremo que estamos viviendo.
1: Estos procesos respiratorios, que pueden ser gripales o pueden ser similares a lo que llamamos un constipado, más que un resfriado, ¿verdad? El resfriado es, tradicionalmente nos parece que es por frío, ¿no? Pues tienen casi todos un mismo origen, un microorganismo, en muchos casos un virus. Pueden ser diferentes virus, ¿no? Los norovirus son los más habituales que se producen durante los resfriados o los constipados del invierno. Y en verano hay otra modalidad de virus también que prolifera mucho, aprovechando las altas temperaturas, que son los enterovirus. Estos virus tienen, por una parte, una sintomatología muy similar a la del invierno. Pues eso, toses, fiebre, rinitis, dolor de cabeza. Y además, en muchos casos también, y lo estarán experimentando posiblemente algunos de nuestros oyentes, van asociados a una gastroenteritis, a un problema del estómago. Por eso este constipado de verano suele ser más también de la tripa que de las vías respiratorias. Pero estos virus circulan durante todo el año y en algunas circunstancias, como las que ocurren en verano, pues es más fácil contagiarse.
0: ¿Y el tratamiento es igual en invierno que en verano?
1: Es un tratamiento antiviral. Ya sabemos que los resfriados, los constipados, las gripes que se producen por virus no se tratan con antibióticos, así que pues para el dolor de cabeza, pues los típicos antiinflamatorios o analgésicos habituales, y los antigripales del invierno también pueden ocurrir en verano. Cuando hay una gastroenteritis, pues acudir al médico, porque el riesgo es deshidratarse, y ante eso hay que tratar de una manera diferente.
0: Bueno, llegan las temperaturas altas, altísimas, te apetece tomar bebidas frías, muy frías, unos helados. Y lo primero donde se nota es en la garganta, ¿eh? Pasas del calor al aire acondicionado. ¿Podemos ponernos malos por tomar, por ejemplo, bebidas frías?
1: Podemos ponernos malos por cambiar muy, muy bruscamente de temperatura. Por ejemplo, cuando estamos a 40 grados a la sombra en la calle y entramos en un lugar con aire acondicionado muy potente. Cuando tenemos un calor corporal externo muy, muy elevado y tomamos un helado de golpe o una bebida fría de golpe, eso puede producir diferentes patologías. Una cosa que puede ocurrir durante estos meses es que nuestras vías respiratorias, las mucosas que protegen las vías respiratorias, se resecan, pierden efectividad, precisamente también por el uso de los aires acondicionados, y eso hace que seamos más susceptibles a padecer un virus. También que viajamos más. Podemos viajar en tren, podemos viajar en avión, en autobús, comunitario, y eso también favorece el contagio intracomunitario. No es que el frío produzca la enfermedad. Igual que en invierno no nos constipamos porque haga frío, precisamente, sino porque el frío puede activar algunos deterioros del sistema inmunitario, o porque el frío, en el caso del invierno, nos hace que nos juntemos más en las casas o en los bares con las ventanas cerradas, y en verano, pues con el movimiento de gente, pues también nos contagiamos más.
0: Claro, claro. Luego hay el aire acondicionado, es un tema de debate, sí, en oficinas, en casas, en todas partes, ¿no? Porque hay gente que tiene una percepción térmica distinta a otros. Hay quien con 30 grados no tiene calor, está bien, y hay quien con 20 grados dice que tiene que subir el aire.
1: Claro, la temperatura adecuada en cualquier lugar y en cualquier momento, pues no debe estar por debajo de los 23 grados en una casa, en un domicilio, ni debe estar por encima de los 25 en el caso del invierno, ¿no? En esa banda de temperaturas podemos vivir muy confortablemente, incluso si la estrechamos más, mejor incluso para el medio ambiente y para el consumo eléctrico. Pero sí es verdad que el aire acondicionado es una de las fuentes principales de malestar y de patologías durante el verano, por ese choque térmico del que antes te hablaba, esa diferencia radical de temperatura entre lo que nuestro cuerpo acaba de experimentar en la calle y lo que vamos a experimentar dentro, porque no siempre las condiciones de higiene y de salubridad de las conducciones de aire acondicionado son las idóneas. Ahí se suelen acumular ácaros, polvo, microorganismos, con lo cual hay que hacer revisiones permanentes, y porque siempre hay diferentes sensibilidades al frío, y en un centro de trabajo donde hay cientos de personas, pues es muy difícil encontrar tres o cuatro que coincidan en que la temperatura es la de confort. Cada uno tenemos la nuestra. De manera que eso sí que es una fuente también, no solamente de conflictos, sino de patologías para algunas personas.
0: Me pasa como con el café, ¿eh? Que cuatro personas nunca piden cuatro cafés exactamente iguales. Pero, ¿podemos explicar, Jorge, qué le sucede al cuerpo cuando tú estás en la calle a 38 o 39 grados y pasas a un ambiente interior de 20, 21?
1: Claro, nuestro cuerpo tiene una maquinaria diseñada por la evolución que es perfecta para mantener una temperatura constante. Nuestro cuerpo tiene que estar a 36 grados y medio, 35 grados, haga lo que haga fuera. Y para eso hay una catarata de acontecimientos físicos y químicos que nos protege del calor o del frío. Cuando hace mucho calor, evidentemente se activa un proceso que todos conocemos, la sudoración. La sudoración es otra cosa que va a utilizar el mecanismo del botijo, pero así literalmente. Los botijos son una tecnología muy inteligente porque son porosos, ese barro permite que el agua caliente se evapore, al evaporarse el agua pierde energía y el agua que queda dentro está más fresquita. Exactamente eso ocurre con la sudoración del cuerpo. La evaporación de esos líquidos que hemos expulsado por nuestros poros hace que se pierda energía del interior y se refresque el interior. Nos mantenemos a esos 35, 36 grados y medio, más tendríamos fiebre, menos pues podríamos tener un problema de hipotermia. Se erizan los cabellos, buscamos, en nuestra piel es más sensible a la circulación del viento. Claro, si eso lo cortamos de golpe y nos metemos en un sitio donde hay 20 grados o 21 grados, se produce el efecto contrario. Nuestro cuerpo activa la maquinaria contra el frío, no contra el calor. Y en esos desajustes muchas veces pues, se producen pues, esas sequedad de las mucosas o esa activación de unos procesos que debilitan levemente el sistema inmunitario y nos pueden hacer más propensos a padecer una infección con uno de estos virus que circulan por ahí.
0: Pero estoy pensando que esta reacción al contraste en países del norte de Europa, donde no están acostumbrados a este calor, por eso quizás lo están sufriendo más.
1: Bueno, es que hay países, bueno, en París lo hemos visto, ¿no? En Francia en general lo hemos visto, aunque ellos han tenido también olas de calor, pero hay zonas mucho más al norte. En Dinamarca, por ejemplo, las casas no están preparadas para mantener el fresquito dentro de la casa, más bien para lo contrario,
0: claro.
1: Es para mantener el calor. En muchas no hay ni mucho menos aire acondicionado, las estructuras, el aislamiento de las ventanas no están preparadas para el calor y lo están pasando muy mal, aunque en Dinamarca las temperaturas máximas estas últimas semanas han sido de 30 grados aproximadamente, que ya los hubiésemos pillado aquí,
0: no, fíjate,
1: con mucho gusto
0: aquí,
1: ¿verdad? Qué fresquito, 30 grados para la Rebequita por la noche, pero para ellos es un shock porque sus casas, sus domicilios, sus oficinas, ellos mismos no están acostumbrados a esas temperaturas prolongadas y por lo tanto pues los problemas de salud pueden ser mayores.
0: Bueno, ¿y damos algún consejo de aquí adelante que podamos evitar pues ese resfriado, el contagiarnos, el contagiárselo a alguien?
1: Moderación en el uso de aires acondicionados. Sé que es muy difícil de pedir, porque evidentemente con estos calores todos los que queremos es llegar a casa y si tenemos aire acondicionado o la oficina, pues ponerlo lo más alto posible para que se nos pase ese soponcio que nos ha dado el calor de fuera. Moderación, hacer una transición moderada hacia el uso de aire acondicionado. Lo ideal es no dormir con ello puesto, pero bueno, hay mucha gente que no puede dormir si no es así, y es lógico porque estas noches tropicales hacen que el insomnio aflore. Si vamos a entrar en un sitio con aire acondicionado y somos propensos a tener constipados, pues no pasa nada por ponernos una pequeña bufanda de seda, algún fular, no vamos a llevar una bufanda de punto en verano.
0: Sí, sí, sí, de lana.
1: Pero algo que nos permita taparnos las vías respiratorias si vemos que nos sentimos mal, llevar una ropa para estar en la oficina, si en la oficina tenemos esa temperatura muy baja, que podamos colgar en la silla de la oficina y luego irnos a casa sin ella para poder aprovecharlo, tener cuidado con el consumo de bebidas frías, no hacerlo de golpe, poco a poco, bueno, y refrescarse de la manera que siempre nos hemos refrescado, pues por la sombra y con agüita fresca, ¿no? Que es un poco lo que desde toda la vida ha funcionado. A partir de ahí es inevitable que uno de cada cinco constipados se produzca en esta fecha, por lo tanto, es muy probable que algunos de nosotros lo pillemos.
0: Uh-huh. Bueno, esperemos que no te pase a ti, claro.

0: Esta noticia nos ha sorprendido muchísimo. El titular dice: la Academia Internacional de Astronáutica actualiza su protocolo si hay un primer contacto alienígena. Al parecer, los científicos han actualizado las normas que seguirían si algún día detectan una señal de vida inteligente fuera de la Tierra. El nuevo protocolo exige comprobar muy bien cualquier hallazgo antes de anunciarlo y establece que una posible respuesta a esa señal debería decidirse de forma internacional, vamos, entre todos. Este es el protocolo que presenta la Academia Internacional de Astronáutica. Por poner un contexto, Jorge, ¿qué importancia tiene esta institución? ¿Está a la altura de la NASA, por ejemplo?
1: Bueno, son instituciones diferentes. Esta Academia Internacional de Astronáutica es un organismo científico. La NASA es un organismo ejecutivo, es un organismo gubernamental de los Estados Unidos. La NASA tiene como misión poner en órbita cohetes y, por lo tanto, diseñar legislaciones que permitan garantizar que se puede hacer exploración espacial y poner en órbita estos cohetes. Mientras que la Academia Internacional de Astronáutica lo que tiene como misión es entender mejor cómo funcionan las leyes del espacio. De manera que lo que dice son recomendaciones, sobre todo basadas en la ciencia, en el consenso científico, en decidir cómo debería actuar la humanidad en el caso de que tuviésemos un contacto con extraterrestres, mientras que la NASA, que tiene más poder ejecutivo, porque no deja de ser el gobierno de Estados Unidos, lo que hace es poner legislaciones para garantizar la seguridad de sus naves, ¿no?
0: Está claro. Bueno, creo que el anterior protocolo es de 2010 y que ha cambiado con este con respecto al anterior. ¿En qué consiste este nuevo protocolo?
1: Bueno, podríamos decir así un poco en serio y un poco en broma que el de 2010 estaba pensado para los extraterrestres y este está pensado para los terrestres. ¿Y me explico por qué? Porque hemos cambiado mucho desde entonces. Y lo que ha ocurrido desde entonces es que ahora han proliferado las redes sociales. Es decir, cualquier noticia con mayor o menor credibilidad, se expande por el universo entero, por la Tierra entera, sí, en cuestión de minutos. Con lo cual hay que garantizar que esa información de ese contacto supuesto extraterrestre esté bien verificado por muchas fuentes externas, que la comunicación se realice responsablemente, sin filtraciones, por un solo organismo que sea capaz de enviarlo. Y que, como tú decías, la decisión de qué se hace con esa señal sea por consenso internacional. Este protocolo está mucho más pensado para evitar los bulos, las fake news, las filtraciones, que el anterior, porque ese no era un problema para entonces, en 2010 tan grande, ¿no?
0: Si algún día, no sabemos si esta semana que viene, porque las cosas pasan así de repente, si algún día se confirmara, Jorge, una señal procedente de una civilización extraterrestre, ¿cómo se comunicaría al mundo y qué papel tendrían organismos internacionales como claro, el que hablábamos de la
1: Bueno, depende
0: Unidas?
1: Del protocolo, porque hay otros muchos protocolos. Yo me temo que ninguno de estos protocolos que hay encima de la mesa se cumplirían, porque al final, pues, dependiendo de quién encontrase esa señal, pues lanzaría su propia noticia y se saltaría los protocolos. Me temo que no será fácil detener esa noticia, ¿no? Pero lo suyo es primero que haya varias fuentes científicas reconocidas que verifiquen que esa señal realmente tiene pinta de ser extraterrestre. Después que eso se analice y se envíe a organismos internacionales antes de que salga a relucir al público, por ejemplo Naciones Unidas, por ejemplo los gobiernos de las principales naciones del mundo, quién sabe incluso si la Santa Sede, las grandes organizaciones que son capaces de tener una visión más humana y global de lo que puede ocurrir. Y cuando todo eso se ha producido y se ha verificado que realmente la señal es de un ET que viene de fuera de la Tierra, lo que dicen los protocolos es que la comunicación la haga quien lo ha descubierto. Es una especie de beneficio que se le da al científico o a la científica que ha sido capaz de descubrir esa señal. Entonces sería ella o él el que en una rueda de prensa global se encargaría de decir al mundo: hemos descubierto una señal que no podemos explicar y todo hace sospechar que procede de una civilización extraterrestre.
0: ¡Qué momentazo! ¡Madre mía! Bueno, lo que sí está claro es que si vienen esta semana o la que viene, con la ola de calor, se dan la vuelta.
1: Se dan la vuelta y se van, sí, sí.
0: Jorge Alcalde, divulgador científico de la tarde. Muchas gracias.
1: Hasta como siempre.
0: Hasta la próxima. Hoy estamos repasando esas canciones horteras, con todo nuestro perdón, con perdón, que no nos cansamos de bailar. Las Spice Girls sacaron hace 30 años ya la canción A Wanna Be. Y hoy lo estamos celebrando, Márquez, con los oyentes.
2: Sí, pedimos perdón, pero también las bailamos, o sea que no nos eximimos de culpa. 607-150602, el teléfono de WhatsApp de la tarde, y ahí pueden enviar sus notas de audio. Antes de nada, Guti, te digo que arriba una compañera nos ha dicho, os está quedando una sección de oyentes muy de boda a las 6 de la mañana cuando ya va toda la gente que te sopla una herida y te la desinfecta. O sea, y no seré yo quien niegue a mi compañera esa apreciación. Sí, efectivamente. Bueno, estamos hablando de esas canciones horteras, sí, pero que bailamos. Y yo creo que no hay boda precisamente en la que no suene la canción que vamos a poner ahora, porque esta oyente con muy buen criterio nos da estos dos temazos.
3: Estas canciones que no son ninguna maravilla, porque no lo son, pero que hacen que todo el mundo se vuelva loco a bailar, serían La Bomba de King Africa y El Follow the Leader.
0: ¡Hombre!
3: Vamos, te vuelve todo el mundo loco y a formar una fila bailando.
0: Aquí ya sí que está la boda en lo alto.
2: Hombre, aquí yo he visto a gente que se ha ido de la boda al hotel bailando el follow de líder, siguiendo el primero que se anima a crear esta conga maravillosa. Pues sí, estamos hablando hoy de estas. ¿Está las bailado tú, Guti, el follow de líder? Uf,
0: sí, varias veces.
2: ¿Sí, no?
0: Sí, sí,
2: ¿tu alcalde?
0: Sí, sí.
1: Pero Guti era el líder, yo iba detrás. Sí, no, no.
4: Solo una mano arriba.
0: Venga, una.
4: Vamos a la izquierda y a la derecha.
0: Izquierda,
2: claro.
0: Derecha.
2: Está, lo bueno de la coreografía, sí, de esta canción es que no, si te pierdes es que
0: es que bueno, demasiado,
2: claro,
0: mal.
2: Espérate, claro.
1: Es más fácil de lo que parece.
2: Se agradece que en ciertos momentos las canciones vengan con instrucciones, porque cómo va la gente. Bueno, 607-150602. Ahí esperamos las notas de audio de los oyentes, pues contándonos qué canción hortera bailaste en tu adolescencia hasta la saciedad o qué canción hace que todo el mundo cante en una fiesta.
0: Y tenemos un mensaje de la Mutua.
2: Sí,

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0: Hay historias que no desaparecen porque sean pequeñas. A veces desaparecen porque alguien se encarga de taparlas muy bien. La de Sor Patrocinio, que vamos a contar ahora, tiene todos los ingredientes de una novela. Una monja del siglo XIX, unas llagas que la hicieron famosa, una aparición mariana junto a la Gran Vía, una reina, un juicio, destierros, periódicos disparando contra ella y un expediente de beatificación que sigue dando problemas casi dos siglos después. La protagonista se llama Dolores Quiroga y Caco Pardo, aunque la historia la recuerda como Sor Patrocinio, o con un nombre mucho más novelesco, la monja de las llagas. Fue religiosa concepcionista, vivió entre 1811 y 1891, tuvo relación con Isabel II, con la reina. Fue acusada de farsante, de conspiradora, de manipular a la corte y al mismo tiempo fundó o reformó conventos y escuelas para niñas pobres. Ahora el cantante, compositor y periodista Juan Valderrama ha decidido meterse en ese avispero histórico, espiritual y documental en un libro que se titula El caso Sor Patrocinio. Juan, bienvenido a la tarde y buenas tardes.
1: ¿Qué tal? Encantado de estar aquí.
0: Oye, la curiosidad me come por dentro. Juan, ¿cómo acaba un cantante metido hasta el cuello en la historia de una monja del siglo XIX?
1: Bueno, pues es una historia muy sencilla. Yo llego de Fátima, de una peregrinación, donde voy todos los años, voy en la moto, y me pregunto si no habrá una aparición de la Virgen con todas las garantías, ¿no? Reconocida por la Santa Sede en España, que es la tierra de María. Y me pongo a googlear. Entonces, ya muy abajo en Google, aparecen una serie de vídeos con el profesor, el catedrático Javier Paredes, que es el biógrafo de Sor Patrocinio, y me quedo anonadado. Claro que hay una aparición reconocida por el Vaticano, la única en España desde la Virgen del Pilar de Zaragoza, o sea, ha llovido. Pero es la Virgen del Olvido, Triunfo y Misericordias, y es una historia que ha permanecido oculta. Y yo digo, ¿cómo puede ser? Entonces empiezo a encontrar testimonios a favor y en contra, me marcho a Guadalajara, porque me pica mucho la curiosidad, donde está la imagen de la Virgen del Olvido y los restos de Sor Patrocinio, en el convento del Carmen, y allí sufro una especie de epifanía, llego y de alguna manera me emociona mucho ver aquella soledad en aquella iglesia, cómo esta historia ha sido enterrada. Y siento un caudal de amor y a la vez de tristeza muy potentes. Yo no soy una persona analítica, racional. Yo me guío más.
0: Es más emocional, ¿no?
1: Sí, más emocional y más intuitivo. Y yo, no sé, salgo de allí convencido de que allí hay una verdad enorme que se nos está, de alguna manera, ocultando. Y así empieza esta aventura.
0: Yo tenía aquí anotado que efectivamente llegas casi como llega cualquiera con el casco de la moto buscando una imagen grande. Sí. No la ves, alguien te dice, acércate, es que es muy pequeña. ¿Ese contraste te impresionó? ¿Una historia que tú intuías enorme, escondida en una imagen diminuta, pequeñita?
1: No me sorprendió, me ratificó en mis creencias, porque las cosas del cielo suelen ser muy sencillas. Un cáliz de barro, un trozo de pan, un poco de vino. Las cosas del cielo no son grandilocuentes. Cuando hay mucho decorado...
0: Mucho parafernalia, mucho
1: sí,
0: decorado.
1: No suele ser auténtico, pero esto era tan sencillo, tan austero, que me llamó mucho la atención.
0: Vamos a situar un poco a los oyentes. Porque, claro, Sor Patrocinio no es precisamente un personaje, yo creo que nos expliquen en el colegio. ¿Quién fue Sor Patrocinio? Dicho de una forma sencilla, una mística, una monja perseguida, una mujer incómoda para el poder. Bueno, ¿quién fue?
1: Pues fue una víctima propiciatoria en un momento en que estaba en juego nada menos que la fe en la vida de los españoles. Se estaba produciendo una lucha a muerte entre el antiguo régimen y las ideas revolucionarias francesas. Entonces, cuando Sor Patrocinio, cuando se produce la aparición, que es el 13 de agosto de 1831, aquí al lado del convento del Caballero de Gracia, del oratorio, había un convento. Se produce ahí y es un momento en el que gobiernan Mendizábal, con un gobierno liberal, que lo que está es en la labor de hacer la primera obra de ingeniería social en España para extirpar a Dios de la vida de los españoles y sustituir a Dios por el Estado. Eso era, en el fondo. ¿Para eso qué había que hacer? Exclaustraciones, para eso desamortizar los bienes de la iglesia, es decir, una persecución religiosa que hubo aquí en este país en toda regla. ¿Qué es Sor Patrocinio? Pues Sor Patrocinio es una monja estigmatizada con los 6 estigmas del Señor, las manos, los pies, el costado y la cabeza, y una aparición mariana que Gregorio XVI, mediante una bula papal, reconoce como auténtica. O sea, es el objetivo a abatir por parte de los enemigos de la fe en España, que en esa época estaban en el gobierno.
0: Yo tengo aquí anotado que Sor Patrocinio se convierte casi en un símbolo, ¿no? En esa época, ¿no? Para unos es una mujer tocada por Dios, pero para otros es un problema político también, ¿no? ¿Por qué una monja de clausura podía resultar tan peligrosa en ese momento?
1: Porque la fe es muy peligrosa. La fe es el arma más poderosa de Dios. Porque a alguien con fe no lo sometes tan fácilmente, no lo compras tan fácilmente. La gente con fe va al martirio. Y va tranquila. Entonces, la fe te hace invencible. Y además te hace, de alguna manera, a una sociedad con fe es una sociedad que no traga con todo. Entonces, si tú quieres moldear la sociedad a tu gusto, tienes que cambiarle los principios y la fe tiene que...
0: desaparecer.
1: Correcto.
0: Oh. Aquí aparece algo también muy actual. Y aunque no estamos hablando de... estamos hablando del siglo XIX, que es la reputación, ¿no? Cuando a alguien se le cuelga una etiqueta, farsante, claro, conspiradora, manipuladora, ¿eso cómo se quita después? ¿O ya no se quita?
1: Bueno, la famosa anécdota, ¿no?, de Fray Junípero, ¿no? ¿Quiere usted saber lo que es la calumnia? Pues tú desplumas una gallina desde lo alto de un campanario y luego intenta recoger las plumas. Es imposible. Desplumar la gallina es muy fácil. Recoger las plumas, muy difícil. Entonces, el demonio, durante la aparición, la Virgen le ordena, en nombre de mi hijo, te ordene que no la sigas atacando. Porque hasta entonces los ataques físicos a Sor Patrocinio, que están referenciados en el libro, que por cierto llevo 3 ediciones, algo que estoy sorprendidísimo y muy contento. Tengo que dar las gracias a Ediciones B y también al público, sobre todo, ¿no? Pues la Virgen le dice, te ordeno en nombre de mi hijo que no la ataques más. Y el demonio, esto lo cuenta Sor Patrocinio, que es la que vive el éxtasis. Dice, si no lo hago yo, lo haré a través de los hombres, incluso después de muerta. Y eso es algo muy inquietante, porque claro, cuando te mueres o te salvas o te condenas, ya no hay más tu tía. Entonces, ¿qué puede querer el demonio de alguien que ha muerto? ¿Qué puede atacar? ¿Qué puede destruir? Su legado, su reputación. Si te cargas la reputación de Sor Patrocinio, directamente te cargas a la Virgen del Olvido, que era el objetivo.
0: Que era el objetivo.
1: Eso es.
0: Juan, vamos a la parte, yo creo que un poco más espinosa. Durante mucho tiempo, Sor Patrocinio ha sido presentada como una farsante, una intrigante de palacio, una mujer que manipulaba a la reina Isabel II desde el convento. Pero tú dices, cuidado, vamos a mirar los documentos, lo que está escrito, ¿no? ¿Cuál es la acusación que más daño le hizo?
1: Provocarse ella misma las llagas. Claro, todo parte de las llagas. Las llagas fueron en su vida el motivo de la persecución, más aún que la aparición de la Virgen, fíjate lo que te digo. Entonces, claro, ella en 1835 le montan una farsa judicial que luego Pedro Sáenz de Andino, que era un jurista de la época eminente, bueno, fue el que escribió el Código de Comercio, por ejemplo, ¿no? Luego lo desmontó, demostró que era una farsa judicial. Bueno, pues ella la someten a una especie de tribunal médico y están intentando curarle las llagas durante un mes, prácticamente. La someten a un martirio, a un calvario. Le intenta curar las llagas. Las llagas no se pueden curar porque no son heridas, son estigmas. Y a ella le aplican ácidos, hierros candentes, y cuando ven que no pueden, falsifican su firma y la declaran curada. ¿Qué pasa? Que en 1863, quiero creer, ella pasa por el convento de Cristóbal Degui, 30 años después, casi 30 años después, de declararse curadas las llagas. Y allí el profesor Paredes, mi amigo Javier Paredes, encuentra reliquias de Sor Patrocinio, mitones con los que se tapaba las manos, porque ella siempre se tapaba, no quería que se vieran sus estigmas. Llevaba mitones en las manos y vendas en los pies y un apósito en el costado, porque sangraba mucho. Encuentra que las llagas seguían sangrando 30 años después, pero no sangrando un poco, sangrando de manera profusa. Es decir, antes de la invención del antibiótico, si fueran heridas provocadas por ella misma, son incompatibles con la vida.
0: Claro.
1: Habría muerto de una septicemia o de un tétano. O sea, las llagas seguían sangrando porque eran auténticas y si las llagas eran auténticas, Sol Patrocinio decía la verdad.
0: ¿Qué ocurre, Juan, según la tradición y la documentación que tú has manejado, el 13 de agosto de 1831 en el convento del Caballero de Gracia, aquí en Madrid?
1: Pues que en uno de sus arrobamientos, tan frecuentes en las místicas como lo era ella, ella tiene una aparición en la que el arcángel San Miguel le hace entrega a ella de una imagen, que es la imagen que está en Guadalajara, es una imagen que viene del cielo, no está hecha por mano humana. Entonces, además de eso, pues la Virgen le advierte de una serie de cosas que van a ocurrir, ordena al demonio, por orden de su hijo, que no vuelva a atacarla nunca más, el demonio le hace la amenaza que ya hemos comentado, y a partir de ese momento, cuando regresa del éxtasis, ella va a la abadesa, a la madre Pilar, y le cuenta lo que ha ocurrido. Entonces todas las hermanas ponen el convento patas arriba en busca de la imagen que ha visto Sor Patrocinio, y no la encuentran. Al principio no la encuentran, tardan en encontrarla bastante tiempo. Y es curioso porque es una imagen que aparece en un lugar donde ya se había mirado, no había nada, y luego cuando vienen a verla, pues prebostes de la iglesia, primero el capellán, luego viene un obispo, luego vienen otros personajes de alta graduación, ¿no? En la iglesia, ¿no? Gente muy importante, no solamente religiosos, sino gente cercana. La imagen aparece y desaparece de su vista. Y ellos no se lo explican. Lo mismo está que no está. Aparece flotando, luego no aparece. Es decir, la imagen es milagrosa desde el comienzo de desde que aparece, ¿no? Y a raíz de ahí, bueno, pues llega el ok del Papa, de Gregorio XVI, que no tarda ni un año y medio en reconocerla como cierta, y empiezan las peregrinaciones a Madrid. Madrid pudo haber sido una Fátima o una Lourdes, de no ser porque van contra Sor Patrocinio e intentan borrar cualquier vestigio de la aparición.
0: Y ridiculizarlo.
1: Y de alguna manera hacerla pasar por una farsante. ¿Para qué? Para intentar que esa devoción nunca llegue a calar en el pueblo.
0: Bueno, te hago una pregunta que quizás está haciendo mucha gente que nos escucha en su casa o en el coche. ¿Qué le dirías al oyente que ahora mismo piensa, Juan, la historia me interesa, pero con apariciones, llagas y demonios, echo un poquito el freno de mano?
1: Me parece lógico, porque es una realidad que no queremos ver. Pero está ahí. Entonces te diría, mira, no me hagas caso si no quieres. Ve a Guadalajara. Vete al convento del Carmen. Siéntate un rato allí. Y ora. Nada más. Lo demás ya va a pasar solo.
0: Bueno, tú en el transcurso de la investigación viajas a Roma, al Dicasterio para la Doctrina de la Fe, consultas documentación relacionada con Sol Patrocinio. ¿Tú qué buscabas exactamente?
1: Desmontar una denuncia que en su tiempo casi da con ella. Sol Patrocinio sufre 9 destierros, nada menos. Con todo y con eso, pues hay 19 fundaciones y reformas con escuelas para niñas, lo que ya has contado, ¿no? Es una labor. Pero hay una denuncia de un tal Manuel Posadilla, que fue capellán de uno de sus conventos, que, bueno, pues le hizo muchísimo daño porque Pío IX la tomó en serio, llegó a manos del Papa, un cura rural, y esa denuncia llegó a manos del Papa. Ya es algo que extraña, ¿no? Porque normalmente el Papa tiene unos filtros que no los pasa a cualquiera, y este era un hombre ciertamente iluminado, un hombre de escasa cultura, pero bueno, escribió nada más y nada menos que 1831 cuartillas en una denuncia, en unos cuantos folletos gordísimos así, y esa es la que llega a manos de Joseph Ratzinger, el futuro Papa Benedicto XVI, en 1999, cuando ya iba a ser beatificada, y pone el contador a cero porque Ratzinger, al leerla, emite un obstare. Entonces, para mí el reto era, en primer lugar, ¿qué contiene esa denuncia para que un futuro Papa actúe así? Y después, ¿qué información le llegó a Joseph Ratzinger para que actuara de esa manera? ¿Le llegó solamente lo negativo o le llegó la información positiva? Y solamente le llegó la denuncia. Entonces es algo que a mí me llamó muchísimo la atención, ¿no? ¿Cómo puede ocurrir eso? Pues por una sencilla razón, que la cuento en el libro.
0: ¿Qué pasó? Bueno, habrá que descubrir qué pasó con ese expediente.
1: ¿Qué pasó? ¿No? ¿Qué pasó con el expediente X? Sí, sí.
0: Oye, mira, hablábamos hace un momento, ¿no?
1: Sí.
0: De las niñas, ¿no? Dejamos un momento de... Salimos de los archivos de Roma porque más allá de las llagas, las visiones y las los expedientes, hay un dato que yo creo que entiende cualquiera. Su patrocinio impulsó conventos y escuelas para niñas sin recursos. Y esto en el siglo XIX, ¿no? No era un detalle menor, ¿no?
1: No, para alguien que es una farsante que está todo el día intrigando con la reina. Pero bueno, también Isabel II era una ninfómana. En la historia, en los libros de historia, ha pasado como la reina ninfómana. Bueno, pues Isabel II llevó a término 12 embarazos. Y ya se sabe que un embarazo en el siglo XIX pues no era una cosa baladí, pero 12. O sea, que Matahari no era. Pues te digo que todo esto hay que revisarlo muy bien, porque creo que el relato del siglo XIX, que al final es el germen de lo que estamos viviendo, todo ocurre en el siglo XIX. Todo lo que está pasando ahora ocurre en el siglo XIX. Yo creo que había que echarle un vistacito. Más que nada porque las fuentes del siglo XIX son muy partidistas. Es una información muy sesgada. Casi todos los historiadores eran partidarios de las luces, es decir, del pensamiento de la Revolución Francesa, y pertenecientes casi todos ellos, o muchos de ellos, a la masonería. Eso no me invento yo, eso es algo histórico.
0: ¿Qué te dicen las monjitas del convento de Guadalajara ahora?
1: Ay, la Madre Asunción y la Madre Triunfo. Pues que están encantadas de la vida. Yo cada vez que llego allí me colman de regalos de todo. Es un convento de clausura, ¿eh? Sor Patrocinio era monja de clausura y las concepcionistas franciscanas son monjas de clausura. Y cuando llego allí, pues me colman de regalos. Me regalan estampitas, me regalan rosarios y están muy agradecidas porque aquella iglesia tan solitaria pues está comenzando a no estar siempre sola, sino que va mucha gente. Y la gente, bueno, pues de alguna manera, al final yo lo que quería era que esta historia se conociera más y que la gente fuera y sintiera lo que yo sentí. Y eso a ellas pues les ha cambiado la vida y están muy agradecidas y me tienen más rezado que yo que sé. Así que, eso es impagable.
0: Eso te iba a preguntar, Juan, que en tu libro no solo está Sor Patrocinio, estás tú también, ¿no? El artista, el hijo de artista, el periodista, el hombre que se acerca a una historia con muchísima curiosidad y fe y termina implicado personalmente. ¿Qué ha hecho el libro en ti? ¿Te ha cambiado en algo?
1: Bueno, el libro ha hecho muchas cosas en mí. En primer lugar, me ha dado la oportunidad de hacer algo por los demás, porque yo estaba viviendo la vida un poco siempre para mí. No tengo hijos. Entonces, de alguna manera, pues, aunque yo me doy al público y lo hago para la gente y con esa conciencia me subo al escenario, siempre con vocación de servicio. Pero, claro, este libro es algo que yo no hago para mí. Todo el mundo sabe que de los libros no se vive. Yo he quitado horas de mi trabajo para hacer el libro y es que yo quiero darle este libro a los demás y lo he hecho por la gente. Porque creo que aquí hay algo muy valioso y que estamos en unos tiempos muy, muy complicados y que una llama de fe como esta, una autopista hacia el cielo que hay en Guadalajara, es valiosísima. Entonces yo lo que he intentado ha sido desde el primer momento hacer algo por los demás. Y creo que cuando haces algo por los demás, tu vida cambia, porque te hace mucho más feliz que cualquier otra cosa.
0: Pues Juan, ha sido de verdad un placer descubrir esta historia, esta manera de contarla. Juan Valderrama, autor de El caso Sor Patrocinio, gracias por estar en la tarde y por contarnos esta historia sin pedirnos que apaguemos la razón, que eso es muy importante siempre, ¿no? Que tampoco apaguemos la curiosidad y, por supuesto, el que tiene fe, ahí está. Al final quizás de eso va esta conversación, ¿no? De mirar claro. Dos veces donde nadie quiere mirar, donde nadie ha querido mirar antes.
1: Sí, hacerte preguntas, esa es la cuestión.
0: Juan Valderrama, muchísimas gracias, un placer, un abrazo muy fuerte.
1: Muchas gracias.
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2: Y en 6 minutos se enciende la linterna. Ángel Espósito, buenas tardes.
3: ¿Qué tal, Guti? ¿Cómo estás?
2: Bueno, ¿qué nos vas a contar?
3: Bueno, estaremos, lógicamente, al loro con la última hora de Venezuela, el caos. Me quedo con la frase de la falla del terremoto bajo el estado fallido, y se está confirmando. Vamos a hablar en nuestro tema del día de la ley, lo que se conoce como la ley de nietos. Vamos a hablar con quien más sabe de esto, que es nuestra colega y tertuliana vuestra, Isabel Durán, y vamos a analizar qué consecuencias tiene y hasta dónde puede llegar. Voy a detenerme en la SEPI, en los 25 imputados, incluyendo la presidenta, el expresidente, el otro expresidente. ¿Qué es la SEPI y qué supone este pedazo de operación contra la corrupción de la Audiencia Nacional en el antiguo INI? Y por último, me quiero detener, aunque sea un minuto, en Juan Carlos Monedero. Le han retirado como profesor, le han suspendido 1 año. Por cerdo, por llamar vacas lecheras a algunas alumnas y por decir que otras tienen cara de zorras. Claro, yo me pregunto, dentro de 6 meses, cuando haya concluido la sanción, ¿tú dejarías a tu hija en una tutoría o en clase con un guarro como este?
2: Ni de coña.
3: Pues eso. Pues en 6 meses volverá a dar clase el pájaro. Me encantaría encontrármelo con mi hija delante. Hablamos, Carlos.
2: Gracias, Ángel. A partir de las 7, ya sabéis, la linterna con Ángel Espósito y todos los compañeros de la linterna.
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2: ¿Esta es hortera? Bueno, podría ser.
5: Claro, es que estaba pensando, esta no es de hortera, pero sí tiene.
2: Sí, hombre, ese es puntito, ¿no?
5: Les queremos mucho, pero esta canción tiene ese puntito.
2: ¿Qué canción hortera bailaste en tu adolescencia hasta la saciedad? ¿Qué canción que todo el mundo canta en una fiesta y a ti te gusta? Márquez.
5: Bueno, vamos a acabar muy fuerte, Guti.
2: Venga.
5: El último tramo vamos a echar aquí, vamos a quemar las naves. Este oyente nos propone 2 canciones. La primera ya la hemos escuchado en la tarde y la segunda tiene una peculiaridad porque no tiene letra. ¿O tiene una letra solo, la E?
6: Se me hace difícil elegir solo una canción, así que elegiré 2. Los Pajaritos, que era horrible, y ahora más actual, El Paquito el Chocolatero.
5: Tiene letra la E.
2: Sí, sí.
5: Claro.
2: La canción para la E.
5: Efectivamente. Y vamos a terminar, estamos dejando sonar poquita música, pero es que esta tiene que sonar. Un clásico de los clásicos, Caviar del Bueno. Con esto cerramos el programa por todo lo alto y con buen sabor de boca.
7: Ha bailado, como yo, la de Whitfield, la del Saturday Night, famoso.
8: Oh.
2: ¡Hombre!

0: que tienen los chicos 25 años y si lo saben, es que esta canción es maravillosa porque fíjate, llega hasta la generación Z.
1: Llega a todos, llega a todos. Igual que esperamos que hayamos llegado bien a todos vuestros aparatitos de radio, ¿eh? En el coche, en casa, en la piscina, donde quieras puedes escuchar la radio, escuchar la COPE, escuchar la tarde. Mañana nosotros, los de la tarde, volvemos a las 4.

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2: Cáritas Española ha presentado su memoria correspondiente al año 2025 con el lema Elige Amar, Elige Comunidad, en la que recoge los hitos que han marcado un año intenso y refleja la ingente acción socio-caritativa de la Iglesia. La memoria está atravesada por la convicción de que es posible construir una sociedad más justa y que eso es tanto más factible cuanto más ponemos a las personas en el centro. Presentar una memoria es mirar atrás y mirar inevitablemente el conjunto de los números, pero en el caso de instituciones como Cáritas es sobre todo detenerse en cada uno de los rostros que han llamado a la puerta de la Iglesia para pedir ayuda. La memoria refleja la diversidad de situaciones de pobreza, soledad, incertidumbre y tantos problemas que afectan a muchas personas y familias de nuestro entorno. En esta ocasión se ha invertido la cifra récord de casi 530 millones de euros, se ha atendido a más de 2 millones de personas vulnerables, se ha alertado con realismo del encarecimiento de la vida y de situaciones alarmantes como la del precio de la vivienda y se ha mostrado el drama de familias concretas que pueden pasar un día entero sin comer. Ante el drama, Cáritas ha sido una familia que ha seguido eligiendo estar cerca de los que más lo necesitan. Y lo ha podido hacer gracias a muchos voluntarios, donantes, parroquias, entidades y vecinos que con pequeños gestos hacen posible algo muy grande. Esta memoria es también el reflejo de tantas manos y rostros que a diario convierten la caridad en presencia, apoyo y esperanza concreta y que necesitan de nuestro compromiso y de nuestra ayuda para poder seguir haciéndolo.
3: Son las 7, las 6 en Canarias. ¿Qué tal? Soy Ángel Expósito. Encendemos la linterna de este martes, 30 de junio.
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3: A punto de cumplirse una semana del doble terremoto de Venezuela, el régimen chavista sigue ejerciendo un férreo control sobre el terreno, sobre sus cadáveres, sobre los datos, lo que viene siendo una dictadura. El gobierno de Delcy Rodríguez, o lo que sea eso, trata de silenciar las críticas de la gente que está trabajando sin medios contrarreloj. El control se extiende también a los equipos de emergencia llegados de todo el mundo para ayudar y que se están encontrando muchas dificultades para trabajar. Entre esos equipos, la Unidad Militar de Emergencias Española, que hoy ha hablado por videoconferencia con la ministra de Defensa, Margarita Robles. El teniente coronel Jesús Bru y el comandante Ángel Saldaña dicen que siguen con la moral alta, deseando rescatar a más personas atrapadas.
4: El equipo sigue muy motivado y con fuerzas de seguir trabajando hasta que se ordene lo contrario.
5: Seguimos con la moral muy alta. Estamos intentando y deseamos que localizar un vivo para tener esa experiencia nuevamente de sacar y rescatar una persona que esté ya 6 días debajo de los escombros, pero tenemos esa moral para poder llegar.
3: Durante esta linterna intentaremos hablar con algún soldado español de la UME destacado en Venezuela. A ver si hay suerte. El balance oficial sigue hablando de más de 1.700 muertos, 5.000 heridos, pero imagínate la verdad. Decenas de miles de cadáveres. Entre los fallecidos hay oficialmente 19 españoles. Según el ministro José Manuel Álvarez, hay otros 12 localizados bajo los escombros.
6: Desde luego, mientras haya esperanza de poder localizar a un español, o si desgraciadamente simplemente el cuerpo de un español fallecido, seguiremos, por supuesto, en esas labores de rescate.
3: Aquí en España, muchos migrantes apuran el plazo que acaba hoy para tramitar su regularización y lograr un permiso de trabajo. Las previsiones del gobierno se han visto desbordadas. Calculaba que lo pedirían 500.000 de personas. Lo han solicitado 1.300.000. Y atención, porque el Tribunal Supremo podría paralizar este proceso por las dudas sobre su encaje en la legislación europea. Patricia Rossetti, buenas tardes.
7: Buenas tardes, Ángel. El Supremo tiene dudas de que el decreto se acorde al derecho de la Unión Europea, a las normas del Pacto de Migración y Asilo. Y en respuesta, los recursos de la Comunidad Valenciana y de Aragón plantea preguntar al Tribunal de Justicia Europeo si choca con la normativa comunitaria. La sala da un plazo de 5 días a las partes para que den su opinión y que se manifiesten sobre la compatibilidad del convenio de Schengen de una medida adoptada por un Estado miembro mediante una norma reglamentaria de rango infralegal en el marco de una regularización movilización de carácter masivo y sin que conste coordinación previa con los demás Estados miembros. Recuerda que conforme al principio de cooperación leal, la Unión y los Estados miembros se respetarán y asistirán mutuamente en el cumplimiento de las misiones derivadas de los tratados, ayudarán a la Unión en el cumplimiento de su misión y se abstendrán de toda medida que pueda poner en peligro la consecución de los objetivos de la Unión Europea.
3: Y hablando de emigrantes, atención al varapalo judicial que ha recibido hoy Donald Trump. El Tribunal Supremo de Estados Unidos declara ilegal la orden que limita la concesión de nacionalidad a todo el que nazca en Estados Unidos. Si pisas allí cuando naces, eres americano. La sentencia considera que es un derecho consagrado por la Constitución. Washington, David Alandete, buenas tardes.
8: Buenas tardes, Ángel. Duro golpe del Tribunal Supremo en contra de Donald Trump. Algo que además pone de relieve la separación de poderes en Estados Unidos. Dos de los seis jueces que han votado contra el presidente fueron nombrados por él mismo. Finalmente, el Supremo establece que los niños nacidos de inmigrantes en Estados Unidos, son unos 250.000 al año, sí pueden recibir la nacionalidad. No importa que sus padres tengan papeles o no. La Casa Blanca había presentado este decreto, que les negaba la nacionalidad a los nacidos en Estados Unidos de forma automática, como uno de los pilares de su nueva política migratoria. Este decreto acabó en los tribunales, fue anulado y los recursos llegaron al Supremo. El propio Trump llegó a ir en persona el 1 de abril al Supremo a escuchar los alegatos, a presionar a los jueces. Finalmente, no ha conseguido esa mayoría. Se ha tenido otros éxitos hoy, en el último día de curso judicial, como por ejemplo cuando el mismo Supremo le ha dado la razón a varios estados que han prohibido la participación de los transgénero en deportes femeninos.
3: De nuevo en casa, un día más hay que abrir la carpeta de los distintos casos del estercolero que cercan al gobierno. El más reciente de ayer mismo, la imputación de la presidenta de la SEPI, Belén Gualda, y otros 25, cuidado, por su presunta colaboración con la trama que lideraba Santos Cerdán y Leire Díez para lograr el rescate de Tubos Reunidos en este caso. Hoy le han preguntado a Pedro Sánchez si mantiene su confianza en ella. El presidente, sin pararse un segundo ante los micrófonos, se ha limitado a decir que, por supuesto.
9: ¿Apoya a la presidenta de la SEPI?
10: Buenos días, por supuesto, claro que sí.
3: Claro que sí. Bueno, también Fernando Grande Marlaska sigue teniendo la confianza de Pedro Sánchez, así lo ha dicho el propio ministro esta tarde en el Senado, donde ha comparecido para hablar de la relación de las cloacas del PSOE con la directora o los mandos de la Guardia Civil. Marlaska ha dicho que no tiene motivos para dudar de la directora general, Mercedes González, por sus reuniones con Leire.
11: Los contactos de la directora, lo que yo sé, es esas dos o tres encuentros que tiene con Leire en los términos que ha dicho la directora. Que yo no les he dado ninguna importancia, por eso no los consideré, porque la directora ni me los comentó. Me los ha comentado recientemente, poco antes de la nota que se sacó, porque no tenían ningún alcance.
3: Ninguno, lo normal. Al Senado va a tener que volver también José Luis Rodríguez Zapatero. El PP le ha vuelto a citar, sin fecha aún, para que explique, entre otras cosas, el origen de las joyas sobre el que sigue sin dar explicación. Y ya han pasado 13 o 14 días, Sandra Asenjo.
12: La portavoz del Partido Popular en la Cámara Baja, Alicia García, ha anunciado que Zapatero repite porque su declaración en la comisión de investigación del caso Cueldo fue antes de todas las imputaciones y también del hallazgo de las joyas. Tendrá que volver, por lo tanto, al Senado, aún sin fecha, en la comisión de la SEPI.
13: Entonces nos mintió y no pudimos preguntarle por asuntos tan jugosos como las joyas. Pero es que desde que compareció en la comisión Coldo han pasado muchas cosas. El juez le ha imputado por delitos de organización criminal, tráfico de influencias, falsedad documental, incluso una extensión de blanqueo de capitales.
12: Se trata de una ampliación del plan de trabajo de las diferentes comisiones de investigación del Senado, en la que también se ha anunciado las comparecencias que comienzan el próximo lunes 6 de la vicepresidenta tercera Sara Hessen, de la presidenta del PSOE Cristina Narbona, del DAO de la Guardia Civil y de la directora de la Agencia Tributaria para todo este mes de julio.
3: Para completar el cuadro, te cuento que Begoña Gómez ha pedido al juez Peinado que le devuelva el pasaporte unos días. Quiere viajar la semana que viene primero a la cumbre de la OTAN en Ankara, que será el futuro de la OTAN si no aparece por allí Begoña, claro, y luego a la graduación de su hija en Londres, se entiende. Su abogado dice que viajaría con el equipo de seguridad de Moncloa y que devolvería el pasaporte nada más aterrizar de vuelta en Madrid. Y termino con los datos de la audiencia del Estudio General de Medios. Alberto Escalante, buenas tardes.
14: Buenas tardes. Según el EGM, Herrera en COPE cierra una temporada histórica y sus comunicadores, Carlos Herrera, Jorge Bustos y Alberto Herrera, se consolidan como referentes en la radio española. Ya lo escucháis, 2.600.000 personas a diario. En COPE también seguimos siendo los números uno del deporte. Tiempo de Juego, con Paco González, Manolo Lama y Juanma Castaño, mantiene el liderazgo. 1.940.000 personas les escucháis los fines de semana. Por su parte, el Partidazo de COPE con Juanma Castaño cierra temporada con 709.000 oyentes. Además, cada noche 1.000.000 de oyentes escucháis esta Linterna y 500.000 seguís a Pilar García de la Granja en Mediodía COPE y a Pilar García Muñiz en la Tarde de COPE. Los buenos datos se trasladan también al ámbito digital, donde COPE se mantiene como líder de la escucha a través de Internet. Según el EGM, en Apps y de Media mantenemos nuestra fortaleza en la radio española con casi 6.500.000 de oyentes entre todas nuestras marcas.
3: Y a esta hora llega Gloria Lomana para ofrecernos un apunte en femenino singular cuando estamos encendiendo la linterna.
15: Seis días, más de 1.000 horas bajo los escombros. Hablando ayer con el director de Protección Civil de Venezuela, que atendió el terremoto del 99, los cuerpos más frágiles ya no habrían resistido. En breves días se certificará el mayor enterramiento masivo que mi memoria puede recordar. Los técnicos americanos han alertado de que al menos habría 50.000 seres humanos bajo los escombros. El lamentable Estado venezolano apenas ha rescatado algunas vidas y certificado la muerte de menos de 2.000 personas. Sabíamos que antes de la tragedia Venezuela era un Estado fallido, pero esta prueba de estrés nos lo ha certificado. El Estado de Venezuela no existe, solo unas élites para lucrarse en el sistema de corrupción más depurado, capaz de haber llevado la miseria y al éxodo al país que a finales del siglo pasado brillaba como el más rico del continente, con envidiables yacimientos de petróleo, oro y piedras preciosas. Es la hora de enterrar a los que se nos han ido, de ayudar emocionalmente a los supervivientes y de exigir justicia, justicia y misericordia para quienes han robado a manos llenas.
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3: Deportes en la linterna, Luis Munilla, buenas tardes.
16: Hola Ángel, muy buenas.
3: Dos nombres propios, Lamine Yamal y LeBron James.
16: Lamine Yamal, al que está entrevistando ahora mismo en el resto de emisoras COPE, Juanma Castaño, en Tiempo de Juego. Le ha pegado un empujón así rápido a Paco González, líder de la radio deportiva en este país, y está entrevistando Juanma Castaño a Lamine Yamal. Y el otro protagonista es LeBron James, porque hemos conocido hace unos minutos que le ha comunicado a los Lakers que no va a seguir la próxima temporada en la franquicia, según ha informado la ESPN. LeBron, te recuerdo, tiene 41 años, lleva 23 temporadas en la NBA y 8 en los Lakers, así que ahora veremos dónde se va LeBron. En el mercado del fútbol es oficial el fichaje de Grimaldo por el Atlético de Madrid y además el Barça ha vendido a Ansu Fati al Mónaco por 11 millones. El Atlético además ha consumado su amenaza de denunciar al Barça ante la FIFA y la Federación por el caso Julián Álvarez y exige sanciones. En el Mundial, ya sabéis que anoche cayeron dos grandes como Alemania y Países Bajos, hoy otros tres partidos de 16avos. Ha comenzado a las 7 el Costa de Marfil-Noruega, que está empate a 0, luego a las 11 el Francia-Suecia, juega Mbappé, y a las 3 de la madrugada el México-Ecuador. Lo contamos todo, por supuesto, en Tiempo de Juego.
3: Gracias, Muni.
16: Hasta luego.
3: Un minuto ya para tu COPE más cercana.
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17: Y te actualizamos la información desde COPE Canarias gracias al baño barato y te saluda Alejandro Gómez. Te cuento que el Hospital Universitario de Gran Canaria, el Dr. Negrín, ha comenzado las obras de ampliación de su servicio de urgencias. Unos trabajos que contarán con una inversión de cerca de los 800.000 euros y permitirán disponer de un total de 157 puestos de atención a los pacientes. También que el Cabildo de Lanzarote ha pasado a denominarse de manera oficial Cabildo Insular de Lanzarote y La Graciosa, tras la entrada en vigor este martes de la nueva Ley de Cabildos Insulares de Canarias. Y Ecologistas en Acción ha publicado este martes su informe Banderas Negras 2026, que lo lleva haciendo desde 2005, y la ONG ha entregado 48 banderas negras cuatro de ellas las ha entregado en Canarias. Te quedas escuchando La Linterna en COPE, que vamos a seguir contándote todo lo que te interesa con Ángel Expósito.
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17: Día feriado en Paraguay. Eso ha decretado hoy el presidente, claro, tras la eliminación ayer de Alemania en la Copa del Mundo. Ya sabemos que si se nos dice la palabra fiesta, se nos va la pinza. ¿Y si hiciéramos lo mismo cada vez que España gana en algo? Bueno, para hablar de ello tengo a Jon Uriarte, que fue el único invitado a la fiesta tras el gol de Marcelino en 1964. España, Unión Soviética, en el Bernabéu.
18: Va Canale. A ver, José. La historia, Canale.
19: Maravilloso. ¿Cómo me gustan estas
17: letras? No grita ni gol, solo grita.
19: Se va arriba. He visto luz y he entrado porque hay fiesta en Paraguay en este caso, pero bueno, podría ser en cualquier lugar porque este era el penalti que generaba la algarabía en ese país y provocaba las palabras de Santiago Peña, que es su presidente. Fiesta general, feriado, como dicen ellos, y punto. Lo cual está bien porque, claro, si ese día te viene el jefe enfadado, le puedes decir esto.
20: A partir de ahora, persona que no trabaje, persona que se va al paro.
21: Entonces, ¿quién va a ser nuestro jefe?
19: Claro, que...
17: Claro.
19: No te vayas a ver. Que digo yo, Esposito.
17: Tú no des ideas, ¿eh?
19: ¿Tú podrías darnos fiesta el viernes si el jueves no. España elimina Austria?
17: No.
19: ¿Pero qué te cuesta?
17: No.
19: ¿Qué te cuesta?
17: No.
19: Mala gente.
17: Perdón.
19: Bueno, es que tú eres así de duro. Bueno, ¿y si es semifinales?
17: Tampoco. ¿Qué coño?
19: Bueno, hay que ver cómo eres. Bueno, ten en cuenta que hoy en día se monta antes una fiesta que una reunión de trabajo.
17: En eso lleva razón. Como dice Dani Rovira, ahora se celebra todo.
22: Acaba en la universidad, fiesta. Empieza en la universidad, fiesta. Que tu hijo ha dicho su primera palabra, fiesta. Que la primera palabra que ha dicho ha sido fontanero, aguafiestas.
19: A ver... Como dice Dani Rovira, en los colegios los chavales hacen fiesta ya y les dan diploma hasta por no atragantarse con el bocata en el recreo. O sea que ahora está todo a favor de fiesta. En realidad lo de montar un fiestón, si gana España, lo digo por los compañeros de la linterna, que son aún jóvenes y muy amigos de la fiesta, por mí.
17: Se equivocan. Mira, en asuntos de fiestas, tú eres como este tipo.
23: Cuando yo era joven, salía de la casa escondido para irme para una fiesta. Ahora salgo de la fiesta escondido para irme para la casa.
17: O entras en la casa escondidas también.
19: También puede ser. Wafer lleva razón y tú también. A ciertas horas las fiestas son muy complicadas. El horario del mundial ayuda poco en este lado del charco, también tengo que decirlo.
17: Es verdad.
19: Bueno, lo que no se puede negar es que Paraguay, sobre todo en Asunción, ha montado una fiesta brutal.
17: Bueno, no me imagino algo igual aquí. Para empezar, la forma de encarar la fiesta, los triunfos, la forma de bailar es diferente.
0: Yo veía las intenciones de la gente allí como estirando y yo me puse contra la barra como si hubieran soltado una vaquilla en la pista. Digo, a ver, relajaos un poquito. Digo, la última vez que moví la cadera fue esquivando un barrote del metro. Y vaquilla no soltaron, pero por la forma de bailar de la gente, alguna cornada hubo, ¿eh?
22: ¿No?
0: ¿Qué manera de frotarse tiene la peña? Está la gente con la alergia y andan ahí al rasca-rasca. Pero un jaleo que a mí me sudaba hasta el cubata, te lo digo que...
19: A Calavero le sudaba hasta el cubata porque, claro, es que en ciertos países bailan diferente. Yo no estoy paso. Tú, bueno, tú dominas bastante esos ritmos, sí. Tengo que decirlo.
17: Sí. No, los ritmos caribeños.
19: Qué pobre así, compañero.
17: Es lo que hay.
19: Es lo que hay. La bol. Bueno, luego está el que invita a sus colegas a ver el partido en casa. Oye, y se lía uno.
17: Sí, sí. Porque empieza a llegar gente que es amiga de otra gente y de otro amigo y tu casa. Pues ya no es tu casa.
3: No, deja, ya abro yo. Aquí se está colando gente.
14: Vale, muy bien.
3: ¿Tú quién eres?
14: No, ni nada.
16: Buenas. ¡Ostras, qué ambientazo!
24: ¿Qué tal, Roberto? ¿Cuánto tiempo?
16: Oye, invitad a unos amigos míos a tu fiesta, no te importa, ¿no?
3: No, para nada.
14: Que esto no es una fiesta, es una reunión de amigos.
3: Bueno, nosotros nos vamos a por copas.
16: Vale.
19: Y así suma y sigue. Pasó en Aquí no hay quien viva y me pasó a mí en casa de mis padres cuando era un chaval. A ti no te pregunto porque lo mismo no ha prescrito. Silencio, ¿no?
17: Sí.
19: Vale. Tengo que hablar con tus hermanos. Si llegó policía o algo así, no sé.
17: No, pero bueno. No recuerdo.
19: No.
17: No,
19: sigue. Tú sigue adelante.
17: Volviendo a la celebración de Paraguay, si el presidente dice que es un día feriado, pues es un día feriado, como claro. Pasa en los pueblos.
25: Las fiestas de los pueblos. Yo he visto en mi pueblo a un policía local de mi pueblo, concretamente desfilar en taparrabos, ¿eh? Bueno, y al otro día va el tío y me multa porque no llevo luz en la bicicleta. Soy cojonudo, dice.
19: Quique San Francisco,
17: si
19: no me ha
17: feriado, se puede.
19: Se puede, pero me he quedado con la copla, el silencio ese que tú has hecho. ¿Qué fiesta montarías tú en casa para no decir nada?
17: ¿Quién te ha dicho que fue en casa?
19: Bueno, ¿qué fiesta pusiste o hiciste? ¿Eh?
17: Que sigas, que vale. Ya está entrando Alba en el estudio.
19: Bueno, Alba, guapísima. Espera un momento. Lo que está claro es que nos encanta usar el fútbol para montar fiestas.
17: Sí, es una excusa como otra cualquiera. Bueno, siguiendo las declaraciones del presidente de Paraguay, animando a vivir la fiesta, proponemos un tiempo de juego diferente.
26: Glorioso martes 30 de junio, feriado nacional. Muy buenos días para todos. Glorioso martes 30 de junio, feriado nacional, Fuerza Paraguay.
27: ¡Hola, hola, hola! Comienza tiempo de disco. El de los cubatas, el del after hour, el de los porteros de discoteca, el de las gogós, el nuevo, el del sonido de madrugada, el de la cadena Pachá. Hasta que abran las churrerías, las horas más golfas de la radio española.
17: Tío, ¿te das cuenta los años que tienes que has utilizado la palabra gogó?
19: Y what? No, lo he dicho de milagro.
17: Boite. Ha dicho boite. El de las gogós.
19: El de las gogós.
17: Vamos, claro. Ni mi abuelo decía.
19: Ya no hay gogós. Ya no hay gogós. Álvaro, ya no hay gogós. No sé.
17: Ah, ¿qué te está preguntando?
16: Pues, es una pregunta que yo le dejaría a otras personas, ¿no?
19: O sea, que no son
16: de la actualidad.
17: Personas o lo que sea.
16: Personas.
17: Gracias, gogó.
19: Hasta luego.
17: Gogó de Abando.
19: Y ya está.
17: Adiós.
28: ¿Qué te voy a decir? Si yo acabo de llegar.
17: Dejamos que rompa un poquito.
16: Sí.

0: Se hizo por las redes, Marlaska dice que no dimite porque el caso Leire es de, está fuera del Ministerio del Interior. Hola, Alba.
1: Hola, Ángel. Dice el titular de Interior en esa comisión de investigación en el Senado que mientras tenga la confianza de Pedro Sánchez, él no va a dimitir. Preguntado por esas reuniones de la directora de la Guardia Civil con Leire, ha negado conocer a la fontanera y dice que fue informado de esos encuentros por la propia Mercedes González. Dime tú qué puedes
0: saber. En nuestro tema del día vamos a abordar, vamos a aprender qué es eso de la ley de nietos. Se ha colado de pleno en el debate político, preelectoral, en la inmigración. La ley de nietos a las 9, las 8 en Canarias. Y esperamos mensajes.
1: Hasta las 11:30 te vamos a seguir leyendo, como siempre, en facebook.com.

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0: 7:30, 6:30 en Canarias.
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0: Llevamos 30 minutos contando la actualidad de este martes, que te resumo en varias claves. Primera, como estaba previsto, Juanma Moreno Bonilla no ha logrado la mayoría absoluta para volver a ser investido presidente de Andalucía. En la primera votación ha recibido los votos del PP solo. Al término del pleno, Moreno Bonilla ha dicho que confía en cerrar cuanto antes un acuerdo con Vox. Su líder en Andalucía, Manuel Gavira, le recuerda que para eso debe asumir el concepto de prioridad nacional para poner fin al fanatismo climático, terminar con las políticas que dice producen efecto llamada. Segunda, la Fiscalía sostiene que la operación Kitchen fue concebida en la misma cúpula del Ministerio del Interior y ve acreditado que Jorge Fernández Díaz tuvo control y manejo del chofer de Luis Bárcenas, que actuó como confidente. Las conclusiones de la Fiscalía subrayan que el objetivo no era encontrar el dinero de Bárcenas, sino documentar

0: Acción comprometedora para el PP relacionada con la Gürtel.
1: Desde el momento en que fue concebido el operativo, ya se puso de manifiesto la finalidad, si se nos permite, bastarda, delictiva, de todo el operativo. Nada tenía que ver con la investigación del caso Gürtel, sino todo lo contrario. Estaba dirigido a obtener información y documentación que pudiera resultar comprometedora para el Partido Popular y para sus máximos dirigentes, y dirigida precisamente a boicotear, a obstaculizar aquella investigación judicial del caso Gürtel.
0: El Gobierno de Aragón pide ayuda a la UME para luchar contra un incendio declarado esta tarde en Leciñena, provincia de Zaragoza. Ya trabaja en la zona medios aéreos, terrestres. Por ahora las llamas no afectan a ninguna población, a ninguna infraestructura. Y la clave económica del día que nos trae Iván Alonso. ¿Qué tal, Iván? Buenas tardes.
2: ¿Qué tal, Ángel? Buenas tardes. La compraventa de viviendas continúa en descenso. Volvió a caer en abril, esta vez más de un 10%. Se firmaron 57.000 operaciones este mes. Se trata ya del séptimo consecutivo en el que este índice disminuye, según las cifras aportadas hoy por los notarios. Se frenan las compras porque la falta de vivienda hace que los precios no paren de subir. Solo en abril aumentaron más de un 9%. El metro cuadrado alcanza ya los 2.046 euros de media. Destacan las fuertes caídas de compraventa registradas, todas por encima del 10%, en algunos de los mercados más importantes de España. Por ejemplo, la Comunidad Valenciana, Madrid o también Cataluña. Con el precio medio actual, un piso de 90 metros cuadrados cuesta unos 184.000 euros de media y eso obliga a tener más de 55.000 ahorrados antes de firmar la hipoteca. Y también se complica, claro, el tema de la financiación, que también es más cara porque el Euribor ha cerrado junio rozando el 2,8%. A quienes revisen ahora su hipoteca variable van a ver que tienen que pagar unos 65 euros más al mes, o lo que es lo mismo, 800 euros más al año.
0: Gracias, Iván. A las 9:30 en clase de economía vamos a analizar un sector clave en nuestra economía, la industria. Mueve más del 50% del PIB.

0: Hoy volvemos a hablar de la guerra de Ucrania. Mejor dicho, de algunas de las consecuencias que tendrá para Europa cuando eso termine, Dios quiera que pronto. Puede parecer prematuro porque después de 4 años no hay a la vista elemento alguno que indique un final próximo de la guerra, pero en los servicios de inteligencia e información europeos hay consenso sobre algunas de las situaciones en materia de seguridad que se van a producir en los meses siguientes al día después. No son demasiado esperanzadoras. Lo más grave, sin duda, es que los grupos de crimen organizado, sobre todo las tramas del narco, cada vez más poderosas, comenzarán a utilizar los drones de uso militar que ahora operan los ejércitos ucraniano o ruso como arma bélica, como su arma más letal. Pablo Muñoz, colaborador de La Linterna para Asuntos de Seguridad e Interior, Sucesos. ¿Qué tal, Pablo? Buenas tardes.
1: ¿Qué tal, Ángel? Muy buenas tardes.
0: Oye, ¿por qué ha saltado esa alarma en los servicios de inteligencia de toda Europa?
1: Bueno, los crisis de inteligencia con los que he hablado dan dos razones fundamentales para adelantar ese escenario que has escrito, ¿no? La primera es que la tecnología es muy barata y ha evolucionado mucho hasta hacer de los drones un arma absolutamente letal, y eso lo están comprobando a diario los militares rusos en el campo de batalla. Y el segundo argumento, que no es menos importante, es que los que van a utilizarla, a utilizar esos drones, tienen su mejor campo de entrenamiento en la guerra de Ucrania. ¿Por qué? Porque, como ya contamos aquí, con narcotraficantes y peligrosos criminales, según admiten abiertamente ambos bandos, son reclutados para engrosar las filas de sus ejércitos, que ya están muy diezmados por los combates y por la negativa de los jóvenes a vestir el uniforme, ¿no? Rusia saca criminales de sus cárceles para enviarlos al frente a cambio de libertad si es que sobreviven, y eso no es nada probable. Y Ucrania incorpora a narcotraficantes brasileños, colombianos y mexicanos a cambio de unos 2.000 euros mensuales, que es la última oferta que ha hecho pública el gobierno de Zelensky. No, la combinación de esos dos actores, por tanto, tecnología y criminales adiestrados en utilizarla, pues como te puedes imaginar, es un cóctel letal, ¿no?
0: Oye, ese reclutamiento de directamente criminales para los ejércitos ucraniano o ruso, en el fondo es una bomba de relojería.
1: Sí, en mi opinión, sí. Es verdad que el reclutamiento de elementos de crimen organizado compensa la ausencia de nacionales que quieran combatir por ese país, sobre todo por Ucrania, pero es que es obvio que ya ve elementos de mucho riesgo para el futuro de Europa, ¿no? Los que logren salir con vida de esta guerra van a tener unos conocimientos militares, tanto tácticos como operativos, que van a ser especialmente valiosos para las mafias. Y no olvidemos que van a tener una experiencia contrastada en esos drones, del uso de esos drones militares de ataque, y responder a esa amenaza es una capacidad que de momento no tiene la mayor parte de las fuerzas de seguridad europea. En estos momentos ya se trabaja, por supuesto, a nivel europeo para afrontar la amenaza esta y poder dar una salida a esos combatientes, sobre todo los que proceden del narco, porque, como dice el refrán, pues no hay nada más peligroso que un soldado en paro o un mercenario en paro. Una de las salidas que se plantean es la creación, sería bajo el mando de Unión Europea o de Naciones Unidas, de un ejército de profesionales un poco al estilo quizá del grupo Wagner, listo para ser movilizado en cualquier parte del mundo en cuanto a la ocasión lo requiera.
0: Por mucho que se organice un ejército parecido, nunca van a recibir el mismo dinero que dan las mafias, claro.
1: Claro, y eso, de hecho, todas las fuentes consultadas son muy conscientes de que muchos van a optar por reingresar en las filas de los grupos de delincuencia organizada. O incluso van a crear ellos mismos alguno propio, porque saben que con la actividad criminal a gran escala pues pueden obtener unos beneficios económicos que jamás les podría proporcionar un ejército, ¿no? En un momento, esto se produce además en un momento en el que las mafias están especialmente potentes, especialmente las de la droga, que se están haciendo con grandes extensiones de territorio, que esas redes incorporen a excombatientes de Ucrania, y la tecnología militar como la de los drones pues aumenta la amenaza pues hasta unos límites que hasta hace muy poco eran imposibles de imaginar. Insisto que este peligro se produce en un momento en que hay situaciones como la de los Países Bajos, a las que algunos ya consideran un narcoestado, Bélgica, que tiene una situación también muy dura con el tema de la seguridad, pero lo mismo sucede, por ejemplo, en el sur de Francia, y por qué no decirlo, también en Andalucía.
0: Sí. Claro, yo recuerdo cuando acabó la guerra de los Balcanes, pues fíjate, hasta todavía, esas bandas de serbios, de albano-kosovares, ¿estaríamos ante un escenario peor todavía, Pablo?
1: Yo creo que sí, yo creo que las perspectivas son peores, y ya aquellas que tú esas que has comentado ya fueron muy duras. Acuérdate que esos grupos que siguen actuando, ¿eh? El cártel de los Balcanes surge de ahí, mucho, buena parte de ellos, ¿no? Ya tiene unas consecuencias muy, muy fuertes, pero lo que puede suceder ahora es que las organizaciones que ya en estos momentos son muy peligrosas, pues aumenten su peligrosidad a medida que vayan disponiendo de esta tecnología militar muy avanzada y que se armen con material moderno y que cuenten con grupos de sicarios que ya no son sicarios de disparos, que ya tienen preparación táctica y operativa, experiencia en combate, y eso les va a capacitar para responder a las operaciones que puedan hacer las fuerzas de seguridad contra ellos o incluso las fuerzas armadas, los ejércitos. No podemos perder de vista que los dos elementos de los que hablamos es la tecnología. Es muy barata y ha evolucionado mucho, y esta gente está adiestrada para sacarle el máximo partido.
0: Vamos a poner números a la eficacia de esta tecnología que decías. Para que los siguientes se hagan una idea, ¿a qué nos vamos a enfrentar?
1: Mira, hay que decir que esta tecnología ha cambiado el curso de la guerra. Esto lo admite todo el mundo. Hasta el punto de que hoy, a día de hoy, el 80% de las bajas, que son más, se calculan más o menos 800 diarias en el bando ruso y unas 200 en el ucraniano, son provocadas por los ataques de drones, que son mucho más baratos que los carros de combate, mucho más baratos que la artillería o la aviación, y los operadores, además, que se exponen muchísimo menos al riesgo, porque lo manejan a mucha distancia, ¿no? Se puede decir que esta tecnología en la que Ucrania, que está asistida, por cierto, por países como Israel, Alemania, pero también por España, ¿eh?, está en la vanguardia y ha cambiado el desarrollo del conflicto, y creo que es bueno repetirlo. Es la irrupción de los drones, eso lo que ha cambiado todo, y es una tecnología que va a acabar en manos de las mafias si no se actúa a tiempo.
0: Mientras esto sucede, digamos que lo podemos comentar aquí, pero la clase política, más allá de los expertos, o no se enteran o no quieren verlo.
1: Yo creo que eso es lo más increíble de todo, que este tipo de asuntos son los que nos jugamos literalmente el futuro, por supuesto, de España, también del resto de Europa, esté absolutamente al margen de la agenda política aquí en España, ¿no? Es una irresponsabilidad que a mí me asusta. Ojo, porque no digo que las fuerzas de seguridad y los servicios de inteligencia no estén haciendo su trabajo, ¿eh?, porque me consta que están volcados en ello, pero que la lucha contra el crimen organizado a gran escala no sea ya una prioridad, no solo de gobierno, sino de todas las estructuras del Estado, a mí me parece que es de una irresponsabilidad que podemos pagar, pero muy, muy caro.
0: Pues estemos atentos y al menos lo contaremos. Pablo Muñoz, gracias.
1: Gracias.
0: Cuídate. Chao, chao. Por aquí aparece Julio César Herrero para propinar un...
2: ¡Zas en toda la boca!
0: Hola, Julius.
3: ¿Qué pasa, gelote?
0: ¿Qué pasa, chaval?
3: Pues mira hoy al más grande, al presidente del gobierno que va a seguir, porque como no va a seguir, Pedro Sánchez. Esta mañana se puso a anunciar cosas sobre la regularización de inmigrantes y pasó algo extraordinario, maravilloso, inaudito.
4: Pongamos, por ejemplo, el dato de una comunidad autónoma, como es la Comunidad Autónoma de Extremadura. Es también la región más segura de nuestro país. Y la que más barata tiene la vivienda, tanto para la compra como para el alquiler.
3: ¡Pero Pedro! ¿Que Extremadura tiene los precios más bajos para la compra y el alquiler? ¿Pero qué me estás contando? No puede ser. Pues si en Extremadura gobierna el PP con Vox... ¿Que esa banda de fachas ofrece a sus ciudadanos los precios más bajos para tener dónde vivir? ¡Ay, Dios! ¿Uno de los 100.000 asesores que tienes no será un infiltrado del PP? ¿Quién te ha escrito eso? ¿Que es verdad? ¿No lo dirás porque tienes un hermano que es extremeño de adopción? Y sin papeles, ¿no? Ahora sí, resulta que los que detestan las políticas sociales son los que mejor las aplican, que tú reconoces públicamente la evidencia y que elogias a los que están al otro lado del muro. Esto no lo esperaba. A mí ya me has ganado, Pedro. Desde hoy, yo con Begoña. Todos juntos. Yo con Begoña. Yo con Begoña. Así que... Por poner ahora de ejemplo a Extremadura, gobernada por el PP y Vox, como la comunidad con los precios más bajos para el alquiler y la compra de vivienda, que es verdad, el presidente del gobierno, Pedro Sánchez, se lleva un...
2: ¡Zas en toda la boca!
3: Se les ha ido.
0: Yo también, ¿eh? Yo también como un
3: también, ¿eh?
0: Hasta luego.
3: Adiós,
0: Julio.
3: Adiós, adiós, adiós. Hey.

0: Nos damos un paseíto por las redes. El PP vuelve a llamar a Zapatero a la Comisión de Investigación del Senado. Hola, Alba.
1: Hola, Ángel. No conocemos la fecha todavía. Desde el PP dicen que el único que ha mentido en sede parlamentaria ha sido Zapatero al decir que iba a dar explicaciones sobre las joyas, el origen de esas joyas en 10 días. Ese plazo ya ha vencido y todavía no conocemos ninguna información sobre esa fortuna de 1.300.000 euros que el expresidente del gobierno no ha declarado. Y nos escribe un oyente sobre este asunto y dice que esto de las comisiones de investigación es la mayor tontería. Llegan allí, se sientan y con decir que no van a contestar, ya se ha acabado todo.

0: Tiempo de tertulia, hoy con Carmelo Encinas, con Agustín Peri, a partir de las 10, las 9 en Canarias. Carmelo propone. ¿Qué tal, Carmelo?
1: Ángel, se cerró el plazo para la regularización extraordinaria de inmigrantes y las peticiones superan el millón. Son gente que reside desde hace años en nuestro país, sin derechos, malviviendo y muchas veces explotados al depender de la economía sumergida. La iniciativa cuenta con el apoyo de la patronal, los sindicatos, las ONGs y la Iglesia Católica, pero no la del PP y Vox. Y el Supremo cree ahora que puede chocar con las normas europeas. ¿Puede Europa cuestionarla? ¿Qué interés electoral puede haber, por cierto, si el permiso de residencia no otorga derecho al voto? Luego hablamos.
0: Venga, luego hablamos. Apuntado queda. En nuestro tema del día también hablaremos de migración, pero no tanto de la regularización, sino de la ley de nietos. Resultados de las elecciones, perspectivas, se puede, no se puede, aquella ley de memoria. Lo vamos a hablar a partir de las 9, las 8 en Canarias. Y esperamos mensajes.
2: Hasta las 11 y media te vamos a seguir leyendo, como siempre, en facebook.com/linternacope, también en X, que ese es el antiguo Twitter, ahí estamos, en @expositocope, en nuestro WhatsApp también, que es el 600-544-555, y en Instagram, en exposito-cope.
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0: En 10 minutillos. Llegamos a las 8 de la tarde, a las 7 en Canarias. 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
22: Y hola, ¿qué tal? Muy buenas tardes y vamos ya mismo a contarte en La Linterna pues lo que sucede aquí en las islas, cómo no. Y te cuento ya que Gran Canaria vive hoy la jornada más crítica de este primer episodio de altas temperaturas del verano. La Agencia Estatal de Meteorología ha activado el aviso naranja en el este, sur y sureste de la isla, donde el termómetro amenaza con dispararse por encima de lo habitual tras una noche en la que gran parte del archipiélago ha sufrido mínimas tropicales, escuchen bien, superiores a los 20 grados, las mínimas y por la noche, agüita. Este fenómeno está dejando valores de hasta 39 grados en puntos como la cuenca de Tejeda, Artenara o las zonas altas de San Bartolomé de Tirajana, y se extenderá de esta manera, pues bueno, hasta el jueves, es decir, que vamos a tener un par de días más de altas temperaturas, ese calor, ese bochorno insoportable. David Suárez es el delegado de la Agencia Estatal de Meteorología en Canarias.
23: Bueno, no cumple los criterios de ola de calor. Uno de los impactos que está teniendo el cambio climático es que la frecuencia y la severidad de estos episodios cada vez son más frecuentes, ¿no? Están afectando además de forma pues muy amplia, no solo evidentemente a Canarias, sino también a la península, a Europa, y están siendo pues cada vez más frecuentes y tienen pues unas consecuencias que son importantes en directas e indirectas en la salud de la población.
22: El primer gran susto de estas altas temperaturas las hemos encontrado en los incendios forestales. Toda Canarias está en alerta por este peligro que ya se ha traducido en dos conatos de incendio. Y claro, esto ha hecho saltar todas las alarmas. Solamente tenemos que echar la vista atrás para verlo, bueno, no, el historial que tenemos. El primero fue en La Gomera, en Vallehermoso concretamente, pero este fue rápidamente atajado con dos helicópteros que en tan solo un par de horas, pues pudieron controlar las llamas que afectaron a una zona de unos 1000 metros de pasto. El segundo sí que ya fue un gran susto, fue un susto mayor, y este con un peligro importante apareció en las cumbres de Gran Canaria, en Tejeda concretamente, ya te decía, esos puntos de hasta 39 grados, pues mira, pues en Tejeda hubo este gran incendio, este gran susto, mejor dicho, cerca de la carretera de Ayacata, en uno de los márgenes de dicha carretera. Y por lo pronto en la isla vecina, en Tenerife, los termómetros también han subido y mucho. Seguro que tú que me estás escuchando lo has notado bastante. Rosa Dávila es la presidenta del Cabildo y ha pedido a todos que extremen las precauciones, sobre todo en el monte.
24: En estos momentos cualquier imprudencia puede tener consecuencias muy graves. Por eso recordamos que está prohibido fumar en zonas forestales y en áreas de influencia, incluyendo senderos, pistas, miradores o áreas recreativas. Además, recomendamos evitar acceder o permanecer en el monte, especialmente durante las horas de mayor calor. También es fundamental evitar cualquier actividad que pueda generar chispas o fuego.
22: Mientras el gobierno de Canarias pues mantiene todos los sistemas activos en caso de requerirse, porque como te estamos apuntando aquí en COPE, el calor extremo se va a mantener unos días, ya sabes, hasta por lo menos hasta el jueves, y toda la maquinaria debe estar perfectamente engrasada, y debe no, lo está. Esto es lo que nos ha contado hoy en COPE Canarias el viceconsejero de emergencias del gobierno de Canarias, Marcos Lorenzo.
25: Un episodio que al principio está vinculado con esa alerta por altas temperaturas que afecta a todo el archipiélago, que empezamos ya a sentir desde el día de hoy. Ya ayer se notaba algo, pero desde el día de hoy con mayor intensidad será el punto álgido hoy y mañana, a partir del jueves, lo que nos dice la meteo, lo que remitirá un poco ese pulso, ese primer pulso de calor del verano, que nos llevará la temperatura a más de 30 grados, para volver otra vez a lo largo del fin de semana.
22: Y aquí desde COPE Canarias, ya sabes, lanzamos de nuevo este recordatorio, sobre todo mucha protección y por la sombra, mucha hidratación y también protegerse de estos altos índices de radiación ultravioleta y sobre todo seguir los consejos tanto de Cabildo como de Gobierno para que podamos tener un verano tranquilo para todos. Te habla Alejandro Gómez a las 6:54 de la tarde. Estás escuchando La Linterna aquí en la COPE y a continuación vamos a retomar algunos de los asuntos más importantes de la jornada.
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22: Y te voy a hablar ahora de algo que, bueno, algo bastante preocupante, y es que la conservación del plasma sanguíneo en el Banco de Sangre de Canarias, ya sabes, gestionado por el Servicio Canario de la Salud, pues llegó a debate al Parlamento de Canarias. Unas 3.500 bolsas al año, cuidadito con este dato, 3.500 bolsas al año se pierden debido, aparentemente, eso sí, a problemas de conservación en las cámaras frigoríficas de estas instalaciones. Este desajuste pues supone una pérdida económica estimada en 5,5 millones de euros cada año, que dejan de destinarse pues a los hospitales de las islas. Y luego nos quejamos de la situación que tenemos ahí montada, ¿eh? Francisco Rodríguez, director general de hemodonación y hemoterapia del Servicio Canario de Salud, apuntaba aquí en COPE que estas deficiencias están ya más que solventadas.
2: Las cámaras nuestras llevan trabajando de una manera continuada más de 25 años y se ha sometido a las revisiones necesarias, pero evidentemente no hay ningún aparato que sea totalmente, ningún método infalible. En algún momento puede presentar una incidencia y desgraciadamente así se ha producido.
22: La situación preocupa especialmente ahora que las donaciones están disminuyendo, así que hacen un llamamiento para que si puedes ir a donar, que lo hagas lo antes posible. Te cuento, te cambiamos de tema ahora y nos vamos al sur de Tenerife y también a distintos puntos de varias islas. Mira, proliferan los asentamientos de chabolas cercanas a las zonas turísticas de las islas. Y esto, bueno, te voy a hablar, te hablábamos la semana pasada del entorno de Adeje, donde personas en exclusión social, normalmente extranjeros, convivían con un curioso e ilegal fenómeno, sobre todo curioso a mi parecer, y es alquiler como viviendas vacacionales de algunas de las chabolas. Pero no solo eso, no se queda ahí la cosa, sino que algunas incluso las utilizaban como segunda vivienda. Hemos visitado otro enclave, esta vez en Gran Canaria, en el sur, en San Bartolomé de Tirajana. Ahí el concejal de urbanismo, Alejandro Marichal, nos confirma que se repiten los patrones. Las personas en exclusión social son en su gran mayoría extranjeros, que no quieren ser atendidos por los servicios municipales. Muchos de ellos tienen enfermedades mentales o incluso padecen de adicciones.
5: Que la mayoría de las personas extranjeras pues incluso reciben ayuda en sus países de origen y por eso no quieren entrar en el sistema nuestro, no quieren ser atendidos por nuestro sistema, darse de alta en nuestro sistema, porque significaría automáticamente perder sus ayudas. Casi la mitad tiene problemas de drogadicciones y hay otro alto porcentaje que tiene problemas mentales, ¿no?
22: Y es que muchas de estas infraviviendas sirven de alojamiento a los propios trabajadores del sector turístico de la zona, que no pueden permitirse una vivienda ni siquiera en municipios cercanos a sus puestos de trabajo.
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22: Te cuento que sigue el pulso político en Santa Cruz de Tenerife por el futuro del monumento a Franco. Tras confirmarse que la escultura no recibirá la protección de bien de interés cultural, el debate se centra ahora en cuándo y cómo debe ser retirada de la vía pública. El alcalde capitalino, José Manuel Bermúdez, sostiene que actualmente no existe una base jurídica que obligue a actuar hasta que el gobierno de Canarias publique el catálogo regional de vestigios franquistas y defina una estrategia de financiación para estas actuaciones. Sin embargo, desde la Asociación para la Recuperación de la Memoria Histórica, están denunciando un bloqueo intencionado por motivos políticos e ideológicos, dicen. Su presidenta, Mercedes Pérez, asegura que los informes de expertos universitarios están terminados desde hace ya 2 años y que la ley es tajante respecto a los monumentos que exaltan la sublevación militar.
6: Al no servir, se puede retirar perfectamente, porque además las leyes de memoria histórica, tanto del Estado como la de Canarias, dicen que no se pueden seguir manteniendo, digamos, honores y distinciones a responsables del golpe de Estado del 18 de julio del 36. ¿Cuál es el tema nuestro? Que ahora estamos exigiendo a la Comisión Técnica del Gobierno de Canarias que se nos entregue a los miembros de esa comisión el estudio que fue presentado hace 2 años en tiempo y forma.
22: La propia asociación aclara que no solicitan la destrucción de dicha pieza, sino más bien su traslado a un depósito municipal para cumplir con la legalidad vigente. Y mientras tanto, el monumento pues permanece en su emplazamiento a la espera de que la Comisión Técnica de Memoria Histórica desbloquee el documento definitivo, que ya ha pasado por diversos filtros técnicos y patrimoniales, sin obtener la protección que evitaría su retirada. Y la Consejería de Sanidad destinará casi 1 millón de euros para terminar el edificio polivalente del Hospital Molina Orosa de Lanzarote. El Gobierno de Canarias ha adjudicado las obras por casi 776.000 euros, a los que suman 191.000 más en proyecto y dirección de los trabajos. Alfonso Cabello es portavoz del Gobierno de Canarias.
7: Este nuevo edificio dotará de mayor capacidad asistencial al Molina de Orosa. Además, facilitará el traslado del personal y los usuarios del Hospital Insular para continuar prestando la atención geriátrica con el mismo modelo que se ha venido ofreciendo hasta ahora en la isla de Lanzarote por parte del área de salud.
22: Y nosotros volvemos mañana a las 7 de la mañana con Roberto González en Herrera, en COPE Canarias. Y tú, mientras, pues te quedas escuchando La Linterna en COPE, porque vamos a seguir contándote todo lo que te interesa con Ángel Expósito. Y las tardes en Canarias regresarán en septiembre. Así que un saludo, feliz verano y feliz tarde.

0: Son las 8, las 7 en Canarias.
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0: Enseguida en el informativo hablaremos de Venezuela, de lo último del estercolero, pero me quiero detener unos minutos en el caso Seppi. Una pata derivada del caso Leire, yo ya me pierdo, también relacionado con Santos Cerdán. A mí me parece un temazo y la confirmación de que la red de corrupción en torno, desde, por, entre o en el gobierno se extendió para llevárselo crudo. Lo hicieron directamente a través de socios o de empresas públicas o afines. Recuerda, el juez Santiago Pedraz imputa a Belén Gualda, la actual presidenta de la SEPI, aquel histórico INI, Instituto Nacional de Industria, debido al rescate concedido por la SEPI a la empresa vasca de aceros Tubos Reunidos. ¿La clave de la imputación? Pues favorecer a la trama criminal que amañaba rescates en la SEPI. También imputa a Francisco Irazusta, expresidente de Tubos Reunidos, al consejero de esta empresa, Jesús Pérez Rodríguez Urrutia. Y es que en 2021, la SEPI rescató a Tubos Reunidos con casi 113 millones de euros, por supuesto, de dinero público. Vamos a indagar un poquito. Además, entre los 25 nuevos investigados por el juez Pedraz, se encuentran varios implicados en el caso Forestalia, como su expresidente Fernando Samper. Testaferros, como Eduardo y Roberto Pérez Águeda. El expresidente de Enusa, la empresa nacional de uranio, José Vicente Berlanga. Hoy conviene recordar que el presidente de Enusa es el exgerente del PSOE, Mariano Moreno Pavón. También el juez cita como investigados a la exconsejera de Medio Ambiente de Castilla-La Mancha y ahora directora corporativa de Enusa, Rosario Arévalo. Al directivo de Acciona, Francisco Javier López Buciega. Al abogado Juan Antonio Carrillo Donaire. A la directora de Desarrollo Corporativo de ISDEFE, Teresa Castillo Pasalodos. Al director gerente de la Fundación de Ferrocarriles Españoles, José Ramón Sempere Vera. Más, el juez ha encontrado indicios de delito para exaltos cargos de SEPI como Julián Mateos Aparicio Prieto, Miguel Ángel Figueroa Teva, Miguel Ángel Santiago Mesa, Carlos López de las Heras, Rosario Martín Manzanedo y Fernando Alberto Aragón, más una alto cargo de Hacienda, Concepción Ordiz Fuentes. Otros nuevos investigados son Félix Azcona Lacarra, Antonio José Sánchez Campos, Carmelo Aznárez Pellicer, asesor de Santos Cerdán, fíjate, asesor fiscal, y Juan Ignacio Fernández Michel Torena. Conviene recordar que la SEPI depende directamente de Hacienda, o sea, de María Jesús Montero hasta antes de ayer. Por cierto, esta misma tarde María Jesús Montero ha defendido a la actual presidenta de la SEPI, su amigui Belén Gualda, a la que considera una magnífica profesional.
4: Todo mi apoyo y toda mi confianza a Belén Gualda, es una magnífica profesional. Me he leído detenidamente el auto y leyéndome el auto le traslado todo mi apoyo y toda mi confianza, porque creo que lo que ha dicho el juez es lo correcto, que solo le han imputado para que vaya con el abogado, y yo confío en que el momento en que la escuchen pues quede fuera de toda duda.
0: Estamos a 5 minutos de aquello de Belén, ¿qué? Esa mujer de la que usted me habla, y si no al tiempo. Bueno, ahí aparece María Jesús Montero, toda sonriente, después del ridículo en las elecciones en Andalucía. La última vez que le vimos, por cierto, fue sentada a la izquierda de Pedro Sánchez en el Comité Federal del PSOE. ¿Te imaginas la pasta que han manejado toda esta gente entre rescates, ayudas, subvenciones, compras, ventas, intercambios, adquisiciones, concursos? ¿Te imaginas? A modo de recordatorio, empresas que pertenecen o que están participadas por la SEPI. La Agencia EFE, Correos, Navantia, Unosa, Radio Televisión Española, Mercasa, Traxa, Telefónica, Indra, Ebro Foods, Red Eléctrica, Enagás, Airbus, Hispasat, el Hipódromo de la Zarzuela, etcétera, etcétera, etcétera. Por datos, la SEPI gestiona empresas con una facturación de 6.355 millones de euros y participaciones en cotizadas por 30.000 millones de euros. Por cierto, aparte de la actual presidenta imputada, también están investigados los expresidentes de SEPI, Vicente Fernández y Bartolomé Lora. Bueno, pues con todo, Pedro Sánchez apoya a la presidenta de SEPI.
5: ¿Apoya a la presidenta de la SEPI?
6: Buenos días, por supuesto. Claro que sí.
0: Son las 8 de la tarde, 7 en Canarias, y quedan legalmente 4 horas para pagar el primer tramo del IRPF si la declaración de la renta te sale a pagar. ¿A qué mola con este ambientazo? Ah, y mi postdata. Quiero decir adiós a un oyente, y es que me escribe mi amigo Gabino, el director de COPE Granada, y me dice: nuestro amigo Mario Pérez, de La Tinaja de Guadix, ha fallecido después de pelear unos días por la vida tras un derrame cerebral. Y es que recuerdo perfectamente a que tú también te acuerdas de ese queso Necane.
7: Hombre, y tanto, qué rico.
0: Recuerdo la vez que hicimos el programa en Granada, estuvimos en Guadix comiendo en casa de Mario, gran oyente de La Linterna. ¿Cómo luego vino a hacer el saludo en directo? ¿Cómo lo disfrutó el tío? ¿Cómo lo recordaba constantemente? Y un maldito derrame cerebral, y mira que es joven, se la ha llevado por delante. En fin, Gabino, nos quedamos con tu cariño, con tu lealtad, y te juro que con un queso absolutamente increíble de esas cuevas maravillosas de Guadix. Un abrazo muy fuerte para toda la familia y seguid escuchando la radio.
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0: Repasamos con Necane Fernández el resto de noticias de este martes 30 de junio. ¿Qué tal, Nec? Buenas tardes.
8: Buenas tardes, Ángel. Exteriores aumenta a 19 españoles fallecidos y 130 los desaparecidos tras los terremotos en Venezuela.
0: Hay al menos 1.900 muertos, 10.500 heridos, según el balance oficial, ojo, oficial del gobierno de Delci, ni que decir tiene que son decenas de miles más. En la zona sigue trabajando la UME, que hoy ha hablado con la ministra de Defensa, Margarita Robles.
9: Allí donde las personas desesperadas han venido y han pedido que se interviniera, pues se ha intervenido también. El dolor es enorme, es muchísimo, y desde luego lo están dando todo. Ellos van a seguir hasta que finalmente las autoridades de allí digan que ya no es posible seguir más.
8: El Supremo.
0: Las autoridades de allí, que ese es el tema, manejan hasta sus muertos. Más.
8: Voy al Supremo, abre la puerta y llevará a la justicia europea el proceso de regularización de migrantes.
0: El tribunal plantea esta posibilidad tras los recursos de la Comunidad Valenciana y Aragón por si entra en conflicto con el derecho comunitario. El gobierno insiste en que la regularización solo es válida para España.
8: Begoña Gómez pide al juez Peinado permiso para viajar al extranjero tras la retirada de su pasaporte.
0: Quiere salir de España del 7 al 10 de julio para acudir a la cumbre de la OTAN en Ankara, claro que será el futuro de Europa si no va a Begoña, y después viajar a Londres a la graduación de su hija. Esto lo entiendo. El abogado de Gómez ha asegurado que devolverá el pasaporte en cuanto vuelva.
8: Moreno Bonilla irá a una segunda votación para ser reelegido presidente de Andalucía tras el no de Vox.
0: El candidato del PP se muestra optimista y espera lograr un acuerdo con Vox. Le recuerdan, no obstante, que antes tendrá que aceptar exigencias como la prioridad nacional. La próxima votación, el jueves por la tarde.
8: La Universidad Complutense suspende durante un año a Juan Carlos Monedero por acoso sexual contra una alumna.
0: El fundador de Podemos lo niega, ha anunciado que ha llevado la resolución a los tribunales, dice que está sufriendo una campaña de desprestigio, anda que hace falta campaña, macho. En fin, y que la denunciante tiene vínculos con el PP en Madrid. Ojo, la denunciante dice, hay varias, que les llamaba vacas lecheras y a una le dijo que tenía cara de zorra. Es que, Monedero, los feministas sois así. Más.
8: El Supremo estadounidense considera ilegal la orden de Trump que limita la ciudadanía por nacimiento.
0: El presidente quería dejar sin este derecho a las personas nacidas en Estados Unidos con padres indocumentados o temporales. El tribunal mantiene que son ciudadanos del país de forma automática y que la medida violaría la Constitución americana.
8: Muere a los 80 años el etarra Jesús María Zabarte, alias el carnicero de Mondragón.
0: Ahí se pudra en el infierno. Fue condenado a más de 600 años de prisión por 20 atentados, 17 asesinatos. Este asesino fue excarcelado en 2013 por la doctrina Pagot. Un año después dijo que no se arrepentía de sus crímenes porque él no había asesinado, había ejecutado. Lo dicho, que se pudra.
8: Los dos excursionistas que vieron a Jonathan Andieke tras la caída de su padre dicen que estaba en shock.
0: Han testificado ante la jueza que investiga por homicidio al hijo del fundador de Mango. También lo ha hecho la terapeuta de la familia y la viuda de Andic, la primera persona a la que llamó Jonathan después de que su padre cayera por la montaña.
8: Mario Conde, Paz Vega, Isabel Pantoja y Bertín Osborne repiten en la lista de grandes morosos Hacienda.
0: Hay casi 6.000 personas o empresas que deben más de 15.000 millones de euros en total. El fraude de los hidrocarburos encabeza el ranking con empresas que tienen deudas de hasta 233 millones de euros. Y nos quedan los deportes.
8: 16avos de final del Mundial en juego. Costa de Marfil 0, Noruega 1. A las 11, Francia, Suecia. Y a las 3 de la madrugada, México, Ecuador. Esta tarde, Juanma Castaño ha entrevistado a Lamin Yamal. El jueves es el turno de España frente a Austria. Y sobre los favoritos para ganar el Mundial, esto dice el jugador del Barça.
10: Yo creo que no hay ninguna selección que digas, a esta es imposible que le ganen.
11: No, imposible de ganar, no. Pero, por ejemplo, ¿Francia mejor que nosotros?
10: No.
11: ¿No?
10: No, no nos han ganado desde la Eurocopa. No pueden ser mejor que nosotros.
11: Bueno, pero digo lo que están mostrando.
10: Eso da igual. Nosotros podemos haber empatado todo y ahora eliminamos a Francia y ya está. Entonces yo creo que no hay ninguna favorita. Obviamente Francia llega en muy buen nivel, muy buena forma, tiene buenos jugadores, pero no creo que esté por encima de ninguna. O sea, de ninguna, ¿eh? Para mí ninguna está por encima de ninguna.
8: Nos quedamos con ese optimismo. La entrevista completa a Lamine Yamal se puede escuchar en cope.es. El Atlético de Madrid ha anunciado el fichaje de Alex Grimaldo hasta 2030 y los rojiblancos han presentado una denuncia formal contra el Barça por el acoso que consideran que ha recibido Julián Álvarez.
0: Previsión del tiempo con Alba Gutiérrez.
12: Arrancamos este mes de julio con una nueva subida de las temperaturas, sobre todo en la mitad sur, la meseta centro y Extremadura, donde los termómetros van a volver a marcar los 40 grados o van a llegar a los 42 en puntos como Badajoz. Bajará en el norte y en los archipiélagos, las mínimas van a mantenerse sin cambios por encima de los 20 todavía en puntos de Andalucía, litoral mediterráneo, y en Extremadura van a marcar 25 grados por la noche en Cáceres y en Cádiz. Y el viento va a soplar fuerte mañana a primeras horas en el Valle del Ebro, en el Ampurdán y en zonas expuestas del litoral de Canarias.
0: Te contamos una cosita más. Caritas ha presentado su memoria anual correspondiente a 2025. Refleja que el 56% de las personas acompañadas sufre inseguridad alimentaria, especialmente por la losa que suponen los gastos de la vivienda. Ante estas situaciones, Caritas ha invertido 530 millones de euros en ayudar a más de 2 millones de personas. Carmen Lavallén.
13: Más de 600.000 personas del 1.100.000 que recibieron apoyo de Caritas en 2025 en España necesitaron ayuda alimentaria, el 56% del total. En su mayoría, hogares encabezados por mujeres, personas con empleos precarios o sin empleo, inmigrantes, entre ellos Marta Lorenzo.
14: Yo me saqué aquí fue por cuestiones de empleo, porque la verdad que yo buscaba y buscaba y metía papeles y no quedaba en ninguna parte.
13: Pagar la renta de alquiler deja en situación de pobreza severa a más de 2.5 millones de personas en nuestro país, obligadas a prácticas como saltarse comidas. María González Daine es secretaria general de la entidad.
15: La labor diaria de Cáritas confirma la ruptura del vínculo entre crecimiento económico y bienestar social por las dificultades de acceso a la vivienda y por el aumento del coste de vida.
13: Cáritas invirtió 529 millones de euros en 2025, un 8% más que el año anterior, para ayudar a más de 2 millones de personas en todo el mundo. En España, 3 de cada 10 euros se destinaron a proyectos centrados en la formación y el empleo de quienes más lo necesitan.
0: Ponemos el foco en la salud.
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0: El calor no da tregua. La EMET avisa de que una masa de aire más cálida de lo normal se va a instalar sobre España en los próximos días. Situación que pone en alerta roja a casi todo el país. Las temperaturas pueden llegar a 44 grados durante el día, por las noches no bajar de 25. Los expertos recuerdan que el calor extremo aumenta el riesgo de golpes de temperatura, agrava enfermedades cardiovasculares, respiratorias. El doctor Lorenzo Armenteros del Olmo es portavoz de la Sociedad Española de Médicos de Medicina General y de Familia. Doctor, ¿qué tal? Buenas tardes.
16: Hola, buenas tardes.
0: A mí me encantaba aquello de médico de cabecera. Ya no se dice, pero es lo mismo que esto, ¿no? Más o menos.
16: No, sigue siendo una figura. Si estamos en la cabecera de la atención a los pacientes,
0: claro,
16: seguimos
0: sí.
16: Siéndolo. Y es una frase muy cariñosa. Yo que soy de familia de médicos, de padre médico también, de médico rural, estoy muy orgulloso de esa denominación también.
0: Claro que sí, no me extraña. Y nosotros los usuarios también. El tema del golpe de calor, ¿exactamente qué es? ¿Cómo, desde el punto de vista médico, qué es? ¿Algo que afecta a las arterias, a la circulación, al corazón? ¿Qué es?
16: El golpe de calor es una emergencia siempre. Es una alteración grave que se produce en nuestro cuerpo afectando a diferentes órganos, desde el corazón hasta el cerebro. Es un incremento de la temperatura corporal, hace que se incremente la temperatura de nuestra sangre y esta temperatura, la sangre caliente, va a producir diferentes efectos. Nuestro cuerpo va a intentar defenderse a través de una sudoración y una distribución de la sangre desde el interior hacia nuestra piel para que se pueda extender la superficie de perder ese calor. Y eso va a hacer que se reduzca la sangre en nuestro cerebro y a veces en nuestro corazón, de forma que nos vamos a encontrar mareados, nos vamos a encontrar con una sensación de inestabilidad. A veces ya no seremos capaces ni siquiera de sudar y ni poder tener fuerza para beber. Entonces, en ese estado previo donde encontramos esa sensación de malestar, debemos tener siempre cuidado y sentarnos y buscar ayuda, si es que tenemos la suerte de darnos cuenta, porque en algunas situaciones mayores o niños, donde no es posible hacer tener esa posibilidad de avisar, el golpe de calor siempre va a ser muy grave, por eso mismo, por esa afectación cardíaca, esa afectación neurológica grave y en un periodo muy corto de tiempo, que podría llegar incluso hasta la muerte. Esa pérdida en gran cantidad de sudor, no solamente sudor, sino electrolitos que son fundamentales, es una situación muy compleja y muy grave, lo vuelvo a repetir.
0: Le iba a preguntar eso, cuando dice grave, ¿hasta dónde? Pero ya me ha contestado. ¿A quién puede afectar especialmente? ¿Hay algún tipo de persona predispuesta? ¿O cualquiera estamos ahí puestos?
16: Al golpe de calor estamos expuestos todos, porque hay ciertas actitudes que si no somos personas frágiles, como veremos después, sí que podemos ser personas expuestas. Por ejemplo, el que hace deporte unas horas que no son las adecuadas con tanto calor, trabajadores que hacen un trabajo determinado expuestos a una verticalidad del sol entre las 12 y las 5 de la tarde y a veces no tienen esos descansos para hidratarse, podría ser cualquiera de nosotros, pero tienen más predisposición a aquellas personas que son frágiles, que son los ancianos que tienen un sistema termorregulador, el que controla el calor de nuestro cuerpo, más alterado por la edad, y los niños que no lo tienen desarrollado. Y un grupo de gente que serían las embarazadas con también riesgo. Otro grupo importante serían los tratamientos crónicos, sobre todo el uso de antihipertensivos. Los antihipertensivos que reducen nuestra tensión arterial, el calor también lo produce, se pueden doblar ese efecto y tener consecuencias graves. De la misma manera que los que se estén tomando diuréticos que sirve para expulsar agua y sales tienen una mayor tendencia a la deshidratación. Hablaríamos de mayores, los niños, aquellos que tengan tratamientos crónicos y embarazadas como los grupos más vulnerables. Pero al golpe de calor podemos estar expuestos todos por el simple hecho de habernos parado en un momento determinado y estar más de 15 o 20 minutos con el sol de una forma vertical sobre nosotros.
0: Uh-huh. Y para terminar, doctor Armenteros, tres consejos elementales que, aunque por mucho que lo repitamos, no nos cansaremos.
16: Serían, y lo resumo mucho, serían una ropa adecuada, siempre cubriéndonos la cabeza, evitar, que sería el mejor consejo, las horas de máximo calor si son frágiles, y el concepto de hidratación, que no es beber cuando tengamos sed, es estar bebiendo agua de una forma continuada para evitar y controlar y equilibrar aquella que perdamos. Con esos tres consejos podríamos posiblemente incluso salvar algunas vidas.
0: Doctor Lorenzo Armenteros, portavoz de la Sociedad Española de Médicos de cabecera. Gracias por la consulta, doctor.
16: Muy bien, muchas gracias.
0: Gracias a usted. Hemos contado noticias, ahora escucha las voces del día. Janet Márquez es la directora general de Cáritas Venezuela. Necane.
8: Le hemos escuchado en Herrera, en COPE, donde ha hecho una fotografía de la zona cero de la catástrofe, el estado de La Guaira, donde siguen buscando supervivientes.
17: Los deshidratados, psicológicamente descuadrados, con necesidad de amputación. Hay gente que está saliendo en espacios y dice que sus dos hijos están en el otro espacio. Habían dicho que a las 72 horas son como el tiempo para recuperar, pero ha habido burbujas dentro de los edificios.
0: Xavier Parra es uno de los firmantes de la iniciativa legislativa popular de regularización de inmigrantes.
8: Hoy es el último día para presentar las solicitudes, que van a ser el doble de lo estimado en principio, pero el gobierno en la tarde, Parra ha explicado que el proceso es positivo, pero quedan puntos por definir.
18: Básicamente los requisitos que nosotros proponíamos están en el texto, ¿no? Que era de alguna forma reducir las barreras burocráticas que impedían a las personas llegar por las vías ordinarias a regularizar su situación. Entonces ahí estamos satisfechos. Por supuesto, hay algunas cuestiones que quedan un poquito en el aire. Tendremos que seguir trabajando para generar consensos que en este caso no ha habido en la parte final.
0: El ministro del Interior, Grande Marlaska, en el Senado.
8: Ha comparecido en la comisión de investigación del caso Coldo, donde le han preguntado por las reuniones que Leire Díez mantuvo con la directora de la Guardia Civil, con Mercedes González. Marlaska sitúa la trama fuera de Interior y duda de las presiones a la UCO.
19: Lo que yo sé es esas dos o tres encuentros que tiene con Leire en los términos que ha dicho la directora, que yo no les he dado ninguna importancia, por eso no los consideré, porque la directora ni me los comentó, me los ha comentado recientemente, porque no tenían ningún alcance.
0: Seguimos en el Senado. Alicia García, portavoz del PP.
8: Ha explicado por qué han vuelto a citar al expresidente Zapatero en la Cámara Alta. La portavoz ha asegurado que mientras arruinaba a España con la crisis, él se forraba con regalos que no declaró.
20: Ya compareció en la comisión Coldo y ahora tendrá que hacerlo en la comisión SEPI. Entonces nos mintió. Y no pudimos preguntarle por asuntos tan jugosos como las joyas. El juez le ha imputado por delitos de organización criminal, tráfico de influencias, falsedad documental, incluso una extensión de blanqueo de capitales.
0: Y el sonido musical, Robbie Williams.
8: Actúa en Sevilla y ayer, paseando por la ciudad junto a su hija, se encontró con un músico callejero tocando. Se paró, le preguntó si se sabía alguna canción de él y se puso a cantar mientras la gente que estaba allí, pues eso, estaba alucinando y le grabó para subirlo a las redes sociales.
0: Gracias, Nick.
8: Hasta luego, Ángel.
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0: Durante la pasada madrugada, mientras la mayoría de nosotros dormíamos, un avión del Ejército del Aire volaba desde Oriente Medio, aterrizaba en la base aérea de Torrejón de Ardoz. A bordo viajaban 20 niños muy enfermos, de Gaza, con sus familias. Detrás de esta operación hay muchas horas de preparación, coordinación entre ministerios, médicos especializados y militares. Pero lo importante de todo esto es el objetivo del vuelo, que estos 20 pequeños puedan recibir un tratamiento que allí en su país o en lo que quede es imposible, por la guerra. La coronel Pilar Salvadores, jefa de la Unidad Médica de Aeroevacuación, la UMAER del Ejército del Aire, ya ha formado parte de este operativo.
21: Nos han solicitado el traslado de 102 personas desde Jordania que vienen o proceden desde Gaza. Es una misión en la que se implican 5 ministerios a la vez, pero el objetivo fundamental de todos es ayudar a esas 102 personas que vienen a intentar ofrecerles un tratamiento que en su país no pueden conseguir.
0: El viaje, lo comentaba la coronel, comenzó en Jordania, donde embarcaron un total de 102 personas. Para muchas de estas familias, subirse a ese avión militar era dejar atrás meses de incertidumbre, de sufrimiento, de bombas, de espera. Cuando los sanitarios y militares tomaron tierra, observaron que algunos de los niños presentaban un estado muy delicado, lo que implicaba que el trayecto tendría que ser lo más seguro para ellos.
21: En este avión tenemos varias configuraciones. Una de ellas son 5 camillas con puestos críticos, es decir, un puesto de UCI en cada uno de estos 5 que podéis ver aquí. Y luego llevamos a otros pacientes con sus familiares distribuidos a lo largo de todo el avión, porque tienen menos necesidades. Entonces, en función de los más graves y los que hemos visto que llevan peor pronóstico y que pueden complicarse durante el vuelo, pues los llevamos preparados, monitorizados y preparados para poder intervenir sobre ellos en cualquier momento.
0: La misión corresponde al Ejército del Aire y del Espacio. La distribución del avión contemplaba una respuesta de emergencia que realizarían los tres médicos y los dos enfermeros que junto a 10 técnicos sanitarios han formado el equipo de este hospital a 35.000 pies de altura.
21: Todo esto es gracias a que podemos contar con un avión que es magnífico. Este avión es del Ejército del Aire y del Espacio. En concreto este es del ALA 45, que son nuestros magos del aire y que hacen que este avión tenga las características necesarias para que en caso de que haya una patología relacionada con el intercambio de presiones al subir a 35.000 pies de altura, podamos manejar las presiones dentro del avión y podamos adaptar al avión a las necesidades de los pacientes.
0: Los 20 niños, acompañados de sus familiares, serán atendidos en hospitales de 8 comunidades autónomas, Madrid, Cataluña, Valencia. Es la sexta operación que se realiza en los últimos 18 meses y llega enmarcada en una declaración de emergencia que permitirá a estas personas permanecer en el sistema de acogida hasta 24 meses a través de un programa gestionado por la ONG ACCEM, que les acompañará durante los primeros 3 meses de su estancia en España.
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0: campo huele a sangre. Llevan horas muriendo. Y la muralla no cede. Alfonso VIII mira al centro del ejército almohade. Soldados encadenados entre sí, irrompibles. Todos sus generales lo saben. Ahí no se puede cargar. Alfonso desenfunda.
1: ¡Allá es donde vamos!
2: Lo que ocurrió allá donde vamos cambió la historia del mundo, seguramente, la cristiandad occidental. Esta noche somos testigos de la batalla de las Navas de Tolosa y del regreso de las campanas de Santiago. Y lo hacemos con las páginas de la última novela histórica, de la colega y maestra Isabel San Sebastián, que se titula La venganza del apóstol. Edita Plaza y Janés. Isabel San Sebastián, buenas noches.
3: Muy buenas noches, Ángel, qué placer estar aquí otra vez.
2: Pues anda que yo. Oye, la pregunta es muy directa, pero viendo un episodio de la historia del mundo, que no es solo de España, como las Navas de Tolosa, y analizándolo muchos siglos después, la pregunta es, ¿nos falta orgullo?
3: A mí me sobra orgullo por lo que hicieron aquellos hombres en aquel campo de batalla, aquellos reyes que se unieron contra los almohades, que no eran musulmanes, tolerantes, cultos, higiénicos, no, eran el ISIS actual, o sea, eran auténticas fieras venidas del norte de África que querían abrevar a sus monturas en las fuentes del Vaticano y nos doblaban en número.

0: entre otras razones porque los cruzados francos se habían dado la vuelta en Calatrava y se habían vuelto por donde habían venido porque los cristianos hispanos no les habían dejado degollar a la guarnición sarracena que se había rendido en Calatrava. Y allí que fueron, encabezados por el rey Alfonso VIII de Castilla, el rey Pedro de Aragón y el rey Sancho el Fuerte de Navarra, y se enfrentaron a un ejército muy superior en número, pero ellos tenían coraje, tenían valor y tenían la determinación de vencer o morir. Ellos fueron a Las Navas a vencer o morir, y vencieron a costa de un sacrificio inmenso. Allí se dejaron la vida los grandes maestres de las órdenes militares, se dejaron la vida incontables caballeros de familias nobles, villanos, porque en Las Navas lucharon todos juntos, lucharon todo tipo de extracciones sociales, todos juntos, todos a una, las milicias de todas las ciudades fronterizas. Aquello fue una cosa realmente épica, fue una batalla épica.
1: Yo siempre me pasa igual, ¿eh? Cuando atravesas de Peñaperros, yendo para abajo o viniendo hacia Madrid, sí, y ves Navas de Tolosa, la Carolina, la Aliseda, y estás entrando ahí, dices, te pone la piel de gallina porque piensas, la que tuvo que liarse aquí hace unos cuantos siglos. La cuestión es, esa unidad de España, esa federación de distintos reinos, ¿España empezó antes de lo que pensamos?
0: Bueno, yo, desde mi punto de vista, sin duda ninguna. Decía Renan que una nación era un proyecto común y compartido. El gran proyecto común y compartido español fue la Reconquista. Ahí. Se constata ahí. El gran proyecto común y compartido fue la Reconquista, que empezó en el 711 y fue bajando y bajando. Y todos los reyes de la cristiandad, desde Alfonso III, es decir, desde el siglo IX, desde los albores del siglo IX, todos los reyes cristianos de León, de Asturias, de Aragón o de donde fuera, todos tuvieron el empeño común de reconquistar la tierra que había sido el reino visigodo de España. Todo, ese fue el gran proyecto común y compartido. O sea, que la nación española, tal y como la conocemos con el concepto moderno de nación, evidentemente no nació entonces. Pero la voluntad compartida de crear una unidad bajo una misma fe, que sería el equivalente a lo que hoy es una constitución, la fe, la cristiandad, eso es muy, muy antiguo y eso dio sentido a la nación y eso estoy novelando yo desde hace 20 años.
1: Eso te iba a preguntar. Estábamos comentando fuera de micrófono la visigoda, Astur, Imperator, un reino lejano, la peregrina, las campanas de Santiago, la dueña, la temeraria y ahora la venganza del apóstol. ¿Nos quedan muchas cosas por descubrir de aquel periodo de la Reconquista, por investigar?
0: Yo desde luego he aprendido muchísimo investigando estos distintos siglos, he aprendido muchísimo. Es que no sabría por dónde empezar, pero desde luego me he convencido de ese espíritu que imbuyó a los cristianos hispanos durante siglos. Incluso cuando se peleaban entre sí, cuando peleaba León contra Castilla o Castilla contra Navarra o lo que fuera, siempre hubo un espíritu de unidad. He aprendido, por ejemplo, que eran muy distintos los musulmanes hispanos de larga tradición a los que vinieron de África, los almorávides primero, los almohades detrás, lo cuento en esta novela, muy distintos. He aprendido mucho y creo que a España le queda mucho por aprender de ese periodo, que además se nos está ocultando deliberadamente en los sistemas. Yo lo desconozco, no lo sé. Es como si sintiéramos vergüenza de aquella Reconquista.
1: ¿Qué te voy a contar? Se nos oculta casi la transición y la lucha contra ETA.
0: Todo.
1: Vete a hacer.
0: Efectivamente. Es que todo lo bueno que hemos hecho en la historia de España, ahora hay que pedir perdón. Hay que pedir perdón por haber plantado cara a ETA. Hay que pedir perdón por la transición que fue modélica. Yo recuerdo que entonces trabajaba en ABC, cubrí la caída del telón de acero de los países comunistas. Tuve el privilegio de cubrir eso. Y en todos los países me hablaban de la transición española como de algo ejemplar. Pues ahora hay que pedir perdón por la transición. Hay que pedir perdón, por supuesto, por la conquista de América, donde llevamos una fe, una religión, veintitantas universidades, en fin. También por eso hay que pedir perdón. Y por supuesto hay que pedir perdón por la Reconquista, porque hay quien piensa que estaríamos mucho mejor si hubiéramos seguido siendo musulmanes. Bueno, pues yo creo que no, desde luego.
1: Volvemos, Isabel, a la venganza del apóstol. Sí. Hablas de estrategia militar, detalles de la batalla, de espías e inteligencia.
0: Claro.
1: Como tal, ¿había espías e inteligencia?
0: Hombre, y tanto que había espías. Siempre ha habido espías. Lo que pasa es que parece que solo se han novelado los espías de la Guerra Fría, los de Smiley y tal, pero espías ha habido siempre. En esta época, en el siglo XIII, los llamaban barruntes o escuchas. Y fíjate tú hasta qué punto estaba ordenada su papel, ordenado que ellos cobraban el mismo botín, el mismo porcentaje del botín que los soldados que luchaban en el campo de batalla. Lo que pasa es que ellos no pasaron a las crónicas, claro, porque su trabajo no era el más lucido, secreto, el más bonito, ¿no? Era secreto. Pero ellos participaban del botín y tenían los mismos derechos que cualquier otro soldado del ejército.
1: Uno de ellos es Beltrán López de Cazorla.
0: Mi protagonista, que es hijo de un héroe de Las Navas, lleva ese estigma encima, porque claro, ser hijo de un héroe no es una carga fácil de llevar.
1: ¿Es real?
0: No, es novelado, uh-huh. Es ficción. Lo que es real es el contexto sociológico en el que está el hijo de un pequeño señor de frontera que ha sido herido en Las Navas, un héroe de Las Navas. Él quiere ser soldado, porque en esa época el único oficio noble era el militar. Era absolutamente vil dedicarse al comercio o a la agricultura o a lo que fuera. Lo único honorable que podía hacer un hidalgo era luchar en la guerra. Pero este chico no está muy dotado para eso y entonces accede a infiltrarse como espía en Córdoba, que es una cosa arriesgadísima. Y ahí se desarrolla la novela entre intriga, emoción, aventuras y, por supuesto, historia. Es la historia de la reconquista de Córdoba.
2: Prefiero perder mi corona que el amor de esa hebrea.
1: Es el rey Alfonso VIII, sí, soberano de Castilla. Esa hebrea de la que habla es Raquel, una judía de Toledo con quien tuvo amoríos. ¿Qué consecuencia tuvo esa relación y qué tiene que ver con la batalla de Alarcos?
0: Pues en La venganza del apóstol yo hablo precisamente de Raquel, de la judía de Toledo, que tuvo hechizado al rey Alfonso durante una temporada. Y justamente en esa época, el Castilla, Alfonso lideró a su tropa hacia un desastre absoluto en Alarcos, en la batalla de Alarcos. Cometió errores, no esperó la ayuda que venía de León, se precipitó, se equivocó de estrategia y fue vapuleado por los almohades que lo destrozaron en la batalla de Alarcos. Allí murieron cantidades ingentes de soldados. En fin, fue una derrota absolutamente vergonzante que marcó a Alfonso y que lo decidió a ir a buscar él, el enfrentamiento con los almohades para vengar a Alarcos. Nunca se habían enfrentado los cristianos a los musulmanes en campo abierto voluntariamente. Algunas veces les había quedado más remedio, habían tenido que hacerlo. Y en general habían sido derrotas. Alarcos, Zalaca, Uclés, etcétera, habían sido vapuleados. Pero en esta ocasión Alfonso fue a buscar a los almohades porque necesitaba vengar el honor perdido en Alarcos. Todo esto lo novelo yo en la novela. Y fue por eso, fue a vencer o a morir. Y fue flanqueado por los reyes de Aragón y de Navarra.
1: Ahora vamos.
3: Sancho, hoy somos la voz de todos los que no quieren vivir de rodillas. Navarra no olvida vuestras guerras pasadas, Alfonso. Pero tampoco olvida lo que hay al sur de esa sierra.
1: Decías, Isabel.
0: Qué maravilla, está con acento navarro. Está grabado, es maravilloso.
1: Alfonso VIII movilizó al rey de Navarra, Sancho el Fuerte, al de Aragón, Pedro II, vinieron voluntarios de León, Portugal, Italia, voluntarios francos, hasta el Papa. ¿Es verdad que los navarros fueron especiales en esa batalla?
0: No, esto es un poco mito. O sea, el grueso del ejército lo sostuvo Castilla, que además pagó todo. El rey Alfonso VIII pagó todo. Pagó los equipos, pagó los suministros, lo pagó absolutamente todo. Y quien se ocupó de la intendencia fue su hija, la reina Berenguela, un personaje decisivo de nuestra historia, doña Berenguela. Un personaje importantísimo, que está, por supuesto, retratado en la novela. El rey de Navarra aportó pocas tropas, aportó 200 caballeros, que eran muchos menos de los 4.000 que aportó Castilla, y Aragón aportó algo más. Y el rey de León no estuvo porque no se lo permitieron las Cortes. El rey de León quería ir, pero las Cortes de León no se lo permitieron porque Castilla le había quitado unos castillos que no le devolvía. Pero ya entonces las Cortes de León eran lo suficientemente poderosas como para impedir al rey ir a la guerra. Y estamos hablando del arranque del siglo XII. Esto para los que creen que el parlamentarismo nació en Inglaterra o en Cataluña. No, nació en León. Y se manifestó claramente en esa batalla. Navarra, lo que pasa es que cuenta la leyenda que al final de la batalla, los caballeros que asaltaron el palenque del Miramamolín, que había huido, los caballeros que lo asaltaron fueron navarros, rompieron las cadenas y por eso las cadenas del escudo de Navarra, del palenque del Miramamolín. Yo en la novela planteo la hipótesis de que allí habría caballeros navarros, aragoneses y castellanos, no, porque los castellanos lo que hicieron fue perseguir a los almohades que habían salido huyendo para evitar que se reagruparan y que volvieran a presentar batalla, ¿no?
1: Mira, el otro día hicimos...
0: Es una batalla épica, preciosa. Es una delicia.
1: Para estudiar en las academias militares.
0: Sí.
1: El otro día Paloma Sarne y yo estuvimos en la armería del Palacio Real.
0: Ah, maravilloso.
1: Y el jefe de esa armería, el director, es Álvaro Soler. Y Álvaro Soler nos dijo, entre comillas, si Jiménez de Rada hubiera nacido en el siglo XV, hablaríamos de un renacentista. Te pregunto, ¿qué papel interpreta el arzobispo de Toledo, Rodrigo Jiménez de Rada?
0: Pues interpreta un papel maravilloso, aparte de haber escrito una crónica maravillosa que yo he tenido el privilegio de leerme, bueno, y la tarea, porque no es fácil, pero aparte de haber escrito la crónica de esa batalla, Rodrigo Jiménez de Rada estuvo alineado junto a Alfonso VIII en la retaguardia, es decir, en la última carne, el arzobispo.
1: Imagínate.
0: Bueno,
1: ahora
0: los arzobispos entonces iban a la guerra, ¿eh? Allí estaba el de Toledo, el de Ávila, había muchos arzobispos, el de Barcelona, por decir, importante, el de Barcelona, el arzobispo de Barcelona luchó junto a su rey, Pedro de Aragón. O sea, que esto lo digo por,
1: sí,
0: por historia
1: no es al
0: de
1: revés.
0: España, ¿no?
1: Antes fue Aragón.
0: Exactamente, pero el rey Pedro de Aragón iba flanqueado por el arzobispo de Barcelona, por el obispo de Barcelona. Esto es historia de España y no la que se han inventado los nacionalistas. Esto es la historia. Bueno, pues Jiménez de Rada estaba ahí junto a su rey y en un momento dado, cuando la batalla parecía que se decantaba en favor de los almohades, Alfonso VIII le dijo, eso está en la crónica escrito, le dijo, vos y yo aquí muramos. Le dijo al arzobispo, y el arzobispo le contestó, no, no, señor, vos y yo aquí vivamos, puesto que vamos a ganar. Y al cabo de unos minutos, que la batalla seguía sin decantarse, el rey Alfonso le dijo, vos y yo aquí muramos, pues morir por Dios es una corona. Y entonces el arzobispo le contestó, si Dios quiere coronarnos, lo hará con una victoria, y si nos derrotan, pues moriremos, moriremos todos, yo doy fe de que moriremos todos en la gracia de Dios, etcétera, etcétera, pero vamos a pelear para ganar. Y ganaron. Ahí estaba la corte celestial del lado de los cristianos, ayudando. Estaba Santiago Apóstol, por supuesto, y estaba San Jorge, y estaba toda la corte, y San Millán, y estaba la Virgen, los dos pabellones, los dos estandartes que llevaban las tropas cristianas, eran la cruz y el rostro de la Virgen María, el estandarte de la Virgen María, y allí estuvo toda la corte celestial apoyando y ayudando a los nuestros, claro.
1: La colega Isabel San Sebastián nos está presentando su última novela histórica, La venganza del apóstol. Es la novela de las Navas de Tolosa. Edita Placijanes.
4: La formación cristiana era la clásica. Caballería pesada en las alas, infantería en el centro. Sancho VII de Navarra mandaba el ala derecha, Pedro II de Aragón, el izquierdo. Alfonso VIII, en el centro, reserva y vanguardia al mismo tiempo.
1: ¿Cómo es posible que aquel 16 de julio de 1212, 12.000 cristianos frente a más de 20.000 enemigos musulmanes vencieran? ¿Militarmente cómo lo hicieron?
0: Pues echándole valor y arrojo. También había caballería en el centro, y había caballería en todas partes. Había tres líneas de caballería y los infantes entre medias. Echándole arrojo, echándole valor, porque además luchaban cuesta arriba, luchaban en desventaja. Yo creo que tenían de su parte la motivación. Ellos sabían que era vencer o morir, que si los aplastaban allí, los aplastaban. O sea, que que si no vencían, morían, perecían todos ellos. Y vencieron porque echaron más valor que el enemigo. El ejército musulmán, había también muchos caballeros hispanos que estaban muy enfadados con los almohades porque los habían tratado muy mal y que desertaron en los primeros lances. Pero vamos, sobre todo fue que le echaron valor los cristianos. Y en la vanguardia estaba destacado un caballero que te sonará, porque da nombre a la principal avenida de Bilbao, don Diego López de Haro, que era el señor de Vizcaya, historia de España. El señor
1: también,
0: de Vizcaya,
1: también,
0: el señor de Vizcaya mandaba la vanguardia del ala central de la caballería castellana. Y había estado en Alarcos también, donde había negociado la rendición, digamos. Y entonces en el momento de cargar, de lanzar la primera carga, su hijo, que cabalgaba a su lado, le dijo, padre, hacedlo en modo que no me llamen hijo de traidor. A lo cual su padre, don Diego López de Haro, le contestó, os llamarán hijo de puta, pero no hijo de traidor, porque su mujer le había dejado por otro.
1: O sea,
0: es que es una batalla que está tan repleta, y tan bien contada por Jiménez de Rada, y tan repleta de elementos épicos, de elementos mágicos, que es que para una escritora es irresistible.
1: Era un chollo.
0: Era un chollo, hombre. También está en la novela el regreso de las campanas, que eso no es moco de pavo, es muy importante.
1: Ahora vamos.
0: Pero la batalla es que es deliciosa, es una delicia.
5: Hoy no morimos por Castilla. Hoy morimos para que vivan nuestros hijos.
3: Que Dios recuerde este día, Alfonso, porque la historia lo olvidará.
1: No sé si la historia, yo creo que no la ha olvidado, por lo menos para eso estamos aquí, para que no lo olvide, pero antes nos referíamos, Isabel, a la importancia de una batalla como esta, no solo para la historia de España, es evidente, pero para la historia del mundo. ¿Exagero? ¿Qué hubiera ocurrido,
0: para la historia de Europa,
1: modo,
0: desde luego?
1: ¿Qué hubiera ocurrido de no producirse o no ganar esa batalla?
0: Pues no lo sé. Probablemente los almohades habrían seguido avanzando porque estaban en plena expansión. Y repito que los almohades eran lo más parecido al ISIS actual, al Estado Islámico. Tenían una fuerza descomunal, estaban en pleno auge, en plena expansión, y habrían llegado muy rápidamente a los Pirineos y a saber si los habrían cruzado y a saber a dónde habrían llegado. Desde luego, la historia de España se habría truncado en ese momento. O sea, España muy probablemente, de haber perdido las Navas, España muy probablemente hoy estaría encuadrada en el mundo musulmán. Y yo no sé a ti, pero a mí desde luego yo estoy mucho más a gusto donde estoy.
1: Evidentemente.
0: Infinitamente más.
1: Evidentemente. Me la has dejado votando. ¿Qué pasó, Isabel, con las campanas de Santiago, robadas como botín de guerra por Almanzor, llevadas a Córdoba? Es una aventura que ya narraste en Las campanas de Santiago.
0: Sí.
1: ¿Dónde las descubre Beltrán?
0: Beltrán se las encuentra colgadas en la mezquita de Córdoba, convertidas en lámparas. Esto es histórico, ¿eh? Estas lámparas que están aquí en la contracubierta del libro, estas están colgadas en la mezquita de Kairouan. O sea, que era una práctica habitual por parte de los musulmanes descolgar las campanas, que eran la voz de Dios. Las campanas simbolizaban la voz de Dios. Por eso las descolgaban, se las llevaban y las convertían en lámparas para alumbrar al Dios musulmán, a Alá. O sea, esto tenía una carga simbólica bestial. Beltrán López de Cazorla, mi héroe, se las encuentra colgadas en la mezquita de Córdoba.
1: Me encanta lo de mi héroe.
0: Mi héroe, es que es mi héroe, claro, es mi héroe. Luego tengo una heroína también, pero mi héroe es Beltrán López de Cazorla. Se las encuentra colgadas en el mismo sitio donde se las encontrará colgadas también Fernando III. Y la crónica de Jiménez Rada nos cuenta que cuando Fernando III se encontró esas lámparas, esas campanas colgadas como lámparas, y añade la crónica, para vergüenza del pueblo cristiano, el rey ordenó que fueran devueltas a Compostela. Y a Compostela fueron llevadas, y añade Lucas de Tuy, a hombros de cautivos sarracenos, que era de la misma manera que habían venido. Es decir, habían venido cargadas por esclavos cristianos, marcharon de vuelta a Compostela cargadas por esclavos sarracenos, que es el viaje que yo novelo también en la novela, ese viaje de vuelta.
1: Hablabas de una heroína, ¿a quién te refieres? ¿A Doña Berenguela?
0: Me refiero a dos, la de la real, que es Doña Berenguela, que es una auténtica heroína, fue una reina. No llegó a reinar porque abdicó en favor de su hijo, porque ya en su tiempo ya era, ya la sociedad no aceptaba que reinara una mujer. Y en vista de cómo lo había pasado Urraca, que yo novelo una temeraria, no me extraña que no insistiera, porque fue durísimo el precio que pagó Urraca. Ella abdicó en favor de su hijo, pero hizo lo necesario para unificar en su hijo los reinos de León y de Castilla, que había separado Alfonso el emperador. Ella los reunificó en la figura de su hijo a base de astucia, a base de renuncia, de sacrificio y de enorme capacidad estratégica, no solo política sino militar, porque ella organizó la campaña de las Navas, la intendencia, y organizó también la campaña de Córdoba, la intendencia de la campaña de Córdoba. Es una heroína sin duda. Berenguela es una reina maravillosa. Y luego hay una heroína de ficción que se llama Fátima, que encarna, ¿cómo te diría yo? Encarna sobre todo la esperanza. La esperanza en el futuro, encarna la sensatez en un mundo lleno de conflictos, de guerra, encarna el amor, y esa es mi heroína de ficción. No quiero destripar la novela, pero
1: no,
0: desempeña
1: claro.
0: Un papel muy importante.
1: ¿Estás ya preparando la toma de Granada?
0: Hombre, claro. Bueno, todavía no la estoy preparando. Estoy empezando a leer.
1: Ya te queda poco.
0: Ya la siguiente ya es Granada, claro. Porque después de Córdoba y de Sevilla se paró la Reconquista porque a los reinos cristianos les interesaba cobrar parias, onerosas parias del reino de Nazarí de Granada. O sea, que no la reconquistaron porque no quisieron, no les interesó. Pero yo sí la voy a reconquistar, claro. Yo aquí no paro hasta no llegar a Granada.
1: Oye,
0: no paro.
1: ¿Cuánto tiempo empleas en documentarte?
0: Pues aproximadamente un año. Y eso que ya me conozco muy bien el periodo. Ya para la próxima novela ya cambio dos siglos y ahí voy a tener que documentarme más. Pero yo siempre me leo las crónicas de la época y eso lleva su tiempo para embeberme del espíritu de la época. Eso lleva tiempo, incluso aunque las leas traducidas, digamos, es un lenguaje abstruso, es un lenguaje complejo. Y luego, pues siempre me gusta ir a los sitios que novelo. Estuve, por supuesto, en Las Navas, en el sitio de Las Navas. He estado recorriendo el camino mozárabe entre Córdoba y Compostela. Todo eso lo hice. Así que tardo un año de bastante trabajo, año y pico.
1: Y te das cuenta lo poco que sabemos.
0: Me doy cuenta yo lo poco que sé, porque es que en cada novela aprendo muchísimo, o sea, que es evidente que sabemos muy poco. Y también te digo, si la historia de España fuera la historia de Francia o la historia de Inglaterra, es que habría tantas películas,
1: ¿qué,
0: tantas
1: ¿qué no,
0: series,
1: ¿qué no
0: tantas...
1: ¿qué no si habrían Juan hecho? Sebastián Elcano, en vez de haber nacido ahí arriba, hubiera nacido en Burdeos.
0: Pues tú imagínate.
1: Imagínate que está al...
0: Pero Juan Sebastián Elcano o cualquiera, sí, o sí. Si la Batalla de las Navas de Tolosa hubiera tenido lugar en Francia, o cualquier cosa, o toda la Reconquista, todo. Es que la historia de España está repleta de episodios maravillosos que desconocemos y que existe un empeño en desconocer, en borrar, no sé por qué. Ya te digo, hay que pedir perdón por ser español. Pues yo desde luego no pienso. Yo encantada.
1: La venganza del apóstol, la novela de las Navas de Tolosa, es el último libro de Isabel San Sebastián, edita Plaza y Janés. Si aprendiéramos historia, ¿qué mejoraríamos en nuestra España actual?
0: Pues mira, para empezar, no cometeríamos dos errores que hemos cometido históricamente y que nos han llevado al desastre: dividirnos. Porque la historia demuestra que cuando estamos divididos somos débiles y cuando estamos juntos somos fuertes. Las Navas de Tolosa. Los reinos juntos, los reyes juntos, ganamos.
1: La transición.
0: La transición. Estuvimos juntos en un proyecto, ganamos. La Reconquista. Nos planteamos un proyecto común y compartido, lo llevamos a cabo. Cuando estamos juntos, cuando los españoles nos unimos, somos imparables. La Guerra de la Independencia, somos imparables. Cuando nos unimos, somos imparables. Cuando nos dividimos, como ahora, vamos al desastre directamente. Y luego otra cosa muy importante que nos enseña la historia. La paz que se compra a cambio de tributos es efímera y es indigna. Cuando los cristianos pagamos tributos a los musulmanes a cambio de que nos respetaran, tuvimos aceifas, tuvimos esclavitud, derrota y además pobreza. Cuando los musulmanes intentaron lo mismo y pagaron parias a los reyes cristianos a cambio de paz efímera, estaban pagando con oro el acero que las destruiría. La paz no se compra.
1: Hemos empezado esta charla con Isabel San Sebastián con una pregunta muy concreta: si nos falta orgullo. La amplío un poquito más para concluir, Isabel, a modo de postdata. ¿Somos conscientes de lo que es la hispanidad?
0: Pues yo no sé si los jóvenes lo son. Yo creo que están empezando a serlo. Yo creo que hay un movimiento de recuperación de ese orgullo por la hispanidad. Yo, desde luego, estoy orgullosísima de la hispanidad desde sus orígenes en Covadonga hasta las veintitantas, 23 me parece, universidades que dejamos en Hispanoamérica, hasta la inmigración que recibimos ahora de Hispanoamérica.
1: El mestizaje.
0: La lengua, la religión, el cristianismo que llevamos a América y que es sin duda la religión más humana de todas las religiones, la que ha permitido el progreso, la democracia, la igualdad. Yo desde luego estoy orgullosísima de la hispanidad, no sé, y creo que se está produciendo un movimiento de recuperación de ese orgullo generalizado.
1: Es que mucha gente no lo sabe, pero ¿dónde naciste, querida?
0: En Santiago de Chile.
1: Bueno. La novela de las Navas de Tolosa y el regreso de las campanas de Santiago de Compostela. Firma Isabel San Sebastián, La venganza del apóstol, edita Plaza y Janés. Un libro absolutamente fundamental, un libro de orgullo. Isa, jefa, gracias.
0: Jefe, un millón de gracias, Ángel. Ha sido un placer, y sí, de orgullo. De gracias, orgullo, Isabel. Por España. Gracias a vosotros.

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0: Son las 9, las 8 en Canarias. Seguimos contando la actualidad de este martes, que te resumo en varias claves.
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0: Primera, Alberto González Amador, pareja de Isabel Díaz Ayuso, ratifica en el juzgado que fue él quien envió a Miguel Ángel Rodríguez la foto de dos periodistas del País que estaban en su edificio. Asegura que la imagen la tomó un vecino enfadado. La jueza investiga si el jefe de gabinete de la presidenta madrileña cometió un delito de revelación de secretos al enviar datos personales de los redactores a un grupo de WhatsApp. Segunda, un pesquero rescata a 6 personas, entre ellas 2 niños, que estaban agarradas a una boya a 23 millas de Cartagena. Según han contado, navegaban en una patera que se hundió la noche del lunes. Con ellos viajaban otros 3 migrantes a los que se está buscando un helicóptero y una patrullera de Frontex. Tercera, la Fiscalía de Mónaco investiga como un ajuste de cuentas el paquete de bomba que ayer dejó en estado crítico a un oligarca ucraniano y a su mujer cuando entraban en su casa. El hijo de la pareja de 13 años tiene heridas leves. El hombre que colocó el artefacto huyó a pie hacia la frontera con Francia, donde se le está buscando. La víctima estaba amenazada, pero no tenía ni escolta ni protección policial. Y cuarta, la policía portuguesa detiene a un joven de 19 años que trabajaba cuidando niños por varios delitos de abuso sexual. Las agresiones tuvieron lugar en la habitación de los pequeños de 7 y 8 años con los que se quedaba a solas. Según la investigación, para ganarse su confianza les daba dulces, les pedía que iban a poder jugar a la consola más tiempo de lo que le dejaban sus padres. Quedan muchos meses para que se celebren las elecciones municipales, veremos qué pasa con las generales, pero los partidos ya preparan el terreno intentando sacar ventaja a la vez que echan en cara algunas maniobras discutibles del adversario. En un horizonte mucho más lejano está el camino hacia la Moncloa, veremos, y el enfrentamiento entre PSOE y PP, o lo que es lo mismo, Sánchez y Feijóo. Esto a diario. El último choque se ha producido por la llamada Ley de Nietos.
3: Nosotros estamos denunciando es que hay ingeniería electoral con la ley de nietos, que esa ley se hace de forma unilateral por parte del gobierno, que se amplía el número de personas que tienen derecho a pasaporte mediante una instrucción de un ministerio, no por ley, y que por tanto ese proceso, ese procedimiento, es un procedimiento de ingeniería electoral. Y lo que estamos planteando es que eso debe de estudiarse, debe de meditarse y en mi opinión no puede seguir.
0: Así ha explicado el líder del PP en la televisión murciana que esta ley no supone un pucherazo, pero sí una manera de tergiversar los votos para beneficiar al PSOE. Para explicar cómo se está utilizando esta norma, ha puesto como ejemplo lo que ocurre en el consulado español de Argentina.
3: El número de nietos, que veremos a ver si se puede acreditar que sean nietos, pero en fin, el número de personas que está regularizando y que están dando el pasaporte en Buenos Aires es más de 650.000, solo en Buenos Aires. Cuidado, porque este tipo de cosas jamás hemos adoptado la decisión de nacionalizar de golpe a 2.5 millones de personas, ¿no?
0: Argentina es el país con más inscritos en el CERA, Censo Electoral de Españoles Residentes en el Extranjero, que además puede influir directamente en los escaños. Hace unos días volvió a circular un vídeo a través de redes sociales de una sesión interna de debate tras las generales de julio del 23. La jornada fue organizada por el PSOE en Argentina.
4: El voto extranjero cuenta, el voto extranjero de residentes extranjeros, importa no solo en las grandes ciudades, las grandes localidades, como son esas provincias que concentran una porción del electorado importante, sino también las provincias chicas, que son donde pocas bancas se distribuyen, donde cuando hay pocas bancas todo se distribuye entre el primero y el segundo lugar, y donde tal vez...
0: Así explicaba uno de los ponentes cómo el objetivo era movilizar a los nacionalizados que votan en provincias pequeñas, porque son lugares donde existe una menor distancia entre los grandes partidos. Son votos que también el PP ha ido a buscar, es lo que le ha recriminado la vicepresidenta del gobierno, Yolanda Díaz. Asegura que en la época de Feijóo en Galicia votaban hasta los muertos y manipularon el voto exterior.
5: Le pido seriedad al señor Feijóo. España es una democracia sólida, no hay pucherazos. Lo que había en Galicia, se lo he contado muchas veces, era carretaje de votos. Votaban personas que no podían votar. Quizás el subconsciente traicionó al señor Feijóo y por eso hizo las declaraciones que hizo.
0: Desde el gobierno llevan días guardando silencio sobre la ley y pasando de puntillas sobre el tema. Aprovechan para decir que se trata de una muestra más de que Feijóo vuelve a mentir y que se acerca cada día más a Vox. Al menos eso es lo que ha asegurado esta mañana el ministro de Política Territorial y Memoria Democrática, Ángel Víctor Torres.
6: O desconocimiento supino, que no lo tiene, o tremenda mala intención, que es lo que hace con sus afirmaciones. Por cierto, absolutamente entregada a la tesis de la ultraderecha, de intentar ver si una mentira muchas veces repetida se convierte en verdad.
0: Vox ha ido un paso más allá. Su secretario general en el Congreso, José María Figaredo, considera opaco el proceso del voto por correo y ha pedido que se suspenda para todos aquellos españoles inscritos en el CERA.
7: En las próximas horas presentaremos dos nuevas acciones respecto a la ley de nietos. La primera es que se suspenda todo el trámite de acceso y admisión al registro CERA. Y en segundo lugar, una acción también muy concreta para solicitar que se suspenda el voto por correo para los españoles inscritos en el registro CERA.
0: Esta ley de nietos está dentro de la ley de memoria democrática. Se calcula que 2,5 millones de hijos o nietos de exiliados habrían solicitado la nacionalidad. De todas estas, según la información del Ministerio de Memoria Democrática, han sido aprobadas más de 500,000. ¿Cuáles son las trampas, si es que las hay? Hoy hablamos de esta ley de nietos y de si afectará o no al censo electoral. Lo primero es que la ley de nietos es una disposición adicional octava de la Ley de Memoria Democrática de 2022.
8: Presentes 333 más 13 votos, sí 166 más 7 votos, no 153 más 6 votos.
0: Se aprobó con el apoyo de todos, menos PP, Vox, Ciudadanos, Junts y la CUP. Esquerra y el BNG se abstuvieron. Fue el momento en el que se abrió la vía para que descendientes de exiliados o personas afectadas por supuestos concretos de pérdida de nacionalidad pudieran optar a la nacionalidad española. Medida que para el gobierno nació con un objetivo de reparación histórica, no electoral. Elma Saiz, portavoz del gobierno.
9: Quiero recordar que estamos hablando de la ley de memoria democrática, que está basada en los principios de reparación y de justicia a españoles que huyeron de nuestro país por una dictadura. Vamos a tener responsabilidad los líderes políticos.
0: Vamos a intentar explicar las claves de esta ley. Lo primero es el punto principal, el censo de españoles residentes ausentes, CERA, que es donde se inscriben los ciudadanos españoles que viven fuera. ¿Qué es? Adrián Gil, buenas noches.
10: ¿Qué tal, Ángel? Buenas noches. Como dices, hace referencia a la participación en las elecciones de los españoles residentes en el extranjero. Pueden hacerlo en cualquier votación, como generales, autonómicas, de las que provengan o las que deciden representantes al Parlamento Europeo. Son votos que provienen de cualquier parte del mundo, pero en algunos de ellos se concentran un mayor número de españoles, como por ejemplo Francia, Argentina, Reino Unido, Alemania o Venezuela.
0: El plazo ordinario para solicitar esa ley se abrió en 2022, pero ¿cuánto dura? ¿Qué pasos están establecidos?
10: La norma establecía un plazo de 2 años para formalizar las solicitudes y existía la posibilidad de prorrogar un año más por el acuerdo en Consejo de Ministros. Por lo tanto, ese tiempo para presentarlas vencía en octubre del año pasado, del año 2025. Sin embargo, los consulados españoles siguen a día de hoy tramitando todos aquellos expedientes que fueron presentados dentro de ese periodo establecido. Según datos del Ministerio de Política Territorial y Memoria Democrática, los 4 consulados de Argentina lideraban en el primer trimestre del 25 las solicitudes de nacionalización con más de un 40%.
0: Obtener la nacionalidad no significa ser votante, porque sí, hay fases intermedias y además el sistema electoral exige la correcta adscripción censal antes de que exista derecho efectivo de voto. ¿Cómo es la gestión para entrar? ¿Qué papeleo se ha de rellenar?
10: Hay que decir que su inscripción no es automática. Una vez que el consulado aprueba la solicitud de nacionalidad, el ciudadano debe realizar el juramento o promesa de fidelidad al rey y obediencia a la Constitución, tras lo cual su nacimiento es inscrito en el registro civil consular. En ese momento, la persona ya es legalmente española, pero todavía no figura en el censo electoral. Debe estar registrado administrativamente como residente en esa demarcación extranjera. Después es el momento en el que se debe firmar obligatoriamente una hoja declarando cuál será su municipio de inscripción a efectos electorales en España, que por lo general suele ser el de mayor arraigo de sus padres o de sus abuelos.
0: Viviana Echeverría es abogada, directora general de Echeverría Abogados. ¿Qué tal, Viviana? Buenas noches.
11: Hola, buenas noches.
0: Oye, lo primero, ¿cómo nace esta ley y a quién va dirigida?
11: Bueno, la ley de memoria democrática de 2022 nace como una continuación y ampliación de las políticas de reparación iniciadas con la antigua Ley de Memoria Histórica de 2007. ¿Vale? Su objetivo general era reconocer las consecuencias de la guerra civil, de la dictadura y el exilio, pero bueno, no solo desde un punto de vista simbólico o histórico, sino también con determinados efectos jurídicos concretos. ¿Vale? En materia de nacionalidad, la ley incorpora una vía especial para que determinadas personas descendientes de españoles puedan optar a la nacionalidad española. ¿Vale? Uh-huh. Lo importante es entender que no estamos ante una ley de extranjería ordinaria o una nacionalidad por residencia. ¿Vale? Es una norma con una finalidad reparadora. Intenta corregir situaciones históricas en las que muchas familias perdieron el vínculo jurídico con España por ese exilio, por la inmigración o por normas que hoy consideraríamos discriminatorias.
0: ¿Quiénes pudieron optar o por qué fue tan importante el proceso?
11: Bueno, durante el plazo en el que estuvo abierta la Ley de Memoria Democrática y teniendo en cuenta lo que decimos respecto a que, bueno, no es una vía general, sino esta vía especial de reparación histórica dirigida a determinados colectivos, pues en concreto pudieron optar. En primer lugar, los nacidos fuera de España, de padre, madre, abuelo o abuelo, originariamente españoles, ¿vale? Aquí entraban muchos hijos y nietos de españoles que habían emigrado o se habían exiliado. Es cierto que se aprueba la ley y posteriormente la instrucción el mismo año que interpreta este supuesto de una forma amplia, entendiendo que no solo cubre a descendientes de exiliados estrictamente, sino también a los nacidos fuera de España de padres o abuelos uh-huh. originariamente españoles en general, ¿vale? En segundo lugar, cubre a los descendientes de españoles que perdieron o renunciaron a la nacionalidad española como consecuencia del exilio, ¿vale? Este era uno de los ejes más simbólicos de la ley, ¿no? Reparar esas consecuencias jurídicas que, bueno, sufrieron muchas familias que tuvieron que salir de España por razones políticas, ideológicas, de creencia, orientación o identidad sexual. En tercer lugar, los hijos e hijas nacidos en el exterior de mujeres españolas que perdieron la nacionalidad por casarse con extranjeros antes de la Constitución del 78. Y esto, bueno, fue un puesto muy importante porque corregía una discriminación histórica contra las mujeres españolas. Durante años la nacionalidad se transmitía de forma desigual y muchas mujeres perdían su nacionalidad por el hecho de casarse con una persona extranjera, lo que afectaba luego posteriormente a sus hijos. Y en cuarto lugar, a los hijos e hijas mayores de edad de quienes habían obtenido la nacionalidad con la Ley de Memoria Histórica del 2007 o con esta propia ley, ¿vale? Porque este punto fue esencial porque la ley del 2007 dejó fuera a muchos hijos mayores de edad. Entonces se daba claro. La situación en una misma familia, que los hijos menores adquirían la nacionalidad y los mayores no podían. Y entonces, bueno, se quiso retractar a estos hijos con esta ley, ¿no?
0: ¿Cuál es el papeleo o la documentación necesaria? ¿A quién tiene que hacer la gestión?
11: Bueno, la documentación básica al final consiste en la documentación que identifica a la persona, pues su certificado literal de nacimiento y los certificados literales de nacimiento o bautismo que prueban la línea familiar con la persona originariamente española. Y luego, bueno, si se quieren acreditar casos específicos de exilio o de madre española que perdió la nacionalidad, pues los documentos para estas situaciones más específicas, ¿no? ¿Quién tramita esto? Pues los registros civiles, tanto los registros civiles locales en el Estado español como los consulares cuando la persona solicita desde fuera de España, ¿vale? Y bueno, en la práctica muchas personas han contado con asistencia profesional para preparar y revisar todo el expediente porque los errores documentales pueden retrasar o complicar mucho el procedimiento.
0: Claro, esa es una de las polémicas del asunto. Y claro, por ejemplo, en regímenes como Cuba, cualquiera se fía, ¿no? Pero en fin, eso es lo que dicen unos de los críticos. Oye, ¿esto permite directamente a la gente poder votar?
11: No, bueno, pues como decía Adrián, no de forma automática, inmediata, por el hecho de que se apruebe la normativa, ¿vale? O sea, la ley no concede ese derecho a voto como un efecto aislado. Lo que la ley permite es adquirir la nacionalidad española, ¿sí? Y cuando se reconoce esa nacionalidad y se inscribe, esas personas pasan a ser ciudadanos españoles y si son mayores de edad y están inscritos en el censo electoral, podrán votar conforme a las reglas de la legislación electoral española.
0: Claro, ahí entramos en la siguiente derivada, que es la documentación para votar, etcétera, etcétera. Y la última, ¿esto se ha hecho en más países? ¿Cómo lo han hecho?
11: Sí, bueno, España no es el único país que ha utilizado la nacionalidad como un instrumento de reparación histórica o, pues como se dice, de reconexión con su diáspora, ¿vale? Pero bueno, cada país lo ha hecho con una lógica distinta. En Europa, pues varios países europeos han aprobado ciertos mecanismos para que los descendientes de antiguos nacionales puedan recuperar o adquirir la nacionalidad de ese país, ¿no? Algunos como con reparación por esas persecuciones históricas, otros para mantener, como decíamos, ese vínculo con la diáspora, y otros también con fórmulas de ciudadanía por descendencia más amplias y permanentes, como el caso de Italia, ¿no? Que permitía que a lo largo de muchas generaciones lejanas, ¿no? Por el ius sanguinis, el derecho de sangre, se pudiera adquirir la nacionalidad italiana por esos descendientes, ¿no? Luego los casos de Alemania y Austria pues ya tienen que ver con esa reparación histórica para víctimas de la persecución nazi o del nacionalsocialismo. Entonces, bueno, el caso de España no es un caso aislado.
0: Viviana Echeverría, abogada, Echeverría Abogados. Gracias por la consultoría, Viviana.
11: Gracias, buenas tardes.
0: Adiós. Aún queda, pero los partidos empiezan a enfocar todo lo que pueda pasar de cara a las elecciones municipales. Veremos si las generales del próximo año o antes. Desde el PP deslizan la idea de que esta ley de nietos puede influir en los comicios. ¿Es tan relevante el asunto? Vamos a ir hasta las últimas generales de 2023. Alba Gutiérrez, buenas noches.
12: Buenas noches, Ángel. Cada vez los resultados son más ajustados y las sumas para una investidura pueden ser claves. En ese julio del año 2023, el Partido Popular fue la fuerza más votada, con 137 escaños, seguidos del Partido Socialista, con 121. El escrutinio del voto cera hizo que un escaño del Partido Socialista pasara a los populares en la Comunidad de Madrid. No fue determinante, pero es un aviso para navegantes, sobre todo porque unos puñados de votos podrían decantar la balanza, demostrando que el sufragio exterior es cada vez más importante, y todo ello a pesar de que la participación suele ser muy baja, ya que estaría en torno al 10%.
0: La colega Isabel Durán ha estado durante las últimas semanas alertando sobre estas maniobras que estaría realizando el gobierno de Pedro Sánchez con vistas a las próximas elecciones. Lo hemos estado leyendo en el debate casi todos los días. Isabel, ¿qué tal? Buenas noches.
13: Hola, buenas noches, Ángel.
0: Oye, permíteme la pregunta directa. Esta ley de nietos, te pido una opinión, ¿eh? ¿Es un coladero para que cualquiera pueda acceder a la nacionalidad o casi?
13: Es un coladero colosal, absolutamente gigantesco, porque el gobierno ha engañado al Parlamento y no solo lo ha engañado, es que la ha ampliado. La ley de nietos, que era solo para el exilio político, eso es lo que votaron las Cortes, La aprobaron el gobierno con sus socios y 6 días después, por el mecanismo de una instrucción firmada por la directora de Seguridad y Fe Pública, Sofía Puente, que es hermana del ministro Óscar Puente, resulta que la amplía a cualquier tipo de exilio, cosa que había votado expresamente en contra del Parlamento, porque precisamente durante los 18 meses que duró la tramitación de la Ley de Memoria Democrática de Sánchez en el año 22 y 18 meses para atrás, Ciudadanos presentó 2 enmiendas para pedir que se ampliara al exilio económico. Es decir, Ciudadanos retomó lo que venía proponiendo el Partido Popular desde hace 19 años y es, oiga ustedes, si se amplía la nacionalidad a las personas que salieron de España por el exilio político, republicanos y las personas que salieron durante el franquismo, no sean ustedes, no seamos discriminatorios, y ampliémoslas a todas las personas que salieron de España por cualquier motivo económico para buscarse una vida mejor en la misma etapa. Eso que sostuvo el PP 19 años, Ciudadanos lo presentó durante la tramitación de la ley de Sánchez de Memoria Democrática y votó en contra el gobierno y sus socios. Entonces, con una instrucción se amplía lo que el Parlamento ha votado en contra. Esto es ilegal.
0: Ya.
13: Esta ley está recurrida en el Tribunal Superior de Justicia de Madrid, en lo contencioso, y tendrá que dirimir si esto es legal o no. Entonces, es un coladero gigantesco, porque encima yo descubrí en el debate que el Partido Socialista la ha ampliado a todo el siglo XIX, a 2 siglos atrás, Ángel.
0: Sí, vamos, digamos que la guerra civil no había empezado.
13: No, claro, Franco, como nació en el 19, dijeron, pues venga, la ampliamos. Ya. ¿Y qué? ¿Cuál es el truco de esto? Esto tiene varios trucos. Primero, que jamás lo han dicho en España. El gobierno ha mentido a los españoles. Lleva 3 años enfrentando a españoles, hablando de Franco, comodín por aquí, de Franco por allí, reparación moral de la guerra civil, que había que reparar, muy bien. Pero no ha dicho una palabra en España de que estaba abriendo la puerta no solo al exilio económico, sino al exilio total desde el siglo XIX. Uh-huh. ¿Y qué supone eso? Que llevan vendiendo en América, que es donde ha ampliado la ley y la ha hecho prácticamente gigantesca, porque si no, no salen 2 millones de personas y medio, ni de broma, del exilio de los años de la ley, incluso ampliado al exilio económico, te salen unos cuantos miles de personas.
0: Claro, pero no
13: millones. Salen 2 millones.
0: Claro.
13: 2 millones y medio salen del siglo XIX.
0: Isabel, 1 de cada 7 solicitudes procede de Cuba. ¿Cómo leemos esto?
13: Pues lo leemos con otra trampa gigantesca. ¿Por qué puede haber ahora mismo 350.000 personas en Cuba que quieran acogerse a la ley de nietos de repente? Primero, porque proceden del exilio histórico de España. Cuba fue parte de España hasta el año 98, hasta 1898. Por lo tanto, no eran extranjeros, eran españoles en Cuba. ¿Qué pasa? Que con Castro y con la dictadura comunista se acaba la nacionalidad española, y lo que hace el gobierno ahora, sin contarlo otra vez de nuevo en España, es contratar a una empresa cubana de la dictadura para ampliar de forma express el personal de la embajada para tramitar a toda velocidad el mayor número de solicitudes. Y si tenemos en cuenta que son 350.000, son 1 de cada 7. Y la única capacidad de certificar que esas personas son de origen español, sus antepasados, ¿sabes quién pone el certificado?
0: ¿Quién?
13: La dictadura.
0: Ya.
13: La dictadura. Y nadie puede comprobar en España que esas personas verdaderamente tienen unos antepasados españoles.
0: Esto, claro, por pura aritmética, podría hacer cambiar las mayorías en el Congreso. Ayer Ignacio Camacho decía en este programa que su hija vive en el extranjero hace mucho tiempo en Japón y que el hecho de intentar votar es dificilísimo en cuanto a gestión, fíjate, permisos, papeles. ¿Esto es causa, efecto directa, nacionalización y voto?
13: Te voy a contar por qué ahora sí. Antes no. Mira, España tenía la posibilidad, cualquier español, la hija de Ignacio Camacho y cualquiera que estuviera fuera, residente en el exterior, podía votar. Pero era muy difícil, porque Zapatero introdujo en el año 2011 una cosa que se llama el voto rogado, que hacía que cualquier persona lo que tenía que hacer es pedir al consulado que quería votar, rogar ese voto y un papeleo espantoso, y al final no votaba casi nadie. Entonces, Sánchez cambió eso en el año 23, quitó el voto rogado, y ahora lo que pasa es que ya no ningún español que viva fuera tiene que pedir el voto, sino que le llega igual que a los españoles que están censados en España, nos llega papeletas para poder votar, les llega a todos los que tengan sus domicilios y sus datos actualizados. Pero ¿qué es lo que ha pasado? Que en el año 23, en las generales de Sánchez de julio, votó mucha menos gente de la que Sánchez pensó. Uh-huh. Y entonces, ¿qué es lo que va a pasar ahora? Que con el 500.000 ya de personas nacionalizadas con la ley de nietos, el PSOE lleva desde el año 23 movilizando el voto, diciendo que el PP quiere derogar la ley, que es mentira, que el PP quiere acabar con los derechos de los ciudadanos en el exterior, cuando es mentira. El PP lo que quería era ampliarlos no solo a los republicanos, sino a todos los españoles, como te acabo de contar. Entonces, ¿cuál es el truco de verdad de la ley de nietos? ¿Por qué va a influir este voto? Porque mira, yo he publicado, Ángel, en El Debate, que hay centenares de denuncias publicadas en redes sociales de personas que merecían estar en esa ley de nietos, que lo han solicitado todo el papeleo desde el año 23 o 22, cuando en octubre ya empieza la ley, que es cuando en el año 22 empieza la ley de Sánchez, y resulta que están viendo cómo les adelantan otras personas que ya la tienen y ellos la habían presentado mucho antes. Entonces, ¿cuál es la trampa? El gobierno no está haciendo público, no está siendo transparente a quién mete primero. Yeah. Si tú metes primero a los tuyos y los tuyos están movilizados, entonces vemos lo que ha pasado en las andaluzas, en las extremeñas, en las de Castilla y León y en Aragón, que sorpresivamente el voto exterior del Partido Socialista ha superado por primera vez en la historia, durante cuatro elecciones consecutivas, al voto del Partido Popular. ¿Por qué? Porque han metido rapidito a los suyos y son los que han ido a votar en esas elecciones, que es precisamente lo que está haciendo Sánchez para acelerar la incorporación de al mayor número posible de gente con la vía de... sabes que he publicado también que lo ha externalizado a Ineco, la empresa en la que Ábalos, empresa pública que depende del Ministerio de Transportes, en la que Ábalos metió a Jessica sin trabajar. Pues entonces es una empresa que era una ingeniería industrial del Ministerio de Transportes que hacía obra pública, y Sánchez ha metido a una persona de su confianza, al presidente Ineco, que la ha convertido en una tecnológica, además de ingeniería. Y es la que está haciendo la regularización de inmigrantes, que ha declarado secreta, y además la ley de nietos.
0: Pues estaremos bien atentos tanto al recurso como a la evolución del problema, y para ello pues te seguiremos leyendo. Isabel Durán, gracias.
13: Gracias a ti, Ángel.
0: Venga, un beso.
13: Un abrazo.
0: Adiós.
13: Un abrazo. Beso.
0: Hoy hemos hablado de la ley de nietos, que permite a hijos y nietos de españoles que emigraron recuperar la nacionalidad sin residir en España. Vuelve a enfrentar al PP y al PSOE de cara a las siguientes citas electorales. Quedan meses, pero los partidos son conscientes de que esos votos del exterior pueden ser relevantes en función de dónde se inscriban.

0: 1973 unos 2 millones, no por miedo a represalias políticas, no por huir de la dictadura, sino porque encontraban en Alemania, Suiza, Bélgica, Reino Unido y Países Bajos mejores sueldos, bastante más altos de los que cobraban en España. De los 220.000 que se marcharon durante la Guerra Civil, a partir de 1940 regresaron un alto porcentaje, puede que la mitad. Es decir, que esta preocupación por los exiliados por motivos políticos y la exhibición de la Ley de Memoria Histórica resulta bastante confusa, fruto de la ignorancia o de una estúpida malicia. Los abuelos damnificados por la Guerra Civil y que nunca regresaron son poco más de 100.000. Los que se fueron en busca de mejores contratos laborales y se arriesgaron a irse incluso a la América Hispana son esos 2 millones de personas. Y a mí me parece bien que se les conceda a sus nietos la nacionalidad española, como la conceden, por cierto, la mayoría de los países que integran la Unión Europea. Lo que me choca es esta especie de campaña en la que los 2 millones que tuvieron la valentía de buscarse, además del pan, algún filete de carne, aunque fuera saliendo de su país, se les trate de explicar a sus nietos que se fueron de España por huir de la persecución política. No, los nietos se saben la historia de sus familias mejor que Pedro I el Mentiroso, y de lo que huyeron fue del hambre. ¿Tendrán derecho al voto? Pues claro. Pero esos nietos, generalmente hoy clases medias, no creo que voten lo mismo que hubieran votado sus abuelos ya fallecidos. Lo digo para evitar desilusiones a los amigos del cuento de la lechera.
1: Pues atenta a la compañía, veremos qué pasa. Gracias, Luis.
0: Hasta mañana.
1: Adiós.
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2: Entramos en clase de economía. La cifra de compraventa de viviendas desciende otra vez. Volvió a caer en abril, más de un 10%. Se firmaron 57.000 operaciones. Es el séptimo mes consecutivo en el que este índice disminuye, según las cifras de los notarios. Victoria Ballesteros, buenas noches.
3: Buenas noches. Frenan las compras porque la falta de vivienda hace que los precios no paren de subir. Solo en abril aumentaron más de un 9%. Leandro Escobar, profesor de economía de Comillas y Cade.
4: El problema no es que falten compradores, sino que cada vez hay menos compradores que pueden llegar al precio que pide el mercado. Además, las hipotecas pues también caen, lo que apunta a una financiación más exigente y a hogares que están retrasando decisiones.
3: Pero la primera barrera es el ahorro. Los bancos financian como mucho el 80% del precio, así que hay que aportar un 20% de entrada y otro 10% más para impuestos y gastos. Con el precio medio actual, un piso de 90 metros cuadrados cuesta unos 184.000 euros, lo que obliga a tener unos 55.000 ahorrados antes de firmar la hipoteca. Y después llega la financiación, que también es más cara. El Euribor ha cerrado junio en el 2,8%, así que, por cierto, quienes revisen ahora su hipoteca variable pagarán más. En un préstamo medio, una revisión anual supondrá unos 65 euros más al mes, casi 800 euros más al año.
2: El Euribor cierra el mes rozando el 2,8%, eso va a encarecer las hipotecas y eso a pesar de que baja con respecto a mayo. Iván Alonso, buenas noches.
5: ¿Qué tal, Ángel? Buenas noches. Sí, el Euribor se ha tomado un respiro después de 3 meses consecutivos de subidas. En junio el índice en el que se referencia la mayoría de las hipotecas en nuestro país ha cerrado en una media del 2,79%. Es verdad, son unas pocas milésimas menos frente al 2,8% en que acabó mayo, pero el acuerdo de paz, ese acuerdo de paz transitorio entre Estados Unidos e Irán, está detrás de este giro porque hace unas semanas el mercado apuntaba que el Euribor podría alcanzar incluso el 3%, que iba a seguir subiendo. Bueno, pues esto se ha cambiado con el fin del conflicto en Oriente Próximo. Y esto tiene mucho que ver con que ahora los analistas pues descuentan que el Banco Central Europeo parece que va a cambiar de opinión, que ya no necesita tanto subir los tipos de interés a corto plazo para contener la inflación. Pero esto, como decía nuestra compañera Victoria, no va a evitar que las hipotecas se vayan encareciendo poco a poco para aquellos a los que les toque revisar, porque el año pasado este índice, el Euribor, se situaba un pelín por encima del 2%.
2: De lo que vamos conociendo más es del paquete de medidas que aprobará el gobierno para tratar de acabar con el problema de la vivienda. Eso dicen. La mayoría son medidas recicladas o ya han sido rechazadas en el Congreso, Iván.
5: Sí, vamos conociendo poco a poco ese nuevo paquete que se va a dividir en dos bloques. Por un lado, medidas para bajar los precios, dicen, dar estabilidad a los contratos, combatir el fraude en el alquiler. En ese bloque se van a incluir, entre otras propuestas, pues por ejemplo, esa regulación de los alquileres de temporada, de habitaciones, esa prórroga extraordinaria de los alquileres que ya se llevó al Congreso y que decayó, la obligatoriedad de que los contratos sean por escrito y esas bonificaciones en el IRPF a quienes bajen en el precio del alquiler. El otro lado del paquete, las medidas para movilizar vivienda asequible, donde se va a incluir, por ejemplo, pues un incremento del IVA al 21% para los pisos turísticos, que ahora mismo están en el 10%. ¿Cuál es la idea de Moncloa? Pues elaborar ese Real Decreto Ley otra vez, que incluya todas las iniciativas, pero ya no se descarta otra vez que el texto tenga que fraccionarse en más de una norma para conseguir el voto favorable de todas las partes. O lo que es lo mismo, lo que ocurrió el pasado mes de marzo. Confía el Ejecutivo en que las próximas semanas la mayoría de grupos del Congreso le den el visto bueno a su nuevo plan de vivienda y para ello, dicen, están intensificando las negociaciones que ya comenzaron cuando el Congreso tumbó ese decreto en abril.
2: Hacienda publica la famosa lista de morosos, se reduce a 144 personas, en total 5.483, las que deben al menos 600.000 euros. Entre los nombres más conocidos, Isabel Pantoja, Bertín Osborne, Patricia Conde.
5: Hay de todo, porque son casi 5.500 personas que deben en total al fisco, Ángel, 15.500 millones de euros. Tú lo decías, para aparecer en esta lista, esa deuda tiene que ser de más de 600.000 euros y tiene que aparecer en Hacienda antes del 31 de diciembre del año pasado, 2025, que no pagaran en el plazo voluntario, que tampoco fueran aplazadas o suspendidas por cualquier motivo legalmente previsto. 735 nuevos nombres han entrado en la lista, tú lo decías, la presentadora Patricia Conde, también el colaborador televisivo Kiko Matamoros, que han vuelto a la lista de grandes morosos con Hacienda, famosos como el presentador Bertín Osborne, que se incorporó el año pasado y que dice, lo ha dicho esta misma tarde, que ha pagado, pero aún así aparece, también la actriz Paz Vega, también Isabel Pantoja, que se sumó en la lista en 2024, pero que ha incrementado incluso su deuda en 264 4.000 euros. Y por decir algunas también compañías, porque no solo hay personas en esta lista de morosos, están, por ejemplo, el Club Deportivo Extremadura Unión Deportiva, varias filiales de Abengoa, la compañía Seguridad Integral Canaria y Desguaces La Torre.
2: En esta linterna, siempre que podemos, hablamos de termómetros de nuestra economía. Hace unos días contábamos que la facturación de la industria manufacturera cayó por tercer año consecutivo. En esta se incluye, por ejemplo, la industria alimentaria, el automóvil, la química. El sector facturó 544.000 millones de euros en 2025. El industrial es uno de los motores de la economía, al que a veces no le prestamos la atención que merece. Genera más del 55% del PIB. Además, da empleo a más de 4 millones de personas en España. ¿Cuáles son los retos? ¿Se avecinan cambios? Se lo preguntamos a Carlos Reynoso, es el portavoz de la agrupación Alianza por la Competitividad de la Industria Española. Carlos, ¿qué tal? Buenas noches.
1: Muy buenas noches,
2: Ángel. Hace unos días coincidimos en un evento de Sercove y recuerdo que una de las preguntas que planteamos en un debate, Carlos, fue: ¿somos conscientes en España de la importancia como termómetro del sector industrial? Porque hablamos del turismo, hablamos del sector público, hablamos del agroalimentario, pero hago autocrítica, a lo mejor hablamos poco de industria.
1: Bueno, yo creo y coincidiría contigo que probablemente la industria es una de las grandes invisibles de nuestra economía, ¿no? A pesar de que, como perfectamente decías, la industria aporta resiliencia a las economías cuando vienen mal dadas, por decirlo de alguna forma, y está la industria para sujetar la economía. Los puestos de trabajo no solo son muchos, sino que son de gran calidad, son estables, mejor remunerados, es motor de innovación, evidentemente es la clave de nuestra balanza comercial. Quiero decir, hay muchas razones que desde el punto de vista de los economistas dicen que un país con mucha industria es un país económicamente mucho más potente. Uh-huh. Pero esto probablemente es poco conocido, por lo menos, sí, en la sociedad en general.
5: ¿Qué tal, Carlos? Buenas noches. Hablábamos de esa caída de la industria manufacturera como uno de esos termómetros de nuestra economía. ¿Qué está pasando? ¿Qué le pasa a la industria?
1: Bueno, yo creo que más allá de datos aislados que tienen una importancia coyuntural, lo preocupante es que llevamos una serie de años viendo cómo la industria está perdiendo dinamismo, no solo en España, en toda Europa. Y esto es algo que la Comisión Europea ha tomado conciencia. Yo creo que todo se inició con el llamado informe Draghi, que de alguna forma expuso que Europa tenía una pérdida de competitividad acelerada, que si realmente queremos alcanzar esa necesaria autonomía estratégica, es importante recuperar competitividad en todo el sector productivo, pero especialmente en la industria. Y aquí hay muchas claves. Y yo creo que políticamente esto ya se ha entendido perfectamente, que nos jugamos mucho, por no decir todo, en ello, y la cuestión es dar con las claves adecuadas para lograrlo.
2: En parte me has pisado la siguiente pregunta, Carlos. Si Europa está cambiando de rumbo, ¿cuáles son las perspectivas? Porque lo que se avecina con Volkswagen, con los componentes, no invita al optimismo.
1: Bueno, yo creo que evidentemente los retos están ahí, ¿no? Y yo, por ver la botella medio llena, yo creo que es importante haber tomado conciencia tanto de la importancia como de la necesidad de actuar. Yo creo que están lejos aquellos tiempos en los que se decía que la mejor política industrial era la que no existía. Ahora estamos en clave de política industrial activa, con mayúscula. Y esto quiere decir tomar medidas y entender que las inversiones de dinero público en la industria es la mejor inversión que se puede hacer para reforzar nuestra economía. Y evidentemente hay que dar con las claves.
5: Carlos, hablabas antes de que la política parece que se ha enterado ya de un poco de la situación del sector y demás. Ayer, por ejemplo, se aprobaba ese nuevo paquete, lo anunciaba el gobierno, sobre el coste de la electricidad y demás. ¿Cómo puede afectar esto a la industria? ¿Cómo lo veis?
1: Bueno, yo creo que es una de las medidas absolutamente fundamentales. Desde la industria ya venimos mucho tiempo diciendo que uno de los factores de competitividad diferenciales entre las distintas regiones del globo es la energía. Y ya no solo dentro o en nuestra comparación y en nuestra competencia con Estados Unidos, con China, con la India, es dentro de Europa también, entre los distintos Estados miembros. Evidentemente el coste de la energía no es el mismo, no es el mismo para las industrias, pero todas las industrias compiten en un mercado interior y por tanto la energía es una clave. Y dentro de la energía, la electricidad, lógicamente, juega un papel preponderante en nuestros sistemas productivos, y medidas como las de ayer, que no son temporales, sino que son estructurales, evidentemente es una gran noticia para la industria, ¿no? Pero también es cierto que esta es una medida puntual que afecta a un impuesto que tenía una cierta situación de anormalidad en España, por cuanto que no existe en otros países o se había desmantelado. Pero bueno, bien llega a España el que haya una senda de eliminar ese impuesto de manera estructural y permanente para hacer más competitivo nuestro tejido productivo.
2: Carlos, para terminar, claro, para eso está la Alianza por la Competitividad de la Industria Española, pero ¿estamos a tiempo? ¿Se puede ganar esa carrera de la reindustrialización?
1: Yo creo que ninguna duda estamos a tiempo. España tiene unas condiciones envidiables desde muchos puntos de vista. No solo tiene talento, tiene grandes empresas, tiene infraestructuras, pero también tiene un parque de generación renovable que es capaz de darnos un precio de generación eléctrico muy competitivo. Ahora bien, lo que tenemos es todavía los deberes pendientes de que ese precio de generación competitivo, que se ha logrado, digámoslo, por todo el esfuerzo económico que hemos hecho los consumidores domésticos y también la industria en crear ese gran parque renovable en España, lo que tenemos que lograr, porque está pendiente, es que esa competitividad de la generación llegue a competitividad del precio final que paga la industria por el kilovatio, por la electricidad. Con lo cual yo soy tremendamente optimista. Yo creo que si somos inteligentes en tomar las decisiones adecuadas, si entendemos que la inversión en la industria es la mejor inversión que podemos hacer por nuestra economía, tenemos todos los mimbres para hacer un gran gesto en cuanto a lo que es repotenciar la industrialización en España.
2: Bueno, pues nosotros también tenemos ahí algún papelito que jugar y dar importancia a lo que se lo merece. Carlos Reynoso, portavoz de la agrupación Alianza por la Competitividad de la Industria Española. Gracias y suerte, Carlos.
1: Muchas gracias a vosotros por vuestro apoyo.
2: Adiós, adiós. Más cosas, Iván. El calor dispara la factura de la luz, era de prever. El uso del aire acondicionado impacta en el recibo, que al menos se ha visto amortiguado por la energía solar. Pero esto no es más que un pequeño alivio. Los expertos calculan que la factura de julio y agosto se va a encarecer mucho. Marta Ruiz, buenas noches.
6: Buenas noches. A partir de mañana vamos a pagar más por la gasolina, pero también nos espera un verano más caro en la factura de la luz, que ya sube en junio porque hemos vuelto a pagar un 21% de IVA. Al menos la energía solar ha servido de muro de contención frente a la primera ola de calor que ha disparado el precio mayorista por encima de los 100 euros megavatio hora en los días de más alerta. Las renovables han cubierto el 60% de la demanda, la mitad ha venido de la fotovoltaica, así que el precio medio mayorista ha cerrado en 70 euros. Es un 5% menos que hace un año. Pero, ¿cómo queda la factura? Paco Valverde, experto en energía.
7: La factura normal para un junio normal está en casi 61 euros. Y la factura ahora mismo para un consumidor de PVPC está en 60 euros.
6: Pero en los dos próximos meses la factura media en tarifa regulada se moverá en el entorno de los 75 euros en el mercado libre. Dependerá del consumo, caerán las renovables y tomarán protagonismo los ciclos combinados que junto con las nucleares ya han cubierto este mes un tercio de la demanda.
2: Y el Consejo de Ministros ha dado luz verde a un real decreto que permite contratar a trabajadores temporales para sustituir al personal en el sector público que quiere jubilarse de manera parcial. Si esta norma se aprueba, se desbloquearán miles de jubilaciones parciales en la administración que estaban paralizadas.
5: Sí, esos trabajadores temporales, Ángel, que se conocen como relevistas, ya van a poder sustituir por ley al personal laboral si el Congreso, claro, da el visto bueno. Como dices, esto acabará con un bloqueo existente desde abril del año pasado, 2025. En ese momento entraron en vigor nuevos requisitos para esta modalidad de jubilación. Por ejemplo, se exigía que el trabajador relevista fuera indefinido y a tiempo completo. Bueno, pues ahora el Real Decreto cambia, fija un sistema gradual, flexible en la administración que establece acudir primero a la contratación del personal laboral fijo y en caso de que no fuera posible simultanear esa jubilación parcial anticipada con el relevista fijo, pues acudir al personal laboral temporal en sustitución. Ese es el gran cambio. Desde el gobierno dicen que las administraciones van a contar con un instrumento de planificación, preferentemente las ofertas de empleo, donde se va a establecer esa cobertura de las jubilaciones parciales. Hay que decir que en 2026 la oferta de empleo público ya ha incluido más de 850 plazas para la contratación de personal relevista fijo. Las administraciones van a tener hasta 2027 para adaptarse a este nuevo sistema.
2: Noruega ha anunciado una prohibición casi total del uso de herramientas de inteligencia artificial para alumnos de primaria. La tecnología se ha convertido en un elemento imprescindible en la formación, sí, para algunos es una oportunidad histórica, pero para otros un atajo peligroso que amenaza la lectura, la escritura, el pensamiento crítico, el esfuerzo. ¿Cómo afecta a los menores el uso de la IA en las aulas? ¿Podemos crecer y formarnos sin esta fórmula? ¿Dónde está el equilibrio? Como cada martes hablamos de tecnología, lo hacemos con nuestro consultor de cabecera, Mario Yáñez. ¿Qué tal, Mario? Buenas noches.
8: ¿Qué hay, Ángel? Buenas noches.
2: Bueno, la inteligencia artificial ha llegado también a la educación casi sin pedir permiso.
8: Pues sí, sí, y además yo creo que ha sido como una revolución silenciosa, ¿no? No ha llegado como una gran reforma educativa aprobada en un parlamento, sino como una aplicación que los propios estudiantes ya tienen en la mano. Un alumno ahora mismo puede pedirle a una inteligencia artificial, por ejemplo, que le explique un tema, le haga un resumen, le corrija un texto o le traduzca una frase en otro idioma, o directamente que le escriba el trabajo de fin de curso, de fin de carrera o lo que sea, ¿no? Pero bueno, por eso la pregunta ya no es si la tecnología y la inteligencia artificial estarán en la educación, que ya está. La pregunta es qué papel debe ocupar.
5: ¿Qué tal, Mario? Buenas noches. Hablaba Ángel sobre esa decisión que ha tomado Noruega, bastante llamativa. ¿Por qué? ¿Qué ha hecho?
8: Bueno, yo creo que Noruega, como comentabais, ha anunciado una prohibición casi total del uso de herramientas de este tipo de inteligencia artificial generativa para alumnos de primaria, o sea, niños de 6 a 13 años. Luego, para estudiantes de secundaria inferior, de 14 a 16, el uso será no prohibido, sino restringido, pero supervisado por los docentes. Y para los jóvenes de 17 a 19 años, al final de su ciclo formativo antes de la universidad, el enfoque será distinto. Será aprender a utilizar estas herramientas de forma adecuada, pensando luego en los posteriores estudios superiores y en el mundo laboral. Es una decisión yo creo que muy interesante porque no trata igual a un niño pequeño, que es mucho más vulnerable, que a un adolescente o que a un mayor, ¿no?
2: Claro. ¿Qué riesgo ve, por lo que ha contado, el gobierno de Noruega?
8: Bueno, porque en realidad este tipo de tecnologías lo estamos viendo ya en todos los entornos, es un arma de doble filo y sobre todo en menores que todavía no están formados, porque efectivamente por el lado bueno puede ser una maestra auxiliar, un maestro auxiliar puede ser una herramienta de apoyo importante a la formación, pero también puede ser una chuleta, hablando como hablaba en nuestra época, muy sofisticada, ¿no? Puede ayudar a aprender o puede, lo más grave, sustituir el esfuerzo. Claro, puede provocar pensamiento o evitar ese pensamiento. Y en primaria, la prioridad no es producir textos perfectos ni resolver tareas rápido, como que es lo que hace la inteligencia artificial. La prioridad es aprender a leer, a escribir, a calcular, a memorizar, a equivocarse, como no, y a corregir y a desarrollar esa autonomía mental que necesitamos todos, ¿no? Y lo malo es que la inteligencia artificial te da la respuesta sin pasar por todos esos pasos, esos procesos.
5: Entonces el problema no es solo que la inteligencia artificial puede equivocarse, ¿no?
8: Efectivamente, Iván, no, que también es un problema, pero no es, curiosamente, en este caso no es el principal, las alucinaciones o las mentiras de la inteligencia artificial, porque esta tecnología puede dar respuestas falsas, claro, pero en educación hay otro riesgo más profundo, que dé respuestas demasiado rápidamente y demasiado cómodas. Si el alumno se acostumbra a obtener el resultado sin atravesar por la dificultad, pues lo que no está evitando el proceso de aprendizaje, y en educación el camino importa tanto como la meta.
2: La OCDE también ha hablado de este asunto, Mario.
8: Pues sí, y fíjate, además ha señalado también que la inteligencia artificial puede apoyar el aprendizaje si se usa con principios pedagógicos claros, pero también puede mejorar el resultado aparente sin producir verdadero aprendizaje, que es lo que estamos viendo. O sea, la gente puede aprobar más, pero realmente no está aprendiendo. Porque lo que comentábamos, ¿no? Un trabajo puede quedar impecable y, sin embargo, el alumno puede no haber aprendido absolutamente nada porque le ha dedicado 10 minutos con una inteligencia artificial. Y esto es lo que está pasando. Podemos correr el riesgo de eludir el aprendizaje en aras del resultado.
5: Si hablamos de los niños pequeños, Mario, ¿qué fundamentos pueden verse afectados?
8: Bueno, como decíamos antes, los más importantes, pues ese proceso de aprendizaje de la lectura, la escritura y por ejemplo las matemáticas, porque leer no solo es pasar los ojos por un texto, es construir, ni siquiera entenderlo, es construir atención, es vocabulario, es memoria, es imaginación y comprensión, que hay que desarrollar sobre todo en los pequeños. Y escribir lo mismo, no solo es producir frases correctas, que eso ya lo hace el ordenador, sino ordenar ideas, descubrir lo que uno piensa y estructurarlo y ponerlo encima de un papel. Y las matemáticas, tres cuartos de lo mismo, no se trata de llegar al final de la cuenta o del resultado, es entrenar la lógica, la paciencia, la resolución de problemas, o sea, el método. Y la inteligencia, si hace todo esto, la inteligencia artificial, si hace todo esto por el niño, pues el niño puede quedarse sin ese entrenamiento necesario, ¿no?
2: Claro. Luego está el problema, dicen los expertos, el problema de la atención.
8: Que sí, que ya es bastante grave, y la escuela ya no solo es inteligencia artificial, ya venía luchando la educación contra el uso de los móviles, las redes sociales, los vídeos cortos y las notificaciones continuas desde las 8 de la mañana hasta las 10 de la noche. Ya venía luchando, pues ya no solo es un tema de inteligencia artificial. Mucha gente ya, digo, muchos jóvenes, pero yo creo que también muchos adultos están acostumbrados a estímulos rápidos y a recompensas inmediatas a través de estas nuevas tecnologías o de la red. Y ahora, claro, encima la inteligencia artificial añade algo más, ¿no? Que puede simular la productividad de la persona. Un alumno puede pasar una hora, en teoría, y digo entre comillas, trabajando con una inteligencia artificial y aprender poco o nada, porque en el fondo está copiando y pegando. O sea, es como si estuviera copiando el trabajo de un compañero. Y maquilla muy bien el resultado. Entonces, bueno, desde fuera parece actividad escolar, pero por dentro a lo mejor no hay nada, no está vacío.
5: ¿Y eso toca directamente entonces la forma de evaluar?
8: Esa es la otra cara de la moneda, porque a ver quién le pone puertas al campo, ¿no? Y la toca, como dices, por completo, ¿no? Porque durante mucho tiempo mandar una redacción para casa y luego corregir el resultado final, pues, o un trabajo, pues parecía suficiente. Ahora ya no, ahora habrá que valorar más el proceso que el resultado, es decir, cómo se ha trabajado pues esa redacción, ese trabajo, los borradores, los esquemas, explicaciones orales, pedir explicaciones orales, defensas orales de lo, ya se está planteando hacer exámenes orales, ejercicios hechos en clase y preguntas donde el profesor pueda evaluar de verdad, no el resultado, sino cuál ha sido el proceso que ha seguido el alumno. No basta con mirar el producto final, y esto realmente, pues hoy por hoy, no hay ni herramientas ni metodología, es muy complicado.
2: Oye, la UNESCO manda huevos que pida eso, pero habla de una educación centrada en lo humano. Pues, ¿qué significa esto?
8: Pues fíjate, Ángel, hablábamos hace no mucho de que el Papa exactamente decía lo mismo, una encíclica basada en la persona. Parece mentira que, como dices, tengamos que volver a un principio tan básico, ¿no? O sea, en el fondo significa recordar para qué existe la escuela, y no existe para producir documentos bonitos ni exámenes brillantes, existe para formar personas. Esto es lo importante, formar personas, personas capaces de pensar, de dialogar, de comprender, de distinguir pruebas, de imaginar, de tomar decisiones, de tener sentido crítico. Y es verdad que la inteligencia artificial y la tecnología puede ayudar a eso, pues bien, bienvenido, pero si lo sustituye, cuidado.
5: A ver, Mario, entonces danos ejemplos de buen uso y también de malo.
8: Pues mira, yo creo que si decimos mal uso, por ejemplo, hazme el trabajo sobre la Revolución Francesa. Mal hecho. Buen uso. Oye, estoy trabajando sobre la Revolución Francesa, hazme 5 preguntas para comprobar si entiendo las causas de la Revolución Francesa. O sea, que la inteligencia te pregunte a ti. Mal uso. Oye, resuelve este problema de matemáticas. Buen uso. Dame una pista, pero no me des la solución. Ayúdame a desarrollar el problema. Mal uso. Resume este libro para no tener que leérmelo. Buen uso. Oye, después de leer este capítulo que me he leído, ayúdame, te lo paso, y ayúdame a comparar mis ideas con un resumen. La diferencia está en utilizarla como medio o como fin, y el pensamiento o lo que lo provoca, ¿no?
2: Claro. Oye, cambiando un poquito de tema, ¿cómo se equilibra la privacidad y la protección de datos de los menores con el uso de estas herramientas? Porque claro, son súper intrusivas y cualquiera que entra está fichado, aunque tengas 15 años.
8: Y fíjate, hablábamos antes que la otra cara de la moneda podía ser que creemos vagos, pero esta es la parte de mi gusto más dura, porque los niños no deberían convertirse en una materia prima de experimentos comerciales o de campo de trabajo de las grandes compañías. Y no olvidemos que utilizamos esta tecnología significa que textos, voces, imágenes, errores, hábitos, patrones de comportamiento, de aprendizaje, van a estar a la mano de estas tecnologías y, por lo tanto, de las empresas que hay detrás. Es decir, esto es un tema muy serio. Antes de introducir una herramienta de este tipo en un aula, pues tenemos que saber muy bien quién la proporciona, quién la fabrica, qué datos recoge, cómo los guarda, dónde los guarda, para qué los usa. En definitiva, pues bueno, pues tener un control, porque es un tema muy serio. Y cuando entra una inteligencia artificial en el colegio, entra una empresa, no lo olvidemos, que tiene sus propios intereses y sus propias condiciones. Por eso hay que tomar decisiones con mucho cuidado.
5: Y esto entiendo que también aplica, por ejemplo, a redes sociales, ¿no? A vídeos, esos compañeros virtuales, reales en internet,
8: ¿no? Claro, efectivamente, ¿no? Y la preocupación por los menores ya va más allá incluso de la escuela, porque en Europa ya se está discutiendo restricciones más fuertes al acceso de los niños a redes sociales, plataformas de vídeo, o incluso esos compañeros virtuales, asistentes o de inteligencia artificial. El problema de fondo es que muchos entornos digitales están diseñados para captar, como decíamos antes, la atención de una forma casi como adicción, perfilar a estos usuarios e intentar influir en sus comportamientos. Y la inteligencia artificial educativa no vive aislada, forma parte de un ecosistema de otras empresas y eso puede ser muy peligroso para los menores.
2: Pues mira, dejamos para otro día, Mario, cómo aplicar esa dosificación nivel por nivel en la educación, ¿te parece?
8: Perfecto.
2: Ya tienes deberes. Tecnología en la Linterna con Mario Yáñez. Gracias, Mario. Cuídate.
8: Buenas noches, Ángel.
5: Adiós.
8: Adiós. Chao, Iván. Adiós. Chao.
2: Gracias, Iván.
5: Adiós, Ángel.
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2: Son las 10, las 9 en Canarias. ¿Qué tal? Soy Ángel Expósito. Seguimos con la linterna encendida de este martes.
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2: Mañana, una semana de los terremotos de Venezuela y se van agotando las esperanzas de encontrar gente con vida, lógico, bajo los escombros de los cientos de edificios derrumbados. Absolutamente. El gobierno de Delcy Rodríguez impone un control dictatorial para intentar ocultar la indignación de la gente que ha tenido que trabajar con sus propias manos. Oficialmente se habla ya de más de 1.900 muertos, van a ser infinitos más. Muchos siguen en plena calle, los cadáveres tirados en condiciones imposibles. El número de heridos reconocidos se ha doblado de ayer a hoy, ya son más de 10.000. Del número de desaparecidos ya no hablan. Pero sí presumen de haber rescatado a 6.400 personas, incluidos, según está difundiendo el propio régimen, un niño de 3 años salvado anoche por un equipo de emergencias llegado desde Jordania. En la zona trabaja también la unidad militar de emergencias y a esta hora puedo saludar al cabo primero, Antonio Diosdado. Antonio, cabo, buenas noches.
5: Hola, buenas noches, ¿qué tal?
2: Ahora mismo, ¿dónde os encontráis desplegados?
5: Pues seguimos en La Guaira, seguimos aquí desde que llegamos. Es una de las zonas de Venezuela pues más afectadas por el terremoto y donde más trabajo había que hacer. No solo nosotros, la inmensa mayoría de los equipos de rescate internacionales que han venido a Venezuela a echar una mano, estamos aquí.
2: Hemos visto algunos rescates que habéis realizado estas últimas fechas. Habéis sacado a varias personas con vida, recuerdo a aquella anciana. ¿Cuándo acaba la esperanza de poder encontrar a alguien vivo?
5: Pues precisamente esos rescates son los que nos motivan más, ¿no? La esperanza de encontrar a alguien con vida, por muchos días que vayan pasando, les aseguro que no baja. Es nuestra principal motivación, es nuestro principal objetivo. Vamos a las emergencias siempre y sobre todo a este tipo de emergencias donde sabemos que hay mucha gente pues en riesgo de perder la vida o que ya la ha perdido. Pero asimismo, nunca jamás cuando vamos a un rescate perdemos la esperanza de encontrar a alguien con vida. Pasan días, sabemos que es complicado, como decía, por el calor, la temperatura. Pero cuando uno encuentra un indicio, cuando un perro marca, cuando escuchamos un ruido con nuestras cámaras técnicas o digamos, o nuestros geófonos, esa esperanza sube exponencialmente. Así que le puedo asegurar que en ningún momento nuestros militares, los que están en zona, los que trabajan con eso cada día de la emergencia, pierden la esperanza.
2: Cabo, habéis estado en situaciones terribles, recuerdo Turquía o en Marrakech, donde estuve yo también con vosotros. ¿Están siendo situaciones similares o en Venezuela la cosa es más complicada?
5: Pues la dificultad no es que sea mayor o menor, la dificultad siempre cambia, ¿no? Siempre decimos, y es verdad, que ninguna emergencia es igual, aunque sea de la misma naturaleza, es decir, ningún incendio forestal es igual que otro, ninguna inundación es igual que otra y ningún seísmo es igual que otro. En Turquía los condicionantes eran diferentes, la extensión de terreno, digamos, afectada por el seísmo fue mucho mayor, pero sin embargo los edificios eran más bajos, la temperatura era muy, muy, muy fría y aquí se concentra todo en un menor espacio de terreno, pero la temperatura es muchísimo mayor y la situación de cada país al que vas a ayudar en una emergencia pues es distinta, ¿no? Más que mayor o menor dificultad, yo diría que simplemente diferentes.
2: En cuanto a la gente, estamos viendo cómo directamente los venezolanos están con las uñas intentando levantar escombros, pero los venezolanos, ¿a vosotros qué os dicen?
5: Pues nos dan las gracias, nos dan ánimos, se suman a las labores de búsqueda de indicios, ¿no? Vienen muchos de ellos ofreciéndonos pistas de cosas que han escuchado, de cosas que les dicen, tampoco pierden la esperanza. Les pasa lo mismo que a nosotros y, aparte de eso, el recibimiento que hemos tenido de ellos, no solo el recibimiento, sino la forma en la que nos están tratando durante todos estos días, la verdad que es inmejorable.
2: Y esta mañana, ya para terminar, la ministra de Defensa, Margarita Robles, os mandaba un mensaje de ánimo. ¿Cómo ha sido? ¿Qué os ha dicho?
5: Pues nos ha dado ánimos, motivado a seguir con nuestro trabajo y, bueno, nos ha dicho que España está orgullosa de nosotros, ¿no? Eso, aparte de nuestro trabajo, de encontrar a alguien con vida, que siempre es la principal motivación, el saber que tu país está detrás tuya, ¿no? Que la gente te ve y la gente está orgullosa del trabajo que haces representando a España, pues es otra alegría inmensa.
2: Pues es absolutamente así. Antonio Diosdado, cabo primero de la UME, Unidad Militar de Emergencias, que se encuentra en La Guaira, al norte de Venezuela, la zona más castigada por los terremotos. Gracias y suerte, cabo.
5: Muchísimas gracias y buenas noches.
2: Tiempo de tertulia, hoy con Carmelo Encinas y con Agustín Peri.
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2: Carmelo Encina, buenas noches.
6: ¿Qué tal, Ángel Espósito?
2: Espérate, no sé si estabas abierto en el micrófono.
6: No, ahora sí. Buenas noches.
2: Buenas noches. ¿Qué tal, Agustín Peri? ¿Cómo estás?
7: Buenas noches.
2: Buenas noches a los dos. El tema de Venezuela, le vamos diciendo desde el minuto uno, a mí me duele especialmente, por no decir me repugna, el papel del régimen controlando hasta sus muertos a los medios para que no accedan la información y la mentira. Es que se delatan.
7: Bueno, nosotros lo decíamos hace unos días, que esto iba a ser un test de estrés para un régimen que puede haber cambiado a su sátrapa, pero que no deja de ser lo que es, ¿no? Un régimen corrupto, podrido, y que lógicamente en estos casos, una tierra bendecida por los dioses, pero maldita por los hombres, porque ha tenido muy mala suerte con sus gobernantes a lo largo de la historia, claro, al final, pues la sanidad, se le ven las costuras, se le ve la costura a los servicios de emergencia, al ejército, se ve la corrupción a rampa en estas situaciones y además se frota las manos ante el dolor y la desgracia. Entonces, es triste, pero era lógico que se viera lo que estamos viendo, ¿no?
8: Bueno, antes de nada, qué orgullo la UME, unidad indiscutida e indiscutible, siempre dan lo mejor de sí mismo allí donde van. Lo digo por la entrevista que acabamos de escuchar, que a mí siempre me pone el vello de punta el trabajo de esta gente. En cuanto al gobierno venezolano, decimos que no está a la altura. No está a la altura porque es un desastre de gestión en todo. Y no iba a ser una excepción en una emergencia de esta naturaleza. No podía ser una excepción, ¿no? Lo peor, sin duda, el ejército, que es el que teóricamente tiene la capacidad de actuar, digamos, de forma rápida y tal. Bueno, pues el ejército tiene un generalato infinito, ya sabéis, corrupto e incompetente. Es un ejército que solo sirve para desfilar y acojonar a la gente, de acojonar a su pueblo, pero que ahora está, bueno, que parece aquello, según cuentan las crónicas, la cubierta de un barco pirata en cómo actúan y con algunos casos además que se apuntan de corruptelas que todavía resulta más sangrante en una circunstancia como esta. A mí, que la administración venezolana no esté a la altura, es que de verdad no me puede sorprender. No esperaba que estuvieran, independientemente de sus carencias, que las tiene.
2: Hombre, una catástrofe así en cualquier país sería un desastre.
8: Claro, en ellos es un desastre mayor porque tienen unas carencias enormes y son enormemente ineficaces.
2: Yo he hecho referencia estos días a una columna, una tribuna en ABC, a las 24 horas del terremoto de Edmundo González Urrutia, el ganador de las elecciones, en el exilio, por cierto, que titulaba algo así como La falla del terremoto en la falla del Estado, algo sí, en el Estado fallido.
7: La doble falla de sí. Venezuela. Es que, a ver, siempre ocurre igual, ¿no? Es decir, un régimen que está pensado, en el caso de lo que comentaba Carmelo, ¿no? El ejército no es un ejército para defender las fronteras, no es un ejército para no, es un ejército para controlar al pueblo, ¿no? Entonces, al final es un Estado represor. Entonces, son buenos en la represión, pero son malos en lo que deberían ser. Buenos, ¿no? Que es en ayudar, en proteger, en defender, en montar un hospital de campaña, ¿no? Cualquiera que haya, bueno, antes comentaba Carmelo, ¿no? La UME, ¿no? Pero en general el ejército español o el ejército estadounidense o el ejército francés o el alemán o el italiano, cualquier ejército normal, en unas horas está montado un hospital de campaña. Y sobre todo que tiene un ordeno y mando que es absolutamente necesario en este momento. Yo creo que eso en Venezuela no existe. Y ahora el problema que tienen es que, claro, la interlocutora, ¿quién es? Delcy Rodríguez. Que tiene el aliento en la nuca no solo de Trump, sino también del propio ejército venezolano. Con lo cual la situación es de susto o muerte. Y yo creo que ahora mismo es lo peor, la mayor desgracia que le puede ocurrir a un pueblo como el venezolano, ¿no? Que me lo comentaban algunos compañeros de allí, ¿no? Y la propia Karina, ¿no? Me decía, si es que llueva sobre mojado.
2: Karina Saidborgo.
7: Claro, tiembla sobre tiembla, ¿no? Yo comentaba con un amigo venezolano y me decía, y hablaba con otro compañero, otro amigo venezolano, que estaban los dos hablando, y cada uno hablaba del terremoto que había vivido. Y uno de ellos tiene 32 años y el otro tiene 28. Y hablaban de los terremotos que ya habían vivido. O sea que es un país que tiene, por desgracia, experiencia suficiente como para saber cómo tiene que actuar ante un terremoto. Y no ha ocurrido. Es decir, el Estado no existe, es un Estado fallido.
8: Es una desgracia la que vive Venezuela en sus dirigentes. Ha tenido 20 años de oligarquías financieras y después 20 años de chavismo, que es lo peor sobre lo peor. Y esto es lo que hay. Y esto es lo que sufre y lo que sufre la gente. Y ahora ha tenido una desgracia verdaderamente superlativa. Vamos a ver, como tú decías, que esa cifra de 1.900 muertos se va a multiplicar exponencialmente, porque ahora lo que va a ocurrir es que van a entrar las máquinas. Hasta ahora los edificios estaban, digamos, sacando los cascotes a manos por intentar... digamos que no se viniera abajo y la gente que podía estar atrapada.
7: Y las epidemias.
8: Claro, las epidemias. Que la gente que pudiera estar atrapada no se le cayera encima el edificio. Ahora ya se está perdiendo toda esperanza y entran, digamos, las máquinas y ahí se van a encontrar muchos cadáveres.
2: Leía un informe hace unas horas de expertos en emergencias que si hay 50.000 desaparecidos o no localizados.
8: ¿La mitad?
2: La mitad, sí. Al menos, sí, sí. Habrían muerto. Ojo, esos son cálculos generales, sí, de las experiencias. La otra mitad es que no han llamado ni se han presentado o no tienen posibilidad. Pero tú imagínate decenas de miles de muertos. ¿Cómo? Eso puede ser lo siguiente.
8: Bueno, ya había un cálculo que había hecho uno que es, no sé qué organización americana.
7: Sí, lo pasa que ha dado una horquilla muy grande que era de 10.000
8: a 100.000. De 10.000 a
2: 100.000. Pero ya se va centrando la cosa en 50.000. Claro. Veremos. En fin, en cualquier caso es una barbaridad. Me temo que volvemos al estercolero de lo patrio. A esta hora en la linterna llega el enfoque de Jorge Bustos y creo que nos la va a dejar votando el siguiente tema. ¿Qué tal, George? Buenas noches.
9: Buenas noches. Por una vez, la actualidad no ha estado ocupada por la corrupción en el día de hoy. Ese lugar, momentáneamente, lo ha ocupado el debate migratorio, asunto complicado. Por dos decisiones del gobierno, por la llamada ley de nietos para conceder la nacionalidad y, por tanto, el derecho a voto a las siguientes generales, a los nietos de los exiliados de la Guerra Civil y del franquismo, y por la regularización extraordinaria de inmigrantes cuyo proceso de solicitudes terminaba en el día de hoy. Ambas propuestas, en origen, pueden ser buenas ideas. El problema es que este gobierno se empeña en utilizarlos para atizar la polarización. ¿Cómo? Pues relajando tanto los requisitos, rebajando tanto los filtros, que al final se disparan las solicitudes. En el caso de los nietos, 2,6 millones de descendientes de españoles exiliados han pedido la nacionalización y cerca de 1,3 millones de extranjeros han pedido la regularización, cuando se preveía 500.000. Por ese procedimiento de incrementar exponencialmente a los beneficiados de esas ayudas, aparte de dividir a la oposición y atizar el enfrentamiento y los discursos demagógicos, lo que consigues es desvirtuar lo que había de bueno en ambas propuestas, y así es imposible afrontar con seriedad y con responsabilidad, con un poquito de unidad, el debate migratorio.
2: Pues ahora vamos. Gracias, Jorge. Te escuchamos mañana a partir de las 6 en Herrera en COPE. de tertulia con Carmelo Encinas, con Agustín Peri. Vamos a diferenciar los dos temas. Intentemos no mezclarlos. Carmelo, tú querías hablar del proceso extraordinario de regularización, que no son los nietos. A eso vamos luego.
8: Bueno, a mí me parece que este es un proceso necesario. Lo he mantenido desde el principio. Es un proceso que cuenta, hay que recordarlo, con el apoyo de la patronal, de los sindicatos, de las organizaciones sociales, de las ONGs y de la propia Conferencia Episcopal, que lo ha impulsado, y que había, digamos, un manifiesto con 700.000 firmas. Esto es necesario. ¿Por qué? Porque es necesario, porque esta gente está aquí. Esta gente ya está aquí. Y esta gente está viviendo en una situación absolutamente absurda, porque están sometidos a cualquier posibilidad de explotación, porque no pueden trabajar normalmente, no pueden, por tanto, cotizar a la seguridad social, porque esta gente está sometida a la economía sumergida, con lo cual siempre se presta a la explotación, y porque esta gente al final no podemos eliminarlos o decir que no están simplemente porque se nos ocurra que no pueden ser regularizados. Están y están viviendo entre nosotros y van a usar los servicios públicos, porque ya de hecho los están usando. Lo que no tiene sentido es negar unos derechos a gente que de verdad ahora mismo es necesaria. ¿Por qué la patronal, por qué la COE apoya el proceso de regularización? ¿Por qué lo apoya? Porque sabe que se necesita mano de obra. Este país necesita mano de obra. Hay de trabajos que no hacen más que no hacen los nacionales, que solo lo hacen los inmigrantes. Y por tanto, bueno, esto es absolutamente necesario. Seguro que se le puede buscar peros. Hablan de si había que filtrar más, menos, yo no sé. Yo creo que todo seguramente es mejorable. Pero en sí, este proceso a mí me parece que es absolutamente necesario e irreprochable.
2: Peri.
7: Yo creo que cualquier persona puede estar de acuerdo con la letra, pero la música es espantosa, está desafina. Es decir, yo estoy de acuerdo con la necesidad de que cualquier persona que emigra y que está en otro país tiene que tener los mismos derechos que el nacional, tenemos que intentar que viva en las mejores condiciones posibles, como cualquier persona, pero hay un hecho que es el realismo, es lo real, lo que ocurre realmente. Y lo que ocurre realmente es que tú regularizar, no medio millón, porque no va a ser medio millón, ya estamos hablando de 1.300.000 personas, de golpe, de repente, primero lo tienes que hacer bien, y no está hecho bien. Segundo, lo tienes que hacer en consenso con tus socios europeos, porque hay un pacto migratorio aprobado por la Unión Europea en mayo, y previamente en abril puso en marcha el gobierno el proceso de regulación. ¿Qué ha ocurrido? Que el Supremo ha tenido que levantar la mano, y lo que ha dicho no es ninguna sandez, es que ha dicho que esto puede vulnerar el derecho de la Unión Europea. Si toda Europa está diciendo otra cosa, ¿por qué España coge y se salta el guión? Ese es el problema. Es decir, tenemos que ir de la mano porque, entre otras cosas, y os lo cuento porque ya mañana es nuestra portada, las mafias están aprovechando el proceso migratorio para colar un montón más de regulares en España. ¿Cómo lo hacen? Pues porque los mandan desde zonas Schengen. Es decir, si tú vives en Dinamarca, migrante irregular, sabes que ahora mismo Dinamarca es un país bastante menos laxo con los inmigrantes, que haces, los metes en un avión. Como parten desde un país con zona Schengen, no necesitan sacar su documentación, solo necesitan el pasaje. Y eso ha ocurrido ya en varias localidades de España, y te lo pueden contar los policías nacionales, nada sospechosos, y la Guardia Civil. Se está incrementando el número de personas que están en este país, porque es lógico, es normal, yo lo haría lo mismo. Es decir, si España me ofrece una oportunidad de regularizarme que me niega Dinamarca, ¿yo dónde voy a ir? A España. Y eso está pasando. Entonces, yo creo que lo que no tenemos que parecer es la bella EASO, ¿no?
8: Ya, pero para regularizar, hay que estar un tiempo en España. Eso hay que demostrarlo. Eso se lo exige.
2: Ya, lo que dicen muchos sindicatos policiales es que eso se falsifica.
8: Bueno, evidentemente, si se hace trampa, pues lo que hay que intentar es evitar cómo se haga la trampa.
7: Pero si tú tienes la...
8: Eso vamos a estar de acuerdo. Esta es la séptima. Creo que es la séptima regularización que se hace. uh-huh. Y no se ha discutido nunca la necesidad de hacerlo. Lo han hecho gobiernos del Partido Popular y del Partido Socialista. Entonces, evidentemente, claro, hay que poner alerta para que nadie haga trampa, que es posible que se intente hacer trampa, pero para eso, bueno, pues vamos a exigir que los filtros funcionen. Esto no hay duda. En cuanto a lo que decías...
7: No hay tanto filtro. El problema es que no hay tanto filtro. Yo creo, Carmelo, no lo está viendo.
8: Si no se ha hecho todavía. Si es que esto está empezando a llegar a las comisarías.
7: Habla con los comisarios.
8: Bien. ¿No? Sí, evidentemente los comisarios tienen la obligación de ponernos en alerta y hacen bien. Pero, ojo, estamos, digamos, poniéndonos una venda ante una herida que no tiene por qué aparecer. Lo que hay que decir es que, oiga, que no se haga la herida. Hay que recordar primero que el comisario europeo de migraciones dijo hace ya meses, cuando se habló de esto, que la regularización es una competencia de los Estados miembros. Es una competencia, diga lo que diga la Unión Europea. La norma que se ha redactado, eso dice el gobierno, sabiendo que cuáles son las normas europeas. Y se ha redactado, entienden, contemplando estrictamente el derecho comunitario. Y una cosa importante, hay que recordar que la regularización otorga un permiso de residencia y trabajo válido exclusivamente para España.
2: Ya, ¿y si no hay fronteras?
8: No, pero...
2: ¿Es que no hay frontera?
8: No hay frontera, pero el permiso de trabajo... O sea, tú no puedes trabajar más que en España. Pero a ver, entonces, dámelo. ¿Dónde van a...? Porque aquí de lo que se trata...
2: Sí, el problema está en que se te presente ilegal en Holanda, Alemania
8: pero,
2: o en...
8: Se te presente, pero eso lo pueden hacer ahora. Ese lo puede...
2: Sí, sí.
8: Vamos a ver, ahora mismo se pueden coger un autobús o un coche o un patinete y cruzar la frontera y plantarse donde quieran... pero no tienen permiso de trabajo. Aquí lo que se va a regularizar es el para poder trabajar, porque lo que no tiene sentido es que estén trabajando sometidos a explotaciones, a economía sumergida, y no estén cotizando a la Seguridad Social, que eso también lo necesitamos. Es que necesitamos...
7: Pero estás mezclando dos cosas. Es decir, estoy hablando no es de la necesidad que pueda tener o no tener España. Luego también te digo, hacemos una lectura de la Seguridad Social y demás, que está muy bien, pero no es tampoco tan real. Es decir, si tú metes 1 millón de personas más, que además es una realidad, no vienen a cobrar unos sueldos altos, son sueldos bajos, sí. La demanda que tienen es mucho mayor que lo que aportan. Eso es una realidad. Es decir, aparte que no vienes tú solo. Pero eso es sentido común. Es decir, si tú...
8: Sí, son la inmensa mayoría, Peri. La inmensa mayoría son gente muy joven, porque son gente que ha venido como ha venido. Pero... Y hay que recordar que esa gente... por desgracia para los países de origen, son lo mejor de cada casa, en general. Siempre hay excepciones.
7: No, pero si yo no te pongo... Yo no califico al inmigrante ni digo la calidad que tiene, ni si es bueno o malo, porque yo los que conozco son magníficos, en mi caso. Pero lo que me refiero es que la realidad es la que es. Entonces, primero, no sueles venir solo, sueles pedir reagrupamiento familiar, que es lo que yo haría.
8: Claro,
7: es decir,
8: normal.
7: Me encantaría reagruparme con mis hijos en Florida inmediatamente. Entonces, pides reagrupamiento familiar y eso supone mucho más gente. Supone un problema para los colegios, supone un reto, si queremos no decir problema, un reto para el sistema sanitario y un reto, por ejemplo, para los colegios. Eso es una realidad.
8: Eso no se hace de la noche a la mañana.
7: No. Pero es
8: no ocurre. Pero es, lógicamente, con el tiempo, sí
7: no,
8: ocurre.
7: Pero es un problema que con el tiempo, claro. Si tú quieres gestionarlo, es muy difícil. Y eso es una realidad.
8: Pero, Peri, si tenemos un problema demográfico brutal, va a ser el mayor de los problemas que vamos a tener.
7: Pero nuestro problema no es demográfico brutal, nuestro problema es cultural. Es decir, pero te gustará no escucharlo, pero lo que yo no hago es meter la cabeza como un avestruz ni coger la guitarra como si fuera María Hostiz. Vamos a ver, la realidad es que si tú metes a 50 españoles en un edificio en Suiza, 50 españoles a vivir en un edificio en Suiza, tú y yo, por ejemplo, generamos un problema. ¿Por qué? Porque nosotros, por ejemplo, y voy a poner un ejemplo estúpido, tiramos de la cadena después de las 9:30 de la noche. Y en Ginebra está prohibido. ¿Vale? No, esa es la realidad. Bueno. Y culturalmente nosotros somos gente que hablamos más alto y nos comunicamos de otra manera. Es decir, y hay sitios donde esto puede generar un problema. Y a mí lo que me molestaría es que eso derive en algo que a mí me produce terror y pavor, y que es lo que todos sabemos, pero que puede provocarse, porque no lo gestionas bien. Y cuando dices que hablas de Europa, no tú, me refiero, cuando decimos que hablamos de Europa, te recuerdo que el plan de regularización es del 14 de abril. El plan de Europa es de mayo. Por lo tanto, no es verdad que esté adecuado. No, mentira. El plan es anterior. Por lo tanto, lo que se tiene que adecuar es ahora. Y por eso en el Tribunal Supremo han dado 5 días para ver la cuestión prejudicial. Bueno.
8: Yo creo que lo que ha hecho el Tribunal Supremo es atender la demanda de los gobiernos de Valencia y de Aragón,
7: sí.
8: Y ya está. Y bueno, y van a consultar, a ver, a mí me parece que la declaración del Comisario Europeo de Migración, que no es cualquiera, es contundente. Y lo dijo porque es cuando esto se planteó, que la regularización es una competencia de los Estados miembros.
7: Y también dijo...
8: La regularización, porque es que afecta solamente al país... digamos, el permiso de residencia solo...
7: Y también dijo que los devolvería al país de origen, si era España en este caso, es decir, que el país de origen se pasaría a considerar España. Es decir, que si ocurriera lo que dice aquí nuestro presentador... Que,
8: ¿te refieres a Ángel Espósito?
7: A ese.
2: ¿Cómo se llame?
7: Bueno, cada uno le llamamos como queremos. Si resulta que esa gente se va a Alemania... y de vacaciones, porque dice que va de vacaciones y no cumple con... y pasados 70, 90 días sigue en el país, ¿dónde lo devuelven? No lo devuelven a su país de origen, lo devuelven a España. Y eso puede generar un problema...
8: Pero eso está ocurriendo ya. Eso puede ocurrir ya.
7: Pero puede ocurrir mucho más si tienes 1.300.000. ¿Por qué?
8: ¿Por qué? Porque están... O sea, ¿va a ocurrir más cuando están precisamente, digamos, regularizada su situación y tienen un permiso de residencia y pueden trabajar normalmente y pueden acceder normalmente?
7: Porque es bastante más fácil que tú te puedas mover con un permiso que te regulariza.
8: No. Te puedes mover exactamente igual. Lo único que ocurre es que tú puedes trabajar en España, pero no tienes permiso para trabajar en Francia.
7: Esa es la diferencia. Pero con un permiso en España, tú sí te puedes mover legalmente a cualquier país de zona Schengen.
8: Que lo hacen igual.
7: Pero no es lo mismo hacerlo de manera ilegal.
8: ¿Cómo de manera legal? Si ellos mismos, el que está ahora mismo aquí, se puede plantar en Estocolmo sin ningún tipo de problema, aunque no tenga permiso de residencia. El que está ilegal está moviéndose y nadie le dice nada. Lo único que la gente que está aquí trabajando en economía sumergida el 90%, y algunos por desgracia se tienen que buscar la vida vendiendo bolsos falsos.
7: Pero el problema es que el ilegal lo mandan de vuelta a su país. Al que está regularizado lo mandan al país de la zona Schengen.
2: Chicos,
8: pero es que el que tenga problemas legales,
2: dejadme aprovechar que os tengo aquí presente.
8: Venga, venga.
2: ¿Qué pone ahí?
8: 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Son las 26:17 todavía, ¿eh?
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2: Son las 10:30, las 9:30 en Canarias.
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2: Seguimos en tiempo de tertulia, análisis con Agustín Peri, con Carmelo Encinas, por cerrar el capítulo de la regularización de inmigrantes y toda la polémica. Digo cerrar porque ahora vamos a hablar de la ley de nietos, que también es importante. Me escribe Enrique Cerveto, el profesor Cerveto, nuestro colega en Bruselas. El comisario Brunner advierte que la medida manda un mensaje problemático porque la Unión Europea avanza hacia políticas de control fronterizo más estrictas y critica que España no notificara oficialmente el proyecto de regularización a Bruselas.
3: Bueno, pero hay una declaración puntual que dijo que cuando se le preguntó que
2: ya, pero
3: que,
2: esto
3: sí
2: lo está,
3: no, bueno, lo está diciendo porque evidentemente es verdad que Bruselas ha virado hacia una actitud con los inmigrantes que a mí me parece verdaderamente indigna de la Comunidad Europea. O sea, es que estamos hablando de trasladar a los inmigrantes a centros de esos de internamiento, que por cierto, quien lo ha ensayado ha sido
2: en Albania.
3: En Albania, Meloni, y creo que se ha gastado una pasta increíble en esa historia y está resultando un fracaso. Está resultando un fracaso lo que se está haciendo hasta ahora. Pero en cualquier caso, o sea, yo francamente, con esa política migratoria de la Unión Europea, creo que se puede estar en desacuerdo. Y hay muchos diputados europeos, eurodiputados, que están en absoluto desacuerdo. Pero esto es lo que hay.
4: Pero vamos,
2: terminamos.
4: Hombre, simplemente que hay una cosa que es el control fronterizo. Y el problema que tiene Europa es que cree que por su flanco sur tiene un agujero, que es España, y que lo va a tener más precisamente porque se produce un efecto llamada, aunque no nos guste esa palabra, y porque ahora mismo, por la política del gobierno español, que cada uno puede considerar lo que crea, yo creo que es muy mala, puede provocar que tengamos un agujero, y eso no es solidaridad entre países europeos, eso no es solidario.
2: Capítulo Ley de Nietos. Mal llamada ley de nietos, pero para entendernos. Hoy Feijóo ha negado que esté acusando al gobierno de dar un pucherazo, pero dice que está haciendo ingeniería electoral en su beneficio.
5: Que hay ingeniería electoral con la ley de nietos, que esa ley se hace de forma unilateral por parte del gobierno, que se amplía el número de personas que tienen derecho a pasaporte mediante una instrucción de un ministerio, no por ley, y que por tanto ese proceso, ese procedimiento, es un procedimiento de ingeniería electoral. Y lo que estamos planteando es que eso debe de estudiarse, debe de meditarse, y en mi opinión no puede seguir.
2: Peri.
4: Pues lo que ha dicho es absolutamente cierto. Es así. Además, tiene una explicación muy lógica, porque, os lo explico rápidamente, si tú, por ejemplo, yo soy uruguayo y quiero votar en España y nunca he vivido en España, porque los que vivieron fueron mis bisabuelos, pongamos el caso, en mi caso, mis abuelos, pues lo que me dicen es que yo puedo votar en el último lugar donde un familiar mío directo estuvo empadronado. Pongamos el caso que yo... en el caso

0: excepto Uruguay, Paraguay y Argentina, la mayoría eran argentinos, eran gallegos. Quiere decir que yo, por ejemplo, dopo el censo de Lugo, de La Coruña y de Ferrol, ¿vale? En el caso de Canarias, con los venezolanos, lo estoy llevando al máximo porque no tengo el estudio de dónde estaría dopando el de Tenerife. Y eso es una realidad, nos guste o no nos guste. ¿Quiere decir que todos los que se les aplica la ley de nietos van a votar en las elecciones españolas?
1: Dicen que la mínima parte.
0: Probablemente la mínima parte, pero también te dicen todos los estudios que evidentemente alguien que vive ajeno a la política española porque le toca muy de refilón, es decir, yo a lo mejor si he vivido toda mi vida en Uruguay, poniendo el mismo ejemplo, mis abuelos ya murieron, no tengo ninguna relación con España, nunca he viajado, pues me preocupa más lo que ocurra evidentemente en el barrio, en la cuadra de al lado, que en el país de origen de mis abuelos. El caso mío es Italia, pues no tengo ninguna relación con Italia. Pues ¿qué haces? Pues no votas, pero si votas, normalmente dices, ¿a qué partido vas a votar? Pues aquel que te nacionalizó. O sea, el porcentaje, la posibilidad de que se produzca un voto favorable al Partido Socialista es mayor por la ley de nietos. Eso es una realidad. Queramos vestirlo de lo que queramos vestir. Y que esa ingeniería se está produciendo. Y que desde hace tiempo, mi compañera Ana Sánchez lo lleva estudiando y contando desde hace más de 2 años, se está produciendo con visitas de miembros del Partido Socialista y del gobierno a determinadas ciudades, tanto del Mar de la Plata como de Uruguay, como de Paraguay, para explicarles la bonanza de esta ley. Eso es absolutamente cierto.
2: Bueno, yo creo que Feijóo ha dicho que no habla de pucherazo, pero sí que ha deslizado el fantasma del pucherazo. Diga lo que diga. Lo que pasa es que luego han recogido cables, sobre todo en la declaración que hizo Borja Sémper, diciendo no, es que esto es lo que estamos es previniendo, que puede hacer cualquier cosa Sánchez. No, han hablado de pucherazo, como hablaron de pucherazo cuando robaron los votos por correo estos en Extremadura, que hubo varias oficinas de correo y dijeron
1: ¿fue
2: que en Extremadura fue ese? Fue Guardiola la que empezó diciéndolo y bueno, no, pucherazo, por supuesto Ayuso, que como no, y luego resulta que eran unos chorizos que los detuvieron y que lo que estaban era robando.
0: ¿Te parece grave?
2: Robando,
0: ¿la palabra pucherazo o lo que te acabo de explicar?
2: La pasta. No, es que lo que me acaba
0: de decir.
2: Sí, sí. No hay ingeniería electoral. Primero, te quiero decir, te puede gustar o no y puedes estar de acuerdo o no con la ley de nietos. Esto es opinable y puedes estar. Esto que dices tú, dice, bueno, ¿me puede votar a alguien que no ha pisado España? Bueno, pues por ejemplo, Feijóo fue a Argentina a reclamar el voto de, porque allí hay muchos descendientes de gallegos, es el sitio donde más gallegos hay de toda Galicia.
1: Sí, pero ya tenían derecho
2: bien,
1: a voto, ¿eh?
2: Sí, sí, pero fue a reclamar porque le interesa ese voto y esos a lo mejor no han pisado España tampoco. No han pisado España y no lo han pisado. Y sin embargo fue a reclamar el voto. ¿Por qué? Porque entendía que le convenía. Y además ocurre una cosa muy curiosa.
0: La ley de nietos no sé a quién fue a reclamárselo Feijóo.
2: Déjame una cosa. Que te diga. La ley de nietos parte del 2022.
1: Ley de memoria democrática.
2: La ley de memoria democrática y es en el 2022. Y en el 2022 el Partido Popular no puso ninguna pega, ni la menor pega. Le pareció absolutamente correcta. Y ahora, bueno, pues empiezan a deslizar el fantasma de la ingeniería electoral. Esto es lo que me parece mal. Puedes o no gustarte que esa gente vote, pero te voy a decir más. Solo votan el 10%, eso está comprobado, que es una mínima parte, efectivamente. Y lo que se ha comprobado es que hasta ahora, el voto exterior ha favorecido al Partido Popular, no al Partido Socialista. Siempre ha favorecido al Partido Popular. Entonces, ¿A qué deslizan esto que huele, sinceramente, huele a trumpismo, huele a Bolsonaro, cuando decía que iban a hacer? Esto es un poco chungo, chungo. Y han tenido que recoger el cable, Peri,
0: No, recoges el cable de una palabra. Es decir, porque sobre todo porque no saben lo que es significa pucherazo. Pucherazo se produce en el momento de la votación, no meses o años antes. Pero que es ingeniería electoral, no tengo ninguna duda. Que te puede favorecer, si no tú no mandarías a toda la gente que han mandado y que han estado yendo allí simplemente por querer vender.
2: ¿Qué crees? A lo mejor piensas que no lo pueden hacer por convicción, porque es una parte de la ley de memoria histórica. A lo mejor hay cosas que hacen por convicción. Pero si los que lo están haciendo saben que el voto exterior favorece al Partido Popular, favorece al Partido Popular. Pero eso que dices tú...
0: Cuando han ido, perdona, que es que cuando han ido, porque hablabas de convicción, cuando han ido, y nosotros así lo hemos contado porque hemos asistido en directo con compañeros, no hablaban de las bonanzas de conocer la Alhambra, ni de lo maravilloso de nuestro servicio sanitario, que lo es, ni de nuestra gastronomía. Hablaban del voto, y eso es de lo que se hablaba. Nos puede gustar o no, yo podemos seguir en los mundos de Yupi, pero te digo que la realidad es que algunas de esas citas y reuniones en determinadas localidades de Hispanoamérica, en la que asistían entre 400 y 700 y se fletaban autobuses, era para hablar de eso.
2: Ya,
0: eso es una realidad.
2: Yo sinceramente,
0: ¿tú crees que eso se hace simplemente porque necesitamos que se nacionalice mucha gente? Pues perfecto.
2: Pero escucha, si es que se está aplicando una ley de 2022.
0: ¿Y qué tiene que ver?
2: Se está aplicando y ahora se echan las manos a la cabeza de algo que dijeron que estaba bien en el 2022. Y
1: luego, lo que dicen, lo ¿sí? que permitidme por intentar cerrar el debate, lo que dicen ahora respecto a esa ley, que es del 22 y es la aplicación de una de las patas de la ley, lo que dicen ahora muchos funcionarios consulares es que hay cosas muy raras en la documentación. Por ejemplo, que uno de cada siete sea de Cuba. ¿Tú te fías del certificado que emita la administración cubana?
2: Bueno, pues esto es lo que ahora, este filtro es lo que hay que pedir, que reclamen un filtro a esto.
1: El problema está en que el filtro se lo han encargado.
0: Según hablamos de filtros.
2: No, perdona, se está diciendo que son los poco menos que los funcionarios consulares que están haciendo ahí cosas ilegales, como ha denunciado la presidenta de la Comunidad de Madrid, que a mí me parece que es una ofensa al cuerpo de funcionarios consulares.
1: Yo al final de todo lo que pasa en el mundo, al final la culpa la tiene Ayuso siempre.
2: Pero porque
1: curioso,
2: pero escucha, ¿no? Pero y digo, oye, dime una cosa, ¿no te parece curioso que en todo,
1: ¿sabes por
2: sea
1: qué?
2: El perejil de todas las salsas?
1: No, es que no es verdad.
2: ¿Cómo
1: es
2: que no?
1: No,
2: ¿cómo
1: no? No, no, es que la inmensa mayoría, por lo que dicen los funcionarios de esas inscripciones, piden votar en Madrid.
2: Ya, bueno, pero mira, ¿y Galicia?
1: Claro.
2: ¿En Galicia no importa?
1: Bueno, no lo sé.
2: Hombre, fíjate Galicia, la importancia que tiene para la inmigración, o Canarias, pero no escuchas, no le oyes decir nada a Rueda, no le oyes decir nada a Moreno Bonilla, no le oyes decir nada al de Canarias, no le oyes decir a nadie más que a la señora.
0: El problema es que hable Ayuso.
2: A mí me
0: preocupa más, Carmelo, este buenismo y este creernos, sinceramente, que estas decisiones que se toman y estas leyes que se aplican y este viajar de miembros del Partido Socialista y organizar quedadas para explicar lo bueno que es nacionalizarte y levantar la mano y decir, recuerda quién te nacionalizó, porque eso es real. No, ya, Carmelo, no podemos gesticular.
2: ¿Tú crees que convences a la gente si te han nacionalizado y dices, ya ahora vas a votar al que te han nacionalizado? Esa deducción, ¿de dónde la sacas?
0: Y bueno, yo lo que creo es que es bastante más creíble esta deducción que tengo yo que la que aplicas tú. De decir que todo es un tema de Ayuso. A mí Ayuso, sinceramente.
2: No digo que sea un tema de Ayuso.
0: Lo que diga Ayuso me da igual.
2: Dice cosas que no debe decir.
0: Los consulados lo están diciendo, están alertando. Luego, ¿tú crees que verdaderamente hay varios países, no digo todos ni muchísimo menos, con todo el respeto a todos los países del mundo, ¿tú crees que hay países que son fiables en su documentación?
2: Bueno, tú puedes sospechar de que no son fiables y por tanto para eso estás tú. Para discriminar. ¿Cómo que sí? Claro. Para eso están los funcionarios consulares que reciben la documentación y pueden discriminar perfectamente lo que es fiable.
0: Perfectamente, yo creo que no.
2: Hombre, evidentemente se les puede colar a alguien. No te digo que no.
0: Yo te la falsifico mañana mismo. En un país, en una situación complicada.
2: Pero eso no lo vio Feijóo, el de la ingeniería electoral en el año 2022. ¿Lo ve ahora?
0: ¿Me quieres recordar con quién se reunió, qué edad media tenían esa gente con la que se reunió? No, hombre, es que esa gente no eran los chavales que estabas hablando tú antes, y sabes que no es así.
2: Mira, creo,
0: sabes que era la gente de 70 años, 80 años, absolutamente maravillosa.
2: Creo que se han metido en un charco.
0: No, yo creo que no. Yo creo que están alertando de algo que va a ocurrir.
1: Veremos en los próximos meses. Vuelvo directamente a territorio nacional, si me permitís decirlo así. El gobierno confía en Belén Gualda, la presidenta de la SEPI. Ayer alguien me recordaba, la SEPI, el INI. Qué mayores somos, Imputada.
0: Tú especialmente.
1: Sí, y tú, perraca. Imputada por el juez Pedraz por colaborar con las cloacas de Cerdán, Leire, el rescate de tubos reunidos. Claro, el tema no es solo esta señora, Belén Gualda. Es que son 24 más de en un paquete. Hoy le ha apoyado Pedro Sánchez y María Jesús Montero de aquella manera.
3: apoya la presidenta de la SEPI?
4: Buenos días, por supuesto. Claro que sí.
5: Todo mi apoyo y toda mi confianza a Belén Gualda. Es una magnífica profesional. Me he leído detenidamente el auto y leyéndome el auto le traslado todo mi apoyo y toda mi confianza, porque creo que lo que ha dicho el juez es lo correcto, que solo le han imputado para que vaya con el abogado, y yo confío en que el momento en que la escuchen pues quede fuera de toda duda.
1: Es una lectura maravillosa.
0: Que se dé por jodida.
1: Dice, solo le han imputado. Claro, cuando hay elogios que según quien te lo dé, estamos a un paso de aquello de... No sé de qué Belén me habla usted, no sé qué señora es esa, pero bueno, en fin, no sé, veremos cómo acaba la cosa, pero a mí, que un organismo como la SEPI, que maneja y mueve 30.000 millones de euros en participaciones, en empresas, que esté la presidenta, el expresidente, el otro expresidente y otros 25 nombres propios imputados por la justicia en la Audiencia Nacional, a mí me parece brutal.
2: Sí, bueno, la verdad, a mí lo que me parece son muchos. 25 son muchos.
1: Es que hay un montón de operaciones, ¿no? Y de compañías.
2: Claro, yo no sé, 25 son muchos para estar, digamos, en un entramado de estos que no trascienda. No lo sé. Y bueno, no me he leído el auto. Ella dice, María Jesús Montero, que se ha leído el auto. Yo no me lo he leído y, por tanto, no sé.
0: Y ella tampoco, te lo aseguro.
2: No lo sé.
0: Tú no te jugarías.
2: No lo sé, yo no me juego nada.
0: Lo ha leído, ni que lo ha leído,
2: no
0: ni que
2: lo ha entendido. Me ha sorprendido, digamos, con qué convicción han apoyado. El presidente lo ha hecho, por supuesto, en un canutazo de paso. Yo no sé probablemente ni lo que ha respondido, si lo ha respondido con que eso sí que significa un apoyo firme, pero lo que acabamos de escuchar es sin duda un apoyo.
0: Yo creo que lo que acabamos de escuchar es la sentencia de esta mujer, porque si te apoya Montero, no te por jodida. Pero vamos, te digo, hay tantos imputados por una sencilla razón en la SEPI. Por el mecanismo propio interno de la SEPI no firma solo la presidenta, firman varios en cada una de las operaciones, es decir, no los 24 a la vez, pero se firman varios.
2: Son un montón, ¿eh?
0: Sí, pero es que se firman un montón. Y luego además ha ocurrido otra cosa, que varios en su momento se negaron a firmar determinadas operaciones y salieron. Lo sé porque llevo dando el coñazo a mis compañeros para que los busquemos por tierra, mar y aire. Y la realidad es que la SEPI es un otro organismo fallido. Yo no voy a decir que sea corrupto, pero porque eso lo dirá un juez, pero que es fallido, sin duda.
2: Tenemos que esperar un poco a los...
0: Bueno, después de lo de Ábalos...
1: El juicio de la Kitchen a puntito de quedar visto para sentencia. Hoy el fiscal César Rivas ha leído durante 4 horas sus conclusiones. Dice que la operación se concibió en la misma cúpula de Interior y que Jorge Fernández, el entonces ministro, tenía el control del chofer de Bárcenas. Es uno de los detalles. El objetivo, según el fiscal, no era buscar el dinero de Bárcenas, como defendió el exministro.
6: Desde el momento en que fue concebido el operativo, ya se puso de manifiesto la finalidad, si se nos permite, bastarda, delictiva, de todo el operativo. Nada tenía que ver con la investigación del caso Gürtel, sino todo lo contrario. Estaba dirigido a obtener información y documentación que pudiera resultar comprometedora para el Partido Popular y para sus máximos dirigentes, y dirigida precisamente a boicotear, a obstaculizar aquella investigación judicial del caso Gürtel.
1: La Fiscalía pide para Fernández Díaz y para Francisco Martínez 15 años de prisión, 19 para el comisario Villarejo. Carmelo.
2: Bueno, teniendo en cuenta el delito que se les imputa, poco me parece, francamente, aunque yo creo que Jorge Fernández Díaz, por edad y por muchos motivos, probablemente no pise la cárcel, aunque a mí me parece que tiene todas las papeletas para ser condenado, sentenciado como culpable, como la cabeza, como la cúpula, efectivamente, de esa operación, que lo que pretendía era revertir la obligación de la policía. Es decir, la policía lo que tiene que hacer es investigar para pillar a los delincuentes, y aquí lo que hizo fue...
1: 76 años tiene.
2: Sí. Es muy mayor. Yo creo que no, vamos, de ninguna forma va a ser para pisar la cárcel, creo yo. Pero como condena me parece poco, porque la Kitchen me parece de las cosas, de las operaciones más brutales e indignantes que cabe imaginar en un Estado de Derecho, que es poner la policía a hacer lo contrario de lo que tiene que hacer, es decir, a borrar las pruebas, a intentar, bueno, todos sabemos lo que hicieron, no es que no lo voy a repetir aquí porque resultaría demasiado pesado. Creo que esto está muy claro, esto es un caso muy claro. Yo creo que la sentencia, yo creo que va a ser de culpabilidad absoluta.
1: Estará visto para sentencia en un par de días en cuando terminen las partes.
0: Yo si es mucho o poco no lo sé, la verdad, sinceramente, porque no sé calibrar. Estoy convencido de que el fiscal ha puesto esa cifra perfectamente calculada en función de los delitos en los que la acusa y, por lo tanto, será justa como cualquier otra sentencia que se produzca en un tribunal. Lo que sí creo que también es que a la hora de hablar de lo nefasto que no es, me parece que marca el camino de lo que hemos visto y lo que vamos a ver ahora mismo. De utilización de cloacas se nos está llenando el gobierno español actual.
2: Pero hay un aspecto que no debemos de olvidar. Esto hace 13 años. 13 años. Una justicia que se resuelve a los 13 años, francamente creo que no es justicia.
1: Lo de la Audiencia Nacional y el atasco no es justicia. Pero espérate lo que va a tardar Zapatero.
2: No es justicia, y lo digo porque
0: lo que tardaron los seres,
2: lo digo porque
0: como lo ha sido el gobierno.
2: Acaba de decir Ángel, Jorge Fernández Díaz tiene ahora 76 años, entonces tenía 63. Si le condenan, entonces, si la justicia hubiera ido a un ritmo 3, 4 años si quieres, hubiera pisado la cárcel si es condenado. Así no la va a pisar. O sea que no va a haber justicia. Y no voy a acordaros del tema de Puyol, por ejemplo.
1: Me quedan 5 minutos. Vox ha votado en contra de Juanma Moreno Bonilla. Tendrá que esperar como mínimo hasta el jueves para ser investido. Veremos otra vez presidente de la Junta de Andalucía. A la salida del pleno de hoy, el candidato del PP se ha mostrado optimista.
7: Deseo y quiero confiar en que podamos lo antes posible llegar a un acuerdo, que podamos lo antes posible, a ser posible dentro de 48 horas, iniciar esta legislatura, y una vez que se inicie esta legislatura, que sea una legislatura productiva.
1: Vox recuerda sus exigencias. 2 puntos. Prioridad nacional, acabar con el fanatismo climático y con las políticas migratorias que, dicen, producen un efecto llamada. ¿Atisbáis la posibilidad de elecciones otra vez?
0: Yo creo que no.
1: O sea, que va a haber acuerdo,
0: sí,
1: en principio, pero ya para el jueves.
0: Sí.
2: Yo creo, parece ser que se han mostrado optimistas las dos partes hoy a la salida de la reunión que ha habido. Bueno, mi apuesta era que Moreno Bonilla iba a llevar esto al límite. Es decir, que iba a llevarlo al límite de que se pudiera incluso repetir las elecciones. ¿Por qué? Porque Moreno Bonilla no es igual que los otros presidentes autonómicos que han llegado a acuerdos con vos. Primero, porque a él le faltan 2 escaños, 2 miserables escaños.
1: No es lo mismo.
2: No es lo mismo, lo siento, pero no es lo mismo. Y él tiene motivos y tiene autoridad moral para decir, oiga, no me vengan ustedes con exigencias que me cambien completamente mi línea ideológica, porque él, a diferencia de otros candidatos, es el personaje, digamos, más moderado y, por supuesto, muy alejado de, digamos, de...
0: Dilo, de Ayuso.
2: De conceptos como este de la prioridad nacional. Muy alejado. Hasta donde yo le conozco, que creo que lo conozco un poco. Y, por supuesto, no tiene, digamos, la actitud agresiva en política migratoria que Vox ha impuesto en otras comunidades.
0: Pero que las ha impuesto por lo que tú mismo decías, porque tenía la capacidad. Tú fuerzas en función de tu capacidad, ¿no? Y son 2 escaños.
1: Tipo Extremadura.
0: Claro, entonces yo creo que ahora mismo esto es un juego de espejos y de ver quién la tiene más grande, pero en realidad quien la tiene más grande es ahora mismo Moreno Bonilla.
1: Como se diga, ¿no?
0: No, como se dice así. Moreno Bonilla.
2: Ya, aparte de que Moreno Bonilla tiene una hemeroteca, una videoteca, en la cual pues se ha manifestado muy, muy contrario, digamos, a...
1: Sí, bueno, las hemerotecas sí, y la videoteca en política...
2: Pero él dijo que esto era un lío, efectivamente, sí. Y es un lío. Es un lío porque Vox pretende vender muy cara. Muy caros esos 2 escaños. Lo pretende vender muy caros. Tan caros, como tan desmesuradamente caros, como para no aceptarlo. No aceptarlo. Yo te voy a decir una cosa. Yo, sinceramente, aquí me lo has escuchado. Yo soy el... Yo, evidentemente, no tengo nada que ver, pero si yo estoy en el Partido Socialista, yo mandaría a 2 diputados de mi grupo fuera de la votación para que no entrara la ultraderecha e impusiera a Moreno Bonilla por esos dos escaños ninguna política indeseable. Yo lo haría.
0: A lo mejor es que tampoco es tan indeseable alguna de las políticas que plantea Vox.
2: Para mí sí.
0: Vox. No,
2: para mí,
0: lógicamente.
2: Para mí, absolutamente indeseable.
0: Pero que yo creo que de lo que uno dice a lo que uno hace.
2: Aparte.
0: Recuerdo cuando estaban en Castilla y León, de lo que dijeron a lo que hicieron, hubo un gran tren, sí, porque tampoco lo podían hacer.
2: Sí, pero sabes una cosa, mira, esta gente.
0: Y también perdóname que te diga, yo considero bastante más indeseable las políticas que ha llevado a cabo el presidente del gobierno pactando con los cómplices del terrorismo y con independentistas. Sí, no, sí, tú puedes hacerlo.
2: Ya, pero eso.
0: A mí me preocupa mucho.
2: Esto me pasa como cuando dice Ángel que siempre saco a Ayuso. Siempre me sacas el Sánchez. Pero ahora estamos hablando de Moreno Bonilla, no,
0: claro,
2: y de Vox.
0: Sí, pero ¿sabes por qué te lo saco? Por el ejemplo,
2: una cosa,
0: por el ejemplo que pones.
2: En Vox, el problema es que no tiene ni una sola persona capaz de gestionar nada. Y cuando han estado en los gobiernos, han salido sin gestionar nada, sin hacer nada. Sí. Son un estorbo. Independientemente de sus políticas, a mi juicio, pues
0: un estorbo y una coartada para Sánchez, mira, también te lo digo, una coartada y una muleta, en muchos casos, sí. Hombre, es el argumento, el único argumento que se utiliza contra Vox es que viene la ultraderecha.
2: Son simplemente un problema, y entonces, pues ese es el problema que debe de...
0: El problema al que votan los españoles.
1: ¿Qué pone ahí?
2: Bueno, claro.
1: ¿Qué pone ahí?
2: Pone 54-47 ahora, y 55-15, que es cuando tienes que terminar, o sea, todavía nos quedan 30 segundos.
1: Todavía podéis sacar a colación a algún personaje que no le hayáis sacado todavía. Carmen Lecina,
2: bueno,
1: gracias.
2: Muchas gracias a vosotros.
1: Agustín Peri, felices vacaciones, tío.
0: Muchísimas gracias, amigo.
1: Venga, gracias, Peri, a los dos.
2: Gracias.

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11: Cáritas Española ha presentado su memoria correspondiente al año 2025 con el lema Elige Amar, Elige Comunidad, en la que recoge los hitos que han marcado un año intenso y refleja la ingente acción sociocaritativa de la Iglesia. La memoria está atravesada por la convicción de que es posible construir una sociedad más justa y que eso es tanto más factible cuanto más ponemos a las personas en el centro. Presentar una memoria es mirar atrás y mirar inevitablemente el conjunto de los números, pero en el caso de instituciones como Cáritas es sobre todo detenerse en cada uno de los rostros que han llamado a la puerta de la Iglesia para pedir ayuda. La memoria refleja la diversidad de situaciones de pobreza, soledad, incertidumbre y tantos problemas que afectan a muchas personas y familias de nuestro entorno. En esta ocasión se ha invertido la cifra récord de casi 530 millones de euros, se ha atendido a más de 2 millones de personas vulnerables, se ha alertado con realismo del encarecimiento de la vida y de situaciones alarmantes como la del precio de la vivienda y se ha mostrado el drama de familias concretas que pueden pasar un día entero sin comer. Ante el drama, Cáritas ha sido una familia que ha seguido eligiendo estar cerca de los que más lo necesitan. Y lo ha podido hacer gracias a muchos voluntarios, donantes, parroquias, entidades y vecinos que con pequeños gestos hacen posible algo muy grande. Esta memoria es también el reflejo de tantas manos y rostros que a diario convierten la caridad en presencia, apoyo y esperanza concreta y que necesitan de nuestro compromiso y de nuestra ayuda para poder seguir haciéndolo.
12: Son las 11, las 10 en Canarias. Nos queda media horita con la linterna encendida de este martes.
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12: A punto de cumplirse una semana desde que un doble terremoto asolara el estado venezolano de La Guaira y parte de Caracas. Una semana en la que ha quedado patente la incapacidad del régimen chavista para hacer frente a la catástrofe. Oficialmente se habla de casi 2.000 muertos, pero es imposible saber las cifras reales. Mira, para que te hagas una idea, en solo 24 horas la cifra de heridos ha pasado de 5.000 a más de 10.000, el doble. Las imágenes que llegan desde la zona cero son desoladoras, gente durmiendo en la calle mientras los cadáveres se acumulan, tapados apenas con un trapo. Cientos de edificios derruidos donde se sigue trabajando en busca de posibles supervivientes, cada vez con menos esperanza, pero eso no impide que los rescatistas hagan todo lo posible sin escatimar esfuerzos. Me lo ha contado hace un rato aquí el cabo primero de la UME, que está en Venezuela, Antonio Diosdado.
15: La esperanza de encontrar a alguien con vida, por muchos días que vayan pasando, les aseguro que no baja. Es nuestra principal motivación. Vamos a las emergencias siempre y sobre todo a este tipo de emergencias donde sabemos que hay mucha gente en riesgo de perder la vida o que ya la ha perdido. Pero asimismo, nunca jamás cuando vamos a un rescate perdemos la esperanza de encontrar a alguien con vida. Pasan días, sabemos que es complicado, como decía, por el calor, la temperatura. Pero cuando uno encuentra un indicio, cuando un perro marca, cuando escuchamos un ruido, esa esperanza sube exponencialmente.
12: Mañana a primera hora saldrá del aeropuerto de Barajas un equipo médico de la Agencia Española de Cooperación Internacional y para el Desarrollo. Con ellos irá a un hospital de campaña, como confirma el ministro de Exteriores, José Manuel Álvarez.
0: Es un hospital de primerísima gama que ya ha dado extraordinarios resultados en otras situaciones de emergencia. Tiene capacidad quirúrgica, tiene capacidad de hospitalización. En este caso, por las especiales circunstancias de lo que nos trasladan las autoridades venezolanas, lleva un refuerzo en todo lo que es la sección de traumatología.
12: Aquí en España, nuestro politiqueo, Juanma Moreno Bonilla, tendrá que esperar al menos hasta el jueves para ser investido de nuevo como presidente de la Junta de Andalucía. Hoy, como estaba previsto, Vox ha votado en contra del candidato del PP, al que sigue pidiendo que asuma exigencias como la prioridad nacional. Moreno confía en un acuerdo en las próximas horas. Yolanda Guirado, buenas noches.
1: Buenas noches, Ángel. Se abren por delante horas de muchos contactos y de llamadas de teléfono entre el candidato Juanma Moreno y Vox, porque como se esperaba, tanto Vox como el resto de grupos de la izquierda han votado en contra, así que ahora el objetivo de Juanma Moreno es formar gobierno en la segunda votación.
9: Vamos a poner de nuestra parte para que podamos sacar adelante el gobierno de Andalucía. Así que tenemos mucho que hacer y nos ponemos a ello.
1: El tono entre el PP y Vox ha sido mejor que el de ayer y Manuel Gavira, de Vox, ha reconocido que están avanzando.
10: Y cuando lleguemos a un acuerdo en el que estamos trabajando y estamos avanzando, y bien, votaremos que sí al acuerdo, a las políticas que nos han pedido los andaluces.
1: ¿Qué escenario tenemos por delante? Bueno, pues en 48 horas es la segunda votación. Juanma Moreno necesita mayoría simple para formar gobierno. Y si no la consigue, pues tiene 2 meses de plazo o iremos de nuevo a las urnas. Algo que por el momento, Ángel, no se contempla.
12: Tras el pleno del Parlamento andaluz hemos escuchado a María Jesús Montero hablar sobre otra de las noticias de estos días, la imputación de la actual presidenta de la SEPI, Belén Gualda, quien fuera ministra de Hacienda, su superior entonces, claro, defiende su gestión.
16: Todo mi apoyo y toda mi confianza a Belén Gualda, es una magnífica profesional, me he leído detenidamente el auto y leyéndome el auto le traslado todo mi apoyo y toda mi confianza porque creo que lo que ha dicho el juez es lo correcto, que solo le han imputado para que vaya con el abogado y yo confío en que el momento en que la escuchen pues quede fuera de toda duda.
12: También Pedro Sánchez ha mostrado su apoyo a Belén Gualda mientras intenta seguir vendiendo anuncios y promesas en un intento de colocar que el gobierno sigue funcionando con normalidad pese al goteo de decisiones judiciales. Ricardo Rodríguez, buenas noches.
17: Buenas noches. La estrategia consiste en ganar tiempo. La Moncloa sostiene a Belén Gualda al frente de la SEPI a pesar de su imputación. Confianza total, eso repite el gobierno, que duda de la solidez de la investigación contra la presidenta del holding público, además de reivindicar su profesionalidad y el trabajo para salvar empresas tras la pandemia. El Ejecutivo ha asumido el reto de aguantar a toda costa los escándalos. El afán de resistencia alcanza a José Luis Rodríguez Zapatero. El gabinete se escuda tras los técnicos de Hacienda para evitar personarse en la causa de las joyas cuyo origen sigue sin aclarar el expresidente. Las decisiones técnicas reiteran desde las alturas, las circunstancias obligan a la sala de máquinas a mantener la ficción de encapsular los frentes cuando, lejos de reducirse, suman protagonistas con cada decisión judicial. Enfrente, el PP seguirá este julio en el Senado con las comisiones de investigación para arrastrar de nuevo a Zapatero o llamar a Sara Agesen. Citan también a Cristina Narbona, al Dauma Manuel Llamas y a la directora de la Agencia Tributaria.
12: Hoy ha comparecido en el Senado el ministro del Interior, Fernando Grande Marlaska. Estaba citado para dar explicaciones sobre la relación de la directora general de la Guardia Civil con Leire Díez. Marlaska niega que haya dado varias versiones sobre las reuniones entre ambas, aunque hoy ha defendido otra versión distinta. Ahora dice que Mercedes González le informó de que se había reunido con una persona del PSOE, pero que no le dijo el nombre. Juan Baño.
18: Si la directora de la Guardia Civil aseguró la semana pasada en el Senado que informó de sus reuniones con Leire Díez al ministro, hoy Marlaska añadió:
19: yo creo que en ese momento no me dice el nombre de Leire, pero tampoco lo puedo afirmar sí o no, sino una persona del Partido Socialista con la que ha tenido un encuentro, una reunión, llamémosle como sea, en la que le manifiesta que estaba interesada por la rehabilitación, vamos a decirlo así, del comandante Villalba de la Guardia Civil.
18: El popular Martínez Maillo pone en evidencia al ministro al recordarle una decena de citas parlamentarias posteriores en septiembre en las que negó las reuniones y concluye:
20: ¿por qué mandan la nota de prensa el 4 de junio del año 2026 donde aparecen ya las tres reuniones, donde la reconoce la directora general de la Guardia Civil que ha habido tres reuniones?
19: Porque se entiende oportuno clarificar
20: No, ¿sabe situación? ¿Por qué? Porque se publicó el día antes el informe de la UCO donde se reconocen las tres reuniones y no les queda más remedio que reconocerla a ustedes en una nota de prensa por primera vez después de un año de mentiras.
18: El ministro aguanta el chaparrón y dice mantener su confianza en la directora.
12: Más cosas. Se complica la situación del incendio declarado esta tarde en Leciñena, provincia de Zaragoza. El fuego avanza sin control a gran velocidad y habría quemado 1,000 hectáreas y se dirige al término municipal de Robres. El gobierno de Aragón ha solicitado ya la ayuda de la unidad militar de emergencias. Roberto Bermúdez de Castro es el consejero de Interior.
2: Que es un incendio mucho, mucho más preocupante que la semana pasada. Ha sido todo muy rápido, se han dado unas circunstancias muy graves, como ha sido pues una alta temperatura, 35 grados, y sobre todo algo que nos ha matado. Muy claro que ha sido la velocidad del viento, el cierzo, que ha hecho que la humedad relativa fuera bajísima y tuviera un altísimo viento. Esto ha hecho que prácticamente en 2 horas y media se nos hayan quemado 1,000 hectáreas de bosque.
12: Y termino en Barcelona. Hoy ha sido un día clave para la investigación de la muerte del fundador de Mango, Isaac Andic. La jueza de Martorell ha tomado declaración a la viuda y a los dos excursionistas que se encontraron poco después de los hechos con el hijo del fallecido, con Jonathan, que está, ya sabes, acusado de homicidio. Los tres han aceptado que les clonen los teléfonos. Yolanda Bernal.
21: Los dos excursionistas que se encontraron a Jonathan Andic justo después de la caída de su padre han explicado que estaba en estado de shock, bloqueado emocionalmente y hablando con el 112. Según la versión que han dado ante el juez, el hijo del empresario les explicó que caminaba unos metros por delante de su padre cuando escuchó unas piedras desprenderse y al girarse ya no le vio. Sobre el punto exacto de la caída, los excursionistas coinciden en que no es un tramo técnicamente peligroso, pero sí se puede perder el equilibrio y no hay puntos de sujeción. Había mucha expectación también por la declaración de la terapeuta familiar que intentaba reconducir la relación entre padre e hijo. Ha declarado durante casi 3 horas y ha respondido a todas las preguntas. Ha defendido su método de trabajo. Y la última persona en declarar ha sido la pareja de Isaac Andic, que en su declaración ante la policía reconoció que la relación entre padre e hijo no era buena. Estefanía Nuz fue la primera persona a la que llamó Jonathan después de la caída de su padre. La declaración de testimonios se retomará el viernes.

0: Las urgencias del hospital de Basurto en Bilbao son un constante ir y venir de gente. Unos llegan, otros van, otros quedan ingresados. En una esquina hay alguien que trata de pasar desapercibido mientras se prepara para dormir una noche más en las sillas de la sala de espera. Se llama Endika y tiene una discapacidad del 60%. La vida de este vizcaíno de 64 años cambió de golpe en 2023 al ser diagnosticado con un cáncer. Después de 30 años trabajando como cocinero, se vio sin trabajo, teniendo que meter sus pertenencias en una mochila para buscar un sitio donde dormir. En medio de esta situación hay algo que le sostiene: sus ex compañeros del Sarrico Rugby Taldea. Cuando tenía 17 años cogió por primera vez un balón de rugby, entonces no imaginaba que con el paso del tiempo este deporte le cambiaría la vida, porque la lealtad y la camaradería son el ADN de esta disciplina. Y hoy, esos valores le están salvando. Esta noche ponemos el lazo en la linterna con Paloma Serrano en nuestra historia bonita, deportiva y generosa del día. ¿Qué tal, Palo? Buenas noches.
1: Hola, Ángel, buenas noches. Hasta mayo de 2023, la vida de Endika era la de cualquier vecino de Deusto. Pero un diagnóstico inesperado lo cambió todo. Cáncer de pulmón escamoso con metástasis. Tras una operación de urgencia en la que le extirparon medio pulmón, Endika comenzó un durísimo proceso de quimioterapia intensiva. En diciembre de ese mismo año, el COVID le asestó un golpe definitivo. Las secuelas lo dejaron marcado: pérdida de equilibrio y movilidad, dolores musculares constantes, fatiga extrema. Con esta situación le concedieron la baja médica.
2: Y más o menos iba tirando, porque al fin y al cabo yo estaba cobrando mi baja. Como es de larga duración, estás cobrando el 100% de tu sueldo, ¿no? Pero una baja tan larga, ven que es el cáncer, esto, aquello, y me dan la incapacidad permanente. Pero me dan la incapacidad permanente total. Y eso quiere decir que solamente me queda pues el 50%, el 55% del sueldo.
0: Esa decisión del tribunal médico marcó el inicio de un calvario. Hasta entonces, Endika pagaba un alquiler de 700 euros. Con su pensión actualizada de 818, se vio obligado a abandonar su hogar y buscar refugio en la calle. Fue a pedir ayuda a las instituciones, pero no tuvo respuesta. Y a partir de ahí se enfrentó a una situación inédita para él.
2: Se ha hecho muy difícil la cosa, hasta tal punto pues que al final me vi en la calle. Pues iba a dormir a la sala de espera del hospital, salía a la mañana prontito, cogía el primer tren dirección, a Donosti, pues 2 horas y media que tarda en ir, 2 horas y media que vuelve, alguna cabezada ya daré, relajar el cuerpo y la mente.
1: Endika jugó al rugby durante 17 años en el Sarrico Rugby Taldea. Durante esos años entendió el valor del trabajo en equipo y del compañerismo. Pero bueno, no solo él, también sus excompañeros del club. Cuando conocieron su situación, todos buscaron una solución rápidamente. Le están pagando un albergue en Bilbao para que pueda dormir bajo un techo, en condiciones. Son ellos quienes le sostienen.
2: Para mí son mi familia. Mi familia son el Sarrico Rugby Taldea. Mis hermanos. O sea, es así. Algunos hermanos mayores y otros los pequeños, pero gracias a ellos, ya te digo, aquí estoy, en un albergue, en el cual, pues bueno, tengo mi ducha, tengo mi cuarto baño, mi cocina, y gracias a ellos, si no, pues no sé dónde estaría realmente.
0: El encargado de movilizar la ayuda ha sido Kepa Elejoste, uno de los veteranos del equipo. Endika era de los juveniles, no coincidió con Kepa en el campo, pero hay algo que les une: la camiseta naranja y negra del Sarrico. En una comida con todos los exjugadores para conmemorar los 75 años del club, Kepa intuyó que algo no iba bien. Un día se citaron a solas y Endika le contó la verdad. El veterano supo que tenían que hacer algo.
3: En marzo puse en situación a mis compañeros a través del grupo de WhatsApp de que lo que estaba pasando en Endika y había que ayudarle. Estuvimos buscando entre todos algún apoyo, algún albergue o habitaciones en alquiler, lo que fuere.
1: Para todos era una situación inédita. Finalmente encontraron un albergue a las afueras de Bilbao. Y aunque en un primer momento le pedían 1.300 euros, consiguieron una reducción del precio. Bueno, entre todos pagaron los 800 euros mensuales del alojamiento.
3: La gente, desde luego, en el grupo de WhatsApp de Sarrico Rugby Taldea, por supuesto, todo el mundo. Pues hicimos ahí una recaudación de dinero, se lo entregamos en mano. Es un albergue que a veces también pues, está ocupado porque ya tiene reservas en otros momentos. De hecho, además, hay 2 días que tiene que ausentarse del albergue porque ya hay una reserva previa y tiene que abandonar.
0: Así fue. Endika tuvo que dejar el albergue por esa reserva de otro. Juan Carlos Pérez Isasi que es uno de sus compañeros, y sabiendo que Indica no podía volver a quedarse en la calle, le acogió en su propia casa durante esos días.
4: La tesitura era o que se quede en la calle, como estuvo, porque estuvo en la calle malviviendo. Y nada, pues yo lo dije a Kepa, oye, este hombre no se va a quedar en la calle. Y a mí me salió del alma, oye, que se venga a casa. Estuvo conmigo, estuvo en casa, de lo más bien.
0: Indica ahora espera que las instituciones puedan dar una solución para dejar de vivir con la mochila a cuestas. Mientras tanto, sus compañeros del Sarrico Rugby Taldea han conseguido sacarle de la calle, le han devuelto algo todavía más importante, el cariño de una familia muy peculiar. Gracias, Palo, por poner el lazo a la linterna con esa historia bonita, deportiva y generosa del día.
1: Hasta mañana.
0: Adiós. La postdata en la linterna la firma Juan Fernández Miranda. Hola, Juan.
5: ¿Qué tal, Ángel? Un año más, y este tiene morbo, la Casa del Rey ha publicado la lista de regalos que recibieron los reyes el año pasado. En este momento es importante porque se está hablando mucho de regalos, a raíz de las joyas descubiertas en la caja fuerte de José Luis Rodríguez Zapatero, y el entorno del expresidente intenta justificarlo casi como un despiste. Pero qué tomadura de pelo es esta, si el rey lleva 10 años publicando con detalle cada regalo que recibe y no acepta, y muchos son curiosos. Pero insisto, no los acepta, porque hace ya mucho tiempo que en España este debate estaba superado. Me dijo Feijóo que cuando era presidente de la Junta puso un límite de 90 euros, hace también más de una década. Pero Zapatero y los palmeros que defienden que no sea capaz de explicarlo no se debieron enterar. Vayamos al turrón. Felipe VI recibió el año pasado 429 presentes de todo tipo y algunos muy pintorescos. El presidente chino, Xi Jinping, y su primera dama agasajaron al soberano y a su esposa con un teléfono móvil de última generación para él y un mantón de Manila para ella. Una reproducción funeraria de Tutankamón fue un detalle del mandatario egipcio, además de una urna con el carro de caza del histórico faraón y un estuche con el libro sobre su leyenda. También un juego de tazas de café del ucranio Volodymyr Zelensky, un xilófono del presidente de Mali, unos esquíes del eslovaco, dos cajas de mangos del primer ministro de Pakistán, varias piezas artesanales del colombiano Gustavo Petro y hasta una botella de agua que les fue dada por el embajador de Irán en España. A ello hay que unir algunos cuadros, placas, bandejas, pañuelos, abanicos o corbatas firmados por sus propios autores. ¿Y sabes dónde están todos estos objetos? En patrimonio nacional, aunque espero que los mangos no. Sentido común. Y en ese plan.
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0: Como cada día te resumimos, a través de los sonidos de COPE, las noticias y las voces que han marcado la jornada. Y para ello, Nekane Fernández.
14: ¿Qué tal, Ángel?
0: ¿Qué
14: se han cumplido ya 6 días de los terremotos que han dejado a Venezuela y sobre todo a La Guaira en un colapso absoluto. La maquinaria pesada sigue sin llegar y se agotan las horas para encontrar a gente con vida. En eso está la UME. Nuestros militares están ayudando en los rescates. El cabo primero, Antonio Diosdado, es uno de ellos y nos ha contado cómo están sintiendo el cariño de los venezolanos.
16: Pues nos dan las gracias, nos dan ánimos, se suman a las labores de búsqueda de indicios, ¿no? Vienen muchos de ellos ofreciéndonos pistas de cosas que han escuchado, de cosas que les dicen. Tampoco pierden la esperanza, les pasa lo mismo que a nosotros y aparte de eso, el recibimiento que hemos tenido de ellos, no solo el recibimiento, sino la forma en la que nos están tratando durante todos estos días, la verdad que es inmejorable.
14: Y van a seguir trabajando hasta que, bueno, les digan que ya se tienen que marchar. Ellos van a estar ahí el tiempo que sea necesario.
0: Como son.
14: Exactamente. Más cosas. Esta mañana, cuando estaba a punto de amanecer, 20 niños enfermos procedentes de Gaza, acompañados por sus familias, han llegado a España desde Jordania. Lo han hecho a bordo de un avión del Ejército del Aire, preparado para un traslado complicado. En él viajan varios sanitarios y la aeronave, como ha contado Pilar Salvador, que es jefa de la unidad médica de aeroevacuación, la UMAER, es un hospital portátil.
17: 5 camillas con puestos críticos, es decir, un puesto de UCI en cada uno de estos 5. Y luego llevamos a otros pacientes con sus familiares distribuidos a lo largo de todo el avión, porque tienen menos necesidades. Entonces, en función de los más graves y los que hemos visto que llevan peor pronóstico y que pueden complicarse durante el vuelo, pues los llevamos preparados, monitorizados y preparados para poder intervenir sobre ellos en cualquier momento.
0: ¿Tú te acuerdas de aquella evacuación cuando el ébola, de los misioneros de África y tal?
14: Sí.
0: Pues aquello fue la UMAER también.
14: Con esas camillas, ¿no?
0: Brutal.
14: Que eran unos cofres así, ¿no? Unas cápsulas, exactamente. ¿Sí? Está imaginando cómo debería ser ese avión de grande para que quepan esas UCI portátiles, 5 de ellas, imagínate. Más cosas. Hemos hablado también con Pablo Muñoz sobre lo que pasará cuando termine la guerra en Ucrania. Según los servicios de inteligencia de toda Europa, los grupos de crimen organizado, sobre todo el narcotráfico, van a comenzar, nos ha contado Pablo, a utilizar los drones de uso militar y también reclutarán a los soldados.
18: Es que los que van a utilizar esos drones tienen su mejor campo de entrenamiento en la guerra de Ucrania, porque con narcotraficantes y peligrosos criminales, según admiten abiertamente ambos bandos, son reclutados para engrosar las filas de sus ejércitos que ya están muy diezmados por los combates, y Ucrania incorpora a narcotraficantes brasileños, colombianos y mexicanos a cambio de unos 2.000 euros mensuales. Los que logren salir con vida de esta guerra van a tener unos conocimientos militares que van a ser valiosos para las mafias.
0: Claro.
14: Pues muy preocupante y hay que ponerse en marcha ya con ello porque la guerra en Ucrania puede terminar en poco tiempo y veremos qué pasa con todos esos soldados que han estado en el frente. Y hoy también hemos estado pendientes de la votación en el Parlamento de Andalucía donde, como nos has contado, no ha habido sorpresas.
0: Como estaba previsto, Juanma Moreno Bonilla no ha logrado la mayoría absoluta para volver a ser investido presidente de Andalucía. En la primera votación ha recibido los votos del PP solo. Al término del pleno, Moreno Bonilla ha dicho que confía en cerrar cuanto antes un acuerdo con Vox.
14: ¿Y quién estaba allí pendiente de todo? Nuestra María Jesús Montero,
0: hombre,
14: líderesa de los socialistas andaluces. Y oye, que se ha animado a hablar de todo lo que le han preguntado los periodistas. Pone la mano en el fuego por todo el mundo. Por ejemplo, por la presidenta de la SEPI, por Belén Gualda, a la que ella eligió para el cargo y que ahora está imputada por el caso Leire Díez.
19: Todo mi apoyo y toda mi confianza a Belén Gualda. Es una magnífica profesional. Me he leído detenidamente el auto y leyéndome el auto le traslado todo mi apoyo y toda mi confianza porque creo que lo que ha dicho el juez es lo correcto, que solo le han imputado para que vaya con el abogado y yo confío en que el momento en que la escuchen pues quede fuera de toda duda.
14: ¿Qué te parece?
0: Bien.
14: Mucho, ¿no?
0: Vale, lo habitual, vamos.
14: Pero yo sé que quieres más, así que le han preguntado también sobre las investigaciones que rodean a Zapatero.
19: Tengo toda mi confianza en el presidente Zapatero y todo el apoyo, ¿no? Confío en él y yo creo que eso es la expresión más clara de que lo creo. Y esto tendrá ahora que explicar él delante del juez las cuestiones que correspondan, pero sí, tengo mi confianza en él.
0: Claro, ya no ha dicho aquello de mayor quiero ser como.
14: No.
0: Pero bueno, por si acaso.
14: Sí, ahí ha recogido un poquito de cable sobre lo que nos ha pronunciado María Jesús Montero sobre la ley de nietos. Estos días el PP ha dado el aviso sobre las intenciones que puede tener Sánchez al dar la nacionalidad española a descendientes de migrantes. La periodista Isabel Durán nos ha dado algunas claves sobre esta maniobra y su origen.
20: es un coladero colosal, porque el gobierno ha engañado al Parlamento, es que la ha ampliado la ley de nietos, que era solo para el exilio político, eso es lo que votaron las Cortes, uh-huh. Y 6 días después, por el mecanismo de una instrucción, resulta que la amplía a cualquier tipo de exilio, cosa que había votado expresamente en contra del Parlamento.
14: Esto va a ir para largo, veremos en qué
21: tiene
14: queda.
21: Pinta.
14: Pero sin duda el tema que copa todas las conversaciones es el Mundial. En 2 días será el turno de España, tras la fase de grupos, que nos ha dado, no ha dado la buena sensación que le gustaría mucho. Si le ha preguntado por ello Juanma Castaño a Lamine Yamal, el jugador de la selección, dice que hay que confiar porque ahora llega el momento importante y lo que se ha hecho en la fase de grupos se va a olvidar rápido.
22: No está jugando bien España, o sea, estamos lejos de nuestro nivel.
23: ¿Pero cuál es nuestro nivel? ¿La Eurocopa? Es que al final yo he jugado muchas veces bien con el Barça y me he ido a casa luego. Entonces lo importante yo creo que es ganar, o sea, más que nunca ganar. Obviamente hay que jugar bien porque tú llegas al vestuario, juegas bien y dices, joder, qué bien, te vas a la habitación contento. Pero si juegas bien y pierdes, pues nos vamos todos tristes. Entonces sí que es verdad que podemos mejorar, somos mucho mejores del nivel que estamos mostrando. Pero yo mientras ganemos y pasemos de ronda...
14: El pues jueves se verá.
21: Pues estoy de acuerdo.
14: Sí, puede ser. Está ahora mismo jugando Francia-Suecia, 0-0. Por favor. Eso te iba a decir, que no tengo gafas y no veo el resultado. 0-0, vale.
21: Toma, como hacían mis padres, toma.
14: Toma, no, toma las gafas, pero estas son de cerca, ¿no?
21: A ver,
14: claro.
21: Flipa, qué de cerca, no seas vieja hablando, qué de cerca.
14: Está todo muy borroso.
21: No, claro, es que es vista cansada de tanto estudiar.
14: Por ejemplo, 16avos del Mundial, enseguida nos lo van a contar nuestros compañeros de Tiempo de
21: gafas
14: Juego.
21: Gafas de cerca, habla ¿no? peor que mi abuela, de ¿no? cerca no, y de lejos.
14: De cerca y de lejos, eso es así, macho. Así toda la vida.
21: Madre mía.
14: Es que
21: mía.
14: Yo también me hago mayor, Ángel.
21: Yo no iríate con las gogos y tú con la gafa de cerca, vaya dos.
14: ¿No me has dicho antes que cuando me levantaba y hacía ruidos eso ya era de gente mayor?
21: Te lo digo yo, te lo sé, te lo digo yo.
14: Mira cómo hila ahora, hablando de gente mayor, George y Van Morrison, tiene 80 años, esta noche y mañana actúa en Madrid y el viernes en Barcelona.
21: Y como me gusta.

0: mañana, Nick.
1: Mañana más y mejor. Adiós.
0: Venga, gracias.
2: Expósito. 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

0: chuta para Don Córner.
1: ¡Ay, bien, doctor!
0: Vaya pie izquierdo de Fetterström para salvar la primera clara de Francia.
2: La primera clara no, porque ha tenido varias ya.
0: ¿Qué te pasa, esta... Mandini, con los vinagres?
3: No, el día del Balón de Oro, que estuve yo en la alfombra entrevistando a todos los que iban pasando, todos encantadores, Van Dijk, bueno, por supuesto, Iniesta, y un vinagre, macho, el de Shams, pero te lo juro, o sea, una cosa...
0: Sí, ojo, sí, que sí, va Olise, sí, que va el córner, que va Francia, punto de penalti, rechace de Isaac, se la quiere quedar Aurelien Tchouaméni. Creo que es la única persona que le cae mal a Maldini. Ese balón para Koundé. Koundé, Mbappé, Mbappé y Koundé. Koundé la pone. Será de nuevo córner a favor de Francia.
3: Pegaría mosqueado, yo qué sé, pero te juro que estuvo súper vinagre.
4: Yo pensaba que te ibas a referir a Bielsa.
5: Muy crítico con él, te aguantas.
3: No, ya lo sé.
1: Te conoce, claro.
3: Está. No, sí, me aguanté, aguantarme, me aguanté.
0: Maldini.
3: Yo le hice la entrevista de tal, sí, pero vamos, que iba muy vinagre, joder.
0: Va el córner que sacó Francia, despeja como puede Suecia, Koundé de cabeza arriba, colgado del cielo de Nueva York, Koundé la pone, la tiene Kiki, ¡al palo!
3: ¡Oh, Dios, la que ha fallado!
0: ¡Al palo con la puerta vacía! Podía haber puesto a dos goles del récord de Messi, pero Mbappé la ha estrellado en la madera.
5: Segunda clara de Francia.
4: Ya, pero esta
3: esto
4: es muy
3: no
4: clara,
3: es normal que lo falle
4: sin portero,
3: Mbappé.
4: Sí, bien,
1: Koundé. Tiene dos delante.
4: Era clara, pero hay dos defensas y el portero las tiradas.
0: Estaba
4: no
0: celebrando Mbappé antes de que entrara.
5: Ha ajustado el palo. Se ha despedido en redes sociales con carta a Koeman, explicando que decidió ayer renunciar y que tiene mucho que ver la enfermedad de su esposa. En los últimos años también me han dado cuenta de que hay cosas más importantes que el fútbol. El fútbol ha sido mi vida, pero la salud no tiene precio. Cuando alguien a quien amas pelea en una dura batalla, tu perspectiva cambia. Mi esposa Martina me ha apoyado todos los días, su enfermedad, esto testifica una fuerza increíble. Pues los mejores deseos para su señora. Es el adiós de Koeman, que lo ha confirmado él en sus redes sociales. Dale, Rubén.
0: Arranca Francia, que ahora sí parece que ha empezado a desatarse ya. El palo de Mbappé ha sido clarísimo. Además, le anularon un gol por medio cuerpo en fuera de juego. Ojo que va Dembélé. Ojo que va Francia. Dembélé para Rabiot. ¡Chuta! ¡Fuera!
3: Ya está Francia.
0: Buscó la escuadra izquierda.
3: Esto es otra cosa. Parece cuestión de tiempo. Qué bien Koundé cómo llega. En el Barça también lo hace muy bien, ¿verdad? Y cómo llega el ataque Koundé.
1: A pesar de que no le gusta a Julio jugar ahí de lateral pero derecho, dice que no le ha quedado
3: hace
1: otra.
3: Daño, ¿eh? Sí, sí.
1: Pero yo,
3: a todo esto, la que ha fallado Mbappé no es ni medio normal. Es que no había portero.
2: Cada vez que veo a Francia, estoy oficialmente giñando, ¿eh? Pero veo a estos.
3: Yo creo que para mí es la gran favorita para ganar ahora mismo.
4: Total, es que hoy sin ritmo de juego te genera. Mira, en tres minutos ha tenido tres claras de marcar: la de Mbappé al palo, la de Rabiot que salga con el pie el portero como puede, y ahora es de fuera del área de Rabiot. No necesita mucho para generar.
0: Saca la pelota Suecia. Ojo que los suecos querían tener o intentar tener alguna posibilidad de contra. Bloca Meñán, que la juega ya para Francia.
5: A mí ese es el único punto débil que le veo a Francia. Ya sé que otros pensarán que es el juego del medio campo, que algunos defensas no son muy buenos. Para mí es el portero. O sea, si Francia no gana el Mundial, por el portero mundial se la zampa.
4: Para mí los laterales. Yo creo que una selección con extremos potentes le va a hacer sufrir a Francia.
1: Pero es un portero, Paco, del que se habla poco, ¿eh? No comete grandes errores tampoco. Ni hace grandes paradas.
5: Ya lo veréis.
1: Bueno, ojalá.
6: Bueno, ahora podía haberla cogido tranquilamente y la ha tirado fuera del campo. Digo, el portero suelto.
0: ¿Quién era el portero de la Francia campeona de...?
5: Barthez.
3: Barthez. Del 98, Barthez. Y luego antes estaba Joel Batz.
1: Y el último Lloris. Joel Batz. El 18, Lloris, claro.
3: Sí, claro, Lloris.
6: 2018, Lloris.
3: Y Joel Batz era la de la Eurocopa del 84 y el Mundial del 86.
0: Arranca Mbappé, retrasa para Upamecano, Koundé, Dembélé de primera para Olise, la devolución de Olise, entregando para Ousmane, Ousmane vuelve a encontrar a Michael Olise, le doblaba por fuera de nuevo Koundé, esta vez no se la dio el futbolista del Bayern, arrancando, pisando la pelota, vuelve a encontrar a Kylian Mbappé, estos dos entienden, la tocó mal, está a punto de perderla Aurélien Tchouaméni, que termina haciendo falta.

0: sobre Gyökeres.
1: Oye, pues ya tiene Francia embotellada a Suecia y es cuestión de tiempo.
2: Pero Julio, puede ser una virtud la ocupación de espacios de los delanteros, pero tanta movilidad, yo creo que se vuelven locos, ¿no? Barcola aparece de repente por la zona del 9 porque Mbappé cae a la izquierda. De repente Olise tiene libertad de movimiento, no sabe por dónde aparece.
3: Pero mejor.
2: Dembélé se mete.
1: Bueno, ya, pero hay un momento en el que eso lo hace el PSG, ¿eh?
3: Esto, Robert,
2: pueden acabar chocando.
3: Cuando un equipo está tan cerrado, está bien que
4: yo no se
3: mueva.
4: Lo había visto a Deschamps, y se lo vi en los partidos preparatorios antes del Mundial, sí. Y me quedé blanco cuando vi a todos moverse por todos lados. Por todos, es que jugaban los cuatro moviendo por todos lados.
1: Es un poco lo que hace el Paris Saint-Germain, que lo está adaptando Deschamps. Tiene jugadores de...
3: ¿Cómo que te quedaste blanco? ¿Eras negro antes de jurir eso?
4: Bueno, venía de la playa y era más moreno. Y me quedé blanco.
5: Venía de Cádiz. Ahora que es algo muy parecido a lo que hace el Paris Saint-Germain, que es cargar el lado fuerte con los dos extremos, y entonces siempre genera superioridad, porque si no tienes que volcar el otro lateral para acá. ¡Uy, qué chilena al palo! ¡Dulice! ¡Fuera de Dembélé!
1: ¡Adiós!
5: ¡Señoras y señores! ¡Era el gol del Mundial! ¡Una tremenda chilena en Nueva York de Olise! ¡Que ha estrellado en el palo! ¡Qué bonito el remate!
3: Tienen tres cañones.
6: Se cantó gol en el estadio,
3: este
6: se cantó
3: es especial.
6: Gol.
3: Ya ha qué aparecido bonito. El cañón Mbappé al palo, el cañón Olise al palo y el cañón Dembélé fuera. Dembélé que luego meterá la más difícil.
5: Claro, pero Paco...
1: Sí, porque si esta que falla Dembélé tampoco es normal, ¿eh?
5: Pueden no ser campeones. Puede ser que luego Lamin los vacune, porque eso ya pasó en la Eurocopa. Pero tú ves a estos tíos, es que cualquiera te la lías, que son muy buenos. Sí. ¡Ojo que va ahora! Centro de Lange, Isak no remata por un pelo. ¿Cómo está el partido? 36 de la primera, empate a cero.
1: Es un error de Dembélé porque lo ha querido ajustar demasiado. Un balón muy fácil para marcar el que le ha quedado a Dembélé.
2: Sí, ha buscado la escuadra,
1: Ha buscado
2: la escuadra.
1: Ha querido ajustar tanto que se le ha ido.
3: Pero que Dembélé es así.
1: Sí, sí.
3: No sabe ni dónde va a salir.
7: Antes que ha nombrado a Bats, recuerdo que el otro día paró un penalti mañana frente a Noruega desde... Bats, que le paró el penalti a Zico en los cuartos de final del 86, no había un portero francés que parara un penalti en un mundial.
1: Partido espectacular.
3: ¿En tandas tampoco?
7: En tandas sí.
3: Vamos.
5: Ay, nada. El árbitro dice balón, pero se queda Olise en el suelo, Ruiz.
7: Sí, se acaba un poco la pega abajo,
6: En ese balón dividido, yo creo que toca balón, pero le arrolla, se lo lleva por delante.
3: El árbitro ha dicho balón y el línea le ha dicho falta, y entonces ha dicho espera, falta.
1: Para mí
7: se
1: amarilla
7: ha escapado
1: sí
7: al sueco y ha ido por él y la ha pegado.
1: Vamos, una amarilla con un piano, ¿no?
3: Sí, señor. Pues como un piano amarillo o como un piano de grande. ¿Qué te refieres? Sí,
7: es una jugada peligrosa porque un poco más si le hace la palanca
5: ahí. Yo creo que no le ha sacado amarilla a Lindelof todavía, ¿no?
4: Había no. Por medio.
2: Le pilla tobillo,
6: Pero primero no pito falta,
7: No ha visto lo que ha pasado.
5: El árbitro ha dado banda,
7: Sí,
6: ha dado banda. O saque de manos.
4: Sigan.
3: Saque de manos.
4: No, perdón. Saque de manos.
3: Bueno, estamos en el 37 con empate a cero, pero ya con 3-4 ocasiones muy buenas de Francia, pero sigue el 0-0. ¿Los números de la ilusión los tenemos?
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3: Dale, Rubén.
5: 7 para el descanso. Nueva York, Francia 0, Suecia 0. Tiempo de juego, cadena COPE. Partido de 16avos de final de la Copa del Mundo. Hay falta sobre Kylian Mbappé.
6: Sí, de verbal, que lo protesta, pero yo creo que era clara.
4: Este chico empezó muy bien en el Tottenham cuando lo fichó, ya pagaron 20 kilos por él teniendo 18 años, pero una lesión de rodilla le ha tenido prácticamente un año fuera. Ahora está volviendo, a ver qué tal, si se acopla al medio.
3: ¿Su médico era el portero?
4: El médico no se fiaba, pidió el cambio.
5: Va el balón parado a favor de Francia, la falta lateral, solo Elanga en la barrera. Paulí se va a Francia, va el del Bayern, la pone Platanito, segundo palo. Upamecano se ha chocado con el balón en vez de rematar. Luego se ha quedado caído dentro del área, pero ya se va a levantar el central de Francia. Mientras maneja la pelota Strud y mientras le presiona arriba Saliba. 2-1 defensivo de Francia, a ver quién se la queda entre Upamecano. Eso no era falta en la vida, lo que pasa es que el asistente ha dicho: yo me quito del lío.
4: No era, Rubén.
6: Sí, que ahora es Upamecano.
1: Se cabrea, pero bastante.
6: Anda a espolvorar a
5: todo. Lo que sí era falta de Upamecano a Lindelof cuando intentó rematar.
1: Sí, un empujoncito. lo justo para... Sí, falta aclarar.
5: Escucha, y luego Gudmundsson se ha jugado el penalti.
4: Sí.
1: Por agarrón, ¿no?
5: Sí, ¡hombre! Sí. Una camiseta amarilla estirada se ve mucho, ¿eh?
3: Ya, hombre, pero la camiseta amarilla estirada es falta de Francia.
2: Sí, por eso era falta de salida.
5: Ah, bueno, claro.
3: Es verdad que le agarraba el pantalón del que le agarraba a él, pero bueno.
5: Sí, sí, sí.
3: ¿Qué te ha pasado hoy, Rubén? ¿En serio?
1: Bueno, sí, tengo, no, ya son muchos días.
5: Tengo dificultades en la vida en general, ¿no? Pero... ¡Olise!
3: No, no hay postres.
5: Métese. Pues fíjate que está... Bueno, cuidado que va Mbappé. ¡Chuta! ¡Bloca Zetterström! Estaba pensando, ¿de qué me suena a mí Strudel? ¿Le he narrado esta temporada? Claro, me suena del Apple Strudel. Claro. ¿De qué me va a sonar a mí Strudel?
3: Escucha, yo...
1: Sí, pues no, Juan, no sé el si, Mialbi, si no creo
3: te
1: que...
3: Te lo has permitido, pero yo una vez pedí tarta de zanahoria en Estados Unidos, me pusieron una porción, o sea, un quesito... El quesito era más alto que una lata de Coca-Cola, pero bastante más alto.
5: Bueno, ahora, para que te hagas una idea, cero tarta de zanahoria todos los días. Wow, que lo pido para que me lo lleven a la habitación de un
10: sitio. Me encanta la tarta de zanahoria.
7: Mañana te traigo tarta de zanahoria.
10: ¿En serio?
7: Sí.
10: Ay, Pedrito, te amo.
7: Mañana te traigo, hombre.
10: Bueno, hasta que no la vea, pasé, no, la vea, no me la creo.
7: El otro día pasé por una panadería y había una tarta de zanahoria magnífica.
4: No es la primera vez que la trae esa.
10: Ay, me encanta la tarta de zanahoria.
5: Oye, y si no, Peter Martin, cada uno que ponga un ingrediente y lo hacemos entre todos. Yo pongo las zanahorias, venga. Con el caso lo que quieras.
10: No. Tú cállate.
3: Pero que a Andrea no se lo traigas, que luego tiene que hacer 15.000 pasos.
4: Es verdad.
7: Bueno,
10: es que estoy,
7: da igual.
10: Es que estoy definiendo, Pedrito.
5: Madre mía, 15.000 unidades de pasos.
10: 15.000 unidades de pasos, Rubén, uno tras otro.
7: ¿Cuánto es? ¿Hora y media andando?
5: Va el balón parado a favor de la selección sueca. La pone arriba, ya arriba, balón al segundo palo. Saca Gunde. ¿Qué le pasa a Pedro Martín? ¿Tiene una noche difícil?
3: O sea,
5: ¿o qué?
3: ¿Tu operación bikini es hacer 15.000 pasos o los haces
10: no,
3: ya
10: yo
3: siempre?
10: No, o sea, yo hago, en definición, hago más. O sea, hago 15.000, entreno...
3: Definición es operación bikini.
5: Define definición.
10: Y bajo... Definición es que como 4 macarrones al día, o sea, 30 gramos de pasta, 150 de proteína, o sea, de pollo o lo que sea.
3: Qué enfermedad.
10: Y mucha fruta y mucho... Y aumenta, beber mucha agua. También.
2: Y aumentas el cardio.
10: Si yo empiezo el déficit siempre cuando acaban las fiestas de Zamora.
4: Ah, vale, vale.
3: ¿Y si te traen ahora la tarta de zanahoria,
10: pues
3: qué haces?
10: Ahora la rechazaría porque es tarde, pero si mañana Peter la trae y tal, yo me como una porción.
5: A correr,
10: y no me
5: a correr, a correr, para adelgazar y para marcar, a correr, corre Mbappé y Barcola, la pone atrás, saca Suecia, el rechace para Tchouaméni para Olise, fuera, rozando el polo derecho de la portería del doctor Strom, saque de puerta para Suecia.
3: Tiene momentos que si fuera boxeo, te ves contra las cuerdas y se están metiendo manos por todos los lados. Pim, pam, pum, estás ahí protegidito como puedes, pero no sabes por dónde
5: estás
3: andando.
5: Oye, pero está divertido el partido, porque tú puedes...
1: Está bonito, hombre.
5: Es insoportable.
3: Por ahora, hombre, es la selección. No digo que sea perfecta, no digo nada de eso, ni que histórica siquiera, pero por ahora es la selección que tiene mejor pinta.
7: Y esto deja un poco en evidencia a todas las selecciones esas que dicen que hacen mucho calor, que es que no sé qué. Sí.
5: Francia,
7: si tú quieres jugar, juega.
5: Juega.
4: Y sin techo.
5: Se me olvidó recomendarte un sitio que vas a estar un mes y pico en el DF que me recomendó Juan Cierco para que comas allí.
1: Ah, pues dime. Pero te mando un mensaje que estaba con su hijo Juan Cierco, ha quedado un día con el chaval.
5: Pues te lo mando un día.
4: Comida.
5: Bueno, arriba. Arriba para Barcola, va Barcola, va. Iba a decir el Paris Saint-Germain, la selección francesa. Le mete bien la pierna a Svensson y será banda o córner.
2: Yo creo que es córner.
3: Banda, ¿no?
7: A ver, te casas de por
5: la mano. A Michael Olise.
4: Ha sido criticado
5: corner
4: este año Barcola.
5: De Francia.
3: Corne.
4: Muy criticado porque le tachan de corderito en Francia. Dice que es un jugador que tiene.
5: ¿Cuántos corners lleva Francia?
4: Cuatro.
5: ¿Cuatro? Cuento yo mal. Bueno para Olise.
4: No, en verdad llevan cinco.
5: El corner. Arriba, que saca a Suecia, la quiere Dembélé para Koundé. Koundé levanta la cabeza, amaga con el centro, pero decide tocar a la derecha para Ousmane Dembélé. La rasea, la quiere quién, despeja Lindelof para Suecia.
3: Un día a Dembélé le das el balón de oro. Un día a Dembélé le das el balón de oro y otro día irías con el balón de oro en la cabeza. ¿De qué mierda de pase ha dado?
2: Un día lo quieres matar y un día lo quieres poner arriba así.
6: Hoy muy poquito, Dembélé.
1: Muy poquito Dembélé. Sí.
2: Lo hemos visto.
1: El mejor Olis para mí.
2: Ante Noruega, Dembélé lo hizo todo bien. Hoy.
3: Hoy toca el otro, hoy toca Usman.
1: Cada día se sale uno distinto, de todas formas.
5: Sí, un día sale el diestro y otro día sale el zurdo.
2: Pero el tema es que de la nada también te puede dejar el retrato hecho, ¿eh? Que Dembélé de la nada.
3: Me gusta mucho cómo ataca Koundé, lo digo sin coña, ¿eh? O sea, siempre le ofrece algo al
2: extremo de su banda. ¿Y cómo defiende? ¿Te gusta? Mira la
3: zona. Bueno, coño, ¿qué quieres?

0: Ha sentido tanta felicidad. Yo creo que el Mundial es diferente a todo lo que he jugado, y más que estás jugando con tu país, y no sé, una sensación de tranquilidad, de felicidad, de por fin volver a jugar y marco gol.
1: ¿Te llegaste a emocionar en el campo?
0: Nunca me emociono.
1: ¿Nunca con nada?
0: Emocionarse de decir, voy a llorar, no me pasa. ¿No?
1: ¿No lloras habitualmente tú?
0: No.
1: ¿Cuándo fue la última vez que lloraste?
0: Ya mucho tiempo sin llorar, a lo mejor lleva 2 años sin llorar, así. Y lloré cuando me lesioné, porque estaba, no lloré al lesionarme, pero luego vino mi madre y la vi llorar a ella, y pues lloré yo también con ella.
1: O sea, lloras más por lo triste que por lo alegre, ¿no? Por lo alegre, o sea, te sale la juerga.
0: Por lo alegre es que yo no sé cuál es la gente que está alegre y llora. Yo, si por ejemplo si gano el Mundial, no voy a llorar, va a estar tope de feliz.
1: Bueno, no lo sabes.
0: No, pero no voy a llorar, es imposible.
1: Que no es imposible, que a lo mejor ves a tu hermanito pequeño ahí como loco saltando y tal, no sé qué, y te vuelves loco y lloras.
0: Pero no voy a llorar, esa historia.
1: Ojalá llores y por escupir para arriba ahora, te lo digo.
0: Mientras ganemos, me da igual.
1: Claro,
0: si lloro,
1: claro. Tú mientras ganemos, ¿tú qué vas a hacer si ganamos?
0: Son tantas cosas en la mente, no sé.
1: ¿Lo de Cucurella?
0: ¿Qué ha dicho Cucurella?
1: Joder, el tatuaje de la Fuente.
0: No me puedo tatuar, soy musulmán.
1: Ah, claro, es verdad.
0: Pero tampoco me tatuaría la cara.
1: Y menos a De La Fuente, supongo, ¿no?
0: O sea, no, a ver, no por él, a nadie me tatuaría.
1: Vale. ¿Cómo están el resto de jugadores? ¿Cómo está el equipo? ¿Qué ambiente hay aquí dentro? ¿Está bien o el hecho de que no nos haya ido como esperábamos, digo, en el nivel de juego, ha hecho que la gente esté un poco más inquieta, más intranquila?
0: A ver, yo creo que todos por dentro esperamos jugar mejor. Entonces, cuando tú sabes que puedes hacerlo mejor, obviamente la gente está como con eso de, vamos a jugar mejor, vamos, que podemos. Entonces ya no te sirve el 70% y todo el mundo quiere el 100%. Y nosotros por dentro también queremos jugar mucho mejor. Pero tenemos en la cabeza que con calma, que paso a paso, aún estamos en 16avos, importante es ganar primero y que el juego va a ir viniendo, pero sí que todo el mundo quiere jugar mejor.
1: A Pedri, por ejemplo, Pedri y Rodri, ¿cómo los ves?
0: Muy bien, son buenísimos.
1: ¿Sí? ¿Sabes que están diciendo que, bueno, es que llegan tiesos, es que claro, es que la temporada es muy larga, no están en el momento que estaban?
0: A ver, a Rodri no le he visto cómo ha llegado al final, tipo, no he visto al final de la temporada del City, pero Pedri estaba al lado suyo y eso no está muy bien, yo lo veo muy bien, y Rodri yo en el campo lo veo muy bien. Sí que es verdad que si los resultados acompañaran, pues lo peleamos mucho mejor. Entonces yo creo que hay que confiar, ahora viene el momento importante, o sea, todo lo que hemos hecho en fase de grupo no sirve para nada, nadie se va a acordar. Lo que importa a partir de ahora, y si jugamos bien a partir de ahora, nadie va a hablar de la fase de grupos.
1: ¿Tú lees algo o escuchas algo? Estuve mirando, tienes 44 millones de seguidores en Instagram.
0: Sí.
1: Y claro, tú no. ¿Qué haces? ¿Lees las críticas, las crónicas? ¿Te llega? ¿Te afecta? ¿No te afecta nada?
0: De Instagram no leo nada. O sea, de Instagram no veo casi nada, no veo ni las historias. Y de Twitter, si juego bien, entra, si no, no entra.
1: Si está la cosa torcida, dices que no.
0: Sí, y de
1: prensa y eso, ¿ves algo? ¿Titular? No. Eso es nada, ¿no? Te mantienes un poco al,
0: o sea,
1: al margen.
0: Eso de mirarte el diario, no lo miro.
1: No lo miras. ¿Cómo llevas la presión? El tener solo 18 años y que seas el líder de esta selección, el líder espiritual y el líder un poco que estamos en tus manos.
0: Bueno,
1: tú vas a decir, lo llevo bien, pero joder, a lo mejor es un poco ansioso también que encima que no estés al 100% y que te pidamos que nos ganes tú solo este Mundial.
0: No, pero yo entiendo que al final la gente va a reclamar al jugador, pues, que más ilusiona, que más cree que puede cambiar. O sea, obviamente Rodri son buenísimos, Pedri son buenísimos, Nico buenísimo, pero yo entiendo que al final, pues, la presión, entre comillas, que tengo yo, que no lo siento así, pues... Soy el 10 del Barça, soy el extremo, soy el jugador que puede cambiar el partido en algún momento, pero estoy contento con eso. Yo creo que la presión es el problema cuando no puedes hacer lo que te piden. Yo creo que sí puedo hacer lo que me pide la gente.
1: Cuando te ves en esos anuncios, en hoteles, en Times Square, en la tele americana, en todos los sitios, ¿te gusta?
0: Sí, un montón. Hombre.
1: Te mola, ¿no?
0: Claro que mola. Sí. Y más sabiendo lo que es. Yo antes, me acuerdo... A ver, algún anuncio que haya visto yo así por la calle. Bueno, típico anuncio que eras pequeño, ibas a la parada de bus,
1: sí,
0: y veías ahí a alguien puesto ahí cuando era pequeño. Siempre decía a mi abuela, ojalá siga viva cuando salga yo alguna vez ahí. Y ahora pues ha cambiado la vida mucho.
1: Y encima te pagan, tío.
0: Hombre, eso es lo mejor.
1: Es que...
0: Eso es lo mejor.
1: Mira, estaba pensando, ¿tú sabes que hoy ha llegado el pago de Hacienda? ¿Tú sabes cuánto has pagado Hacienda hoy? No me lo digas, pero ¿tú sabes lo que has pagado Hacienda hoy?
0: Sí, llevo desde el mes pasado haciendo reuniones con mis abogados para ver. Hacerlo todo bien y legal.
1: Estarás jodido hoy, ¿no?
0: Joder.
1: Es un día difícil, ¿eh?
0: Bueno, no, viene.
1: Es un día difícil, ¿no?
0: Es un día duro, de dormirse la siesta y reflexionar.
1: 30 de

0: A estar tapadito, a estar tapadito.
1: Pero bueno.
0: Te preguntaba lo de la presión también. ¿Cómo llevas cuando te pitan en los campos? Hubo un momento de la temporada que había pitos a la miña mal en algunos campos, fuera del Camp Nou, evidentemente. Y yo digo, joder, que no quiero que un chico de 18 años que tiene que ser imagen de la selección y del Barça y tal, sea rechazado en los estadios. ¿Por qué?
2: Me te voy a contar una anécdota.
0: Sí.
2: De que un día, Hansi, mi mister, creo que estaba lesionado ya, y ellos jugaron en campo del Getafe, creo, y que aplaudieron a Pedri.
0: Sí.
2: Y me dijo, es que ves tú, también te tendría que pasar eso. Y me dijo, pero claro, tú cuando marcas, celebras delante suya. Y yo, o sea, yo de mi opinión le dije, ¿tú crees que si yo marcara y me fuera a celebrar con mis compañeros no me pitarían igual? Le dije, no somos lo mismo. Pedri me recuerda mucho a Iniesta. Es un jugador que todo el mundo quiere, que todo el mundo respeta, y yo soy diferente. Y a mí la mitad me va a querer mucho, y la otra mitad me va a querer, pero también mola el pique ese de fútbol, ¿sabes? De que de toda la vida a Cristiano le han pitado, a Messi le han pitado, a Neymar le han pitado, a Vini le han pitado, a Mbappé le han pitado. Entonces yo vivo bien con eso y no me gustaría cambiar, o sea, no me gustaría que todos los campos me aplaudieran, que no sé qué. Tipo, a mí me gusta eso, fútbol.
0: Qué bueno. ¿No lo pasaste mal entonces en el Bernabéu cuando había ese ambiente que habías hecho lo de, ¿te acuerdas? Aquella declaración que hiciste en la X League, lo de
2: sí.
0: Es que roban y se quejan y tal. ¿Te arrepentiste de haber claro, dicho aquello en aquel
2: no,
0: momento?
2: No, al final es fútbol, o sea, es bonito. Mira, al final pasó eso, celebraron el partido ese y perdieron en nuestro campo.
0: Pero casi te calienta Carvajal.
2: Sí, pero bueno, al final luego vuelves al Camp Nou y es otro pique y es fútbol. Al final si el fútbol fuera aburrido, decir no, el otro equipo es muy bueno, son mejores que nosotros, sería muy aburrido. O sea, a mí me gusta eso.
0: ¿Has vuelto a hablar con Carvajal en algún momento?
2: No.
0: ¿No?
2: No, no, no.
0: Vale, pero no estás enemistado con él.
2: No, o sea, no hablo con nadie del Madrid.
0: ¿No hablas con nadie del Madrid?
2: No.
0: ¿Por qué?
2: Sí, porque no hablo con nadie del Celta, solo con Borja.
0: Ah, bueno. Bueno, es que... Vale, vale. ¿Cómo ves lo que nos viene? ¿Cómo ves el partido frente a Austria? ¿Crees que tenemos que ponernos un poco las pilas teniendo en cuenta lo que pasó ayer, por ejemplo, con Alemania y con Holanda?
2: Sí.
0: Aunque lo de Holanda era más igualado, como tú dices.
2: Yo creo que sí. Al final, yo siempre digo que antes de pensar en quién nos toca luego hay que ganar el primer partido. Porque es importante, porque es un partido a 120 o a 90 minutos.
0: ¿Mm?
2: Y puede pasar cualquier cosa. No hay ninguna selección que sea muy, muy, muy inferior a ti. Entonces hay que darlo todo y salir a jugar bien y ganar.
0: De lo que has visto, ¿colocas a una favorita número uno?
2: No.
0: ¿No?
2: No. Yo creo que no hay ninguna selección que digas, a esta es imposible que le ganen.
0: No, imposible de ganar, no. Pero, por ejemplo, ¿Francia mejor que nosotros?
2: No.
0: ¿No?
2: No. No nos han ganado desde la Eurocopa. No pueden ser mejor que nosotros.
0: Bueno, pero digo lo que están mostrando.
2: Eso da igual. La fase de grupo no tiene nada. Mira, es que mira Alemania.
0: O sea, el Mundial
2: mira...
0: empieza ahora. El Mundial empieza ahora.
2: Claro. O sea, es que ahora no tiene nada que ver con los partidos. Nosotros podemos haber empatado todo. Y ahora eliminamos a Francia y ya está. Entonces, yo creo que no hay ninguna favorita. Obviamente, Francia llega en muy buen nivel, muy buena forma, tiene buenos jugadores.
0: ¿Mm?
2: Pero no creo que esté por encima de ninguna. O sea, de ninguna, ¿eh? Para mí, ninguna está por encima de ninguna.
0: Ayer Llorente dijo en rueda de prensa: cuando juego con Lamín, bueno, a veces, si subo, le estoy llevando a un defensa a su posición y le estoy fastidiando. ¿Tú prefieres jugar con un lateral que suba o que no suba?
2: Yo creo que da igual. O sea, aunque Llorente se quede y no me lleve a uno, ese uno va a venir igualmente. Entonces. Que haga lo que quiera.
0: ¿Te acuerdas una entrevista que te hice que me dijiste algo así como: al principio, cuando hago el primer regate, ya sé si me va a ir bien en el partido o no? ¿Te sigue pasando eso o ya te conocen más y es más jodido?
2: Ahora ya no, ahora, o sea, por ejemplo, me quita la primera y digo, da igual, si es que hay tres y en la siguiente va a haber tres otra vez. Entonces, yo creo que lo importante es que sigas. Al final, el extremo es mucho más fácil que el lateral. Si el lateral me quita 10, pero yo me voy una y marco gol, el partido parece que haya sido mejor el mío. Entonces. Si me voy la primera, pues creo que voy a jugar mejor. Mm-hmm. Si no me voy, pues también lo creo.
0: Mm. Oye, estamos en directo en España. Son las 7 y 9 minutos de la tarde en tiempo de juego. Están Paco y Lama. Lama está en el estadio haciendo el partido, Paco dirigiendo el... Tú en el FIFA, ¿escuchaste a Paco y a Lama?
2: Sí.
0: ¿Sí? ¿No les quitabas?
2: A veces sí, tío. A veces decían, madre mía, el equipo este, no sé qué, y lo quitaba.
0: Claro. O sea, ¿ya te daban palos en el FIFA?
2: Sí. Me daba mucha rabia y mis amigos también lo quitábamos. O decíamos de todo también, ¿eh? Decíamos, porque decía, vaya pase, no sé qué. Le decía, pero tú cállate.
0: Paco y Lama. Ahí tienes a los dos, Paco. Aquí tienes a Lamín. Pedirle perdón a Lamín Yamal. Lama, también tú. Aquí está.
3: Es mejor que te dediques a estudiar.
4: Tío, estoy hablando.
3: ¿Te acuerdas cuando te digo? Es mejor que se dedique a estudiar, chaval.
2: Sí. Decía cosas así. ¡Guau! ¡Qué rabia me daba!
0: Venga, adelante, una pregunta a cada uno. Paco Lama, Paco, tú primero.
1: A ver, de las estrellas, ¿quién te está molando? Y de las no estrellas, ya que eres futbolero y estás viendo todo, ¿hay alguno que te sorprenda? Yo que sé, Boadi, el marroquí, que a mí me ha flipado. De las estrellas, ¿la que más te esté gustando? Y de las no estrellas, ¿cuál?
2: De las estrellas... Voy a cambiar, ¿vale? No voy a decir Messi, no voy a decir... Vini me está gustando mucho.
0: Mira, está bien.
2: Vini me está gustando. Pero obviamente Messi... Y de las no estrellas, Saibari, yo creo que está siendo un muy buen mundial. O sea, me está pareciendo un jugador que juega muy bien a fútbol. O sea, que no solo está metiendo goles, que juega muy bien, baja a recibir. Muy bien.
1: Lo trinca el Bayern a ese, para el año que viene.
2: Tiene pinta, ¿no? Como a todos.
0: Lama.
4: Bueno, lo primero que te digo es que van empate a cero entre Costa de Marfil y Noruega. De momento no hay goles ni ocasiones. Estamos nada, no llevamos ni 11 minutos de partido, 0-0 en el marcador. Pero sí que te voy a preguntar, ahora que has dicho el nombre del chaval marroquí, ¿te molestó toda esta polémica lamentable de si no habías elegido Marruecos, si te habías equivocado eligiendo España? ¿Te molestó?
2: Me parece una tontería. Al final, o sea, ¿qué dices? ¿De que si he elegido mal?
4: No, yo es que creo que has elegido muy bien. Lo que me extrañaba es que la gente fuera tan cafre de decir que se vaya con Marruecos. O los marroquíes fueran tan cafres de decir, ya no es marroquí porque juega con España. ¿Te molestó todo ese lío o no?
2: No, me da igual, la verdad. Tuve la suerte elegir a quien yo quisiera y elegí a España, así que España me quedo.
0: A ver, Elena, Miguelito.
5: Bueno, se ha ido Lewandowski. Se ha ido Chicago Fire, dos temporadas. El Barça necesita un 9, es la gran prioridad. ¿A quién fichas? ¿Julián Álvarez? ¿Oyarzábal? ¿A quién?
2: Mientras meta goles, no sé. Me gusta mucho Julián, también me gusta Mikel, obviamente. No sé, mientras meta goles, yo creo que el trabajo de Deco, que lo está haciendo muy bien. Y no sé, le arroparemos al que venga y seremos muy felices con él.
5: Una cosa, ¿el Mundial es tu obsesión? ¿Te obsesiona más que la Champions?
2: No, yo creo que, o sea, obviamente quiero las dos, pero me pasa mucho que cuando llego a una competición pienso que la voy a ganar. Entonces yo pienso que el Mundial lo voy a ganar este año y como que la Champions me va a costar más, porque pienso que este año vamos a ganar el Mundial. Entonces no es una obsesión, pero sí, es lo que tengo ahora en mente.
5: Y ya que hablábamos de Hacienda, con el dinero que tienes en el banco, ¿puedes pagar a la Minya Mal? ¿Puedes comprar a la Minya Mal?
2: No sé cuánto vale la Minya Mal.
5: ¿1.000 millones de euros?
0: Todavía no tienes tanto. No, ni de coña. Miguelito.
6: Yo dos rápidas, Lamín. ¿Con qué futbolista te gustaría compartir un día vestuario?
2: Con... No sé. Con Neymar.
6: Y has empezado a imaginar, o habéis empezado a imaginar, porque vais a enfrentar el año que viene los clásicos, Cucurella y tú. ¿Os habéis vacilado ya? ¿Ha empezado el primer clásico en los entrenamientos?
2: Le he dicho que, a ver, va a jugar el primer partido titular y el segundo ya va a ser suplente porque me voy a comer.
0: ¡Qué chulo eres! Oye, terminamos todas las entrevistas con que el invitado elige una canción y la pone y cerramos con esa canción. Yo vale. Ya sé cuál vas a poner más o menos. ¿O de quién?
2: ¿Cuál?
0: Una de Morat, seguro.
2: No.
0: ¿No?
2: Ah. No, porque todo el mundo sabe que el Morat es mi cantante.
0: Vale, ya, pues venga, pues pon
2: aquí
0: que te...
2: Aquí lo ve, es mi cantante, pero vale. No voy a cambiar.
0: A ver, te sujeto el micrófono, vale. Y vas poniendo la canción y tú le cuentas a los oyentes de Tiempo de Juego en directo qué canción vas a pinchar en directo.
2: Poner dos.
0: ¿Cómo?
2: Dos.
0: ¿Dos canciones?
2: Sí, dos.
0: Coño,
2: o sea, una recomendación y la otra la pongo.
0: Vale, venga. ¿Vale? Recomienda una.
2: Voy a recomendar 1%.
0: Ah, de Bad
2: grupo,
0: Bunny.
2: De Grupo Frontera.
0: Ah, no, de Frontera con Bad Bunny. Sí, la
2: me
0: conozco.
2: Me gusta mucho.
0: Me gusta mucho.
2: Y otra de Bad Bunny que me gusta mucho, pero que no mucha gente la escucha. ¿Mm?
0: Dale al play.
5: ¿Bailaste
0: tú
5: en la casita de Bad Bunny?
2: Un poquillo.
5: Dale, sí, al play. Sí, ¿no? Se te vio allí.
0: Dale al play tú,
2: Esta.
0: Venga, pues dale al play, ¿has estado?
2: Sí.
0: ¿Estás escuchando?
2: Sí, escucho.
0: Te agradezco mucho que hayas estado en directo con nosotros. Es un placer hablar contigo. Eres un tío mucho más normal de lo que la gente se puede imaginar. Mucho más normal.
2: Muchas gracias.
0: Te lo digo en serio. Nos vemos pronto.
2: Igualmente.
0: Haznos campeones.
1: Oye,
0: gracias.
1: ¿Te puedo decir una cosa? A la
0: sí, que seguir despedirte de ti, Paco. Seguir despedirte de ti, Paco.
1: Solo decirte, ojalá que sigas siendo tan sincero y tan natural siempre. Y ojalá que los mofretes de tu hermano sigan igual de bonitos siempre. Es nuestro ídolo. Es la leche.
2: Yo también.
0: Gracias, Lamín. Hasta luego.
7: Pues esa era la entrevista que escuchábamos esta tarde en Tiempo de Juego. Manolo, yo me imagino que nunca hubieras imaginado que ha sido una de las primeras personas en encabronar a la Miñamal.
4: Bueno, me ha hecho mucha ilusión, ¿eh? Saberlo. Porque yo en la vida vivo para encabronar a los demás. Entonces, oye, tener en tu currículum que has encabronado a Miñamal, pues debe ser bonito. Lo que más me gusta a mí es la imagen que dan. Estos chavales que normalmente están metidos en una burbuja, muchas veces desde lejos pensamos que era de estos que sobrados son, o de que van de listos y tal. Y luego cuando te pones cara a cara, yo creo que Juanma no lo ha abierto a Yamal, y ha salido el Yamal de sus colegas, el Yamal sencillo, el Yamal humano, el Yamal pues un tío de 18 años que tendrá como todos pues gilipolleces, pero que es un tío muy muy normal.
7: Enseguida os pregunto a los demás, pero antes, Alberto, lo que están diciendo los oyentes en las redes sociales de la entrevista.
8: Están encantados con la charla, ¿eh? Decía uno, solo si Lamine está al 100% podemos ganar este mundial. Me he venido bastante arriba con la entrevista. Hay quien dice, y conozco a muchos, que Lamine es un sobrao. A mí lo que me parece es que tiene uno de los bienes más preciados en esta vida, que es la confianza. Lamine solo no puede ganar el torneo. Necesitamos mucho más de Pedri y de Rodri. Si no, el lunes nos vamos para casa. Otro decía que Lamine es chulo, sí, pero es un chulo que mola y que además tiene motivos para poder ser chulo. Me gustan más estas personas que los falsos humildes. Y otro oyente decía, pues a mí Lamine me parece un chaval de 18 años súper majo. Me recuerda a mis sobrinos, que tienen exactamente su misma edad.
7: Robert, Elías, Miguel, sobre todo Miguel, ¿conocíais esta faceta así tan diferente de Lamine Yamal en Barcelona? Claro, bueno, lo tenéis más cerca.
9: Yo no, bueno, pero yo no, la verdad no lo he tratado porque yo con el paso de los años he aprendido a tener distancia con los futbolistas. Porque es una cosa que la proximidad, si es excesiva, te llega a condicionar. Y para hablar o escribir libremente, cuanto menos proximidad tengas, mejor. Pero por la gente que le conoce mucho del oficio, y por gente del vestuario que conozco yo, me dicen que es así, tal cual ha salido esta noche. Un tío absolutamente normal, convencido de sus posibilidades y encantado de vivir la vida que está viviendo, porque también ha conocido la otra.
10: A mí me ha encantado la forma en la que encara la presión, que afronta la presión con un liderazgo que le sale innato, ¿no? De como habla de compañeros que ya lo han ganado todo, ¿no? Por ejemplo, Rodri, y él se echa a la selección a sus espaldas con un descaro que habla de que es un tipo único, ¿no? Que es cuántos Lamine Yamal nacen cada década en cualquier selección, ¿no? Es un lujo tenerla con España, y me gusta ver ese liderazgo, me gusta ver cómo encara, cómo ha definido cuando le pone sentir un estadio en contra, que él no es Iniesta, ¿no? Que él no es Pedri, que él no desea ser ese tipo de jugador. Me gusta mucho cómo se expresa, cómo está creciendo y cómo está dando pasos para liderar. No estoy de acuerdo con él en una cosa, que dice que está al 100%, que está para jugar los 90 minutos. Me parece una mentira piadosa. Ojalá sea verdad y pronto esté al 100%, porque yo le veo bastante lejos todavía de eso.
7: Elías.
11: Me encanta el optimismo que irradia, la espontaneidad de un chaval de 18 años que absolutamente desacomplejado, que es seguramente imagen de toda una generación, y es que a mí me ha dado un subidón escucharle. O sea, yo de verdad que llegaba al partido de Austria con unas malas vibraciones totales, y yo escucho a este chaval y me cambia la mentalidad. Te dice que empieza otro torneo, que ellos se creen que lo pueden ganar, que creen que van a ir a mejor. Pues oye, si lo dice el que los ve entrenar, que ve a sus compañeros y se lo cree, y viniendo de su boca, pues yo quiero agarrarme a eso, porque la verdad es que después de ver a Francia y viendo cómo ha estado jugando España, pues veo que hay mucha diferencia. Pero bueno, oye, sí, ojalá España recupere todas sus todo lo grande que tiene, que es muchísimo, y oye, y Lamine seguro es todo, por primera vez yo creo que es algo casi contracultural a España, ¿no? Llevar una estrella, un icono, que como él bien ha explicado, pues se ve en los edificios y se ve en las pancartas, y eso me parece que es un cambio también radical en la mentalidad de nuestra selección.
7: Sí, a mí me ha gustado la naturalidad con la que afrontan los retos. Estamos hablando de un mundial, de un mundial que es lo más grande a lo que puede aspirar un futbolista, pero la naturalidad con la que lo afronta, y que no ve, o sea, no están acomplejados en absoluto por nada, o sea, pueden hacer frente a todo lo que se les presente. adelante.
9: Bueno, es que el desacomplejado.
4: Pues son ganadores, son ganadores.
9: Que ha utilizado Elías es un calificativo que define muy bien a Lamine. Juega sin ningún complejo, ya lo dijimos cuando debutó en el primer equipo del Barça, que salió a jugar como si hubiera estado jugando toda la vida allí, y a los tres partidos ya parecía que llevaba toda la vida y tenía 15 años cuando empezó. Bueno, pues se mantiene en esa línea, y yo creo que con todo lo que le está pasando a este chico a nivel de popularidad, de dinero, de fama, de verse en un mundo casi irreal con esa promoción permanente de su imagen, en todos los países, y ahora especialmente en el Mundial de Estados Unidos, pues lo disfruta con una serenidad que para mí es admirable. Yo no creo que hubiera reaccionado tan bien como le veo a él y a otros de su edad reaccionar entre el aluvión de fama que se les ha venido encima.
4: Bueno, yo es que creo que él pertenece a una generación de ganadores, y esa generación de deportistas ganadores es inexplicable. Creen en sí mismo, confían en sus cualidades, en sus virtudes, y por su cabeza admiten que se puede perder, pero vamos, no proyectan la derrota como la puede proyectar la generación de mi época. En España éramos perdedores hasta que de repente asoma esta generación de ganadores y aparece aquella famosa frase: soy española, ¿qué quieres que te gane? Pues llamales hijos de esa generación, y yo creo que claro, les oyes hablar. Y es que, ¿qué le va a decir? Si ha sido campeón de Europa, ha ganado con el Barça la Liga, la Copa, la Supercopa con la selección, la Liga de las Naciones, el Europeo. Si es que, claro, se lo creen, porque es que ellos realmente piensan que pueden ganar el Mundial. No lo dicen por decir, es que se lo creen.
9: No, y que además tienen razón en una cosa: lo que han hecho hasta ahora no vale para nada. Relamerse a las heridas es bobada. Lo que tienen que hacer es elevar el nivel, y eso, por lo que ha explicado, él y todos están dispuestos a hacerlo, saben lo que se juegan.
7: Sí, sí, y lo afrontan además con esa naturalidad tan tan llamativa, y que a nosotros pues evidentemente nos sorprende, porque como decía Manolo, venimos de otra generación. Las 2:05, 1:05 en Canarias. Voy a despedir ya a Miguel Rico, a Roberto y a Elías, así que os dejo ya que vais a descansar, que ya son horas, ¿no?
9: Bueno, la vieja guardia está aquí.
7: Lo que haga falta. Aguantamos hasta la hora que haga falta. Pues yo voy a estar hasta las 2:30, luego viene Evangelio con el tiempo de juego. Si queréis, podéis estar hasta las 6:00 a.m. O sea que no, por eso no os cortéis.
11: El que nos quiera, que nos llame.
7: Vale.
9: Exacto.
7: Roberto Exacto. Morales, Elías Israel, Miguel Rico, gracias a los tres. Que vaya bien.
9: Buenas noches, familia.
7: Manolo se queda un rato más porque Manolo vive en otras horas, así que enseguida nos vamos a ir hasta el aeropuerto de Nashville, porque hay parte del equipo de enviados especiales de la cadena COPE que coge ya el avión rumbo a Los Ángeles, donde España, recuerden, juega el próximo jueves a las 9:00 p.m. contra Austria en busca de los octavos de final.
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0: Pues ya han escuchado la entrevista que nos ha concedido en Tiempo de Juego, en ese mix Tiempo de Juego y Partidazo, Lamine Yamal, al que hemos visto pues con un carácter que desconocíamos, ¿eh? La verdad es que mucho más cercano, mucho más amable, mucho más juvenil incluso. Y me imagino que los responsables de esa entrevista se habrán quedado encantados de la misma, que están ahora mismo en el aeropuerto de Nashville con dirección a Los Ángeles, donde va a jugar España el próximo jueves ese partido de 16avos de final contra Austria. Así que nos vamos hasta el aeropuerto de Nashville. Hola, Juanma, ¿qué tal? Muy buenas.
1: Hola, Joseba, ¿qué tal? Muy buenas.
0: Ha sido diferente, ¿verdad? La imagen que nos ha ofrecido Lamine Yamal. Mucho más cercano, no sé, mucho más amable, es que... no tan serio como suele ser habitual.
1: Se le nota el año de distancia respecto a la última entrevista y los dos años de distancia respecto a la primera entrevista. Se le ve más maduro, tranquilo, jugón en la entrevista, descarado, no sé. Es un chaval, de verdad, nosotros la experiencia que hemos tenido con él es siempre de una cercanía muy sana. Por eso muchas veces cuando me preguntan, oye, ¿cómo es Lamine? Oye, mira, yo no lo conozco porque he estado con él tres veces, pero los tres ratos que he estado con él he tenido la sensación de estar con un chico bastante normal dentro de que todo lo que le rodea no es normal y que él mismo no es normal porque es una figura absolutamente extraordinaria. Pero yo hoy me voy muy contento de esos casi 20 minutos que nos ha dedicado en directo en Tiempo de Juego. Y creo que él también. Tengo la sensación de que él lo disfruta mucho. Es más, mira, me decían después de la entrevista, si fuera por Lamine, haría muchas más. Porque es que no tiene ningún problema en responder a todo, en que le planteen cualquier cosa, porque es que le gusta hablar y le gusta argumentar todo lo que le pregunten.
0: Sí, pero también es importante el contexto, ¿eh? En el contexto en el que él se ve rodeado, porque cuando pone el piloto automático, las respuestas son casi monosilábicas y con poco contenido. Y si él se encuentra a gusto, muestra otra versión. Están Miguelito y Elena también por ahí. Hola, Miguel. Hola, Elena. ¿Qué tal? Muy buenas.
2: ¿Qué tal? Muy buenas, Joseba.
3: Hola, Joseba.
0: Hola, Elena.
3: Buenas.
0: Bueno, Elena, tú eres la que más convive con él a lo largo de todo el año. ¿Te ha sorprendido a ti también la imagen que ha mostrado hoy Lamine?
3: Es que yo le veo mucho más normal de lo que pensamos. Tiene un aura especial, Lamine, tiene un carisma que también lo hace diferente y después que es mucho más maduro de la edad que tiene. De hecho, me han encantado cosas, ¿no? Cuando Juanma le dice, bueno, la entrevista es en directo, mejor una charla así, natural, tranquila, y yo le he visto muy relajado. Después me gusta cuando dicen que le encanta verse en muchísimas campañas publicitarias de Estados Unidos, porque tú vas a Times Square, a Nueva York, y aparece en tres pantallas de forma simultánea la imagen de Lamine Yamal, que no tiene ni 19 años, que también, pues eso, que lo había comentado su abuela cuando era pequeño y que cumple un sueño. O sea, lo vive todo con una naturalidad pasmosa y después no le molesta en absoluto. De hecho, le encanta la presión de que le cuelguen el papel de líder de esta selección y dice con toda la confianza del mundo que pueden ganar este mundial. O sea, es que me parece que es una estrella que asume el papel de estrella y que lo vive con mucha naturalidad. De hecho, los compañeros que conviven a diario con él, una de las cosas que te destacan siempre a Lamine Yamal, que hoy yo creo que se refleja perfectamente en esta entrevista, es que lleva la fama de una forma muy normal, muy natural, como si hubiese sido famoso desde siempre, como si hubiese tenido esta estrella desde muy pequeñito.
0: A mí, de todas formas, lo que más me ha sorprendido de la entrevista, una de las cosas que más me ha sorprendido, es cuando ha dicho que él no quiere ser Pedri. Que no quiere que aplaudan en los estadios. Que la rivalidad esto es fútbol y ya está, y que le piten.
1: Se lo he dicho a los compañeros y digo, pero vamos a ver, para mí la entrevista es: yo no quiero ser Pedri. Que me piten. O sea, yo estoy encantado con que me monten broncas.
3: Bueno, porque él prefiere ser un Neymar o un Cristiano. De hecho, su gran ídolo, a pesar de que siempre dice que el mejor del mundo es Messi, su gran ídolo es Neymar. Y él tiene un carácter así, más descarado, más osado. Cuenta también la anécdota con Hansi Flick y dice: bueno, es que Pedri es como Iniesta, yo soy otra cosa. Y le gusta y le motiva los pitos. Es que es eso, tiene esta aura de estrella, de personaje diferente, de genio. Se lo decía De La Fuente el otro día, es como un genio y gestiona la vida de otra forma que otros futbolistas, ¿no?
0: Miguelito, ¿qué te ha parecido a ti? Que no te hemos escuchado.
2: Pues mira, yo he tenido la suerte también de estar presente en las tres entrevistas que le hemos hecho a Lamine Yamal. Recuerdo la primera en Alemania, que un chico temeroso se metió en el estudio de COPE. Allí miraba un poco pues a los protagonistas y a la cámara, quizás un poco receloso, ¿no? Algo temeroso, y me he encontrado un Lamín que domina la escena como pocos, y creo que engaña desde la distancia, ¿no? Yo creo que este chico tiene la cabeza mejor amueblada de lo que muchos se piensan, que lo tiene todo claro, y es un poco pues el carácter que decía Elena, ¿no? Son echados para adelante los jóvenes de ahora. A lo mejor antes entraban en un vestuario y los veteranos te decían pues que tenías que cuidar la celebración de un gol, o que, bueno, pues tenías que ser más comedido. Lamine es así, es un echado para adelante, te dice que cree que vamos a ganar el Mundial, que no le importa que le piten, y luego va a robar a casa. Juanma también sabe envolver como nadie al protagonista, ¿no? Pero para mí ha sido de verdad un rato de radio absolutamente delicioso.
0: Además,
3: y lo que me gusta es que es verdad lo que comentaba Miguel Ángel, que en la primera entrevista en la Eurocopa llegó ahí temeroso, pero sigue llevando los mismos brazos.